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6: En el cual el gobierno saliente deberá entregar información detallada de programas, gastos, contratos y distintos recursos al gobierno entrante. El ministro de Hacienda y coordinador del empalme del gobierno Petro citó a José Manuel Restrepo, vicepresidente electo, y su par en este proceso para tener un primer encuentro el próximo jueves a las 10 de la mañana. Por ahora, ambos sectores se preparan. El gobierno Petro con informes y documentos que sustenten la gestión de los últimos 4 años, mientras que el futuro gobierno sostuvo un encuentro este martes. Nos dicen que con 1.200 personas que conforman el proceso de empalme que se ha bautizado Empalme Anticorrupción o el proyecto Arca de Noé. El vicepresidente electo, el doctor Restrepo, ha explicado que son 22 mesas por cada sector importante de la economía, con cerca de 100 personas por mesa. Además, ha confirmado que desde enero se viene recogiendo información a través de derechos de petición para compararla con los informes que entreguen en el empalme. Incluso miembros del comité han dicho que se tiene información de algunos sectores ya hasta el 75%. Por otra parte, y como lo anunció ayer el presidente electo Abelardo de la Espriella, él va a adelantar un proceso de empalme regional con gobernadores y alcaldes para recuperar la relación con los gobiernos locales. Para ese proceso se espera convocar a 500 expertos y técnicos. Teniendo en cuenta el despliegue del proceso, de la Espriella celebró anoche que el Banco Interamericano de Desarrollo le da a Colombia 60 millones de dólares para apoyar este proceso de transición del gobierno y el plan anticorrupción. Así que yo empiezo porque hablemos inicialmente de este empalme. ¿Cuáles son las claves de este proceso de empalme que está empezando? ¿Cómo entienden el tono en el que empieza el proceso? ¿Es normal, digamos, entender que todo este empalme involucre a tantas personas, 1.300, que se calcula puede costar 25 mil millones? Esto, digamos, es una manera que nos dice qué del estilo del nuevo gobierno y qué esperarían ustedes que queden en estas áreas claras en el nuevo empalme. Usted que ha estado en el gobierno, doctor Henao, comience.
7: Yo creo que primero es el primer empalme en la historia que se desarrolla anticorrupción con más de 1.270 personas, que se llama Arca de Noé, y las personas se deben preguntar por qué se llama Arca de Noé, y se llama Arca de Noé porque ellos partían de la base si no sabían si iba a haber o no iba a haber empalme, y lo que están demostrando las tensiones es que pues tenían una visión más o menos aproximada de lo que podía pasar por el desprecio notorio de Petro frente a la institucionalidad. Dos, fueron más de 600 personas que trabajaron por más de 7 meses. Trae un tema de tecnología que se nutre a través de inteligencia artificial, y lo segundo, a través de web scraping, que lo que significa es coger capturas de la web y con eso ir alimentando todo el proceso. Se está desarrollando con una auditoría que es una auditoría forense. Y sin lugar a dudas, pues eso sí genera tensiones con las personas que van a entregar, pero hay que tener claro que vamos a que el nuevo gobierno no recibe simplemente un Estado para administrar, recibe un país institucionalmente tensionado, fiscalmente estrecho, socialmente impaciente y territorialmente desbordado. El empalme no puede ser un ritual burocrático, y así lo ha entendido el nuevo presidente de la República, ni una foto de transición. Debe ser una auditoría profunda del Estado real que queda sea después de 4 años de deterioro en seguridad, salud, ejecución pública, confianza inversionista. Muy parecido a lo que hizo también en Medellín Federico Gutiérrez, que ha tenido como resultado más de 52 secretarios que están imputados ante la fiscalía, muchos de ellos ya sancionados disciplinariamente, y con el superintendente de salud premiado por este gobierno, también imputado por hechos de corrupción.
6: Muy bien, ya vamos a ir por sectores con cada uno de ustedes, pero ahorita una opinión general. Me gustaría saludar a Marcela Meléndez, directora ejecutiva de FEDESarrollo. Gracias por estar con nosotros.
0: Muchas gracias por invitarme.
6: Marcela, ¿cuál sería su expectativa con respecto al empalme en lo que tiene que ver con la economía?
0: Hemos dicho mucho ya de cómo el nuevo gobierno encuentra las finanzas públicas. Yo creo que estamos sobreinformados posiblemente desde la de FEDESarrollo y desde muchas otras fuentes. Creo que a pesar de lo que hemos dicho, el tamaño del reto, solamente lo va a sentir en carne propia el gobierno que llega.
6: Entonces, ustedes creo que sacaron un informe hoy, ¿cierto?
0: Nosotros estamos sacando mañana primera hora. El primer bache de un conjunto de documentos de política con las que FEDESarrollo espera contribuir a ilustrar al gobierno, por lo menos sobre nuestra visión, en relación con algunos de los problemas más críticos del país y cómo pensamos que tendrían que abordarse. Es como muy sumar bien el grano de arena. Por supuesto, FEDESarrollo ha estado en la conversación de lo macrofiscal, no sí, desde mañana, sino desde siempre.
6: Volvamos primero a la dimensión de lo que se va a topar el gobierno, para que usted un poco ponga a la audiencia en esa comprensión.
0: ¿Quieres que hablemos de lo macrofiscal primero?
6: Lo que supongo. Usted
0: quiere. Ok, voy a ir rápido por eso porque creo que estamos sobreilustrados, pero digamos es un mundo en el cual los ingresos y los gastos del Estado están descalzados, donde hay un hueco inmenso que ha significado necesidad de endeudarse, y en la medida en que pierde credibilidad la sostenibilidad de esa deuda, el gobierno viene endeudándose cada vez a tasas más altas. Esas son tasas que le hacen daño a la economía, que contribuyen al apretón y que, digamos, se suman al esfuerzo que viene haciendo el Banco de la República por manejar la tasa monetaria también para contener la inflación. Entonces, hay un tema de ordenar la casa, y yo diría que este gobierno, ninguno que llegue va a poder hacer esto de un día para otro, pero sí van a ser muy importantes las señales que nos dé al inicio, las señales de seriedad, de compromiso, y toca con pausa, porque no estamos en un mundo en el que haya nada mágico que podamos prender para que aumenten los ingresos del Estado. De golpe podemos hablar un poquito de eso ahora, y tampoco hay nada mágico para apagar el gasto público. Hay una cosa que ha rondado un poquito en la discusión pública, en el debate preelectoral, como si hubiera habido un exceso de gasto del gobierno anterior, que es el culpable de todo, y pues uno sí puede pensar que hay unos rubros de gasto que uno podría contener, pero en esencia Colombia tiene un gasto estructural, que es un gasto estructural que es el que pone una presión permanente generación de ingresos. Entonces no hay nada automático que se puede hacer, y es como la señal de juicio de que vamos a ir atendiéndole y ir apretando las tuercas que se pueden ir apretando, con una tuerca que no es una tuerca, sino más un reto de mediano y largo plazo, que es cómo ponemos a la economía a crecer a tasas un poquito más altas, que al final es el reto que no es de este gobierno ni del anterior, sino el reto histórico de Colombia. Entonces eso es lo que se encuentra el ministro de Hacienda, y sobre él recae tal vez la misión más pesada del Estado, porque es darle esa señal al mercado de que aquí hay una manera distinta, y una manera distinta donde, digamos, yo diría que el gobierno saliente empieza ya a dar sus señales de angustia y de para dónde vamos en los últimos documentos del marco fiscal de mediano plazo, etcétera, donde está vislumbrando el ajuste, pero donde el ajuste le toca al gobierno que llega. Yo creo que ese es un reto gigantesco.
6: Muy bien, y eso es lo que esperamos que quede claro en el empalme, para poder empezar a trabajar. Manfred, en lo que tiene que ver con la seguridad, su expectativa.
8: Claro, hay, digamos, tres grandes temas. El primero es hacer un corte de cuentas de qué pasa con el sector defensa, porque hay una disminución de todas sus capacidades. Eso es claro, tanto en hombres como las capacidades técnicas que hay, como la flota liviana, es decir, la flota de helicópteros, que es la que permite hacer la movilidad adentro de los territorios donde hay conflicto duro. Entonces, digamos, ese es el primero. Lo segundo es saber lo mismo, fiscalmente, qué pasa con el sector defensa y para dónde fueron los dineros, porque ahí hay también una caja negra que no sabemos muy bien qué ha sucedido. Hay un contrato de unos aviones de combate que también es opaco. O sea, no puedo decir que está mal, que está bien, porque es que no sabemos por qué esos aviones terminaron costando más de lo que ofrecía el mercado. Se suponía que eran aviones que valía, que eran de menor costo y terminaron por encima de ese costo. Entonces no entendemos tampoco en ese sector. Y tercero, es el deterioro que hay de la seguridad. Y claro, muchos se han amparado en decir, no, es que aquí el gobierno disminuyó el crimen. Sí, disminuyó el homicidio, pero disminuyó el homicidio para favorecer el control social de todas estas comunidades, y es una sociedad extorsionada literalmente, que está coaccionada y que pues...
6: Disminución de homicidios con el propósito de tener un control
8: social, porque ni siquiera es territorial, es que es social, y ahí tendríamos que pensar doctrinalmente cómo son los procedimientos de las fuerzas militares, porque esto ya no es el año 2003, donde se movían bloques de 3.000 hombres a combatir. Claro, porque en 2003 era combatir a hombres a 3.000 hombres. Hoy ya eso no sucede, son milicianos.
6: La revisión de la doctrina para entender si se está actuando de cara al cambio del ecosistema criminal.
8: Correcto, porque...
6: ¿Qué habría que hacer para que responda?
8: Claro, porque yo digo, voy a meter 7.000 hombres, a combatir a quién, si lo que tengo es una estructura de hombres que están armados con una pistola, un celular, y con eso intimidan a toda la población, y después me lanzan a la población asusada, a las fuerzas militares, y eso es lo que hemos tenido, una cantidad de secuestros, retenciones y demás. Y todo eso atado a la inflexibilidad del gasto fiscal, que acaba de decir la doctora Marcela, y es eso que a todo ese corte de cuentas, todo eso que ha sucedido, necesitamos saber por qué los grupos armados crecieron hoy a 29.000, 30.000 hombres, cómo saltó el Clan del Golfo en 141%. Es decir, ¿cómo es posible que haya sucedido esa situación y por qué sucedió y qué hay que hacer ahora?
0: ¿Me dejas reaccionar?
6: Sí, claro que sí.
0: Yo, digamos, sin duda hay que hablar otra vez de cómo hacer presencia en los territorios que han sido abandonados desde el lado, digamos, de las fuerzas militares y de policía y de reconstruir unas fuerzas que de pronto están debilitadas. Pero yo creo que lo que tenemos que decirnos con mucha fuerza es que tenemos que dejar la conversación de pensar que esto era el conflicto armado y empezar a hablar de frente de crimen organizado.
8: Claro,
0: y esto
8: total.
0: Es algo que le pasó a Colombia y no solo a Colombia. Digamos que aquí hay un factor pandemia, un factor de un fenómeno que hoy día es transnacional y que sobrepasa fronteras, y donde se vuelve muy importante que quien llegue al mando del Ministerio de Defensa no venga solamente con una visión guerrerista, donde piense que con esto solucionamos todo, porque lo que hay más allá, digamos, del control territorial por las armas, etcétera, es también unos grupos de crimen organizado que están metidos dentro de las comunidades, que están prestando servicios, que están poniendo escuelas, que están resolviendo conflictos, que están haciendo presencia donde el Estado no está. Recuperar el territorio es mucho más complejo que lo militar.
8: Yo le complemento, y con esto yo le doy el paso de Ana, y es el último punto que quería plantear: finanzas criminales. Es la comprensión del crimen organizado, porque realmente eso aún es precario en todos los organismos de inteligencia y de seguridad, fuerzas militares. No comprendemos cómo es que el contrabando es la bisagra de todos los demás mercados. Eso no lo comprendemos. El oro, la cocaína, el fentanilo, los precursores químicos. Y esa comprensión sí existe, pero no está documentada, como si lo hace muy bien FEDESarrollo, que tiene una base de datos. Nosotros no tenemos una base de datos de crimen organizado.
6: Voy ahora con salud. Le pido a Adam que me espere un segundito, porque ya después voy con los sectores específicos con algunas preguntas. Salud.
9: Pues Diana, yo diría que en general, después podemos hablar más específicamente, pero a mí del tema del empalme sí me preocupa algo más global que creo que afecta a todos los sectores, y es... Por un lado tenemos al presidente electo, y reconozco el mérito de lo que menciona Luis Felipe, de hacer, digamos, que este empalme con inteligencia artificial y con un grupo grande, pero enfocado en un tema que es anticorrupción. Y el sector salud ha sido seguramente afectado por esto, hay muchísimos indicios de que es el caso, pero mientras eso ocurre en un lado, en el otro lado, el senador Cepeda habla de este tema de la desobediencia civil, ¿no? Y me preocupa que cuando los colombianos necesitan que sus necesidades materiales sean satisfechas hoy, ayer, especialmente en el sector salud, hay problemas de medicamentos, problemas de acceso, problemas de gasto de bolsillo, me preocupa que estemos muy enfocados en esa discusión y en esa narrativa de nuevo, y no estemos enfocados en los problemas. Entonces, simplemente quizás una llamada de precaución de que, si bien es meritorio hacer esto, al mismo tiempo, rápidamente esto tiene que pasar a acciones reales y no quedarse solamente en la discusión, digamos, política, porque eso ya lo pasamos. Eso pasó una semana y ya no haremos seguir en ese tema. Ahora, en salud hay tres temas grandes, diría. Digamos que hay dos problemas fundamentales. Uno es el de plata, el fiscal, ¿no? Y el otro es el de confianza, ¿no? Y en esos, digamos, una cosa que ha dicho la, que dijo la campaña del presidente electo es que iban a dar 10 billones de pesos. Uh-huh. Ahora, no hay claridad todavía, y eso es algo que van a tener que discutir en el empalme, es de dónde salen esos 10 billones. ¿En qué periodo de tiempo? ¿Es para los 4 años, para el primer año, para los 90 días? No sabemos todavía. La segunda es, ¿hacia dónde van esos 10 billones? ¿Van a UPC? ¿Van a inversión, como por ejemplo potencializar el INVIMA y el IETS, que es necesario? ¿O van a pagar deudas pasadas de cartera? ¿O van a pagar la UPC 2027? Realmente no sabemos. Esa pieza de información es importante.
6: ¿En su opinión, hacia dónde deberían ir?
9: Yo creo que deberían ir, primero que todo, a UPC 2027, porque toca estabilizar el sistema hacia adelante y después resolver las deudas hacia atrás. Mm. Ahora, otro tema, que es, bueno, UPC, que está ordenado por la Corte Constitucional, el auto 007 de 2025, dice, ustedes deben estabilizar el rezago que hay desde 2021 a 2023, 2024 tienen que resolver la insuficiencia, y hay un hueco, que es 25 a 26, que no sabemos, o sea, la Corte no dijo nada, pero potencialmente debería arreglarse, y eso es mucha plata. Y el tercero, que es un hueco, es un problema enorme, son los 19 millones de personas que están en EPS intervenidas hoy, especialmente la nueva EPS. Y el gobierno rápidamente tiene que tomar decisiones sobre qué va a hacer con esa EPS, especialmente nueva, y las otras también, si va a liquidar o no, y si sí va a liquidar, cómo va a ser la liquidación.
6: ¿Cuál sería el escenario ideal para esas personas hoy?
9: En mi concepción, yo creo que liquidar inmediatamente no es una buena idea, porque esas personas necesitan el cuidado. Y ya hemos experimentado lo que ha pasado con las grandes liquidaciones. Nueva EPS tiene 11.9 millones de personas. La liquidación que todos recordamos es la de SaludCop, que tenía 5. Uh-huh. Entonces,
6: 19, sí.
9: Entonces, la magnitud del problema es mucho más grande y yo creo que hay que ponerle mucho cuidado a eso. Hay que hacerlo en forma muy cuidadosa. Hay diferentes formas de hacerlo. Si eventualmente va una liquidación, no creo que debería ser, pero si eventualmente va una liquidación, tiene que ser con el derecho a la salud por encima de todo, que es lo que usualmente no pasa en las intervenciones y liquidaciones, que los pacientes van al final. Y esto, digamos, que ha llevado a trabajos académicos que muestran que la mortalidad en las personas que están siendo transferidas se incrementa. Entonces, hay un tema importante que es una papa caliente del gobierno, donde puede hacer cosas muy buenas y le puede salir muy bien, o si comete errores, le puede salir muy mal.
6: Y esto es importante porque esto es para luego mirar cuál debería ser el perfil de los ministros que todavía no han sido elegidos, y vamos a hablar de los que ya han sido designados. Pero antes de entrar en esa parte, voy con Adam Isaacson para hablar un poquito sobre la expectativa o lo que deberían esperar los colombianos en términos de esa relación Abelardo de la Estrella presidente electo y los Estados Unidos. Hay, digamos, como varios elementos. Si hay una cercanía entre el proyecto Abelardo de la Estrella y el proyecto MAGA, cómo leer ese relacionamiento, pero fundamentalmente en términos de cooperación, en seguridad y en justicia. Él anunciaba, por ejemplo, que pedirá a Estados Unidos investigar los ofrecimientos al Clan del Golfo, que esto fue del gobierno de Petro, el Clan del Golfo, y quisiera saber si esto que ha planteado representa una especie de subordinación a la justicia norteamericana, si esto se parece al modelo más de Novoa que al modelo Sheinbaum o Lula. ¿Cómo lo vería usted, Adam Isaacson?
10: Pues sí, veo al gobierno de la Estrella como algo mucho más allá de mucho más afín al modelo Noboa, al modelo Bukele, al modelo Millet, que lo de Sheinbaum o Lula. Creo que sí, Abelardo sí tiene una oportunidad de enviar algunos enemigos políticos a la justicia de Estados Unidos bajo cargos de haber como, no sé, coludido con el terrorismo. Lo haría. Es que de la Espreya no es un líder conservador de derecha institucional como habíamos visto en el pasado, como un Piñera, un Duque. Es más allá, y si los afines de Trump quieren crear un bloque de líderes MAGA en la región, creo que de la Espreya sería parte de eso. Y algo clave de eso es bueno, el escudo de las Américas, la coalición contra carteles que está tratando de construir Trump. Creo que el gobierno que viene va a ser un participante muy entusiasta en esos bloques. Lo que quiere Trump, y lo han dicho sus señores en la región, son cuatro cosas en América Latina. Primero, acceso al petróleo y los minerales. Segundo, parar la migración. En este momento casi no hay. Tercero, parar la influencia de China. Y cuarto, más importante para Colombia, es pelear o luchar contra lo que ellos llaman el narcoterrorismo. No es el narcotráfico. Los narcotraficantes que llevan corbata salen mejores, pero quieren pelear contra los grupos violentos, armados, de la manera muy de los años 80-90, aplicando fuerza militar, matando o extraditando a los líderes y los capos, y aunque eso no ha rendido muchos resultados en el pasado, es lo que quieren hacer, y lo vemos con la, bueno, ya se ha agregado a 17 grupos latinoamericanos a la lista terrorista del Departamento de Estado de Estados Unidos. Habían 4, ya hay 21, incluso la adición del plan del Clan del Golfo hace unos meses. Y en eso, con De La Espreya va a haber mucha sintonía. Yo veo al gobierno de Trump ofreciendo más ayuda militar al gobierno de La Espreya, aunque probablemente no algo al nivel o a la dimensión de lo que era Plan Colombia. El gobierno de Trump no es tan afín o tan entusiasta sobre la ayuda al exterior como tal. Entonces, va a haber un aumento, pero no veo nada como el envío de 30 helicópteros y ayudarle a crear nuevas divisiones en el ejército y cosas así. Si hay un aumento del poder militar de Colombia, va a tener que ser pagado principalmente por Colombia, y no sé si hay fondos para eso. Sí se ofrecería más ayuda en inteligencia, tal vez si De La Espreya quiere construir cárceles como hace Bukele, Estados Unidos, Trump ayudaría en eso. Pero lo que pasa es que la gente de Trump quiere hacer mucho de esas peleas por sí mismo. Quieren que hayan tropas estadounidenses en el terreno o muy cercano al combate, participando en los operativos, que es algo que no pasaba tanto durante Plan Colombia. Ya lo hemos visto en Ecuador, en algunos operativos ahí, en el operativo de Niño Guerrero hace unas semanas. La pregunta es si Colombia, incluso con De La Espreya en la presencia, va a probar de una cercanía tan cercana de Estados Unidos, del ejército de Estados Unidos, al combate en esos operativos. Algo más que va a pasar es que del gobierno de Trump no va a haber presión ninguna sobre el tema de derechos humanos. Ellos están ignorando el Congreso cuando llega el momento de condicionar ayuda militar en el tema de derechos humanos. Obvio que con las lanchas en el Caribe, en el Pacífico, están violando agresivamente los derechos humanos en este momento. Entonces, si el gobierno de La Espreya viola los derechos humanos, y si hay nuevos falsos positivos, nuevo paramilitarismo, el gobierno de Trump no va a decir nada. Los que sí pueden decir cosas son los demócratas en el Congreso, que están de minoría ahora, pero sí. Tenemos elecciones en noviembre, van a elegir
6: puede cambiar
10: Congreso.
6: La balanza.
10: Es posible,
6: ¿no?,
10: que los demócratas puedan llegar a la mayoría, sí.
6: Gracias, Adam. Quiero, ya voy con Marcela nuevamente, vamos a tratar de entender ya los nombramientos que tenemos de gabinete. Doctor Henao, quiero preguntarle dos cosas. ¿Qué espera usted desempalme con regiones y con regiones del país? Que me parece importante ese anuncio. Y luego, ¿cómo ve el nombramiento de Rodrigo Lara en el Ministerio del Interior? Usted conoce el Congreso, conoce el gobierno, ¿cómo lo evalúa?
7: A mí me gusta mucho lo de Rodrigo por una sencilla razón, y es que uno de los problemas más estructurales o una de las bombas que recibe este gobierno es el tema anticorrupción. Rodrigo Lara fue hace más de 18 o 20 años, lo escuchaba hablar anticorrupción, y la corrupción, como lo decía, es otra bomba que recibe el nuevo gobierno, pero el efecto es distinto. No siempre explota en una cifra fiscal inmediata, sino que genera desconfianza, como lo explicaban, genera ilegitimidad y deterioro de la autoridad pública. Tener una persona experto en estos temas, pues hace que se pueda atacar lo que pasó en estos 4 años, que al país no se le puede olvidar que Colombia retrocedió en el índice de percepción de corrupción casi 37 puntos sobre 100 y cayó al puesto 99 entre 182 países. O sea, la promesa de cambio, de luchar contra la corrupción en este gobierno. Por el contrario, tuvimos tal vez el deterioro más importante según Transparencia por Colombia, que presentó ese resultado como un balance totalmente desfavorable. La otra ventaja de Rodrigo Lara es simbólica en una coyuntura donde los medios de comunicación han señalado la unión del gobierno bajo la mesa, yo digo en una omerta casi siciliana, con el Clan del Golfo, con las disidencias de las FARC. Pues el papá de Rodrigo Lara fue víctima de un magnicidio por luchar contra el narcotráfico. Y lo tercero, pues el gran conocimiento que tiene el Congreso de la República, fue presidente del Senado, y yo estoy seguro que va a tener para este primer año fácilmente las mayorías en el Congreso.
6: Muy bien, ¿y en términos de las regiones?
7: Lo de las regiones es fundamental, y yo os lo decía al inicio, de esos 1.720 personas, Diana, acá no se está centralizando solamente en Bogotá. Vamos a tener un presidente en las regiones que ha invitado, de esos 1.200, casi 600 personas vinieron de todas las regiones. Están señalando cuáles son los problemas territoriales, cómo en un momento determinado en cada uno de esos sectores están viendo afectados el sector salud, cómo en un momento determinado se están incrementando todas esas obras inconclusas, cómo no se desarrolló las vías terciarias que se dijeron que se iban a desarrollar, las denuncias de cómo muchas JAL que recibieron recursos directamente y que el gobierno presentaba como obras ejecutadas nunca se han relacionado, y eso está nutriendo esa arca de Noé. Yo creo que vamos a tener por primera vez ese deseo de la Constitución del 91 de tener un país descentralizado, y hoy tenemos que
6: pues ahí está la ley de participación, que todavía le falta la parte más importante.
7: No hemos implementado. Okay. La implementación.
6: Muy bien. Doctora Marcela Meléndez, ¿cómo lee el nombramiento que conocimos hoy de Miguel Gómez como ministro de Hacienda? Y la pregunta es sobre él, sobre su experiencia y desafíos ya más concretos por áreas, ¿no? Comercio, minas, transporte, vivienda, en lo que tiene que ver con desarrollo y crecimiento económico.
0: Te voy a contestar en desorden y decir primero algo que creo que tenemos que decirnos, y es que todo lo malo que le pasó al país no le pasó en los últimos 4 años. Es cierto que hubo muchas cosas que se enredaron, que hubo muchas cosas que se destruyeron, que hubo, entre otras, capacidad técnica al interior del gobierno que se destruyó. Pero digamos, no era como que veníamos en un camino muy bien y de repente se nos dañó. Uh-huh. Y yo creo que es importante que nos digamos eso para ver hacia dónde construimos, porque no podemos reconstruir hacia el pasado. Realmente hay cosas que tienen que cambiar. Cuando uno piensa en el sector salud, y empiezo por donde no es, por los retos específicos, el tema de corrupción es un tema, pero hay una cantidad de temas de diseño del sistema que hay que abordar, y que de pronto
6: totalmente añejos.
0: Este gobierno posiblemente leyó mal, pero es una realidad que en el país disperso, en las zonas rurales, no hay servicio. Tenemos que pensar en un modelo dual, pienso yo, en ordenar el tema del aseguramiento en el sector urbano y en pensar cómo uno extiende un tipo de servicio distinto. FEDESarrollo saca algunas ideas al respecto en un documento de salud, y por primera
6: mañana,
0: vez vamos a
6: en
0: estar...
6: ¿En lo vamos a conocer,
0: sí,
6: mañana?
0: Y por primera vez vamos a estar hablando de frente de crimen organizado, entendiendo que el tema de seguridad hay que entenderlo como un problema de desarrollo. A mí me preocupa mucho que pensamos como en silos y pensamos que una gente experta por allá habla de seguridad, otros de productividad, de crecimiento, otros de reducción de pobreza y desigualdad. Al final todos los temas están entrelazados, y en un país como el nuestro ni se diga. Entonces, por favor, hablemos, y ahí sí me devuelva la pregunta tuya, de las competencias que tiene que tener la gente que va a estar al mando, porque no creo que sea solo un tema de corrupción, creo que es un tema de construir los cuadros y incluso si uno trae al gobierno gente que no es absolutamente experta, gente que sea capaz de aprender rápido, porque estamos en una coyuntura en que no podemos aprender despacio. Creo que es un momento de como unas crisis potenciales que todos estamos viendo sobre la mesa y que hay que contener rápido. ¿Qué pienso del nombramiento del ministro de Hacienda? La verdad, tengo muy pocos pensamientos al respecto. Es, digamos, un nombramiento inesperado, en el sentido de que no ha estado sobre la baraja, no es uno de los economistas expertos que uno diría que te estamos todos diciendo, alguien que le da señal fuerte al mercado. Había muchos en la baraja, se elige en otra dirección. Es una persona formada en economía. Yo lo que espero es que sea una persona con y creo que es imposible no serlo en una coyuntura tan particular con la responsabilidad que requiere el momento, ¿no? Para entender rápido, para rodearse bien, para rescatar los cuadros. Internamente en el Ministerio de Hacienda todavía hay cuadros importantes de gente que está pensando las cosas. Cuando decías lo del empalme, yo pensaba, hay algunas cosas que desde fuera uno no alcanza a ver bien. Incluso, por ejemplo, todos los temas de cómo se ha ido... no sé si decir reestructurando, no es una reestructuración de la deuda, pero reordenando la deuda para cumplir, y que ha significado endeudamientos a más largo plazo, en monedas distintas, etcétera. Hay mucho de eso que es muy importante que quede claro en el empalme, pero yo diría que ojalá el empalme no llegue a pensar que tiene que sembrar todo de nuevo, porque ha sido la tragedia de todos los gobiernos, pensar que llegan con el conocimiento en ceros y que pueden pintar desde una hoja en blanco. Yo no creo que en Colombia en este momento se pueda pintar de una hoja en blanco, y creo que más bien debe haber muchísimo cuidado para identificar quiénes son los cuerpos técnicos que todavía existen en los ministerios de Colombia.
6: Y valorarlos, claro.
0: Y valorarlos y traerlos.
6: Ahora,
0: y traerlos, y
6: por mucha sectores, gente buena voluntad por que quiere sectores, trabajar. Y ahí también le pregunto a Henao, construcción, transporte, vivienda, minas, por ejemplo, que es un desafío enorme. Minas, digamos que me imagino que no en términos de crecimiento, pero sí en términos de solución. En los otros, ¿dónde siente usted que hay un foco donde rápidamente se pueda mejorar la competitividad y la posibilidad de un crecimiento?
7: No, sin lugar a dudas en vivienda. Vivienda, yo digo que vivienda es de esas locomotoras que usted la prende y rápidamente, nada más con generarle confianza y los incentivos correctos al mercado, empieza a andar y a generar empleo. Este gobierno tuvo un retroceso de casi 20 años en materia de construcción de vivienda. Fedesarrollo puede mirar las cifras. Casi que cuando uno va y examina un paciente y empieza a mirar si tiene fiebre, pero si además si tiene fiebre, está deshidratado, empieza a sacar el diagnóstico. En vivienda todo se dio. Las iniciaciones cayeron, las ventas cayeron, el licenciamiento cayó, la empleabilidad cayó. Y lo más grave, hace poco sacó un estudio la Universidad de Los Andes, donde señaló el avance que fue para el país Mi Casa Ya, y cómo Mi Casa Ya sí fue efectivo en la lucha contra la pobreza. La política de vivienda no es una política solamente económica, es una política social. Yo creo que ahí el siguiente ministro de vivienda va a encontrar la varita muy, muy abajo, porque no se desarrolló un solo proyecto de vivienda importante en este gobierno, y por el contrario, tuvimos más de 136,000 desestimientos. Hay que volver a hacer esa patria milagro para las personas que habían ahorrado, ese celador, esa secretaria, ese empleado que luchó todo el día, ese nuevo profesional, y que este gobierno le arrebató ese sueño. Y yo creo que un tema fundamental, Diana, el fenómeno del Niño y el riesgo energético. Yo creo que tenemos la vulnerabilidad, se vuelve cada vez más cara
6: hasta
7: para
6: decía
7: el país.
6: Juan Ricardo Ortega, hace pocos días estuvimos apagados en varios barrios de Bogotá durante un espacio de tiempo muy, muy alto. Si no lo supo, eso fue el sábado, entre el sábado y el domingo en la noche, creo.
0: Si me permite, yo voy a disentir sobre lo de vivienda. Yo quiero disentir un poquito porque lo veo de otra manera. El sector de construcción de vivienda es uno de los sectores que más subsidios del Estado recibe. Cuando yo pienso en ajuste fiscal, siempre pienso, bueno, ¿y cuáles beneficios hay por ahí que tal vez no deberíamos estar dando? Con todo respeto, se ha pensado siempre y se ha usado el

0: termina la doctora Marcela Meléndez,
1: sí,
0: por favor.
1: Esa me parece que es para total otro debate, porque sale el estudio de los Andes, pero también vamos a salir nosotros pronto con un estudio grande y detallado de golpe mirado desde un ángulo distinto. Porque, digamos, yo nunca diría que no hay un efecto sobre crecimiento en el corto plazo cuando uno empuja la construcción, sin duda. Yo pondría la mirada muy fuerte sobre el sector energético, creo un reto muy grande como el sector salud de saldar deudas. Yo creo que es difícil pensar cómo andamos hacia adelante sin saldar unas deudas que a los actores les hacen difícil mirar hacia adelante. Creo que en el sector energético está el gran reto de decir, bueno, pensamos más gradualmente la transición energética y aprovechamos la fiscalía de los fósiles, la única manera rápida que yo veo de generar ingresos para el Estado en una coyuntura difícil. Creo que hay un tema de realmente una institucionalidad muy rota cuando uno mira la entidad reguladora, que estuvo descabezada, digamos, incluso durante el gobierno de Duque.
0: Y en esos dos mismos sectores, precisamente,
1: claro,
0: energía y salud.
1: Donde uno dice, uno necesita unas reglas claras de juego y no las estamos dando. Para mí, poner el país a crecer requiere unas reglas claras de juego desde donde estamos dando las señales. Entonces, en el sector minero-energético, sin duda. Y digamos, necesitamos gente experta en temas regulatorios y de pronto repensar la CREG, que se volvió una cosa grandísima, yo creo que muy distinta a como se pensó en el inicio. Yo creo que la CREG de los primeros años era una CREG mucho más fuerte, mucho más poderosa, más independiente y más profesional que lo que tenemos hoy día, y también en el sector de infraestructura, de transporte y de logística. Creo que ahí hay un tema tremendo, porque es un sector que se quedó detenido, y ya no hablando de viviendas, sino hablando de vías, pero hablando también de aeropuertos, puertos, y de todo lo que requiere un proceso de estructuración largo, donde pues paramos, entonces vamos a ver cómo se retoma, pero de nuevo necesita uno gente adentro de verdad experta en los temas, y digamos, que se dedique a la minucia. Yo estoy viendo con mucha preocupación los proyectos de las 4G y las 5G que están enredándose y se están yendo a fallos internacionales, donde las cortes internacionales están fallando en contra del gobierno de Colombia, y generalmente el reclamo al gobierno de Colombia es por no tomar decisiones, y no tomar decisiones que luego se vuelven en fallos en contra de la nación de billones y billones de pesos. Entonces, se necesita gente capaz de gestionar contratos. Yo creo que hay los vacíos técnicos, si me dices, con fuerza tendrían que ir a los cuerpos reguladores y a todo lo que es la armadura que necesita el sector de infraestructura para funcionar.
0: Muy bien, pues se nos acabó el tiempo, les dije, era un programa corto hoy, pero logramos hacer un balance sobre todo esto. Esperamos conocer el informe de FEDESarrollo. Gracias, doctor Henao, por conectarse. Gracias a Adam y Saxon. Que tengan todos una feliz noche y a disfrutar esta semana del fútbol.
1: Gracias, Diana.
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10: 7:44 de la noche, ya empieza el fenómeno del fútbol.
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Oyentes de Caracol Radio, bienvenidos para cerrar la jornada del último día del mes de junio en este campeonato del mundo, donde ya clasificó Francia, que hasta ahora camina el mundial ganándole 3-0 a Suecia, y donde Noruega derrotó 2-1 a Costa de Marfil. Ahora juega México, uno de los locales.

noticia que produce este partido, se retrasa México-Ecuador. Va como mínimo 50 minutos demorado por protocolo de tormenta eléctrica. Probable inicio hora en Colombia, las 7 de la noche, las 8 de la noche, 15 minutos. Será el horario en principio del partido. El rival de México es Ecuador.

0: principal novedad de México es la presencia del juvenil Mora como titular. Se mantiene el tal Rangel como arquero titular y el colombiano Julián Quiñones como inicialista en el frente de ataque. Don Carlos Alemão, ¿cómo está Alemão? Novedades que tiene su equipo Ecuador.
1: ¿Qué tal, Diego? ¿Cómo le va? Un saludo muy especial para usted, para todos los oyentes de Caracol hasta ahora. Pues le cuento que Ecuador prácticamente va con una nómina muy similar, sobre todo porque teníamos la duda de Piero Hincapié, que salió lesionado en el último partido ante Alemania, salió lesionado en minuto 71. Pues en esta oportunidad va a ser titular el jugador del Arsenal, estará en la línea de cuatro al lado de Pacho, de Ordóñez y de Franco. Después, en la zona medular, tenemos los mismos jugadores y la presencia, eso sí, como capitán de Moisés Caicedo, camiseta número 23 para el equipo ecuatoriano, que logró una gran gesta al derrotar a Alemania en la fase de grupos.
0: Le cuento, Alemán, que hoy ha quedado prácticamente cerrada la negociación de Pedro Vite, que juega en Pumas de México. Falta la oficialización para que se vaya al Manchester United.
1: Ay, ay, ay, otro más, ¿eh? Otro más de Ecuador, Diego. Entonces, que termina en la élite, porque ya tenían a Pacho, el jugador del PSG, campeón de Europa en dos formas consecutivas de la Champions. También a Hincapié, jugador del Arsenal, campeón de la Premier. Moisés Caicedo, campeón del mundo, del Mundial de Clubes con el Chelsea. Y ahora, como usted lo mencionaba, Pedro Vite, 24 años, mediocampista, un hombre muy importante de ida y vuelta de los Pumas de la UNAM, pero que ahora está empezando a irse al fútbol de la élite. Jugador que tuvo muchos minutos también en el Vancouver Whitecaps, pero que salió al fútbol internacional en el 2021, cuando jugó 25 partidos con el Independiente del Valle. Y también marcó 3 goles en 25 partidos, siendo un volante de primera línea, como se conoce, es bastante bueno.
0: Así es, Alemán, vamos con la voz de este juego entre México y Ecuador. El estadio es el Azteca. Le cambian el nombre, sí, por el Mundial, pero realmente en el mundo siempre será conocido de esa manera. En Ecuador, Sebastián Becasés, el técnico argentino, sobre enfrentar a México y las fortalezas que tiene el equipo ecuatoriano.
2: Sí, imagino un partido muy exigente, ¿no? Seguramente los primeros 15 minutos sobre todo van a hacer valer su localía, su funcionamiento. Es un equipo muy físico, muy técnico, muy bien trabajado. Así que bueno, nosotros tendremos que sacar a reducir nuestras fortalezas que venimos mostrando tanto en la clasificatoria como en los partidos amistosos y también en lo que va del Mundial. Que es un equipo joven pero con mucha personalidad, con mucho carácter, con una gran madurez y que está dispuesto a hacer historia, ¿no?
0: Becasés, el técnico que estaba con Ecuador prácticamente eliminado y dejó en el camino en ese partido ganándole 2-1 a Alemania. Y el otro lado, Javier Aguirre, ajustar cosas sobre el último partido. Y qué jugador que fue en el amistoso en Guadalajara, que ya enfrentó a Ecuador. Escuchamos a Javier Aguirre.
3: Guadalajara, tienes toda la razón, es una buena referencia. Ambos equipos teníamos en ese entonces muchos jugadores que ahora están en el Mundial. Y es un partido que sí nos permitió ya durante la semana ajustar algunas cosas que hicimos ese día y que dejamos de hacer. Es un rival muy complicado. Ya te diría, les diría, en esta instancia, Paraguay le va ganando a Alemania, Canadá ganó en el último suspiro, Brasil lo propio. Es difícil decir este es favorito o no favorito. Son partidos muy igualados. Yo creo que el de mañana lo va a ser también. Un equipo que tiene una estadística del Mundial, que es un equipo que te permite jugar muy poco en tu campo, que te roba mucho en tu campo, de los mejores de los 48 que participamos.
0: Javier Aguirre, el técnico manito, y a esta hora en Caracol Radio, la cadena de todos los mundiales, saludamos a George Pinzón.
4: ¡Hola, Diego! ¡Hola, Alemão! ¿Qué tal? Una feliz noche. Sí, contentos. ¿Quién se irá hoy o quién clasificará? ¿Ecuador o México? ¡Órale! Lo cierto es que ya se suben a la ruta mundial del fenómeno del fútbol de Caracol Radio. 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Y sí, este partido tiene mucha emoción. Dicen que los de México no dejaron dormir a los de Ecuador. 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

0: Caracol Radio vive el juego entre México y Ecuador. Un partido que aparentemente tiene favorito al cuadro suramericano, a Ecuador, que viene subiendo de nivel. Y se habla de la irregularidad permanente de México. Vamos a ver si la localía hoy, Alemão, le da una manito a México con el apoyo desde la tribuna de 80 mil aficionados que tendrá, aunque la colonia ecuatoriana se mueve por todo México y Estados Unidos según la sede del partido. ¿Usted cómo lo ve, Alemão?
1: Diego, yo veo un partido muy parejo. Creo que futbolísticamente, con hombres que están en la élite, claramente Ecuador tiene más. Estamos hablando de, ya lo recordábamos, hasta 4 jugadores en la élite del fútbol mundial. Tiene una excelente defensa. Seguramente le ha costado mucho en los goles. Recordamos que tan solo marcó en 1 de 3 partidos de la fase eliminatoria. Tan solo pudo marcarle a Alemania. Los otros partidos se fue con el arco en cero. Esto sobre todo tiene mucha más relevancia porque se enfrentó, entre otros, a Curazao. Entonces estamos hablando de un equipo que tiene una gran fortaleza en el área propia, pero mucha dificultad en el área rival. Y México, yo veo un equipo envalentonado, veo un equipo que le están saliendo todas, un equipo que ha tenido la oportunidad de derrotar. Pero siento que es un partido muy parejo y vamos a ver si la situación del clima también, y sobre todo lo que puede ser la gente que va a acompañar a México, puede equilibrar un poquito la balanza a su favor. Pero yo veo a Ecuador con más jugadores top, con más jugadores en la élite que el conjunto de México. Lo que sí puede marcar una diferencia es que el Vasco Aguirre ya lleva varios mundiales y es un hombre mundialista, un hombre que ha estado siempre en las Copas del Mundo, y BKHS pues es su primera aparición en un mundial. Son cosas que hay que tener en cuenta.
0: Es así, claro, Javier Aguirre ya un veterano de mundiales, un técnico de recorrido en España, y por eso lo llevaron ahí a dirigir a México, realmente para que cambiara un poquito la cara de un equipo que pintaba mal. Los aficionados mexicanos que contaban reunidos fuera del hotel en la concentración de Ecuador se hicieron sentir. Claro que ellos estaban aislados, no escuchaban ningún tipo de ruido. En comienzo, el partido comenzará a las 21 horas de México.
1: De Colombia, sí señor, 9 de la noche, hora colombiana, será el inicio del partido, Diego. Todo esto debido a unas tormentas eléctricas, no es tanto por la lluvia, pero sí por unas tormentas eléctricas que empezaron a azotar a la Ciudad de México desde hace algunas horas. El clima ha sido bastante hostil, han tenido unas descargas eléctricas bastante fuertes. Y recordando que la FIFA, no solo en los Estados Unidos, sino también en toda Norteamérica, incluyendo Canadá, pues espera 30 minutos hasta que no pase ningún rayo. Después, el último rayo, se cuentan 30 minutos y ahí se puede pensar en empezar el partido. Han decidido entonces demorarlo por problemas climáticos y el partido arrancará hora de Colombia a las 9 de la noche.
0: Como quien dice, estamos a una hora, Alemão.
1: Sí, señor. Bueno, Diego, podemos aquí hacer una tertulia sin ningún problema.
0: No, hombre. Aquí estamos listos para hacer esa hora, y si se necesitan 2 y 3, igualmente las haremos sin ningún problema. ¿Qué le sorprendió hoy del Mundial? Creo que se dan los resultados lógicos y los clasificados. Francia es mucho equipazo, sí. De eso no hay duda, y se está paseando el Mundial. Creo que su siguiente víctima, para su tranquilidad, será Paraguay. Bueno, y lo de Noruega era lógico, que derrotará difícilmente a Costa de Marfil, y este partido sí es más parejo, el de Ecuador-México, con algo de favoritismo para los ecuatorianos, Alemão.
1: Sí, señor, hoy me sorprendió la capacidad de Francia, que no ha puesto la quinta marcha, va en tercera, y con eso le sobra para golear al que se le atraviese, ¿no? Primero, el nivel individual de Mbappé, que me parece que es algo que ya es una cosa difícil de explicar, porque es un jugador que en su selección rinde muchísimo más que en el club. De la ovación que le dio también Didier Deschamps, me parece que habla mucho de lo que puede ser la conexión que tiene Francia y que tiene Kylian Mbappé con el entrenador. Lo otro, lo de Noruega. Durante mucho tiempo se habló de la gran posibilidad que tiene el equipo escandinavo de hacer historia, recordando que hace rato no iba a los campeonatos del mundo, y ahora tiene una generación dorada con Odegaard, con Sørloth, con Haaland, que es el gran partícipe, con Nusa, con varios jugadores importantes. Pues ahora está no solo siendo una esperanza o al menos una sorpresa, sino que yo creo que es una realidad, y Brasil no la va a tener para nada fácil con el conjunto escandinavo. A propósito de Brasil, Diego, se acaba de confirmar una noticia, y es que Lucas Paquetá se pierde el partido ante Noruega. Entonces ya estamos hablando de dos bajas confirmadas en el equipo brasileño, la de Rafinha, que ya abandonó, y ahora también lo de Lucas Paquetá. Lo que sigue siendo en el conjunto de Brasil una incógnita es lo de Neymar, que en Brasil se habla que podría ser considerado como un espantapájaros, le están diciendo, porque lo ponen ahí en el banco. No para jugar, no para moverse, pero sí para llenar de miedo a los otros, a los rivales, porque todo el mundo está pensando a qué horas va a salir Neymar. El efecto de espantapájaros que le quieren hacer a Neymar Jr.
0: Así es. Bueno, vamos con más invitados de este juego México-Ecuador. Javier Aguirre, sobre cómo ha evolucionado el balompié ecuatoriano.
2: Lo recuerdo como jugador que a nivel Sudamérica sí que estaba un escalón por debajo de los de siempre, ¿no? Uruguay, Argentina, Brasil. Vino Colombia, alcanzó ese nivel, y Ecuador está ahí. Ecuador fue segundo lugar, me parece. Y es un equipo con muchos jugadores fuera de su liga, fuera del Ecuador, con muchos jugadores muy valiosos en el mercado. Y es un rival de mucho respeto, yo por lo menos se lo tengo. Ha crecido muchísimo en su área y a nivel mundial también, ya te digo, con esta exportación de jugadores. Y es un gran técnico, en el Caseche lo conozco de España, nos tocó enfrentarlo, y luego en Guadalajara, y plantea los partidos muy bien, o sea que va a ser un bonito reto. Ecuador, los felicito porque ha crecido muchísimo en las últimas décadas.
0: Ha progresado bastante, no hay duda, el equipo ecuatoriano, sus jugadores importantes en diferentes equipos del mundo lo han potenciado desde la llegada de los entrenadores colombianos. Y me casé, Sebastián, saber que no son locales y cómo puede afectar eso al grupo.
3: Bueno, vamos a intentar llevar adelante nuestra idea, ¿no? Que va más allá de los escenarios y va más allá de los adversarios. Esa idea después hay que bajarla al campo, ¿no? Veremos si somos capaces. Confío en el grupo que tengo, como vengo diciendo, confío en los futbolistas, confío en el trabajo que nos trajo hasta acá, y obviamente tendremos una prueba más de la dificultad que vos mencionaste, y tendremos que mostrar nuestra rebeldía, ¿no?
0: ¿Qué entrenador de estos de vos le gusta más, Alemán? ¿Javier Aguirre o Becasese?
1: Es una pregunta muy difícil, Diego. Yo creo que son de escuelas totalmente diferentes. Becasese hace parte más de la escuela de Argentina, de los técnicos al detalle, de la escuela de los argentinos obsesivos, de los argentinos que podrían ser considerados tóxicos, como lo dijo el propio Marcelo Bielsa. Y el Vasco Aguirre, yo lo veo un entrenador mucho más cercano al jugador, es un entrenador mucho más de discurso, de motivación, y Becasese lo veo un poquito más táctico, técnico, un técnico mucho más de método, de a lo mejor distancia con el jugador. Creo que son dos posturas antagonistas entre estos dos entrenadores. Yo la verdad... a mí me gustan más los entrenadores tipo Becasese, ¿no? De la ciencia, pero al menos en esta Copa del Mundo he recibido varios golpes con los entrenadores.
0: Bastantes.
1: Que son más de cercanía con los jugadores, ¿no? Más jugadoristas, por decirlo de alguna manera. Así que teniendo en cuenta eso, para hoy me quedo con el Vasco Aguirre.
0: Claro, lo que pasa es que uno debe considerar que todos los entrenadores saben. Claro, unos más que otros, que es lo lógico. Pero ¿dónde marcan la diferencia? Marcan la diferencia en el manejo de grupo. Porque usted puede saber mucho, pero si no tiene buen manejo de grupo, los jugadores lo voltean, popularmente sí. Así, ¿sí? No le caminan al alemán.
1: Sí, sí, sí, eso pasa y ha pasado en muchos lados. No hay entrenadores que saben mucho y que ese conocimiento a lo mejor no lo saben comunicar. Es que yo creo que también el saber comunicar para un entrenador termina siendo un pilar de los resultados. Usted puede saber mucho, usted puede ser un genio a la hora de montar estrategias, de parar tácticamente su equipo, pero si los jugadores no le entienden, es muy complicado. En cambio hay otros que a lo mejor tienen un discurso mucho más sencillo, que le llega mucho más fácil al jugador, y los jugadores terminan en la cancha dando los resultados y dejándolo todo. Y esa es la gran diferencia. Al final creo que son dos cosas que no hay un camino cierto, ¿no? No hay un camino al éxito, porque si no todos lo copiaríamos. Pero son, a veces a algunos le salen y a otros no. Pero yo sí siento que en estos momentos la cercanía con el jugador y que el jugador te corra y que el jugador vaya hasta el final por ti termina siendo vital, y sobre todo en estos torneos tan cortos. Por eso siento que a veces en Colombia también ha pasado así, que en torneos cortos el técnico que está muy cercano al jugador puede terminar ganando.
0: Totalmente, por eso se dice de varios especialistas en Europa que Colombia puede ser un equipo de torneos cortos, y ojalá eso se dé en este campeonato del mundo. Si usted sabe mucho, pero no lo sabe transmitir, pues de nada sirve. Pero los invito a escuchar esto que es Caracol, la cadena de todos los mundiales, con todos los nombres que hacen esta impresionante transmisión de 24 horas de Caracol Radio en el Mundial.
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0: Caracol, primera cadena radial colombiana, la radio de todos los mundiales. Juan Sebastián Vargas nos pone al día con lo que ha hecho el equipo nacional, con lo que tiene previsto antes de viajar a Kansas, las noticias que tiene el combinado nacional. Vargas.
5: Sí, Diego, feliz noche para todos los oyentes de Caracol, un equipo de Néstor Lorenzo que hoy ha tenido entrenamiento a puerta cerrada en el Estadio Chase, la antigua casa del Inter Miami. Esto es en Fort Lauderdale, esto es en el norte de Miami, y allí estuvo en ese entrenamiento parando el equipo y dando algunas indicaciones que ha podido analizar junto a la gente de video, que está encabezada por Iván Cárdenas y por Juan Lorenzo, el hijo del entrenador. Cómo se mueve el equipo de Ghana, qué ha hecho el equipo de Ghana en esta Copa del Mundo, en dónde se puede avanzar ofensivamente, dónde toca cuidarse el equipo colombiano de las fortalezas de las estrellas africanas, y ha decidido, en lo que nos han contado, que los laterales vuelvan a ser los mismos que comenzaron la Copa del Mundo, que jugaron en México con Uzbekistán, que jugaron en el estadio de Akron en Guadalajara, de las Chivas Rayadas contra el Congo. Hablamos de Daniel Muñoz por lateral derecho, el lateral izquierdo Johan Mojica, y esperamos establecer en las próximas horas quién será el centro delantero del equipo nacional, si se mantiene Córdoba o va Luis Javier Suárez, el hombre del Sporting Club de Portugal. Mañana entrenamiento sobre las 8:30 de la mañana, horario colombiano, nuevamente en el Estadio Chase. El vuelo, terminado entrenamiento, van al hotel, almuerzan y a las 1 de la tarde, hora colombiana, 2 de la tarde, hora local, tomarán el vuelo charter de un poco más de 2 horas y media, casi 3, para llegar a Kansas City, estar descansando todo lo que resta de la tarde y de la noche, y el día jueves ruedas de prensa en el estadio Arrowhead, que será el escenario de ese partido, además de que en la sede del Kansas City, el equipo de la MLS, allí habrá zona mixta con 3 jugadores de selección nacional.
0: ¿Hay algo de la nómina, Juan Sebastián, que ha logrado investigar, qué sabe de la posible nómina de Colombia para enfrentar a Ghana? Y confírmele a todos los oyentes de Caracol Radio, horario del partido Colombia-Ghana, Vargas.
5: Sí, comenzamos por eso último, Diego. 8:30 de la noche, hora colombiana, será el partido en el estadio Arrowhead, en la casa de los jefes de Kansas City, equipo de fútbol americano. En una nómina, Diego, que como mencionábamos, tendría nuevamente cambios con respecto al partido con Portugal, los 11 inicialistas. Entonces nos iríamos con Camilo Vargas en el arco, regresa lateral derecho Daniel Muñoz, el hombre del Crystal Palace. Los centrales, Davinson Sánchez junto a Johanner Lucumí. El lateral izquierdo volvería a ser el habitual, es Johan Mojica, el hombre del Mallorca de España. Más adelante, Gustavo Puerta con John Arias y Jefferson Lerma. Adelante, James Rodríguez, Luis Díaz. Y aquí viene la duda, la que no hemos podido establecer, si va John Córdoba o Luis Javier Suárez. Nos hablan de John Córdoba con alguna probabilidad, pero no lo hemos podido confirmar, así que esperamos en las próximas horas en Caracol confirmarles si es John Córdoba o es Luis Javier Suárez el atacante para enfrentar al equipo hoy dirigido por el ex seleccionador colombiano Carlos Queiroz.
0: Muy bien, a esta hora George Pinzón le dice en Caracol Radio, partido que se retrasó una hora, va para las 9 de la noche, cuestión del clima, amenazas de tormenta. Entonces hasta las 9 de la noche, que haya tranquilidad hora de Colombia, tendremos México-Ecuador, George.
6: Sí señor, que los únicos rayos que escuchemos serían los rayos de México, pero los del billete verde. 8:12 p.m, sí señores, este es el fenómeno del fútbol de Caracol Radio. Juegan estas dos selecciones, juega México, juega Ecuador, y así hoy no juegue la Sele. 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Oigan, imagínense, justo que próximo, me voy a adelantar en el futuro, que justo en el partido Colombia gana, que ojalá gane, y justo cuando Colombia vaya a hacer un gol se vaya la luz. ¡Ay, no, qué nervios! 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
0: 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Don César Augusto Londoño, ¿cómo está, César?
15: ¿Qué hubo, Diego? ¿Cómo le ha ido, hombre? Después de la tormenta viene la calma, dicen por ahí.
0: Eso dicen.
15: Eso dicen, y la tormenta que se viene es la de Francia. El partido de Francia hoy fue una verdadera sinfonía. Le ganó demasiado cómodo a la selección de Suecia, con una actuación brillante de Olís, de Mbappé, de Dembélé, de Rabiot, de Barcolá. Un equipo que sin duda, Diego, viene demostrando una condición sólida, constante y contundente. Hoy fueron 30 minutos donde la situación no se daba porque no tenía cómo penetrar el equipo francés, pero a partir del minuto 30 fue un verdadero paseo. Generó 10 oportunidades claras de gol, marcó 3 anotaciones y pudo haber hecho más. Y me pareció curioso que el técnico mantuviera a Olís y a Mbappé durante 85 minutos, porque el partido estaba definido prácticamente desde el primer tiempo y comienzos del segundo, cuando se puso 2-0, pero mantuvo a esos dos jugadores que fueron sobresalientes 85 minutos, lo que me da para pensar que no siente que están desgastados ni cansados, que perfectamente pueden aguantar como lo hicieron hoy en 16avos de final.
0: Sin duda será sorpresa o palo, aunque hay rivales muy fuertes, poderosos, como Argentina, no sé quién más, de pronto Inglaterra. Si Colombia sigue en ese nivel, sería sorpresa, palo, que Francia no gane el Mundial. Realmente acelera cuando necesita, de a poquito.
15: Claro, acelera cuando además arranca despacio. Arranca tocando la pelota, como provocando al rival, como atrayendo al rival. El rival no se come la carnada, el rival no pica el anzuelo, pero poco a poco se le va metiendo, porque el rival no tiene cómo salir. Y en cualquier momento, una de esas fulgurantes estrellas que tiene, anotan y ahí se acaba el partido. En el 1-0 prácticamente queda liquidado el juego. Empezando porque tiene una superdefensa. Hoy el técnico de Champs cambió a los 75 minutos a los dos laterales, a Koundé y a Digné, y metió a Malo Gusto y a Lucas Hernández, ratificando un concepto, Diego, que es casi constante en todos los entrenadores, que la posición en este Mundial de más desgaste es la de los marcadores de punta o laterales. Por eso la decisión de Lorenzo de cambiar contra Portugal, que en el papel era el partido más complicado y más difícil para la selección Colombia, cambiar los dos laterales titulares, Daniel Muñoz y Johan Mojica, que venía con desgaste fuerte y que además tenía tarjeta amarilla. Y hoy lo ratificó el técnico de Champs, cambió los dos laterales posicionalmente por los que entraron Gusto y Hernández, ratificando que el desgaste de los laterales es bastante grande. Por eso me sorprendió, Diego, que durara tanto tiempo en campo Dembélé y Olís, que fueron las dos máximas figuras del equipo, y dos jugadores que siempre tienen desgaste porque se la pasan picando y corriendo. Por ejemplo, Dembélé fue en los primeros 3 partidos, en la fase de grupo, el jugador que más piques hizo, y hoy Dembélé jugó en todas las posiciones. Cuando Olís se tiraba al medio, jugaba por la derecha. Cuando Mbappé se tiraba como centro delantero, jugaba por la izquierda. Y como estaban Barcolá, Mbappé y Olís, la posición con la que comenzó fue de enganche, demostrando Dembélé que es un jugador de toda la cancha y de una polifuncionalidad infinita en el equipo francés.
0: Muy bien, gracias, César. Estamos en el Caracol Radio, previo al juego entre México y Ecuador, que está aplazado para las 9:00 p.m. hora de Colombia por amenaza de tormenta. Entonces se previene. 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
22: 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En Caracol Radio son las...
23: ¡Órale! Son las 8:21 en el fenómeno del fútbol de Caracol.
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0: Estamos en el Caracol Radio. Bueno, Alemán, hablemos de la nómina que tiene hoy Ecuador. Los 11 titulares con sus datos de estos jugadores que buscan meterse en el grupo de los octavos de final del campeonato del mundo, donde ya está Paraguay, Alemán, espera por Colombia, espera por Argentina, ya está Brasil y espera lógicamente al gran grupo de suramericanos que sea Ecuador, Alemán.
1: Sí, señor, ya está Paraguay, es el primer sudamericano que ya está en la Copa del Mundo, ya en los octavos de final. Bueno, el portero será Hernán Galíndez, juega en Huracán de Argentina, tiene 39 años y esta es su 38ª participación con la selección ecuatoriana. Este portero nacido en Argentina, pero que ha decidido jugar con la selección ecuatoriana. Un caso muy similar al nuevo portero de Millonarios. Franco será el hombre que estará por el costado diestro. Este hombre que juega en el fútbol brasileño, juega en el Atlético de Mineiro, tiene 27 años. Alan Franco será lateral por derecha. Los centrales: Joel Ordóñez, 22 años, bastante joven, juega en el Club Brujas de Bélgica, estará acompañado como central zurdo, 24 años también, del PSG, William Pacho. Y por izquierda va a estar el señor Piero Incapié, 24 años también. Entonces estamos hablando de una defensa de un promedio de edad, Diego, de 25 años, sumando tres hombres de 24 y uno de 27. Muy joven, sacando a Galíndez, que es el mayor del equipo, tiene 39 años, el guardameta nacido en la Argentina. Por derecha, porque juega con línea de 4-4-2, estará John Yeboah. Este jugador de 26 años es hombre del Venecia, donde jugó 34 partidos, marcó 10 goles y 9 asistencias, es decir, 19 participaciones en el equipo que hoy disputa la Serie B en Italia. Los dos mediocentro, el primero, Moisés Caicedo, 24 años, jugador del Chelsea. En esta temporada este jugador jugó 33 partidos, muchísimo, y arrancó bastante bien, 3 goles y una asistencia con el equipo de Londres. El otro es Vite, el jugador de Pumas, ya va a ser oficializado como nuevo jugador de la Premier, tiene también 24 años, muy joven. 23 partidos con Pumas, un gol, una asistencia. Y por el costado zurdo estará el hombre del Sunderland, 23 años, Nilsson Angulo, un hombre que disputó la Premier League, tan solo jugó 8 partidos, no tuvo ni goles ni asistencias. Y adelante dos hombres, el primero será Gonzalo Plata, 25 años, jugador del Flamengo, 10 participaciones en la Serie A brasileña, 2 goles, 2 asistencias para este jugador que está evaluado en 9 millones de dólares. Y lo estará acompañando uno de los hombres que más ha vestido la camiseta ecuatoriana, tiene 36 años, juega en el Pachuca, él es Ener Valencia. En la temporada en el equipo mexicano, 12 partidos, tan solo 4 goles, pero si ya miramos su carrera, es un hombre que con la camiseta de Ecuador ha marcado, miren, la última temporada, en este 2026 marcó 7 goles. Su mejor participación con Ecuador fue en 2018, cuando marcó un total de 11 goles, 5 en eliminatorias y 6 en amistosos. Es un jugador que ya lleva desde el año 2012 con Ecuador. También estuvo en la Copa del Mundo de 2014, cuando marcó 3 goles para el equipo que en ese momento pues volvía a una Copa del Mundo. Diego, esos son los números, los datos de la selección ecuatoriana, que ya mirando toda su edad, una edad promedio de 27.2, tiene 2 jugadores como Galíndez y como Ener Valencia que superan los 30 años. Los demás, 24, 22, 26 y 25. Un equipo con mucho futuro este ecuatoriano.
0: Sin duda tiene un buen promedio de edad que le da para otro mundial a esta generación. Vamos con invitados. Gonzalo Valle, arquero. ¿Cómo llevar este arquero ecuatoriano la presión de una eliminación directa y cómo lo toma el grupo?
2: Realmente nosotros somos conscientes que tenemos que ser los mismos tanto en la victoria como en la derrota. Y al menos cuando nos ha tocado pasar situaciones complejas y difíciles, por ejemplo en este mismo mundial, la familia ha salido a flote, la unión del grupo ha prevalecido, los jugadores confiamos en el cuerpo técnico, así como el cuerpo técnico confía en los jugadores. Y si nosotros no tenemos esa unión, esa fuerza, no vamos a salir adelante. Lo demostramos contra Alemania, un partido en el cual nos jugábamos todo. Si conseguíamos un empate, lo más probable incluso es que nos regresábamos a la casa, ni se diga si perdíamos. Entonces salimos a la cancha con la convicción de que la familia, de que el grupo, de que la unión, de que todo el pueblo ecuatoriano iba a estar con nosotros. Entonces los jugadores somos conscientes de aquello, somos conscientes de que cuando estamos unidos, no hay quien pueda contra nosotros, y es lo que nosotros vamos a tratar el día de mañana.
0: Sí, aquella frase de que un equipo de buenos jugadores es posible ganarle, pero a un equipo de amigos es más complicado. Armando Gutiérrez, delantero de México, la importancia del rival que es Ecuador.
3: Sabemos que Ecuador es un rival importante, no por algo está en el Mundial, no por algo pasaron de su grupo en un grupo tan difícil. Entonces solo tratamos de hacer nuestro partido, de hacer lo que nos toca hacer, lo que sabemos hacer y salir a ganar.
0: Y salir a ganar. Muy bien, a las 9 de la noche en principio será el partido México-Ecuador en el Azteca de México. Diego, le dice George Pinzón a esta hora en Caracol Radio.
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3: A ver, Alemán, compartimos la nómina de México con todo Diego, el estudio que usted le ha hecho. Sí, señor.
4: Pero antes le tengo un dato que se volvió viral en los últimos días, que tiene que ver con la tabla periódica y goleadores de un mundial. El gol de Gonzalo Plata, que al final terminó siendo prácticamente de oro, generó una discusión en redes, y este es el siguiente es el dato. Gonzalo Plata es el tercer jugador con nombre de elemento de la tabla periódica que marca en un mundial. El primero fue Fernando Hierro. El segundo fue...
3: el jugador español.
4: Sí, señor, jugador español de muchos años, sobre todo en los final de los 90, inicio del nuevo milenio. El
3: defensor central.
4: Del Madrid. Y sí, que señor. Fue entrenador y que terminó dirigiendo a España en Rusia 2018, después de la salida de Julen Lopetegui, porque había firmado con el Real Madrid, algo que realmente fue bastante extraño. El segundo jugador que lo hizo fue Elio Varela, marcó en el 2x2 de Cabo Verde contra Uruguay. Y Gonzalo Plata, el tercero. Gonzalo Plata, otro nombre de la tabla periódica que termina marcando en la historia de los mundiales. Un dato curioso.
3: Datos curiosos. Entonces miremos México, Alemán. El Tala Rangel, del que habían muchas dudas, se mantiene como titular. Después del primer partido, dijeron que estaba muy nervioso que metieran a Memo Ochoa, pero el Tala se mantiene.
4: Sí, señor. Tiene 26 años. Ataja para las Chivas Rayadas de Guadalajara. Su altura es de 1.91, bastante alto. Disputó 15 partidos en la Liga MX y tuvo 6 vallas invictas. Otro de los datos que me parece importante tener es que en los lanzamientos desde el punto penal le remataron 3 veces en la Liga Mexicana, atajó 1. Es decir, un 33.3333% de efectividad para Rangel. Ese es el portero de las Chivas Rayadas de Guadalajara que atajará hoy. Por derecha va a jugar Jorge Sánchez, jugador del PAOK Salónica del fútbol griego. Tiene 28 años, mide 1.75 de estatura, 10 partidos en la Liga de Grecia. Después los centrales, el primero de ellos es César Montes, tiene 29 años, jugador del Lokomotiv de Moscú, el equipo de las líneas ferroviarias de la capital rusa, 1.91 de estatura, 26 partidos, 4 goles. De esos goles, los 4 fueron de cabeza, así que atención con la pelota quieta para el conjunto mexicano. Johan Vázquez es el segundo central, tiene 27 años, es del Genoa en Italia, 36 partidos, toda la temporada marcó una anotación. Lateral por el costado izquierdo, Jesús Chucho Gallego, tiene 31 años, 12 más un partido jugado en la Liga MX, un gol, 4 asistencias. En el medio, 3 hombres. Está Lira, jugador del cuadro cementero de Cruz Azul, tiene 26 años. Eric Lira, 17 partidos jugados con el equipo de donde también comparte con Willardita. El otro mediocampista, Luis Romo, de las Chivas Rayadas de Guadalajara, tiene 31 años, 1.82 de estatura, 10 partidos, 1 asistencia en la Liga Mexicana. Más adelantado estará el niño, 17 añitos, siendo el jugador más joven en estar en una selección mexicana y creo que en una Copa del Mundo. Gilberto Mora, 1.68 de estatura, 6 partidos, había tenido algunas lesiones, el jugador del Tijuana de México. Y adelante tendrá al jugador nacido en Colombia, mexicano, es Julián Quiñones, jugador del Al Wasia, jugador de la Liga de Arabia. En esa temporada en la Liga Saudí disputó 31 partidos y marcó 33 goles. El Haaland árabe, 4 asistencias tuvo.
3: No,
4: también.
3: No, venga con eso, alemán.
4: Pues Diego, por el tema de los goles. No. Más goles que partidos.
3: Está bien, está bien.
4: 29 años tiene, nació el 24 de marzo de 1997 en Colombia, pero juega con el conjunto mexicano. 1.76 de estatura. Y después lo acompañará Alvarado, otro más de las Chivas Rayadas de Guadalajara, 27 años, Roberto Alvarado. 17 partidos, 1 gol, 2 asistencias para el mexicano. Y adelante su gran figura, Raúl Jiménez, 35 años, juega en el Wolverhampton de la Premier, 36 partidos jugados, 9 goles, 3 asistencias. Esa es la nómina entonces del conjunto mexicano, que en promedio de edad tiene un promedio de 28.3 años, muy cercano a lo de Ecuador, claramente sacando que Galíndez y Ener Valencia son los que elevan ese promedio de una forma astronómica.
3: Claro que sí, muy bien, alemán, con todos los datos más adelante. Vamos a dar de corrido las nóminas con la música de cada país. Y un datico, como los que daba alemán, Patrick Kluivert y su hijo, padre e hijo, erraron el mismo penal el mismo día, pero 26 años después al mismo palo para la naranja mecánica. Estamos en el previo México-Ecuador, que se retrasó una hora por asomo, porque la tormenta llegaba. Hasta ahora está tranquilo, están dejando pasar el tiempo para que haya confianza total. Estamos en Caracol, la radio de todos los mundiales.
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8: 8:37 en el fenómeno del fútbol de Caracol.
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3: Listo, papito, si es ya. Son las 8:39 en el fenómeno del fútbol de Caracol.
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0: Nayeli, esta canción, Cielito Lindo, que la han tomado los mexicanos como propia en los goles. Vamos con invitados, ya vamos con el man que tiene otros datos, voces, todo en el previo entre México y Ecuador. Pibe, ¿cómo está, pibe? ¿Cómo le ha ido?
1: Entonces, Diego, ¿todo bien?
0: Ay,
1: chévere.
0: ¿Todo bien?
1: Bueno, no todo bien, porque qué día estaba bravo.
0: ¿Por
1: qué?
0: Que
1: la FIFA diga entonces, quién es el campeón. Porque con ese gol que le robaron a Colombia.
2: Ah, ya empezamos.
1: Ni en los buses atracan tanto como...
2: Ya empezamos.
1: ¿Empezamos de qué? ¿Empezamos de qué? Tú eres un alemán chiviao. Y vas a decir, vienes robando de qué. Ay, ay, tenemos un alemán, yo soy Carlos Alemán. Y no eres alemán, tú eres chiviao. Tú eres chiviao. Y entonces, Diego, moda.
0: Pero pibe, ya es esa historia, porque lo mismo nos pasó en Brasil y eso no trae nada. Pero, ¿qué piensa del juego ante Ghana?
1: ¿Qué? ¿Contra Ghana?
0: Sí.
1: Partido duro. Bastante duro. La gente dice que Colombia gana. ¿Y cómo va a ganar si ni siquiera ha jugado? ¿Ah? Entonces.
0: No le teme al brujo.
1: No joda, aquí también tenemos brujos. Aquí tenemos hermanos llaneros. Tenemos también chamanes. Tenemos culebreros en Medellín. No vamos a dejar. No joda. Si es por brujo, un amigo mío tiene una suegra.
0: Ahí
1: siempre nos ponemos a enfrentar.
0: Uy, no diga eso, por favor.
1: Él dice que la suegra como brujo. Eso, pero Diego, hay que apostarle a lo que salga. ¿Ah? Ay, que el brujo, que porque sopla ahí una vaina. No, da. Si algo que lleven los colombianos, lleven harina de trigo y también soplan. Entonces,
0: no da.
1: Mira, no hay que darle miedo a esa vaina. Hay que jugar con táctica. ¿Sabes cuál táctica pondría yo? La táctica, método de planificación.
0: ¿Cuál es?
1: Para que no pase nada. Con eso no pasa nada. Y a los jugadores los montaría en un buje allá en México o en Estados Unidos. Para que se acostumbren a los roces de nuevo. Porque va a haber muchos roces. Van a pegar patadas.
0: No sí, joda. Partido bravo.
1: Ese partido va a tener más, no joda, va a tener más patas que la billetera de Alemania. No vengas a decir que no.
0: Alemán fue el más tacaño elegido del grupo viajero de Caracol, pibe.
1: Alemán no gasta nada.
0: No.
1: Alemán prefiere andar descalzo que gastarle la suela a los zapatos. Tacaño, no joda. Alemán, no joda. Alemán de
0: pibe, chao.
1: Chao, ¿qué? Ahora me vas a sacar.
0: Hasta luego, que muchas gracias, pibe.
1: Pregúntame.

0: pregúntame qué marcador tengo para hoy.
1: A ver, marcador hoy entre México y Ecuador.
0: Mira, tengo uno que dice resaltador borrable. Ah, el marcador. Ah, ¿cuánto queda hoy? Hoy gana Ecuador. Hoy gana Ecuador. ¿Tú viste lo que hicieron los mexicanos? Y que no dejando dormir. No joda.
1: Pero eso no pasa nada. ¿Cuánto queda? De un marcador, comprométase.
0: Eso lo motiva a uno a salir a la cancha a romperla. ¿Y sabe cuánto queda? 2-1.
1: ¿Cuánto?
0: 2-1 gana Ecuador. 2-1.
1: 2-1. Gracias, pibe, que duerma.
0: Que duerma, que me voy a dormir. Entonces no lo voy a escuchar. Lo voy a escuchar primero y después eso. Me duermo. Joda.
1: Eso, pibe, que como toda Colombia nos escuche, más voces, México, Jesús Gallardo, si están listos para los penaltis.
2: Bueno, la verdad es que creemos que se tiene que jugar todo el partido, que es una serie de matar o morir. Creemos que tenemos que estar al 100% durante todo el partido. Y bueno, si llega a esas circunstancias, creo que hay jugadores que estamos preparados para eso.
1: Y Nilson Angulo, jugador que se ha destacado con Ecuador, sobre lo que significa representar a ese país, a los ecuatorianos.
3: Para mí, representar a mi país siempre será un orgullo, sea donde sea que estemos. También decirles que daremos lo mejor en cada partido, especialmente en este que viene. Y nada, que estén con esa tranquilidad y que nosotros vamos a agarrarlo hasta lo último, como si dicen en Ecuador.
1: Muy bien, estamos con el Caracol Radio, la radio de todos los mundiales previo al juego México-Ecuador.
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12: Bueno, sí, soy James Rodríguez y son las 8:48 en el fenómeno del fútbol de Caracol.
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16: Ya se vienen los equipos, ya viene Julián Quiñones, el colombiano representando a México, ya viene Plata, jugador ecuatoriano que va a comandar la fila con Caicedo. Alemán, ¿qué sabe del tema arbitral? ¿Cómo le ha ido a los árbitros en el Mundial?
17: Bueno, Diego, habló Pierluigi Collina, el director de la División de Arbitraje de la FIFA y presidente de la Comisión de Árbitros del mismo estamento, y dijo que al final, después de haber analizado 72 partidos de la fase de grupos, sacaron las siguientes conclusiones. Dijeron que sobre las nuevas reglas han sido todo un éxito. El límite de los 5 segundos se superó tan solo 4 veces en los saques de puerta, y como resultado solo se concedió un saque de esquina al equipo rival y 11 saques de banda acabaron concediéndose al adversario. También habló Pierluigi Collina, el árbitro italiano, que la cantidad de lesiones se ha reducido espectacularmente y en muchos, muy pocos casos se han solicitado la intervención del cuerpo arbitral. Y todo esto, dice él, debido a un análisis científico que han tenido por las pausas de hidratación, que ellos dicen que el agua, que la hidratación ayuda a la prevención de las lesiones, y también ha informado que de momento las leyes nuevas son todo un éxito y que el tema de las lesiones es lo que más los ha dejado contentos, que gracias al periodo de hidratación los jugadores se lesionan menos después de una investigación científica que han tenido en la FIFA.
16: Muy bien, y les ha ido bien, de corrido, porque están saliendo los equipos con la música de México. Alemán nos confirma los 11 del conjunto Manito. El
17: equipo mexicano dirigido por Javier Aguirre tendrá a Rangel en portería, camiseta número 1. Por derecha, 4 hombres, arrancando con Sánchez, camiseta número 2. Los centrales, César Montes, camiseta número 29, además capitán del equipo mexicano. Y Vázquez estará, el hombre del Genoa, acompañándolo. Por izquierda, Gallardo, tiene 31 años, juega en el Toluca, camiseta número 23. Mora, camiseta número 19, 17 años. Eric Lira, camiseta número 6, 26 años. Romo, camiseta número 7, 31 años. Y adelante, Alvarado con la 25, Quiñones con la 16 y Raúl Jiménez de 35 años con la camiseta número 9. Ese es el 11 del Vasco Aguirre.
16: Esos son los 11 de México y aquí están los 11 de Ecuador.

0: Los 11 de Ecuador: Galíndez, Franco, Ordóñez, Pacho, Hincapié, Caicedo, Pedro, Vite y Angulo. Y arriba llevó a Plata y Valencia. Vamos a escuchar los himnos, tanto de México como de Ecuador. Aquí están los himnos. Primero debe ser el mexicano. No. A ver, escuchemos.
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0: Heraldo de la Tribuna. A México, ahora sí, con la presencia del presidente de la FIFA, el señor Infantino, canta todo el estadio.
1: Quien pueda, que se ponga de pie para escuchar el himno nacional de Ecuador.

0: Muy bien. El himno de Ecuador y ahora vamos a escuchar el himno de México.
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0: México, lo escuchamos aquí en Caracol Radio con 80.000 aficionados presentes en el Azteca. ¿Quién pita hoy? México ante Ecuador buscando cupo en los octavos de final, alemán.
1: Sí, señor, mire, el árbitro será Slatko Vincic, el árbitro balcánico, estará hoy dirigiendo este partido de la Copa del Mundo. Slatko Vincic, el árbitro esloveno.
0: Este árbitro tiene características de buen manejo de partido, árbitro que ya estuvo en el Mundial de Qatar, cumple su segundo Mundial y esperamos tenga una buena presentación. Realmente el VAR de la FIFA es una gran ayuda, pero deben cumplir con el trabajo disciplinario donde el árbitro prima con su opinión. El saludo de los jugadores, porque recordemos que ahora se reúnen los 26 jugadores que están inscritos por cada país en el círculo para saludar a árbitros. Después quedan los titulares y los suplentes abandonan. Vamos a ver un buen partido donde Ecuador tiene jugadores como William Pacho, como Caicedo, como Plata, como Angulo, de gran rapidez, potencia, y es el nuevo balompié ecuatoriano. Jugadores rápidos, potentes, que desequilibran por su estado físico. Y un México que apuesta nuevamente a tener un comienzo de equipo seguro con el arquero, con el tal Arrangel, y que no dé ventajas en la zona defensiva. Y aprovechar con Quiñones y con Jiménez las oportunidades que se den de gol. ¿Qué más espera del partido, alemán?
1: Bueno, espero, Diego, una seguridad importante defensiva. Ah, bueno, a propósito, Bastian Dankert va a ser el hombre del VAR y Willy Delhout de Francia va a ser el VAR. Pero yo espero hoy un equipo muy seguro, el de Ecuador, y también espero un poquito de presión de México, ¿no? Un equipo que sea presionante, que juegue en territorio rival, pero también espero un Ecuador que no sea solo meterse atrás, sino que genere en transición un poquito de peligro, porque si no estaría haciendo el 50% de la tarea, defenderse bien, pero también generar miedo en la parte de arriba. Creo que México va a ser protagonista y Ecuador pues va a aguantar al menos en el primer cuarto.
0: Así es, esperamos buen partido donde México buscará mantener lo que ya hizo Canadá y seguramente hará Estados Unidos para mantener a los locales en este campeonato del mundo en los octavos de final, lo cual motivaría mucho a la afición que permanece en el Mundial que irá hasta el día 19 de julio con el gran favoritismo. Hoy el gran favorito sin duda es Francia y ahí están muy cercanos Argentina. Y Argentina y el conjunto de Inglaterra. Bueno, se va a vivir este juego aquí en Caracol Radio. Ya los jugadores Galíndez de azul, igualmente la presencia de este uniforme de camiseta amarilla, pantaloneta azul para el equipo de Ecuador. ¿Quién es el mejor jugador de Ecuador hasta ahora en el Mundial, alemán?
1: A mí me ha gustado mucho lo de Vite y creo que todavía tiene una oportunidad de mejora Gonzalo Plata, de continuidad Gonzalo Plata, y claramente Moisés Caicedo es un jugador de otra calidad en la zona medular de Ecuador.
0: Y nosotros esperamos que en México esté la presencia en el arco rival de Julián Quiñones, que ya se ha explicado por qué no vistió la camiseta colombiana. Él esperó, pero nunca lo llamaron ya cuando le dijeron había decidido tomar la camiseta del conjunto mexicano. Bueno, se va a tocar la pelota, va a mover México y aquí en Caracol Radio, con juego retrasado una hora por tiempo, Don JJ Trujillo.
2: ¿Qué tal, Diego? El saludo cordial para usted, de igual manera para los compañeros, lo más importante, la innumerable audiencia de la primera cadena radial colombiana. Rodó el balón, que el fútbol haga su magia, porque el alma es la que habla. Y arranca la definición entre la selección ecuatoriana y la selección mexicana. Llegó la hora de la verdad. No hay mañana, no hay margen de error. México y Ecuador se juegan más, mucho más que un partido. Se juegan el boleto a los octavos de final. Tocó la pelota lento, manito, que se ubica. Así Así es, mi muchacho, se ha rodado la pelota del Estadio Azteca. México se viene ubicando en sentido norte-sur, lo contrario y por obvia razón, la quinta del equipo del Ecuador. Estamos esperando la pelota desde atrás, viniendo César Montes para carretear el esférico en este arranque de compromiso, donde viene taponando las salidas el equipo del profesor de Gasese. El pase que viene desde el fondo, Montes para moverla sobre el sector central, habilita al Tala, Rangel que viene pidiéndole la pelota, donde va Vázquez, Vázquez que la repite otra vez sobre la media luna de la portería norte, donde domina el esférico, la recosta para Montes, allí viene el del Lokomotiv de Moscú, que viene cruzando la mitad del campo al centro, que viene sobre el segundo palo, la bola que venía entrando muy cerca del borde del área de este Ecuador, a la marca vino cayendo la quinta de la escuadra sudamericana, tropieza un hombre de Ecuador y se detiene el partido, tumbaron a Plata y es en el minuto 20 del primer tiempo.
0: Juego largo en México, Ecuador intenta tocar, no hace presión arriba, empieza a intentar recuperar la pelota, a pérdida, recuperación rápida en el conjunto de Javier Aguirre, va a reanudar Ecuador desde el fondo.
2: Cómo no, así viene saliendo sobre en los primeros instantes del compromiso, en el estadio Ciudad de México, Estadio Azteca, balón que viene desde atrás por parte de William Pacho, que la puede recostar sobre el sector izquierdo para mandarla sobre el hombre que viene, que es Piedro, viste que se viene asomando, sale desde la mitad del terreno, la mueve ahora por la derecha, el balón que viene de William Pacho, que la viene ensanchando, toca para Joel Ordóñez, que repite sobre su propio terreno, salida para Hernán Galíndez, el guardameta ecuatoriano, extiende la salida, levanta el balón, este vino cruzando la mitad del terreno, se va sobre la raya lateral, repone de costado el elenco mexicano.
1: Estamos viendo a Sebastián Becachese, muy, les contamos, muy criticado Sebastián Becachese durante la fase de clasificación, un equipo de ecuatoriano que se planta en el terreno de juego con camiseta amarilla, pantaloneta azul y medias amarillas, el equipo ecuatoriano.
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2: Sí señor, con Rosbet ataca México, viene sobre la raya Gallardo, Chucho para tirarla por el medio, Gallardo que acompañaba ese día para Joan, Vázquez que se viene moviendo sobre el terreno central, la bola que vino cruzando la mitad del campo para tocarla por la raya donde viene Sánchez, balón que viene pegado a la línea occidental, es interna la salida, los de Ecuador que marcan, Nilsson que no puede marcar, Angulo que viene perdiendo el rumbo del balón, la toma sobre el sector derecho viniendo Gilberto, el juvenil jugador mexicano, Mora para meterla en el área, centro a la mitad, va buscando el balón en el resquicio para tomarla desde atrás, llegando Alvarado para rematar, pega de afuera y marca Ecuador.
0: Triangulación, pases rápidos para buscar la zona derecha donde Mora atacaba y México es el que pone la velocidad del partido presionando la defensa ecuatoriana.
2: Sí, sigue tocando el balón México, domina la pelota a la mitad del terreno, el equipo manito para lanzar el balón en el área, los centroamericanos para buscar el primero del juego, México que sueña con llegar a los octavos de final de la Copa Mundial, el toque que vino por la banda de Alvarado la viene metiendo para el sector central donde viene jugando otra vez con Mora, recostó sobre la última línea, mete el centro jugado, ganó dando la raya Lira que levanta el esférico, el balón que llega a la media luna, allí vuelve a anticipar el equipo mexicano.
1: Y estamos viendo un equipo mexicano muy ágil, muy fluido, muy presionante. Ya recuperó dos balones en territorio ecuatoriano que no puede salir de su propio terreno. La pelota la tiene México.
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2: Juego duro, durísimo para México, para Ecuador. Cuatro minutos de mucha intensidad para el equipo del profesor Javier Aguirre. El vasco, el técnico mexicano. Rondamos los primeros cinco minutos y el juego sigue igual. Cero tiene México, cero tiene Ecuador. Allí avanza por el centro del campo Gilberto. La toca por la raya moviéndola para Luis Romo. Aparece por la mitad del terreno Eric Lira para cambiar de sector. Toca la pelota por la banda donde viene Montes. Sabí está buscando el camino libre de marca Jorge Sánchez que alarga la propiedad de la bola, servicio que llega a ras de grama, la toca para que le pegue Gilberto, el balón que va por arriba de Mora, se pierde sobre la última línea, habrá saque de puerta para Ecuador.
0: Rotación de posiciones en México, ataque de laterales y de hombres por los extremos, Sánchez llegó a la derecha y Mora, que había estado en ese costado, terminó como 10 acompañante, el remate afuera, juega muy bien en México estos 5 minutos.
2: Correcto, Diego Rueda en el fenómeno del fútbol de Caracol, 5 de la primera mitad. Esta es la primera cadena radial colombiana, como siempre llevándole los grandes eventos deportivos, toque el medio, arranca otra vez Jiménez, Raúl que le pega, Raúl que la mandó por arriba, se asomó Ecuador.
1: Se sigue asomando el conjunto mexicano que tiene mucha fluidez. En esta oportunidad un pase vertical que encontró en zona de remate al jugador mexicano. La pelota se fue a las nubes, casi sale del estadio de la Ciudad de México. Sin embargo, México tiene ganas, está picante y Ecuador pasivo.
3: No diría las nubes, se fue casi al cielito lindo. Órale, mi carnal. Colombia, este es nuestro momento y vamos a demostrar todo lo que sabemos, porque en esta copa vamos a brillar este viernes. ¡Ay, Dios mío! 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
2: 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En esto que está 0-0. Ataca México, viene sobre la raya, levanta el balón, el centro pasado, la viene buscando en el área, pasó de largo, cabeció el esférico, se fue arriba de Raúl Jiménez. Volvió a venir México, Diego, que mete miedo en la defensa ecuatoriana.
6: Otra vez, jugada a la derecha, están aprovechando la zona de hincapié, que da bastante ventajas. El intercambio de posiciones, centro de Romo, Raúl Jiménez llega al segundo palo, pero no cabecea bien, quiso tirarla al piso y se le fue desviado. Es la oportunidad más clara para el equipo mexicano, JJ.
2: Sí, señor, 7 minutos, el reloj no se detiene, en una intensidad increíble, ante más de 80.000 espectadores en este gigante escenario deportivo, aquí en el Estadio Azteca, llevándoles a ustedes el fenómeno del fútbol de Caracol. 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
1: Es una avalancha esto de México. Es una avalancha, como México ha empezado ya a tomar las riendas del partido. Ecuador todavía no lo ve. Ecuador todavía no ha tomado la decisión de salir a buscar o meterse en su propio terreno.
3: Y ya vimos el cabezazo de mi compadre Raúl Jiménez. Y qué cabezazo. 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
2: Sí, señora, sí, y nuestros hermanos del Ecuador, un abrazo para todos ellos. Bien, 8 minutos, 0-0.
6: Van 7 minutos, donde México tiene la pelota, donde el balón solo está en campo ecuatoriano en defensa, donde la banda derecha, ya sea con Sánchez lateral derecho, la presencia de Romo o el mismo Mora, es los que son los que llevan el peligro en estos primeros minutos 8 del partido.
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2: Es hora de ser claro, juego detenido, 9 de la etapa inicial, 0 para el equipo de Becachese, 0 tiene el equipo de Aguirre.
1: Le está costando a Ecuador salir de su propio terreno, le está costando empezar a hilar balones, tiene que tomar las cosas un poquito con calma. Si México quiere meterle quinta velocidad, Ecuador tiene que bajarle el ritmo, porque si no, si van a jugar en la misma velocidad, le va a costar mucho al equipo andino.
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2: 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Falta mucho todavía, pero ya estamos asegurados. 9 del primer periodo, casi 10. Se lo tiene Ecuador, se lo tiene México en la definición para conocer los clasificados en los octavos de final de la Copa Mundial de la FIFA. El viernes estaremos con nuestra selección Colombia en Kansas jugando su partido frente a Ghana. Allí tiene la pelota Ecuador. Salida de Ordóñez, Alan Franco que viene por derecha. El cabezazo lo va haciendo Gallardo. La viene tocando la mitad del terreno. Moisés que no puede encontrar los caminos para llegar con peligro. Envía la bola sobre Plata. Emerge en el fondo tocando desde la derecha. Franco que la peleaba, recupera Caicedo. Hace el cambio de orientación dejando el balón sobre los pies de Pedro. Vite que viene saliendo sobre el sector izquierdo. Evite que la pelota se vaya sobre el andarivel. Domina la pelota en diagonal avanzando la mitad del terreno sobre 10 de la primera parte.
6: En estos minutos México presiona, recupera rápido. Ecuador intenta quitarle velocidad al partido, mantener el balón, lateralizar, porque estos 10 minutos han tenido de sufrimiento los ecuatorianos.
2: Ataque Ecuador, la bola que viene, aparece en el área, servicio para el medio, la tiraba hacia atrás el jugador ecuatoriano, llegaba Piero, sigue Ecuador, Angulo gana el rebote, le dice el de México Angulo, porque corre, la toma por la derecha Caicedo, que reparte, se arriba sobre la zona de Franco, ahora insiste en Valencia para meter el centro al área. Ataque Ecuador, centro que viene de afuera, le quiso recuperar Piero, pero sacó el equipo mexicano.
1: Pero todo esto es positivo para el equipo ecuatoriano, tener pases y conseguir que la pelota esté cada vez más lejos de Galíndez. México necesita, para los intereses ecuatorianos, perder un poquito de ritmo, porque lo tenía todo.
3: Güey que sí, güey que no, que Ecuador ya le ganó. Qué jugada tan espectacular acaba de hacer Ecuador, que termina poniendo a jugar también a toda Colombia con el Banco Agrario. Y si hacemos gol el viernes, se va a gritar desde Barrancas hasta el último rincón de nuestro país y con la garganta de JJ Trujillo.
2: Eso, así es. A nuestros hermanos del Ecuador, allí conectaditos en la zona del suroccidente colombiano, un abrazo muy especial, porque Diego, Caracol Radio es la radio de los mundiales y en Ecuador nos escuchan
6: de todos los mundiales. Ecuador empieza a manejar el partido, quitándole el ritmo al conjunto mexicano, que empieza a intentar buscar la presión ya no arriba, sino el medio campo para recuperar. Pero Ecuador empieza a hacerse el dueño de la pelota.
2: Nilsson toca la bola al medio, marcando el chico. Perdía la salida, el toque del balón es de Gilberto. Se adelanta por la raya, viene Eric Lira para meter el centro, viene cubriendo. Nilsson Angulo, le sacan la pelota, dos en la marca y el referee señaló la infracción a favor de México.
1: A ver, quedó en el suelo, sí, el jugador mexicano después del choque con Angulo, que ha sido otro de los jugadores destacados. Es Eric Lira, el volante de la zona medular, camiseta número 6, queda en el suelo. México intenta volver a meter en ritmo para atacar fuertemente Ecuador.
6: Primera posibilidad en pelota quieta para los mexicanos. Van a tirar el balón desde el costado derecho. Lo va a hacer Jorge Sánchez. Ah, pero es banda. Para Jorge Sánchez, JJ.
2: Al final no dio la falta al árbitro, sino el lateral. 12 minutos del primer tiempo, 0-0 el partido. El toque que vino defectuoso se fue sobre la raya final. Saque de meta para Ecuador.
6: Bueno, no sacó provecho Jorge Sánchez. México no ha sacado provecho de los primeros minutos y el partido ya comenzó a emparejarse.
3: Pero sueña México y sueña también Ecuador. 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
2: Así es, luz verde. Necesita Ecuador, necesita México en la definición de la Copa Mundial de la FIFA, cuando son las 9 de la noche, 13 minutos en el territorio colombiano, 10 de la noche, 13 minutos en territorio norteamericano, en México, en este partido que está para los hombres del equipo de México lindo y querido, tocando la bola desde su propio terreno, el tal Arrangel para moverle el guardameta mexicano.
6: Hace lenta la salida México con el tal Arrangel para buscar un lateral de pase largo.
2: La busca por la mitad del terreno para cruzar la frontera, domina Raúl Jiménez, la mete para Julián, allí viene Julián, Julián Quiñonera, toca por la raya, desborde Alvarado, la va a meter hacia el centro, se precipitó en el servicio, la bola la toca el ecuatoriano y es tiro de esquina.
1: Pero le funcionó a México la estrategia de invitar a Ecuador con el lanzamiento, con la salida lenta de Rangel para que adelantara las líneas y después jugar en esa búsqueda del juego directo para llegar a la portería de Galíndez. Se ganó un tiro de esquina peligroso, sobre todo con Montes. Ojo.
6: No autorizó el árbitro, va a hacer un llamado de atención a defensores y atacantes, a Ordóñez. Alvarado es el volante de más acompañamiento, está terminando para finalizar las jugadas, va a venir el cobro de tiro de esquina ahora sí para los mexicanos.
2: En 14 minutos del primer tiempo pivotea la bola en el ángulo para el cobro, está el mexicano, la tocan en corto, llega Alvarado, recepción,
6: no autoriza.
2: Y no autoriza de nuevo.
6: Sí, pero le están cortando velocidad al partido, ahora es con De Franco el diálogo. El árbitro está hablando demasiado en el área, que no se agarren, que no se empujen, y ahora México, que había cobrado en corto, lo va a hacer directo al área a las 18.
2: 15 de la primera mitad del partido, sigue 0-0, juego de definición, 16avo de final de la Copa Mundial de la FIFA, que usted disfruta con nosotros a través de Caracol Radio. Le convertimos su radio, su dispositivo, en un estadio virtual. El toque de México, busca el primero del juego, lo va recostando por la raya, allí se arrima César Montes, que la viene levantando, el centro que vino pasando. La peina desde atrás, Ordóñez marca, pierna derecha rematando el mexicano, le pegó Mora y la bola se fue sobre la línea final. Eluy bajó de los 80 mil espectadores de este estadio.
1: Que es un gran partido este, ¿eh? La jugada es espectacular. El balón lo recepciona el jugador Mora muy cerquita ahí en el área, prácticamente en la línea final, y busca acomodarse para su perfil derecho para que la pelota tome una rosca y se le meta en el segundo palo a Galíndez. Por centímetros, no estamos hablando de un recontra golazo en el Estadio Azteca.
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8: La patadita de la buena suerte de Don Jorge. Sí, señor. 16 de la primera mitad. Se lo tiene México, se lo tiene Ecuador. Por ahora no se hacen daño. Se sacan a ver a chispas. Cambio de frente. Quiñones, que no llega. La bola se desvió a la raya lateral de la zona alta del Estadio Azteca. Moverá de costado el equipo ecuatoriano.
6: Intentaron ya cambiar de derecha a izquierda con la presencia de Lira, uno de los volantes, a Julián Quiñones, que se ha tirado más a la zona izquierda para intentar generar juego en ese costado, porque hasta ahora México solo produce por derecha.
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8: 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Arranca Ecuador, señoras y señores, ataca el equipo sudamericano, el toque sobre Piero, domina hincapié, la mete sobre el medio, llega Ener entrando en el área, lo viene chocando el defensor central, le pega de sur. En el ataque del jugador Plata y la bola se fue. Te llevó a sobre la línea final. No sé, Diego, si alcanzó a meterle el guante el guardameta Tala Rangel.
6: Ahí, tiro de esquina. Había rozado en algún jugador mexicano. Jugada rápida de derecha a izquierda. Llevó a... alcanza a rozar la mano del arquero, el tal Rangel, aunque el árbitro dice que no fue tiro de esquina, pero la pelota era de gol, jugada por derecha, izquierda, llegó como 9, el remate al palo de la mano derecha del portero, se salvó el conjunto manito de la velocidad de los ecuatorianos.
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8: 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La toca atrás, llegando Joan Vázquez, que recuesta la banda sobre Gallardo. Perdió el rumbo del balón y se fue sobre la raya lateral.
1: Le está costando a México en esa intención de salir jugando. Ya Becachese se olió la jugada y mandó el bloque alto para presionar la salida, para evitar que México pueda lanzar esos balones a la espalda de Pacho y a la espalda de Ordóñez.
3: Bueno, mi querido Diego, ¿quién se está llevando hoy el reconocimiento de la afición?
6: Hasta ahora Mora, el 19, el juvenil mexicano, con sus llegadas por derecha y por el centro.
3: Mora es bueno en la cancha y hasta en las obleas. Y es que cuando el talento se demuestra en la cancha, los reconocimientos llegan, como le ocurrió a Colombia con la campaña. 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
8: 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Pase que viene sobre el sector inferior. La va dominando Joel Ordóñez, que la vino lanzando sobre la izquierda para que participe William. Pacho, que pone a correr a Piero. Ahora ataca, llegando desde la línea. Nilsson le saca el balón el jugador el mexicano Jorge Sánchez y el lateral ofensivo para el equipo de BKHS.
6: Buen cierre de Jorge Sánchez sobre Angulo, que se tiraba a zona izquierda. Velocidad en el frente de ataque ecuatoriano. El lanzamiento largo. No quiere tocar mucho la pelota el equipo de BKHS y ya le empieza a generar peligro sobre el pórtico mexicano.
8: Vamos a llegar a los primeros 20 minutos de este compromiso. Usted lo vive en Caracol Radio. Le convertimos su radio, su dispositivo en el estadio virtual. Ataque Ecuador, la bola la viene sacando. Montes, que revienta la mitad del terreno como siempre y de antemano. Gracias a Dios, gracias por estar aquí con la familia Caracol Radio. ¿Y qué pasó, Diego? ¿Se metió todo el mundo?
6: Es que hubo un empujón de un jugador ecuatoriano. ¿Cómo la vio, Alemán?
1: No, para mí, Diego, es una jugada dividida. Claramente el jugador ecuatoriano pone su fuerza porque es una jugada de mundial y hay que disputarlo. La mala suerte es para el jugador mexicano, que es Raúl Jiménez, que al chocar con Pacho termina prácticamente golpeando la cámara número 1 del estadio de la Ciudad de México. Es una jugada de partido, chicos, tranquilos, vamos a jugar.
3: Ahora sí quedó machato el Raúl Jiménez. ¿Se imagina justo que cuando Colombia este próximo viernes vaya a hacer un gol y se vaya a la luz? ¡No puede ser! Como diría Alerta, no puede ser, no, increíble. 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
0: Uy, amiguito, JJ,
3: ah, increíble.
8: Le oye bien, Diego. La toma atrás, viniendo para despachar el problema. Lo armaron, fue en los bancos los dos equipos. Salida de México, la va enviando Joan Vázquez, la toca sobre Gallardo. Repite el manejo del esférico, buscando la franca occidental, la bola que va libre, el trión de que rueda los pies del jugador César Monte, que se viene frenando, taborando los espacios, el equipo del Ecuador.
0: Ya presiona mucho más arriba Ecuador con Valencia y con Yeboa. Ya ha ido perdiendo protagonismo en el partido Mora. La situación de la zona derecha en ataque mexicano la ha ido controlando con presión al costado el equipo ecuatoriano.
8: Los ahoga los ecuatorianos, roba la pelota a México. Arranca México, quiere el primero del juego. Pone a correr a Julián, atención que ataca México. Se mete en el área México, Julián se frena.

0: golazo el que acaba de marcar el colombiano Julián Quiñones. Había presión en campo de México para Ecuador recuperar la pelota. Julián Quiñones arranca desde su propio campo. Al pase de Alvarado, avanza por zona izquierda. Dos jugadores acompañaban para mirar. Uno era Jiménez, el otro era Mora. No hace pase, distraen los dos compañeros y Julián Quiñones, entrando al área, le mete un balazo, golazo espectacular. Gana México de gran comienzo. Ecuador lo nivelaba, pero Julián le pone sello a lo mexicano.
1: Y la guirnalda la tenía que poner este jugador. ¡Qué remate! El inicio de México fue voraz, feroz, picante, muy fuerte, muy fluido, y es un cañonazo tremendo el de Julián Quiñones. A los 22 minutos pone a soñar a México. Y recuerda, Diego, lo que le contaba, de un jugador que en la Liga Saudí le dicen el Haaland. Bueno, mire el gol que acaba de marcar.
0: Golazo del Haaland.
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3: 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La toca de atrás, llegando William Pac, la mete con Nilsson. Angulo, que domina la bola, que vino a los pies del jugador del equipo del Ecuador. Está perdiendo por la mínima diferencia. Por ahora no tendremos definición de alargue, mucho menos penalti, pero esto está muy joven, esto está muy temprano, esto está como Jortinson, jovencito. Llega, la manda en el centro del campo donde vino Ordóñez.
0: Y ahora México le cede la pelota a los ecuatorianos, arma su línea defensiva con cuatro, otros cuatro por delante, muy cortos, 5-7 metros. Para reiniciar el juego. Juega bien México, JJ.
3: Así es, 24 minutos gana. Está ganando México por la mínima diferencia. Golazo de Julián y detiene el árbitro del juego.
0: ¿Qué pitó? Se pitó una falta, se equivocó. Ya partía México en velocidad después de tocar a primera intención. Se quedaba Ecuador sin pelota y sin recuperación. Pero el árbitro dio la rehidratación. Está ganando México 1-0 con gol de Julián Quiñones.
1: Y el ganador de este partido, Diego, jugaría contra el ganador del enfrentamiento entre Inglaterra y RD Congo. Jugarían el 5 de julio en el Estadio de la Ciudad de México, en el mismo escenario. Estaría hasta este momento el conjunto de Javier Aguirre a la espera de lo que pasa entre Inglaterra y RD Congo.
2: México vive la fiesta del fútbol, gana 1-0 frente a Ecuador. 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
0: Los mejores 23 minutos de México a una velocidad impresionante lo comenzó. Dos posibilidades de gol de Jiménez y de Mora. Una de cabeza y uno de remate de izquierda. Pero Julián Quiñones fue el que marcó.
2: Y llegó el minuto 25, Diego. Y es el minuto 25. 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
0: Impresionante la manera como se fue acomodando Julián Quiñones, que arrancó con el perfil izquierdo. Parecía que con la zurda iba a rematar, pero dejó rodar la pelota y un derechazo impresionante arriba. Venció a Galíndez.
2: Julián Quiñones es el jugador que abrió el Mundial con el primer gol y abre también en este partido. Es un jugador que rinde, rinde, rinde como harina de trigo de oros.
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0: Ecuador se vio sorprendido por la movilidad de México en el ataque, por la salida a primer toque, por el acompañamiento de volantes, sumando muchos hombres para finalizar las jugadas.
2: Es que los de México dijeron, no te preocupes, güey, que nosotros lo ganamos en breve, en breve.
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0: La visión de estos primeros 25 minutos de Carlos Alemão.
1: Es un equipo de México que juega en una marcha diferente, es un equipo con intensidad, es un equipo que no habíamos visto a lo mejor así en esta magnitud del conjunto mexicano, porque ha tenido muy, muy buen juego, ha tocado muy rápido la pelota, porque ha metido a Ecuador en su propio terreno, más allá de la equiparación que pudo haber tenido el conjunto andino, pues en México sí tuvo la jerarquía individual para poder marcar ese gol. El mismo que Rod llevó a, pues Julián Quiñones sí lo mandó a guardar, y México está ganando bien en 28 de juego.
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3: Sí, señor. Bueno, se va a poner otra vez en movimiento el esférico después de un 3 minutos de detención. Toca la bola Luis Ramos. La mete desde atrás llegando César Montes, que carretea. El esférico que vino para el cambio de frente, ponen a correr a Raúl. Arranca Raúl, se tropezaba con el jugador ecuatoriano, pero el rumbo de la pelota pedía falta. Venía por detrás marcándolo Joel, y el árbitro, el esloveno Zlatko Vincic, le dice que no pasaba nada.
8: No
3: que
8: pasa
3: se
8: nada.
3: De pie.
8: Sí, trastabilla Raúl Jiménez cuando se tiraba a jugar por izquierda. Lo alcanza a tocar el jugador Ordóñez, número 4 de Ecuador, por eso cae, pero el árbitro no le dio la falta. México cambia un poquito su juego. El peligro era por derecha, pero el gol llegó por zona izquierda.
3: Se notó amor allí en el movimiento. El jugador Raúl Jiménez la vuelve a tocar, la mandan afuera. Ese otro lateral, 29 de la primera mitad, se defiende el equipo ecuatoriano. Lo vamos arrimando los primeros 30 minutos, el segundo cuarto de hora de este partido, en una noche de definición donde México gana 1-0.
1: Sí, se vio aparatoso, ¿no? La caída de Jiménez parecía uno de esos pescados cuando salen del agua, pero al final se pone de pie.
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3: El piano de los sueños. Hay pegó golpe. Ecuador, Diego, sí señor, otra vez. Valencia.
8: Es que México está jugando muy rápido. A primera intención, para romper la presión ecuatoriana, esa es la fórmula. Y terminan pegando abajo. Esta vez era para amarilla de Ener Valencia, que pisa al jugador mexicano Alvarado. Era amarilla, el árbitro la rebajó en el centro del campo. Va a reiniciar México, que sigue jugando muy bien.
3: Tenía falta y el árbitro le dijo lo que tiene falta de vitaminas en este encuentro. 30 de la primera parte, sigue ganando la México 1-0. Golazo de Quiñones, el Colombo mexicano. Pase defensivo, Joan que viene cruzando la frontera, allí viene para hacer el cambio de frente por la mitad, sale jugando sobre la raya oriental, propone por el medio, hace el cambio sobre la zona izquierda, allí recula y el Ole que empieza muy temprano en el estadio Azteca la va mandando César Montes Alemán.
1: Sí, demasiado temprano el Ole, van 29 minutos, 1-0 gana México y ya suena el Ole en el Azteca.
3: Gilberto Mora mete centro, balón que vino de Gallardo ganando la línea. Y la toca Piero, la saca desde el fondo, la bola que aterriza en la línea que divide la mitad del terreno, vino desde atrás César Montes que vino disputando la pelota, la va marcando Angulo. La tocó por la derecha, viniendo Luis Romo. La toca con Sánchez, pasa a la mitad del terreno. Se va escapando Raúl. Atención que viene Raúl. La despeja mal Ordoño, la gana Raúl. Raúl que sigue muy torpe, se nota, la agarra Quiñones, la vende para Raúl. ¡Gol!

0: es el Haaland Colombo mexicano. Lo toca entrar en el área y esa bola abre otro camino. Otro espléndido gol mexicano. Gol del Tri, que golpea en el momento más importante y empieza a acariciar la clasificación a los octavos. México tiene 2. Ecuador no tiene nada en Caracol Radio, la radio de todos los mundiales.
1: México es una tromba. México juega su mejor partido en el mundial y ya ha ganado 0. Jiménez recibe de pecho, no da nunca por perdida la pelota. Inicia desde el costado derecho, va trastabillando como en la jugada que decía Alemán del Pescado. La pelota llega a zona izquierda donde recibe Julián Quiñones. Muy lento Ecuador en la defensa, pasivos. Julián Quiñones devuelve en tremendo pase de 10 a Jiménez, que define a todo el ángulo. México es una tromba. México arrolla a los ecuatorianos y lo hace ver muy mal.
2: Y además, Diego, los médicos también se mueren por ahí, dicen eso. La salida de William Pacho es terrible, es el que deja la pelota, el que pierde el balón, y ahí empieza a construir ya el conjunto mexicano. Segundo máximo goleador de México con 47 goles es Raúl Jiménez, que marcó otro golazo.
3: Y Ecuador se quedó en la fiesta, mejor dicho, le ganaron a Alemania y se creyeron campeones. 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
1: Da gusto ver jugar a México con esa velocidad, con ese amor por la camiseta, corriendo todos los balones. Ve cómo Ecuador camina la cancha. México vuela. Va a venir cobro de tiro de esquina para los ecuatorianos. JJ.
4: En el legendario minuto 33, a 12 del final. Nos quedan 12 minutos. México gana 2-0. Goles de Julián Quiñones y de Raúl Jiménez. Allí va para el disparo. Se para delante de la pelota el jugador del equipo del Ecuador. Mano arriba en señal de laboratorio. Viene tomando posición, atento está Moisés. Caen dos hombres de México en el área.
1: Se caen, la pelea constante ahora en las áreas. Claro, los mexicanos aprovechan para ganar unos segunditos, que Ecuador se quiere venir encima. Sí, la pelea conllevó ahí en el área, también entra el jugador Caicedo. El árbitro sigue hablando, muy hablador el árbitro.
2: Sí, ¿no? Habla mucho.
3: Muy conciliador.
2: Fala demais, fala demais.
4: Sí, señor, ¿cómo? Va hablándoles de nuevo. El entrevero está en el área. Ecuador necesita descontar si quiere acercarse al resultado. El servicio lo envía de atrás Moisés para abrir el camino al descuento. No puede. El despeje lo hace el tal Arranquel. El rebote lo viene agarrando por la mitad del terreno. Se adelanta el equipo del profesor de Gache. Ese servicio que llega de atrás, levanta la pelota, angulo, pasa de largo, se pierde por la última línea. Nos van a quedar 10, Diego, para que acabe el primer periodo.
1: México en 35 minutos haciendo figura Julián Quiñones, autor del primer golazo y pase gol de 10 a Raúl Jiménez. México juega muy rápido a las bandas. Sale de la presión ecuatoriana cuando intenta hacerlo alta o cuando lo hace en medio campo. México realmente juega un partidazo.
4: Se va acabando la primera parte, nos quedan 10 de vida. 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
2: A ver, una falta ahí fuerte, le siguen pegando, ¿no? A este chico. Yo siento ya que Ecuador está desesperado, está buscando las reacciones. Es un equipo que ha dejado muchos comentarios y ha dejado muchas dudas, al menos en este inicio. 36 minutos, un Ecuador muy pasivo ante un equipo que juega en otra marcha, se lo está llevando por encima.
3: Pero es que al técnico de Ecuador no le dicen becachese, le tienen que decir es ve, despiértese. Y si en Colombia el próximo gol nos quedamos sin luz, en Alcohol, creemos que aún podemos evitarlo. Necesitamos ahorrar energía, acelerar los proyectos que ya están listos y generar la confianza para asegurar el futuro energético de nuestro país.
4: Bueno, se nos va acabando la primera mitad. México tiene 2-0, tiene el equipo ecuatoriano que no despierta, Diego, todavía la selección ecuatoriana.
3: Es que el que no lo deja despertar es ese México, que juega a una velocidad impresionante en la recuperación, en la generación. Maneja muy bien los ritmos del partido.
6: Venga, Alemán, ¿qué jugador está demostrando que sabe aguantar la presión en este partido?
2: Julián Quiñones.
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4: Esta México está como la campana, hecha para durar. Durísima de este mundial. Sale transportando el esférico. Gana la redonda. El equipo ecuatoriano cruzando la frontera, viniendo para mover el esférico. Gonzalo. Plata que ataca sobre la zona derecha. El envío lo hizo el equipo Manito. Marcó por la mitad Moisés para abrir el camino. Devuelve la bola a los pies de Joel. Este transporta sobre el sector izquierdo. Carril inferior para cruzar la frontera. Domina la pelota. La va a tocar Piero, que la recuesta. La vino dominando. Esperó. Ahora va Pedro. Vite para movilizar la bola que llega otra vez a la zona interior. Recula desde el sector central, moviendo el balón Pedro. Vite que la va recostando. La viene tocando finalmente para que venga Nilsson. Angulo, que prepara el desborde. Se mueve sobre la mitad. Le desplaza la cintura a los defensores de México, pero no lo pueden desmarcar. La quita otra vez tocando Joel, jugador que venía, que era Alan Franco, y no encuentra aquí la opción. Lo tumba el colombiano Julián Quiñones y comete falta.
2: No, que falta innecesaria, además, por la vehemencia de Julián Quiñones, que le pega a Moisés Caicedo por detrás. Creo que es una falta de amarilla. Lo busca Moy Caicedo y además intercambian unas bellas palabras.
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3: La pidió Caicedo para el cobro. Es una oportunidad que no había tenido Ecuador, con pelota quieta de frente al arco. Subió hincapié.

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2: 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Ahora desborda Yeboah. John que ataca, Yeboah en diagonal de afuera al medio, se mete, pégale de allí, pégale Yeboah, pégale Yeboah. Se lanza el guardameta, al tal arranque, la mando afuera. Tiro de esquina para Ecuador.
3: El remate del 9 ecuatoriano en una jugada que generaron por derecha. Por derecha se equivocó en la presión México. Lo dejaron libre enganchar para que acomodara su perfil. Y salvó el tal Rangel, uno de los buenos arqueros hasta ahora del Mundial. Se acercó Ecuador. Clave para México mantener la diferencia de dos goles antes de terminar el primer tiempo.
2: Es el cuarto del juego, segundo para Ecuador. Va arriba la mano de Moisés en el rincón de Occidental con Norte tomando posición. Eleva la bola al segundo palo, mete el frente. Paso primero, el grandote Montes que despeca la pelota del Lokomotiv de Moscú. El rebote de Alan Franco que pisa la zona central. Allí viene dejando el esférico sobre su propio terreno, lo carretea. Llegamos a los últimos 5 del primer periodo.
4: 5 minutos más que vamos a tener. Vamos a esperar el tiempo que van a agregar el árbitro central del compromiso. Ecuador necesita sumar un poquito más de acierto arriba. Se posiciona, pero le cuesta mucho llevarle la pelota en el Valencia.
1: Vamos, a México. Culo. 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
2: Con BetPlay atacaba otra vez Ecuador, ganó la línea angula, la tocó el mexicano y tiro de esquina para Ecuador.
3: Vienen los cierres los dos centrales mexicanos. La presencia de Montes y de Vázquez. Va a venir cobro de tiro de esquina para Ecuador, peligroso.
2: Vamos Isa para levantarla. Es Moy para meter el centro. Caicedo la tira cerrada al segundo palo. Y otra vez el puño del guardameta Rangel. El Tala que la mandó afuera. Sacará de costado. Se ve encima Ecuador, pero no es claro al final, Diego.
3: Qué nivel el del arquero Tala Rangel. Seguro en los remates dejó los 3 palos. Y al salir el cortar el juego, el puñetazo siempre va fuerte al costado.
1: Ese será el jugador, Diego, que está demostrando que sabe aguantar la presión en este partido.
3: Sin duda, el tal Rangel, arquero mexicano.
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2: Viene otro cobro de tiro de esquina con La Campana para Ecuador. Sexto del juego, cuarto para los combinados ecuatorianos. Ecuador busca el descuento. Se va encima de la selección mexicana. No van a quedar un poco más de trema lo que agregue el árbitro del compromiso. Esta es la Kovinci para dar la indicación. Ahora viene para el disparo. Nilsson Angulo que actúa en el Sunderland de Inglaterra. Centro en el área, cabecea al ecuatoriano y el balón se fue sobre la línea. Final, nuevo saque de portería mexicano.
4: Bueno, la pelota quieta puede ser el camino. El fútbol no le aparece a Ecuador y a veces la pelota quieta, las acciones de balón parado terminan siendo ese maquillaje, pero en este caso ni siquiera la pelota quieta le ha servido al conjunto ecuatoriano, que está jugando realmente un muy mal partido.
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2: ¡Qué cosa tan linda, Claro! La señal oficial de la Selección Colombia, 43 minutos, nos quedan 2 de vida. Se extingue de a poco el primer episodio. Ecuador está perdiendo 2-0 en el Estadio Azteca con anotaciones de Quiñones y de Raúl Jiménez. Vuelve a atacar. El manito la viene mandando, la toca Alvarado, la mete para Gilberto. Mora que llegó recibiendo Lira para que marque Raúl. Primero llega Ramos, el toque por la derecha, Mora para meter el servicio. Salta Raúl, cabeció y la bola del grandote atacante mexicano se fue por encima de la portería sur.
3: Gran partido de el jugador Jiménez, llegando a acompañamiento siempre por el centro y superando a Ordóñez, superando siempre a Pacho, los dos defensores centrales. Cada ataque de México genera peligro, llega con claridad sobre el pórtico de Galíndez.
4: Le está costando a Ecuador el partido, ¿eh? No, yo lo veo mucho más cerca, el tercer

0: México que el descuento de Ecuador.
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2: Con Colpensiones llegamos a 44, se va terminando la primera mitad, el balón es de la gente del equipo de el conjunto ecuatoriano, la persigue por la mitad Raúl Jiménez, que la viene cediendo, atención que va otra vez Ecuador, se defiende, ataca México, el balón es de Romo, la va a meter en el área ganando la línea, Sánchez tira al centro, atrás le pega de media vuelta Raúl, llegaba Gilberto Mora, sirvió allí como cortina en el ataque, se ha salvado el equipo ecuatoriano del tercero,
3: pero me parece que la finaliza mal, centro desde la derecha de Sánchez, tenía tiempo el jugador Jiménez para parar la pelota, le quiso pegar de primera, estaba adelantado Mora, cercano al arquero, pero se perdió el tercero. México podía parar, Raúl Jiménez era el tercero del cuadro manito,
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2: Con Colpensiones, ¿cuántos minutos de adición?
3: 5 más.
2: Iremos hasta los 50 de este primer tiempo. Se acaba la primera mitad. Se extingue el primer episodio. Por ahora, México está escribiendo su nombre en los octavos de final de la Copa Mundial de la FIFA. México es el equipo que parcialmente está consiguiendo el tiquete de los octavos. Balón que viene sobre el sector medio. La busca de atrás Moisés. Caicedo que habilita la salida de quién, el pase de Alan, Franco que la banda para Yeboah, este viene pidiendo pista por la mitad del campo, otra vez donde apareció cediéndole el esférico, le viene tocando la pelota sobre el sector defensivo donde aparece Ordóñez y luego el arquero Hernán Galíndez.
3: Tienen que retroceder los ecuatorianos ante la presión mexicana. Ecuador intenta ahora con balón largo, pero defiende muy bien los balones arriba el conjunto mexicano.
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3: Amarilla alemán.
0: Sí, señor, Alan Franco, camiseta número 21, le pegó una patada tremenda a Julián Quiñones por detrás, lo mandó a volar, quiere volar, como dicen en México, bueno, mandaron a volar a Julián Quiñones, tarjeta amarilla para el 21.
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2: Así es, se va acabando el primer tiempo, se cumplen dos. No van a quedar tres minutos de vida nada más. Ataca Ecuador en el final de la primera mitad. Se movía Gonzalo. A Plata le saca la bola al jugador Joan Vázquez. Se va el del Génova de Italia despejando el esférico sobre la tribuna de Occidental. Y allí mueve otra vez el equipo ecuatoriano. Entrega el balón. Se va a mover a terreno del equipo manito la selección del Ecuador. Tocaron por la línea derecha donde viene Yeboah, está escapándose sobre el carril derecho, le toca al mexicano y el árbitro señaló la falta a favor de Ecuador.
3: Yeboah es el mejor jugador de Ecuador, cuando se tira a la banda no lo pueden marcar, él hace un amague o va hacia adentro por su zurda y en esta hacia afuera para ganar la raya y meter el centro. Era para amarilla, la rebajó el árbitro en este partido, era para Lira. Va a venir el cobro mexicano de costado nuevamente. Moisés Caicedo, que es el que va a levantar la pelota.
2: Vincic, el esloveno, marcó la falta. Le van a quedar dos minutos, nada más, está delante del esférico el jugador Nilsson. Angulo promete pase templado, centro al segundo palo, demasiado pasado Diego, muy mal aprovechado los cobros de pelota detenida.
0: Horrible, horrible lo de Ecuador, ¿eh? Ni en la pelota quieta han podido conectar, es un equipo que vive de lo y que individualmente pueda generar. Yeboah ha sido realmente perdonado ya en una oportunidad esa de Raúl Jiménez. México muy dominante, México muy tranquilo y muy superior ante un Ecuador que está demasiado pasivo.
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2: 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Se acaba la primera mitad. Se termina el primer tiempo. Galíndez ha visto vulnerada su portería en un par de oportunidades. Lo quiere terminar el esloveno. La bola que atraviesa la mitad del terreno se ha ido sobre la tribuna oriental. El mal despeque del equipo de México. Repondrá de manos. Le dice el central que se mueva más hacia atrás a Alan Franco, el defensor que tiene la potestad de lanzar el balón al terreno de juego.
3: Después del segundo gol, México ha rebajado la velocidad y la intensidad del partido. México espera para encontrar en una salida rápida el tercero. Le cede la pelota a los ecuatorianos, pero cuando pasan a terreno mexicano, las marcas son impresionantes y la manera de correr.
2: Va Piero, la toca con Nilson Angulo, ganó la línea el mexicano, le cerró muy bien en el fondo, la manda Sánchez. Hay nuevo tiro de esquina, va a ser la última de la primera mitad.
0: 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No conecta ninguna. No conecta ni con cable el equipo de BKHC.
2: 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Séptimo del juego. El quinto para Ecuador. A ver si de pronto en el quinto puede ser el vencido. Cae Ner Valencia en el área y Vincis que sigue hablando, Diego.
3: No, en las dos áreas se han convertido un problema en los tiros de esquina. Viene el cobro para los ecuatorianos.
2: Viene el gran beca, qué agarradera, qué demoradera. El guacaqueo en el área. El toque que va de los del Ecuador. Se va a terminar el primer episodio. No hay tiempo para más. El árbitro del partido, silbato la boca. El tiempo dice fin. Y concluye los primeros 45 minutos en el Estadio Azteca. Está 45 minutos de colocarse un hombre en los octavos de final de la Copa Mundial de la FIFA. Con goles de Quiñones y de Jiménez termina la primera mitad. Diego, señores, voy al descanso, regreso en 15.
3: Partidazo. Este es otro equipo. Aquel que jugó ante nosotros, que dejaba muchas dudas y que la prensa y la afición de México decían no van a eliminar en primera vuelta en el campeonato del mundo, es otro equipo. Lo cambiaron. Después el comienzo del Mundial fue bueno, con un triunfo, pero dejaba dudas por su nivel el equipo mexicano. No convencía. Realmente le faltaba velocidad en el juego, intensidad, recuperación. Pero hoy México, pónganle el calificativo que quieran, es una tromba, es una máquina. Arrolla totalmente al conjunto ecuatoriano desde el primer minuto. En el minuto 7 ya tenía la primera posibilidad de gol, porque México tiene una gran rotación del medio hacia arriba. Es Mora el jugador que va a la zona derecha, o es Romo, o pasa Sánchez el lateral de ese costado, o llega la presencia de un jugador como Jiménez. Centro de Romo desde la derecha. En el segundo palo llega totalmente solo Jiménez, pero cabecea mal, pero era el 1-0. Y después Mora, que arrancó con personalidad el juvenil, tirándose a la derecha y hacia el centro para jugar como 10 o como extremo. Remata de zona izquierda jugando como 11 para que la pelota afuera. México siguió con esa intensidad. Todos los ataques eran por zona derecha para el conjunto mexicano. Ecuador intentaba presionar en el medio. Caicedo y Vite se quedaban sin pelota. Angulo no podía colaborar. Plata tampoco regresaba a zona derecha. Valencia y llevó a quedar aislados en el frente de ataque. Pasaron los minutos y México empezó a marcar superioridad numérica en el medio con Romo, con Lira, con Mora y Alvarado. Dejaba a Quiñones en zona izquierda y a Jiménez para finalizar por dentro. Llegó el golazo. Es un pase de Alvarado. Presión ecuatoriana que quiso adelantar líneas en campo mexicano. Julián Quiñones arranca desde su propio campo con velocidad. Cuando iba llegando al área, avanzaba con el balón dominado, pierna izquierda. Pero ahí cambia el perfil para ubicarla por derecha y le mete un balazo que nada tenía que hacer Galíndez. Ya Julián había marcado en el comienzo del Mundial. El primer gol del Mundial fue para Julián Quiñones. México siguió. Dejó un respiro a cinco minutos de los ecuatorianos, que tuvieran la pelota y generaran una jugada de peligro con Yeboa, que alcanzó a salvar después de que se inició por derecha. Rompieron las marcas y Yeboa, entrando al área, le pegó palo de la mano derecha, alcanzó a rozar el tal Arangel. Llegó el segundo gol. Otra vez la velocidad por derecha. Recibe de espalda al arco Jiménez. de pecho, trastabilla en la pelota en la lucha con Pacho y Ordóñez, la lleva a zona izquierda donde Julián Quiñones recibe y parecía que remataba, hace un engaño con la mirada y toca hacia el centro del área donde aparece otra vez Raúl Jiménez, balazo al palo de la mano izquierda y 2-0. La velocidad, la intensidad, la recuperación, la superioridad numérica en defensa, la seguridad en el retroceso para no dar espacios, la velocidad y la potencia en el ataque, la dinámica con que juega México, gana 2-0. Al final del primer tiempo tuvo Yeboah un remate que salvó el Tala Rangel. México tiene definición y un arquerazo como el Tala que lo tienen ganando 2-0. ¿Quién lo creyera? Todos pensaban que hoy México iba a arrollar. Los partidos hay que jugarlos, y más cuando un equipo como México es el local.
1: Yo lo pensé, Diego, yo dije Ecuador gana, pero ¿sabe qué le falta a Ecuador? 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Y sí, señores, se acabó el primer tiempo. 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

0: 9:56 minutos, y así hoy no juegue la Sele, está jugando Ecuador y México. 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
0: Tigre, León, Elefante, vamos Ecuador. Son las 9:57 en el fenómeno del fútbol de Caracol.
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8: Con dos golazos de Julián Quiñones y de Jiménez, México le está ganando, jugando muy bien, 2-0 a Ecuador. Su visión, Alemán.
9: Bueno, Diego, creo que hemos visto la mejor presentación de México en mucho tiempo. Es un equipo que normalmente vive con el peso de la presión, y hoy lo primero que hizo el conjunto del Vasco Aguirre fue sacarse la presión con un jugador exorbitante como Julián Quiñones, que es la figura de estos primeros 45 minutos. Es el hombre que ha conseguido una expectativa de gol superior, ha generado dos opciones de gol, ha marcado una y ha dado una asistencia. Es decir, es un jugador que ha sido totalmente vital en el conjunto mexicano. Y analizando las estadísticas de estos primeros 45 minutos, México ha sido superior en todo, en posesión de pelota, en remates a portería, en oportunidades y toques en el área rival, en generación de oportunidades de gol. O sea, ha sido muy superior. Y al final, en algunas veces, el juego no va de la mano con el resultado. Y creo que en esta tampoco, porque México como mínimo ha merecido hasta marcar uno más. Ha sido un equipo muy superior, mucho más dinámico, mucho más fluido, ante un conjunto ecuatoriano que le ha costado meterse en partido. Y creo que ese es el gran análisis. Mientras México ha estado enfocado, ha estado en partido, ha tenido la suficiente, los cuchillos afilados para hacer daño, Ecuador ha sido un equipo pasivo, ha sido un equipo que se ha dejado estar, que no ha tenido muy, muy claro cómo hacerle daño a este conjunto mexicano. Tuvo una, la del jugador Yebo, que es el mejor de estos primeros 45 minutos para el equipo ecuatoriano, y la desperdició. Es decir, creo que cuando sumemos las iniciativas del uno y del otro, pues ha sido muy superior México con respecto al conjunto de Becachese. Tendrá que cambiar mucho, y a lo mejor es apresurado este comentario, pero tendría que conseguir una debacle México para que se le salga del bolsillo esta clasificación, porque ha sido muy superior, porque lo ha golpeado en los momentos adecuados y porque Ecuador de momento no ha sido rival para el equipo del Vasco Aguirre, que pierde bien. Lo hace muy bien México, haciendo un gran partido ante este equipo andino que la verdad hoy le ha costado mucho.
0: Alemán, y como dirían por ahí, le tengo un dato. Julián Quiñones y Raúl Jiménez, los dos que anotaron hoy, anotaron también en el partido inaugural de México. Y le tengo otro dato. 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
8: Gana México y es difícil encontrar las figuras del cuadro manito. Ha jugado muy bien Romo, de buen tránsito de pelota y acompañamiento. Ha jugado bien Mora en el comienzo. Pero la figura, busquémosla entre Raúl Jiménez y Quiñones. No solamente por los goles, por su movilidad, por la manera como arrastran a los defensores centrales Pacho y Ordóñez. México tiene en los dos puntas y en su arquero Tala Rangel los mejores del partido.
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8: Señor Carlos Alemao, su podio del primer tiempo.
9: Mi podio del primer tiempo, Diego, creo que ahora Raúl Jiménez y después Julián Quiñones, todos mexicanos de Ecuador, no llegan ni al top 10.
0: Pues ahí tiene el podio de México y Ecuador no podio. 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
8: Dos cambios en Ecuador, Carlos Alemán.
9: Sí, señor, mire, va a ingresar Preciado y Medina, dos jugadores de ataque para el conjunto ecuatoriano. Vamos a esperar aquí la confirmación de los que se van, pero no cree que puede ser, imagino que podrá ser uno Einer.
8: 21 y 4, Alemán.
9: Sí, 21 y 4. Entonces, bueno, entonces las modificaciones, el 21 y el 4, a ver. El 21 por acá, a ver si se va Ordóñez de muy mal partido y también va, se va Franco que tenía tarjeta amarilla. Ya la confirmación entonces, Preciado y Medina, los que ingresan en el conjunto ecuatoriano cuando nos vamos.
8: Sí, señor, nos vamos para el segundo tiempo y aquí en Caracol Radio, JJ Trujillo, para seguir viviendo este partidazo de parte de México ante Ecuador.
2: ¡Cómo no, Diego! El árbitro del partido, Silva, te lo boca a su mano de eje central y rodó el balón. De todos los mundiales, rodó la pelota. Ecuador que viene buscando la portería sur en este segundo tiempo. Lo contrario, ese México que gana 2-0. Anotaciones de Jiménez y de Quiñones en la primera mitad. El anticipo lo viene bajando por la mitad del terreno. Romo la metió por la raya. Otra vez viene Quiñones, muy influyente en el partido. Amaga Quiño, la toca por el sector central. Aparece otra vez el chico Mora. Mora que reparte para Quiño. La va recostando para Sánchez, viniendo de afuera. Levanta la pelota. El esférico pasó de largo. La intención fue muy peligrosa para los hombres de México.
8: Pero gran jugada por zona izquierda. La clarifica Julián Quiñones, que recibe en la banda. Ve cómo acompaña el jugador marcado con el número 25, Alvarado, uno de los mejores del partido. Atrae el marca a zona izquierda. El ataque por derecha. Alvarado la levantó, se le fue desviada. Pero es la primera posibilidad de México comenzando el segundo tiempo. Va a reanudar el conjunto ecuatoriano de arco, JJ, pero el árbitro dice que pare. Que la ubique bien. Ah. Que la ubique bien, don Alemán.
9: Sí, señor, no estaba bien ubicada. Bueno, le repetimos los cambios a la audiencia de Caracol. Se retiró Alan Franco, tenía tarjeta amarilla. Ingresó Jaimar Medina. Se retiró Joel Ordóñez, central, el del Genk de Bélgica. E ingresó Ángelo Preciado, los dos cambios del conjunto andino para este segundo tiempo.
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2: Este Dr. Simi es tan bueno que viene como va México. Dos del segundo periodo y la situación no cambia, Diego, por lo menos en el arranque.
8: No, y Becasese ya está preocupado. Entonces Medina va a jugar en la posición de Franco y cambia arriesgando del medio hacia arriba porque mete Preciado a atacar la zona derecha. La pelota es de los ecuatorianos.
2: La toma el equipo del Ecuador, salida de Angulo, pegado a la raya del sector oriental. Tocó por el interior, allí se viene desplazando para tirar otra vez la bola. Marcan los mexicanos que están muy enchufados, muy metidos en el juego. Venía otra vez Raúl, la pide Quiñones, la viene enviando Quiño, la toma sobre Sánchez, el desborde lo viene haciendo por la raya, la mete a Raúl, despeja en el fondo sacándole al jugador del equipo ecuatoriano.
9: A ver, mire, sigue atacando el conjunto mexicano, buscando acá datos. Ángelo Preciado es un jugador realmente de mucha más salida que lo venía haciendo antes Joel Ordóñez, jugador de 28 años del Atlético Mineiro de Brasil. 7 partidos en la Serie A para este jugador de 28 años ya.
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2: 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El partido ya ronda 4 minutos del segundo tiempo. Ecuador tiene 0 en su visita al Estadio Azteca. Está diciendo adiós a los 16avos de final de la Copa Mundial.
8: México no quiere meterse en el fondo. Balones largos para alejar a Ecuador y la presión en el medio campo para recuperar la pelota. No se mete atrás el equipo mexicano.
2: Cabecea la bola a la escuadra ecuatoriana. El anticipo del combinado mexicano entró fuerte en el fondo. Gallardo cometió la infracción y Vincic, el árbitro esloveno, marcó la falta.
9: Sí, una falta más, está cortando mucho más el juego, no tiene la misma fluidez del primer tiempo. Obviamente México va a poner palos en la rueda porque el resultado le sirve mucho.
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2: 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Balón que vino en el sector central, conectó por la raya, lo va haciendo Caicedo, la manda para Yeboah. Este llevó a Zamora, el ecuatoriano, en cara a la marca del equipo de México. La toca en el interior, allí viene movilizando el balón, lo acompaña Piero, la pide Angulo, Angulo que corre, Angulo que sigue, la manda para Piero. La salida que va de Hincapié, está tocándola por la izquierda donde vino Gonzalo Plata, que no encuentra en el camino.
8: No deja México, doblajes en los costados, marcación al jugador que va a recibir, no dan ningún espacio y Ecuador quiere avanzar a lo ancho de la cancha para encontrar un remate fuera del área.
2: Le pega de afuera Pedro Vite, la bola se va por arriba de la portería sur, nuevo asomo pero sin mayor peligro.
9: Sí, son llegadas, son iniciativas, pero no es nada concreto, ¿no? Es un equipo que más allá de lo que pueda conseguir en ataque, recordamos el dato, solo marcó en 1 de 3 partidos de fase de grupos. 2 goles nada más marcó Ecuador.
0: Y Vite, te pusiste triste. 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
2: Sí, señor, este partido está en este momento 2-0 para México, 0-0 para Ecuador. Que nada de nada por ahora. México, su nuevo inquilino, los octavos de final de la Copa Mundial.
8: Mal partido para Hincapié, así como era malo para Ordóñez y para Franco. Pero les pica hoy la pelota. Sigue atacando México, uno de los mejores del partido, el lateral Jorge Sánchez.
2: Correcto, Diego Sánchez la manda para Romo. Viene primero Mora, le pega Gilberto, entró en el área, despejó. Ecuador que saca la bola del peligro. No obstante, vuelve a marcarlo desde atrás el grandote César Montes, que conectó por la raya izquierda, se le fue a Quiñones y vendrá el servicio de banda que le favorece otra vez el equipo mexicano ecuatoriano.
9: A ver, el Vasco Aguirre aplaude y sigue atacando. Mora es el motorcito de este equipo, es el jugador diferente, el que claramente tiene mayor talento en el conjunto mexicano. Y la verdad, en Ecuador los cambios aún no se han visto, ojo.
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2: Fuera de lugar con Claro, Diego, la señal oficial de la Sele. ¡Qué cosa más linda con Claro!
8: Bastante dudoso. Realmente sí. Fuera de lugar de Ener Valencia. Me parece que está habilitando el jugador que llega al cierre, ese Montes. Estaba habilitando, pero el árbitro sancional fuera de juego, Alemán.
9: Una de Davinson, ¿no? Prácticamente muy, muy milimétrico el fuera de lugar, pero claramente en este caso no se revisa con la misma fortaleza porque no termina en gol. Pero la verdad, Diego, yo sí veo muy apagado Ecuador. Tiene que levantarse ya.
2: 8 de este segundo periodo. Necesita un gol para meterse de nuevo en la pelea. Que le dé esa vitamina que le dé ese ímpetu, esas ganas de ir a buscar el juego. Está 2-0 en el marcador. Entramos en la semana definitiva para conocer los clasificados a los octavos de final de la Copa Mundial. El toque que viene de Yeboa, la mueve Moisés, ganando espacio y terreno en campamento mexicano. Ubica el balón sobre el carril izquierdo, acompaña a Piero, la domina por la mitad plana, que plata que aparece, tumban al jugador del equipo ecuatoriano, pero el árbitro da continuidad. Ese Piero, hincapié para jugar ofensivamente la selección ecuatoriana. La tomó por la línea plata. Allí vino atacando, le esperó el jugador mexicano Julián Quiñones. La toca en la lateral y repone rápidamente de costado. Ese es Ángel Preciado. La va a meter al terreno de juego. Conectó por la mitad de la cancha para que aparezca desde el medio. Tocándolo otra vez sobre la raya, participando en el juego. Balón que viene de plata. La puede tocar para Ángelo Preciado, que viene. Llevó a la manda Angulo. Pegó, llevó a de atrás y sale jugando la pelota a México. El árbitro al final detiene, Diego, porque quedaron golpeados dos hombres allí.
5: Pero sigue jugando, dio la norma de la ventaja. Bueno, la pelota se fue, queda tocado dos hombres. Anticipo mexicano y patada sobre el jugador del conjunto azteca, por eso el árbitro va a revisar la situación del jugador mexicano, pero el que pegó fue el ecuatoriano.
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5: En la jugada ese Romo el que anticipa Yeboa, y Yeboa que no ve que el jugador le llega desde atrás, termina pegándole al número 7 del conjunto mexicano. Ecuador no es claro, tiene la pelota, toca demasiado, no hay espacios. México retrocede y maneja muy bien la anticipación en los pases del conjunto ecuatoriano.
2: Sí señor, muy bien, estamos llegando a 10 minutos de la segunda mitad. El compromiso está 2 para el equipo mexicano, 0 para la escuadra ecuatoriana. Dice chao por ahora. Necesita goles para que encuentre el revulsivo en este compromiso, que está perdiendo 2-0. La toma Ecuador, pisa terreno medio, alarga la salida, al manejo de la pelota sobre el sector oriental. Allí la vino bajando plata para meterla, ganándola quien, este es Nilsson. Angulo que promueve la salida, que viene en el medio. Pedro que la venía levantando, buscando en el área, en el Valencia, y marca los mexicanos. Otra vez la viene buscando, quita el balón en el centro del campo. Moisés que participa, hace la pausa, la puede tocar con Pedro, recostó por la izquierda, se asoma William Pacho, que viene ensanchando primero el balón, que viene de Jaimar Medina para meterla sobre el sector medio. Allí tocaba Pedro, viste, con Angulo, la va a tirar en el área, viene en diagonal y espera el medio. Hay 1, 4, 3 hombres del equipo de México que le obstaculizan el paso. No obstante, insiste Angulo para meter el balón. Se defiende bastante bien México.
5: No hay cómo llegar. Abre la pelota a la derecha, retrocede para sacar al equipo mexicano, que no da un solo espacio. Por eso tienen que tocar tanto la pelota. No lo encuentra México, muy ordenado en el fondo.
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5: Julián Quiñones, autor del primer gol.
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2: Me tiene sorprendido, no debería de estarlo con México. 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Pase que ha venido otra vez de Pedro. Vite sobre el carril izquierdo, la lleva Piero, hincapié, se va anunciando desde la línea superior, filtra la bola sobre esa margen. Allí viene esperando otra vez la redonda el jugador del Ecuador. No encuentra en este partido llegar al descuento.
9: No encuentra, está bien armadito México, es un equipo camaleónico. Cuando necesita defender la zona lo hace bien, y cuando necesita atacar, ataca con peligro.
2: Soporta 12 minutos ya, pero el juego lo gana México. La obligación es obvia. El desgaste tiene el equipo, tiene que hacerlo el equipo que está perdiendo. Allí va otra vez, levanta Ecuador, centro de Piero. La sacó entrando en el área el jugador Vázquez, recuperó el conjunto sudamericano. La toma Angulo, sigue Angulo, la mete corta Piero para moverse. Repite con Angulo, no es la noche del equipo ecuatoriano. La regalaron, atención que vino Gilberto Mora, que quita el balón saliendo para tres hombres de México. Regresa rápidamente el equipo ecuatoriano, pero con falta de Piero.
5: De los mejores del partido, Montes y Vázquez, los dos defensores centrales. Balón aéreo, rechazan. Balón abajo, seguros. Y cuando tienen que ir a los costados, muy rápidos.
6: Y Piero también, mi querido viejo, como le dicen a ellos. 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
5: Van dos cambios. Cambio. Sube México. Se va Mora.
9: Sí, señor, se retira Mora. Sí, señor. Y en el conjunto de Ecuador se retira Ener Valencia, que la verdad ni la tocó. E ingresa con la camiseta número 11 el jugador Rodríguez. Ya le cuento más sobre Rodríguez y sobre el jugador que entró en México.
6: Cambios sí, para señor. México y también para Ecuador, mi querido JJ. 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
2: 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Con las modificaciones, a ver si cambia el juego.
9: A ver, las modificaciones, sí, señor. Aquí están, mire, las modificaciones ya del partido para contarle a usted que ingresó Kevin Rodríguez, marcado con la número 11, jugador de el Unión Saint-Gilloise, delantero, tiene 26 años. En esta campaña en la Liga Belga marcó 10 goles en 31 partidos. Y en el otro cambio ingresó Brian Gutiérrez, jugador de los Chivas Rayadas de Guadalajara, tiene 23 años, 17 partidos, 2 goles, 1 asistencia.
2: Tiene el balón Ecuador, se perfila para pasar la frontera. Llegamos a 15 del segundo tiempo, atacando Angulo. Ecuador se quiere meter en el área, pero la bola pasa de largo, es mucho más rápido el esférico. Y el Triunda se va a poner en movimiento desde el pórtico sur.
5: Angulo intentando encarar siempre por izquierda, al centro va Yeboa y ahora el ingreso de Kevin Rodríguez a zona derecha. Pero México se ve seguro en el fondo. Cualquier balón tiene un respaldo en la zona central y en los costados.
6: Pues este de México está haciendo buena jugada. Y nuestro equipo acabó de hacer una jugada que también le llegó a toda Colombia con el Banco Agrario. 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Y también la asistencia que han dado Julián Quiñones y también Raúl Jiménez.
2: Bueno, 15 minutos con el Banco Agrario de Colombia. 60 del global, es el cuarto de hora de un partido que México ve a 30 minutos nada más, Diego, de llegar de nuevo a los octavos de final de una Copa Mundial.
5: Va Julián, bueno, habían pitado falta de Jiménez. Julián Quiñones tirado a zona izquierda porque el que juega como 9 es Raúl Jiménez. Julián, no solamente metió un gol, sino es importante a la hora del cambio de frente o de jugar como 10 en la jugada del gol de Raúl Jiménez.
6: Le ha dicho a los ecuatorianos, no te vistas que ya no vas. Oye, Diego, ¿quién es el jugador Balbolín? Ese jugador que nunca baja las revoluciones.
5: César Montes, el 3, defensor mexicano.
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2: Qué buena selección en México, por supuesto, porque Valvoline toca a la izquierda. Allí viene repartiendo el juego Kevin Rodríguez para Angulo. Rodríguez con Angulo, resbala el mexicano, se mete Angulo. Allí estaba cerrando primero Vázquez, mandó la bola sobre la tribuna delantal.
6: ¡Angulo!
9: ¿Otra jugada más?
6: Sí, señor, alemán.
9: No, la jugada de Angulo fue espectacular, sobre todo porque dejó por fuera un jugador. El centro fue muy bueno, pero no encontró a quien pudiera rematar en el área. Se defiende bien México.
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2: Bueno, Diego, otra vez el árbitro llama la calma a los jugadores mexicanos y ecuatorianos por tanto manotazo.
5: El manotazo que le conviene el partido a México. México juega muy inteligente. Cuando necesitó velocidad, lo realizó. Cuando necesita controlar el partido, lateralizando el juego, teniendo el balón, lo hace. Y cuando necesita cortar el juego a los ecuatorianos, que se quiere venir encima, se ve muy seguro. La pelota de Ecuador.
2: La toma desde el medio, Pedro. Allí viene el de Pumas de México. El toque para Piero. Hincapié. Angulo. Incapacitado. Están esta noche el equipo ecuatoriano. El toque de Angulo. Es Nilsson. La mete en la mitad. Pedro de nuevo. Levanta el centro. La banca por la derecha. Llegando Kevin. Maneja el juego por la raya, prepara la llegada. Moisés la tira, Moy ganó la línea y tiro de esquina ecuatoriano.
5: Bueno, ganaron un tiro de esquina abriendo la pelota al costado. Se cerraba México hacia adentro y dejó el espacio en la banda. Aquí viene una posibilidad para Ecuador de descontar y meterse en el partido. Está Moisés Caicedo para recibir en el área. Viene el cobro para Ecuador de tiro de esquina.
2: El tiempo y el fútbol, los peores enemigos ecuatorianos. Pedro Vita en el área, cabecea. El mexicano que la viene despejando. Por ahora, el tiempo es el peor enemigo para Ecuador y es el mejor amigo para México. La toma desde abajo, ya llegó Ángelo, que viene cambiando de frente, muy precipitado. Esa bola se fue sobre la línea lateral y es otro saque de manos, manito.
9: Otro saque más.
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9: Muy confundido Ecuador, no encuentra los caminos, lanza la pelota de cualquier forma, no tiene un plan, no tiene un argumento. El equipo de Becachese que adelanta las líneas, pero todavía no sabe muy bien cómo hacerle daño a este México, que ataca muy bien.
2: Ataca México, viene por la banda, atención que puede ser el tercero aquí, el centro entrando en el área donde recuperaban los defensores ecuatorianos.
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2: Esta selección mexicana como su uniforme, verde. 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Luz verde para la selección mexicana que va clasificando a los octavos de final de la Copa Mundial, reiterando que México cada vez que hace o es anfitrión es cuando mejor le va. Ha llegado a cuartos en el 70 y en el 86 y va en ese camino de clasificación, Diego, ya por lo menos en octavo.
5: Controlado totalmente el partido, no hay peligro. Ecuador tiene la pelota, no es claro, no hace daño, no tiene profundidad, no tiene llegada sobre el pórtico del tal Rangel, únicamente la de Yeboa en el primer tiempo, pero el partido es totalmente controlado por los dirigidos de Javier Aguirre.
2: Le van a quedar apenas 25 minutos más lo que agregue el árbitro. El centro que viene desde atrás para que aparezca el jugador Ángelo Preciado, le entregó al contrario, recupera México, sale Romo, acompaña a la derecha viniendo Brian Gutiérrez con Romo. El público se vuelve a prender de nuevo, el partido está 2-0. El centro que viene desde atrás de Joan Vázquez, que pone a correr en esta oportunidad para que venga Gallardo, marca Raúl, la mete para Quiño, viene Quiño en el área, no hay nadie, la tiene que sostener Quiño para meter el centro, golpea al jugador que venía cerrando, que era William Pacho, y ahí tiro de esquina, manito.
5: En esta se equivocó Quiñones, era atrás que acompañaba a Romo, no al centro donde llegaba Raúl Jiménez con dos hombres retrocediendo en Ecuador. Jiménez pide el apoyo otra vez de la tribuna, va a venir cobro de tiro de esquina para México, que busca aquí sentenciar el partido en la pelota quieta con un tercer gol.
2: Tiene una opción a balón parado, una acción allí. Opción de remate si lo aprovecha México. Está metido, concentrado, trabaja la victoria el equipo de el Vasco Aguirre. Para enfrentar el centro está viniendo a la zona izquierda para levantarle al jugador mexicano. Hablamos de Roberto, el Toto Alvarado para tirarla. En el área sigue hablando el árbitro, el señor Vincis con los jugadores. Ojo al cobro, va a abrir el disparo. Este quien ataca es el equipo de México. Se defiende Ecuador. El centro de Roberto Alvarado la mete en el segundo. Polo cabeció desde atrás, Montes. Y el cuidapalo Galín de la banda, la línea final, nuevo tiro de esquina.
9: Y otra vez, la pelota quieta, sí le funciona a México. El cabezazo de Montes, que está teniendo un excelente partido. Y después, la mano salvadora de Galíndez, que todavía deja con vida a Ecuador, aunque le queda cada vez menos tiempo.
2: Señor, va el cobro, otra vez viene Roberto Alvarado, México para el tercero. Centro de Roberto, frentazo de Montes, la bola se vuelve a ir afuera. Se perdió por la línea final y en menos de un minuto México tuvo el tercero.
5: La dona estuvo Montes, el centro de costado de Alvarado de tiro de esquina. Montes ataca la pelota, de atrás llega con su compañero central, con Vázquez, el cabezazo al final del número 3, la pelota afuera, la tuvieron los dos centrales, Montes y Vázquez, seguros en defensa y peligrosos en ataque.
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5: El partido lo tiene controlado México. no da espacios, no sufre, y cuando ataca ya tuvo dos posibilidades de gol con la pelota quieta.
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5: Partido completo para México. Seguro en los defensas, en los cierres, Vázquez y Montes. Sánchez pasa bien al ataque. Gallardo más controlado. Y el peligro de Julián Quiñones y de Jiménez en el frente de ataque.
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5: En Ecuador, Angulo juega a la izquierda, Kevin Rodríguez a la derecha, está terminando por dentro Plata, pero no son peligrosos a pesar de las variantes de Rodríguez que lo metió para el segundo tiempo. Ecuador no produce y sacó dos que jugaban mal, Franco y Ordóñez.
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5: Alemán, su visión de estos 24 minutos del segundo tiempo.
9: Se mantiene, Diego, creo que el patrón de juego, un México muy importante, un México que controla todo, que defiende bien, que no ha sufrido oportunidades claras de gol, y un equipo que cada vez que ataca un poco, que lanza las transiciones, genera mucho peligro. Ecuador, la verdad, hoy ha sido un partido terrible. No he visto un jugador que se pueda realmente salvar del conjunto ecuatoriano. Están, en algunos momentos se les nota la desesperación y se les nota ya la apatía en muchas oportunidades al conjunto ecuatoriano, que da la sensación en algunas jugadas, sobre todo en lo mal que han defendido, las pelotas cruzadas, que ya están dejados.
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5: Van dos cambios en México, 18 y 11, Alemán.
9: Sí, señor, 18 y 11 entonces en el conjunto mexicano, que ya está cumpliendo prácticamente con todos los cambios. 18, acá lo encontramos, aquí está Vargas, jugador de Obed Vargas, jugador de el Atlético de Madrid, ingresa 20 años, ahí lo vemos, y el otro que ingresa es el 8, ¿verdad?
5: El 11,
9: el 8, Fidalgo, aquí está. A 18 y 11, sí señor. El otro que ingresa entonces en el conjunto mexicano es Jiménez, el hijo del exjugador de Cruz Azul.
5: Muy bien, JJ, la pelota es de Ecuador, ya nos complementa. ¿Quién se va con Carlos Alemán? La pelota de Ecuador.
2: Sí, señor, viene Ecuador. Ingresaron Jiménez y Obed Vargas, como usted lo dice, querido Alemán. 71 minuto 26 del segundo periodo, malo que el árbitro agregue. Nos quedan un poco más de 19. Y adición, México tiene dos goles de Quiñones, se lo tiene el equipo ecuatoriano. Y el segundo gol, golazo de Raúl Jiménez. Aparece por la mitad del campo transportando la redonda. Allí se acomoda sobre el sector izquierdo midiendo el esférico. Está sobre la margen río oriental para meter las pelotas por la raya. Pase de Angulo, la viene tomando Yeboah. Este es Yeboah, John Yeboah, ataca Yeboah, tócala por el medio. La va mandando para que aparezca aquí en Kevin Rodríguez para lanzar el esférico. Vite, la tira Piero, balón en el área, despeje del fondo Vázquez y vuelve a marcar México.
5: Se ven las figuras arriba por los goles, Quiñones y Jiménez, pero el baluarte más importante es el número 5, Vázquez. Qué manera de cerrar, de anticipar, de jugar arriba siempre seguro, abajo cuando tiene que rechazar a cualquier lado lo hace. Va a venir el cobro para Ecuador de tiro de esquina.
2: Balón detenido, cobraron en corto, recibe levantándolo al segundo palo, demasiado pasado, se fue ese balón por la última línea, repone de puerta el equipo mexicano.
9: Quedó golpeado, atención, quedó golpeado Montes, capitán mexicano, quedó en el suelo, golpe en la cabeza. A ver, después de un lanzamiento cruzado, Montes sigue derecho y se termina pegando con el palo, termina golpeándose con el arco y termina en el suelo. Montes, uno de los mejores jugadores. Y se presenta otro cambio, se va Raúl Jiménez e ingresa Romo, camiseta número 7 ahí, ahí se van a ingresar ya. Mire, ahí están los cambios, ingresa Jiménez y Vargas, ahora sí oficialmente, y se va entonces el jugador Raúl Jiménez. Ingresa Santi Jiménez, un jugador, decían el Chacho, ¿no? El Chacho Jiménez, jugador que estuvo muchos años en Cruz Azul de México, y por lo tanto, pues, Santi Jiménez se queda con la nacionalidad mexicana. Entonces, los cambios en el conjunto mexicano que ya se han presentado en el minuto 74, México cada vez más cerca.
6: Y ojo con esos golpes, alemán, que no le pase a usted. 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
2: 29 minutos avanzan los instantes en este compromiso, en una noche de definición. Hoy estamos conociendo este cierre de la jornada de hoy martes en territorio mexicano, en el Estadio Azteca. México está venciendo a Ecuador y coloca su nombre en la siguiente ronda de la Copa Mundial. Levanta el esférico desde atrás, Pacho la metió en el área, la empujó el jugador ecuatoriano, se metía Preciado que remataba a Rodríguez en el último toque y la bola se fue a la línea final.
5: Se lo comió Ecuador. Es la más clara que ha tenido el partido. Primera falla del central y del lateral izquierdo. Primera falla de Sánchez con el jugador Montes. Se les metió entre los dos Kevin Rodríguez, jugando entre ellos, paró de pecho. Salió el arquero, la alcanza a puntear. Afortunadamente para México y desafortunadamente para Ecuador, la pelota se abrió. Era el gol de Ecuador que lo metía en el partido. Se mantiene el 2-0, pero esta es la jugada más clara que ha tenido el equipo de BKHS.
9: La única, Diego, creo que al final termina Ecuador mostrando esas dificultades para marcar un gol. En el control es donde pierde, porque después del bote no le queda cómodo. Es decir, el jugador de Ecuador recepciona la pelota, pero el control se le va muy largo y ahí no puede rematar. ¿Está calentando Memo Ochoa?
15: No creo. No sé, Diego, a mí me llamaría mucho la atención que entre Memo Ochoa al campo. Eso ya sería como, ya ganamos, ¿no? Se apaga y vámonos.
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5: Bueno, no se reanuda todavía el partido en el cierre del arquero que queda tocado con el jugador Kevin Rodríguez. Va a reanudar el tal Arangel, arquero del conjunto mexicano, de muy buena presentación.
2: Cómo no, le van a quedar a esto un poco más de 15 minutos de vida. El compromiso lo está ganando México sin problemas. De cuadra amarita, podría incluso llegar un tercer gol si es que aprieta más en el acelerador el equipo de el Vasco Aguirre. Ataca a México, viene metiéndose en el área Santiago Jiménez, que vino cerrando el jugador del Milan de Italia. La despeja Preciado, el rebote para Jiménez, la viene disputando el enorme atacante del equipo Manito. Oiga, Diego, qué talla la que tienen jugadores de México, ¿no?
5: Sí, son, no, y además son jugadores que con su potencia están ganando. Va Ecuador.
2: Viene Ecuador, recibe la pelota por la zona derecha. El árbitro detuvo y señala algo. No le gusta BKHS, pero detuvo la acción.
5: Claro, pero es que debió haber dejado jugar. Va a ingresar el número 16 en Ecuador. Vemos la jugada. A ver. Ah, le pitan una falta a Kevin Rodríguez. No había nada. Estoy de acuerdo con usted. No había falta sobre Vázquez en México. ¿Quién va a entrar en Ecuador? ¿Quiénes van a entrar?
9: Preciado.
5: 16.
9: Sí, señor. Preciado. Este jugador Jordi es uno de los goleadores del fútbol argentino. Juega en el Globito. Va a ingresar entonces el hombre marcado con la camiseta número 16. Y también va a ingresar otro delantero, Kendry Páez. Va a ingresar Jordi Caicedo con

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1: Van los cambios entonces, en Ecuador, Alemán.
3: Sí, señor, se va entonces el jugador marcado con la 9, Yeboah, ingresa al final. A ver, se va Angulo también, se va Yeboah y Angulo. Y van a ingresar Jordi Caicedo, camiseta número 16, y Kendry Páez. Le quedan 12 minutos para intentar darle vuelta a esto al técnico Becachese.
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4: Dos cambios en México, Alemán.
3: Se va Julián Quiñones, la ovación, y se va Alvarado. La 16 para Quiñones y la 25 para Alvarado. Va a ingresar, mire, ya ingresa Orbelín, que es uno de los jugadores que también está entrando al terreno de juego. Y a ver, el último que veo por acá, el número 15, Orbelín, y el número 15 ingresan en el conjunto mexicano. A ver, el 15 por acá.
4: Reyes.
3: A ver. Sí, señor, ahí está Reyes, sí, señor. Ahí están los cambios, entonces, en el conjunto manito.
4: Pineda, Reyes ingresaron, entonces ya se fue Julián Quiñones, se fue Alvarado. De grande partido, George.
1: 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Es nuestro momento y vamos a demostrar, porque vamos a demostrar todo lo que sabemos, porque en esta copa vamos a brillar. 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
5: Sí, señor, con BetPlay, México quiere llegar a intentar para buscar el tercero. El árbitro está señalando la infracción que cometía el jugador mexicano sobre el ecuatoriano. Se lo llevaba por delante, lo detiene al final. Golpeaban a uno de los recién ingresados en este compromiso, como lo es el jugador ecuatoriano. Allí se detiene, Diego, la jugada.
4: Sí, Alvarado, que fue un jugador importante durante el partido, va algo tocado, volante de acompañamiento por las dos zonas y finalizador de jugada. Le fue muy bien al 25 mexicano.
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5: Tiene el balón Ecuador. Este partido se va terminando. Últimos 9 y fracción. Quita la bola México. Allí cerró Sánchez, le puso la protanca. A la izquierda pone candado hacia el dado. Se defiende el equipo del Ecuador, que es el que ataca. La viene buscando por la mitad del terreno. Moisa para tocarla sobre quién. Moy no puede en esta noche enviar el mensaje bíblico de abrir los caminos como los otros partidos de primera ronda. Piero gana la línea, la toca el mexicano y tiro de esquina para Ecuador. Es el 12 del juego, el octavo para Ecuador. Levanta la bola al segundo palo, viene el frentazo al medio, recupera la redonda, ha venido otra vez Moy para tirarla, Moy para meterla centro arriba para que aparezca el tal Arrangel.
3: Lo sigue intentando, ya con el ingreso de Jordi ya tiene un poquito más de cabezazo. Sin embargo, ya da la sensación que es muy tarde. Gran partido del guardameta también, de Rangel, que con estos 26 años tiene para él. Y los números son bastante interesantes. Todas salvadas. Tiene 32 toques de balón y dos atajadas. Y una muy importante, la de el remate que hizo en el minuto 40 el conjunto ecuatoriano. Un remate de zurda que le atajó muy bien el guardameta Rangel.
1: Oiga, Diego, ¿qué se necesita para ganarse los aplausos en un partido como este?
4: Marcar goles.
1: Así es, para ver si empatan o descuentan. Y cuando las cosas se hacen bien, los aplausos llegan como a Colombia. 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
5: Con Fontur ataca Ecuador. Un destino en este momento, buscar la portería contraria. La viene ganando desde la izquierda para tirar la Medina. Balón en el área, viene Kendry.
4: Hay falta, sí señor, de parte del grandote Caicedo. Sí, falta en ataque después de que generaron una jugada.

0: jugada por zona izquierda, se levantaba bien el jugador marcado con el número 16, el jugador Jordi Preciado, sí, y la, sobre el defensor mexicano que caía, que es el número 5 Vázquez. De buen partido, Vázquez, de los mejores del partido.
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2: Últimos 7 minutos con Alcosto y Catronics en este partido que se va terminando en el Estadio Azteca. El mítico Azteca que ya vio ganar a Pelé, que vio ganar a Maradona y hoy ve ganar a México de nuevo.
0: Con gran partido los mexicanos, gran primer tiempo arrollando una máquina de jugar ante Ecuador, en el segundo tiempo a la espera, pero es equipo que marca bien en el fondo con un arquero muy seguro como el tal Arrangel, con centrales rechazando cuando hay la necesidad a cualquier lado y buen manejo de pelota.
1: Marca. Sí, señor. 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
0: Corta Ecuador el juego y termina cometiendo una falta para impedir que México lo tomara en contragolpe. El partido es así: Ecuador con la pelota, México esperando, y la falta sobre Santi Jiménez, que generaba ya peligro para los mexicanos.
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2: 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Viene Kendry Páez, mueve la bola sobre la izquierda, otro juvenil jugador del equipo del Ecuador. El pase es profundo sobre el sector izquierdo, viene bajando la pelota Jordi Caicedo, la lucha, Joymar Medina, que viene participando, la toca con quien, llega desde atrás Moisés para meterla en el área, que hay un mexicano, el rebote para Moy, le pegó de larga distancia y el esférico se va a la línea final, repone de puerta otra vez el elenco manito.
4: Muy poco del conjunto ecuatoriano. La verdad creo que es una presentación bastante floja. Es una presentación cuyo primer tiempo fue muy regular. Una presentación donde Ecuador no tuvo esa fórmula combativa. Se dejó llevar por un México muy superior. Y creo que la justicia ha llegado al Estadio Azteca.
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2: 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Si nada extraordinario ocurre, Diego, México en los cuartos de final de la Copa, de los octavos de final de la Copa Mundial.
0: Justo ganador, muy superior a los ecuatorianos. En el primer tiempo sentenció el partido, en el segundo al control, en el segundo tiempo no dando espacios, marcando bien las bandas, anticipando en el juego aéreo, marcando y rechazando bien por abajo, no dejando generar juego. Y en el primero, una máquina con velocidad, con precisión en los pases y con definición, México es justo equipo en este momento metiéndose a los octavos de final del Mundial.
2: La tiene el equipo ecuatoriano, salida defensiva, balón que viene del jugador Preciado, Ángelo para tocarla, carretea el balón viniendo desde atrás para meterla sobre los pies de quien, allí se viene ubicando sobre la zona izquierda, tocando la pelota al interior, ese es Piero, la manda Hincapié, la domina Moisés, cruza la línea central, pasando el eje ecuatorial, acompaña desde atrás Pedro, totalmente ido, una Ecuador desangelada, una Ecuador totalmente diferente a la que vimos frente a Alemania. Este quien viene metiendo el centro es el jugador Vité, la tocaba en el área, cabecea el balón el mexicano y el lateral para el equipo del Ecuador. Allí va a venir Kendry, este público que se emociona, un público que no para de alentar, un público que no para de creer, una selección manita que está llenando de ilusión, que está llenando de argumentos con más de 80.000 personas en este estadio, que no paran de ilusionarse. Ecuador quiere el milagro inesperado, gana la pelota de rebote, la viene esperando Piero, se la metía para Ángelo, Preciado la toca mal y recupera Vite, que la regaló los jugadores de México.
4: Mire, mire, es una desesperación, es un momento, un espectacular este de México. Están viviendo el mundial soñado, ojo.
2: Viene Ecuador en el área, el balón de despeje, Kendrick que la viene agarrando, captura la bola, centro en el área, la viene frenteando otra vez el jugador ecuatoriano, balón que viene de Rodríguez a la línea final.
0: Pero no los culminan bien, doble centro, doble cabezazo y culmina afuera con el ingreso de Kendrick Páez, que es un jugador importante en la generación, pero no produce sino una jugada de peligro en la anticipación de Kevin Rodríguez al arquero.
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2: 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Balón al segundo palo. Pelota cruzada. La despeja el equipo mexicano, que ahora se defiende como gato patas arriba. Como un jaguar que defiende lo que sabe que vale este triunfo. Están en octavo de final de la Copa Mundial.
4: Va a venir el bueno, les contamos el próximo partido de México también en el mismo escenario ante el ganador de Inglaterra con RD Congo. Ahí estará 5 de julio el partido.
2: Sí, señor, lo ataca Ecuador, balón en el área. Preciado que la venía buscando, marca el equipo mexicano. Mañana estaremos en la definición de esa serie. Inglaterra ante la República Democrática del Congo. Esto en México para liquidarlo. La toma Jime, que la mete en el área. Allí venía atacando. También Pineda, lo marcaron los ecuatorianos. Se acaba el tiempo, Diego. Llegamos a los 45 reglamentarios.
0: Claro, ya vamos a ir al tiempo de reposición. Buen contragolpe de México. Recuperaron en el área donde no finalizó en la jugada el cuadro ecuatoriano. Y en el contragolpe, Pineda, me parece que cae sin que lo toquen. Jiménez va a zona derecha, a través de dos jugadores, a la espalda llega Pineda, pero no lo tocaron. No había falta,
4: nada.
0: El árbitro central del partido.
1: Claro, es que el jugador sí. De Ecuador le dijo, no siga el camino. 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
2: Sí, alemán.
4: Creo que fue esta más falta del jugador mexicano. Qué mal la resolvieron, ¿eh, Diego? La resolvieron terriblemente. Tenía una gran posibilidad para el tercero y se confiaron.
0: Y va el tiempo ya de reposición. Vamos a jugar 7 minutos más. Faltan 7 para que México se instale entre los 16 mejores del Mundial. Al lado de otro local, Canadá, falta Estados Unidos.
2: Así es, viene jugando el balón. Lo toma, salida del equipo del Ecuador. La agarra Ángelo, mete el servicio, balón al segundo palo. Y cierra bien Gallardo, la toma finalmente Raúl Rangel, el tal Rangel.
0: Muy seguro Gallardo en los cierres. Juega como central por momentos para ir al cierre cuando los centros vienen desde la izquierda y cuando ataca en su banda. Ha sido muy seguro, además con doblaje de marca de Vázquez. Le quedan 6 minutos al partido donde Ecuador está quedando eliminado del Mundial.
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2: Todo es felicidad, todo es alegría. El tiempo agota la ilusión ecuatoriana, pero está llenando de plenitud y de gozo, de regocijo a los aficionados mexicanos, cada vez más cerca de una nueva hazaña. Esta selección manita, México está en los octavos de final. Mañana conocerá su rival, probablemente va a ser el equipo de la selección de Inglaterra. Qué bonito juego en los octavos de final. Balón que viene al medio, la va recuperando para que le pegue de pierna derecha, se mete en el área, disparó Pineda y se va por arriba, cerca del pórtico que defiende el guardameta Galíndez.
4: Y un 3-0 sería hasta más justo, ¿no? Por la diferencia en que hemos visto a México y a Ecuador, sería lo más justo. Porque México ha sido realmente, como lo decía Diego, una tromba en el primer tiempo y un equipo muy serio en el segundo. Es un equipo serio este mexicano.
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2: 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El público está enloquecido. El frenesí a las graderías de este gigante estadio de fútbol griego. Se detiene el juego.
0: Jugador tocado por Kendrick Páez. El jugador marcado con el número 17, Pineda. Asistencia al Azteca. 80.824 aficionados. Promedio en el Mundial, 64.923 personas. Datos de Mau Arévalo. Y 5.128.903 personas han presenciado el Mundial. Amarilla, Alemán.
4: Sí, señor, otra más. Mire, ahí está la amarilla que en este momento para hincapié. Mire, se está hablando y se está diciendo todo con Santi Jiménez. La verdad, este partido se puede descontrolar. Ya va Ziyech a buscar conversar con los dos jugadores. Hay un poquito de desmotivación, hay un poquito de impotencia en el conjunto ecuatoriano cuando ya estamos sobre el cierre del partido, Diego.
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0: Van a echar a hincapié que sí, por la nueva reglamentación alemán, taparse la boca para hablarle a un rival. Va a ir a mirar el VAR, el árbitro central del partido. Revisión, tarjeta roja. Van a echar a hincapié el jugador ecuatoriano, Alemán.
4: Sí, totalmente merecido, Diego. La primera vez que un jugador fue expulsado por esto fue Miguel Almirón, otro sudamericano, en el partido entre Paraguay y el conjunto de Turquía. Se ve clarísimo cómo se tapa la boca, cómo le habla de una forma discriminatoria, seguramente, o algún insulto a Santiago Jiménez. Santiago Jiménez la canta de una y esto se va de roja.
0: Claro, no demoró el árbitro en mirar el VAR, lo va a echar, va a dar su decisión. Escuchemos. Saca la tarjeta roja y listo. Se va el jugador Piero Hincapié. Taparse la boca para dirigirse a un rival. Y como había sido admirado con lo cuenta Alemán, claro que a uno sí se la rebajaron, a Bellingham, y el jugador de Inglaterra, a él sí se la rebajaron, don Alemán.
4: Sí, no, ahí se salvó Bellingham. Lo que explicaban entre otros analistas arbitrales como Iturralde González en la cadena SER, él explicaba que el árbitro también tiene la posibilidad de estar cerca y escuchar la reacción del otro, y que lo que seguramente interpretó el árbitro o escuchó en el caso de Bellingham es que no era ningún insulto discriminatorio. Esto se ataca es la discriminación normalmente en este tipo de jugadas.
1: Es Carlos Alemán, el único alemán que está con vida en el Mundial. 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
2: 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Último segundo del juego. Piero, que había visto la cartulina amarilla hace muy poco, se va a terminar el partido. México está en los octavos de final, a ritmo de mariachis, a ritmo de festejo, a ritmo azteca este Mundial. 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Entra fuerte el ecuatoriano y es el acto Vincic. Lo más sano, Diego, es que termine ya el juego.
0: Sí, el partido está terminado hace rato. Ya en los últimos 10 minutos no se ha jugado, se ha peleado. Ecuador no encontró nunca el nivel del juego ante Alemania, más bien fue el de los primeros partidos. El partido termina ya con golpes, con mucho enfrentamiento, y no le queda nada al juego. Santi Jiménez entró a pelear con todos.
4: Uy, pero le han dado, Diego, ese codazo en la cabeza a Jiménez. No se lo recomiendo a nadie,
0: Bueno, y va a reanudar Ecuador los últimos balones del partido, intentando encontrar algo que no fue claro. México está en los 10, en los octavos de final del Mundial.
2: Correcto, se va a terminar el compromiso, señoras y señores. Balón sobre la línea final. Todo es felicidad, todo es festejo. Hay alegría, hay júbilo. México vuelve a lograrlo. México sigue en ese camino mundial. México sigue con la ilusión de por qué no llegar a una etapa más definitiva de la Copa Mundial. Ya vamos en 7 minutos. Se pierden segundos valiosos. Ecuador no llegó a este partido, se quedó contra Alemania. La va buscando desde la última línea. Se va a terminar el encuentro. Lo gana el equipo mexicano. El México lindo y querido está en los octavos de final de la Copa Mundial.
0: Le quedan segundos al partido. México lo manejó bien. Seguro preciso en ataque, es peligroso en lo ofensivo. Y en el segundo tiempo, ya con el 2-0, con los goles de Jiménez y de Quiñones, el partido lo tiene sentenciado esperando. Jugó bien en las dos áreas. Muy superior México de Aguirre a Becasese con Ecuador.
2: Se va terminando el encuentro, tiene el balón. Ecuador que sale, persigue la bola, Ángelo. Preciado, el esférico se ha ido sobre la zona occidental. Línea baja del Estadio Azteca. Movimiento defensivo de Hernán. Galíndez que la viene tomando. El público quiere que no termine, que se acabe, que no venga el sufrimiento en el instante final. Cabecea Gallardo, la reventa al medio, le pegaron a Jiménez. Oiga, Alemán, qué fuerte le entraron.
4: Sí, no, como ropa de trabajo, como violín prestado. Le están dando a Jiménez, claramente le están cobrando la jugada de hincapié amarilla para Moisés Caicedo. Qué floja presentación de Ecuador. Qué deslucida presentación del equipo andino. Muy mal. Este partido, la verdad, no compitió.
2: Sí, no llegó, se quedó frente a Alemania. Pensó que ya había hecho todo. 9 minutos. Sorpresiva derrota ecuatoriana, sin duda alguna. Muy lejos de lo que le habíamos visto el equipo de Becachese. Saca la mitad, la toma el árbitro para que lo acabe. Busca el balón por el sector medio. México lo va a ganar. México está en octavos. México sigue de largo. México va en el sueño mundial. ¡Se acabó! Y esto ha concluido. El tiempo dice fin. Y México está en los octavos de final de la Copa Mundial. El Tri supera otra batalla mundialista y mantiene viva la ilusión de millones. Hoy ganó el carácter, la entrega y el sueño de todo un país. México sigue con vida en la Copa Mundial de la FIFA. Y ay, ay, ay, ay, canta y no llores, México lindo y querido.
0: Ganó México. Y a pesar de que JJ Trujillo dice que es sorpresivo, para muchos de los que conocemos cómo es un local en los mundiales, es algo lógico. Ecuador le ganó a Alemania, pero fue un rival muy discreto, más que discreto en los primeros partidos del campeonato. México crece cuando juega en su estadio. México creció desde que lo tomó Javier Aguirre. México hizo hoy figura a Julián Quiñones y a Raúl Jiménez, que marcaron dos golazos. Alvarado, pase profundo a la izquierda para Julián, que definió potente arriba. Y jugada del propio Jiménez, que acompaña a Julián Quiñones, pase como 10, mirando que iba a rematar, la entrega a Jiménez, que llegó por el centro y 2-0. El primer tiempo fue una máquina, se llevó por delante a los ecuatorianos. El segundo esperó, hizo cambios, aguantó y ya piensa en Inglaterra o en el Congo. ¿Es Inglaterra un rival mucho más duro? Claro que sí. A medida que pasen las instancias, México tendrá rivales más complicados. Pero eso sí, el amor al juego por la camiseta los hace crecer y no están vencidos. Bien por México. Y la alegría de Ochoa en el banco es la alegría de un pueblo que celebra hoy la clasificación de México. Alemán, y nos iremos para nuestra programación normal. Alemán.
4: Sí, una victoria muy buena de México. Fue muy superior a un Ecuador deslucida que, mirando el vaso medio lleno, podría pensar que son jugadores de un promedio de edad de 24 años y que para la próxima Copa del Mundo tendrían ya una edad perfecta para competir. Pero lo de hoy fue bastante flojo del equipo ecuatoriano. ¡Felicidades, México! En Los Ángeles, Diego, es acá hay pólvora en la calle.
0: Es que en Los Ángeles vive muchísimo mexicano. Ganó México 2-0, jugando espectacular el primer tiempo y controlando el segundo. Nos vamos con los goles del colombiano Julián Quiñones y de Raúl Jiménez. México acaba de sentenciar su clasificación a octavos de final. Aquí están los goles en la voz de JJ Trujillo para despedirnos en otro día mundialista en Caracol, la radio de todos los mundiales.

Gilberto Mora mete centro, balón que vino de Gallardo ganando la línea y la toca Piero, la saca desde el fondo, la bola que aterriza en la línea que divide la mitad del terreno, vino desde atrás César Montes, que vino disputando la pelota, la va marcando Angulo, la tocó por la derecha viniendo Luis Romo, la toca con Sánchez, pasa a la mitad del terreno, se va escapando Raúl, atención que viene Raúl, la despeja mal Ordoño, la gana Raúl, que sigue muy torpe, se nota la gana.

0: Quiñones, el Haaland colombo mexicano, lo toca dentro del área y esa bola abre otro camino, otro espléndido gol mexicano, gol del Tri, que golpea en el momento más importante y empieza a acariciar la clasificación a los octavos. México tiene 2, Ecuador no tiene nada en Caracol Radio.
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3: 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En Caracol Radio son las
4: 11 de la noche, 8 minutos.
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13: Son las 11 de la noche y 9 minutos. Actualizamos a esta hora las noticias en Caracol Radio. La Superintendencia de la Economía Solidaria cuestionó el aumento de la tasa de interés al 12% al advertir que la medida encarece el crédito para la economía popular y limita la capacidad de las cooperativas para seguir financiando a comunidades donde la banca tradicional tiene poca presencia. Escuchamos a la Superintendente María José Navarro.
14: Esta decisión afecta especialmente a la clase trabajadora y a la economía popular. Cuando sube la tasa, se encarece el crédito para las familias, los campesinos, los pequeños comerciantes, las mujeres emprendedoras y las personas que viven de la economía popular. También se encarece el dinero para las cooperativas de ahorro y crédito, que tendrán que pagar más para captar recursos. Mientras tanto, buena parte de los créditos que ya se otorgaron permanecen en una tasa fija. Eso reduce sus márgenes y su capacidad para seguir prestando. El resultado puede ser menos créditos, créditos más costosos.
13: Y ya fueron enviadas las primeras 35 toneladas de ayudas humanitarias desde Barranquilla a Venezuela. Efraín Hernández.
15: Y es que ya se han entregado más de 80 toneladas de ayudas humanitarias en el centro de acopio ubicado en Barranquillita, que está abierto 24/7 para facilitar la entrega de las donaciones de los ciudadanos. Juan Maya es uno de los ciudadanos que entregó algunas donaciones.
16: Y tenderle la mano, amiga, al mismo pueblo que somos todos los latinoamericanos, sobre todo ahora a los venezolanos. Pues la ayuda más que todo es agua, alimentos no perecederos y cosas de aseo personal.
15: Por otra parte, la gobernación habilitó la galería en la Plaza de la Paz para hacer un centro de acopio, para reunir las ayudas y enviarlas también a Venezuela.
13: En otras noticias, fue capturado un prófugo de la justicia en el departamento de Santander. Escuchamos al coronel Néstor Rodrigo Arévalo, comandante del departamento de Policía Santander.
17: La Policía Nacional en el departamento de Santander logra la captura de un ciudadano que era buscado por el delito de homicidio agravado. Hechos presentados en Piedecuesta en el año 2025, donde esta persona es señalada de asesinar a un joven menor de edad. En un puesto de control que ejercía nuestro seccional de tránsito y transporte a la altura del corregimiento Tienda Nueva, municipio de Betulia, en la ruta Ralizama-Bucaramanga, es interceptado un camión donde esta persona iba como acompañante.
13: Noticia en el Tolima, donde la gobernación anunció una recompensa de hasta 20 millones de pesos por información que permita la captura de los responsables del asesinato de un empresario del sector cafetero de Ibagué, Julio Montiel.
7: Luis Daniel Montalegre Hurtado era estudiante de la Universidad del Tolima y empresario cafetero del departamento. Él fue la persona a que sicarios le acabaron la vida en el barrio Calarcá de Ibagué. Esto dijo el secretario de Seguridad del Tolima, Alfredo Bocanegra.
8: Ofrecemos 20 millones, hasta 20 millones de pesos de recursos del FONSET con el propósito de que quienes tengan información documental, gráfica, videos, la pongan en consideración y en conocimiento de las autoridades.
7: El homicidio de este caficultor en Ibagué ha generado rechazo en los gremios económicos del Tolima.
13: Y fueron capturados dos delincuentes en Cundinamarca. Estaban en el cartel de los más buscados, Alejandro Uribe.
9: El gobernador de Cundinamarca, Jorge Emilio Rey, confirmó que en las últimas horas las autoridades capturaron a alias Tomasito y alias Pimpo, señalados de participar en delitos relacionados con homicidio, tráfico de estupefacientes y porte ilegal de armas de fuego. Asimismo, el gobernador reiteró que hay una recompensa de hasta 20 millones de pesos por dar información de los hombres más buscados del cartel de Cundinamarca. Aún faltan 4 integrantes de este por ubicar.
10: Vamos a trabajar de la mano con ustedes, con una información clara, objetiva, precisa, oportuna, para poderlos capturar y llevarlos a buen recaudo de la justicia.
9: Las autoridades entonces continúan tras la búsqueda de Ramiro de Jesús Rojas Álvarez, también de Henry Steven Moreno, alias Jorobado, de Humberto Quevedo Moreno y Javier Schneider Moreno, alias El Muñeco. Todos ellos son requeridos por delitos como homicidio agravado, concierto para delinquir, fabricación, tráfico y porte ilegal de armas de fuego, así como fabricación y tráfico de estupefacientes.
13: La Procuraduría interviene para garantizar la operación del nuevo hospital de Boca Grande tras atravesar una crisis financiera que pone en riesgo la continuidad en la prestación de los servicios. Wendy Chimá.
12: El órgano de control actuó con el fin de tender puentes institucionales y resolver los nudos administrativos y logísticos que venían poniendo en riesgo la atención de la población en esta moderna infraestructura médica. Durante las mesas de articulación lideradas por el Ministerio Público, se establecieron compromisos claros y un cronograma estricto para que las entidades promotoras de salud y las IPS garanticen la contratación de los servicios y la transición del personal asistencial sin traumatismos. Con esta intervención preventiva, las autoridades locales y los gremios de la salud avanzan en la estabilización de los servicios, buscando asegurar que la atención médica de alta complejidad sea segura.
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21: Hola, bienvenidos, ¿qué tal? Buenas noches, aquí comienza Haz Mundial, 11 de la noche, 15 minutos, 12:15 aquí en Nueva York, estamos de vuelta aquí en Nueva York, hablándoles de lo que ha pasado hoy en una nueva jornada, la de hoy sorpresiva, sí, de pronto por el lado de Ecuador, no esperábamos que fuera presa fácil de la selección de México, no esperábamos o esperábamos que cualquiera se clasificara, pero no de la manera tan contundente en la que lo ha hecho México. Creo que ha jugado su mejor partido de esta Copa del Mundo justo ahora en una fase definitiva, como corrigieron hace poco, no es mata-mata, creo que fue Ancelotti el que lo dijo, es simplemente mata, porque tienes un partido y se acabó la historia. Javier Cardoso, comienzo contigo porque México está en el, bueno, sí, está en el quinto partido. ¿Cómo estás?
22: ¿Cómo estás, Steven? La verdad es que, pues sí, en el quinto partido para la FIFA, ¿no? Porque sabemos que este torneo que accedió o que entregó o que regaló o que obsequió la cantidad. ¿Cuántos países quieren? 48, invitemos al que sea a la Copa del Mundo. Pues regaló boletos por más. México, la verdad es que ha cumplido con una muy buena primera ronda, sobre todo sin recibir gol y tomando confianza. Confianza que hoy reflejó ante un equipo sumamente valorado de más excesivamente como es Ecuador. y ahí quedó exhibido, ¿no? La verdad es que Ecuador no le da para más. No entiendo por qué Moisés Caicedo, ¡oh, las campanas! Vale muchísimo. Y ya vimos su triste realidad, ¿no? William Pacho, campeón con el Paris Saint-Germain, y no hizo nada. Y México, que por fin jugó al fútbol que no jugaba tranquilamente desde 1998, ¿no? En el 2006 jugaban bien al fútbol, pero con el coraje, con el valor, la determinación, México tenía años que no jugaba así, y por fin Javier Aguirre descubrió que jugando bien al fútbol están más cerca de ganar que de perder. Ojo, Steven, solo quiero recalcarlo. México está tomando triunfos por figuritas, ¿eh? Porque en México no se trabaja bien, lo reitero. En México no hay más Gilbertos Moras, porque pues hay jugadores no nacidos en México. Ya vimos quién es el mejor goleador de México en este mundial. Julián Quiñones casi alcanza a James Rodríguez en goles ya en Copas del Mundo, o sea, pero no es nacido en México, ¿no? Chavos de 17 sí. años, reitero, como Gilberto Mora. Tenemos a un español en la banca, Álvaro Fidalgo. O sea, en México no se trabaja bien, y esto de verdad es padre por el pueblo. Deberías de ver aquí afuera de donde yo me encuentro, en el Ángel de la Independencia, el festejo es como si México fuera campeón del mundo. Pero la realidad es que hasta donde llegue México, no nos engañemos, ni engañemos al continente ni a nadie. México trabaja muy mal, y reitero, porque por fin Javier Aguirre dijo, voy a poner a jugar a este equipo, México está logrando un poquito más de lo que suele hacer.
0: Bueno, pues eso, Alberto Mora en Canadá, habla mejor de lo que uno pudiera pensar, creer o decir del entrenador de México, que está haciendo un gran trabajo con lo que tiene.

0: Creo que no, creo que está enojado.
1: Hola. Hola. Bueno, muy bien. Ahora son las 11:19 minutos. Tenemos problemitas ahí de comunicación con Canadá. Volvemos. Esto es AS Mundial. 11:19 habla bien del trabajo del entrenador Aguirre, pero habla muy mal de BKCS, Eduardo Burgos, porque contaba con muchas herramientas, con tremendas herramientas, y resulta que hoy está eliminado de la Copa del Mundo.
2: Hola Steven, buenas noches. Para la gente que está en Manhattan como tú y yo, aquí son las 12:20 de la noche y aguantamos como campeones. Y voy a darte una pequeña exclusiva para el canal, para el
1: Epa.
2: programa. No quiero tampoco decir nombres ni demás, pero solo decir que Ecuador jugó a medio gas porque tres jugadores jugaron infiltrados este partido. Estaban rotos, venían con lesiones bastante graves y forzaron más de la cuenta para estar en el partido. De ahí que se viera en la defensa a varios rezagados que no podían proyectarse en ataque. Por ese lado, tampoco hay que quitarle el lado a México. Ha hecho un partidazo. Gilberto Mora al fin se da a conocer al mundo. Ya lo hizo antes en el Mundial de Clubes e incluso antes, mucho antes en el Mundial Sub-20. Y ahora mismo creo yo que es la gran esperanza, tanto de México como de toda la CONCACAF. Es un jugador diferencial. Con apenas 17 añitos, si mal no me equivoco, me puede corregir Javier en este caso. Y por ahí creo que la gran esperanza de México de aquí para 10 años va a ser el muchachito.
1: Javier.
0: La verdad es que yo reitero, ¿no? O sea, aquí también en México, de pronto, la verdad, Javier Aguirre seleccionó futbolistas que, desde nuestro punto de vista, ¿no? Porque cualquiera puede ser director técnico de VAR o de los cuates, ¿no? Pero la verdad es que, por ejemplo, Orbelín Pineda no es un futbolista que tenga que estar en una selección mexicana de fútbol y aún así en México lo convocamos y lo ponemos a jugar. Me parece que no hay pretextos, ¿no? El día que México diga, es que no tuve a Gilberto Mora, es que no tuve a Santiago Jiménez, hay que creo que señalarlo, ¿no? Y al público, siempre hemos dicho que Ecuador tiene un equipazo y pues su realidad es esa, así como la de México, ¿no? El próximo domingo veremos la realidad de México, si tiene para de verdad sorprender, que eso, insisto, para el pueblo es muy padre hoy. Hay una gran fiesta, a la FIFA le conviene, al gobierno de México le conviene, pero reitero, hay que ser, creo que honestos, y en México no se trabaja bien. O sea, no puedes tener a un Francisco Guillermo Ochoa cumpliendo un sexto mundial, y no lo digo por la calidad de Memo, que es una gran persona y que es un estupendo portero, pero llevar seis mundiales, ¿de qué te habla? De que no estás trabajando, de que no estás produciendo más, aunque llegue el buen Jorge Campos, un portero legendario de México, en el Mundial del 94 y 98, y nos diga, es que en la portería de México no sufre. Claro que sí, no, a Rangel no lo han exigido al actual portero mexicano, ¿no? Creo que México está cubriendo con una buena copa y va a engañar a mucha gente, pero reitero, si ustedes ven la liga desde adentro, la Liga MX, que tiene buen poderío económico, esa es otra situación para contratar figuras, es otra situación, pero realmente en México no se está trabajando nada bien. Por eso hay un solo chavito de 17 años, solo hay un Gilberto Mora y tu matón, tu jugador letal, reitero, el jugador que te abre un partido es un colombiano, es un naturalizado, que ha jugado en nuestro fútbol, que ha aportado seis títulos, que es campeón de liga en Arabia, que hizo más goles que Cristiano. Se lo ganó y aún así el técnico no lo quería, dudó mucho de él. Me parece que hay que ser sinceros, honestos y reitero, ir paso a paso, pero hasta donde llegue en México, reitero, en el fondo y en el interior, creo que en la federación se tiene que analizar muy bien lo que está trabajando. Hablaron mucho, mi querido Steven, compañeros, después de la Copa de Qatar y me platicaron en nuestra labor periodística muy interna, me dijeron que en ese entonces le llaman la industria del fútbol, quedó contenta. ¿Saben por qué México no pasó de la fase de grupos por primera vez desde la Copa de 1994? Porque en el 90 no se participó por la trampa de los cachirules. ¿Por qué México tuvo para la industria del fútbol aquí en México una gran actuación? Ok, porque empataste con Polonia en Qatar. un 0-0 contra un equipo muy limitado, como Chequia hoy, así fue Polonia en Qatar 2022. Después pierdes con el campeón del mundo. Ese es tu te ganó el campeón del mundo. Y después le ganaste al único equipo que le ganó al campeón del mundo, Arabia. No calificaste a la siguiente ronda. O sea, es un engañabobos, como nos quieren vender aquí en México. La verdad es que es muy triste que no se haga un análisis y que todos parezcamos porristas del equipo mexicano. Reitero, por ese tema de la selección y todo, es muy bueno, es muy padre ver a la gente contenta, que tenga una ilusión, porque aquí en la ciudad el transporte sigue siendo muy malo. Esa es la realidad. O sea, las cosas serias. El estadio Ciudad de México, como todo el mundo lo conoce, el estadio Azteca, es un estadio que ni siquiera lo pintaron, que le metieron lucecitas LED, le metieron la publicidad de un banco, pero ahorita la tuvieron que cubrir por la FIFA. Y ese es el gran engañabobos de mucha gente. De verdad, aquí en México no se están trabajando bien las cosas y hay que aprovecharlo y señalarlo. Por lo demás, qué bueno que Javier Aguirre dijo, bueno, ya estos chavos ganaron confianza en el primer partido contra Sudáfrica, la selección número 60 del ranking FIFA. Le ganamos después, con mucha fortuna le ganaste a Corea, ya con confianza en tu casa le ganaste a Chequia y hoy a un equipo pues que demostró su realidad como Ecuador, ¿no? La verdad es que creo que en México sí debemos de ser más críticos y señalar lo que no se está haciendo bien, mi estimado Steven y amigos de AS Mundial.
1: Vamos a la pausa, regresamos para saludar a Alberto en Canadá en segundos.
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1: Ahora son las 11:26.
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1: 11:29.
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1: Hablar a esta hora con Alberto en segundos, aquí estará con nosotros desde Canadá para que nos cuente también todo lo que ha venido ocurriendo allí en ese país con el Mundial. Hoy prácticamente se despidió Marcelo Bielsa, dijo, habló de el próximo entrenador que llegue tendrá que asumir algunas cosas que yo no pude asumir. Básicamente se echó la culpa, tomó responsabilidad. Pero me llamó la atención una frase, Eduardo Burgos, que dejó Marcelo Bielsa en su conferencia de hoy frente a los medios de comunicación.
2: ¿Cuál de todas? Porque al final rajó de todo el mundo, prácticamente, indirectamente.
1: Es que fue hora y media. Pero dijo una cosa que me quedó en la cabeza y es: de todo lo que yo quise enseñar, nada sirvió porque no se quiso aprender. La gente no quiso aprender. ¿Quién es la gente? ¿Los jugadores? Pues quién más, ¿no? Él es el profesor, él es el entrenador, de alguna manera muy decentemente, porque él sabe utilizar las palabras, dijo, ellos no quisieron aprender lo que yo tenía para enseñarles. De alguna manera es un señalamiento a los jugadores, ¿o no?
2: También hay que entender un poco que Bielsa es un filósofo. Él habla con las palabras, pero tiene ese don de hablar sin decir nada muchas veces, más paja que otra cosa. Pero en este caso también hay que mirar un poco la versión de la AUF. Cuando tú hablas con AUF, la Asociación de Uruguaya de Fútbol, cuando hablas con gente que trabajan dentro, hay cosas de Bielsa que no tenían sentido. Me comentaban a mí antes del Mundial, cuando pasó el motín este de los jugadores a principios de año, que se amagó con la potencial salida de Bielsa, que al final se quedó porque no querían pagar el finiquito de 7 millones de dólares que le correspondía. Decía que había días que Bielsa llegaba, pedía cambiar de sitio el gimnasio del complejo celeste, se gastaba, ponerle un ejemplo, 10.000 dólares en hacer ese cambio, y a los 3 días no le gustaba una cosa y pedía volver a poner el centro de entrenamiento donde estaba antes. Sí que es verdad que se ha hecho muchas cosas mal, se ha protegido demasiado a los jugadores, eso te lo confirma mucha gente con la cual se va a juntar. Pero por otro lado también, Bielsa tiene mucha culpa de todo lo que ha hecho. Él no se ha hecho querer, no ha sabido plasmar su mensaje a un vestuario que ya de por sí tiene muchos egos, porque al final tienes al capitán del Real Madrid, al capitán del Barcelona, a la gran promesa, por así decirlo, del fútbol uruguayo como es Maxi Araújo. Son muchos factores que Bielsa no supo reconducir, sobre todo también cómo trató a la gente en la Copa América. No sé si se acuerdan ustedes de ese episodio que tuvo con Luis Suárez. Y eso son cosas que ni la AUF, ni los propios jugadores, ni los propios referentes han sabido aceptarlo. Al final esas leyendas son ídolos de esta gente cuando eran pequeños, se tienen mucho peso dentro de Uruguay.
1: Bueno, lo cierto es que hoy no se sabe quién puede ser el entrenador de Uruguay. Se está pidiendo entrenador uruguayo. La idea de Marcelo Gallardo parece que solamente le gusta a los directivos, pero a la gente. Han hecho sondeos en las últimas horas y no es bienvenido. Parece que no es bienvenido Marcelo Gallardo. Sobre todo, además, porque estuvo en Nacional y Peñarol, los de Peñarol no querrán el entrenador que fue exitoso con Nacional. Mejor dicho, hay una batalla también conceptual entre los aficionados uruguayos. Bueno, 11:33 en Colombia, 12:33 aquí en la costa este de los Estados Unidos. Don Alberto, ¿cómo le va? Hasta que por fin lo tenemos. ¿Cómo está? Buenas noches.
16: Bien, ¿cómo estás? Buenas noches. Buenas noches a todos. Pues venga, hablando del principio del tema de México, hay mucha gente que todavía no le gusta esa selección, mismo que viven aquí en Canadá, mexicanos que viven en este país. También ganan, en este momento están haciendo, entre comillas, historia, porque nuevamente ganan un partido de ronda final después del 86. Obviamente no han pasado el tema de octavos, que digamos el desafío ahorita que tendría México, pero la gente no le convence la selección mexicana. Mismo si hoy paseó.
1: Pero hoy jugó bien, hoy jugó bien.
16: Hace mucho, Steven. No veía jugar tan bien a México en CONCACAF.
1: No, intensa, fue intensa, tuvo momentos brillantes, no le permitió salir a Ecuador a atacar, tuvo una zona de contención muy fuerte, tuvo cosas muy interesantes México hoy. Es cierto que en la primera ronda yo no le vi nada extraordinario, o sea, ahí ganó sus partidos, hizo las cosas bien, pero hoy la verdad hubo un salto de calidad en el juego. Pero bueno, vamos a seguir analizando lo de México, que jugará el próximo domingo. Javier, ¿contra quién le corresponde el juego a México? ¿Cuál será su rival? ¿De dónde saldrá?
0: Pues si la lógica impera, saldrá del duelo mañana entre Inglaterra y República del Congo, ¿no? República del Congo, que ya jugó aquí en México, en Guadalajara, en la eliminatoria previa al Mundial y después en la presente Copa contra Colombia, pero no ha visitado la Ciudad de México. Sinceramente, creo en la lógica y a mí me da la impresión de que Inglaterra, si es que Congo no da el partido de su vida y supera a los ingleses, debe venir el equipo británico. Es la selección que se espera, por lo menos acá en la Ciudad de México, con la euforia que hay, platicando con varios colegas, platicando con una leyenda que fue un centro delantero. No voy a dar su nombre por respeto en este momento, pero me dice, creo que el partido pudiera ser, por muy raro que se escuche, Steven, amigos, y créanme, no soy porrista para nada de México, para nada, pero creo que México puede ganar, porque Harry Kane dicen que en los partidos importantes es donde suele no aparecer. Jude Bellingham, no lo hemos visto como ese Jude Bellingham.
1: O sea, ¿tú crees que si pasa Inglaterra, México puede ganar? Es lo que nos estás diciendo, Javier.
0: Sí, le veo posibilidades. Si México recuerda que puede jugar un mejor fútbol, si el naturalizado de México sigue en un plan de fenómeno, marcando goles importantes.
1: Bueno, es que hay que creérsela, hay que creérsela como lo hizo Paraguay, llevando esto hasta los penaltis y ojalá no los penaltis, claro.
0: Hay que creérsela, Steven, hay que creérsela, pero hay que ver la realidad. Inglaterra es un equipo muy duro.
1: Ah, no, por favor, y tiene muy buenos jugadores.
0: O sea, pero permítame, un Harry Kane.
1: Todos, en México, en Colombia, quizás en España también y en Canadá. Ahora, quiero preguntar por esa Inglaterra que parece, a ver, contra Croacia me encantó, fue una selección que yo esperaba, pero después contra Panamá la vi tan densa, la vi tan poco, con un fútbol tan poco.
16: Y contra Ghana, Steven.
1: ¿Qué pasó aquí? Y contra Ghana también, contra Ghana tuvo opciones, ¿no? Las opciones las creó, pero dijo Thomas Tuchel al final del partido, no había visto en mi vida un equipo que defendiera también como Ghana. Bueno, pues le quiero repetir el partido de ayer contra Alemania contra Paraguay. Creo que Alemania se vio envuelta en una situación muy similar. ¿Y por qué no, Eduardo Burgos, que Congo pueda llevar el partido hasta ese extremo? De pronto defender a ultranza y buscar que el tiempo se termine y llevar esto a penaltis.
2: Sería lo más lógico, pero el técnico del Congo ya ha dicho que van a ir a atacar. Que no han venido aquí para Paraguay, sino que van a plantar cara a Alemania y dejar claro que están aquí para ganar y para ser una potencia de África. Tienen jugadores para ellos, tienen a Gambú, tienen a Wisa, que sigue en una temporada muy buena en el Newcastle, aún así tiene mucho peso en la selección, incluso también a Aaron Wan-Bissaka, un ex conocido y prácticamente leyenda, de comillas leyenda, por ser canterano del Manchester United.
1: Pues es un partido muy interesante, porque vamos a ver, igual que Colombia gana, me parece que plantean lo mismo, equipos que tienen el balón, equipos que tienen mucha movilidad, equipos que tienen más fogosidad y talento, pero van a enfrentar rivales que se van a encerrar y que van a tratar de llevar esto al extremo. Y estoy convencido que Queiroz, que lo conocemos, dirigió a Colombia y es un técnico pragmático que le interesa es el resultado, Alberto, y no le interesa, no va a poner a jugar a Ghana a otra cosa que no sea a defender. Lo mismo espero yo de Congo mañana.
16: Y es que el Congo, si usted se da cuenta, Steven, hay que tomar el partido que hizo contra Portugal. Lo dejó que propusiera. Portugal con muchas limitaciones aquí el partido. Fue tal cual. Portugal trató de atacar y Congo metió una línea de 5 y mire a ver cómo rompe esa esquema que quiero establecerle. Y fue posesión total de Portugal, iniciativa de Portugal y el partido terminó 1-1. Entonces yo sí creo que por ese lado va, digamos, la idea que quiere establecer el entrenador del Congo para este partido frente a Inglaterra, que ya tiene problemas frente a Ghana en ese tema de la definición, ¿no? Y romper esos esquemas fuertes, férreos de los africanos, y que tiene que aprender a saber decidir en los momentos que tenga esas opciones, porque Kane botó un gol en ese partido, si mal no estoy, Rashford también frente al arquero de Ghana desperdició una, el arquero de Ghana andaba en modo Superman.

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6: ¿A quién le apostamos hoy? Pues a Francia, porque qué equipazo, un señor equipo. No tuvo ningún problema en vencer a su rival. Eduardo, usted me decía hace un ratito que parecían los Bulls de Michael Jordan.
22: Sí, totalmente. Decía además también Ronaldo Nazario que el jugador que más se le parece a él, que es su heredero, es Kylian Mbappé, y creo que hoy lo confirmó con ese doblete. Aparte de eso, Mbappé tiene por detrás a su Scottie Pippen, un tal Michael Olise, que no sé qué tiene en la cabeza este hombre, pero no es normal lo que hace. Es un jugador diferente, es una persona diferente, no le gustan los focos, cuando sale del estadio a 30 grados va con capucha, gafas y cascos puestos para que la prensa no le conozca, no quieren que nadie sepa cómo es, pero luego en el campo hace cosas que son una locura, que tú piensas que es imposible, todo es un pase que hace por ahí, e incluso estuvo cerquita de estrenarse en el marcador en este Mundial con una chilena que se quedó a medio gas, pero esta Francia es la imbatible, está por encima de cualquiera, está por encima de España, de Inglaterra, de todas las que están llegando ahora mismo a la fase final, incluso Colombia, comparando a ustedes.
6: No, es una selección que tiene unas revoluciones, Javier, impresionantes y que funciona incluso con jugadores suplentes que entran, no se sienten

0: cambios. No se siente que salió una estrella porque entró otra mega estrella. Entonces es muy complicado. ¿Quién puede parar a Francia? Es la pregunta.
1: Ah, pues la verdad es que ya nada más un peso gordo de su nivel, ¿no? Un España, no sé si Argentina, no sé si Noruega, sin ser miedoso como lo fue en el partido de fase de grupos, ¿no? Totalmente muerto de miedo el técnico, mandando suplentes, qué poca categoría. Pero bueno, yo creería que Noruega en un momento le pudiera competir, pero veo muy pocos que realmente puedan hacerle algo a este equipo francés, que es una selección muy competitiva. Pero reitero, Steven, en el fútbol sales en un mal día y hay que recordarlo, no siempre el mejor gana. Y aunque ahora sí a este Francia, a ver qué día sale mal.
0: Ahora, el peor día de Francia fue justo desde la final pasada. O sea, era el gran favorito, incluso por encima de Argentina, de aquella Argentina, y el primer tiempo Argentina le ha pasado por encima y lo ha dejado muy mal. Luego reacciona en el segundo tiempo, llegan los penales y empató el partido y estuvo cerca de ganarlo en esa jugada del último minuto de Hugo Martínez. Pero Alberto, ¿la selección de Francia esta es mejor que hace 4 años? ¿La ves así?
2: Es que el tema es que entra un jugador y el jugador rinde. Entra Barcola, entra Cherki, y eso que no está Ekitike, que es el delantero del Liverpool que se lesionó en esta convocatoria, pero también entraba y rendía. Es un equipo que de mitad de cancha hacia adelante, y eso que por ejemplo no tiene a Kanté, por ejemplo en el medio campo, tiene a Tchouaméni junto a Rabiot. Es un equipo que pieza por pieza es muy fuerte. Lo hablaba un poco que la defensa quizás no es muy fuerte con Upamecano y con Saliba, pero el tema es que cuando tiene la pelota y la posesión, y es un equipo excesivamente dinámico al ataque, el otro equipo no tiene que hacer nada. Eso fue lo que más especial hoy. El arquero fue la figura hoy. Y Francia no deja de hacer menos de 3 goles por partido. En los mundiales, al menos en este mundial. 3 a Irak.
0: No. Es
2: 3 a Senegal y 4 a Noruega. Y los 3 de hoy. Entonces, es un equipo que defensivamente cumple, pero ofensivamente ahora, también es una máquina total.
0: Sí. Yo la vi, Eduardo, no sé si estabas en ese partido contra Noruega.
3: Sí, esto.
0: Vale, y en ese partido los noruegos tenían nómina alterna, los titulares los guardaron para hoy, y yo vi una Francia más bien vulnerable en defensa. Noruega llegó con, yo no digo con facilidad, pero llegó e inquietó. Si usted mira las jugadas, quizás me va a decir, pero venga, ¿tuvieron cuántas opciones de gol? Sí, quizás unas 2 o 3, pero me refiero a la manera en que rompían líneas y en que llegaban con cierto peligro. A eso me refiero más que a la llegada puntual. Entonces, si un equipo tiene un poquito más de poder ofensivo, ¿no será que dándose golpes con Francia puede ser que la llegue a asustar?
3: También hay que tener que ese partido, Dembélé lo finiquitó en 34 minutos. Fue el segundo jugador más rápido de la historia. Francia ya no pensaba en seguir marcando.
0: Aunque llegó a estar 2-1, ¿no?
3: Claro. Pero ya con el tercero y luego ahí se quedó, Francia no estaba pensando en más allá. Francia pensaba, vale, tengo el partido ganado, no me juego nada contra Noruega, Haaland tampoco salió. ¿Por qué debería yo apretar más si esto no va a hacerlo? Al final lo único que quería apretar como tal era Mbappé, pero para no alejarse de esa carrera por Messi, contra Messi por la bota de oro y ser el máximo goleador de la historia de los mundiales. Caremos a un gol.
0: Bueno, vamos a ver qué pasa con Francia. De lo que ocurrió hoy, solamente se nos queda justamente el triunfo de Noruega con un Erling Haaland que fue protagonista porque hizo el gol al minuto 86 que lo clasifica. Pero yo nunca había visto un delantero molesto por un gol de él. Se veía incómodo, como que no le gustó la forma en que lo finalizó. Pues fue curioso, es una jugada estéticamente no es la más bonita, no es el gol más bonito de su carrera, pero hombre, un gol que te clasifica al 86. Ahora, jugó un buen partido Costa de Marfil, pero le faltó punch, Alberto, le faltó el detonante arriba.
2: ¿Y sabe quién fue el culpable de la derrota de Costa Marfil? El arquero de la selección de Noruega, Örjan Nyland, se pegó un par de atajadas, sobre todo un remate de Diallo al final a mano cambiada, espectacular. Ese era el empate Costa Marfil, y Costa Marfil un equipo dinámico. De hecho, lo vimos aquí en Toronto frente a Alemania, y fue un equipo que puso en muchos problemas a la selección teutona. Dinámico, rápido, con Diomandé, con Diallo por un lado. Es de verdad un equipo que te mueve las fichas también en ofensiva bastante rápido, pero peca también en lo que hablábamos hace un rato. Lo que tiene Francia, digamos, en esa contundencia, estos equipos que también son dinámicos, fallan en lo que tienen, que de verdad es la definición. Allí Costa Marfil quizás ese problema, porque lo tuvo sobre las cuerdas a Noruega realmente para dejarlo eliminado. Es un equipo muy interesante de los africanos por el momento. Siento que es el que mejor performance, digamos, colectiva y global ha mostrado en el mundo.
0: Vamos a la pausa, regresamos después de este mensaje.
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0: Aquí. A esta hora, el máximo nivel de este Mundial 2026. Nos quedan unos minuticos para hablar de lo que viene mañana. Inglaterra-Congo, ya lo tocamos, 12 del día. Hora local, 11 de la mañana de Colombia. Tendremos Bélgica-Senegal. Bélgica ha hecho un trabajo interesante. Me parece que no ha sido la selección insípida que hemos visto en otros campeonatos del mundo. Pero está calladita. Y me parece que le va mejor así. Le va mejor cuando no se habla de ella. Mañana contra Senegal será un partido bien interesante, Javier Cardoso.
1: Vaya que sí, Steven. Son ya duelos que causa, ¿no?, esa sensación de que veremos un mejor fútbol, de que de pronto yo espero que Bélgica, porque tiene mucho que ofrecer todavía, pues luzca, tiene jugadores, tiene individualidades que todo el mundo conocemos, pero necesitamos que en equipo demuestre algo más. Si no, creo que por ahí otra sorpresa, como ya la dio Paraguay, podría aparecerse, ¿no? Si Bélgica sigue dormido, si sigue jugando pues de una manera prácticamente desconocida, voy a tomar como referencia el equipo de Bélgica de Rusia 2018, que estuvo en semifinales. Yo esperaría que este equipo pudiera alcanzar ese nivel, pero Senegal puede ser un rival que le dé la sorpresa en este caso, por la jerarquía también en el ranking de la FIFA que tienen.
0: A Senegal la vi contra Francia, si mi memoria no me falla. Y fue una Senegal que al principio, al menos el primer tiempo, Eduardo Burgos trató de imponerse físicamente frente a Francia. Yo creo que eso sorprendió a Francia. Luego ya la liquidaron, pero me parece que tiene buenas intenciones.
3: Sí, además, el propio Mbappé lo decía hace unos días en una zona mixta, y es que los nervios del debut les pasaron factura. Sí que es verdad que supieron recomponerse rápido con ese primer tanto de Mbappé a la pasada hora, más o menos. Pero hay que admitir que Senegal tiene calidad y tiene mucho futuro. Tienen a Ibrahim Mbaye, que es el suplente de Dembélé allá en el PSG. Tienen a jugadores como Nicolas Jackson, que si bien no viene de una gran temporada en el Bayern de Múnich, pues aún se tiene bastante esperanza en él. E incluso Gay, Idrissa Gueye, que en el Tottenham es prácticamente, no, en el Everton es prácticamente indiscutible. Y es que siempre lo suelo comentar con el otro, con Pape Gay, que es el Tottenham. Este chico, por ejemplo, tenía 26, 27, si no me acuerdo, y está siendo uno de los mejores en el Villarreal también. Tienen calidad, tienen futuro y, sobre todo, tienen mucho presente también, porque está con Mané, que no tiene un buen torneo, pero luego es que dentro de atrás, como he dicho antes, con Mbaye. Yo la verdad, si tuviera que apostar algo, Senegal se impondrá por el físico y sobre todo porque también Bélgica no viene en un gran momento después de la fase de grupos que ha tenido tan difusa.
0: Tremendo. Es decir que mañana, Alberto, ¿podría dar la sorpresa a Senegal?
2: Ojo con los remates de media distancia de la selección de Senegal. Aquí contra Irak se mandaron 3 golazos. El doblete de Gueye y el de Ndaye para marcar el 5-0 frente a Irak. Es un equipo que aprovecha los espacios y no tiene miedo a rematar de media distancia. Aquí vimos muy buenos goles de muy buena factura y es un equipo que puede aprovechar, digamos, esos detalles de un equipo como Bélgica, que no ha sido de pronto su fuerte de marcar y tener la pelota. Es un equipo que también cede los espacios, también le cede la oportunidad al rival de generar y hacer su fútbol. ¿Y por qué no en una de esas Senegal puede dar la sorpresa con esta modalidad de los remates de media distancia? Es un partido muy complicado para Bélgica, sobre todo porque volvemos a hablar del tema de los equipos africanos. Velocidad, su potencia, su portento físico, que puede sobrepasar en ciertos momentos de partido un equipo que ha tenido ciertas complicaciones. Lo vimos contra Irán muy complicado, lo vimos contra Egipto muy complicado también en fase de grupos. Un equipo que impone ciertas cosas en este aspecto, como el físico, como la velocidad, como Senegal, le puede ocasionar muchos problemas a Bélgica.
0: Vamos con este mensaje.

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1: Muy bien, aquí estamos, el caleidoso con Caley para hablar estos dos minuticos que nos quedan de Estados Unidos y Bosnia y Herzegovina. ¿Qué esperamos de Bosnia y qué esperamos de Estados Unidos, Javier?
2: La verdad, Steven, de Bosnia espero muy poco, futbolísticamente hablando. Es un estilo que lo hemos visto. Creo que esperábamos mucho hace 4 años, por lo menos, me parece. No recuerdo si fue en Qatar o en Rusia donde esperábamos algo de Bosnia y se quedó, ¿no? Creo que ahorita, reitero, porque la FIFA entrega muchos boletos para el tercer lugar y todo esto para que avance, pues está ahí. Y Estados Unidos, México, ha tomado a México como ese gran engaño de que México es el beneficiado, que juega en el Azteca y todo. No, el Mundial está diseñado para ellos. El Mundial está diseñado para que Estados Unidos de verdad pueda avanzar. Está diseñado para que Estados Unidos pueda llegar a una ronda muy importante. Imagínate, le toca contra, vamos a suponer de lo que hablábamos, si Bélgica avanza, Estados Unidos no le puede competir a Bélgica en una de esas tardes igual, en la que puede sorprender, claro que sí. Ya después te encontrarías contra tu realidad, que pudiera ser España o Portugal, pero me parece que Estados Unidos es el que tiene armado el cuadro perfecto para calificar.
1: Bueno, muy bien, ahí está, vamos a ver qué pasa con estas elecciones. Vamos a tener mucho fútbol, por supuesto, en AS.com y en Caracol Radio. Muchas gracias por estar con nosotros en esta madrugada a dormir, don Eduardo Burgos, ya a la 1 de la mañana, don Alberto, y la misma hora nuestra, ¿no? 1 de la mañana también.
3: ¿Qué temperatura tiene usted allá?
1: Ah, no, está fresco, está como a 24 más o menos. Estamos bien.
3: Ah, bueno, acá tenemos ola de calor. Mañana Modric y Cristiano Ronaldo entrenando a 41 grados.
1: Bueno, está bien que se echen un solecito de vez en cuando, está bien. Y Javier, que me lo dejen dormir, por favor, en medio de las celebraciones ahí en El Ángel.
2: Sí, aquí a un lado, justo bajo de este sexto piso, Steven, y tengo una fiesta que no sabes, ¿eh? No sabes cómo está.
1: A disfrutarlo y viva México. Abrazo a todos, chao.

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1: 12 de la medianoche y un minuto, ya estamos comenzando un nuevo día, un nuevo mes, miércoles 1 de julio de 2026. Arrancamos con las noticias en Caracol Radio. La Asociación Colombiana de Sociedades Científicas anunció que participará en el proceso de empalme del presidente electo. La organización aportará ideas técnicas para afrontar los retos del sistema de salud. Hay preocupación en Boyacá por la crítica sobreocupación que registran los servicios de urgencias en los hospitales de Chiquinquirá, Duitama y Tunja. César Correal.
2: Las tres instituciones reportan ocupaciones que superan ampliamente su capacidad instalada. El hospital de Chiquinquirá tiene 344% de sobreocupación en urgencias de adultos. Así lo señala Juliana Cortázar, gerente del centro de salud.
3: Tenemos una sobreocupación del 344% y lo peor de esto es que tiende a aumentar. El llamado es a toda la comunidad, a toda la población del occidente de Boyacá, del norte de Cundinamarca, del sur de Santander, que haga un uso racional y responsable del servicio de urgencias.
2: Las directivas hicieron un llamado a la ciudadanía para acudir a urgencias solo en casos que comprometan la vida y utilizar las IPS o los servicios de consulta prioritaria para situaciones de menor complejidad.
1: Las autoridades del Tolima capturaron a 4 personas por la agresión a la misión médica del Hospital Federico Lleras de Ibagué. Julio Montiel.
4: El secretario de Seguridad del Tolima, Alfredo Bocanegra, rechazó estos hechos en los que 8 funcionarios del centro asistencial resultaron heridos y anunció la judicialización de 4 personas.
5: La actitud de estas personas, posiblemente alicoradas, fue muy dañina para la misión médica. 7 personas lesionadas, uno que va para cirugía de mano, e igualmente 7 personas de la misión médica, de las cuales varias se encuentran todavía hospitalizadas.
4: La directiva del Federico Lleras instauraron las denuncias por la agresión al equipo médico y por los daños ocasionados a las instalaciones del centro asistencial.
1: 4 policías fueron detenidos este martes en Venezuela, acusados de apropiarse de bienes económicos entre los escombros de edificaciones derrumbadas en el estado La Guaira, el más afectado por los terremotos de la semana pasada, según informaron las autoridades. Los agentes del Cuerpo de Investigaciones Científicas, Penales y Criminalísticas fueron expulsados del organismo de seguridad y serán presentados ante tribunales, según un comunicado oficial. Y Michael se convierte en la película biográfica más taquillera de la historia, Mateo Duarte.
6: Michael se convirtió en la película biográfica más taquillera de la historia 2 meses después de su estreno. Ha recaudado 977 millones de dólares en taquilla, superando el récord anterior de Oppenheimer, la película ganadora del Oscar de Christopher Nolan, que recaudó 965 millones de dólares en 2023. También superó a Bohemian Rhapsody como la película biográfica musical más taquillera con 917 millones de dólares. La película dirigida por Antoine Fuqua, en la que Jafar Jackson interpreta a su tío superestrella, ya había batido un récord mundial durante su primer fin de semana en abril con un recaudo de 217 millones de dólares.
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9: Comenzamos Lo Más Caracol, es viernes 1 de julio, Día Internacional del Reggae, del Chiste y de la Fruta. Enseguida en Lo Más Caracol recordaremos algunas entrevistas y segmentos de programas periodísticos que escuchamos en la programación noticiosa de Caracol Radio en medio del Mundial de Fútbol. Lo Más Caracol lo pueden escuchar tanto este capítulo como los anteriores en la página de Caracol Radio, www.caracol.com.co, sección programas, y en las principales plataformas de descarga de podcast como Spotify. En todas estas plataformas estamos como Lo Más Caracol. Soy Carlos Castro Arias, gracias por estar con nosotros.
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9: En 6 AMW de Caracol Radio dialogaron con el ministro de Defensa, Pedro Sánchez, a propósito de las revelaciones hechas por el canal Caracol, la unidad investigativa del canal Caracol, en las que se evidencia que habrá injerencia por parte de cabecillas del Clan del Golfo en las decisiones que se toman en el Estado con respecto al orden público. Esta fue la opinión del ministro de Defensa en Caracol Radio.
11: Pues de ser cierto eso, Julio, eso es un concierto para delinquir. Estarían conspirando contra la nación, conspirando contra la seguridad de los colombianos y por ende también contra el mismo Ministerio de Defensa y las personas que hayan sido afectadas de él. Por ello estamos evaluando con todos los abogados del Ministerio de Defensa, pues colocar unas denuncias y también declararnos como víctimas de este entramado, si es que ocurrió por parte de esta persona que estaría haciendo algunas alianzas o algunos acuerdos por fuera de la ley. Eso ocurrió hace 4 años cuando estaba el ministro anterior. Se investigará, pero son actuaciones personales, no de una institución. La institución tiene clara su misión y quienes estén actuando en contra de ella, pues se deben investigar.
12: Pero, ministro, esto por supuesto no correspondió, como queda claro también en su respuesta, a su periodo frente al ministerio, estos audios que se conocieron. Pero la respuesta inmediata del entonces ministro de Defensa, Iván Velásquez, y de la gente que trabajaba con él, es que de ninguna manera los señores del Clan del Golfo hicieron algún tipo de pedido para que se retirara a hombres de inteligencia de distintas ramas de las fuerzas militares porque fueran incómodos para ellos. Por lo que le entiendo, ¿usted cree que hay oficiales que se retiraron de manera injusta por razones que no son claras?
11: Eso lo dirán las investigaciones, pero en esa época yo era comandante de fuerzas especiales. Jamás paramos de operar, jamás paramos de combatir. Y ayer precisamente me reunía con varios oficiales y un suboficial aquí en la ONU que estuvo operando, que estuvo desarrollando operaciones en la Brigada 17, que eso es en el Urabá antioqueño. Y le hice esa pregunta con toda tranquilidad. Le hice dos preguntas. La primera, ¿a usted en algún momento sintió allá abajo en las tropas que le llegó alguna orden de parar? Y dijo, jamás. Lo único que hicimos y lo único que me preocupa a mí es combatir, porque es que está en juego mi vida, está en juego también mi honor, está en juego el cumplimiento de la misión. Y le dije, y en algún momento también sintió que sus soldados estuvieran desmoralizados, y me dijo, un soldado no se desmoraliza, un soldado está pendiente de combatir, de actuar, de hacer las cosas en el campo de batalla. Pero cada caso individual, y más con estas preocupantes declaraciones o audios que escuchamos mejor, pues se tiene que investigar, y todo el peso de la ley, todo lo que requieran de parte del Ministerio de Defensa para hacer las investigaciones, pues que se hagan y que se conozca la verdad y se actúe con total contundencia si hubo algún acto que vaya en contra de la ley.
13: Sí, ministro, y también el canal RCN reveló nuevos detalles de otros operativos, estos contra las FARC. ¿Qué ha sabido de esos?
11: Le podría dar feliz buenos días. También le diría lo mismo. Sé las investigaciones que dije, se tienen que adelantar. Hay un marco de la ley 2272, que permite al gobierno adelantar unos diálogos con estos grupos criminales terroristas, pero eso en ningún momento, y lo he dicho desde que he sido ministro de Defensa, en ningún momento es una patente de corso o una boleta para delinquir. Aquí la fuerza pública tiene la orden, tiene la instrucción de actuar. Hice 3 reuniones de direccionamiento estratégico, incluso invitando a los sargentos a esas reuniones que nunca se habían invitado, fuerzas militares y policía. Y lo primero que dije fue, aquí la orden es actuar con total contundencia. No puede haber ninguna permisividad contra alguna acción criminal. Debemos actuar con todas las capacidades del Estado. Que llegue a haber alguna suspensión de orden de captura, si lo encuentran, si encuentran a esa persona en flagrancia, actúan, y ya que la justicia haga lo que corresponde. Pero de parte de nosotros debe actuarse. Así que se debe investigar cada caso, Felipe.
14: Claro, pero señor ministro, ese informe de Noticias Caracol y además un testimonio del exdirector de la policía, Henry Zanabria, sugieren que en este gobierno se fortalecieron esos grupos armados. Usted dice que no ha parado la ofensiva de la fuerza pública, que no se han detenido los operativos. Entonces, ¿cuál es la realidad de esas cifras, de ese poder territorial que están teniendo y cuál es la responsabilidad en el Ministerio de Defensa frente a ese resultado?
11: Yo he dicho ambas cosas. La primera es que no se ha parado la ofensiva. Cada 20 horas desarrollamos un combate. Se han neutralizado más de 16.000 integrantes de esos grupos, de los cuales el 95% ha sido capturados. Pero también hemos desarrollado 24 bombardeos. Es más, me llamaron a moción de censura el año pasado, en diciembre, por emplear la capacidad del Estado para proteger a los colombianos empleando el bombardeo, o sea, con todas las capacidades. Pero también he dicho muy claramente que estos grupos, a pesar de que se han afectado, que mantenemos la dinámica, tienen una capacidad de recuperación criminal muy fuerte. Y ella tiene que ver con el narcotráfico y la minería criminal. Y al igual que lo dije aquí en la ONU, mientras una persona esté consumiendo cocaína en algún lugar del mundo, debe ser consciente que está financiando el terrorismo y estos grupos allá en Colombia, indirectamente, inconscientemente, pero esa es la conexión real que hay. Ambas cosas he dicho. Hemos afectado a los grupos, pero también es cierto que tiene una capacidad de recuperación criminal violenta muy alta y se han recuperado, o más bien han crecido en capacidad criminal en algunos sectores del país.
15: Exministro, ministro, perdón, referente a las conversaciones que se han filtrado y los documentos que hablarían de esos contactos ahora de disidencias con altos funcionarios del gobierno encaminadas a mermar la ofensiva militar, aquí incluso hablaron la semana pasada exdirectores de la policía como el general Zanabria, donde pues sí mencionaban que existían directrices por parte del gobierno nacional en ese sentido de bajarle a la presión militar en ciertas zonas y con ciertos grupos en el marco de la paz total. Usted, pues, frente a esa situación, ha hablado de que si se da, eso sería un concierto para delinquir. Está hablando de funcionarios del mismo gobierno al que usted pertenece, ministro. Frente a ese caso concreto, ¿hay alguna acción que vaya a emprender usted?
11: Todos los colombianos nos debemos es a la Constitución y la ley, a un país. Independientemente si estamos en un gobierno o en otro, nos debemos es al deber de actuar correctamente. Nada más a esa bandera que protegimos. Eso es lo que aprendí desde que inicié mi carrera hace 36 años. Y frente a ello, no importa el cargo que uno llegue a tener. No importa si es bajo o alto, como lo he dicho y se lo decía siempre, se lo diré siempre a la cada vez que escuchaba a los militares o los veía mejor en una formación, le decía, si uno le exige al subalterno que diga la verdad, el superior no tiene por qué mentir. Si uno le pide al subalterno que actúe correctamente, el superior no tiene por qué manchar el honor. Eso es independientemente del grado. Nosotros estamos revisando todo lo acontecido y muy seguramente pondremos las denuncias del caso y también nos declararemos como víctimas, porque es que yo tengo la responsabilidad como ministro de Defensa de defender una institución, de defender a aquellos que han actuado correctamente, de defender lo que hacen a diario nuestros militares y policías que se esmeran allí en el campo de combate. Ellos están enfocados combatiendo el crimen. Y nosotros debemos protegerlos y darles todas las garantías. Frente a los hechos de esa época, de hace 4 años, pues ya serán las autoridades las que investiguen. En ese momento, lo que me consta a mí es que estuve al frente de operaciones especiales, combatiendo, dedicado solamente a combatir, buscando dónde podíamos hacer operaciones a pesar de las limitaciones que podían haber en ese fuego. Es más, en algún momento tuve que entregarle las banderas de un militar, un policía muerto en las operaciones, pero jamás paramos de hacer lo que teníamos que hacer.
16: Ministro, pero aquí se habla también de la inteligencia y pues del debilitamiento de la inteligencia. De hecho, se habla que la DNI, pues según denuncias de los generales, hizo seguimientos a algunos oficiales. ¿La DNI está interviniendo en decisiones del gobierno nacional?
11: Pues le corresponderá a la DNI informar a su nivel, porque para eso está, pero en el área de él, la DNI no pertenece al Ministerio de Defensa Nacional. La DNI la convocamos en algunos casos a una junta de inteligencia conjunta. De parte de nosotros es toda una robustez para un proceso militar de toma de decisiones y actuar como compete de acuerdo a la Constitución y la ley. Lo que hayan hecho por fuera de ello, pues serán las investigaciones que lo digan. Pero yo solo puedo hablar que no pertenece al Ministerio de Defensa y que el Ministerio de Defensa, desde que estoy como ministro de Defensa, es más, algunas debilidades que siempre me decían, oiga, eso no de ahorita, de hace muchos años me decían, necesitamos más pie de fuerza, necesitamos más inteligencia. Porque con mayor inteligencia reducimos la cantidad de fuerza que necesitamos, reducimos el riesgo y elevamos la probabilidad de éxito frente a una operación. Y fue la primera orden que di cuando llegué. Hacen un comité de revisión estratégica e innovación enfocado en inteligencia, y por ello es que ya va en curso alguna reorganización de la misma inteligencia a nivel del ejército, que ya también ya venía de tiempo atrás frente a lo que yo manifestaba cuando era comandante de operaciones especiales.
16: Sí, señor ministro, en las últimas horas ustedes anunciaban la muerte en desarrollo de operaciones de alias Ñeque, mano derecha de alias Marlon, pero paralelamente las disidencias de las FARC publicaron un video de alias Marlon en el que supuestamente está vivo luego de una operación militar en las que ustedes o en la que ustedes aseguraron habría muerto supuestamente. ¿Qué pasó con alias Marlon? ¿Está vivo o está muerto?
11: No sabemos exactamente la realidad frente a ello. Lo dije también al siguiente día de haber anunciado que lo hemos neutralizado. Dije, hasta no tener el cuerpo, pues no hay muerto. Quiere decir que se continúa buscando. Y frente a esa duda, la orden es arreciar las operaciones. El comandante general de las Fuerzas Militares me informó esta madrugada que estaba ya revisando unos temas, que se iba a reunir con la cúpula militar y policial para confirmar o desvirtuar, pero hasta que no tengamos la certeza que esté muerto, que es con el cuerpo, siempre vamos a estar detrás de ese bandido. Y esa es la orden que se tuvo, que se dio, perdón. Y por ello, parte de esa ofensiva que tenemos desplegadas allá dos fuerzas es incrementar aún mayor la presión en el cañón del Micay con una de esas fuerzas de despliegue rápido y otra en el área del Naya. Vamos a seguir con mayor fuerza a un sitio que se llama El Naranjal, donde incluso después de la operación que hicimos contra ese criminal en la vereda San Isidro, municipio de Buenaventura, Valle del Cauca, de acuerdo a inteligencia estaban haciéndole el sepelio a ese bandido, que es más, ustedes mismos, la primera noticia, la noticia de la notificación la dieron fue primero en los medios de comunicación, nosotros nos demoramos unas horas. Y finalmente, pues con la información que recibimos de inteligencia de operaciones, informamos eso. Yo también fui muy claro al siguiente día y dije, no, hasta que no tengamos el cuerpo, no podemos decir que está muerto. Quiere decir que en este momento estamos actuando como si estuviera vivo y confirmando toda esta información.
14: Pero, ministro, entonces no podemos creerle a la información oficial, es que eso no fue un invento de los medios de comunicación. Usted hizo el anuncio, Juan Diego. No
15: lo oímos, ministro.
14: Nos recordaba la rueda de prensa, pero además el presidente Gustavo Petro escribió un mensaje en su cuenta de X donde no decía que estaban en investigación, que no habían encontrado el cuerpo, nada de eso. Daba por hecho que se había producido esa baja.
11: Ustedes le pueden creer a las fuentes oficiales. Y si nos equivocamos y si anunciamos algo con esa severidad, con esa...
14: eso está muy bien, pero entonces hay que reconocerlo y no echarle la culpa a los medios, ministro.
11: No. Permítame, no, discúlpeme, pero no me malinterprete, tal vez me equivoqué, digamos, en la explicación. Ese día, sábado 20 de junio, comenzaron en varios medios de comunicación a salir la información de que había sido neutralizado. Nosotros esperamos un poco y ya, como alrededor de las 10 de la noche, dijimos, oiga, ¿qué dice inteligencia? ¿Qué dice operaciones? Que sí, inteligencia y operaciones. Y me decían, pero ya salió en los medios, no esperes un segundo. y salimos a decir, y lo dije firmemente, dije, fue neutralizado, le cumplimos al país. Y luego dije, necesito la prueba del muy cuerpo, del muerto. El siguiente día, pues no me la tenían aún, se veían las fotos, imágenes que le estaban haciendo el sepelio, alistando el ataúd, que estaba herido, etcétera. Dije, al siguiente día, el día de las elecciones, dije, hasta no, esa es la información que tengo, pero hasta no tener el cuerpo, no hay 100% de confirmación. Entonces, ahí aclaro claramente que sí, en algún momento dije que fue totalmente al siguiente día, y lo digo ahora, hasta no tener el muerto, no hay confirmación de que sí logramos ese resultado. Entonces, sí le pueden creer a la información oficial, y si tengo que corregirla, la corrijo como la estoy haciendo ahorita.
17: Él es el señor ministro de la Defensa, general Pedro Sánchez, a propósito de estas inquietudes. Aprovecho para desearle una buena semana y que el viernes Colombia le gane a Ghana.
11: Gracias, Julio. Así es, así es. Y algo que sí puedo confirmar es ese resultado ya 100% de alias Ñeque Ojuaco. Era requerido por los Estados Unidos, había amenazado al presidente. El requerimiento de parte de los Estados Unidos por conspirar para participar en narcoterrorismo, por apoyo material a una organización terrorista extranjera, especialmente con carteles mexicanos, y por eso ofrecía hasta 5 millones de pesos de recompensa, y que gane Colombia contra Ghana, y que gane Colombia contra los criminales. Muchas gracias.
18: Hacemos una pausa musical con Laura Castro Castellanos.

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10: Estamos en Caracol Radio y hablamos de Cuando emprendas el viaje, el libro más reciente de una barranquillera, de una colombiana, de Margarita Borrero. Grecia, año 362 a.C. Sofía, una pastora de Mégara, recibe de la diosa Atenea un obsequio aparentemente inútil para una mujer destinada a la vida doméstica, un tintero. Mégara es atacada y ella es tomada como esclava y vendida a un comerciante que la lleva a la gran ciudad de Persépolis. Así comienza la contratapa. Margarita, bienvenida a Caracol Radio.
11: Gracias, Carlos. Buenos días.
10: ¿Es una obra de literatura épica o no llegamos hasta allá?
11: No, es todo lo contrario. Justamente mostrar cómo era la vida de las personas que no estaban metidas en el negocio de la épica, es decir, la gente común y corriente, los campesinos, los maestros, los estudiantes, ese es el ángulo.
10: ¿Es Sofía la protagonista de Cuando emprendas el viaje?
11: Sí, Sofía es la protagonista.
10: Margarita Borrero en Cuando emprendas el viaje en ese año, en 362 a.C.
11: Bueno, 362 es el año en que comienza la aventura, ¿no? De Sofía está a punto de cumplir 13 años y empieza a tener sueños con la diosa Atenea, que le dice que justo el día de su cumpleaños número 13 debe ir al Olimpo porque le tiene un regalo. Y Sofía es, dale que te pego, ¿no? Vaya que sueño tan testarudo. Y se lo dice a los padres y los padres le dicen que ni hablar, que cómo se le ocurre, que una niña como ella, cómo se va a ir sola al Olimpo, ¿no? Pero ella tiene clara su lealtad es hacia la diosa. Así que ella decide emprender el primer viaje, que no es el viaje principal, pero es el primero.
10: Muy bien, y ahora que menciona Persia, pues para situar geográficamente a nuestros oyentes, Persia es lo que hoy en día es Irán, que se menciona tanto en las noticias. Margarita, además de Sofía, háblenos de esos otros personajes que aparecen, ¿cómo los podemos describir rápidamente?
11: Timeo, que es el padre de Sofía, que es un escriba y es quien le enseña a leer y escribir, pues está también la madre de Sofía, que hace de personaje secundario, pero muestra un poco cómo era la familia nuclear griega. Cuando ella está en Persépolis va a conocer a Orxides, que es un joven escriba de la misma edad que ella, y van a tener en común su amor por las letras, su amor por las historias, su amor por los formatos en los que se escriben, papiros, las tablillas, las famosas tablillas de Persépolis, la escritura cuneiforme, en fin. Entonces él a la vez está interesado en el mundo griego y la cultura griega, así que van a hacer un intercambio. Ella le enseña de su mundo y él aprende el de ella. También hay un juez que se llama Isaac, que era un juez persa. Luego está el que compra a Sofía, que se llama Nart, que es un hombre que se dedica al comercio, básicamente. Y bueno, esos diría yo que son los principales personajes, junto con Menandro. Menandro también es secuestrado junto con Sofía y llevado desde Megara hasta Persépolis, y va a ser como su compañero a lo largo de todo el viaje.
10: Muy bien, pues es la novela más reciente de Margarita Borrero, Cuando emprendas el viaje, una novela que ya está disponible. Margarita, gracias por estar con nosotros en Caracol Radio.
11: Muchísimas gracias a ti, Carlos, por la invitación, y muchas gracias a Radio Caracol.
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1: En 6AMW de Caracol Radio dialogaron con la jefe de la Oficina de Naciones Unidas para la Coordinación de Asuntos Humanitarios en Venezuela. Ella es Vanessa May. Se refirió a la controversia sobre algunos equipos internacionales de búsqueda y rescate que, según versiones conocidas en los últimos días, no habrían podido ingresar al país para apoyar las labores tras los terremotos.
2: En este momento estoy en Caracas y ahora en 5 minutos después de esta entrevista bajamos a La Guaira como lo estamos haciendo todos los días.
3: Pues primero que todo felicitarla por una labor tan humanitaria, al mismo tiempo tan difícil. Y hablando de difícil, doña Vanessa, ¿cuál es la mayor dificultad que están enfrentando?
2: Bueno, en este momento estamos en la fase todavía de búsqueda y rescate. Han llegado alrededor de 77 equipos de búsqueda y rescate de todo el mundo. Nosotros hemos estado trabajando de manera maratónica en articulación con las autoridades para asegurar la coordinación de esta respuesta que es tan importante. Ya pasaron las primeras 72 horas, pero como seguramente usted también lo ha registrado ya, aún se han encontrado personas vivas debajo de los escombros. Entonces seguimos, los equipos van a seguir trabajando incansablemente.
4: Señora Vanessa, respecto a esa coordinación, hemos leído en la prensa internacional que algunos equipos de rescate que fueron ofrecidos por países extranjeros no fueron recibidos o no fueron aceptados por parte del gobierno venezolano. ¿Usted podría confirmarnos esa información y si existió algún tipo de motivo especial por parte del Estado venezolano para no aceptar algunas ayudas que les ofrecían?
2: Julio, ahí tendríamos que ver y analizar. Cuando ocurre una emergencia, se activa el sistema internacional que se llama INSARAC. Este sistema, básicamente, apenas ocurre un desastre, se activa de manera virtual y todos los equipos de búsqueda y rescate urbano a nivel internacional, sobre todo aquellos que están certificados, se ponen en el sistema y se empiezan a movilizar. Nosotros, desde OCHA, la oficina de coordinación en la que yo trabajo, lo que hacemos es coordinar y articular con las autoridades para facilitar ese ingreso. Lo que se ha visto en las noticias son también, ciudadanos que se han organizado o equipos de búsqueda que no son certificados, que, digamos, tienen un trámite diferente. Ellos van a través de la Cancillería venezolana y, bueno, como usted se puede imaginar, en este momento están todos desbordados. Lo que es importante es entender que hay que dejar a los equipos especializados para atender esta primera fase que es crítica. Y bueno, hay mucha desinformación al respecto, pero yo le puedo decir que hasta el momento se han activado todos los protocolos y hemos podido trabajar con las autoridades venezolanas. Cuando hemos recibido casos como los que usted cita, creo que ha habido publicidad sobre el tema de Nueva Zelanda, algo así, nosotros mismos estamos en contacto con la Cancillería venezolana para saber cuál es la razón, pero realmente no hay ningún obstáculo, solamente que se cumpla con los requisitos, con las necesidades que hay, que al final eso es lo más importante.
5: Señora Vanessa, hay muchas personas en Colombia y en el mundo que quieren ayudar, que sienten mucha frustración porque no saben cómo colaborar en medio de esta tragedia en Venezuela. ¿Qué recomendación le da a todas esas personas que buscan de alguna u otra forma aportar en algo en lo que está pasando allá y qué, digamos, señales de alerta deben tener en cuenta para no caer de pronto en una estafa?
2: Muchas gracias. Esa es una pregunta muy importante porque, claro, también hemos visto en redes sociales, nos han contactado muchísimas personas, por supuesto, de buena voluntad. Y ahí mi recomendación es tener mucho cuidado con la información que se comparte a través de los cuales se invita, esos canales en los que se invita a donar. En Venezuela las organizaciones humanitarias internacionales y nacionales llevan años trabajando y cuentan con mecanismos establecidos de rendición de cuentas y supervisión. Muchas de ellas reciben financiamiento de donantes institucionales y operan bajo estrictos estándares humanitarios. Por ejemplo, en el caso nuestro de OCHA, administramos un fondo, el Fondo Humanitario de Venezuela, que es un mecanismo que asigna recursos a organizaciones humanitarias seleccionadas mediante procesos rigurosos, con seguimiento, monitoreo, auditoría, para asegurar que la asistencia llegue a personas con mayor necesidad. Por eso, mi recomendación sería canalizar las contribuciones a través de organizaciones y mecanismos humanitarios reconocidos. Otra cosa que hemos visto, no solamente a nivel internacional, sino también a nivel nacional, es una cantidad de ciudadanos y ciudadanas que se han unido para poder recoger una cantidad de insumos. El tema es que la capacidad en este momento, como usted se podrá imaginar, está concentrada en atender la emergencia y no hay la capacidad, digamos, para poder digamos, centralizar y distribuir y clasificar estos insumos. Mi recomendación sería que las donaciones fueran en, digamos, en recursos monetarios, en transferencias económicas para estas organizaciones que son las que están trabajando en la respuesta. Más que insumos, porque también en la aduana lo que entendemos es que está colapsada y lo que puede pasar es que estos insumos o estos bienes materiales se queden atascados y no nos ayuden para estas primeras fases de la respuesta.
3: Sí, esa es la gran preocupación y sobre todo hay una cantidad de vivos recogiendo plata y recogiendo ayuda que quién sabe en dónde va a terminar. Por eso muy concentrados con las instituciones que manejan históricamente estos asuntos humanitarios, como son las Naciones Unidas, la Cruz Roja y el excelente trabajo que hace nuestro Banco de Alimentos. Doña Vanessa, mucha suerte en La Guaira hoy y gracias por atendernos.
2: Muchas gracias. Y gracias a todos por su atención y a la respuesta de Venezuela.
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6: Sin novedades médicas ni físicas, el equipo colombiano ha hecho su penúltimo día de trabajo aquí en la ciudad de Miami antes de partir el día de hoy rumbo al centro de los Estados Unidos, a Kansas City, para el partido de 16avos de final de la Copa del Mundo el viernes contra el equipo ganés. Vamos a oír a Richard Ríos acerca de si haber pasado primeros en el grupo le da favoritismo para llegar a la final de Copa del Mundo.
7: Eso yo creo que se lo dejamos más fácil a ustedes que observen eso, si somos candidatos o no. Como lo acabé de decir, nosotros seguimos trabajando con mucha humildad. Somos un equipo que poco a poco se ha ido consiguiendo las cosas, nadie nos ha regalado nada y sabemos que este es el camino, seguir trabajando fuertemente porque se vienen cosas muy importantes para la selección y para nosotros.
6: Por el momento en el equipo colombiano son 6 jugadores los que no han tenido minutos de los 26 citados por Lorenzo. Hablamos de David Ospina, Álvaro Montero, de Juan Camilo Portilla, de el jugador Jorge Carrascal, Jerry Mina y Willer Dita.
8: Comenzó trabajos el Junior de Barranquilla, el actual bicampeón del fútbol profesional colombiano, con las pruebas físicas y de laboratorio. Además, el técnico Alfredo Arias manifestó que lo importante ahora es retener la base y empezar a analizar los refuerzos.
9: Las renovaciones que hay que hacer, ¿verdad? Eso es lo primero que tenemos que saber. Lo primero es atender a lo que tenemos en casa, a la base. Los jugadores que más jugaron, los que más participaron, si los podemos retener y quiénes van a ser. Una vez que hagamos las cuentas esas, sabremos entonces, aunque ya más o menos se ha hablado, de qué posiciones se pueden ir reforzando. El mayor refuerzo para un equipo siempre es el tiempo que ya tiene.
8: Por el momento no se cuenta con el zaguero central Lucas Monzón uruguayo, pues el equipo barranquillero no ha hecho una opción de compra del jugador por más de $1 millón al equipo de Racing de Montevideo. No se cuenta con Carlos Vaca todavía, a pesar de terminar contrato, el jugador dejó una propuesta a los dirigentes del club para continuar 6 meses más. El equipo aún no tiene una respuesta clara.

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1: Son escoltas que trabajan para empresas varias de, que se llaman uniones temporales, y esas empresas suministran como intermediarios a la Unidad Nacional de Protección los escoltas. Entonces, la orden que recibimos y los diferentes decretos que desde el 2022 y sobre todo desde el 2023 se profirieron en este sentido, plantean directamente que había que formalizar la planta. Entonces nosotros estamos listos desde finales del año pasado, pero hicimos como una especie de pare debido a la ley de garantías. No nombramos a este personal desde el año pasado, sino desde una vez terminada la selección. ¿Qué pasa con eso, Julio? Que no es personal extraño ni es personal nuevo. Son los mismos escoltas que hoy están tercerizados que tienen acceso a la posibilidad de ser funcionarios de planta mediante un mecanismo. La norma anterior exigía que debían ser profesionales o técnicos para hacer para llegar a esta titularidad, y esta norma que sencillamente cambia la posibilidad de que sean técnicos titulados o profesionales titulados, la cambia a personas que sean bachilleres y que puedan acrediten experiencia superior a los 60 meses, 50 meses, 54 meses, 51, así sucesivamente para las diferentes categorías que tiene estos nombramientos que se están haciendo.
2: Sí, pero señor director, mire, dice el decreto que se van a establecer estos requisitos alternativos para promover condiciones amplias, equitativas y no discriminatorias en el acceso a empleos, por ejemplo, de oficial de protección. Dice el vicepresidente electo que esto puede poner en riesgo la seguridad del gobierno entrante, de los funcionarios de Abelardo de la Espriella. ¿Usted qué le responde?
1: Pues que eso es un temor totalmente infundado, puesto que son los mismos escoltas que hoy están. Los que están cuidando a ellos en diferentes, ellos escogen los escoltas, por ejemplo el presidente de la República decide con su oficina cuáles son los escoltas, y dentro de los que están son los mismos, solamente que como estaban las cosas, muy poquiticos funcionarios tenían acceso a eso, porque muy pocos escoltas son profesionales o tienen título como tecnólogo o técnico. En este caso solamente se dice los que sean bachilleres que puedan acreditar una cantidad de meses de experiencia. Yo planteaba en una charla, ¿qué prefiere uno como protegido? ¿Que le pongan a uno un biólogo recién nombrado con todos los títulos, o un bachiller que tiene 10 años de experiencia trabajando para la UNP, así sea tercerizado? Pues yo en estos casos yo me quedo con el bachiller.
3: Claro, director, pero en todo caso también llama la atención pues una situación que se ha dado y que entendemos no tiene que ver necesariamente con usted, sino con disposiciones que se han originado en la firma del acuerdo de paz y en las cuales al menos 4.200 exintegrantes de esa guerrilla han ido llegando a la Unidad Nacional de Protección. Estas nuevas disposiciones que ustedes están implementando, ¿cómo cambia ese papel que están teniendo estas personas que hicieron tránsito a la vida civil dentro de la entidad?
1: Bueno, no tiene nada que ver. Me gusta la pregunta porque ayuda a equipar una especie que se creó un poco como de mala leche para decir que a las personas, a los funcionarios o a los miembros de la oposición se les va a poner como escoltas a personas que estuvieron en armas o que son firmantes de los acuerdos de paz. Dentro de la Unidad Nacional de Protección hay una área que se llama la Subdirección

0: especializar. Y allí están protegidas todas las personas que son firmantes de los acuerdos de paz. Esas personas tienen una dentro de los acuerdos, una facultad que se pactó, que es que ellos escogen a el personal que los va a cuidar, ellos, ¿sí? De tal manera que todas las personas que son escoltas para ese personal de firmantes de los acuerdos de paz está concentrada en esa subdirección. Y para este caso no afecta a estas personas, no las afecta. Tendrá que más adelante, manteniendo la misma aplicación, mirar cómo se hace para la igualdad de los derechos con las personas de la especialidad. Pero debo decir que no hay que tener temor. El señor vicepresidente me parece que está un poquito invadiendo órbitas que no debe hacer. El periodo de él, del señor presidente y del nuevo vicepresidente, inicia el 7 de agosto. Él no puede adelantarse, hay unos conceptos constitucionales que lo obligan a respetar eso, si bien es cierto que hay una situación de empalme y de transición, eso se hace pactado y lo hace el alto gobierno, no nosotros, no la UNP. Yo no me entiendo con nadie hasta que el alto gobierno se reúna con el nuevo gobierno y determine en el momento, el punto cero donde arranca la transición y las reglas de juego que se va a hacer ese empalme de transición. Pero sí, mientras tanto, sí. No le queda bien al señor, al doctor Restrepo, están haciendo insinuaciones o órdenes veladas que yo debo cumplir porque no es posible. Yo tengo que cumplir con el mandato que recibí y recibo órdenes exclusivamente del presidente de la República, doctor Gustavo Petro, hasta el día 6 de agosto a las 12 de la noche.
1: Precisamente, señor director, precisamente el vicepresidente electo José Manuel Restrepo le está pidiendo a usted una información relacionada con los procesos de contratación abiertos, las vacantes, y además la copia de estudios técnicos y demás antecedentes administrativos que sirvieron, por supuesto, para la expedición de este decreto. ¿Usted ya tiene toda esa información? ¿Incluye él además el impacto presupuestal de este decreto para pasársela, por supuesto, al equipo de empalme de Abelardo de la Espriella?
0: Bueno, primero que todo, pues también me gusta esta pregunta por eso, porque el impacto presupuestal es positivo. La entidad le hace unos pagos bastante onerosos a las empresas tercerizadoras por el personal que nosotros contratamos para escolta. Y aproximadamente el 40% se queda en esas empresas. De tal manera que los recursos que se gastaban antes en la tercerización, con este decreto de formalización que nos ayuda, digamos, sencillamente a ampliar la base y a permitir que los escoltas que no son profesionales o técnicos o tecnólogos puedan tener el derecho a ser oficiales de protección, nos permite en este sentido poder hacerlo de una manera, digamos, democrática. Pero hay una situación. Los decretos de que tienen que ver con la protección presidencial, porque es una de las cosas que inquietan al doctor Restrepo, se modifican. Yo recuerdo que cuando nosotros llegamos a la UNP había un decreto, el 1064, que había sacado el gobierno del doctor Duque. Creo que el doctor Restrepo hacía parte como ministro de ese gobierno, y lo que encontramos es que en el último mes, en el mes de junio, justamente por esta época, hicieron una modificación de tal manera que hubo un grupo de ministros y funcionarios que se hicieron poner protección, esquemas, durante 4 años. Todavía hay ministros que están y que no se les ha podido remover, a pesar de que ya hace 4 años que gozan de ese privilegio. Sencillamente nosotros lo que hicimos fue cambiar el decreto, pero hacia adelante, no podríamos quitarle a lo del, porque pues hubo tutelas, inclusive creo que el doctor Daniel Palacio, que era ministro del Interior, nos puso una tutela cuando intentamos hacer una evaluación de riesgo para verificar, para mirar si era justificable que tuviera ese esquema. y entonces pues no nos chocó, pues en este momento todavía tiene el esquema. De tal manera que el nuevo gobierno puede ajustar el decreto, digamos, como quiere, pero aquí el personal que llega es personal limpio, honesto, que ha venido trabajando con la Unidad Nacional de Protección, así sea tercerizado, pero es el personal que nosotros necesitamos que se proteja porque tiene una experiencia y porque tiene todo el derecho a participar.
2: Claro. Permítame cambiarle de tema ligeramente porque quiero preguntarle por una curiosidad que tengo. ¿Usted conoce al señor David Ballén?
0: El señor David Ballén, sí, sí lo conozco.
2: ¿Y a su esposa, la representante electa Claudia Romero?
0: Yo conocí a la señora Claudia Romero y al señor David Ballén.
2: ¿Y qué tan cercana es su relación con ellos, director?
0: No, yo no tengo relación con ellos en la actualidad. Yo tuve una relación con ella hace bastante tiempo. Y el señor David Ballén, creo que fue concejal de Bogotá.
2: Sí.
0: Era un amigo de ella y yo empecé como a apartarme de ellos cuando inicié las investigaciones de relacionadas con Papá Pitufo. Encontré cierta cercanía del señor Ballén con un señor Camilo Gómez.
2: Sí.
0: Era la mano derecha del señor Papá Pitufo. Entonces, inicialmente me parecía curioso que la señora Claudia me daba alguna información, algunas cosas que resultaba ya sabiendo, pero que luego me di cuenta que llegaban a través de ese niño. Entonces, pues yo aparté mi relación con ella, la amistad se hizo muchísimo menos frecuente. Y en la actualidad yo no tengo ninguna relación con ella.
3: Doctor Augusto, gracias por las respuestas.
0: Bueno, Julio.
3: Muy amable y que perdone lo malo.
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8: El martes 1 de julio de 1986, hace 40 años, Colombia tuvo su segunda visita papal después de Pablo VI 18 años atrás. Esta vez el pontífice era Juan Pablo II y el motivo de su viaje, la tragedia de Armero 8 meses antes.
9: Sí, nuestra nación ha sido probada en los últimos años por duros acontecimientos de diverso orden y mantenéis muy alta esperanza.
8: Llegó al aeropuerto El Dorado, pasó a la Catedral Primada y se reunió con el presidente Betancur. Después en el campín con por lo menos 40.000 jóvenes.
10: No se pueden ignorar las fuertes tentaciones por caminos que son contrarios a la ley y a la moral cristiana.
8: En Chiquinquirá, Boyacá, consagró a Colombia ante la Virgen del Rosario de Chiquinquirá.
11: Te pedimos por la Iglesia de Colombia para que sea fiel en la pureza de la fe, en la firmeza de la esperanza. Entre los hijos de esta tierra bendita.
12: Tras el horizonte brilla como un sol.
8: Regresa a Bogotá para un multitudinario encuentro con trabajadores en el Parque El Tunal. Allí Felipe López aprovecha para hacer unas escenas de la película El Niño y el Papa, dirigida por Rodrigo Castaño y protagonizada, entre otros, por Carmenza Duque.
12: Los policías no sabían que iba a entrar un niño. Estábamos haciendo en ese momento ya la filmación del Niño y el Papa, en donde había 9 cámaras, pero ni el Papa sabía, porque no le tenían que contar que un niño iba a entrar. Cuando yo le canté al Papa, me dice: ah, Carmen, viniste hoy con tu niño.
8: Juan Pablo II visitó lugares apartados como Tumaco, pasó a Popayán, en donde se manifestó por la interrupción de un discurso de los indígenas y les envió un mensaje en guambiano y paez.
13: A los queridos indígenas, que no sé por qué se ha interrumpido la intervención de vuestro representante. ¿Qué hay? Cuéntate. Yustata, Jesucristo spa, mi pa cabe, y pues el fin se ya yusiak. Aña, Wala, Huechan, August.
8: Siguió a Cali y el sábado 5 de julio estuvo en Chinchiná con los sobrevivientes de Armero. Se produjo la escena más emotiva, él de rodillas ante la gigantesca cruz que marca el camposanto en que se convirtió Armero.
14: Cayeron como trigo en las entrañas de la tierra para germinar en la resurrección de los muertos. Se nutrieron con la Eucaristía, que es germen de inmortalidad.
8: El siguiente destino fue Pereira, luego Medellín, siguió Bucaramanga. Después se traslada a Cartagena y finalmente a Barranquilla para viajar hacia el Vaticano.
15: No tengáis miedo, abrid de par en par las puertas a Cristo. Acoged su mensaje de paz, dejaros reconciliar por Dios. Hasta siempre, Colombia.
8: Durante su visita de 7 días a Colombia en 1986, Juan Pablo II pronunció 10 homilías y 26 discursos. Carol Wojtyla falleció el 2 de abril del 2005. Fue beatificado por Benedicto XVI el 1 de mayo de 2011 y canonizado por el Papa Francisco el 27 de abril de 2014. En 1986, Caracol Radio le rindió un homenaje musical de agradecimiento a Juan Pablo II.

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3: 1:00 a.m. en punto y hasta ahora actualizamos las noticias de Colombia, del mundo en Caracol Radio. El ministro de Defensa, Pedro Sánchez, confirmó la neutralización de alias Bola 8, cabecilla de comisión del ELN al que se le atribuyen varios atentados con drones. Los combates se dieron en zona rural de Morales, Bolívar. Un muerto y 3 heridos deja una balacera en Barranquilla, Efraín Hernández.
4: La balacera se registró en el barrio Villa San Carlos, al parecer entre presuntos miembros de los costeños y Nueva Generación Los del Freseo, presuntamente por una disputa territorial. La persona que fue asesinada fue identificada como Santos Reyes Herrera, un adulto mayor de 63 años, mientras que los heridos fueron identificados como Jesús David Verdugo Ortiz y Yolanis Dialet Cortina Rocha, de 35 años respectivamente, y una menor de 17 años. Según el informe policial, las víctimas se encontraban al interior de un establecimiento cuando fueron atacados por 3 personas que se movilizaban en una moto.
3: En Nocaima, Cundinamarca, arrancó la construcción del nuevo sistema de agua que acabará con el desabastecimiento en el municipio después de años de enfrentar dificultades por la escasez de agua durante las temporadas secas. Más detalles con Juan David Gutiérrez.
5: La obra estará a cargo de Empresas Públicas de Cundinamarca con el respaldo de la gobernación. Tendrá una inversión superior a los 2.400 millones de pesos y beneficiará a más de 7.500 habitantes de Nocaima. Contemplan la construcción de una nueva bocatoma sobre la quebrada Natautá, la instalación de más de 4 kilómetros de tubería de alta densidad y la modernización del sistema de bombeo que abastecerá de agua a la planta de tratamiento La Laja. Jonathan Herrera, profesional de la Dirección de Obras de Empresas Públicas de Cundinamarca, explicó que la iniciativa se desarrollará en 2 etapas.
6: En la fase 1 tenemos 3 meses para la apropiación de diseños. Aquí vamos a hacer unos ajustes para poderlo optimizar y darle como tal ejecución de la obra. Posteriormente tenemos la ejecución de la obra, que son 4 meses. Aquí vamos a hacer la bocatoma, la línea de impulsión, las estructuras de bombeo y llevar nuestra agua hasta la petal.
5: Además del componente técnico, Empresas Públicas de Cundinamarca puso en marcha un proceso de participación ciudadana mediante reuniones informativas y la conformación de veedurías con el propósito de que la comunidad haga seguimiento permanente al desarrollo de la obra y al manejo de los recursos.
3: Luego de largas filas en puntos de pago y colapso de la plataforma para pagar el impuesto vehicular en Santander, la gobernación amplió el plazo de pago sin interés. Sofía Correa.
7: Los propietarios de vehículos de Santander tendrán ahora hasta el 30 de septiembre de 2026 para pagar su impuesto sin ningún tipo de interés. La decisión se conoció luego de la larga fila registrada en uno de los principales puntos de pago, como lo es la Casa del Libro Total en Bucaramanga, donde decenas de contribuyentes esperaban para realizar el trámite. Ante eso, Eduardo Sánchez, gobernador encargado del departamento.
8: Esto se ha hecho gracias a esa buena acogida que ha llevado esta medida de poder tener este término para el pago del vehículo, y vemos cómo de manera masiva los ciudadanos han acudido a este beneficio.
7: La gobernación pidió no dejar para el último día el pago de este tributo.
3: Y ya entró en vigor el pacto comercial entre la Unión Europea y Estados Unidos que permite a Washington exportar sus bienes industriales libres de aranceles a cambio de que amplíe un gravamen del 15% para la mayoría de productos europeos.
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0: Bienvenidos a Hora 20. Esta noche un programa un poco más corto por los efectos de la programación del Mundial de Fútbol, pero vamos a estar analizando los temas del nuevo gobierno, los avances del proceso de empalme y los temas y sectores donde se empiezan a encender las alarmas y concentrar las lupas. Vamos a debatir sobre lo que se necesita en los sectores más importantes durante ese proceso de empalme y los dos ministros nombrados hasta el momento. Están con nosotros Marcela Meléndez, directora ejecutiva de FEDESarrollo, doctora en economía. Marcela, bienvenida, muy buenas noches. Andrés Vecino, profesor e investigador de la Universidad Johns Hopkins, experto en sistemas de salud. Andrés, gracias por estar con nosotros.
1: Hola, Elena, muchas gracias por la invitación.
0: Luis Felipe Nao, exministro de Vivienda, abogado, columnista, consultor. Hola, exministro, muy buenas noches.
2: Diana, muy buenas noches. Un saludo desde Honduras, ya que estamos trabajando en políticas de vivienda y es un honor estar con ustedes.
0: Desde Honduras, bueno, lo tenemos desde Centroamérica. Manfred Gratuf es experto en política, en seguridad, ex asesor de la presidencia en temas de seguridad nacional, consultor y asesor. Gracias, Manfred, por estar con nosotros.
3: Buenas noches, Diana. Muchas gracias por la invitación y a los compañeros de panel.
0: También con nosotros Adam Isaacson, director del programa de supervisión de la política de defensa para la oficina de Washington para los asuntos latinoamericanos, WOLA. Hola, Adam, gracias por estar con nosotros también.
3: Así no.
0: Tiene el micrófono apagado.
4: Es cierto. Hola. Buenas noches, Diana, y un saludo desde Washington.
0: Y como verán, este es un panel un poco para tener una mirada más amplia a lo que son los temas importantes del país, lo que tiene que ver con la seguridad, lo que tiene que ver con la economía, lo que tiene que ver con la salud, lo que tiene que ver con las relaciones con el Congreso y lo que tiene que ver con las relaciones exteriores de Colombia. Vamos a empezar primero por el empalme. A 37 días hoy de la llegada de un nuevo gobierno a la Casa de Nariño, empezó formalmente el proceso de empalme, en el cual el gobierno saliente deberá entregar información detallada de programas, gastos, contratos y distintos recursos al gobierno entrante. El ministro de Hacienda y coordinador del empalme del gobierno Petro citó a José Manuel Restrepo, vicepresidente electo, y su par en este proceso para tener un primer encuentro el próximo jueves a las 10 de la mañana. Por ahora, ambos sectores se preparan. El gobierno Petro con informes y documentos que sustenten la gestión de los últimos 4 años, mientras que el futuro gobierno sostuvo un encuentro este martes, nos dicen que con 1.200 personas que conforman el proceso de empalme que se ha bautizado Empalme Anticorrupción o el proyecto Arca de Noé. El vicepresidente electo, el doctor Restrepo, ha explicado que son 22 mesas por cada sector importante de la economía, con cerca de 100 personas por mesa. Además, ha confirmado que desde enero se viene recogiendo información a través de derechos de petición para compararla con los informes que entreguen en el empalme. Incluso miembros del comité han dicho que se tiene información de algunos sectores ya hasta el 75%. Por otra parte, y como lo anunció ayer el presidente electo Abelardo de la Espriella, él va a adelantar un proceso de empalme regional con gobernadores y alcaldes para recuperar la relación con los gobiernos locales. Para ese proceso se espera convocar a 500 expertos y técnicos. Teniendo en cuenta el despliegue del proceso, de la Espriella celebró anoche que el Banco Interamericano de Desarrollo le da a Colombia $60 millones para apoyar este proceso de transición del gobierno y el plan anticorrupción. Así que yo empiezo porque hablemos inicialmente de este empalme. ¿Cuáles son las claves de este proceso de empalme que está empezando? ¿Cómo entienden el tono en el que empieza el proceso? ¿Es normal, digamos, entender que todo este empalme involucre a tantas personas, 1.300, que se calcula puede costar $25 mil millones? Esto, digamos, es una manera que nos dice qué del estilo del nuevo gobierno y qué esperarían ustedes que queden en estas áreas claras en el nuevo empalme. Usted que ha estado en el gobierno, doctor Henao, comience.
2: Yo creo que primero es el primer empalme en la historia que se desarrolla anticorrupción con más de 1.270 personas, que se llama Arca de Noé, y las personas se deben preguntar por qué se llama Arca de Noé, y se llama Arca de Noé porque ellos partían de la base si no sabían si iba a haber o no iba a haber empalme, y lo que están demostrando las tensiones es que pues tenían una visión más o menos aproximada de lo que podía pasar por el desprecio notorio de Petro frente a la institucionalidad. Dos, fueron más de 600 personas que trabajaron por más de 7 meses. Trae un tema de tecnología que se nutre a través de inteligencia artificial, y lo segundo, a través de web scraping, que lo que significa es coger capturas de la web y con eso ir alimentando todo el proceso. Se está desarrollando con una auditoría, que es una auditoría forense, y sin lugar a dudas, pues eso sí genera tensiones con las personas que van a entregar, pero hay que tener claro que vamos a que el nuevo gobierno no recibe simplemente un Estado para administrar, recibe un país institucionalmente tensionado, fiscalmente estrecho, socialmente impaciente y territorialmente desbordado. El empalme no puede ser un ritual burocrático, y así lo ha entendido el nuevo presidente de la República, ni una foto de transición. Debe ser una auditoría profunda del Estado real, que queda después de 4 años de deterioro en seguridad, salud, ejecución pública, confianza inversionista. Muy parecido a lo que hizo también en Medellín Federico Gutiérrez, que ha tenido como resultado más de 52 secretarios que están imputados ante la fiscalía, muchos de ellos ya sancionados disciplinariamente, y con el superintendente de salud premiado por este gobierno, también imputado por hechos de corrupción.
0: Muy bien, ya vamos a ir por sectores con cada uno de ustedes, pero ahorita una opinión general. Me gustaría saludar a Marcela Meléndez, directora ejecutiva de FEDESarrollo. Gracias por estar con nosotros.
5: Muchas gracias por invitarme.
0: Marcela, ¿cuál sería su expectativa con respecto al empalme en lo que tiene que ver con la economía?
5: Hemos dicho mucho ya de cómo el nuevo gobierno encuentra las finanzas públicas. Yo creo que estamos sobreinformados, posiblemente desde la de FEDESarrollo y desde muchas otras fuentes. Creo que a pesar de lo que hemos dicho, el tamaño del reto solamente lo va a sentir en carne propia el gobierno que llega.
0: Entonces, creo que sacaron un informe hoy, ¿cierto?
5: Nosotros estamos sacando mañana primera hora. El primer bache de un conjunto de documentos de política con las que FEDESarrollo espera contribuir a ilustrar al gobierno, por lo menos sobre nuestra visión en relación con algunos de los problemas más críticos del país y cómo pensamos que tendrían que abordarse. Es como muy sumar bien el grano de arena. Por supuesto, FEDESarrollo ha estado en la conversación de lo macrofiscal, no sí, desde mañana, sino desde siempre.
0: Volvamos primero a la dimensión de lo que se va a topar el gobierno, para que usted un poco ponga a la audiencia en esa comprensión.
5: ¿Quieres que hablemos de lo macrofiscal primero?
0: Lo que supongo. Usted
5: ok, voy a ir rápido por eso porque creo que estamos sobreilustrados, pero digamos es un mundo en el cual los ingresos y los gastos del Estado están descalzados, donde hay un hueco inmenso que ha significado necesidad de endeudarse, y en la medida en que pierde credibilidad la sostenibilidad de esa deuda, el gobierno viene endeudándose cada vez a tasas más altas. Esas son tasas que le hacen daño a la economía, que contribuyen al apretón y que, digamos, se suman al esfuerzo que viene haciendo el Banco de la República por manejar la tasa monetaria también para contener la inflación. Entonces, hay un tema de ordenar la casa, y yo diría que este gobierno, ninguno que llegue, va a poder hacer esto de un día para otro, pero sí van a ser muy importantes las señales que nos dé al inicio, las señales de seriedad, de compromiso, y toca con pausa, porque no estamos en un mundo en el que haya nada mágico que podamos prender para que aumenten los ingresos del Estado. De golpe podemos hablar un poquito de eso ahora, y tampoco hay nada mágico para pagar el gasto público. Hay una cosa que ha rondado un poquito en la discusión pública, en el debate preelectoral, como si hubiera habido un exceso de gasto del gobierno anterior, que es el culpable de todo, y pues uno sí puede pensar que hay unos rubros de gasto que uno podría contener, pero en esencia Colombia tiene un gasto estructural, que es un gasto estructural que es el que pone una presión permanente de generación de ingresos. Entonces no hay nada automático que se puede hacer, y es como la señal de juicio de que vamos a ir atendiéndole y ir apretando las tuercas que se pueden ir apretando, con una tuerca que no es una tuerca, sino más un reto de mediano y largo plazo, que es cómo ponemos a la economía a crecer a tasas un poquito más altas, que al final es el reto que no es de este gobierno ni del anterior, sino el reto histórico de Colombia. Entonces eso es lo que se encuentra el ministro de Hacienda, y sobre él recae tal vez la misión más pesada del Estado, porque es darle esa señal al mercado de que aquí hay una manera distinta, y una manera distinta donde, digamos, yo diría que el gobierno saliente empieza ya a dar sus señales de angustia y de para dónde vamos en los últimos documentos del marco fiscal de mediano plazo, etcétera, donde está vislumbrando el ajuste, pero donde el ajuste le toca al gobierno que llega. Yo creo que ese es un reto gigantesco.
0: Muy bien, y eso es lo que esperamos que quede claro en el empalme para poder empezar a trabajar. Manfred, en lo que tiene que ver con la seguridad, su expectativa.
6: Claro, hay, digamos, tres grandes temas. El primero es hacer un corte de cuentas de qué pasa con el sector defensa, porque hay una disminución de todas sus capacidades. Eso es claro, tanto en hombres como las capacidades técnicas que hay, como la flota liviana, es decir, la flota de helicópteros, que es la que permite hacer la movilidad adentro de los territorios donde hay conflicto duro. Entonces, digamos, ese es el primero. Lo segundo es saber lo mismo, fiscalmente, qué pasa con el sector defensa y para dónde fueron los dineros, porque ahí hay también una caja negra que no sabemos muy bien qué ha sucedido. Hay un contrato de unos aviones de combate que también es opaco. O sea, no puedo decir que está mal, que está bien, porque es que no sabemos por qué esos aviones terminaron costando más de lo que ofrecía el mercado. Se suponía que eran aviones que eran de menor costo y terminaron por encima de ese costo. Entonces no entendemos tampoco en ese sector. Y tercero es el deterioro que hay de la seguridad. Y claro, muchos se han amparado en decir, no, es que aquí el gobierno disminuyó el crimen. Sí, disminuyó el homicidio, pero disminuyó el homicidio para favorecer el control social de todas estas comunidades, y es una sociedad extorsionada literalmente, que está coaccionada y que pues...
0: Disminución de homicidios con el propósito de tener un control
6: social. Porque ni siquiera es territorial, es que es social. Y ahí tendríamos que pensar doctrinalmente cómo son los procedimientos de las fuerzas militares, porque esto ya no es el año 2003, donde se movían bloques de 3.000 hombres a combatir. Claro, porque en 2003 era combatir a hombres a 3.000 hombres. Hoy ya eso no sucede, son milicianos.
0: La revisión de la doctrina para entender si se está actuando de cara al cambio del ecosistema criminal.
6: Correcto, porque...
0: ¿Qué habría que hacer para que responda?
6: Claro, porque yo digo, voy a meter 7.000 hombres. ¿7.000 hombres a combatir a quién? Si lo que tengo es una estructura de hombres que están armados con una pistola, un celular, y con eso intimidan a toda la población y después me lanzan a la población asusada, a las fuerzas militares, y eso es lo que hemos tenido, una cantidad de secuestros, retenciones y demás. Y todo eso atado a la inflexibilidad del gasto fiscal que acaba de decir la doctora Marcela, y es eso que a todo ese corte de cuentas, todo eso que ha sucedido, necesitamos saber por qué los grupos armados crecieron hoy a 29.000, 30.000 hombres, cómo saltó el Clan del Golfo en 141%. Es decir, cómo es posible que haya sucedido esa situación y por qué sucedió y qué hay que hacer ahora.
5: ¿Me dejas reaccionar?
0: Sí, claro que sí.
5: Yo, digamos, sin duda hay que hablar otra vez de cómo hacer presencia en los territorios que se han sido abandonados desde el lado, digamos, de las fuerzas militares y de policía y de reconstruir unas fuerzas que de pronto están debilitadas. Pero yo creo que lo que tenemos que decirnos con mucha fuerza es que tenemos que dejar la conversación de pensar que esto era el conflicto armado y empezar a hablar de frente de crimen organizado.
6: Claro,
5: y esto es algo que le pasó a Colombia y no solo a Colombia. Digamos que aquí hay un factor pandemia, un factor de un fenómeno que hoy día es transnacional y que sobrepasa fronteras, y donde se vuelve muy importante que quien llegue al mando del Ministerio de Defensa no venga solamente con una visión guerrerista, donde piense que con esto solucionamos todo, porque lo que hay más allá, digamos, del control territorial por las armas, etcétera, es también unos grupos de crimen organizado que están metidos dentro de las comunidades, que están prestando servicios, que están poniendo escuelas, que están resolviendo conflictos, que están haciendo presencia donde el Estado no está. Recuperar el territorio es mucho más complejo que lo militar.
6: Yo le complemento, y con esto yo le doy el paso de Ana, y ese es el último punto que quería plantear: finanzas criminales. Es la comprensión del crimen organizado, porque realmente eso aún es precario en todos los organismos de inteligencia, de seguridad, fuerzas militares. No comprendemos cómo es que el contrabando es la bisagra de todos los demás mercados. Eso no lo comprendemos. El oro, la cocaína, el fentanilo, los precursores químicos. Y esa comprensión sí existe, pero no está documentada, como si lo hace muy bien Fede Desarrollo, que tiene una base de datos. Nosotros no tenemos una base de datos de crimen organizado.
0: Voy ahora con salud. Le pido a Adam que me espere un segundito, porque ya después voy con los sectores específicos con algunas preguntas. Salud.
1: Pues Diana, yo diría que en general, después podemos hablar más específicamente, pero a mí del tema del empalme sí me preocupa algo más global que creo que afecta a todos los sectores, y es Por un lado tenemos al presidente electo y reconozco el mérito de lo que menciona Luis Felipe de hacer, digamos, que este empalme con inteligencia artificial y con un grupo grande, pero enfocado en un tema que es anticorrupción. Y el sector salud ha sido seguramente afectado por esto. Hay muchísimos indicios de que es el caso. Pero mientras eso ocurre en un lado, en el otro lado, el senador Cepeda habla de este tema de la desobediencia civil, ¿no? Y me preocupa que cuando los colombianos necesitan que sus necesidades materiales sean satisfechas hoy, ayer, especialmente en el sector salud, hay problemas de medicamentos, problemas de acceso, problemas de gasto de bolsillo, me preocupa que estemos muy enfocados en esa discusión y en esa narrativa de nuevo y no estemos enfocados en los problemas. Entonces, simplemente quizás una llamada de precaución de que si bien es meritorio hacer esto, al mismo tiempo rápidamente esto tiene que pasar acciones reales y no quedarse solamente en la discusión, digamos, política, porque eso ya lo pasamos, eso pasó una semana y ya no debemos seguir en ese tema. Ahora, en salud hay tres temas grandes, diría, digamos que hay dos problemas fundamentales. Uno es el de plata, el fiscal, ¿no? Y el otro es el de confianza, ¿no? Y en esos, digamos, una cosa que ha dicho la campaña del presidente electo es que iban a dar 10 billones de pesos. Uh-huh. Ahora, no hay claridad todavía, y eso es algo que van a tener que discutir en el empalme, es de dónde salen esos 10 billones. ¿En qué periodo de tiempo? ¿Es para los 4 años, para el primer año, para los 90 días? No sabemos todavía. La segunda es, ¿hacia dónde van esos 10 billones? ¿Van a UPC? ¿Van a inversión, como por ejemplo potencializar el INVIMA y el IETS, que es necesario? ¿O van a pagar deudas pasadas de cartera? ¿O van a pagar la UPC 2027? Realmente no sabemos. Esa pieza de información es importante.
0: ¿En su opinión, hacia dónde deberían ir?
1: Yo creo que deberían ir, primero que todo, a UPC 2027, porque toca estabilizar el sistema hacia adelante y después resolver las deudas hacia atrás. Mm. Ahora, otro tema, que es, bueno, UPC, que está ordenado por la Corte Constitucional, el auto 007 de 2025, dice, ustedes deben estabilizar el rezago que hay desde 2021 a 2023, 2024 tienen que resolver la insuficiencia, y hay un hueco, que es 25 a 26, que no sabemos, o sea, la Corte no dijo nada, pero potencialmente debería arreglarse, y eso es mucha plata. Y el tercero, que es un hueco, es un problema enorme, son los 19 millones de personas que están en EPS intervenidas hoy, especialmente la nueva EPS. Y el gobierno rápidamente tiene que tomar decisiones sobre qué va a hacer con esa EPS especialmente nueva y las otras también, si va a liquidar o no, y si sí va a liquidar, cómo va a ser la liquidación.
0: ¿Cuál sería el escenario ideal para esas personas hoy?
1: En mi concepción, yo creo que liquidar inmediatamente no es una buena idea, porque esas personas necesitan el cuidado. Y ya hemos experimentado lo que ha pasado con las grandes liquidaciones. Nueva EPS tiene 11.9 millones de personas. La liquidación que todos recordamos es la de SaludCop, que tenía 5. Uh-huh. Entonces,
0: 19, sí.
1: Entonces, la magnitud del problema es mucho más grande y yo creo que hay que ponerle mucho cuidado a eso. Hay que hacerlo en forma muy cuidadosa. Hay diferentes formas de hacerlo. Si eventualmente va a una liquidación, no creo que debería ser, pero si eventualmente va una liquidación, tiene que ser con el derecho a la salud por encima de todo, que es lo que usualmente no pasa en las intervenciones y liquidaciones, que los pacientes van al final. Y esto, digamos, que ha llevado a trabajos académicos que muestran que la mortalidad en las personas que están siendo transferidas se incrementa. Entonces, hay un tema importante que es una papa caliente del gobierno, donde puede hacer cosas muy buenas y le puede salir muy bien, o si comete errores, le puede salir muy mal.
0: Y esto es importante porque esto es para luego mirar cuál debería ser el perfil de los ministros que todavía no han sido elegidos y vamos a hablar de los que ya han sido designados. Pero antes de entrar en esa parte, voy con Adam y Saxon para hablar un poquito sobre la expectativa o lo que deberían esperar los colombianos en términos de esa relación Abelardo de la Estrella, presidente electo, y los Estados Unidos. Hay, digamos, como varios elementos. Si hay una cercanía entre el proyecto Abelardo de la Estrella y el proyecto MAGA, cómo leer ese relacionamiento, pero fundamentalmente en términos de cooperación, en seguridad y en justicia. Él anunciaba, por ejemplo, que pedirá a Estados Unidos investigar los ofrecimientos al Clan del Golfo, que esto fue del gobierno de Petro, el Clan del Golfo, y quisiera saber si esto que ha planteado representa una especie de subordinación a la justicia norteamericana, si esto se parece al modelo más de Novoa que al modelo Sheinbaum o Lula. ¿Cómo lo vería usted, Adam y Saxon?
4: Pues sí, veo al gobierno de la Espreya como algo mucho más allá de mucho más afín al modelo Noboa, al modelo Bukele, al modelo Milei, que lo de Sheinbaum o Lula. Creo que sí, Abelardo sí tiene una oportunidad de enviar a algunos enemigos políticos a la justicia de Estados Unidos bajo cargos de haber como, no sé, coludido con el terrorismo. Lo haría. Es que de la Espreya no es un líder conservador de derecha institucional como habíamos visto en el pasado, como un Piñera, un Duque. Es más allá, y si los afines de Trump quieren crear un bloque de líderes MAGA en la región, creo que de la Espreya sería parte de eso. Y algo clave de eso es bueno, el escudo de las Américas, la coalición contra carteles que está tratando de construir Trump. Creo que el gobierno que viene va a ser un participante muy entusiasta en esos bloques. Lo que quiere Trump, y lo han dicho sus señores en la región, son cuatro cosas en América Latina. Primero, acceso al petróleo y los minerales. Segundo, parar la migración. En este momento casi no hay. Tercero, parar la influencia de China. Y cuarto, más importante para Colombia, es pelear o luchar contra lo que ellos llaman el narcoterrorismo. No es el narcotráfico. Los narcotraficantes que llevan corbata salen mejores, pero quieren pelear contra los grupos violentos, armados, de la manera muy de los años 80-90, aplicando fuerza militar, matando o extraditando a los líderes y los capos. Y aunque eso no ha rendido muchos resultados en el pasado, es lo que quieren hacer. Y lo vemos con, ya se ha agregado a 17 grupos latinoamericanos a la lista terrorista del Departamento de Estado de Estados Unidos. Habían cuatro, ya hay 21, incluso la adición del Plan del Golfo hace unos meses. Y en eso, con De La Espreya va a haber mucha sintonía. Yo veo al gobierno de Trump ofreciendo más ayuda militar al gobierno de La Espreya, aunque probablemente no algo al nivel o a la dimensión de lo que era Plan Colombia. El gobierno de Trump no es tan afín o tan entusiasta sobre la ayuda al exterior como tal. Entonces, va a haber un aumento, pero no veo nada como el envío de 30 helicópteros y ayudarle a crear nuevas divisiones en el ejército y cosas así. Si hay un aumento del poder militar de Colombia, va a tener que ser pagado principalmente por Colombia, y no sé si hay fondos para eso. Sí se ofrecería más ayuda en inteligencia, tal vez si De La Espreya quiere construir cárceles como hace Bukele, Estados Unidos, Trump ayudaría en eso. Pero lo que pasa es que la gente de Trump quiere hacer mucho de esas peleas por sí mismo. Quieren que hayan tropas estadounidenses en el terreno o muy cercano al combate, participando en los operativos, que es algo que no pasaba tanto durante Plan Colombia. Ya lo hemos visto en Ecuador, en algunos operativos ahí, en el operativo de Niño Guerrero hace unas semanas. La pregunta es si Colombia, incluso con De La Espreya en la presencia, va a aprobar de una cercanía tan cercana de Estados Unidos, del ejército de Estados Unidos, al combate en esos operativos. Algo más que va a pasar es que del gobierno de Trump no va a haber presión ninguna sobre el tema de derechos humanos. Ellos están ignorando el Congreso cuando llega el momento de condicionar ayuda militar en el tema de derechos humanos. Obvio que con las lanchas en el Caribe, en el Pacífico, están violando agresivamente los derechos humanos en este momento. Entonces, si el gobierno de La Espreya viola los derechos humanos, y si hay nuevos falsos positivos, nuevo paramilitarismo, el gobierno de Trump no va a decir nada. Los que sí pueden decir cosas son los demócratas en el Congreso, que están de minoría ahora, pero sí. Tenemos elecciones en noviembre, van a
0: ahí
4: elegir
0: puede cambiar
4: Congreso.
0: La balanza.
4: Es posible que los demócratas pueden llegar a la mayoría, sí.
0: Gracias, Adam. Quiero, ya voy con Marcela nuevamente, vamos a tratar de entender ya los nombramientos que tenemos de gabinete. Doctor Henao, quiero preguntarle dos cosas. ¿Qué espera usted desempalme con regiones y con regiones del país? Que me parece importante ese anuncio. Y luego, ¿cómo ve el nombramiento de Rodrigo Lara en el Ministerio del Interior? Usted conoce el Congreso, conoce el gobierno, ¿cómo lo evalúa?
2: A mí me gusta mucho lo de Rodrigo por una sencilla razón, y es que uno de los problemas más estructurales o una de las bombas que recibe este gobierno es el tema anticorrupción. Rodrigo Lara fue hace más de 18 o 20 años, lo escuchaba estar anticorrupción, y la corrupción, como lo decía, es otra bomba que recibe el nuevo gobierno, pero el efecto es distinto. No siempre explota en una cifra fiscal inmediata, sino que genera desconfianza, como lo explicaban, genera ilegitimidad y deterioro de la autoridad pública. Tener una persona experto en estos temas, pues hace que se pueda atacar lo que pasó en estos 4 años, que al país no se le puede olvidar que Colombia retrocedió en el índice de percepción de corrupción casi 37 puntos sobre 100 y cayó al puesto 99 entre 182 países. O sea, la promesa de cambio, de luchar contra la corrupción en este gobierno, por el contrario, tuvimos tal vez el deterioro más importante según Transparencia por Colombia, que presentó ese resultado como un balance totalmente favorable. La otra ventaja de Rodrigo Lara es simbólica en una coyuntura donde los medios de comunicación han señalado la unión del gobierno bajo la mesa, yo digo en una omerta casi siciliana, con el clan del Golfo, con las disidencias de las FARC. Pues el papá de Rodrigo Lara fue víctima de un magnicidio por luchar contra el narcotráfico. Y lo tercero, pues el gran conocimiento que tiene el Congreso de la República, fue presidente del Senado, y yo estoy seguro que va a tener para este primer año fácilmente las mayorías en el Congreso.
0: Muy bien, y en términos de las regiones,
2: lo de las regiones es fundamental, y yo os lo decía al inicio, de esos 1.720 personas, Diana, acá no se está centralizando solamente en Bogotá. Vamos a tener un presidente en las regiones que ha invitado de esos 1.200, casi 600 personas vinieron de todas las regiones. Están señalando cuáles son los problemas territoriales, cómo en un momento determinado en cada uno de esos sectores están viendo afectados el sector salud, cómo en un momento determinado se están incrementando todas esas obras inconclusas, cómo no se desarrolló las vías terciarias que se dijeron que se iban a desarrollar, las denuncias de cómo muchas JAL que recibieron recursos directamente y que el gobierno presentaba como obras ejecutadas nunca se han relacionado, y eso está nutriendo esa arca de Noé. Yo creo que vamos a tener por primera vez ese deseo de la Constitución del 91 de tener un país descentralizado, y hoy tenemos que recibir.
0: Pues ahí está la ley de participación, que todavía le falta la parte más importante.
2: No hemos implementado.
0: Okay.
2: Que es la implementación.
0: Muy bien. Doctora Marcela Meléndez, ¿cómo lee el nombramiento que conocimos hoy de Miguel Gómez como ministro de Hacienda? Y la pregunta es sobre él, sobre su experiencia y desafíos ya más concretos por áreas, ¿no? Comercio, minas, transporte, vivienda, en lo que tiene que ver con desarrollo y crecimiento económico.
5: Te voy a contestar en desorden y decir primero algo que creo que tenemos que decirnos, y es que todo lo malo que le pasó al país no le pasó en los últimos 4 años. Es cierto que hubo muchas cosas que se enredaron, que hubo muchas cosas que se destruyeron, que hubo, entre otras, capacidad técnica al interior del gobierno que se destruyó. Pero digamos, no era como que veníamos en un camino muy bien y de repente se nos dañó. Y yo creo que es importante que nos digamos eso para ver hacia dónde construimos, porque no podemos reconstruir hacia el pasado. Realmente hay cosas que tienen que cambiar. Cuando uno piensa en el sector salud, y empiezo por donde no es, por los retos específicos, el tema de corrupción es un tema, pero hay una cantidad de temas de diseño del sistema que hay que abordar y que de pronto...
0: Totalmente añejos.
5: Sí, y que este gobierno posiblemente leyó mal, pero es una realidad que en el país disperso, en las zonas rurales, no hay servicio. tenemos que pensar en un modelo dual, pienso yo, en ordenar el tema del aseguramiento en el sector urbano y en pensar cómo uno extiende un tipo de servicio distinto. FEDESarrollo saca algunas ideas al respecto en documento de salud y por primera
0: mañana,
5: vez vamos
0: en
5: a estar...
0: ¿Eso lo vamos a conocer
5: sí,
0: mañana?
5: Y por primera vez vamos a estar hablando de frente de crimen organizado, entendiendo que el tema de seguridad hay que entenderlo como un problema de desarrollo.
6: Sistema.
5: A mí me preocupa mucho que pensamos como en silos y pensamos que una gente experta por allá habla de seguridad, otros de productividad, de crecimiento, otros de reducción de pobreza y desigualdad. Al final todos los temas están entrelazados y en un país como el nuestro ni se diga. Entonces, por favor, hablemos, y ahí sí me devuelvo a la pregunta tuya, de las competencias que tiene que tener la gente que va a estar al mando, porque no creo que sea solo un tema de corrupción.

0: se elige en otra dirección. Es una persona formada en economía. Yo lo que espero es que sea una persona con, y creo que es imposible no serlo en una coyuntura tan particular, con la responsabilidad que requiere el momento, ¿no? Para entender rápido, para rodearse bien, para rescatar los cuadros. Internamente en el Ministerio de Hacienda todavía hay cuadros importantes de gente que está pensando las cosas. Cuando decías lo del empalme, yo pensaba, hay algunas cosas que desde fuera uno no alcanza a ver bien. Incluso, por ejemplo, todos los temas de cómo se ha ido... no sé si decir reestructurando, no es una reestructuración de la deuda, pero reordenando la deuda para cumplir, y que ha significado endeudamientos a más largo plazo, en monedas distintas, etcétera. Hay mucho de eso que es muy importante que quede claro en el empalme, pero yo diría que ojalá el empalme no llegue a pensar que tiene que sembrar todo de nuevo, porque ha sido la tragedia de todos los gobiernos, pensar que llegan con el conocimiento en ceros y que pueden pintar desde una hoja en blanco. Yo no creo que en Colombia en este momento se pueda pintar de una hoja en blanco, y creo que más bien debe haber muchísimo cuidado para identificar quiénes son los cuerpos técnicos que todavía existen en los ministerios de Colombia.
1: Y valorarlos, claro.
0: Y valorarlos y traerlos.
1: Ahora,
0: y traerlos,
1: y por mucha sectores, gente buena voluntad por que quiere sectores, trabajar. Y ahí también le pregunto a Henao, construcción, transporte, vivienda, minas, por ejemplo, que es un desafío enorme. Miras, digamos que me imagino que no en términos de crecimiento, pero sí en términos de solución. En los otros, ¿dónde siente usted que hay un foco donde rápidamente se pueda mejorar la competitividad y la posibilidad de un crecimiento?
2: No, sin lugar a dudas en vivienda. Vivienda, yo digo que vivienda es de esas locomotoras que usted la prende y rápidamente, nada más con generarle confianza y los incentivos correctos al mercado, empieza a andar y a generar empleo. Este gobierno tuvo un retroceso de casi 20 años en materia de construcción de vivienda. FEDESarrollo puede mirar las cifras. Casi que cuando uno va y examina un paciente y empieza a mirar si tiene fiebre, pero si además si tiene fiebre, está deshidratado, empieza a sacar el diagnóstico. En vivienda todo se dio. Las iniciaciones cayeron, las ventas cayeron, el licenciamiento cayó, la empleabilidad cayó. Y lo más grave, hace poco sacó un estudio la Universidad de Los Andes, donde señaló el avance que fue para el país Mi Casa Ya, y cómo Mi Casa Ya sí fue efectivo en la lucha contra la pobreza. La política de vivienda no es una política solamente económica, es una política social. Yo creo que ahí el siguiente ministro de Vivienda va a encontrar la varita muy, muy abajo, porque no se desarrolló un solo proyecto de vivienda importante en este gobierno, y por el contrario, tuvimos más de 136 mil desestimientos. Hay que volver a hacer esa patria milagro para las personas que habían ahorrado, ese celador, esa secretaria, ese empleado que luchó todo el día, ese nuevo profesional, y que este gobierno le arrebató ese sueño. Y yo creo que un tema fundamental, Diana, el fenómeno del Niño y el riesgo energético. Yo creo que tenemos la vulnerabilidad, se vuelve cada vez más cara
1: hasta
2: para
1: decía
2: el país.
1: Juan Ricardo Ortega, hace pocos días estuvimos apagados en varios barrios de Bogotá durante un espacio de tiempo muy, muy alto. Si no lo supo, eso fue el sábado, entre el sábado y el domingo en la noche, creo.
0: Sí, si me permite, yo voy a disentir
1: en ese punto
0: sobre lo de vivienda. Yo quiero disentir un poquito porque lo veo de otra manera. El sector de construcción de vivienda es uno de los sectores que más subsidios del Estado recibe. Cuando yo pienso en ajuste fiscal, siempre pienso, bueno, ¿y cuáles beneficios hay por ahí que tal vez no deberíamos estar dando? Con todo respeto, se ha pensado siempre y se ha usado el sector de vivienda como para darle un empujón, es cierto, al crecimiento económico, pero son empujones de corto plazo, ¿no? No es, ahí no está el crecimiento productivo donde uno piensa que tendríamos que estar invirtiendo de cara a largo plazo en una mejor dinámica de productividad. Y lo que nosotros estamos encontrando en trabajos recientes es que los programas de vivienda social realmente están llegándole a un porcentaje bajo de las personas en necesidad, y que más bien muchas de las personas en necesidad de vivienda no están llegando, no tienen las condiciones para acceder a esos programas. Entonces ahí no es donde yo pondría la fuerza en el sector.
2: Mi invitación respetuosa es revisar los estudios de los Andes, donde señaló hace poco en un estudio que publicó.
1: Pero espéreme que termine la doctora Marcela Meléndez,
0: sí,
1: por favor.
0: Esa me parece que es para total otro debate, porque está el estudio de los Andes, pero también vamos a salir nosotros pronto con un estudio grande y detallado, de golpe mirado desde un ángulo distinto. Porque, digamos, yo nunca diría que no hay un efecto sobre crecimiento en el corto plazo cuando uno empuja la construcción, sin duda. Yo pondría la mirada muy fuerte sobre el sector energético, creo un reto muy grande como el sector salud de saldar deudas. Yo creo que es difícil pensar cómo andamos hacia adelante sin saldar unas deudas que a los actores les hacen difícil mirar hacia adelante. Creo que en el sector energético está el gran reto.

0: cierto, de decir, bueno, pensamos más gradualmente la transición energética y aprovechamos la fiscalía de los fósiles, la única manera rápida que yo veo de generar ingresos para el Estado en una coyuntura difícil. Creo que hay un tema de realmente una institucionalidad muy rota cuando uno mira la entidad reguladora, que estuvo descabezada, digamos, incluso durante el gobierno Duque.
1: Y en de esos unos dos mismos sectores, precisamente,
0: claro,
1: energía y salud.
0: Donde uno dice, uno necesita unas reglas claras de juego y no las estamos dando. Para mí, poner el país a crecer requiere unas reglas claras de juego desde donde estamos dando las señales. Entonces, en el sector minero-energético, sin duda, y digamos, necesitamos gente experta en temas regulatorios y de pronto repensar la CREG, que se volvió una cosa grandísima. Yo creo que muy distinta como se pensó en el inicio. Yo creo que la CREG de los primeros años era una CREG mucho más fuerte, mucho más poderosa, más independiente y más profesional que lo que tenemos hoy día. Y también en el sector de infraestructura, de transporte y de logística. Creo que ahí hay un tema tremendo, porque es un sector que se quedó detenido, y ya no hablando de viviendas, sino hablando de vías, pero hablando también de aeropuertos, puertos y de todo lo que requiere un proceso de estructuración largo, donde pues paramos, entonces vamos a ver cómo se retoma, pero de nuevo necesita uno gente adentro de verdad experta en los temas y digamos que se dedique a la minucia. Yo estoy viendo con mucha preocupación los proyectos de las 4G y las 5G que están enredándose y se están yendo a fallos internacionales, donde las cortes internacionales están fallando en contra del gobierno de Colombia, y generalmente el reclamo al gobierno de Colombia es por no tomar decisiones, y no tomar decisiones que luego se vuelven en fallos en contra de la nación de billones y billones de pesos. Entonces se necesita gente capaz de gestionar contratos. Yo creo que hay los vacíos técnicos, si me dices, con fuerza tendrían que ir a los cuerpos reguladores y a todo lo que es la armadura que necesita el sector de infraestructura para funcionar.
1: Muy bien, pues se nos acabó el tiempo, les dije, era un programa corto hoy, pero logramos hacer un balance sobre todo esto. Esperamos conocer el informe de FEDESarrollo. Gracias, doctor Henao, por conectarse. Gracias a Adami Saxon. Que tengan todos una feliz noche y a disfrutar esta semana del fútbol.
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3: A 5 días del primer banderazo del Tour de Francia, que será en Barcelona, la mayoría de equipos revelaron sus nóminas para la gran cita francesa. Astana confirmó la participación del antioqueño Sergio Higuita, cuarto Tour, y el opita Carol Tejada, quinta asistencia. El Caja Rural Español aseguró al sprinter antioqueño Fernando Gaviria, que ya apunta 2 victorias de etapa y es su tercer concurso en la carrera francesa. Bahrein no tuvo en cuenta a Santiago Buitrago. El UAE Emirates también dio a conocer el temible bloque que apoyará a Tadej Pogačar en su lujosa misión de sumar la quinta corona de Tour. Va con el mexicano Isaac del Toro y el británico Adam Yates como escuderos. El Decathlon tiene como apoyo de Paul Tsitsipas, 19 años, al escalador norteamericano Matthew Richitello. Ambos son debutantes. El ecuatoriano Richard Carapaz confiará sus cartas en el trepador francés Alex Baudin y el irlandés Ben Healy. Solo quedan por divulgar sus plantillas Movistar, que tiene preinscrito al boyacense Einer Rubio. Y la gran expectativa, la escuadra Netcompany Ineos, que posiblemente tendrá en cuenta a última hora a Egan Bernal.
4: Pereira fue escenario del evento denominado Posicionamiento en las Regiones, liderado por el Ministerio del Deporte, del que hicieron parte las Secretarías de Deporte de Risaralda, Antioquia, Caldas y Quindío. En dicho espacio se trataron temas como talento, reserva y rendimiento deportivo en los territorios, los cuales servirán para consolidar las capacidades técnicas, metodológicas e institucionales en cada uno de los departamentos. Berenice Moreno, expatinadora y representante de Mindeportes, habla de los alcances del encuentro.
5: Empezamos estos encuentros como una manera de articular cada una de esas acciones que hacemos desde el ministerio, pero que también sabemos que desde los territorios se hacen acciones muy importantes, y es una forma de que podamos trabajar juntos, hacer una ruta que nos ayude pues obviamente a fortalecer nuestros procesos deportivos, poder seguir apoyando el tema de las escuelas de talentos en cada uno de los territorios, y pues saber también cuáles son esas necesidades que tienen los territorios, que desde el Ministerio del Deporte nosotros podemos seguir pues apoyando y fortaleciendo.
4: Adicionalmente, en el encuentro regional se ahondó en temas como el deporte de alto rendimiento, el deporte paralímpico, talentos deportivos y la preparación de cara a los próximos Juegos Deportivos Nacionales.
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7: Los colombianos Andrés Rojas y Alexander Guzmán integran como cuarta oficial y reserva de asistente el cuerpo arbitral que tendrá a su cargo el partido Bélgica-Senegal este jueves en Seattle a las 3 de la tarde por los 16avos de final de la Copa del Mundo.

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14: 2 de la mañana en punto. Aquí están las noticias en Caracol Radio. La ministra de Transporte, María Fernanda Rojas, firmó la resolución que establece tarifas diferenciales en los peajes de autopistas del Café, una medida que beneficiará a más de 9.000 usuarios frecuentes del eje cafetero y que comienza a regir a partir de hoy. Escuchamos a la ministra.
15: Le cumplimos al eje cafetero. Ya firmamos la resolución que establece las tarifas diferenciales para 5 peajes de autopistas del Café. Sobre la base de ese diálogo con la ciudadanía, gremios, asociaciones campesinas, transportadores, empresas y personas que se dedican al turismo en esta región. Y con todo el soporte técnico, jurídico y financiero de los equipos de la ANI y del Ministerio de Transporte.
14: En otras noticias también les contamos que el expresidente Ernesto Samper hizo un llamado a frenar la polarización política y propuso un gran acuerdo nacional. Afirmó que no son tiempos para empalmes vengativos ni para desobediencias civiles, así sean pacíficas, e insistió en que las diferencias deben resolverse por las autoridades judiciales colombianas.
16: No son tiempos para hablar de empalmes vengativos o para hablar de desobediencias civiles, así sean ellas pacíficas, sino para encontrar a través de un gran acuerdo nacional todo lo que nos puede unir y encontrar salidas a las soluciones que están esperando los colombianos. Por eso los quiero invitar para que esta polarización no termine como los partidos del Mundial en penales, sino simple y sencillamente en un libre enfrentamiento que ya se resolvió y al cual tenemos nosotros que contribuir a través de la concordia y de una política de convivencia.
14: 2:02 p.m. En más noticias, un sicario acabó con la vida de un hombre dentro de un establecimiento en Turbaco, Bolívar. La persona fallecida registra anotaciones judiciales. Wendy Chimá.
17: El ataque sicarial se registró cuando la víctima se encontraba en el interior del local y fue sorprendida por delincuentes que sin mediar palabra accionaron su arma de fuego para luego huir a bordo de una motocicleta que lo esperaba a pocos metros. Las autoridades llegaron al lugar de los hechos para acordonar la escena, recolectar testimonios y analizar las cámaras de seguridad del sector que permitan identificar plenamente a los autores materiales de este homicidio. La policía informó que la persona fallecida registra anotaciones judiciales por los delitos de hurto, homicidio y violación de medida de aseguramiento.
14: En noticias del mundo, el gobierno de la República Democrática del Congo elevó a 399 el número de muertos y 1.333 los casos confirmados por el brote de ébola declarado en el este del país el pasado 15 de mayo. Y Karol G apareció como invitada en un concierto de Rosalía y hace una confesión sobre una de sus exparejas, Mateo Duarte.
18: La cantante y actriz española Rosalía invitó este lunes a Karol G a la segunda fecha de su Lux Tour en Inglewood, California, en los Estados Unidos. La artista española presentó a la estrella del reggaetón, salió al escenario y se abrazaron fuertemente. Posteriormente pasaron al confesionario, una sección de la gira en la que la bichota confesó que estuvo en una relación en la que esa persona no le gustaba celebrar su cumpleaños con ella. Además, reveló que en su último cumpleaños, que iban a celebrar en otra parte del mundo, la dejó plantada en la sala de espera del aeropuerto con sus maletas.
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11: Hola, bienvenidos, ¿qué tal? Buenas noches. Aquí comienza AS Mundial. 11 de la noche, 15 minutos, 12:15 aquí en Nueva York. Estamos de vuelta aquí en Nueva York. Hablándoles de lo que ha pasado hoy en una nueva jornada. La de hoy, sorpresiva, sí. De pronto por el lado de Ecuador, no esperábamos que fuera presa fácil de la selección de México, no esperábamos o esperábamos que cualquiera se clasificara, pero no de la manera tan contundente en la que lo ha hecho México. Creo que ha jugado su mejor partido de esta Copa del Mundo justo ahora en una fase definitiva, como corrigieron hace poco, no es mata-mata, creo que fue Ancelotti el que lo dijo, es simplemente mata, porque tienes un partido y se acabó la historia. Javier Cardoso, comienzo contigo porque México está en el, bueno, sí, está en el quinto partido. ¿Cómo estás?
20: ¿Cómo estás, Steven? La verdad es que, pues sí, en el quinto partido para la FIFA, ¿no? Porque sabemos que este torneo que accedió o que entregó o que regaló o que obsequió la cantidad. ¿Cuántos países quieren? 48, invitemos al que sea a la Copa del Mundo. Pues regaló boletos por más. México, la verdad es que ha cumplido con una muy buena primera ronda, sobre todo sin recibir gol y tomando confianza, confianza que hoy reflejó ante un equipo sumamente valorado de más excesivamente como es Ecuador, y ahí quedó exhibido, ¿no? La verdad es que Ecuador no le da para más. No entiendo por qué Moisés Caicedo, oh, las campanas, vale muchísimo, y ya vimos su triste realidad, ¿no? William Pacho, campeón con el Paris Saint-Germain, y no hizo nada, y México, que por fin jugó al fútbol que no jugaba tranquilamente desde 1998, ¿no? En el 2006 jugaban bien al fútbol, pero con el coraje, con el valor, la determinación, México tenía años que no jugaba así, y por fin Javier Aguirre descubrió que jugando bien al fútbol están más cerca de ganar que de perder. Ojo, Steven, solo quiero recalcarlo. México está tomando triunfos por figuritas, ¿eh? Porque en México no se trabaja bien, lo reitero. En México no hay más Gilberto Moras porque pues hay jugadores no nacidos en México. Ya vimos quién es el mejor goleador de México en este Mundial. Julián Quiñones casi alcanza a James Rodríguez en goles ya en Copas del Mundo, o sea, pero no es nacido en México, ¿no? Chavos de 17 años, reitero, como Gilberto Mora, tenemos a un español en la banca, Álvaro Fidalgo. O sea, en México no se trabaja bien y esto de verdad es padre por el pueblo. Deberías de ver aquí afuera de donde yo me encuentro, en el Ángel de la Independencia, el festejo es como si México fuera campeón del mundo. Pero la realidad es que hasta donde llegue México, no nos engañemos ni engañemos al continente ni a nadie. México trabaja muy mal y reitero, porque por fin Javier Aguirre dijo, voy a poner a jugar a este equipo, México está logrando un poquito más de lo que suele hacer.
0: Bueno, muy bien, ahora son las 11:19 minutos, tenemos problemitas ahí de comunicación con Canadá, volvemos, esto es As Mundial. 11:19 habla bien del trabajo del entrenador Aguirre, pero habla muy mal de BKCS Eduardo Burgos porque contaba con muchas herramientas, con tremendas herramientas, y resulta que hoy está eliminado de la Copa del Mundo.
21: Hola Steven, buenas noches, para la gente que está en Manhattan como tú y yo, aquí son las 12:20 de la noche y aguantamos como campeones. Y voy a darte una pequeña exclusiva para el canal, para el programa. No quiero tampoco decir nombres ni demás, pero solo decir que Ecuador jugó a medio gas porque tres jugadores jugaron infiltrados este partido. Estaban rotos, venían con lesiones bastante graves y forzaron más de la cuenta para estar en el partido. De ahí que se viera en la defensa a varios rezagados que no podían proyectarse en ataque. Por ese lado, tampoco quitarle el lado a México. Ha hecho un partidazo. Gilberto Mora al fin se da a conocer al mundo. Ya lo hizo antes en el Mundial de Clubes y incluso antes, mucho antes en el Mundial Sub-20, y ahora mismo creo yo que es la gran esperanza, tanto de México como toda la CONCACAF. Es un jugador diferencial, con apenas 17 añitos, si mal no me equivoco, me puede corregir Javier en este caso, y por ahí creo que la gran esperanza de México de aquí para 10 años va a ser el muchachito.
0: Javier.
20: La verdad es que yo reitero, ¿no? O sea, aquí también en México, de pronto, la verdad, Javier Aguirre seleccionó futbolistas que, desde nuestro punto de vista, ¿no? Porque cualquiera puede ser director técnico de VAR o de los cuates, ¿no? Pero la verdad es que, por ejemplo, Orbelín Pineda no es un futbolista que tenga que estar en una selección mexicana de fútbol y aún así en México lo convocamos y lo ponemos a jugar. Me parece que no hay pretextos, ¿no? El día que México diga, es que no tuve a Gilberto Mora, es que no tuve a Santiago Jiménez, hay que creo que señalarlo, ¿no? Y al público, siempre hemos dicho que Ecuador tiene un equipazo y pues su realidad es esa, así como la de México, ¿no? El próximo domingo veremos la realidad de México, si tiene para de verdad sorprender, que eso insisto, para el pueblo es muy padre, hoy hay una gran fiesta, a la FIFA le conviene, al gobierno de México le conviene, pero reitero, hay que ser, creo que honestos, y en México no se trabaja bien. O sea, no puedes tener a un Francisco Guillermo Ochoa cumpliendo un sexto mundial, y no lo digo por la calidad de Memo, que es una gran persona y que es un estupendo portero, pero llevar seis mundiales, ¿de qué te habla? De que no estás trabajando, de que no estás produciendo más. Aunque llegue el buen Jorge Campos, un portero legendario de México, en el Mundial del 94 y 98, y nos diga, es que en la portería de México no sufre. Claro que sí, no, a Rangel no lo han exigido al actual portero mexicano, ¿no? Creo que México está cubriendo con una buena copa y va a engañar a mucha gente, pero reitero, si ustedes ven la liga desde adentro, la Liga MX, que tiene buen poderío económico, esa es otra situación para contratar figuras, es otra situación, pero realmente en México no se está trabajando nada bien, por eso hay un solo chavito de 17 años, solo hay un Gilberto Mora, y tu matón, tu jugador letal, reitero, el jugador que te abre un partido es un colombiano, es un naturalizado, que ha jugado en nuestro fútbol, que ha aportado 6 títulos, que es campeón de liga en Arabia, que hizo más goles que Cristiano, se lo ganó y aún así el técnico no lo quería, dudó mucho de él. Me parece que hay que ser sinceros, honestos, y reitero, ir paso a paso, pero hasta donde llegue México, reitero, en el fondo y en el interior, creo que en la federación se tiene que analizar muy bien lo que está trabajando. Hablaron mucho, mi querido Steven, compañeros, después de la Copa de Qatar, y me platicaron en nuestra labor periodística muy interna, me dijeron que en ese entonces le llaman la industria del fútbol, quedó contenta. ¿Saben por qué México no pasó de la fase de grupos por primera vez desde la Copa de 1994? Porque en el 90 no se participó por la trampa de los cachirules. ¿Por qué México tuvo para la industria del fútbol aquí en México una gran actuación? Ok, porque empataste con Polonia en Qatar, un 0-0 contra un equipo muy limitado, como Chequia hoy, así fue Polonia en Qatar 2022. Después pierdes con el campeón del mundo. Ese es tu... te ganó el campeón del mundo. Y después le ganaste al único equipo que le ganó al campeón del mundo, Arabia. No calificaste a la siguiente ronda. O sea, es un engañabobos, como nos quieren vender aquí en México. La verdad es que es muy triste que no se haga un análisis y que todos parezcamos porristas del equipo mexicano. Reitero, por ese tema de la selección y todo, es muy bueno, es muy padre ver a la gente contenta, que tenga una ilusión, porque aquí en la ciudad el transporte sigue siendo muy malo. Esa es la realidad. O sea, las cosas serias. El estadio Ciudad de México, como todo el mundo lo conoce, el estadio Azteca, es un estadio que ni siquiera lo pintaron, que le metieron lucecitas, LED, le metieron la publicidad de un banco, pero ahorita la tuvieron que cubrir por la FIFA. Y ese es el gran engañabobos de mucha gente. De verdad, aquí en México no se están trabajando bien las cosas y hay que aprovecharlo y señalarlo. Por lo demás, qué bueno que Javier Aguirre dijo, bueno, ya estos chavos ganaron confianza en el primer partido contra Sudáfrica, la selección número 60 del ranking FIFA, le ganamos, después con mucha fortuna le ganaste a Corea, ya con confianza en tu casa le ganaste a Chequia y hoy a un equipo pues que demostró su realidad como Ecuador, ¿no? La verdad es que creo que en México sí debemos de ser más críticos y señalar lo que no se está haciendo bien, mi estimado Steven y amigos de AS Mundial.
0: Vamos a la pausa, regresamos para saludar a Alberto en Canadá en segundos.
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0: Hablar a esta hora con Alberto en segundos, aquí estará con nosotros desde Canadá para que nos cuente también todo lo que ha venido ocurriendo allí en ese país con el Mundial. Hoy prácticamente se despidió Marcelo Bielsa, dijo, habló de el próximo entrenador que llegue tendrá que asumir algunas cosas que yo no pude asumir. Básicamente se echó la culpa, tomó responsabilidad. Pero me llamó la atención una frase, Eduardo Burgos, que dejó Marcelo Bielsa en su conferencia de hoy frente a los medios de comunicación.
21: ¿Cuál de todas? Porque al final rajó de todo el mundo, prácticamente, indirectamente.
0: Es que fue hora y media. Pero dijo una cosa que me quedó en la cabeza y es, de todo lo que yo quise enseñar, nada sirvió porque no se quiso aprender. La gente no quiso aprender. ¿Quién es la gente? ¿Los jugadores? Pues quién más, ¿no? Él es el profesor, él es el entrenador, de alguna manera muy decentemente, porque él sabe utilizar las palabras, dijo, ellos no quisieron aprender lo que yo tenía para enseñarles. De alguna manera es un señalamiento a los jugadores, ¿o no?
21: También hay que entender un poco que Bielsa es un filósofo. Él habla con las palabras, pero tiene ese don de hablar sin decir nada muchas veces, más paja que otra cosa. En este caso también hay que mirar un poco la versión de la AUF. Cuando tú hablas con AUF, la Asociación de Uruguaya de Fútbol, cuando hablas con gente que trabaja dentro, hay cosas de Bielsa que no tenían sentido. Me comentaban a mí antes del Mundial, cuando pasó el motín este de los jugadores a principios de año, que se amagó con la potencial salida de Bielsa, que al final se quedó porque no querían pagar el finiquito de 7 millones de dólares que le correspondía. Decía que había días que Bielsa llegaba, pedía cambiar de sitio el gimnasio del complejo celeste, se gastaba, ponele un ejemplo, 10.000 dólares en hacer ese cambio, y a los 3 días no le gustaba una cosa y pedía volver a poner el centro de entrenamiento donde estaba antes. Sí que es verdad que se ha hecho muchas cosas mal, se ha protegido demasiado a los jugadores, eso te lo confirma mucha gente cuando me puedes preguntar. Pero por otro lado también, Bielsa tiene mucha culpa de todo lo que ha hecho. Él nos ha hecho querer, no ha sabido plasmar su mensaje a un vestuario que ya de por sí tiene muchos egos, porque al final tienes al capitán del Real Madrid, al capitán del Barcelona, la gran promesa, por así decirlo, del fútbol uruguayo como es Maxi Araújo. Son muchos factores que Bielsa no supo reconducir, sobre todo también cómo trató a la gente en la Copa América. No sé si se acuerdan ustedes de ese episodio que tuvo con Luis Suárez. Y eso son cosas que ni la AUF, ni los propios jugadores, ni los propios referentes han sabido aceptarlo. Al final esas leyendas son ídolos de esta gente cuando eran pequeños, y tienen mucho peso dentro de Uruguay.
0: Bueno, lo cierto es que hoy no se sabe quién puede ser el entrenador de Uruguay. Se está pidiendo entrenador uruguayo. La idea de Marcelo Gallardo parece que solamente le gusta a los directivos, pero a la gente. Han hecho sondeos en las últimas horas y no es bienvenido. Parece que no es bienvenido Marcelo Gallardo. Sobre todo, además, porque estuvo en Nacional y Peñarol, los de Peñarol no querrán el entrenador que fue exitoso con Nacional. Mejor dicho, hay una batalla también conceptual entre los aficionados uruguayos. Bueno, 11:33 en Colombia, 12:33 aquí en la costa este de los Estados Unidos. Don Alberto, ¿cómo le va? Hasta que por fin lo tenemos. ¿Cómo está? Buenas noches.
12: Steven, ¿cómo estás? Buenas noches. Buenas noches a todos. Pues venga, hablando del principio del tema de México, hay mucha gente que todavía no le gusta esa selección mismo, que viven aquí en Canadá, mexicanos, que viven en este país. También ganan, en este momento están haciendo, entre comillas, historia, porque nuevamente ganan un partido de ronda final después del 86. Obviamente no han pasado el tema de octavos, que digamos el desafío ahorita que tendría México, pero la gente no le convence la selección mexicana. Mismo si hoy paseó.
15: Pero hoy jugó bien, hoy jugó bien.
12: Hace mucho, Steven, no veía jugar tan bien a México en CONCACAF.
11: No, intensa, fue intensa, tuvo momentos brillantes, no le permitió salir a Ecuador a atacar, tuvo una zona de contención muy fuerte, tuvo cosas muy interesantes México hoy. Es cierto que en la primera ronda yo no le vi nada extraordinario, o sea, ahí ganó sus partidos, hizo las cosas bien. Pero hoy, la verdad, hubo un salto de calidad en el juego. Pero bueno, vamos a seguir analizando lo de México, que jugará el próximo domingo. Javier, ¿contra quién le corresponde el juego a México? ¿Cuál será su rival? ¿De dónde saldrá?
20: Pues, si la lógica impera, saldrá del duelo mañana entre Inglaterra y República del Congo, ¿no? República del Congo, que ya jugó aquí en México, en Guadalajara, en la eliminatoria previa al Mundial, y después en la presente Copa contra Colombia, pero no ha visitado la Ciudad de México. Sinceramente, creo en la lógica, y a mí me da la impresión de que Inglaterra, si es que Congo no da el partido de su vida y supera a los ingleses, debe venir el equipo británico. Es la selección que se espera, por lo menos acá en la Ciudad de México, con la euforia que hay, platicando con varios colegas, platicando con una leyenda que fue un centro delantero. No voy a dar su nombre por respeto en este momento, pero me dice, creo que el partido pudiera ser, por muy raro que se escuche, Steven, amigos, y créanme, no soy porrista para nada de México, para nada, pero creo que México puede ganar, porque Harry Kane, dicen que en los partidos importantes es donde suele no aparecer. Jude Bellingham, no lo hemos visto como ese Jude Bellingham.
11: O sea, ¿tú crees que si pasa Inglaterra, México puede ganar? Es lo que nos estás diciendo, Javier.
20: Sí, le veo posibilidades. Si México recuerda que puede jugar un mejor fútbol, si el naturalizado de México sigue en un plan de fenómeno, marcando goles importantes.
11: Bueno, es que hay que creérsela, hay que creérsela como lo hizo Paraguay, llevando es que esto hasta los penaltis, y ojalá no los penaltis, claro.
20: Hay que creérsela, Steven, hay que creérsela. Pero hay que ver la realidad. Inglaterra es un equipo muy duro.
11: Ah, no, por favor, y tiene muy buenos jugadores.
20: O sea, pero permítame, un Harry Kane.
11: Todos, en México, en Colombia, quizás en España también y en Canadá. Ahora, quiero preguntar por esa Inglaterra que parece, a ver, contra Croacia me encantó, fue una selección que yo esperaba, pero después contra Panamá la vi tan densa, la vi tan poco, con un fútbol
22: tan poco. Y contra Ghana, Steven.
11: ¿Qué pasó aquí? Y contra Ghana también, contra Ghana, bueno, contra Ghana tuvo opciones, ¿no? Las opciones las creó. Pero dijo Thomas Tuchel al final del partido, no había visto en mi vida un equipo que defendiera también como Ghana. Bueno, pues le quiero repetir el partido de ayer contra Alemania, contra Paraguay. Creo que Alemania se vio envuelta en una situación muy similar. ¿Y por qué no, Eduardo Burgos, que Congo pueda llevar el partido hasta ese extremo? De pronto defender a ultranza y buscar que el tiempo se termine y llevar esto a penaltis.
21: Sería lo más lógico. Pero el técnico del Congo ya ha dicho que van a ir a atacar, que no han venido aquí para Paraguay, sino que van a plantar cara a Alemania y dejar claro que están aquí para ganar y para ser una potencia de África. Tienen jugadores para ellos, tienen a Gambú, tienen a Wissa, que siguen en una temporada muy buena en el Newcastle, aún así tiene mucho peso en la selección, incluso también a Aaron Wan-Bissaka, un ex conocido y prácticamente leyenda, entre comillas leyenda, por ser canterano del Manchester United.
11: Pues un partido muy interesante, porque vamos a ver, igual que Colombia gana, me parece que plantean lo mismo, equipos que tienen el balón, equipos que tienen mucha movilidad, equipos que tienen más fogosidad y talento,
0: pero van a enfrentar rivales que se van a encerrar y que van a tratar de llevar esto al extremo. Y estoy convencido que Queiroz, que lo conocemos, dirigió a Colombia y es un técnico pragmático que le interesa hacer el resultado, Alberto, y no le interesa, no va a poner a jugar a Ghana a otra cosa que no sea a defender. Lo mismo espero yo de Congo mañana.
12: Y es que el Congo, si usted se da cuenta, Steven, hay que tomar el partido que hizo contra Portugal. Lo dejó que propusiera. Portugal con muchas limitaciones aquí el partido. Fue tal cual. Portugal trató de atacar y Congo metió una línea de cinco y mire a ver cómo rompe esa esquema que quiero establecerle. Y fue posesión total de Portugal, iniciativa de Portugal, y el partido terminó 1-1. Entonces yo sí creo que por ese lado va, digamos, la idea que quiere establecer el entrenador del Congo para este partido frente a Inglaterra, que ya tiene problemas frente a Ghana en ese tema de la definición, ¿no? Y romper esos esquemas fuertes, férreos de los africanos, y que tiene que aprender a saber decidir en los momentos que tenga esas opciones, porque Kane botó un gol en ese partido, si mal no estoy, Rashford también frente al arquero de Ghana desperdició una, el arquero de Ghana andaba en modo Superman en ese partido frente a Inglaterra. Entonces pues cualquier cosa puede pasar, pero hay que aprovechar las opciones, y ese mensaje también va para Colombia. Opción que tengan, tratar de marcar inmediatamente, o si no, van a tener muchos problemas transcurrir del partido.
0: Sí, puede ser, como decimos en Colombia, un parto, un verdadero parto el partido frente a Ghana. Vamos a este mensaje, venimos a hablar de Francia, que parece invencible. Volvemos.
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25: Luis Barbad es arquero profesional que militó en varios clubes del fútbol colombiano y que ahora es técnico, desmintió que hubiera sido contactado por el Deportes Tolima para ser el reemplazo del saliente técnico Lucas González.
26: Supongo que es bueno que el nombre de uno sea considerado en el fútbol colombiano, para mí ya es un orgullo, ¿no? Y segundo, no, directamente del club no me llamó nadie, don César tampoco, supongo que la persona como cabeza del club, como propietario del club, no me ha llamado, estoy acá esperando obviamente la posibilidad de ir a trabajar, y bueno, si se está esa posibilidad, contento que bueno, que se comuniquen con uno, y no creo que no va a haber problema.
25: El plantel retornará de vacaciones este martes y se espera que en las próximas horas se confirme el nombre del nuevo estratega.
3: Con los dos goles que anotó Kylian Mbappé ante Suecia en los 16avos de final de la Copa del Mundo 2026, llegó a 18 goles en 18 partidos en mundiales y está a uno de Lionel Messi, que ostenta el récord con 19 anotaciones. En Rusia 2018 el francés anotó 4, en Qatar 2022 alcanzó 8 y en esta edición del 2026 hasta el momento ha marcado 6. Con 27 años de edad, el astro francés ha dejado en el camino a leyendas como Miroslav Klose, que tiene 16, Ronaldo Nazario con 15, Germán Müller con 14 y el francés Josh Fontaine con 13. El siguiente encuentro de Francia por los octavos de final es contra Paraguay, que se disputará el próximo sábado en Filadelfia, Estados Unidos, donde Mbappé intentará ampliar su racha goleadora en el torneo más importante a nivel de selecciones.
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11: ¿A quién le apostamos hoy? Pues a Francia, porque qué equipazo, un señor equipo, no tuvo ningún problema en vencer a su rival. Eduardo, usted me decía hace un ratito que parecían los Bulls de Michael Jordan.
21: Sí, totalmente. Decía además también Ronaldo Nazario que el jugador que más se le parece a él, que es su heredero, es Kylian Mbappé, y creo que hoy lo confirmó con ese doblete. Aparte de eso, Mbappé tiene por detrás a su Scottie Pippen, un tal Michael Olise, que no sé qué tiene en la cabeza este hombre, pero no es normal lo que hace. Es un jugador diferente, es una persona diferente, no le gustan los focos. Cuando sale del estadio a 30 grados, va con capucha, gafas y cascos puestos para que la prensa no le conozca, no quieren que nadie sepa cómo es. Pero luego en el campo hace cosas que son una locura, que tú piensas que es imposible todo, es un pase que hace por ahí. E incluso estuvo cerquita de estrenarse en el marcador en este Mundial con una chilena que se quedó a medio gas, pero esta Francia es la imbatible, está por encima de cualquiera, está por encima de España, de Inglaterra, de todas las que están llegando ahora mismo a la fase final, incluso Colombia, comparando a ustedes.
0: No, es una selección que tiene unas revoluciones, Javier, impresionantes y que funciona incluso con jugadores suplentes que entran, no se sienten cambios, no se siente que salió una estrella porque entró otra mega estrella. Entonces es muy complicado. ¿Quién puede parar a Francia? Es la pregunta.
1: Ah, pues la verdad es que ya nada más un peso gordo de su nivel, ¿no? Un España, no sé si Argentina, no sé si Noruega, sin ser miedoso como lo fue en el partido de fase de grupos, ¿no? Totalmente muerto de miedo el técnico, mandando suplentes, qué poca categoría. Pero bueno, yo creería que Noruega,

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1: Adelante, y eso que por ejemplo no tiene a Kanté, por ejemplo en el medio campo, tiene a Tchouaméni junto a Rabiot. Es un equipo que pieza por pieza es muy fuerte. Lo hablaba un poco que la defensa quizás no es muy fuerte con Upamecano y con Saliba, pero el tema es que cuando tiene la pelota y la posesión, y es un equipo excesivamente dinámico al ataque, el otro equipo no tiene que hacer nada. Eso fue lo que más decía hoy, el arquero fue la figura hoy. Y Francia no deja de hacer menos de 3 goles por partido, en los mundiales al menos, en este mundial. 3 a Irak,
2: no, es una,
1: 3 a Senegal y 4 a Noruega, y los 3 de hoy. Entonces, es un equipo que defensivamente cumple, pero ofensivamente ahora, también es una máquina total.
2: Sí, yo la vi, Eduardo, no sé si estabas en ese partido contra Noruega.
3: Sí, esto.
2: Vale, y en ese partido los noruegos tenían nómina alterna, los titulares los guardaron para hoy, y yo vi una Francia más bien vulnerable en defensa. Noruega llegó con, yo no digo con facilidad, pero llegó e inquietó. Si usted mira las jugadas, quizás me va a decir, pero venga, ¿tuvieron cuántas opciones de gol? Sí, quizás unas 2 o 3, pero me refiero a la manera en que rompían líneas y en que llegaban con cierto peligro. A eso me refiero más que a la llegada puntual. Entonces, también, si un equipo tiene un poquito más de poder ofensivo, ¿no será que dándose golpes con Francia puede ser que la llegue a asustar?
3: También hay que tener que ese partido, Dembélé lo finiquitó en 34 minutos. Fue el segundo hat-trick más rápido de la historia. Francia ya no pensaba en seguir marcando.
2: Aunque llegó a estar 2-1, ¿no? Lugar.
3: Claro. Pero ya con el tercero y luego ahí se quedó, Francia no estaba pensando en más allá. Francia pensaba, vale, tengo el partido ganado, no me juego nada contra Noruega, Haaland tampoco salió. ¿Por qué debería yo apretar más si eso no va a hacerlo? Al final lo único que quería apretar como tal era Mbappé, pero para no alejarse de esa carrera por Messi, contra Messi por la bota de oro y ser el máximo goleador de la historia de los mundiales. Caremos tan gol.
2: Bueno, vamos a ver qué pasa con Francia. De lo que ocurrió hoy, solamente se nos queda justamente el triunfo de Noruega con un Erling Haaland que fue protagonista porque hizo el gol al minuto 86 que lo clasifica, pero yo nunca había visto un delantero molesto por un gol de él. Se veía incómodo, como que no le gustó la forma en que lo finalizó. Pues fue curioso, es una jugada estéticamente no es la más bonita, no es el gol más bonito de su carrera, pero hombre, un gol que te clasifica al 86. Ahora, jugó un buen partido Costa de Marfil, pero le faltó punch, Alberto, le faltó el detonante arriba.
1: ¿Y sabe quién fue el culpable de la derrota de Costa de Marfil? El arquero de la selección de Noruega, Orjan Nilan, se pegó un par de atajadas, sobre todo un remate de Diallo al final a mano cambiada, espectacular. Ese era el empate Costa de Marfil y Costa de Marfil un equipo dinámico. De hecho, lo vimos aquí en Toronto frente a Alemania y fue un equipo que puso muchos problemas a la selección teutona. Dinámico, rápido, con Diomandé, con Diallo por un lado. Es de verdad un equipo que te mueve las fichas también en ofensiva bastante rápido, pero peca también en lo que hablábamos hace un rato. Lo que tiene Francia, digamos, en esa contundencia, estos equipos que también son dinámicos, fallan en lo que tienen que, de verdad, es la definición. Y ahí Costa Marfil quizás ese problema, porque lo tuvo sobre las cuerdas a Noruega realmente para dejarlo eliminar. Es un equipo muy interesante. De los africanos, por el momento, siento que es el que mejor performance, digamos, colectiva y global ha mostrado en el mundial.
2: A esta hora, el máximo nivel de este Mundial 2026. Nos quedan unos minuticos para hablar de lo que viene mañana. Inglaterra-Congo, ya lo tocamos, 12 del día, hora local, 11 de la mañana de Colombia. Tendremos Bélgica-Senegal. Bélgica ha hecho un trabajo interesante. Me parece que no ha sido

0: selección insípida que hemos visto en otros campeonatos del mundo, pero está calladita, y me parece que le va mejor así, le va mejor cuando no se habla de ella. Mañana contra Senegal será un partido bien interesante, Javier Cardoso.
1: Vaya que sí, Steven, son ya duelos que causan, ¿no?, esa sensación de que veremos un mejor fútbol, de que de pronto yo espero que Bélgica, porque tiene mucho que ofrecer todavía, pues luzca, tiene jugadores, tiene individualidades que todo el mundo conocemos, pero necesitamos que en equipo demuestre algo más. Si no, creo que por ahí otra sorpresa, como ya la dio Paraguay, podría aparecerse, ¿no? Si Bélgica sigue dormido, si sigue jugando, pues de una manera prácticamente desconocida, voy a tomar como referencia el equipo de Bélgica de Rusia 2018, que estuvo en semifinales. Yo esperaría que este equipo pudiera alcanzar ese nivel, pero Senegal puede ser un rival que le dé la sorpresa en este caso por la jerarquía también en el ranking de la FIFA que tienen.
0: A Senegal la vi contra Francia, si mi memoria no me falla. Y fue una Senegal que al principio, al menos el primer tiempo, Eduardo Burgos trató de imponerse físicamente frente a Francia. Yo creo que eso sorprendió a Francia, luego ya la liquidaron, pero me parece que tiene buenas intenciones.
2: Sí, además, el propio Mbappé lo decía hace unos días en una zona mixta, y es que los nervios del debut les pasaron factura. Sí que es verdad que supieron recomponerse rápido con ese primer tanto de Mbappé a la pasada hora más o menos, pero hay que admitir que Senegal tiene calidad y tiene mucho futuro. Tienen a Ibrahim Mbaye, que es el suplente de Dembélé allá en el PSG, tienen a jugadores como Nicolas Jackson, que si bien no viene de una gran temporada en el Bayern de Múnich, pues aún se tiene bastante esperanza en él, e incluso Gay, Idrissa Gueye, que en el Tottenham es prácticamente, no, en el Everton es prácticamente indiscutible, y es que siempre lo suelo comentar con otro, con Pape Gay, que es el de este, sí, el Tottenham. Este chico, por ejemplo, tenía 26, 27, si no me acuerdo, y está siendo uno de los mejores en el Real también. Tienen calidad, tienen futuro y sobre todo tienen mucho presente también, porque está con Mané, que no tiene haciendo un buen torneo, pero luego es que dentro de atrás, como he dicho antes, con Mbaye. Yo la verdad, si tuviera que apostar algo, Senegal se impondrá por el físico y sobre todo porque también Bélgica no viene en un gran momento después de la fase de grupos que ha tenido tan difusa.
0: Tremendo. Es decir que mañana, Alberto, ¿podría dar la sorpresa a Senegal?
3: Ojo con los remates de media distancia de la selección de Senegal. Aquí contra Irak se mandaron 3 golazos. El doblete de Gueye y el de Ndaye para marcar el 5-0 frente a Irak. Es un equipo que aprovecha los espacios y no tiene miedo a rematar de media distancia. Aquí vimos muy buenos goles de muy buena factura y es un equipo que puede aprovechar, digamos, esos detalles de un equipo como Bélgica, que no ha sido de pronto su fuerte de marcar y tener la pelota. Es un equipo que también cede los espacios, también le cede la oportunidad al rival de generar y hacer su fútbol. ¿Y por qué no en una de esas Senegal puede dar la sorpresa con esta modalidad de los remates de media distancia? Es un partido muy complicado para Bélgica, sobre todo porque volvemos a hablar del tema de los equipos africanos. Su velocidad, su potencia, su portento físico, que puede sobrepasar en ciertos momentos de partido un equipo que ha tenido ciertas complicaciones. Lo vimos contra Irán muy complicado, lo vimos contra Egipto muy complicado también en fase de grupos, un equipo que impone ciertas cosas en este aspecto, como el físico, como la velocidad, como Senegal, le puede ocasionar muchos problemas a Bélgica.
0: Muy bien, aquí estamos, el Caleidoso con Cale, y para hablar estos dos minuticos que nos quedan de Estados Unidos y Bosnia y Herzegovina. ¿Qué esperamos de Bosnia y qué esperamos de Estados Unidos, Javier?
1: La verdad, Steven, de Bosnia espero muy poco, futbolísticamente hablando. Es un estilo que lo hemos visto. Creo que esperábamos mucho hace 4 años, por lo menos, me parece. No recuerdo si fue en Qatar o en Rusia donde esperábamos algo de Bosnia y se quedó, ¿no? Creo que ahorita, reitero, porque la FIFA entrega muchos boletos para el tercer lugar y todo esto para que avance, pues está ahí. Y Estados Unidos, México, ha tomado a México como ese gran engaño de que México es el beneficiado, que juega en el Azteca y todo. No, el Mundial está diseñado para ellos. El Mundial está diseñado para que Estados Unidos de verdad pueda avanzar, está diseñado para que Estados Unidos pueda llegar a una ronda muy importante. Imagínate, le toca contra, vamos a suponer de lo que hablábamos, si Bélgica avanza, Estados Unidos no le puede competir a Bélgica en una de esas tardes igual, en la que puede sorprender, claro que sí. Ya después te encontrarías contra tu realidad, que pudiera ser España o Portugal, pero me parece que Estados Unidos es el que tiene armado el cuadro perfecto para calificar.
0: Bueno, muy bien, ahí está. Vamos a ver qué pasa con estas elecciones. Vamos a tener mucho fútbol, por supuesto, en AS.com y en Caracol Radio. Muchas gracias por estar con nosotros en esta madrugada a dormir, don Eduardo Burgos, ya a la 1 de la mañana. Don Alberto, y la misma hora nuestra, ¿no? 1 de la mañana también.
3: ¿Qué temperatura sí, tiene usted también allá?
0: Ah, no, está fresco, está como a 24 más o menos. Estamos bien.
3: Ah, bueno, acá Javier tenemos Carlos, ola de calor. Mañana Modric y Cristiano Ronaldo entrenando a 41 grados.
0: Bueno, está bien que se eche un solecito de vez en cuando, está bien. Y Javier, que me lo dejen dormir, por favor, en medio de las celebraciones ahí en El Ángel.
1: Sí, aquí a un lado, justo bajo de este sexto piso, Steven. Y tengo una fiesta que no sabes, no sabes cómo está.
0: A disfrutarlo y viva México. Abrazo a todos, chao.

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12: 3 de la mañana en punto.
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12: 3 de la mañana y un minuto, actualizamos las noticias a esta hora en Caracol Radio. La presidenta de la Federación Nacional de Departamentos, Rafaela Cortés, luego de una reunión con varios gobernadores, celebró la decisión del presidente electo de iniciar un proceso de empalmes regionales con los gobernadores. Manifestó su optimismo frente al proceso para acelerar proyectos departamentales.
13: Nosotros felices de iniciar desde ya un proceso de empalme que es recuperar, por supuesto, el trabajo articulado del gobierno nacional con los gobiernos subnacionales y arrancar esos proyectos que no tienen la viabilidad o que no han tenido el apoyo técnico, esos palos de ruedas que había en el gobierno nacional, poder avanzar como esos estados críticos de proyectos importantes con recursos de nuestras regiones para que este año y medio que nos quede el gobierno podamos nosotros, como gobiernos subnacionales, terminar las obras importantes para nuestros departamentos.
12: Noticia con el ICETEX, que anunció que amplió en 8.000 los créditos educativos disponibles para este año, con lo que ofrecerá 28.000 cupos para estudiantes que quieran ingresar o continuar sus estudios de educación superior durante el segundo semestre de 2026. Juliana Jiménez.
14: La entidad explicó que esta ampliación fue posible gracias a una inversión de 70 mil millones de pesos, producto de una gestión financiera más eficiente y de alianzas con instituciones de educación superior. Los nuevos créditos estarán disponibles para programas de pregrado y posgrado, tanto en Colombia como en el exterior. Con esta decisión, el ICETEX busca que más jóvenes puedan acceder a la universidad o continuar sus estudios, en un semestre clave para el ingreso y la permanencia académica.
12: Seguimos con más noticias. Houston y Washington tendrán vuelo directo a Cartagena desde diciembre de 2026. Cada trayecto tendrá 4 frecuencias semanales. Wendy Chima.
15: El anuncio fue confirmado por el alcalde mayor de Cartagena, Domecq Turbay, quien destacó que la operación de estos vuelos directos representa un hito histórico para la competitividad y la dinámica comercial, además de la proyección turística del distrito. Las nuevas frecuencias se realizarán a bordo de aeronaves Boeing 737, facilitando la llegada de miles de viajeros norteamericanos durante la temporada alta de fin de año. Con estas dos conexiones estacionales que se transforman en permanente, la Heroica amplía su red internacional y fortalece su posicionamiento en el mercado de los Estados Unidos.
12: En noticias internacionales, el gobierno de Japón triplicó el impuesto de salida del país, coincidiendo con la entrada en vigor del ya anunciado aumento del 400% en las tasas de expedición para los visados extranjeros, en pleno debate acerca de la inmigración y el sobreturismo en el país asiático. Y en noticias musicales, los Fabulosos Cadillacs anuncian su regreso a Colombia para celebrar 40 años de historia. Mateo Duarte.
16: Este martes se anunció el regreso de la agrupación argentina Los Fabulosos Cadillacs a Colombia para celebrar 40 años de carrera artística. La banda, liderada por el cantautor, músico y cofundador Vicentico, se presentará el 17 de octubre en el Estadio de Techo de Bogotá. Los Cadillacs también estarán acompañados por la banda de punk rock Dos Minutos. La primera vez que los intérpretes de Matador se presentaron en nuestro país fue en 1994 en el Palacio de los Deportes de Bogotá. En 2022 tocaron en la primera edición del Festival Cordillera en el Parque Metropolitano Simón Bolívar y el 5 y 6 de diciembre de 2023 realizaron dos conciertos como parte de su gira León del Ritmo en el Movistar Arena.
1: 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En Caracol Radio son las
12: 3 de la mañana, 4 minutos.
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17: Comenzamos Lo Más Caracol, es viernes 1 de julio, Día Internacional del Reggae, del Chiste y de la Fruta. Enseguida en Lo Más Caracol recordaremos algunas entrevistas y segmentos de programas periodísticos que escuchamos en la programación noticiosa de Caracol Radio en medio del Mundial de Fútbol. Lo Más Caracol lo pueden escuchar tanto este capítulo como los anteriores en la página de Caracol Radio, www.caracol.com.co, sección programas, y en las principales plataformas de descarga de podcast como Spotify. En todas estas plataformas estamos como Lo Más Caracol. Soy Carlos Castro Arias, gracias por estar con nosotros.
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17: En 6AMW de Caracol Radio dialogaron con el ministro de Defensa Pedro Sánchez a propósito de las revelaciones hechas por el canal Caracol, la unidad investigativa del canal Caracol, en las que se evidencia que habrá injerencia por parte de cabecillas del Clan del Golfo en las decisiones que se toman en el estado con respecto al orden público. Esta fue la opinión del ministro de Defensa en Caracol Radio.
18: Pues de ser cierto eso, Julio, ese es un concierto para delinquir. Estarían conspirando contra la nación, conspirando contra la seguridad de los colombianos y por ende también contra el mismo Ministerio de Defensa y las personas que hayan sido afectadas de él. Por ello estamos evaluando con todos los abogados del Ministerio de Defensa, pues colocar unas denuncias y también declararnos como víctimas de este entramado, si es que ocurrió por parte de esta persona que estaría haciendo algunas alianzas o algunos acuerdos por fuera de la ley. Eso ocurrió hace 4 años cuando estaba el ministro anterior. Se investigará, pero son actuaciones personales, no de una institución. La institución tiene clara su misión y quienes estén actuando en contra de ella, pues se deben investigar.
19: Pero, ministro, esto por supuesto no correspondió, como queda claro también en su respuesta, a su periodo frente al ministerio, estos audios que se conocieron. Pero la respuesta inmediata del entonces ministro de Defensa, Iván Velásquez, y de la gente que trabajaba con él, es que de ninguna manera los señores del Clan del Golfo hicieron algún tipo de pedido para que se retirara a hombres de inteligencia de distintas ramas de las fuerzas militares porque fueran incómodos para ellos. Por lo que le entiendo, ¿usted cree que hay oficiales que se retiraron de manera injusta por razones que no son claras?
18: Eso lo dirán las investigaciones, pero en esa época yo era comandante de Fuerzas Especiales. Jamás paramos de operar, jamás paramos de combatir. Y ayer precisamente me reunía con varios oficiales y un suboficial aquí en la ONU que estuvo operando, que estuvo desarrollando operaciones en la Brigada 17, que eso es en el Urabá antioqueño. Y le hice esa pregunta con toda tranquilidad. Le hice dos preguntas. La primera, ¿a usted en algún momento sintió allá abajo en las tropas que le llegó alguna orden de parar? Y dijo, jamás. Lo único que hicimos y lo único que me preocupa a mí es combatir, porque es que está en juego mi vida, está en juego también mi honor, está en juego el cumplimiento de la misión. Y le dije, ¿y en algún momento también sintió que sus soldados estuvieran desmoralizados? Y me dijo, un soldado no se desmoraliza, un soldado está pendiente de combatir, de actuar, de hacer las cosas en el campo de batalla. Pero cada caso individual, y más con estas preocupantes declaraciones o audios que escuchamos mejor, pues se tiene que investigar, y todo el peso de la ley, todo lo que requieran de parte del Ministerio de Defensa para hacer las investigaciones, pues que se hagan y que se conozca la verdad y se actúe con total contundencia si hubo algún acto que vaya en contra de la ley.
20: Sí, ministro, y también el canal RCN reveló nuevos detalles de otros operativos, estos contra las FARC. ¿Qué ha sabido de esos?
18: Le podría feliz buenos días, también le diría lo mismo. Sé las investigaciones que se tienen que adelantar. Hay un marco de la ley 2272, que permite al gobierno adelantar unos diálogos con estos grupos criminales terroristas, pero eso en ningún momento, y lo he dicho desde que he sido ministro de Defensa, en ningún momento es una patente de corso o una boleta para delinquir. Aquí la fuerza pública tiene la orden, tiene la instrucción de actuar. Hice tres reuniones de direccionamiento estratégico, incluso invitando a los sargentos a esas reuniones que nunca se habían invitado, fuerzas militares y policía. Y lo primero que dije fue, aquí la orden es actuar con total contundencia. No puede haber ninguna permisividad contra alguna acción criminal. Debemos actuar con todas las capacidades del Estado. Que llegue a haber alguna suspensión de orden de captura, si lo encuentran, si encuentran a esa persona en flagrancia, actúan. Y ya que la justicia haga lo que corresponde. Pero de parte de nosotros debe actuarse. Así que se debe investigar cada caso, Félix.
21: Claro, pero señor ministro, ese informe de Noticias Caracol y además un testimonio del exdirector de la policía, Henry Sanabria, sugieren que en este gobierno se fortalecieron esos grupos armados. Usted dice que no ha parado la ofensiva de la fuerza pública, que no se han detenido los operativos. Entonces, ¿cuál es la realidad de esas cifras, de ese poder territorial que están teniendo, y cuál es la responsabilidad en el Ministerio de Defensa frente a ese resultado?
18: Yo he dicho ambas cosas. La primera es que no se ha parado la ofensiva. Cada 20 horas desarrollamos un combate. Se han autorizado más de 16.000 integrantes de esos grupos, de los cuales el 95% ha sido capturados. Pero también hemos desarrollado 24 bombardeos. Es más, me llamaron a moción de censura el año pasado, en diciembre, por emplear la capacidad del Estado para proteger a los colombianos empleando el bombardeo, o sea, con todas las capacidades. Pero también he dicho muy claramente que estos grupos, a pesar de que se han afectado, que mantenemos la dinámica, tienen una capacidad de recuperación criminal muy fuerte, y ella tiene que ver con el narcotráfico y la minería criminal. Y al igual que lo dije aquí en la ONU, mientras una persona esté consumiendo cocaína en algún lugar del mundo, debe ser consciente que está financiando el terrorismo y estos grupos allá en Colombia, indirectamente, inconscientemente, pero esa es la conexión real que hay. Ambas cosas he dicho. Hemos afectado a los grupos, pero también es cierto que tiene una capacidad de recuperación criminal violenta muy alta, y se han recuperado, o más bien han crecido en capacidad criminal en algunos sectores del país.
22: Exministro, referente a las conversaciones que se han filtrado y los documentos que hablarían de esos contactos ahora de disidencias con altos funcionarios del gobierno encaminadas a mermar la ofensiva militar. Aquí incluso hablaron la semana pasada exdirectores de la policía como el general Sanabria, donde pues sí mencionaban que existían directrices por parte del gobierno nacional en ese sentido de bajarle a la presión militar en ciertas zonas y con ciertos grupos en el marco de la paz total. Usted, pues, frente a esa situación, ha hablado de que si se da, eso sería un concierto para delinquir. Está hablando de funcionarios del mismo gobierno al que usted pertenece, ministro. Frente a ese caso concreto, ¿hay alguna acción que vaya a emprender usted?
18: Todos los colombianos nos debemos es a la Constitución y la ley, a un país. Independientemente si estamos en un gobierno o en otro, nos debemos es al deber de actuar correctamente. Nada más a esa bandera que protegimos. Eso es lo que aprendí desde que inicié mi carrera hace 36 años. Y frente a ello, no importa el cargo que uno llegue a tener. No importa si es bajo o alto. Como lo he dicho y se lo decía siempre, se lo diré siempre a la... Cada vez que escuchaba a los militares o los veía mejor en una formación, le decía, si uno le exige al subalterno que diga la verdad, el superior no tiene por qué mentir. Si uno le pide al subalterno que actúe correctamente, el superior no tiene por qué manchar el honor. Eso es independientemente del grado. Nosotros estamos revisando todo lo acontecido y muy seguramente pondremos las denuncias del caso y también nos declararemos como víctimas, porque es que yo tengo la responsabilidad como ministro de Defensa de defender una institución, de defender a aquellos que han actuado correctamente, de defender lo que hacen a diario nuestros militares y policías que se esmeran allí en el campo de combate. Ellos están enfocados combatiendo el crimen y nosotros debemos protegerlos y darles todas las garantías. Frente a los hechos de esa época, de hace 4 años, pues ya serán las autoridades las que investiguen. En ese momento, lo que me consta a mí es que estuve al frente de operaciones especiales, combatiendo, dedicado solamente a combatir, buscando dónde podíamos hacer operaciones a pesar de las limitaciones que podían haber en cese al fuego. Es más, en algún momento me tuve que entregarle las banderas de un militar, un policía muerto en las operaciones, pero jamás paramos de hacer lo que teníamos que hacer.
2: Ministro, pero aquí se habla también de la inteligencia y pues del debilitamiento de la inteligencia. De hecho, se habla que la DNI, pues según denuncias de los generales, hizo seguimientos a algunos oficiales. ¿La DNI está interviniendo en decisiones del gobierno nacional?
18: Pues le corresponderá a la DNI informar a su nivel, porque para eso está, pero en el área de él. La DNI no pertenece al Ministerio de Defensa Nacional. La DNI la convocamos en algunos casos a una junta de inteligencia conjunta. De parte de nosotros es toda una robustez para un proceso militar de toma de decisiones y actuar como compete de acuerdo a la Constitución y la ley. Lo que hayan hecho por fuera de ello, pues serán las investigaciones que lo digan. Pero yo solo puedo hablar que no pertenece al Ministerio de Defensa y que el Ministerio de Defensa, desde que estoy como ministro de Defensa, es más, algo, una de las ideas que siempre me decían, oiga, eso no de ahorita, de hace muchos años me decían, necesitamos más pie de fuerza, necesitamos más inteligencia, porque con mayor inteligencia reducimos la cantidad de fuerza que necesitamos, reducimos el riesgo y elevamos la probabilidad de éxito frente a una operación. Y fue la primera orden que di cuando llegué. Hacen un comité de revisión estratégica e innovación enfocado en inteligencia y por ello es que ya va en curso alguna reorganización de la misma inteligencia a nivel del ejército, que ya también ya venía de tiempo atrás frente a lo que yo manifestaba cuando era comandante de operaciones especiales.
2: Sí, señor ministro, en las últimas horas ustedes anunciaban la muerte en desarrollo de operaciones de alias Ñeque, mano derecha de alias Marlon, pero paralelamente las disidencias de las FARC publicaron un video de alias Marlon en el que supuestamente está vivo luego de una operación militar en la que ustedes aseguraron habría muerto supuestamente. ¿Qué pasó con alias Marlon? ¿Está vivo o está muerto?
18: No sabemos exactamente la realidad frente a ello. Lo dije también al siguiente día de haber anunciado que lo hemos neutralizado. Y hasta no tener el cuerpo, pues no hay muerto. cierto. Quiere decir que se continúa buscando. Y frente a esa duda, la orden es arreciar las operaciones. El comandante general de las Fuerzas Militares me informó esta madrugada que estaba ya revisando unos temas, que se iba a reunir con la cúpula militar y policial para confirmar o desvirtuar. Pero hasta que no tengamos la certeza que esté muerto, que es con el cuerpo, siempre vamos a estar detrás de ese bandido. Y esa es la orden que se tuvo, que se dio, perdón. Y por ello, parte de esa ofensiva que tenemos desplegadas allá dos fuerzas es incrementar aún mayor la presión en el cañón del Micay con una de esas fuerzas de despliegue rápido y otra en el área del Naya. Vamos a seguir con mayor fuerza a un sitio que se llama el Naranjal, donde incluso después de la operación que hicimos contra ese criminal en la vereda San Isidro, municipio de Buenaventura, Valle del Cauca, de acuerdo a inteligencia, estaban haciéndole el sepelio a ese bandido, que es más, ustedes mismos, la primera noticia, la notificación la dieron fue primero en los medios de comunicación, nosotros nos demoramos unas horas, y finalmente, pues con la información que recibimos de inteligencia de operaciones, informamos eso. Yo también fui muy claro al siguiente día y dije, no, hasta que no tengamos el cuerpo, no podemos decir que está muerto. Quiere decir que en este momento estamos actuando como si estuviera vivo y confirmando toda esta información.
21: Pero, ministro, entonces no podemos creerle a la información oficial, es que eso no fue un invento de los medios de comunicación. Usted hizo el anuncio, Juan Diego.
22: Lo oímos, ministro.
21: Nos recordaba la rueda de prensa, pero además el presidente Gustavo Petro escribió un mensaje en su cuenta de X donde no decía que estaban en investigación, que no habían encontrado el cuerpo, nada de eso. Daba por hecho que se había producido esa baja.
18: Ustedes le pueden creer a las fuentes oficiales. Y si nos equivocamos y anunciamos algo con esa severidad, con esa...
21: eso está muy bien, pero entonces hay que reconocerlo y no echarle la culpa a los medios, ministro.
18: No. Permítame, no, discúlpeme, pero no me malinterprete, tal vez me equivoqué, digamos, en la explicación. Ese día, sábado 20 de junio, comenzaron en varios medios de comunicación a salir la información de que había sido no utilizado. Nosotros esperamos un poco y ya, como alrededor de las 10 de la noche, dijimos, oiga, ¿qué dice inteligencia? ¿Qué dice operaciones? Que sí, inteligencia y operaciones. Y me decían, pero ya salió en los medios, no esperes un segundo. Y salimos a decir, y lo dije firmemente, dije, fue neutralizado, le cumplimos al país. Y luego dije, necesito la prueba del muy cuerpo, del muerto. El siguiente día, pues no me la tenían aún, se veían las fotos, imágenes que le estaban haciendo el sepelio, alistando el ataúd, que estaba herido, etcétera. Dije, al siguiente día, el día de las elecciones, dije, hasta no, esa es la información que tengo, pero hasta no tener el cuerpo, no hay 100% de confirmación. Entonces, ahí aclaro claramente que si en algún momento dije que fue totalmente al siguiente día, y lo digo ahora, hasta no tener el muerto, no hay confirmación de que sí logramos ese resultado. Entonces sí le pueden creer a la información oficial y si tengo que corregirla, la corrijo como la estoy haciendo ahorita.
3: Él es el señor ministro de la Defensa, general Pedro Sánchez, a propósito de estas inquietudes. Aprovecho para desearle una buena semana y que el viernes Colombia le gane a Ghana.
18: Gracias, Julio. Así es, así es. Y algo que sí puedo confirmar es ese resultado ya 100% de alias Ñeque Ojueco. Era requerido por los Estados Unidos, había amenazado al presidente, el requerimiento de parte de los Estados Unidos por conspirar para participar en narcoterrorismo, por apoyo material a una organización terrorista extranjera, especialmente con carteles mexicanos, y por eso ofrecía hasta 5 millones de pesos de recompensa, y que gane Colombia contra Ghana, y que gane Colombia contra los criminales. Muchas gracias.
4: Hacemos una pausa musical con Laura Castro Castellanos. 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

Regresa a Bogotá uno de los artistas más conocidos de nuestro país, Camilo, con un evento cargado de emoción, conexión y música que ha marcado a toda una generación. El próximo 11 de diciembre, el Movistar Arena en Bogotá será el escenario donde la tribu se reunirá para vivir un show inolvidable. Con una carrera que lo ha llevado a conquistar los escenarios más importantes del mundo, Camilo se ha consolidado como uno de los artistas más influyentes del pop latino actual. Canciones como Tutu, Vida de Rico, Pegado, entre otras, han conectado desde lo cotidiano hasta lo más profundo, gracias a su estilo auténtico, cercano y lleno de sentimiento. Para los oyentes interesados, pueden encontrar las entradas en la tiquetera correspondiente al evento.

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12: Estamos en Caracol Radio y hablamos de Cuando emprendas el viaje, el libro más reciente de una barranquillera, de una colombiana, de Margarita Borrero. Grecia, año 362 a.C. Sofía, una pastora de Mégara, recibe de la diosa Atenea un obsequio aparentemente inútil para una mujer destinada a la vida doméstica, un tintero. Mégara es atacada y ella es tomada como esclava y vendida a un comerciante que la lleva a la gran ciudad de Persépolis. Así comienza la contratapa. Margarita, bienvenida a Caracol Radio.
13: Gracias, Carlos. Buenos días.
12: ¿Es una obra de literatura épica o no llegamos hasta allá?
13: No, es todo lo contrario. Justamente mostrar cómo era la vida de las personas que no estaban metidas en el negocio de la épica, es decir, la gente común y corriente, los campesinos, los maestros, los estudiantes, ese es el ángulo.
12: ¿Es Sofía la protagonista de Cuando emprendas el viaje?
13: Sí, Sofía es la protagonista.
12: Margarita Borrero en Cuando emprendas el viaje en ese año, en 362 a.C.
13: Bueno, 362 es el año en que comienza la aventura, ¿no? De Sofía está a punto de cumplir 13 años y empieza a tener sueños con la diosa Atenea, que le dice que justo el día de su cumpleaños número 13 debe ir al Olimpo porque le tiene un regalo. Y Sofía es, dale que te pego, ¿no? Vaya que sueño tan testarudo. Y se lo dice a los padres y los padres le dicen que ni hablar, que cómo se le ocurre, que una niña como ella, cómo se va a ir sola al Olimpo, ¿no? Pero ella tiene clara su lealtad es hacia la diosa. Así que ella decide emprender el primer viaje, que no es el viaje principal, pero es el primero.
12: Muy bien, y ahora que menciona Persia, pues para situar geográficamente a nuestros oyentes, Persia es lo que hoy en día es Irán, que se menciona tanto en las noticias. Margarita, además de Sofía, háblenos de esos otros personajes que aparecen, ¿cómo los podemos describir rápidamente?
13: Timeo, que es el padre de Sofía, que es un escriba y es quien le enseña a leer y escribir, pues está también la madre de Sofía, pues, que hace de personaje secundario, pero muestra un poco cómo era la familia nuclear griega. Cuando ella está en Persépolis va a conocer a Orxides, que es un joven escriba de la misma edad que ella, y van a tener en común su amor por Las letras, su amor por las historias, su amor por los formatos en los que se escriben, papiros, las tablillas, las famosas tablillas de Persépolis, la escritura cuneiforme, en fin. Entonces él a la vez está interesado en el mundo griego y la cultura griega, así que van a hacer un intercambio. Ella le enseña de su mundo y él aprende el de ella. También hay un juez que se llama Isaac, que era un juez persa. Luego está el que compra a Sofía, que se llama Nart, que es un hombre que se dedica al comercio, básicamente. Y bueno, esos diría yo que son los principales personajes, junto con Menandro. Menandro también es secuestrado junto con Sofía y llevado desde Mégara hasta Persépolis, y va a ser como su compañero a lo largo de todo el viaje.
12: Muy bien, pues es la novela más reciente de Margarita Borrero, Cuando emprendas el viaje, una novela que ya está disponible. Margarita, gracias por estar con nosotros en Caracol Radio.
13: Muchísimas gracias a ti, Carlos, por la invitación, y muchas gracias a Radio Caracol.
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El próximo 20 de noviembre se presentará en el Movistar Arena en Bogotá el cantante paisa Juanes con su gira World Tour 2026. El concierto reunirá los clásicos como Es por ti, La camisa negra, Volverte a ver, que han marcado su carrera artística. Además, con el estreno de canciones de su nuevo álbum conceptual Juan Esteban, un proyecto que explora la dualidad artística entre luz y oscuridad, rock y raíz latina. Juanes se reencontrará con su público en Bogotá, reafirmando por qué es uno de los artistas más influyentes de las últimas décadas. Para los oyentes interesados, pueden encontrar la boletería en la tiquetera correspondiente al concierto.

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1: En 6AMW de Caracol Radio dialogaron con la jefe de la Oficina de Naciones Unidas para la Coordinación de Asuntos Humanitarios en Venezuela. Ella es Vanessa May. Se refirió a la controversia sobre algunos equipos internacionales de búsqueda y rescate que, según versiones conocidas en los últimos días, no habrían podido ingresar al país para apoyar las labores tras los terremotos.
2: En este momento estoy en Caracas y ahora, en 5 minutos después de esta entrevista, bajamos a La Guaira como lo estamos haciendo todos los días.
3: Pues primero que todo felicitarla por una labor tan humanitaria, al mismo tiempo tan difícil. Y hablando de difícil, doña Vanessa, ¿cuál es la mayor dificultad que están enfrentando?
2: Bueno, en este momento estamos en la fase todavía de búsqueda y rescate. Han llegado alrededor de 77 equipos de búsqueda y rescate de todo el mundo. Nosotros hemos estado trabajando de manera maratónica en articulación con las autoridades para asegurar la coordinación de esta respuesta, que es tan importante. Ya pasaron las primeras 72 horas, pero como seguramente usted también lo ha registrado ya, aún se han encontrado personas vivas debajo de los escombros. Entonces seguimos, los equipos van a seguir trabajando incansablemente.
4: Señora Vanessa, respecto a esa coordinación, hemos leído en la prensa internacional que algunos equipos de rescate que fueron ofrecidos por países extranjeros no fueron recibidos o no fueron aceptados por parte del gobierno venezolano. ¿Usted podría confirmarnos esa información y si existió algún tipo de motivo especial por parte del Estado venezolano para no aceptar algunas ayudas que les ofrecían?
2: Julio, ahí tendríamos que ver y analizar. Cuando ocurre una emergencia, se activa el sistema internacional que se llama INSARAC. Este sistema, básicamente, apenas ocurre un desastre, se activa de manera virtual y todos los equipos de búsqueda y rescate urbano a nivel internacional, sobre todo aquellos que están certificados, se ponen en el sistema y se empiezan a movilizar. Nosotros, desde OCHA, la oficina de coordinación en la que yo trabajo, lo que hacemos es coordinar y articular con las autoridades para facilitar ese ingreso. Lo que se ha visto en las noticias son también, ciudadanos que se han organizado o equipos de búsqueda que no son certificados, que, digamos, tienen un trámite diferente. Ellos van a través de la Cancillería venezolana y, bueno, como usted se puede imaginar, en este momento están todos desbordados. Lo que es importante es entender que hay que dejar a los equipos especializados para atender esta primera fase, que es crítica. Y bueno, hay mucha desinformación al respecto, pero yo le puedo decir que hasta el momento se han activado todos los protocolos y hemos podido trabajar con las autoridades venezolanas. Cuando hemos recibido casos como los que usted cita, creo que ha habido publicidad sobre el tema de Nueva Zelanda, algo así, nosotros mismos estamos en contacto con la Cancillería venezolana para saber cuál es la razón, pero realmente no hay ningún obstáculo, solamente que se cumpla con los requisitos, con las necesidades que hay, que al final eso es lo más importante.
5: Señora Vanessa, hay muchas personas en Colombia y en el mundo que quieren ayudar, que sienten mucha frustración porque no saben cómo colaborar en medio de esta tragedia en Venezuela. ¿Qué recomendación le da a todas esas personas que buscan de alguna u otra forma aportar en algo en lo que está pasando allá y qué, digamos, señales de alerta deben tener en cuenta para no caer de pronto en una estafa?
2: Muchas gracias. Esa es una pregunta muy importante porque, claro, también hemos visto en redes sociales, nos han contactado muchísimas personas, por supuesto, de buena voluntad. Y ahí mi recomendación es tener mucho cuidado con la información que se comparte a través de los cuales se invita, esos canales en los que se invita a donar. En Venezuela las organizaciones humanitarias internacionales y nacionales llevan años trabajando y cuentan con mecanismos establecidos de rendición de cuentas y supervisión. Muchas de ellas reciben financiamiento de donantes institucionales y operan bajo estrictos estándares humanitarios. Por ejemplo, en el caso nuestro de OCHA, administramos un fondo, el Fondo Humanitario de Venezuela, que es un mecanismo que asigna recursos a organizaciones humanitarias seleccionadas mediante procesos rigurosos, con seguimiento, monitoreo, auditoría, para asegurar que la asistencia llegue a personas con mayor necesidad. Por eso, mi recomendación sería canalizar las contribuciones a través de organizaciones y mecanismos humanitarios reconocidos. Otra cosa que hemos visto, no solamente a nivel internacional, sino también a nivel nacional, es una cantidad de ciudadanos y ciudadanas que se han unido para poder recoger una cantidad de insumos. El tema es que la capacidad en este momento, como usted se podrá imaginar, está concentrada en atender la emergencia y no hay la capacidad, digamos, para poder digamos, centralizar y distribuir y clasificar estos insumos. Mi recomendación sería que las donaciones fueran en, digamos, en recursos monetarios, en transferencias económicas para estas organizaciones que son las que están trabajando en la respuesta. Más que insumos, porque también en la aduana lo que entendemos es que está colapsada y lo que puede pasar es que estos insumos o estos bienes materiales se queden atascados y no nos ayuden para estas primeras fases de la respuesta.
3: Sí, esa es la gran preocupación y sobre todo hay una cantidad de vivos recogiendo plata y recogiendo ayuda que quién sabe en dónde va a terminar. Por eso muy concentrados con las instituciones que manejan históricamente estos asuntos humanitarios, como son las Naciones Unidas, la Cruz Roja y el excelente trabajo que hace nuestro Banco de Alimentos. Doña Vanessa, mucha suerte en La Guaira hoy y gracias por atendernos.
2: Muchas gracias y gracias a todos por su atención y a la respuesta a Venezuela.
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6: Colombia está lista para afrontar con la categoría Junior y Senior el Campeonato Panamericano de Patinaje Artístico para Naciones que se cumple en Buenos Aires, Argentina. El técnico nacional Quique de Mata habla de lo que se ha hecho en la temporada, especialmente la Copa Mundo, donde figuraron como campeones Brian Carreño y Yeshua Foyeco.
7: Entonces vienen con un poco de cansancio, pero obviamente tratando de, en cada evento, tratar de superar su score técnico, sus presentaciones, obviamente con el principal fundamento que es el campeonato mundial, ¿no? Los World Skate Games.
6: El Panamericano en las categorías menores lo encabeza Brasil con 3 medallas de oro, seguido de Paraguay con 2 metales dorados.
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9: Mikel Oyarzabal, delantero de la selección española, es un caso singular y especial. Antes de dedicarse de lleno al fútbol, practicó natación, fue medallista en los regionales y luego se inclinó por el judo, por influencia de su padre. Dedicado y decidido, salía del colegio y se iba inmediatamente para la entrada de la sede de la Real Sociedad a buscar un cupo en las divisiones menores. A los 3 meses le dieron el sí. ¿Qué quieres ser? Le preguntó el míster de la cantera y el pequeño Mikel respondió: estudiar y jugar. De los 29 años que tiene, lleva 15 en la Real. Es ídolo, goleador, capitán y ejemplo de la nueva generación. Sus títulos: oro olímpico con España, campeón de la Eurocopa 2024 y el más importante, según Oyarzabal, graduado en administración de empresas y terminado el mundial, donde ha marcado 2 goles, estudiará la maestría en negocios, igual que en la cancha. La buena gestión del tiempo para alcanzar metas paralelas.
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1: En Caracol Radio dialogaron con el director de la Unidad Nacional de Protección, UNP, Augusto Rodríguez. Defendió el decreto 670 del 26 de junio de 2026 que flexibilizó los requisitos para el nombramiento en cargos oficiales de protección. Así lo justificó en este diálogo con 6AMW.
2: Bueno, la razón es una orden que está escrita en el Plan Nacional de Desarrollo. El Plan Nacional de Desarrollo nos dio la orden de modernizar la Unidad Nacional de Protección, modificar su estructura y hacer dentro de los pasos fundamentales la formalización de la planta. Como usted sabe y todos nuestros oyentes, la Unidad Nacional de Protección tiene aproximadamente unos 13.000 escoltas tercerizados. Son escoltas que trabajan para empresas varias que se llaman uniones temporales, y esas empresas suministran como intermediarios a la Unidad Nacional de Protección los escoltas. Entonces, la orden que recibimos y los diferentes decretos que desde el 2022 y sobre todo desde el 2023 se profirieron en este sentido, plantean directamente que había que formalizar la planta. Entonces nosotros estamos listos desde finales del año pasado, pero hicimos como una especie de pare debido a la ley de garantías. No nombramos a este personal desde el año pasado, sino desde una vez terminada la selección. ¿Qué pasa con eso, Julio? Que no son, no es personal, es creen

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1: A establecer estos requisitos alternativos para promover condiciones amplias, equitativas y no discriminatorias en el acceso a empleos, por ejemplo, de oficial de protección. Dice el vicepresidente electo que esto puede poner en riesgo la seguridad del gobierno entrante, de los funcionarios de Abelardo de la Espriella. ¿Usted qué le responde?
2: Pues que eso es un temor totalmente infundado, puesto que son los mismos escoltas que hoy están, los que están cuidando a ellos en diferentes... ellos escogen los escoltas, por ejemplo, el presidente de la República decide con su oficina cuáles son los escoltas, y dentro de los que están son los mismos, solamente que como estaban las cosas, muy poquiticos funcionarios tenían acceso a eso, porque muy pocos escoltas son profesionales o tienen título como tecnólogo o técnico. En este caso solamente se dice los que sean bachilleres, que tengan, que puedan acreditar una cantidad de meses de experiencia. Yo planteaba en una charla, ¿qué prefiere uno como protegido? ¿Que le pongan a uno un biólogo recién nombrado con todos los títulos, o un bachiller que tiene 10 años de experiencia trabajando para la UNP, así sea tercerizado? Pues en estos casos yo me quedo con el bachiller.
3: Claro, director, pero en todo caso también llama la atención pues una situación que se ha dado y que entendemos no tiene que ver necesariamente con usted, sino con disposiciones que se han originado en la firma del acuerdo de paz y en las cuales al menos 4.200 exintegrantes de esa guerrilla han ido llegando a la Unidad Nacional de Protección. Estas nuevas disposiciones que ustedes están implementando, ¿cómo cambia ese papel que están teniendo estas personas que hicieron tránsito a la vida civil dentro de la entidad?
2: Bueno, no tiene nada que ver. Me gusta la pregunta porque ayuda a equipar una especie que se creó un poco como de mala leche para decir que a las personas, a los funcionarios o a los miembros de la oposición se les va a poner como escoltas a personas que estuvieron en armas o que son firmantes de los acuerdos de paz. Dentro de la Unidad Nacional de Protección hay una área que se llama la Subdirección Especializada, y allí están protegidas todas las personas que son firmantes de los acuerdos de paz. Esas personas tienen una dentro de los acuerdos, una facultad que se pactó, que es que ellos escogen a el personal que los va a cuidar, ellos, ¿sí? De tal manera que todas las personas que son escoltas para ese personal de firmantes de los acuerdos de paz está concentrada en esa subdirección, y para este caso no afecta a estas personas, no las afecta. Tendrá que más adelante, manteniendo la misma aplicación, mirar cómo se hace para la igualdad de los derechos con las personas de la especialidad. Pero debo decir que no hay que tener temor. El señor vicepresidente me parece que está un poquito invadiendo órbitas que no debe hacer. El periodo de él, del señor presidente y del nuevo vicepresidente, inicia el 7 de agosto. Él no puede adelantarse, hay unos conceptos constitucionales que lo obligan a respetar eso. Si bien es cierto que hay una situación de empalme y de transición, eso se hace pactado y lo hace el alto gobierno, no nosotros, no la UNP. Yo no me entiendo con nadie hasta que el alto gobierno se reúna con el nuevo gobierno y determine en el momento, el punto cero donde arranca la transición y las reglas de juego que se va a hacer ese empalme de transición. Pero sí, mientras tanto, sí. No le queda bien al señor, al doctor Restrepo, estar metiendo insinuaciones o órdenes veladas que yo debo cumplir, porque no es posible. Yo tengo que cumplir con el mandato que recibí, y recibo órdenes exclusivamente del presidente de la República, doctor Gustavo Petro, hasta el día 6 de agosto a las 12 de la noche.

0: Precisamente, señor director, precisamente el vicepresidente electo José Manuel Restrepo le está pidiendo a usted una información relacionada con los procesos de contratación abiertos, las vacantes, y además la copia de estudios técnicos y demás antecedentes administrativos que sirvieron, por supuesto, para la expedición de este decreto. Usted ya tiene toda esa información, incluye él además el impacto presupuestal de este decreto, para pasársela, por supuesto, al equipo de Empalme de Abelardo de la Estrella.
1: Bueno, primero que todo, pues también me gusta esta pregunta por eso, porque el impacto presupuestal es positivo. La entidad le hace unos pagos bastante onerosos a las empresas tercerizadoras por el personal que nosotros contratamos para escolta. Y aproximadamente el 40% se queda en esas empresas. De tal manera que los recursos que se gastaban antes en la tercerización, con este decreto de formalización que nos ayuda, digamos, sencillamente a ampliar la base y a permitir que los escoltas que no son profesionales o técnicos o tecnólogos puedan tener el derecho a ser oficiales de protección, nos permite en este sentido poder hacerlo de una manera, digamos, democrática. Pero hay una situación. Los decretos de que tienen que ver con la protección presidencial, porque es una de las cosas que inquietan al doctor Restrepo, se modifican. Yo recuerdo que cuando nosotros llegamos a la UNP había un decreto, el 1064, que había sacado el gobierno del doctor Duque, y creo que el doctor Restrepo hacía parte como ministro de ese gobierno, y lo que encontramos es que en el último mes, en el mes de junio, justamente por esta época, hicieron una modificación de tal manera que hubo un grupo de ministros y funcionarios que se hicieron poner protección, esquemas, durante 4 años. Todavía hay ministros y ministros que están y que no se les ha podido remover, a pesar de que ya hace 4 años que gozan de ese privilegio. Sencillamente nosotros lo que hicimos fue cambiar el decreto, pero hacia adelante, no podríamos quitarle a lo de él, porque pues hubo tutelas, inclusive creo que el doctor Daniel Palacio, que era ministro del Interior, nos puso una tutela cuando intentamos hacer una evaluación de riesgo para mirar sí, si era justificable que tuviera ese esquema. Y entonces pues no nos tocó, pues en este momento todavía tiene el esquema. De tal manera que el nuevo gobierno puede ajustar el decreto, digamos, como quiere, pero aquí el personal que llega es personal limpio, honesto, que ha venido trabajando con la Unidad Nacional de Protección, así sea tercerizado, pero es el personal que nosotros necesitamos que se proteja, porque tiene una experiencia y porque tiene todo el derecho a participar.
2: Claro. Permítame cambiarle de tema ligeramente, porque quiero preguntarle por una curiosidad que tengo. ¿Usted conoce al señor David Ballén?
1: El señor David Ballén, sí, sí lo conozco.
2: ¿Y a su esposa, la representante electa Claudia Romero?
1: Yo conocí a la señora Claudia Romero y al señor David Ballén.
2: ¿Y qué tan cercana es su relación con ellos, director?
1: No, yo no tengo relación con ellos en la actualidad. Yo tuve una relación con ella hace bastante tiempo. Y el señor David Ballén, creo que fue concejal de Bogotá,
2: sí,
1: era un amigo de ella, y yo empecé como a apartarme de ellos cuando inicié las investigaciones de relacionadas con Papá Pitufo. Encontré cierta cercanía del señor Ballén con un señor Camilo Gómez.
2: Sí.
1: Era la mano derecha del señor Papá Pitufo. Entonces, inicialmente me parecía curioso que la señora Claudia me daba alguna información, algunas cosas que resultaba ya sabiendo, pero que luego me di cuenta que llegaban a través de este señor. Entonces, pues yo aparté mi relación con ella la amistad se hizo muchísimo menos frecuente. Uh-huh. Y en la actualidad yo no tengo ninguna relación con ella.
3: Doctor Augusto, gracias por las respuestas.
1: Bueno, Julio.
3: Muy amable, perdone lo malo.
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9: El martes 1 de julio de 1986, hace 40 años, Colombia tuvo su segunda visita papal después de Pablo VI 18 años atrás. Esta vez el pontífice era Juan Pablo II y el motivo de su viaje, la tragedia de Armero 8 meses antes.
10: Sí, nuestra nación ha sido probada en los últimos años por duros acontecimientos de diverso orden y mantenéis muy alta esperanza.
9: Llegó al aeropuerto El Dorado, pasó a la Catedral Primada y se reunió con el presidente Betancur. Después en el Campín con por lo menos 40.000 jóvenes.
10: No se pueden ignorar las fuertes tentaciones por caminos que son contrarios a la ley y a la moral cristiana.
9: En Chiquinquirá, Boyacá, consagró a Colombia ante la Virgen del Rosario de Chiquinquirá.
10: Te pedimos por la Iglesia de Colombia para que sea fiel en la pureza de la fe, en la firmeza de la esperanza. Entre los hijos de esta tierra bendita.
11: El horizonte brilla como un sol.
9: Regresa a Bogotá para un multitudinario encuentro con trabajadores en el Parque El Tunal. Allí Felipe López aprovecha para hacer unas escenas de la película El Niño y el Papa, dirigida por Rodrigo Castaño y protagonizada, entre otros, por Carmenza Duque.
12: Los policías no sabían que iba a entrar un niño. Estábamos haciendo en ese momento ya la filmación del Niño y el Papa, en donde había 9 cámaras, pero ni el Papa sabía, porque no le tenían que contar que un niño iba a entrar. Cuando yo le canté al Papa, me dice, ah, Carmen, viniste hoy con tu niño.
9: Juan Pablo II visitó lugares apartados como Tumaco, pasó a Popayán, en donde se manifestó por la interrupción de un discurso de los indígenas y les envió un mensaje en guambiano y paez.
10: A los queridos indígenas, que no sé porque se ha interrumpido la intervención de vuestro representante. ¿Qué hay? Cuéntate. Justata, Jesucristo spa, mi pa cabe, y pues el fin se ya yusiak, aña, wala, huechan august.
9: Siguió a Cali y el sábado 5 de julio estuvo en Chinchiná con los sobrevivientes de Armero. Se produjo la escena más emotiva, él de rodillas ante la gigantesca cruz que marca el camposanto en que se convirtió Armero.
10: Cayeron como trigo en las entrañas de la tierra para germinar en la resurrección de los muertos. Se nutrieron con la Eucaristía, que es germen de inmortalidad.
9: El siguiente destino fue Pereira, luego Medellín, siguió Bucaramanga. Después se traslada a Cartagena y finalmente a Barranquilla para viajar hacia el Vaticano.
13: No tengáis miedo, abrid de par en par las puertas a Cristo. Acoged su mensaje de paz, dejaros reconciliar por Dios. Hasta siempre, Colombia.
9: Durante su visita de 7 días a Colombia en 1986, Juan Pablo II pronunció 10 homilías y 26 discursos. Karol Wojtyla falleció el 2 de abril del 2005. Fue beatificado por Benedicto XVI el 1 de mayo de 2011 y canonizado por el Papa Francisco el 27 de abril de 2014. En 1986, Caracol Radio le rindió un homenaje musical de agradecimiento a Juan Pablo II. Adiós,

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1: 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En Caracol Radio son las
2: 4 de la mañana.
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2: Hola, ¿qué tal? Muy buenos días. Son las 4 de la mañana en punto de este miércoles, 1 de julio del año 2026. Los saludamos como siempre, Cristian Coronado, quien les habla, Narda Guarín, y todos los periodistas que hacen parte del servicio informativo de Caracol Radio, para contarles cuáles son los hechos más importantes que han ocurrido en las últimas horas en Colombia y en el mundo. Estos son nuestros titulares. Bienvenidos.
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4: Avanzan las labores de búsqueda y rescate en medio de los escombros en Venezuela. A pesar del paso del tiempo, se siguen presentando milagros y los rescatistas han encontrado con vida a varias personas.
2: Los cucuteños acudieron de manera masiva al llamado de Caracol Radio y la Gobernación de Norte de Santander para la campaña Solidaridad por Venezuela, donde se reunieron toneladas de ayudas humanitarias que serán enviadas al vecino país.
4: La Gobernación de Boyacá adelanta una jornada de recolección de ayudas para las familias afectadas por los terremotos en Venezuela.
2: El Gobierno Nacional aseguró que el empalme con el presidente electo Abelardo de la Estrella será estrictamente técnico en el marco de la ley y sin aceptar presiones durante la transición.
4: La Procuraduría y la Contraloría emitieron una directriz en la que advierten al Gobierno Nacional que debe entregar un informe de gestión con información detallada sobre asuntos y recursos públicos ejecutados y pendientes al cierre del periodo.
2: El presidente del Congreso rechazó el llamado a la desobediencia civil del excandidato presidencial Iván Cepeda.
4: Advierten que el aumento de la tasa de interés por parte del Banco de la República podría encarecer el crédito y afectar tanto a las familias como a las cooperativas de ahorro y crédito.
2: Hospitales en Pereira y Caldas anuncian cierre de servicios a usuarios de EPS por millonarias deudas.
4: Otra vez, el puerto de Buenaventura está sin servicio de agua.
2: La Contraloría Distrital abre fiscalización formal al servicio de agua en la ciudad de Cartagena.
4: Y a partir de hoy inician los nuevos cambios en la medida del pico y placa en Ibagué.
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2: Son las 4 de la mañana, 2 minutos. Estas son las noticias en Caracol Radio. 11 grados de temperatura en la ciudad de Bogotá. Probabilidad de lluvia después de las 11 de la mañana. Ráfagas de viento de hasta 13 kilómetros por hora. Avanzan las labores de búsqueda y rescate en medio de los escombros en Venezuela. A pesar del paso de los días, se siguen presentando milagros. Varias personas han sido encontradas con vida en el sector de La Caraballeda, en La Guaira. Vamos a Caracas, Venezuela, con la enviada especial de Caracol Radio, Cristina Navarro.
5: Los silencios que salvan vidas es quizás una frase que por estos días en Venezuela tiene un significado de esperanza en medio de un panorama desolador tras los dos terremotos que impactaron este país el pasado 24 de junio. Los rescatistas de diferentes países trabajan incansablemente por hallar personas con vida en medio de los escombros. Y cuando uno de ellos alza un brazo y empuña su mano, es para pedir silencio total para que con ayuda de los perros puedan identificar el punto exacto en donde está la persona. Después, cuando se levantan los dos brazos y empuñan las manos, es porque ya encontraron a la persona. En muchas ocasiones, la dificultad es poder llegar a donde está. Así lo explicó en los micrófonos de Caracol Radio uno de los rescatistas.
6: Lo que está es difícil el acceso para ayudarlos a salir de la zona donde están, porque el edificio colapsó de arriba hacia abajo, tapando piso por piso. Entonces, nosotros logramos entrar al famoso piso 7, todavía falta piso, y Orlando dice que con los equipos que encontró que están como en el piso 3. Entonces, el piso 3 quedó como en sótano. entonces está difícil el acceso a esa área.
5: Los equipos especializados de varios países que hacen presencia aquí en Venezuela han sido clave para hallar a las personas, porque este país no estaba preparado para una emergencia de estas proporciones.
6: Nosotros no estamos preparados para esta magnitud, tanto en equipo como personas, pues. Muy bien, gracias a todos los países que están participando y ayudando a la labor de rescate. Y bueno, nos toca improvisar sobre la marcha.
5: Una vez los equipos élite de búsqueda y rescate den por finalizada su labor en Venezuela, viene la fase con maquinaria pesada para retirar los escombros y evaluar cómo será la reconstrucción de las zonas más afectadas por estos dos terremotos.
4: Y Caracol Radio también está en La Guaira, donde acompaña a equipos de socorristas colombianos que adelantan misiones de búsqueda y rescate a 6 días de los terremotos que sacudieron el norte de Venezuela. Con ellos está la corresponsal de Caracol Radio, Gabriela González.
7: Caracol Radio salió con uno de los grupos de rescate de USAR Colombia a una operación. Un edificio de 12 pisos en el sector Caraballeda, uno de los más golpeados del estado La Guaira, declarado como zona de desastre. El edificio sufrió un volcamiento y quedó prácticamente como uno de 2 plantas, según nos explicaba el capitán Luis Hernández, líder del grupo.
8: Bueno, el tipo de colapso es un colapso en apilamiento con una lateralización. Es un volcamiento, perdón. El edificio giró, prácticamente se volcó. Y hay varios espacios vitales aislados para ayudar. Lo importante es que si hay vida, lo podamos hacer entre todos.
7: En estas operaciones a veces suele ocurrir que llegan otros grupos. La de Qatar, por ejemplo, había llegado primero a esta zona y Colombia esperó para ver cómo podía apoyar. Una vez que entraron a la estructura, empezaron a desplegar las herramientas para determinar si había sobrevivientes. Esos milagros, como los llaman estos grupos de rescate.
2: Son las 4:06 a.m. Los cucuteños acudieron de manera masiva al llamado de Caracol Radio y la Gobernación de Norte de Santander para la campaña Solidaridad por Venezuela, donde se reunieron toneladas de ayudas humanitarias que van a ser enviadas cuanto antes al vecino país. Jenny Márquez.
9: Cerca de 15 toneladas de ayudas humanitarias se lograron reunir durante más de 9 horas continuas de la campaña Solidaridad por Venezuela, liderada por el grupo Prisa Media y la Gobernación del Norte de Santander. Alimentos no perecederos, elementos de aseo personal para bebés, alimentos para mascotas, frazadas, medicamentos, agua y bebidas fueron los donativos llevados por los cucuteños hasta el parqueadero Los Naranjos de la Gobernación de Norte de Santander, en pleno centro de la ciudad de Cúcuta, punto de acopio para esta campaña. Es de resaltar que organismos de socorro como la Cruz Roja Colombiana y la Defensa Civil del departamento participaron y junto a líderes sociales y defensores de derechos humanos clasificaron las ayudas que serán enviadas a territorio venezolano a través de la Fundación Banco de Alimentos de la Diócesis de Cúcuta. Sin embargo, la jornada de recolección no finaliza, pues queda habilitado de manera permanente el CEGIR fronterizo en el barrio García Herreros de esta capital como punto de acopio para recibir ayudas humanitarias para nuestros hermanos venezolanos.
4: Por su parte, la Gobernación de Boyacá adelanta una jornada de recolección de ayudas para las familias afectadas por los terremotos en Venezuela. César Correal.
10: La campaña recibe alimentos enlatados y no perecederos, cobijas, ropa en buen estado, productos de aseo, baterías y linternas. Las ayudas se recibirán en la entrada de la Gobernación de Boyacá en la Plaza de Bolívar de Tunja, además de Indeporte Boyacá y la Casa de Boyacá en Bogotá. Así nos lo comenta Ana Villanueva, integrante de la Oficina de Gestión Social de la Gobernación de Boyacá.
11: Estaremos recibiendo productos de aseo, alimentos no perecederos, cobijas, baterías, linternas, todo lo que los boyacenses puedan apoyar para enviar en el transcurso de esta semana a nuestros hermanos venezolanos. Estamos justo a la entrada de la gobernación, también tenemos un punto de recepción en las oficinas de Indeportes y en la Casa de Boyacá en la ciudad de Bogotá. Realmente todo cuenta, todo suma para llevar un gran apoyo a nuestros hermanos venezolanos.
10: ¿Se sabe qué es lo que más necesitan nuestros hermanos venezolanos?
11: Sí, productos enlatados principalmente. La idea es, ellos no tienen dónde cocinar, entonces traer productos enlatados es fundamental. También cobijas, ropa en buen estado, elementos de aseo, baterías y linternas también hemos visto que están necesitando los rescatistas. Entonces aquí estaremos recibiéndolos.
10: La jornada comenzará a las 8 de la mañana este 1 de julio y estará habilitada hasta las 6 de la tarde. Las ayudas serán enviadas esta semana a las comunidades afectadas en Venezuela.
2: Son las 4:09. Cambiamos de tema porque el gobierno nacional aseguró que el empalme con el presidente electo Abelardo de la Esprilla será estrictamente técnico, en el marco de la ley y sin aceptar presiones durante la transición. Jimmy Ávila.
12: El ministro de Hacienda con funciones presidenciales, Germán Ávila, anunció que este jueves comenzará la primera reunión de coordinación con el electo vicepresidente José Manuel Restrepo, delegado del gobierno entrante, para definir el cronograma de empalme.
13: El doctor José Manuel Restrepo, el próximo jueves a las 10 de la mañana, haremos el cronograma de trabajo para realizar todo el proceso de empalme, que estará centralizado aquí en la Casa de Nariño, entre los coordinadores.
12: El funcionario afirmó que la entrega de información será rigurosa y estrictamente conforme a la ley y precisó que cada ministerio será responsable de suministrar los datos correspondientes.
13: El conducto a través del cual se realice el proceso en cada uno de los ministerios es el ministro respectivo. El ministro se encarga de atender todas los requerimientos y de procesar la información ateniente a sus empresas y entidades vinculadas o asociadas.
12: Además, sostuvo que el proceso no puede convertirse en un debate político y rechazó cualquier tipo de amenaza o presión contra los funcionarios del actual gobierno.
13: Nosotros no aceptamos ningún tipo de coacción, ningún tipo de amenaza, ni ningún tipo de irrespeto con el gobierno y fundamentalmente con el presidente de la República.
12: Ávila concluyó asegurando que esperan desarrollar una transición respetuosa y ordenada entre ambas administraciones.
4: 4:11, la Procuraduría y la Contraloría emitieron una directriz en la que advierten que el Gobierno Nacional debe entregar un informe de gestión con información detallada sobre asuntos y recursos públicos ejecutados y pendientes al cierre del periodo. Juan Esteban Quintero tiene los detalles.
14: Una llamativa directriz fue expedida en las últimas horas por la Procuraduría y la Contraloría, confirma el procurador Gregorio Ilhash y el contralor Carlos Hernán Rodríguez. Dice que el Gobierno Nacional y el Comité de Empalme deben entregar un informe de gestión con información detallada sobre asuntos y recursos públicos ejecutados y pendientes al cierre del periodo. Frente a la contratación, el documento señala que deben estar publicados en el SECOP todos los contratos suscritos, ejecutados, liquidados y en curso. Además, la administración entrante debe recibir información clara y actualizada sobre contratos próximos a vencer, procesos en trámite y aquellos con dificultades de ejecución, incumplimientos o sanciones en curso. Asimismo, exhortaron al gobierno saliente y a las entidades de la rama ejecutiva que participen en el proceso de transición a publicar los informes de empalme.
2: Ya son las 4:12. El presidente del Congreso rechazó el llamado a la desobediencia civil que hizo el excandidato presidencial Iván Cepeda. Karen Borges.
15: Siguen generando polémica las declaraciones de Iván Cepeda, excandidato presidencial y líder de la oposición, quien señaló que el presidente electo Abelardo de la Espriella no debería posesionarse mientras conserve la ciudadanía estadounidense y advirtió que, de no cumplirse esta y otras condiciones, promoverá la desobediencia civil pacífica. El presidente del Senado, Lidio García, rechazó estas declaraciones y recordó que en una democracia el mandato que otorgan las urnas no está sujeto a condiciones y aseguró que no se acepta que en Colombia se pretenda reemplazar la voluntad popular por la presión política o la amenaza de alterar el orden público. Dijo además que la legitimidad de un presidente proviene exclusivamente de las urnas y de la Constitución y no de la aprobación de sus adversarios.
4: Son las 4:13. El aumento de la tasa de interés decidido por el Banco de la República sigue generando reacciones. Ahora, la Superintendencia de la Economía Solidaria advirtió que la medida podría encarecer el crédito y afectar tanto a las familias como a las cooperativas de ahorro y crédito. Alison Torres.
16: Sí, la Superintendencia de la Economía Solidaria cuestionó el aumento de la tasa de interés del 12% y advirtió que la decisión podría ser más costoso el acceso al crédito para familias, campesinos, pequeños comerciantes, mujeres emprendedoras y otros sectores de la economía popular. En ese sentido, también la entidad explicó que el impacto también alcanzaría a las cooperativas de ahorro y crédito, que deberán asumir mayores costos para conseguir recursos, mientras muchos de los préstamos ya otorgados privados mantienen tasas fijas. En palabras simples, básicamente tendrán menos capacidad para seguir financiando a sus asociados en las mismas condiciones. La superintendente María José Navarro aseguró que controlar la inflación es importante, pero insistió en que las decisiones de la política monetaria también deben tener en cuenta sus efectos sobre el empleo, la producción y el acceso al crédito, especialmente en las regiones donde las cooperativas son principalmente alternativas de financiación.
2: Son las 4 de la mañana, 14 minutos, en Caracol Radio. El Hospital Universitario San Jorge de Pereira está restringiendo los servicios a 4 EPS por una millonaria deuda que supera los 120 mil millones de pesos. Al menos 280 mil usuarios se van a ver afectados. Laura Quiseno, en Pereira.
17: La medida comenzó a regir de manera inmediata y afecta a los usuarios de la nueva EPS Pijao Salud, Cosalud y Asmed Salud. A partir de hoy, 1 de julio, el centro asistencial únicamente garantizará la atención de urgencias vitales para los afiliados de estas entidades. Según informó el hospital, la decisión fue adoptada luego de que varios meses de dificultades económicas derivadas de la falta de flujo de recursos por parte de las 4 EPS, pues la deuda acumulada asciende a 122.633 millones de pesos, lo que representa más del 60% de toda la cartera vigente del hospital. Según indicaron las autoridades, en repetidas oportunidades han solicitado al Ministerio de Salud y a la Superintendencia Nacional de Salud gestionar el desembolso oportuno de los recursos por parte de las EPS intervenidas. Sin embargo, aseguran que los incumplimientos persisten y la situación financiera continúa agravándose. Diego Fernando Rivas, director asistencial del Hospital Universitario San Jorge de Pereira.
18: Se han forzado a tener que cerrar servicios, a prescindir de algunos especialistas y a cerrar agendas y a que el servicio de urgencias única y exclusivamente reciba triajes unidos, la urgencia vital.
17: Frente a este escenario, el Hospital Universitario San Jorge de Pereira afirmó que la restricción de servicios es una medida necesaria para proteger la viabilidad de la institución y garantizar la continuidad de la atención para el resto de usuarios del sistema de salud.
4: 4 de la mañana, 16 minutos. Vamos con noticia en el eje cafetero. El Hospital Universitario de Caldas cerrará servicios hoy a cerca de 390 mil afiliados de nueva EPS por las millonarias deudas. Desde la veeduría de usuarios lamentan la situación. Cristian Quintero.
19: Buenos días, y todo esto por no llegar a un acuerdo entre las directivas del CES Hospital Universitario de Caldas y de Nueva EPS. El doctor John Jairo Duque, director asistencial, lamenta que la decisión producirá dificultades a miles de personas en el departamento y sus alrededores.
20: La cartera que ya supera los 77 mil millones, la misma que no ha sido reconocida por ninguno de los interventores de la nueva EPS. En febrero de este año se hicieron unas mesas de trabajo con el anterior interventor, el doctor Luis Oscar Gálvez, y su equipo directivo, y de estas reuniones se derivaron unos compromisos de pago por cerca de 21 mil millones que a la fecha han sido incumplidos.
19: Por su parte, los afiliados critican la decisión, acusan a la nueva EPS de no pagar a tiempo al hospital las deudas que existen desde abril pasado. Gabriel Antonio Palacio, presidente de la veeduría de usuarios de nueva EPS en Caldas.
21: Veo con preocupación quién nos va a responder a nosotros cuando ya tenemos cierre de servicios en la clínica Vidante Villapilar. Ya se nos llegó, se nos rebosó la copa con CES Hospital de Caldas. El Hospital General Santa Sofía ya no va a tener la estructura física ni médica para cubrir las necesidades de la población.
19: Cabe recordar que el pasado 23 de abril anunciaron de la entidad de salud que la cartera se agravaba por la deuda de 70.500 millones de pesos que debía nueva EPS, ya que no contaban con los recursos suficientes para pagar sueldos ni comprar insumos médicos.
2: Son las 4:18 minutos, vuelve y juega. El puerto de Buenaventura está otra vez sin servicio de agua. Ahora, ¿cuál es la causa, Juan Carlos Díaz?
22: La causa es ahora el bajo nivel del río Escalerete, el principal fuente de abastecimiento de este distrito del Valle del Cauca sobre el Mar Pacífico. La emergencia comenzó con la ruptura de una tubería de 36 pulgadas, situación que afectó a la población durante aproximadamente 10 días y que fue superada gracias a la intervención conjunta de los gobiernos nacional, departamental y distrital. Ahora la situación se agrava por la disminución del caudal del río Escalerete. Inicialmente se decretó la alerta amarilla, pero sin embargo en las últimas horas la Sociedad de Acueducto y Alcantarillado de Buenaventura declaró la alerta roja debido a que el nivel de río no alcanza el metro requerido para garantizar una operación normal del sistema de acueducto. La decisión se tomó tras los monitoreos permanentes que evidenciaron el descenso del caudal. Esta condición hace indispensable implementar medidas de contingencia y reducir temporalmente la prestación de servicio mediante la sectorización del suministro de agua potable.
4: Y la Contraloría Distrital en Cartagena abre una fiscalización formal al servicio de agua en la capital de Bolívar tras los racionamientos. Esto se da luego de que el alcalde Domecq Turbay Paz anunciara una acción popular por las constantes fallas en el suministro. Wendy Chimá.
0: La instalación de este procedimiento fue liderada directamente por la Contralora Distrital Yadira Morales, quien llegó hasta las instalaciones de la empresa operadora Aguas de Cartagena junto a su equipo técnico de auditores para iniciar la recolección de pruebas e informes. Esta contundente actuación del organismo de control se da luego de que el alcalde mayor anunciara la presentación de una acción popular contra Acuacar y también contra la Superintendencia de Servicios Públicos Domiciliarios por la falta de respuestas efectivas ante las emergencias. Al respecto, la Contralora advirtió que la instalación se da en ocasión de las denuncias públicas y del fuerte descontento de la ciudadanía frente a las fallas operativas y la ejecución del contrato de operación de este servicio público. El equipo de auditoría revisará detalladamente la infraestructura técnica, las inversiones en mantenimiento de redes y los compromisos del otro SIN número 3, fijando un plazo máximo de 4 meses para entregar los resultados y el veredicto definitivo sobre esta investigación.
2: 4:20 minutos, información de servicio para viajeros y transportadores que llegan y salen de la ciudad de Ibagué. Hay cambios en la medida del pico y placa. Alejandro Hernández.
1: Buenos días. Hay que recordarle a los oyentes que a partir de este miércoles 1 de julio se rotarán de nuevo los dígitos del pico y placa en Ibagué. El secretario de Movilidad, Camilo Martínez, indicó que la medida aplicará de la siguiente manera. Los lunes tendrán restricción los vehículos cuyo último dígito de placa termine en 6 y 7, los martes en 8 y 9, los miércoles en 0 y 1, el jueves corresponderá a los terminados en 2 y 3 y el viernes en 4 y 5.
3: Durante la primera semana, hasta el 7 de julio, la medida tendrá una etapa pedagógica con el propósito de que los ciudadanos conozcan los nuevos días de restricción y puedan adaptarse a la rotación. La modificación es sencilla. Si tienes línea pico y placa hoy, la restricción pasa al día siguiente. Es decir, la medida se adelanta un día. Con esta nueva programación, este miércoles 1 de julio tendrán restricciones los vehículos cuyo último dígito de placa termine en 0 y 1.
1: Según el funcionario, el pico y placa continuará aplicando en Ibagué solo en las zonas céntricas y principales avenidas, dejando por fuera a los sectores del Salado, Picaleña y Ricaute.
3: Asimismo, continúa vigente la hora valle en beneficio para los vehículos matriculados en Ibagué, donde podrán circular entre las 9 y 11 de la mañana y entre las 3 y las 5 de la tarde.
1: Hasta el 7 de julio, las sanciones por incumplir el pico y placa en Ibagué serán pedagógicas.
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0: 4:23 con la isla que tiene el mar de los siete colores. Saludamos el Día Internacional del Reggae. Marcela Santos, muy buenos días.
1: Narda, buenos días. Bueno, aunque el reggae nació en Jamaica y fue declarado Patrimonio Cultural Inmaterial de la Humanidad por la UNESCO, Colombia tiene un lugar privilegiado en esta historia gracias a la cultura raizal de San Andrés, Providencia y Santa Catalina. Allí, en Narda y oyentes, el reggae no llegó como una moda, sino hace parte de la identidad de la comunidad isleña que habla criolé y ha mantenido este ritmo como parte de su cultura por generaciones. Y la celebración no se queda en el Caribe. Hoy en ciudades como Bogotá, Medellín y Cali, los tradicionales sound systems, están en esas enormes torres de parlantes artesanales, volverán a sonar para reunir a los amantes del reggae alrededor de un género que también tiene sello colombiano.

0: 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En Caracol Radio son las
1: 4 de la mañana, 25 minutos.
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1: 4 de la mañana, 25 minutos, hacemos un recorrido por el país con los periodistas de Caracol Radio y nos vamos para Bucaramanga, por donde madres venezolanas se están solidarizando con cientos de niños que permanecen sin un tetero o juguete tras la tragedia. Hoy inician una campaña para recoger ayuda. Sofía Correa, buenos días.
9: Buenos días, Narda. Un grupo de madres de familia en Bucaramanga se unió a la alcaldía para liderar una jornada de recolección de biberones, juguetes y otros elementos destinados a los bebés y niños damnificados por la tragedia en Venezuela. La iniciativa surge como respuesta al llamado de ayuda para cerca de 900 menores que, según explicó la vocera Alba Pereira, permanecen en una bodega en Caracas en condiciones precarias tras haber perdido a sus familias y sus hogares.
10: Estuvimos hablando con médicos que están trabajando en diferentes puntos entre Caracas y Carabobo y están solicitando biberones, porque no sé si han visto los videos de los niñitos que les están dando el tetero con algodón, porque no hay. Son más de 900 niños que en este momento están sin papá y sin mamá, hospitalizados, que no sabemos cómo vaya a ser su futuro inmediato. Necesitamos juguetes blandos para cuidar un poquito de la salud mental de los niños, crayolas, marcadores, que son las necesidades que se están viviendo en este momento, que a lo mejor la gente dirá, pero ¿cómo van a pedir una crayola en vez de una compota? Es que los dos alimentan igual, los dos cumplen con una función igual, uno alimenta el cuerpo y el otro alimenta la calma, que es lo que necesitamos para estos niños.
9: En ese mismo punto de acopio, el cual corresponde al primer piso de la alcaldía en el centro de la ciudad, también se está priorizando la recepción de alimentos no perecederos y medicamentos para atender a las personas que continúan heridas. Entre tanto, hoy a las 6 de la mañana partirá desde la Gobernación de Santander un bus cargado con 40 toneladas de ayudas humanitarias con destino a las zonas afectadas. En materia de clima, Bucaramanga amanece con cielo mayormente nublado y con una temperatura de 21 grados centígrados. Para hoy se prevé baja probabilidad de lluvias y una temperatura máxima cercana a los 28 grados centígrados. Finalmente, el pico y placa para este día aplica para los vehículos particulares con placas terminadas en 1 y 2, mientras que para los taxis rige para las placas finalizadas en 7 y 8.
11: 4 y 28, mientras tanto, de Barranquilla salieron a Venezuela las primeras 32 toneladas de ayudas humanitarias para afectados por los terremotos. Brian Savera, buenos días.
12: Buen día, Cristian. Sí, anoche salió el primer cargamento de ayudas humanitarias hacia Venezuela, 35 toneladas de alimentos no perecederos, agua potable, medicamentos, productos de aseo, entre otros, unas donaciones que hacen parte de las 82 toneladas que han sido recolectadas gracias al aporte de ciudadanos, empresas e instituciones. El centro de acopio se encuentra en Barranquillita, esto es en el centro de la ciudad, allí va a continuar abierto las 24 horas para seguir recibiendo más ayudas. Y hasta allá se acercó Juan Maya, uno de los ciudadanos precisamente que ha invitado a la ciudadanía a donar.
13: La motivación es ayudar a cualquier persona que lo necesite en estos momentos y tenderle la mano amiga al mismo pueblo que somos todos los latinoamericanos, sobre todo ahora a los venezolanos. De hecho, todo lo que trajimos ahorita fue con amigos y vamos a seguir replicando a ver hasta dónde podemos ayudar.
12: La Gobernación del Atlántico también habilitó otro punto de recolección en la Galería de la Plaza de la Paz e invitó a la ciudadanía y al sector empresarial a sumarse a esta campaña de solidaridad con el pueblo de Venezuela. Tenemos en Barranquilla a esta hora una temperatura de 26 grados.
0: 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En Caracol Radio son las
11: 4:29.
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14: La selección de Francia, una de las favoritas al título, la anfitriona México y Noruega se clasificaron a octavos de final del Mundial 2026. Francia, con doblete de Kylian Mbappé y otro tanto de Barcola, venció 3-0 a Suecia. Mbappé llegó a 6 tantos, los mismos que Messi, como máximos artilleros de esta Copa del Mundo. Por su parte, México, con anotación del colombo azteca Julián Quiñones y otro gol de Raúl Jiménez, superó 2-0 a Ecuador, que terminó con 10 hombres por la expulsión de Piero Hincapié al minuto 90+5. Este encuentro tuvo un retraso por una hora debido al mal tiempo. Y Noruega, con anotaciones de Antonio Nusa y Erling Haaland, venció 2-1 a Costa de Marfil, que descontó a través de Diallo. Ya quedaron 3 llaves definidas para la siguiente ronda del Mundial. El sábado a las 12 del día en Houston, Canadá frente a Marruecos. Y a las 4 de la tarde en Filadelfia, Paraguay contra Francia. El domingo a las 3 de la tarde en Nueva York, Brasil frente a Noruega. Hablamos de Colombia, que ya se alista para su juego de 16avos de final. El enviado Caracol, Sebastián Vargas.
15: Hoy la selección colombiana de fútbol deja la ciudad de Miami y parte a Kansas City, donde el viernes juega 16avos de final de la Copa Mundial de Fútbol, enfrentando a las estrellas africanas, a la selección de Ghana. Una segunda fase que estará por cuarta vez en la historia participando la selección colombiana de fútbol. Sobre la humildad que tiene este equipo, pero la ambición de ganar cosas, responde Santiago Arias, uno de los más veteranos de este equipo.
16: Sí, yo creo que sí, yo creo que obviamente trabajamos con humildad, como siempre lo hemos dicho, esto es paso a paso. Por ahí hemos intentado cometer el más mínimo error, porque sabemos que cada vez se vuelve más difícil, más complicado, pero es un grupo muy fuerte, un grupo, como lo dije, con humildad, y un grupo que quiere conseguir grandes cosas, que obviamente nunca va a menospreciar a ningún rival, sea cual sea el que esté frente. Vamos a intentar hacer nuestro fútbol y conseguir esos 3 puntos. Ahora que viene este mata-mata, obviamente es difícil, y el mínimo detalle y error que tenga, pues va a pasar factura. Entonces, ahora más que nunca hay que estar concentrados y enfocados en el partido que viene.
15: A las 2 de la tarde, hora del este de los Estados Unidos, la 1 de la tarde, hora colombiana, estará partiendo el vuelo charter de la selección colombiana de fútbol.
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1: Son las 4:33.
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1: 4:34, seguimos recorriendo el país con los periodistas de Caracol Radio. Nos vamos a las calles de Bogotá, donde se presentaron 2 accidentes de tránsito. ¿Cuál es la situación, Juliana? Buenos días.
18: Narda, muy buenos días. Sí, le cuento que estos accidentes de tránsito se presentaron muy cerca al portal de Banderas, en el suroccidente de Bogotá. El primero fue un bus de Transmilenio que se llevó por delante un bicitaxi que habría invadido el carril preferencial de este transporte público y dos personas resultaron heridas, por lo que fueron remitidas inmediatamente a un centro hospitalario. El segundo se presentó también en la avenida 30 con avenida Américas. Dos personas también fueron trasladadas a un hospital debido a la gravedad de las heridas, ya que dos motociclistas se chocaron y esto fue lo que provocó este accidente. En este momento las autoridades están investigando exactamente qué fue lo que pasó para esclarecer los hechos y a los responsables de estos dos graves accidentes de tránsito que se presentaron en la capital del país. Además, le cuento que en medio de labores de investigación y de rastreo en la localidad de Fontibón, en el barrio La Felicidad, cayó un presunto delincuente que habría robado minutos antes a una víctima de 25 años. Le habría robado su teléfono celular y su computador portátil. Sin embargo, fue capturado cuadras más adelante mientras intentó huir. El comandante de la estación de policía de Fontibón encargado, el mayor Dagoberto Angulo, nos da los detalles de esta captura.
19: Gracias a la ubicación de uno de estos equipos móviles, se permitió la interceptación en una zona boscosa. Durante el procedimiento, le fue incautado el arma traumática y fueron recuperados los elementos hurtados.
18: Estos elementos hurtados, Narda, estaban avaluados en aproximadamente 20 millones de pesos y este hombre capturado tenía ya antecedentes por hurto y lesiones personales. Amanecemos en Bogotá con 10 grados centígrados de temperatura. La medida para el pico y placa hoy aplica para los vehículos particulares con placas terminadas en 6, 7, 8, 9 y 0. Y hasta ahora, 4:36 de la mañana, Transmilenio funciona con total normalidad en todos sus componentes.
11: 4:36, nos trasladamos hacia Antioquia. Tras una intensa búsqueda, han rescatado el cuerpo de un hombre de 39 años que cayó al río Cocorná. Sebastián.
20: Sí, Cristian, ¿qué tal? Buenos días. Sí, las autoridades confirmaron que tras este proceso de búsqueda dieron con el cuerpo de Daniel Restrepo Londoño, el hombre de 39 años, que cayó al río Cocorná en jurisdicción del municipio del Carmen de Oral, en el oriente del departamento de Antioquia. Se dio un trabajo articulado entre bomberos de Cocorná, la defensa civil y la ayuda de la comunidad. Tras recibir el reporte de la persona que se había sumergido en un bañadero y que no habría salido a la superficie, las autoridades llegaron de inmediato al lugar e iniciaron todo el proceso de búsqueda. Al respecto se refiere el secretario de Gobierno del Carmen de Iboral, Daniel Quintero.
21: Es necesario como para poder activar y poder, digamos, disminuir la corriente y los remolinos que habían en la zona, llevar un tubo de grandes dimensiones, hacer unas diques que permitieran minimizar un poco la corriente para que bomberos pudieran hacer su labor y afortunadamente logran recuperar el cuerpo de la víctima.
20: Varias recomendaciones se han hecho desde la administración municipal del Carmen de Oral, también desde otras localidades, que tiene ese tipo de bañaderos o ríos, que se extremen las precauciones, se evite el consumo de sustancias y bebidas alcohólicas, se use zapatos adecuados para prevenir caídas y además evitar lanzarse desde zonas altas o desde piedras y estar pendiente de los niños, las niñas, especialmente durante esta época de vacaciones, cuando muchas personas deciden visitar estos lugares. En otras noticias, mucha atención, usuarios del Metro de Medellín, que desde hoy deja de operar la Cívica Clásica. Se trata de la primera tarjeta cívica que permitió el acceso de los usuarios en el proceso de modernización del servicio de transporte masivo del Valle de Aburrá y que desde hoy deja de operar. Las personas que todavía tengan esa primera cívica, que es una cívica gris, deberán acercarse a los puntos de información del Metro de Medellín para sacar la nueva tarjeta cívica personalizada. Medellín amanece con tiempo seco, temperatura de 15 grados, pico y placa para la jornada del miércoles, dígitos 4 y 6.
1: Gracias, Sebastián. 4:38 minutos. Están investigando un atentado que deja 3 mujeres y 2 hombres heridos en el departamento de Sucre. Vamos a Sincelejo con Félix Hernández.
22: Narda, Cristian, ¿qué tal? Buenos días. Los hechos sucedieron en un estadero del barrio Uribe, en el sur de Sincelejo. Según el reporte de las autoridades, un hombre ingresó al lugar y disparó en repetidas oportunidades contra los asistentes antes de huir en una motocicleta que lo esperaba cerca. Los lesionados fueron trasladados a centros asistenciales y permanecen en observación en Sincelejo. Entre ellos se encuentra María Mercedes Palencia Hernández, quien horas antes había publicado mensajes en redes sociales que ahora son analizados como parte de la investigación ante la posible relación con el ataque. La Policía Judicial, unidades de inteligencia, en coordinación con la Fiscalía, trabajan para identificar al responsable y esclarecer los móviles de este hecho violento que genera preocupación en la capital sucreña. A esta hora, Sincelejo tiene una temperatura de 26 grados centígrados. Se espera una máxima de 36 grados.
11: Nos movemos hacia el departamento del Cauca. El Ejército Nacional reforzó la presencia de las tropas en zona rural de Balboa, donde un ataque bajo la modalidad de enjambre de drones con explosivos del ELN dejó a un militar herido. Richard Vidal.
4: El despliegue de los uniformados se registró en el corregimiento de Huachicono, donde se presentó el ataque aéreo con tres drones que afortunadamente los uniformados lograron contrarrestar. Las ofensivas militares se intensificaron y se mantienen en curso en el territorio para dar con el paradero de los responsables y para evitar más acciones terroristas que puedan afectar a la población civil. Entre tanto, el soldado que sufrió afectaciones por esquirlas tras la detonación de uno de los explosivos se recupera satisfactoriamente en un centro asistencial, no reviste gravedad. Los ataques con el uso indiscriminado de drones con explosivos en repetidas ocasiones fue denunciado por las fuerzas militares como una clara violación al derecho internacional humanitario. Sin embargo, los grupos armados persisten en afectar a la fuerza pública y a la población civil a través de estos mecanismos.
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1: 4:40, hora de conocer los principales titulares del mundo desde Madrid, España, con Laura Sánchez. Muy buenos días.
8: Muy buenos días, Narda, muy buenos días a todos. 41 minutos pasan de las 11 de la mañana en Europa, en esta mañana de miércoles 1 de julio. Y en Venezuela, cumplida una semana desde el doble terremoto que devastó buena parte del país, emociona escuchar el sonido de la esperanza. Este martes, voluntarios y rescatistas han encontrado todavía milagrosamente personas con vida debajo de los escombros.
23: Hernán, mueve de nuevo la mano, ¿cómo lo estabas haciendo? Muy bien, Hernán. Perfecto.
8: Son bomberos de Chile hablando con un hombre atrapado entre los escombros. Cada vez es más complicado para los rescatistas encontrar a personas con vida bajo los escombros. De hecho, esta pasada noche solo han conseguido encontrar a un superviviente, a Cliver Morán, un niño de 3 años que estaba atrapado bajo las ruinas de un edificio de los Corrales en La Guaira. Son los aplausos y los vítores que han vuelto a sonar durante al menos unos segundos cuando el equipo de rescatistas procedente de Jordania conseguía rescatarle con vida. Los rescates continúan a la vez que se inicia la retirada de escombros. El menor ha sido trasladado en ambulancia a un centro de salud en Caracas para recibir atención médica. La presidenta encargada de Venezuela, Delcy Rodríguez, ha querido usar este caso como ejemplo para pedir a los venezolanos que no pierdan la esperanza. En esa misma ciudad, en La Guaira, el gobierno ha habilitado una morgue provisional para recibir a los centenares de cuerpos que van llegando. Según el último balance, ya son 1.943 los fallecidos por el doble terremoto. Se dobla además la cifra de heridos, que supera ya los 10.500, mientras los rescatistas apuran las últimas horas posibles para encontrar a gente con vida. El gobierno de Venezuela pone la vista ya en la reconstrucción y en trabajar para reubicar a las miles de personas que lo han perdido todo y que no tienen ya una casa a la que regresar. La presidenta Delcy Rodríguez anunciaba ya la construcción de hogares para todos ellos antes de que termine el año, pero por lo pronto se refugian en campamentos de desplazados.

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1: Las personas nacidas en ese país, pero de padres extranjeros o de padres sin residencia legal permanente. El fallo ha dividido al tribunal, que por cierto es de mayoría conservadora. Aún así, 6 magistrados han votado a favor frente a los 3 votos en contra de eliminar esta medida de Trump. El presidente de los Estados Unidos ha acatado el fallo, aunque no sin dar su opinión en su canal habitual, su red social. Trump dice que esta resolución es una lástima para su país, pero mantiene que impulsará una ley para compensar, dice, esta decisión. En España, el Tribunal Supremo estudia preguntar al Tribunal de Justicia de la Unión Europea si la regularización masiva que puso en marcha el Gobierno de España choca con el derecho comunitario y si vulnera el Pacto de Migración y Asilo de 2024. El rechazo por los extranjeros también ha llegado hasta Sudáfrica, donde miles de personas se han manifestado para expulsar a los inmigrantes del país. Los grupos racistas les culpan sin datos de los problemas económicos que sufre el país, además de la degradación de los servicios públicos y de la alta tasa de delincuencia. Y desde hoy miércoles Europa cobrará al menos 3 euros por cada paquete que cueste menos de 150 euros y que llegue de un país extracomunitario. Es la llamada tasa Shane, con la que los países europeos quieren tratar de acabar con el envío de paquetes baratos que amenaza a los productores de la Unión. Aunque los expertos con los que se ha contactado creen que la medida no frenará la entrada de paquetes de este tipo de plataformas. Es miércoles 1 de julio, 45 minutos pasan de las 11 de la mañana en Europa. Estos son algunos de los principales titulares del mundo.
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0: 4:47 minutos, seguimos con muy buena música. Hablemos de la gira del rock nacional independiente por el Eje Cafetero, Marcela.
1: Narda, pues con el inicio de las vacaciones de mitad de año, Pereira, Manizales y Caicedonia recibirán una serie de conciertos y festivales dedicados al rock independiente, reuniendo tanto a agrupaciones consolidadas como a nuevos talentos de la escena nacional. Entre los eventos ya confirmados está la llegada de Kraken con su gira Íconos a Pereira y el Festival Generaciones del Rock, un espacio que reunirá a bandas de diferentes regiones del país junto con agrupaciones locales. La gira, Narda y oyentes, busca fortalecer el circuito del rock independiente del Eje Cafetero, llevando la música a distintos escenarios y acercando al público a una programación que se extenderá durante todo el mes de julio.

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2: Son las 4:49.
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2: Son las 4:50. En Córdoba se mantienen las altas temperaturas y las autoridades advierten que este sería el resultado de la primera fase del fenómeno del Niño. Claudia Hernández.
5: Buenos días. Córdoba ha experimentado sensaciones térmicas que alcanzan los 48 grados centígrados. En ese sentido, las autoridades ambientales hicieron un llamado a la ciudadanía ante la llegada del fenómeno del Niño. Albeiro Arrieta es subdirector de gestión ambiental de la CARCBS.
6: Ya se encuentra, digamos, con todos sus efectos sobre el territorio colombiano, especialmente con la disminución del recurso hídrico, altas temperaturas que han sido evidentes en los últimos días, alta sensación térmica, humedad, radiación solar muy fuerte. Este es un fenómeno que tenemos nosotros estudiado, puede prolongarse entre moderado y fuerte hasta el primer trimestre del año 2027.
5: Según el funcionario, esta sería la primera fase del fenómeno del Niño, lo cual generaría una baja disminución en las lluvias en esta sección del país.
7: Y la Dirección Administrativa de Gestión del Riesgo de Desastres en Nariño inició mesas técnicas para apoyar a los municipios en la actualización de sus planes de contingencia y en la adopción de medidas para enfrentar los efectos del fenómeno del Niño. Conectamos con Claudia Ortega.
8: Hola, muy buenos días. Las primeras jornadas se desarrollaron en los municipios de Túquerres y San Bernardo con la participación de alcaldes, coordinadores de gestión del riesgo, organismos de socorro y representantes de los sectores ambiente, agricultura, educación y agua. Gabriel Ocaña, director de gestión del riesgo.
9: Pero es muy importante que los municipios se preparen ante este fenómeno del Niño que se nos viene. Dentro de las medidas, importantísimo son los convenios interadministrativos con los cuerpos de bomberos voluntarios. Por ley, ustedes saben que el funcionamiento de estos cuerpos de bomberos, que vamos, los vamos a necesitar, es entre los municipios y entre los bomberos para su financiación.
8: Durante estos encuentros se analizarán las proyecciones climáticas para este año, los riesgos por incendios forestales, la disminución de lluvias y el posible desabastecimiento de agua, también los protocolos de respuesta y la articulación con los cuerpos de bomberos. Hoy Pasto amanece con una temperatura de 10 grados centígrados. La restricción vehicular hoy es para placas terminadas en los dígitos 8 y 9.
2: 4:52. Nos vamos para Armenia para conocer cómo van a celebrar los 60 años de vida administrativa del departamento del Quindío. Vanessa Porras.
10: Hoy miércoles 1 de julio es la fecha conmemorativa que iniciará con un acto de acción de gracias en la Catedral de la Inmaculada Concepción de Armenia, donde se espera la asistencia de las autoridades civiles y militares. Al terminar, se rendirá tributo y una ofrenda floral al departamento, gestada por la hacienda trazada por Ancízar López y Silvio Ceballos, entre otros nombres responsables de su concepción, y habrá una parada de los activos del Ejército Nacional adscritos a la 8ª Brigada. El secretario de Cultura del departamento, Felipe Romero.
11: Vamos a crear el primer festival pensado para mostrar el talento emergente en arte y cultura en el departamento del Quindío. Se ha llamado el Festival de la Quindianidad. Ya está próximo a quedar materializado a través de ordenanza departamental, buscando que en el futuro esto no dependa de una voluntad política con la que hoy contamos, sino que se vuelva una institución en el que los quindianos puedan reconocer el arte, la cultura y la exhibición precisamente de todos los talentos que tenemos.
10: Es de resaltar que en la sala Roberto Henao Buriticá será la develación de la obra El Pájaro Caído, del artista fallecido Antonio Bernardi de Fina, y que constituye una donación de la familia del escultor al Quindío por sus efemérides. El pico y placa rige para particulares y motos 9 y 0 y taxis, con el último dígito del número interno del vehículo 5.
7: 4:54, el Consejo Nacional Electoral aplazó nuevamente la audiencia pública con la que se dará inicio al proceso de revocatoria del alcalde de Santa Marta, Carlos Pinedo Cuello. Jean Carlos Villarreal.
12: Buenos días. Para el 15 de julio, a partir de las 3 de la tarde, se fijó la nueva fecha de la audiencia pública en la que el Consejo Nacional Electoral escuchará ambas partes del proceso y entregará oficialmente las planillas para la recolección de las 25.500 firmas necesarias y así continuar con el proceso de revocatoria que es liderado por el exconcejal Miguel Martínez. La causa del aplazamiento fue la no presencia del alcalde Carlos Pinedo Cuello, quien de forma escrita presentó excusa que fue atendida por los magistrados del Consejo Nacional Electoral. Según el calendario para avanzar en la revocatoria, una vez recibidas las planillas, el comité tendrá hasta 6 meses para alcanzar los apoyos. De no lograrse las firmas y la validación de las mismas antes del 31 de diciembre de 2026, el proceso quedará archivado y Pinedo Cuello podrá culminar su mandato hasta el 31 de diciembre de 2027.
2: Más de 22 mil millones de pesos van a ser invertidos en el Huila para ejecutar proyectos de infraestructura vial. Juliana Valentina Gasca, en Neiva.
13: Del total de los recursos, 13.702 millones de pesos se destinarán al mejoramiento de la red vial secundaria y terciaria. 6.350 millones fortalecerán el programa de recuperación de vías urbanas en los municipios y 1.855 millones permitirán avanzar en la culminación de la vía San Agustín Obando, una obra clave para el sur del Huila. Igualmente se adicionarán 350 millones para fortalecer el mantenimiento periódico de la red vial primaria en el departamento.
0: Carlos Higuita es Caracol Radio.
14: Esta mañana de miércoles, hoy es el primer día del séptimo mes del año, día primero de julio del año 2026. Estamos con ustedes en Caracol Radio, contándoles hechos informativos importantes para esta parte del país. Hablamos en esos hechos informativos acerca de lo que viene sucediendo también frente a esa diferencia que hay entre la fábrica de licores de Antioquia y la Superintendencia de Salud. La Supersalud está denunciando que desde la FLAN se les impidió la reanudación de la auditoría. Eso fue ayer martes en la tarde. Martín.
15: La fábrica de licores de Antioquia, FLA, habría impedido que la Superintendencia Nacional de Salud reanudara la auditoría que tenía prevista. La Supersalud, a través de un comunicado, informó que no pudo continuar la diligencia que se tenía prevista luego de que representantes de la FLA, según ellos, no permitieran avanzar con las actuaciones de inspección, vigilancia y control. Según lo señalado en el comunicado, esto ocurrió pese a que el Ministerio de Salud y Protección Social ya había rechazado la recusación presentada por parte de la FLA, en ese caso su gerente. Según la entidad, la auditoría estaba suspendida y se buscaba que esa fuera retomada en las instalaciones de la empresa en la ciudad de Medellín. Sin embargo, según el comunicado, los representantes de la fábrica de licores de Antioquia bloquearon el desarrollo de la visita, lo que obligó a la superintendencia a dejar constancia formal de esa interrupción.
14: Les contamos de otro lado que el alcalde de Medellín, Federico Gutiérrez, presentó recusación contra Daniel Quintero y su delegado en la Superintendencia de Salud. Todos los detalles, Martín.
15: Federico Gutiérrez, alcalde de la ciudad de Medellín, presentó formalmente una recusación acumulada contra el superintendente nacional de salud. Hablamos del exalcalde Daniel Quintero Calle y en contra del superintendente delegado encargado Juan David Duque García. El objetivo principal de esta acción, indica el mandatario de la capital de Antioquia, es que ambos funcionarios se aparten de manera inmediata de la auditoría integral ordenada a la alcaldía de Medellín y de cualquier otra actuación de inspección, vigilancia, control o sancionatoria relacionada con el distrito. Según lo manifestado por Gutiérrez Zuluaga, en caso de que los superintendentes no acepten la recusación, se pide que el ministro de Salud y Protección Social, el doctor Guillermo Alfonso Jaramillo, no tramite el incidente de recusación. En lugar de eso, solicita remitir el expediente a la Procuraduría General de la Nación para que designen un funcionario ad hoc que garantice imparcialidad y transparencia en el proceso.
14: Les contamos de otro lado que hay expectativa por los encuentros que está sosteniendo el presidente electo Abelardo de la Espriella con algunos mandatarios regionales y locales. Aquella reunión que se tiene planeada para Medellín tendrá temas como seguridad, salud y empresas públicas de nuestra ciudad. Martín, contémosle de los detalles.
15: El alcalde de la ciudad de Medellín, Federico Gutiérrez, se refirió al encuentro que sostendrán gobernadores y alcaldes de las diferentes regiones del país con el presidente electo Abelardo de la Espriella. Según Gutiérrez, los principales retos de Medellín y de Colombia son la seguridad y el impacto negativo del gobierno de Gustavo Petro, al que acusó de haber favorecido a criminales y permitido el crecimiento de grupos armados. Por ello, el mandatario local le resulta urgente que el nuevo presidente y las autoridades competentes investiguen interferencias en operativos y el papel de los supuestos gestores de paz. Otro de los temas en los que hizo especial énfasis el alcalde de Medellín y que abordará en el encuentro con el presidente electo es el de los recursos adeudados para obras clave como el metro de la 80. Al igual que el gobernador de Antioquia, Andrés Julián Rendón, el alcalde también manifestó al presidente electo su preocupación en el sistema de salud.
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0: Colombia, 5:01 a.m. Bienvenidos. Esto es 6 AM W de Caracol Radio. Los acompañamos en este miércoles 1 de julio del año 2026. Arrancamos un nuevo mes. Sigue la cuenta regresiva para el cambio de gobierno. Estamos a 37 días de la llegada de Abelardo de la Espriella a la Casa de Nariño. Hoy vamos a estar hablando, Espinosa, nuestro tema del día, del anuncio que ha hecho ayer el senador Iván Cepeda, jefe de la oposición en el Congreso, alrededor de una desobediencia civil pacífica como resultado de varias inconformidades que ha planteado frente a temas como la nacionalidad estadounidense del presidente electo de la Espriella.
1: Sí, el anuncio que hizo Iván Cepeda, el ahora líder de la oposición, Marcela, en una intervención pública, en un comunicado también que hemos desmenuzado en 6AMW el día de ayer, pero que sigue teniendo consecuencias políticas, porque no solamente hay que hablar de lo que significa la desobediencia civil, sino también de la manera como la oposición, incluso antes de que comience el gobierno, está planteándose frente a Abelardo de la Espriella, con desobediencia civil y con además la idea de que aquí a este gobierno entrante no se le reconoce. Y lo que algunos consideran, le está diciendo la oposición al gobierno entrante, es que ni siquiera lo considera legítimo. De manera que yo creo que es un tema, pues, de la mayor importancia, sobre todo porque, como digo, el gobierno de la Espriella ni siquiera ha comenzado.
0: Y es justamente lo que queremos preguntarles a nuestros oyentes, ¿qué opinan sobre el llamado a desobediencia civil pacífica que ha hecho el senador Iván Cepeda frente al gobierno de Abelardo de la Espriella? Vamos a ir antes en instantes a Caracas, Venezuela, para actualizar cómo avanza la cifra de personas fallecidas en medio de los dos terremotos de hace ya 7 días. Hacemos en este momento contacto con nuestra corresponsal permanente en Caracas, Gabriela González. Gabriela, ¿cómo avanzan las labores de búsqueda? ¿Cuáles son las últimas noticias frente a las labores de rescate?
2: Muy buenos días, Marcela. 6:03 de la mañana acá en Caracas y se cumple ya una semana de este doble terremoto de 7.2 y 7.5 que afectó al país, y pues la cifra de fallecidos desde ese momento ascendió ya a 1.943 y la de heridos, Marcela, a 10.571. Quizás lo más novedoso del balance que se ha ofrecido en toda esta semana, en estos 7 días, es que por primera vez se dio una cifra de personas rescatadas, y según el presidente del Parlamento, Jorge Rodríguez, quien ha sido el encargado de dar este balance desde el pasado 24 de junio, son 6.461 personas que han podido ser rescatadas con vida de entre los escombros. También señaló Jorge Rodríguez que entre 13.400 y 13.500 personas lograron salir ese mismo día, ese mismo 24 de junio, por sus propios medios o con ayuda de sus familiares de la zona de desastre, específicamente de La Guaira, y que 30.000 personas, Marcela, entre visitantes y residentes, estaban ese día en esa zona costera que ha sido una zona de esparcimiento, de disfrute, de descanso de los venezolanos por excelencia. Estaban, pues, ese día, ese 24 de junio allí.

0: Hay una noticia muy importante que tiene que ver con ni más ni menos que la situación económica del país, Espinosa. Es que ha hecho el presidente electo un nombramiento clave, ministro de Hacienda. ¿Quién es Miguel Martínez?
1: Sí, Miguel Gómez Martínez, Julio, es el nuevo ministro de Hacienda del gobierno de Abelardo de la Espriella. Es el segundo integrante confirmado del gabinete después de Rodrigo Lara, que fue designado del Ministerio del Interior. El propio Gómez confirmó su nombramiento, señaló ya algunas de las prioridades. La primera, y en esto me parece que se distancia frontalmente del gobierno Petro, respetar la autonomía del Banco de la República, que por cierto ayer subió la tasa de interés hasta el 12%, una subida de 75 puntos básicos, incluso más de lo que esperaba el mercado. Dijo también que va a respaldar su papel, o sea, el del Banco de la República, en el control de la inflación. Miguel Gómez Martínez es economista, formado en París, tiene también una maestría en economía internacional, también por fuera de Colombia, fue presidente de Fasecolda, de los aseguradores, ha estado vinculado a gremios económicos como a Socolflores y también fue representante a la Cámara por el Partido Conservador. Cuando trató de pasar al Senado, se quemó, pero ha estado siempre muy cercano al gobierno de Abelardo de la Espriella y hace parte, obviamente, de la familia de Álvaro Gómez, que pues tiene ya a varios de sus sobrinos ya trabajando en el gobierno y siendo congresistas actualmente elegidos para el periodo que ya ha comenzado.
0: Bueno, nos vamos para el mundo. ¿Hoy es el día importante para Juan Pablo? ¿Hoy es Cabo Verde o todavía no?
2: No, el viernes.
1: No, él sí, el viernes contra Argentina. Es el partido que va justo antes del nuestro contra Ghana en el estadio de los Kansas City Chiefs.
0: Él ya se excusó del nuestro, él va a estar pendiente de los tiburones.
1: Toda la razón. Yo haría lo mismo.
0: Bueno, pasa Noruega a octavos de final.
1: Sí.
0: Francia, mejor dicho, imparable.
1: No, por encima de lo que sea, jugando a media máquina.
2: Sigue siendo la favorita.
1: Sí, es impresionante.
0: Mbappé volando, hizo dos goles. México sacó a Ecuador. Y hoy tenemos Inglaterra, Congo, Bélgica, Senegal, Estados Unidos, Bosnia, Herzegovina.
1: Sí.
0: Todos estos igual. Todos los que ganen hoy pasan a octavos.
1: Todos los que ganen hoy
2: todos
1: pasan a octavos.
2: Todos los que pierdan se van para
1: y todos los que pierdan ya van empacando las maleticas, efectivamente. Vamos a ver cómo siguen esas apuestas y esas pollas que hay por ahí rodando, que están buenas. Ayer con la sorpresa para muchos de que México eliminara a Ecuador. Ecuador parecía en el papel un equipo más fuerte, pero terminó ganando 2-0.
0: Liche, en el Mundial, ¿quién para Francia?
3: Es imparable, al parecer, Julio, porque de verdad es que no solamente la cantidad de goles, sino el juego que presenta, el dominio que tiene sobre su rival. Ayer pasó derecho un Kylian Mbappé, que además uno se pone a pensar cuántos goles va a anotar y dónde va a dejar el número cuando ya no esté. Hacíamos cuentas, ¿cuántos mundiales le quedan a Kylian Mbappé? ¿Tres? En un buen nivel y definitivamente es espectacular. Y ahora, el rival que tiene enfrente ya en octavos de final es Paraguay, que hizo una hazaña, pero pues que tiene tal vez el máximo favorito al título, hablando de los suramericanos, Paraguay que se enfrentaría a Francia. Miren, es espectacular lo que se está viendo ya. Cuando repasamos los clasificados, Canadá ante Marruecos, Paraguay ante Francia, Brasil, Noruega y México, que espera rival entre Inglaterra y la República Democrática del Congo.
0: Bueno, los tres partidos de hoy, diríamos, son partidos de nicho. De los tres, ¿usted cuál me recomienda? Porque puede haber un poquito de descanso para el televidente. Los partidos están partidos de nicho.
3: Lo de República del Congo, Inglaterra, yo porque veo a Inglaterra como uno de los favoritos. Después está Bélgica, Senegal y termina con Estados Unidos, Bosnia, Herzegovina. Yo creo que así, para que sea un partido
0: suave,
3: de esos emocionantes, Bélgica, Senegal.
0: Listo, ahí estaremos. Igualmente, Liche estará en todos. Gracias a la mundialista. Nos vamos ahora a la actualización de la situación en Oriente Medio. Como siempre, Catalina Gómez Ángel es nuestra corresponsal permanente. En Colombia es de noche, Cata, 5 de la mañana, 10 minutos en 6 a.m. ¿Cómo está el cielo en Teherán?
2: Aquí son las más o menos la 1:40 de la tarde, es un día de verano, el cielo está medio encapotado, pero está haciendo un calor enorme y con la expectativa seguimos mirando al estrecho de Hormuz. En teoría estaban en Doha desde ayer las delegaciones de Estados Unidos encabezadas por Steve Witkoff y Jared Kushner para negociar con Irán los aspectos técnicos de ese memorando de entendimiento. Se reunieron con la delegación de Qatar, pero no con los iraníes, que siguen insistiendo que no se reunirán directamente con ellos y que además dicen, Julio, que realmente no empezarán a negociar la segunda parte del acuerdo hasta que no quede solucionado todo lo que venga del memorando de entendimiento. Y ayer en una entrevista, Mohad Bagher Ghalibaf en la televisión pública iraní, que por cierto le cortaron por la mitad porque aquí todavía hay mucha gente que se opone a esas negociaciones, aseguraba que la mayor arma que tiene Irán en este momento se llama el estrecho de Hormuz. Así que seguimos en esta misma dinámica con mucha gente a la expectativa de saber si estas negociaciones van a salir adelante o no, o en algún momento regresaremos a una confrontación mayor, como cuando les había contado ayer, estamos ya a pocos días de ese gran funeral de Estado del líder supremo Ali Jamenei.
0: Nos vamos a nuestro tema del día, pero antes actualicemos. Marcela, me pregunta un oyente, ¿qué quiere decir desobediencia civil? ¿Quiere decir que el jefe de la oposición, el futuro senador Cepeda, que tiene la votación más alta de la historia, reconoce o no reconoce al presidente?
4: Pues según lo que dijo, no reconoce su autoridad, fue la frase textual que usó ayer el senador Cepeda en su rueda de prensa. Si no renuncia a su ciudadanía estadounidense, él no reconoce la autoridad del presidente electo. Ese es el primer punto.
0: Nos vamos con noticias de hoy en Colombia y en el mundo. Clan del Golfo es noticia. Juan Carlos Higuita en Medellín.
5: Hola Julio, buenos días. Y por la grave situación que está generando en el nordeste del departamento de Antioquia, ya son 83 las familias que se han desplazado por los combates, no solo con el ejército, sino que también ese combate intenso que se ha venido dando entre las disidencias de las FARC y el Clan del Golfo. Allí tiene actuación ese Frente 4 de las disidencias y combates que se concentran en la vereda Río Bagre, zona rural entre los municipios de Remedios y Segovia. Allí esas 83 familias desplazadas y 5 personas muertas. Algunos de ellos integrantes del Clan del Golfo que han muerto precisamente en los combates con drones incluso lanzados que lanzan explosivos en esta zona del departamento de Antioquia.
0: Nos vamos con noticias del mundo. Tengo una de la tecnología, Juan Pablo, y usted como es todo play tecnológico. El titular dice lo siguiente. La aplicación de mensajería más grande del mundo, WhatsApp, empieza a ofrecer nombres de usuario a sus 3,000 millones de usuarios.
6: Ah, es decir, sí, señor.
0: Que usted
6: sí, señor,
0: puede reservar un nombre para su usuario.
6: Es correcto, para que usted ya no tenga que tener el número de teléfono, sino que usted entonces pone @ Julio Sánchez Cristo. Y de esa forma, pues ese nombre de usuario será el que lo identificará.
0: O las iniciales.
6: En la aplicación, o las iniciales, lo que usted quiera.
0: ¿Y cómo
6: pero
0: hace
6: digamos
0: uno
6: que
0: para...
6: es un nombre de usuario que a través del cual lo podrán buscar.
0: Sí, pero ¿qué pasa? Al igual que en las direcciones de .com, que mucha gente registró marcas archiconocidas. ¿Qué pasa si alguien registra Juan Pablo Calvás y no es Juan Pablo Calvás? ¿Ahí usted cómo se defiende?
6: Déjeme le averiguo eso porque no le tengo la respuesta. No le tengo respuesta a eso.
0: Juan Pablo, el mundo.
6: Pues Julio, el mundo y particularmente Europa haciendo un llamado. Bueno, a Europa no. Las autoridades aeroportuarias y las aerolíneas de Europa haciendo un llamado a Europa, puntualmente a Ursula von der Leyen y también al presidente del Consejo Europeo. ¿Por qué? Porque se está convirtiendo en un verdadero desastre el nuevo sistema de control fronterizo en los aeropuertos en todo el continente. Hay personas que están haciendo filas de hasta 5 horas lo cual ha generado problemas gravísimos de tráfico aéreo. Aviones que salen sin sus pasajeros, aviones que les toca esperar que lleguen los pasajeros porque sencillamente están todos bloqueados en las filas. El pedido es: levanten esas restricciones, mejoren los sistemas y luego sí vuelvan a imponerlas, porque nos están afectando a todos.
0: Marcela, noticia del día en Colombia.
7: Con el empalme, porque mañana jueves 2 de julio a las 10 de la mañana en la Casa de Nariño se va a realizar la primera reunión formal de los dos jefes de los equipos que lideran la transición. Estamos hablando del ministro de Hacienda Germán Ávila y del vicepresidente electo José Manuel Restrepo. Esto en medio de un intercambio de mensajes que han tenido los dos equipos frente a la situación actual del país, a los informes que espera recibir el gobierno electo por parte del saliente y además una comunicación que se ha producido por parte de la Procuraduría General y de la Contraloría frente a lo que está sucediendo en materia de contratación. Hay una directriz de estos organismos de control en la que están advirtiendo al Gobierno Nacional que debe entregar un informe de gestión con información detallada sobre asuntos y recursos públicos ejecutados y pendientes al cierre del periodo que, recordemos, termina el próximo 7 de agosto.
0: Pues fíjese usted, Marcela, que la noticia que dio Espinosa hoy tiene una señal. Son el ministro de Hacienda, primera página del Espectador, uh-huh, y el gerente del Banco de la República. No comparte el ministro de Hacienda la decisión,
1: no,
0: pero ahí está sentado.
1: Sí, sí.
0: Ahí está sentado, respetando la decisión y la independencia del banco. El ministro tiene todo el derecho a no estar de acuerdo, porque hay unos economistas que piensan que ese no es el camino para enfrentar la inflación. Y es respetable, sí, pero hay que ir. Y está el escudo del Banco de la República. Ana, le tengo pregunta de Google. ¿Cuál fue la mayor búsqueda de ayer en Google?
8: ¿El partido? ¿Algún
0: sí,
8: partido?
0: Sí, sí, sí, perfecto. En las cuatro primeras hay tres partidos, pero la tercera es una que comentamos ayer fugazmente, que es un round que pierde el presidente Trump, uh-huh, que se llama el Birthright Citizenship Ruling. Es decir,
8: sí, señor,
0: el presidente quería que la gente que naciera en Estados Unidos no tuviera automáticamente su nacionalidad. Y creo que se lo perdió, ¿no?
8: Sí, señor, esa fue la decisión que tuvo la Corte Suprema el día de ayer, fue 6-3, en la que pues limitaron esa orden ejecutiva del presidente Donald Trump. Eso ponía en riesgo, Julio, muchas personas que han vivido en este país de forma indocumentada por años, que realmente pues no han logrado legalizarse, pero que tienen 15, 20 años, o incluso personas que tienen un año, un día aquí. Porque hasta el momento, si usted nace en Estados Unidos, usted es ciudadano estadounidense, no importa la nacionalidad de sus padres. El presidente Trump quería cambiar eso, sin embargo, hasta el momento pues no lo va a poder cambiar.
0: Porque es que hay una cantidad de señoras del mundo que cuando ya les falta pocos meses para dar a luz, se van a Estados Unidos para que el niño tenga pasaporte gringo, ¿no?
8: Sí, señor. Eso es en parte lo que quiere eliminar el presidente Donald Trump, sí, señor.
0: Vale.
8: Que la persona tenga que tener un ascendiente estadounidense para poder tener esa ciudadanía, incluso si nace aquí.
0: Usted nos dejó con optimismo de la bolsa. ¿Hoy cómo la está viendo?
8: Mire, en este momento los tres indicadores económicos estarían en rojo. El Dow Jones cae 150 puntos, 0.3%. El S&P 500 cae lo mismo, 0.3%. Y el Nasdaq estaría cayendo el 0.5%. Esto, pues le repito, esto después de que ayer pues la vaina terminara bien en el sentido de que el promedio del primer semestre del año estuvo bien. Y el cierre en general a las 4 de la tarde estuvo muy bien. Los tres indicadores se cerraron en verde. Sin embargo, el día de hoy, pues ya no se ve tan bonita la cosa.
0: Ana, con sinceridad, por favor.
8: Yo nací así.
0: Ok. ¿Cuál fue la última vez que usted fue a un parque? No le valgo Disney. Parque natural en un país, ¿no?, que está lleno de parques que son reservas naturales del mundo.
8: No, hace poco, pues sí, en el fin de semana fui a uno en Coral Gables. Hammock. Fui a hacerme unas fotos, ¿no? Pero fuimos al parque. Y anterior a eso, fuimos a otro más al sur, cerca de ¿cómo se llama ese parque? Sí, no, uno que está cerca del Palmetto, no, y Bird Road.
0: Dejemos así porque usted me está hablando de parques urbanos.
8: Ajá, sí, eso
0: son. Acaba de salir la lista de los 10 parques para que los tenga en cuenta. 10 parques que usted no se puede perder. Great Smoky Mountains es en Tennessee y North Carolina. Zion National Park es en Utah. El Gran Cañón en Arizona. El Yellowstone en Wyoming. las Montañas Rocosas en Colorado. Yosemite está en California. Acadia está en Maine. Olympic está en Washington. El Gran Teton National Park está en Wyoming. Y el de los glaciares, que está en Montana.
8: Sí, no, esos parques son espectaculares. ¿Sabe qué? Que justo estaba viendo una persona que andaba por el Gran Cañón y dije, ay, caramba, yo como que quisiera hacer ese...
0: Pero
8: ese
0: es que eso es una aventura, ¿no? Eso no es ir por la mañana y se va por la tarde, ¿no? Eso es tema poderoso, ¿no?
8: No, pero es que hay hasta hoteles, muchos de esos claro. parques ya hoy en día hay hoteles y hay una cosa que se llama la experiencia, Julio. A mí me salen en Instagram a cada rato, creo que hay uno en Utah que tú duermes como en un hotel que es, todo el techo es abierto, entonces duermes debajo de las estrellas, viendo las estrellas con tu ser querido.
0: Es la Ana Romántica, ¿no, Juan Pablo? Viendo las estrellas.
6: Es que ella se imagina en el Gran Teton National Park, en ese escenario, ajá, viendo las estrellas.
8: Claro, con papito, tomando vino. Claro. Yo un poquito...
6: Tipsy.
0: Sí.
8: Sí, tipsy.
0: Y después comiéndose un delicioso bagre, porque vino con el bagre.
6: Claro, junto al Gran Teton.
0: Oiga, Juan Pablo, ¿qué canción de los Beatles tiene que ver con el Mundial?
6: ¿Perdón?
0: Sí.
6: ¿Existe una canción de los Beatles que tiene que ver con el Mundial?
0: Se llama Don't Let Me Down. Uh-huh.
6: Pero si es una canción romántica, es una canción bellísima creada por John Lennon en el último álbum, por favor.
0: Nadie me ha amado como ella. Y si alguien me amara como ella me ama, no me falle. Estoy enamorado por primera vez. No sabes que va a durar. En fin, es una canción famosísima.
6: Bellísima.
0: Y dijo que era un grito de alguien que pedía ayuda.
6: Sí, pues esa fue grabada en la sesión del techo ahí en la casa de Apple en Londres.
0: Pues cómo le parece que un producto del Mundial la compró.
6: No.
0: Sí. No se sabe cuánto pagó. Entonces, Don't Let Me Down, no me falles. No me falles, que es lo que le pedimos a Ana permanentemente. Ana, no me falles.
8: Pero yo cuando he fallado.
0: Y después dice, Don't Let Me Down, Rexona.
6: Ah, bueno. Sí. Pero bueno, no es tanto Mundial, es más desodorante.
0: Rexona, Juan Pablo, nació en Australia, ¿no?
6: Ajá,
0: sí. Unilever la compró en el 89. Y ese desodorante solo se vende en 100 países.
6: Sí, es una marca que es sinónimo de desodorante.
0: Exacto, lo que pasa es que cambia de nombre, ¿no? En Inglaterra se llama Sure, en Estados Unidos Ana la usa como Degree y en Sudáfrica se llama Shield. ¿Usted se acuerda de nuestro eslogan de Rexona, no?
6: Rexona no te abandona.
0: No te abandona, que es Don't Let Me Down, no te falla, no falla.
8: Ay, aquí lo estoy viendo, Degree, muy bonito. Muy bonito,
0: ¿no?
8: Sí.
0: Oiga, Ana,
8: yo no sé qué desodorante hay un nuevo término,
0: que se pone de moda con el Mundial. Ahí viene un Birkenboy. Resulta que hay cantidad de
8: hombres que cargan la cartera.
0: Sí, señora. Cantidad de jugadores con la cartera.
8: Ay.
0: Y la estrella es un jugador de Manchester City que juega con Noruega. El tipo las colecciona. Se llama Haaland.
1: Sí, claro. Es la figura de ellos.
0: Bueno, tiene 7 bolsos Birkin en total. Pero el que le tomaron la foto de ayer es una edición limitada que se llama Hack Birkin 50. Hard Birkin 50.
8: Pero sabe que yo pensé que era que se lo cargaban a la pareja, pero no, es que es de él.
0: Él lo usa, claro, es de él. ¿Sabe cuánto pagó por ese bolso, Ana? $60,480.
8: Aquí estoy viendo Hard Birkin 50. Sí, pero no sé cuál será la de él.
0: Él tiene el Hard Birkin 50 Caban Togo Multipockets, que tiene una cantidad de bolsillos, 7 bolsillos. Pero cuando llegó a Carolina del Norte, se bajó con un Birkin 50 Endless Road, que tiene un paisaje de una montaña.
8: Pero ¿sabe qué? Aquí lo estoy viendo, es la Multipocket es muy bonita. ¿Y sabe qué? Sí entiendo cómo un hombre podría usarla, o sea, no, es que no, pues es un maletincito.
0: La otra figura del Mundial que está muy de moda, no por los goles que mete, sino es por una película. Él se llama Messi. Sony Pictures lanza la promoción de Superfan Messi. ¿Para qué? Para Spider-Man. Unen a Lionel Messi con el protagonista del Hombre Araña, Tom Holland, antes del estreno de la película. Ahí está Zendaya también. Pues le pagaron al señor Messi porque hiciera parte de la campaña. Y es noticia en España, un club que se llama Vega, porque ya se hizo público que uno de sus accionistas es Cristiano Ronaldo y es el único club donde están prohibidos los teléfonos inteligentes.
6: No me diga, sí. ¿Cristiano Ronaldo tiene algo que ver con Vega?
0: Sí, señor.
6: No puede ser, el lugar es magnífico. Es un muy, muy buen lugar.
0: Pues aproveche usted que tiene el privilegio. LeBron James confirma que deja los Lakers. Hay nueva película animada de Timothy Chalamet y Selena Gómez. Se llama Not Alone. Y por si acaso, ojalá usted no le pase nunca, Marcela, la meten en la lista OFAC. O Ana.
9: No.
0: La meten en la lista OFAC.
9: No diga eso, mi
0: amor. Uno nunca sabe, nunca sabe. Pero si las meten en OFAC, acaban de poner un servicio en el Departamento del Tesoro. La Oficina de Control de Activos lanzó un portal en donde usted pide que lo saquen de la lista. Se llama Nuevo Portal de Reconsideración.
9: ¿Y si sirve para algo?
0: Búsquelo, Ana, se llama reconsideration.ofac. Es gratis, es de cortesía.
9: Nada se pierde.
0: Sí. Nada, y usted dice, mire, por favor, yo últimamente me he portado bien, ya sáqueme de la lista que yo...
9: Aquí
0: ya,
9: lo estoy viendo.
0: Ya quiero tener tarjeta de crédito y quiero recuperar mi vida.
9: Bueno, hay varios que van a entrar a partir del 7 de agosto a ese portal.
8: Sí, pero es que eso debe ser como que es muy fácil entrar, pero bien difícil salir, ¿no?
0: Así despertamos, con una buena cantidad de noticias inútiles. Esta es muy útil y está en Barranquilla. Los niveles de violencia en Barranquilla han obligado a un consejo de seguridad para evaluar qué es lo que está pasando. Ayer hablábamos de 20, 22 crímenes. Impresionante. Martín, ¿qué sabemos?
10: Julio, como usted lo dice, impresionante. Terminó precisamente este mes de junio con 113 asesinatos y 3 masacres en área metropolitana, lo que sería parte de un enfrentamiento de bandas, los Pepes, los Costeños y ahora la nueva generación, una disidencia de estos grupos criminales. Ante esta ola de crímenes, se ha realizado un consejo extraordinario de seguridad con todas las autoridades de Barranquilla, área metropolitana, y se han adoptado medidas. Ya está un grupo especial de investigación del Gaula y llega otro de la Dijín para enfrentar la acción de las bandas criminales. El surgimiento de esta nueva generación, una disidencia de los Costeños bajo el mando de alias El Menor, sería el detonante del aumento de estas muertes en enfrentamientos por rentas ilegales que se vienen presentando en Barranquilla y Soledad principalmente. Esperemos los resultados de estas medidas que se han adoptado por las autoridades.
0: Seguimos con más noticias. Otros titulares del planeta, Juan Pablo, en el mundo.
6: Pues Julio, en el mundo, el editorial de hoy del diario The Guardian en Londres. Le doy nomás el titular. Los resultados de las elecciones en Colombia son prueba de que el trumpismo se volvió una transnacional. Y es un artículo en donde no solo desmenuzan lo que ocurrió en la elección en Colombia, sino también desmenuzan lo que ocurrió en las últimas elecciones en el continente para llegar a una muy cruda alerta que le hacen a los habitantes del Reino Unido. Hay un gran riesgo de que los votantes puedan ser manipulados por sectores trumpistas a través de plataformas digitales, inteligencia artificial e influenciadores, como ocurrió en Colombia.
0: Operación se reduce en un 25% por restricción de gas impuesta por Canacol Energy. Noticia que me llega desde Cerro Matoso. Nos vamos con noticias a esta hora. El superintendente de salud. Qué casualidad, ¿no? Le cae a personajes con los que ha controvertido en el pasado. Ahora, Juliana, la visita es ¿a dónde?
11: Julio, la visita la recibió la Secretaría de Salud de Bogotá por parte de la Superintendencia de Salud. Fue sorpresa una actuación que calificó el secretario de Salud de Bogotá, Gerson Vermont, como una total desconfianza en la imparcialidad de esta entidad nacional, por lo que solicitó de manera preventiva el acompañamiento de la Procuraduría General de la Nación. Indicó lo siguiente: ¿cómo responde la Superintendencia de Salud a una solicitud de apoyo a la red pública y privada para el pago de las deudas de la EPS intervenida? Con una visita sorpresa para hacer una auditoría integral, señaló pues el secretario de Salud, Gerson Bermot, aquí en Bogotá. También indicó que en operativos conjuntos coordinados con la Superintendencia a establecimientos de estética en la ciudad, después de lo de Yulitza Toloso, la entidad habría tomado medidas unilaterales sin tener en cuenta al distrito.
0: A esta hora, el presidente de la República, Gustavo Petro, se reúne con el padre Luigi Ciotti, un sacerdote católico italiano de Turín que participa en la lucha contra el crimen organizado. Es uno de los líderes contra la mafia siciliana. Hablaron de la lucha contra las mafias, la importancia de las reformas sociales, la reforma agraria, la tierra de las mafias que se ha recuperado, la entrega a campesinos, la desigualdad social, la lucha contra las mafias, entre otros temas. Ya tengo la fotografía con el padre Ciotti. Es toda una celebridad en Italia. Nos vamos para Buenaventura. Ah, bueno, en Cali está hoy nuestra queridísima Erika Rebolledo. Erika, buenos días. Seguimos con el problemita de agua en Buenaventura.
12: Julio, muy buenos días para usted y para todos los oyentes. Así es, los inconvenientes con el servicio de agua parecen no dar tregua para la población de Buenaventura. Esta vez, los efectos del fenómeno del Niño redujeron el caudal del río Escalerete, que es el principal fuente de abastecimiento del distrito, una situación que obligó a declarar la alerta roja. Aunque la condición tuvo una leve mejoría en las últimas horas, la empresa de acueducto advirtió que la situación sigue siendo inestable, por lo que mantiene un monitoreo permanente del afluente y de las líneas matrices del sistema. Como si fuera poco, Julio, otra tubería, esta vez en el sector del Boquerón, presentó una ruptura, pero la entidad confirmó que esta ya fue reparada. Mientras se estabilizan las condiciones del río, la distribución de agua potable continuará mediante carrotanques en los sectores que lo requieren.
0: Seguimos con más noticias a esta hora. Espinosa, deme cinco nombres, cinco nomás, de las personas que estarán al frente del empalme. Presidente de la Espriella y gobierno Petro.
1: Sí, entonces, el general Jorge Mora será el líder del sector de defensa. Ahí hay un primer nombre. En comercio, industria y turismo, el líder será Manuel Fernández. En educación, la líder, que ya se sabía más o menos, Vivian Morales. En hacienda, obviamente, Miguel Gómez Martínez. Y este nombre que me llama la atención, en justicia, siempre ha estado allí. El líder será Iván Cancino. Iván Cancino, ayer hablé con él en la noche, le pregunté si le habían ofrecido el Ministerio de Justicia, él dice que no todavía, que no le han ofrecido nada, pero me da la impresión de que si se lo ofrecen, diría que sí.
0: Pero es que no necesariamente los líderes de empalme van a ser ministros, ¿no?
1: Cierto, cierto, por eso dicen que Indalecio Dangón va a ser el de Agricultura, porque él es el líder de ese sector, pero puede que finalmente no sean los ministros que elija el presidente electo. Sí sucedió en el caso de Miguel Gómez Martínez. Y vamos a ver si se repite en otros casos de estos nombres que he mencionado. El de salud es Iván Sánchez, por ejemplo.
0: Pues mucha suerte a todos. Ana, estoy viendo un titular en la BBC de Londres que dice: Trump earned over $1 billion from crypto last year.
13: Sí, señor.
0: Eso es mucho, sí, es que hubo mucho billete.
13: Mucho dinero. Eso fue gracias a sus negocios relacionados con las criptomonedas. Al parecer se ha convertido en una de sus mayores fuentes de ingreso. La mayor parte provino de regalías por su moneda Trump, 635 millones de esa criptomoneda. Esto ocurrió antes de asumir su segundo mandato. Y también más de 500 millones de dólares generados por World Liberty Financial, la empresa de criptomonedas respaldada por Trump y su familia. Así que muy bien. Muy bien le fue al presidente Trump. Imagínese usted, es más, ese dinero que generó en criptomonedas le generó más que lo que le generaron sus clubs en Mar-a-Lago, el de golf del Doral y demás negocios inmobiliarios.
0: Ana, ¿cómo está el Bitcoin hoy?
13: Bueno, yo la última vez que lo vi estaba tan flojo, Julio, que... Pero mire, en este momento está el Bitcoin en $58,000. Sí. Le recuerdo que llegó a 119,
0: ¿no? Sí, sí, eso quiere decir que está flojo. Nos vamos con más noticias a esta hora. Pues no sé cómo darle este obituario a Juan Pablo sin que se se vaya a afectar mucho.
6: Ya me enteré y estoy con el corazón roto. Con la Y triste, con la M de malestar.
0: Bueno, pero cuénteme, Víctor, ¿era cuál? ¿El indio o el plomero?
6: Ah, mire usted, que ese es el detalle que no le tengo. Él era el policía, si mal no estoy. Él era el policía, Víctor Willis.
0: Bueno, para que los oyentes sepan de qué estamos hablando.
6: Que él fue el...
0: Murió una de las estrellas de Village People.
1: Sí, tiene razón, Juan Pablo, es el policía.
6: Tal vez el más importante, ¿sabe? Porque él, por ejemplo, fue el compositor de YMCA, que es una canción que desde 1978, creo, y hasta el presente, suena en todas las fiestas.
1: In the Navy también, ¿no? La compuso él.
6: Y In the Navy, y la otra que luego en la década del 90 fue retomada por los Pet Shop Boys, que se llama Go West.
0: Bueno, pero entonces queda el plomero y el indio vivos.
6: Sí, sí, pero pues cada día más diezmados los miembros de esta agrupación, claro. Porque ya no está el vaquero, ya no está el policía, ya no está el motociclista. Sí, no, nos quedan muy poquitos ya.
0: Mucha atención, buena noticia para Santander, como consecuencia de la presión ciudadana. Impuestos, Juan Carlos.
14: Julio, buenos días. Fueron tantos los contribuyentes que llegaron a última hora a pagar el impuesto vehicular en el último día para cumplir con esa obligación, que a la Gobernación de Santander no le quedó otro camino que ampliar el plazo. Los propietarios de vehículos tendrán ahora hasta el 30 de septiembre para ponerse al día sin tener que pagar intereses o ser objeto de sanciones. La gobernación dice que tomó la determinación para descongestionar los puntos de pago y los canales de atención, porque Julio, lo de ayer fue una verdadera locura en el sitio de pago, en la famosa Casa del Libro Total, en un sector del casco histórico de Bucaramanga.
0: Mañana es la reunión del presidente Petro con su santidad el Papa León XIV. Nos vamos con más noticias a esta hora. Marcela, en Colombia.
15: A propósito del tema del día de la desobediencia civil, hay reacción del presidente del Senado, Lidio García, que se suma a muchas otras voces, como las de Rodrigo Lara, ministro designado del Interior, y el vicepresidente electo José Manuel Restrepo. Ha escrito el senador liberal en su cuenta de X: como presidenta del Senado de la República, rechazo de manera categórica cualquier llamado a la desobediencia civil para condicionar o desconocer la autoridad de un presidente legítimamente elegido por los colombianos. En una democracia constitucional, el mandato que otorgan las urnas no está sujeto a condiciones que pretenda imponer por fuera de la Constitución y la ley.
0: A las 6:00 a.m, Marcela tiene primicia grande de Papá Pitufo. Grande.
15: Sí, señor.
0: Vamos. Grande. Tema que se ha vuelto ya, Juan Pablo, es que el caso de Papá Pitufo no deja dormir a Marcela desde hace... Bueno, sí, dice que estuvo
6: 6 meses, yo creo.
0: Como a usted, que le cambió la vida cuando estuvo en Casa de Moneda.
15: Un año.
6: ¿Más? ¿Un año?
15: Un año, sí.
6: Uy, Marcela, ¿cómo pasa el tiempo?
15: Ya son 2 semestres. Me gradué en unos 4 años.
6: En pitufismo.
1: Maestría en pitufismo.
6: Próximamente vamos. Gargamel.
0: Nos vamos con más noticias. Una incautación importante en norte de Santander. Esmeralda, desde Cúcuta.
16: Hola Julio, buenos días. El operativo de la Policía Nacional se desarrolló en el municipio de Bochalema, al sur del departamento. Allí fue incautada más de una tonelada de cocaína. La labor logró además la inhabilitación de un laboratorio al servicio de un grupo criminal que delinque en la región. Las autoridades reportan que este golpe genera una afectación a la capacidad de producción y a las finanzas de esta organización al margen de la ley. Las primeras hipótesis en torno a este operativo antinarcóticos advierten que al parecer la droga pertenecería al Ejército de Liberación Nacional, ELN.
0: El clan del Golfo Espinosa suspendió el impuesto de guerra, ¿no?
1: Sí.
0: Dice que es un gesto con el nuevo presidente, ¿no?
1: Sí, y
0: muchas
1: además,
0: gracias, ¿no?
1: Y usted me preguntó, Julio, ayer si el nuevo gobierno había dicho algo ya sobre el clan del Golfo. La respuesta llegó. Y es que, como en efecto comentamos ayer, en la opinión del gobierno es clarísima. Los señores lo único que pueden hacer es someterse a la justicia. Esta fue la declaración del ministro del Interior designado, Rodrigo Lara, que ha hablado del tema en las últimas horas. Le preguntaron por este asunto y contestó pues que sí, que por supuesto, que el presidente electo había dado un mes para que se sometieran y que ahí estaban las condiciones para someterse vía justicia ordinaria. O sea, nada de negociaciones, ni de prerrogativas, ni de llamarlos ejército gaitanista, no, clan del Golfo, y se someten a la justicia. Eso es lo que hay. Tómenlo o déjenlo.
0: Y ayer tuvimos una entrevista y pues no nos cansaremos de repetir, de repetir a los señores del ELN, liberen a los agentes del CTI. Es un drama. Ya los condenaron a 5 años de celda por cárcel. Por favor, escuchen el llamado de sus familias, de sus hijos, de cómo están destrozados los núcleos familiares de esas personas. Así es de que repetimos lo que dijimos ayer y vamos a repetirlos en varios horarios para nuestras emisoras en AM que se escuchan en las selvas colombianas. Nos vamos, Juan Pablo, con desobediencia civil. Bueno, usted no había vivido una desobediencia. La última desobediencia civil fue conservadores y liberales, ¿no? Hace muchos años.
1: Sí.
0: Si es de que usted está estrenando la figura. Ay, pero permítame que le tengo aquí. Ay, eso tiene que ver con Esmeralda. No con Esmeralda, sino con Cúcuta. El reporte coronel se llama Lazos de Sangre.
6: Oh, parece telenovela.
0: Sí, parece Michael J. Fox. ¿Era Lazos Familiares?
6: Sí, Lazos Familiares.
0: Lazos de Sangre. Presuntos asesinos de periodista son familiares de político investigado por él.
6: Ay. Sí, qué horror.
0: ¿Cómo le parece que alias Demonio y alias Cocoy, sospechosos del asesinato del reportero Cristian Herrera, son parientes de quién? Del congresista Ariel Rodríguez. Permítame preguntarle a Esmeralda en Cúcuta si le suena ese congresista. Ariel Rodríguez, Esmeralda.
17: Julio, pues fue uno de los dirigentes políticos que resultó electo a la Cámara de Representantes por el Partido Liberal en esta contienda que acaba de concluir, exactamente donde se eligieron nuevos congresistas y otros repitieron curul. Exactamente, también estuvo como miembro de la Asamblea del Departamento de Norte de Santander y esa ha sido básicamente su labor en el ejercicio de lo político. También estuvo vinculado en su momento al Agustín Codazzi como director de esa entidad en esta zona del país.
0: Pues el asesinato de Cristian Herrera va a sorprender hoy. Y es que hay antecedentes inclusive con el abuelo de los sospechosos. Pero dejemos que sea el reporte coronel el que nos cuente de estos lazos de sangre. Presuntos asesinos de periodista son familiares de político investigado por él. Alias Demonio y alias Cocoy, sospechosos del asesinato de Cristian Herrera, son parientes del congresista Ariel Rodríguez. Hoy en el reporte coronel, hoy a las 6 de la mañana, última hora, papá Pitufo. Juan Pablo, por favor, deme 2 comentarios, porque es que la desobediencia civil, que es una figura que estamos estrenando, seguramente va a tener opiniones encontradas. ¿Qué ha dicho el senador más votado de la historia de Colombia, que no reconoce al presidente y volvió con temas que se creían superados después de haber aceptado el escrutinio? Él insiste que si Abelardo de la Espriella tiene pasaporte norteamericano no puede ser presidente. Eso ya se ha explicado ampliamente. Y vuelve sobre temas del pasado del presidente electo de la Espriella. ¿Qué dice la gente de esta desobediencia civil? Es decir, que el jefe

0: Civil. Jaime, buenos días.
1: Hola, Julio, buenos días.
0: Su opinión.
1: Bueno, soy ingeniero de sistema, trabajo en el sector financiero desde hace muchos años. Y pues no tengo cara de terrorista. ¿Será que la parte esa que hice en noticia no vale? Primero, las continuas declaraciones en el pasado de menosprecio al país del señor Abelardo de la Estrella, y el juramento que hizo no me da confianza, así de sencillo, para temas esenciales a futuro del país.
0: Don Jorge, buenos días. ¿Cuál es su opinión sobre desobediencia civil?
2: Julio, ese tema definitivamente, perdón la expresión, ya está muy cansón de parte de la izquierda. O sea, ya no reconocen, quieren inventarse en excusas para no reconocer el nuevo gobierno. Y toda esta gente de izquierda que quieren predicar el comunismo, lo predican, pero quieren estar de vacaciones en la cuna del capitalismo que es Estados Unidos. Entonces, esta gente no sabe ni lo que quiere ni qué quieren hacer.
3: Personajes del día en 6AMW de Caracol Radio. El ministro de Defensa, Pedro Sánchez, se refiere a las dudas sobre la muerte de alias Marlon y anuncia que continuarán las operaciones militares contra las disidencias de las FARC.
4: No sabemos exactamente la realidad frente a ello. Lo dije también al siguiente día de haber anunciado que lo hemos neutralizado. Dije, hasta no tener el cuerpo, pues no hay muerto.
3: Continúa el debate por la doble nacionalidad del presidente electo Abelardo de la Espriella. Ramiro Bejarano, abogado.
5: Obliga al ciudadano americano a tener unas conductas de lealtad y de fidelidad que eventualmente pueden reñir con el ejercicio de las responsabilidades y funciones que él debería asumir como presidente de la República.
3: Angélica Monsalve, exfiscal.
6: No podemos trasladar la excepcionalidad de que los colombianos por nacimiento sí pueden tener doble nacionalidad y ser presidente. Eso es aberrante.
3: Se cumplen 13 meses del secuestro de dos funcionarios de la Fiscalía en poder del ELN. Nicolás Pacheco, hijo de Jesús Antonio Pacheco.
7: Lo último que supe de mi padre fue cuando mi mamá habló con él. Quedaron en verse más tarde y es que lo estamos esperando.
3: Emiliano José López, hijo de Rodrigo Antonio López Estrada.
8: Agilice los canales de diálogo, que tengan acto de humanidad, de bondad, para que Antonio López, su compañero Jesús Pacheco y los secuestrados regresen muy pronto a nuestra familia.
3: Continúan los esfuerzos de rescatar supervivientes tras los terremotos en Venezuela. Osvaldo Vera, diputado del Partido Socialista Unido de Venezuela por el estado de La Guaira.
9: Bueno, queremos eternamente agradecidos que han logrado salvar vida en más de 72 horas debajo del derrumbe. Eso ha sido un elemento bien importante.
3: Personajes del día en 6AMW de Caracol Radio. 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
10: En Colombia, 5:48 a.m. En la costa este de los Estados Unidos, 6:48.
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2: Son las 5:49 en 6 AM de Caracol. También Boyacá se une a Venezuela como Narda en Tunja.
3: Julio, Ronda País Claro desde Tunja, donde la gobernación puso en marcha una jornada de recolección de ayudas humanitarias para apoyar a las familias afectadas por los terremotos en Venezuela. La campaña se desarrolla en la entrada principal de la gobernación, en la Plaza de Bolívar de Tunja, donde los interesados pueden llevar sus ayudas hoy entre las 8 de la mañana y las 6 de la tarde. Además de este punto, los ciudadanos también podrán entregar sus aportes en las instalaciones de Indeportes Boyacá y en la Casa de Boyacá en Bogotá, con el propósito de facilitar la participación de quienes desean contribuir con esta causa humanitaria.
2: Mataron a un estudiante en el Tolima, Julio Montiel. ¿Qué pasó en Ibagué?
4: Julio, Ronda a País Claro, mira, hay consternación. Esto ha generado el violento homicidio de Luis Daniel Montialegre Hurtado, un joven de 22 años, estudiante de ingeniería agroindustrial, quien fue ultimado de 4 disparos de arma de fuego cuando se encontraba en un montallantas en Ibagué. El joven, que era también emprendedor del sector cafetero, no registraba ningún antecedente judicial o prontuario criminal. Ante este lamentable hecho, la gobernadora del Tolima, Diana Magaly Matiz, informó que se aprobó una recompensa de hasta 20 millones de pesos por información que permita capturar a los responsables del crimen. Las autoridades ya tienen identificada la motocicleta en la que se movilizaban los sicarios.
2: Seguimos con Ronda País. Hay noticias del ELN en el sur del Cauca. Brandon en Popayán.
5: Julio, Ronda País y Claro, porque el ELN atacó nuevamente con drones al Ejército Nacional. El hecho se registró en el corregimiento de Huachicono, zona rural del municipio de Bolívar, al sur del Cauca. Allí, tropas de la Brigada 29 neutralizaron 3 drones cargados con explosivos que fueron lanzados por este grupo armado ilegal bajo la modalidad de enjambre contra las unidades que adelantaban operaciones militares. El ataque dejó un soldado herido por esquirlas. Tras la activación de uno de los artefactos explosivos, el uniformado fue trasladado a la ciudad de Popayán y no reviste mayor gravedad. Tras lo ocurrido, las fuerzas militares reforzaron la seguridad en esta zona del sur del Cauca.
2: Seguimos con Ronda País. 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Ayudas para Venezuela. Ya hay fecha límite en Cartagena, Erics.
6: Julio, buen día. Ronda País Claro. La campaña Cartagena Unidos por Venezuela, liderada por la alcaldía, ya suma más de 40 toneladas de ayudas humanitarias recolectadas y continuará recibiendo donaciones hasta este viernes. Se deben priorizar medicamentos y herramientas de trabajo que sean útiles en los operativos de búsqueda de sobrevivientes tras el terremoto ocurrido el pasado 24 de junio en el vecino país. Para ello continúan habilitados 2 puntos de acopio. El primero en el Centro Integrate, Barrio Líbano, carrera 49, número 31B125, y el segundo en la Oficina de Gestión Social en la Plaza de la Aduana. Ambos espacios en horario de 8 de la mañana a 4:30 de la tarde.
2: Nos vamos inmediatamente al eje cafetero. ¿Está claro el tema de la tarifa de los peajes, Cristian, en Manizales?
7: Julio, buenos días. Ronda País Claro. En este caso ya está claro. Entonces, las categorías 1 y 2 van a pagar 700 pesos. Es decir, van a dejar de pagar 17.800 pesos a pagar 700 pesos. Sin embargo, los líderes del gremio transportador y también de la Sociedad Caldense de Ingenieros se cuestionan cómo van a hacer para acceder a este beneficio. Es decir, cuáles son esos requisitos por los cuales pueden ellos ser beneficiarios de esta medida. Recordemos que se estima que van a ser beneficiarios van a ser favorecidas cerca de 9.000 habitantes del eje cafetero.
2: Nos vamos para el departamento del Quindío. Adrián, feliz cumpleaños.
8: Julio, Ronda País Claro, sí señor, 60 años de vida administrativa está cumpliendo hoy el departamento del Quindío. A las 9 de la mañana será el Tedeum de Acción de Gracias en la Catedral Inmaculada Concepción de la ciudad de Armenia, con la presencia de las autoridades. Luego habrá actos culturales y en la noche un concierto en el Centro de Convenciones y la programación toda la semana con el Festival de la Quindianidad del Quindío, 60 años.
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2: Y estamos con ustedes a las 5 de la mañana, 55 minutos, con todos los hechos informativos importantes para esta parte del país. Hacemos recorrido por las cámaras del circuito cerrado de la Secretaría de Movilidad, vías en su mayoría descongestionadas, algunas ligeras congestiones en la autopista norte, avenida regional paralela en sentido norte-sur. También un poco de congestión en la calle 54 con carrera 70, esto es el sector de La Iguana, y ya se comienza a congestionar también un poco, alto flujo vehicular, en el sector de la autopista sur. La avenida regional paralela es la más congestionada a esta hora, lo mismo que la autopista norte en sentido norte-sur, les indicamos. Son las 5:56 minutos, les contamos a todos ustedes acerca de una situación en materia de orden público y un cuerpo que ha sido rescatado por las autoridades, según se ha informado también, un cuerpo rescatado tras una intensa búsqueda, un hombre de 39 años que cayó al río Cocorná. Los detalles, Martín.
3: Se confirmó que tras intensas operaciones se logró recuperar el cuerpo de Daniel Restrepo Londoño, un hombre de 39 años que había caído al río Cocorná en jurisdicción del Carmen de Viboral en el oriente del departamento de Antioquia. De acuerdo con las autoridades locales del Carmen de Viboral, el cuerpo fue ubicado en la vereda La Esperanza de ese municipio por parte del Cuerpo de Bomberos gracias a un trabajo articulado con bomberos de Cocorná, la Defensa Civil y la ayuda de la comunidad. Aunque el cadáver fue localizado, las condiciones del lugar donde quedó atrapado dificultaron su extracción inmediata. Según se conoció, permanecía en una especie de caverna natural formada entre rocas. Sobre el proceso, eso fue lo que explicó el secretario de Gobierno del Carmen de Viboral, Daniel Quintero.
4: Es necesario como para poder activar y poder, digamos, disminuir la corriente y los remolinos que habían en la zona, llevar un tubo de grandes dimensiones, hacer unas diques que permitieran minimizar un poco la corriente para que bomberos pudiera hacer su labor, y afortunadamente logra recuperar el cuerpo de la víctima.
3: Desde la administración municipal, en cabeza del alcalde Hugo Jiménez Cuervo, se lamentó el suceso y se hizo un llamado a la comunidad para que al visitar ese tipo de bañaderos o ríos, extreme la precaución y asimismo cuide a los menores de edad.
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2: Continúan las noticias en 6 AM de Caracol, son las 6 de la mañana, un minuto. Mucha atención, en segundos les contaremos la primicia del señor Marín, Diego Marín, conocido como Pitufo. En segundos, primicia grande, grande de la situación del señor Pitufo, que plantea una confusión muy delicada en la Policía Nacional Colombiana. Y el reporte coronel hoy tiene una primicia también grande. Los presuntos asesinos del periodista son familiares del político que él investigaba, alias Demonio, alias Cocoy, sospechosos de matar a nuestro colega reportero, el valiente Cristian Herrera, son parientes del congresista Ariel Rodríguez, un congresista del Partido Liberal. Pero vamos con las noticias de hoy y abrimos con una sorpresa. Iván Cepeda había reconocido el escrutinio y los colombianos entendimos que pasaría con el poderoso caudal electoral a ser la oposición donde corresponde, en el Congreso de la República. Pues ayer dijo que sería ilegal posesionar a Abelardo de la Espriella si no renuncia a la ciudadanía de Estados Unidos. Si no se cumplen esas condiciones, emprenderá el camino de la desobediencia civil pacífica. Pero agregó otros puntos. Agregó otros puntos. Marcela, ¿eran como 12?
3: 12 puntos donde 12 aparece puntos. El tema de Beto Coral, bueno, un montón de
2: unos temas que
3: elementos
2: ya,
3: que ya vamos por pues superados.
2: Ya se habían superado y que ya eran de público conocimiento. Uh-huh. Pues dio un giro inesperado el senador Cepeda, pero al hablar de desobediencia civil hay que tener mucho cuidado. Alberto Casas una y otra vez nos ha contado de la historia política de nuestro país y el no reconocimiento de un proceso electoral históricamente en Colombia ha significado confrontaciones muy fuertes, confrontaciones que han llevado a la violencia política en Colombia. Por eso tenemos que ser cuidadosos, respetuosos de las autoridades y aprovechar para preguntarle a Alberto ese camino que va a escoger Iván Cepeda, porque Abelardo de la Espriella no le va a entregar su pasaporte norteamericano al senador Cepeda, ni el presidente electo le va a responder nada al senador Cepeda, porque le tiene que responder, ha dicho ya, y lo dijo su vicepresidente, no a su contrincante, le tiene que responder al pueblo y a las autoridades. Alberto, bienvenido a su programa 6 AM, desobediencia civil, esa expresión que le recuerda.
4: Pues muchas cosas, Julio, porque como usted lo señalaba, los efectos de la no aceptación de los resultados se tradujo en hechos los más delicados de la época de la violencia, en particular el 9 de abril de 1948, porque resulta que el Partido Liberal no aceptó los resultados de la elección de Laureano Gómez. Es más, el periódico El Tiempo ni siquiera publicó la información de la posesión del presidente Laureano Gómez. Eso condujo a que el Partido Liberal estuviera en desobediencia civil, porque no reconoció el resultado oficial y por consiguiente los errores que se derivan de esa situación pues fueron muy complicados. El hecho es que el 9 de abril de 1948, después del asesinato de Gandhi, el Partido Liberal entró al gobierno con el carácter de socio del presidente Ospina Pérez mediante un pacto que se llamó de Unión Nacional. Pero al entrar al gobierno no reconoció la victoria de Laureano Gómez, sino que se mantuvo en el gobierno. El doctor Laureano Gómez se fue del país y los efectos pues son los que conoce la historia de Colombia, que es atroz, la de la época denominada la violencia, en la que hubo muertos sin duda de ambos lados del problema, es decir, liberales y conservadores.
5: Doctor Casas, y hay una frase que volvió, digamos, a toda la discusión pública, pues hace unos días, por lo que dijo la secretaria de la JUCO, la Juventudes Comunistas, Viviana Marín, y que también, en otro contexto, por supuesto histórico y político, pronunció el líder conservador Laureano Gómez. Y quiero recordársela a nuestros oyentes para que usted nos diga cuál es la coincidencia de ese momento histórico que desató esa violencia atroz con la situación actual política de nuestro país. Y dice así, eso fue el 15 de septiembre de 1940 ante el Senado de la República, un discurso que pronunció el doctor Laureano Gómez, líder de la facción histórica del Partido Conservador y en oposición al gobierno liberal de Alfonso López Pumarejo, y declaró textualmente lo siguiente. Aquí es donde vienen las similitudes. Abro comillas. Llegaremos hasta la acción intrépida y el atentado personal, y haremos invivible la República. ¿Parecidos, doctor Casas?
4: A ver, Juan Diego, ¿cómo le parece a usted que el origen de ese episodio es una conversación privada que tuvo el doctor Laureano Gómez con unos senadores liberales, el senador Álvaro Díaz y el senador Romero Aguirre? Antes de ingresar al recinto, se encontraron en un pasillo y los senadores liberales le comentaron al doctor Gómez la gravedad de la situación económica mundial y le manifestaban que era muy preocupante la situación que afectaba al mundo. Y el doctor Gómez, en su respuesta, que fue coincidente con la preocupación, era la de que había que agregarle a ese fenómeno el de la implicación del efecto de que el doctor Alfonso López resultara el reelegido. Si el doctor López es reelegido, como en efecto sucedió, es evidente que entraríamos en la guerra civil y el atentado personal. Esa frase que el doctor Gómez dijo en esa conversación apareció al otro día en el editorial del Tiempo. No tengo claro de quién es el editorial. Se dijo en su momento que tal vez de Carlos Lleras Restrepo, pero el editorial del Tiempo no tenía firma. Y en ese editorial se decía que Laureano Gómez iba a incendiar el país y que iba a haber atentados personales, lo que condujo a que el doctor Gómez, en una sesión posterior del Senado, pidiera la palabra para explicar y referirse a los hechos. En su discurso, el doctor Laureano Gómez, uno de los más fuertes que pronunció en el Congreso, se fue la luz, y el doctor Gómez pidió que se aplazara la sesión para que el país pudiera escucharlo a través de la radio de sus palabras con respecto al editorial del Tiempo. En efecto, el doctor Laureano Gómez dijo que la conversación con esos senadores se había dado, pero que él no deseaba que eso fuera lo que sucediera, sino sí. que el doctor López producía con su reelección un sí. despelote que conduciría a la guerra y al atentado personal.
6: Doctor Casas, pero para que también podamos extrapolar o hacer un ejercicio de paralelo con algo mucho más reciente, ¿hasta dónde usted le ve un parecido a este llamado que está haciendo el jefe de la oposición, Iván Cepeda, a lo que le tocó vivir al presidente de Bolivia, que fue electo a finales del año anterior, empezó a gobernar en comienzos de este 2026, y desde enero arrancaron las protestas, que luego se fueron haciendo más y más crudas, hasta llegar a casi 3 meses de parálisis total del país, que destrozó la economía, teniendo en cuenta que se dice que esas protestas eran promovidas por Evo Morales, expresidente de Bolivia?
4: Pues sí, encuentro una enorme coincidencia, porque en efecto el presidente Petro había varias veces dicho que la desobediencia civil era la voz del pueblo y que en tal caso, si se producían algunos hechos como la que finalmente se produjo, la elección del doctor Abelardo de la Espriella, se presentaran hechos que obligarían al país a la desobediencia civil. De manera que sí hay una similitud entre lo de Bolivia y lo que podría pasar en Colombia si, como lo recordaba Julio, el doctor Cepeda llama a la ilegitimidad del gobierno del presidente de la Espriella, que está completamente afirmado y declarado por la autoridad electoral respectiva.
2: Pero Alberto, ¿qué habrá pasado? Es muy difícil especular porque solo lo sabe Iván Cepeda, pero teníamos un reconocimiento de un escrutinio, naturalmente un jefe de oposición poderosísimo, imagínese usted un senador histórico con 13 millones de votos, lo que significa su poder mediático, electoral, y como que las cosas estaban camino a una transición, pues diríamos, con dificultades, pero pacífica, exactamente. ¿Qué habrá pasado para que él cambiara de opinión, Alberto?
4: Pues es muy difícil saberlo, pero yo le atribuyo a la resaca del resultado, que en un principio produjo la declaración de Cepeda muy notable en el sentido de que reconocían los resultados, y esa declaración de Cepeda produjo dentro de las filas del pacto histórico un montón de críticas y señalamientos a Cepeda. Lo acusaron de traidor, inclusive el Matarife dijo que el doctor Cepeda había abandonado a sus huestes por haber reconocido el resultado a sabiendas de que se había producido un fraude enorme y gigantesco. De manera que en algún sector del pacto histórico, la respuesta de Cepeda a la legitimidad de Abelardo de la Espriella condujo a un enfrentamiento interno del partido.
2: Es decir, que usted no descarta, Alberto, que estos días la presión de la actitud o en contra de la actitud de Cepeda y le hayan hecho cambiar de opinión. Muchas personas no estuvieron de acuerdo con la respuesta de Iván Cepeda, lo querían mucho más duro.
4: Así es.
2: Y él actuó como es él. Y de pronto cambió de opinión por esa presión, Alberto, es posible, ¿no?
4: Así es. Y estimo además que entre esas personas está el presidente Petro, porque el presidente Petro sí no ha reconocido el resultado. Y manifestó que no lo haría, que se produjeran los escrutinios y bajó la guardia y tal, pero yo creo que Soto Boche ha manifestado que eso pudo haber sido un error.
2: Alberto, ya jurídicamente se han hecho los análisis, y no precisamente de abogados abelardistas. El análisis lo ha explicado un grupo de juristas convocado por Ramiro de la Espriaya, por el doctor Ramiro Bejarano. Y esos análisis, Alberto, coinciden en que sí, pues sería mejor por conveniencia que en algún momento, que así lo considerara el presidente, pues devolviera su nacionalidad. Tuvimos un presidente con doble nacionalidad, pero pues no es lo mismo tener el pasaporte italiano que tener el italiano y el de los Estados Unidos, precisamente por el debate que se ha formado. Pero al ser ahora requisito de Iván Cepeda que entregue el pasaporte, aquí viene la pregunta que nos gusta hacerle siempre, Alberto. ¿Posibilidades de que Abelardo de la Espriella le entregue el pasaporte?
4: No, absolutamente ninguna. Absolutamente ninguna. Y el problema tiene que ver es con el juramento que hizo el doctor de la Espriella en el momento de recibir la nacionalidad. Y entonces el doctor Bejarano lo que afirmó es que era perfectamente claro que se podría posesionar, que lo que habría que mirar más adelante es si se demanda o se reclama ante alguna autoridad judicial el hecho de que ese juramento le impida al presidente de Colombia cumplir con las obligaciones de ser presidente colombiano y haber tenido el juramento que hizo a los Estados Unidos. Pero esa situación no se ha dado. Es decir, que se requiere que alguna autoridad judicial lo declarara, como por ejemplo el Consejo de Estado, pero eso hasta ahora no ha sucedido.
2: Sí, o lo otro, Alberto, es que Colombia le declarara la guerra a los Estados Unidos o Estados Unidos a Colombia, momento en el cual el presidente tendría que asumir que no va a poder cumplir ese juramento y por eso renunciaría, porque el juramento del presidente prioritario está es con defender la bandera de Colombia y no la de Estados Unidos. Pero eso es un escenario.
4: La Constitución.
2: Es un escenario demasiado hipotético por ahora, ¿no?
4: Sí, no. Pero claro, innecesario. Es ganas de crear un ambiente de protesta pública que, como decía Juan Pablo, puede parecerse a la situación que vivió Bolivia.
2: Alberto, falta por nombrar el otro ministro que es clave en este momento en Colombia, el que va a manejar la seguridad del país, es decir, el señor ministro de la Defensa. Pero la otra pata de la mesa es el tema económico. ¿Cómo le pareció el nombre de Miguel Gómez Martínez?
4: Excelente. Es un economista de primera categoría y creo que su desempeño será, en primer lugar, reconociendo la independencia del Banco de la República y además su experiencia profesional indica que está completamente habilitado para cumplir con las responsabilidades que se derivan del Ministerio de Hacienda.
2: Bueno, pues Alberto, dependientes de quién será el ministro de la Defensa, que tendrá el otro problemita, el de la seguridad nacional, que está pasando también por dificultades, bueno, y también la educación y la salud, en fin.
4: Sí, todo.
2: No, no es una tarea. Sí. No es una tarea fácil. Como diría usted, Alberto, es un circo de varias pistas el que le espera al presidente de la Espriella. Alberto, qué placer tenerlo con nosotros. Como siempre, de gran utilidad en análisis. Le deseo un resto de... Óigame, no, un momentico, Alberto. ¿Cómo ha visto el Mundial?
4: Espectacular. He visto... nunca he visto tanto fútbol. Me parece que ha sido un éxito ese Mundial y que... los problemitas que existen, como el de haber aumentado a un número absurdo los participantes, que se dieran situaciones como la de los scores de 7-0, que después fueron revertidos por la pérdida y la eliminación de Alemania. Pero en términos generales, me parece que los estadios han cumplido, son escenarios fantásticos, y ya estamos ahora sí en el Mundial, porque la primera parte fue la que no nos convenció.
2: Posibilidades, Alberto, que el equipo de Juan Pablo Calvás, que está jugado, resteado en Polimarket, en Betplay, todas las apuestas se las metió a Cabo Verde. ¿Posibilidades de que Cabo Verde elimine a Argentina, Alberto?
4: Es más fácil que Abelardo entregue el pasaporte.
2: Juan Pablo, traté de ayudarlo, Juan Pablo.
6: No, muchas gracias, doctor Casas. Igual haremos lo mejor posible por parte de los
2: Timorados. Somos un equipo. Él es Alberto Casas, Sanz de Santa María, aquí en 6 AM de Caracol. Nuevo ministro de Hacienda, el ministro de Hacienda actual, Germán Ávila, ha dicho que el empalme con el gobierno de Abelardo de la Estrella será técnico y sin presiones. Hay una primera reunión para el próximo 2 de julio, es decir, mañana, con el señor vicepresidente José Manuel Restrepo. Tenemos por ahí a la mano la hoja de vida de Miguel.
7: Sí. Sí, Miguel Gómez Martínez, Julio, como estaba diciendo don Alberto, pues es una persona muy reconocida, economista en París, fue vicecontralor, fue congresista, representante a la Cámara, fue presidente de Asocolflores, fue presidente de el gremio de los aseguradores de Fasecolda, se presentó al Senado, finalmente no logró llegar y pues tiene un largo recorrido como economista. Me parece que hay muchos economistas, incluso de bando ideológico distinto, que reconocen que es una persona que de economía entiende. Tiene estudios en París en economía internacional y pues obviamente es conservador, como lo ha sido siempre.
2: Bueno, es profesor del CESA.
7: Profesor del CESA, claro.
2: Sí. Y veo que fue decano de economía del Rosario. ¿Será que ahí coincidió con el vicepresidente?
7: Es posible que coincidiera con el vicepresidente, que también tuvo el mismo cargo, se lo preguntaremos seguramente en minutos, pero en efecto también ha sido académico y estuvo en la Universidad del Rosario hasta hace algún tiempo.
2: Banco de la República sube la tasa de interés al 12% por tendencia de aumento de la inflación, que es la estrategia que hacen los bancos centrales en el mundo. Obviamente al gobierno no le gustó, pero repito, me parece que es sano ver la fotografía del ministro con el director del banco, aunque no estén de acuerdo, pero ahí están sentados ambos respetando la majestad del Banco Central. El desempleo, una cifra impresionante, cayó al 8% en mayo, 8%. De ser cierto, es un concierto para delinquir. Eso dijo el ministro de Defensa, Pedro Sánchez, después de escuchar los audios de Danilo Rueda y alias Jerónimo del Clan del Golfo, esa primicia del canal Caracol. El Clan del Golfo tuvo un gesto de buena voluntad con el presidente de la Espriella y ha suspendido el impuesto de guerra. Laura Sarabia renunció a la embajada en Londres. El gobierno firmó una resolución que pone en marcha tarifas diferenciales en 5 peajes del eje cafetero. Nueva EPS presentó una propuesta para asumir la atención en salud de las personas privadas de libertad. Y por supuesto, nos vamos para Caracas, Venezuela. Los ojos del mundo, las ayudas, la tragedia que todavía no se puede calcular su dimensión. Gabriela está en directo en Caracas. Gabriela, en Colombia, 6:24.
8: Julio, 7:24 de la mañana en Caracas, y se cumple ya el día de hoy una semana de este doble terremoto que afectó al país el pasado 24 de junio. Las imágenes de Caracas y de La Guaira han cambiado. El este de la capital, que fue el más afectado, pues luce apagado, con calles cerradas tras el derrumbe de 4 edificios y personas acampando en las plazas, ya que o perdieron sus apartamentos o tienen temor de volver por las fallas estructurales de los edificios de la zona. Mientras que La Guaira es un pueblo que pasó de ser una opción de esparcimiento a ser una súplica casi de vida, luego que más de 400 edificios colapsaran. Ya se contabilizan casi 2.000 muertos y 10.000 heridos, según el gobierno, que señala además que más de 6.000 personas han sido rescatadas. Y precisamente los grupos de rescate ya están a contrarreloj para poder seguir localizando esos milagros, como los llaman, personas con vida entre los escombros a 7 días ya de este doble terremoto. Y quisiera comentarle, Julio, un caso que pudimos ver ayer en la tarde, y es el de un vigilante, Hernán Gil. Él está atrapado en una garita de vigilancia de un centro comercial que colapsó. Los grupos de rescate lo han estado buscando durante 3 días, y precisamente el día de ayer, en la tarde de ayer, él pudo ser localizado y los grupos de rescate pudieron darle oxígeno, pudieron hacerle llegar agua, y siguen a esta hora las labores para poderlo rescatar. Este tipo de milagros es a los que los grupos de rescate pues le están apostando a toda velocidad. Incluso ya hemos conocido que varios de estos grupos, recordemos que más de 27 países han estado participando en estas labores, ya empiezan a salir del país. El caso de Alemania, hoy se retira el grupo de Italia, porque bueno, sabemos que en estas tragedias empieza también ahora la fase más dura, quizás para la población, los familiares, los voluntarios, que es la fase de recuperación de cuerpos, aunque esa fase oficialmente no ha sido anunciada. También pues empezamos a ver los entierros de muchas de las personas que han fallecido, estas casi 2.000 personas. Ayer tuvimos imágenes para 6AMW, para Caracol, de cómo se instaló esta morgue improvisada en un sector de La Guaira conocido como Los Silos, y allí pues están los cuerpos y afuera están los familiares esperando poder reconocerlos. Así va avanzando entonces pues lentamente el país a esta semana, a una semana ya de este doble terremoto, Julio.
2: Muchas gracias. Vuelvo ya a Caracas, porque Cristina también está en Caracas, en otro punto de la información. Pero hoy tenemos, don Juan Diego, le parece, Espinosa, lo siguiente.
7: Señor.
2: Lo primero, Marcela tiene la verdad de la situación de Diego Marín, alias Pitufo.
5: Bomba grande.
7: Bien.
2: Grande, y va a dejar un interrogante complicado. Lo segundo es lazos de sangre. El reporte coronel va a probar cómo presuntos asesinos de periodista son familiares del político que el periodista investigaba. Alias Demonio y alias Cocoy son sospechosos del asesinato del reportero Cristian Herrera. ¿Son parientes de quién? De Ariel Rodríguez. Esmeralda nos cuenta que es un congresista del Partido Liberal. Y como si fuera poco, la unidad investigativa nos va a hablar del caso Asmed Salud. Rafael Aristizábal y Bernardo Bejarano, jefe de la unidad, tienen el dato. Bernardo, ¿cuál sería el titular del informe que vamos a presentar en instantes?
9: El titular, Julio, yo creo que sería Asmed Salud, EPS intervenida por el gobierno, ahora acusada de pedir sobornos, de pedir mordidas.
2: Es que no sé por qué lado comenzar entonces, ¿no? Que no sé qué es más grave. Sí, Pitufo, sí.
7: Lindo dilema ese.
2: Sí.
3: Bueno, ojalá si fueran todos los dilemas en la vida, mire.
2: En segundos, la unidad investigativa. Nos vamos a esta hora otra vez a Caracas, Venezuela. Cristina Navarro, una de nuestras editoras, se fue al lugar de la tragedia. Adelante, Cristina.
10: Pues Julio, oyentes, muy buenos días. Pues La Guaira y estas zonas de Caracas están completamente devastadas, pero en medio de estos escombros y de los refugios improvisados, que hay más o menos unos 30 alrededor de La Guaira y también en Caracas, pues las personas siguen aferradas a esa luz de esperanza, a encontrar a sus seres queridos con vida. Y escuchemos algunos testimonios que hemos podido recopilar en este recorrido que Caracol Radio ha hecho por esta zona en medio de escombros.
11: Es algo horrible, que nunca lo había vivido en mi vida. Sobreviví porque yo agarré a mis niños, comencé a temblar y metimos todos una columna y ahí nos quedamos, pues.
12: Yo, los que están aquí, tú lo ves así serio, comiendo y eso, pero tienen a sus familiares ahí enterrados. Es un dolor como que todavía no lo han procesado.
13: La verdad, muchos de los sobrevivientes fueron porque se encontraban fuera de las torres, pero las torres se cayeron totalmente y muchas personas quedaron tapiadas. Entre ellas, pues, quedaron mis sobrinas. A eso es que seguimos, quitar los escombros, porque han sacado mucha gente con vida. Y, pues, yo guardo la esperanza que estén ahí. O indistintamente, sea la voluntad de Dios, poderle dar sepultura a su cuerpo.
14: Pues a esa esperanza se aferran las familias que, a punta de pala, de pica, con sus propias manos, ayudan a los rescatistas para encontrar vida debajo de los escombros. Algunas autoridades han dicho que ya tienen que empezar a salir de esta zona de La Guaira, pero las personas siguen en estos campamentos, duermen en carpas, en parques, en el andén, para seguir con esa esperanza y encontrar a sus seres queridos una semana después de estos dos terremotos, Julio, de oyentes.
2: Juan Esteban, ¿cuál es la noticia a esta hora? 6:30 en Colombia, 6:31 en Washington.
15: La noticia a esta hora, Julio, tiene que ver con el aumento de las críticas del Partido Republicano a la Corte Suprema por haberle frenado al presidente Trump una de las ideas más ambiciosas que había sido bandera de su campaña desde el día uno, lograr que hijos de inmigrantes en condición de ilegalidad no recibieran la ciudadanía, o hijos de turistas o hijos de personas con visa temporal. Vuelve a tomar relevancia, Julio, un antecedente legislativo de hace más de 3 décadas, en el 93, cuando un senador de Nevada, pues, buscaba eliminar la ciudadanía por nacimiento, lo mismo para los hijos de inmigrantes en situación irregular, y establecer que solo tendrían derecho a la ciudadanía automática, pues, los bebés nacidos de madres ciudadanas de Estados Unidos o residentes permanentes legales. Y aquí es, Julio, lo que llama la atención. El senador republicano por Ohio, Bernie Moreno, de origen colombiano, es quien anuncia esta mañana que volverá a presentar ese mismo proyecto a su regreso a Washington, y dice él que no puede ser que los demócratas se opongan a un sentido común, que es negar la ciudadanía a hijos de personas en condición irregular.
2: Escuchen Minuto 60 desde el Estrecho de Hormuz. Nos vamos al Golfo. Adelante, Catalina.
16: Julio, pues sigue la polémica dentro de Irán sobre esas negociaciones que se han llevado a cabo con Estados Unidos y la firma de ese memorando de entendimiento que tiene un grupo opositor muy potente aquí dentro de Irán, especialmente el grupo más extremista y radical, y todo el mundo trata de interpretar las palabras del líder supremo Mujtaba Jamenei, que recordemos no ha dado la cara ni tampoco se le ha escuchado su voz desde que fue nombrado como reemplazo de su padre a principios de marzo. Ayer, Mohammad Bagher Ghalibaf, el portavoz del parlamento y líder negociador iraní, una persona que se considera muy cercana a Mujtaba Jamenei, daba una entrevista en la televisión pública iraní, controlada totalmente por el Estado, y cuando hablaba de la importancia de las negociaciones, la importancia del Estrecho de Hormuz, de cómo Irán había recuperado la venta de petróleo después de que ese bloqueo de Estados Unidos lo había llevado a cero, le cortaron la entrevista por la mitad y no pudo terminar explicándole a la población realmente por qué era importante esas negociaciones, lo que muestra cómo está dividido el país de cara a 7 días de funerales de Estado para despedir a Ali Jamenei, que comienzan este sábado en Teherán, y de las cuales le estaremos contando en la medida que se acerquen estos días y cuando llegue el funeral.
17: Catalina, ¿qué tanto ha recuperado la vida normal Irán en medio de este ida y venida de la situación y las negociaciones y todo lo demás? ¿Qué tanto se ha vuelto a la normalidad?
16: Total, Félix, la ciudad está es caótica, como siempre, tráfico, el comercio, los restaurantes, estamos viviendo un verano como el que no habíamos tal vez vivido en la vida, con terrazas en la calle, las niñas ya no solamente se quitaron el velo y se quitaron la gabardina, es que las camisetas son ahora...
2: Ay, Catalina, la perdimos. Escucha el Minuto 60. Nos vamos con noticias ahora al sur de la Florida. En segundos, Pitufo. En segundos, Unidad Investigativa. Y en segundos, el reporte Coronel. Nos vamos inmediatamente para el sur de la Florida. 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El teléfono local para hablar de desobediencia civil es 305-285-0069. Ana, ¿cómo está el cielo en Miami?
18: Pues Julio, cielo despejado, y nos acercamos a lo que sería el 4 de julio, un fin de semana festivo y, como usted sabe, histórico por las parrillas y los barbecues que hacen en Estados Unidos. Sin embargo, se pronostica que podría convertirse en el más caluroso de la historia para millones de estadounidenses. Un enorme domo de calor va a mantener atrapado el aire caliente sobre más de la mitad del país durante este fin de semana festivo. Las autoridades pronostican más de 300 récords de temperatura entre máximas diurnas y mínimas nocturnas hasta el sábado. En muchas zonas del medio oeste y la costa este de los Estados Unidos, la sensación térmica podría alcanzar de 38 a 46 grados centígrados. Una temperatura pues muy alta. Y a ver, estamos en verano, siempre tenemos temperaturas altas, por lo menos aquí en la costa este, pero no esto, imagínense, de 38 a 46 grados.
2: A ver, se acaba de producir una decisión del Tribunal Superior del Distrito Judicial de Bogotá. Sala quinta de decisión civil, aprovecho para que me ayuden a traducirla, le ha notificado al abogado de Abelardo de la Espriella, que es el doctor Calderón España y Olé, fallo de tutela contra el Consejo Nacional Electoral, Registraduría y Abelardo de la Espriella, en donde el convocante deprecó el amparo de sus garantías supralegales a la participación política, a la soberanía popular, al debido proceso electoral, a la supremacía constitucional, principio democrático y garantía de efectividad de derechos y preservación del orden constitucional que estima conculcadas por el Consejo Nacional y la Registraduría, al haber permitido y mantenido la participación del ciudadano Abelardo Gabriel de la Espriella Otero en el certamen 2026-2030 sin emitir un pronunciamiento expreso suficiente y motivado en torno a la compatibilidad constitucional entre las funciones de la primera magistratura y el juramento de naturalización que aquel prestó ante los Estados Unidos de América. Negó las pretensiones de la tutela. Y ahí viene todo el argumento central. O sea, esa es otra instancia más, porque él ya había ganado otra, ¿no?
7: Sí, en el Consejo Nacional Electoral, que fue la que comentó Marcela ayer, es la primera.
3: Y ahí lo están citando, están diciendo que el asunto ya se dio por revisado y superado por parte del Consejo Nacional.
7: Es que entiendo que la demanda que ponen es precisamente contra la decisión del CNE. De pronto nos aclara el doctor Calderón España.
2: Negar la tutela acumulada instaurada por Gary Ernesto Martínez contra el Consejo Nacional Electoral, sí, correcto, y la Registraduría.
7: Jaime Andrés Velasco será el magistrado que firma la decisión. Hay que preguntarle a él.
2: La magistrada ponente se llama Aida Victoria Lozano Rico.
7: Sí, bueno, pero es segunda decisión, diciendo exactamente lo mismo que dicen otros abogados.
2: Félix, perdimos comunicación. Le escucha nuevamente Catalina. Repitamos su muy interesante pregunta, por favor.
17: Catalina, sí, nos estaba narrando esa recuperación de la vida diaria en Irán.
19: Sí, Félix, le estaba contando que, bueno, que ya no, bueno, no estoy hablando de todas las mujeres, obviamente hay gente conservadora, hay mujeres que todavía creen en su velo, pero estamos hablando especialmente de las más jóvenes en las áreas urbanas que se han quitado el velo, se han quitado la gabardina, van con una camisa por dentro, pero nos ha impactado a muchos también ver ya que van con camisetas de manga corta, incluso con tirantas. Esto pues obviamente era imposible de imaginarse en Irán, miles de cafés. Eso, o sea, es realmente hoy en día es increíble pensar que un país que era básicamente de té se ha convertido adicto a los cafés, que también les da esa oportunidad para tener terrazas afuera, para reunirse, para tener una vida pública, que antes, cuando por lo menos cuando yo llegué a este país, era casi imposible. Todo se hacía, cuando se hacían reuniones sociales, se hacía en privado. Así que estamos viendo como un boom de la sociedad, porque el sistema tampoco puede reprimir en una búsqueda de una unidad que está pretendiendo, diciendo todos defendemos a Irán en contra del enemigo. Entonces, incluso los más tradicionales tienen que aceptar que las mujeres no lleven velo, pero también estamos viendo un país con unas condiciones económicas extremadamente difíciles, 130% de inflación en los productos de la canasta familiar, y en total es la inflación es del 60% en el mes de mayo. Entonces también es un esfuerzo del gobierno, por lo menos del presidente Pezeshkian, de mantener una calma en un país que hierve por todos los lados, y bueno, y a la espera de que se levanten eventualmente algún día esas sanciones, y por eso la presión de cierto sector del Estado para negociar con Estados Unidos, porque necesitan una reactivación económica.
2: 6:39, gracias, Catalina. Nos vamos con más noticias a esta hora. Luisa.
20: Pues Julio, con los lazos entre el equipo de empalme de Abelardo de la Espriella y el proceso para elegir el próximo Contralor General, porque una de las coordinadoras del equipo de empalme de Hacienda que dirige el nuevo ministro Miguel Gómez Martínez es Ana Monsalvo. Pues Julio, resulta que ella es una de las 10 finalistas para ocupar ese cargo, la Contraloría General de la República. Ella fue contralora experta en finanzas, ha hecho varias denuncias sobre este presupuesto y el manejo que se ha dado a la deuda pública, pero ojo a eso, sería el primer guiño del nuevo gobierno de Abelardo de la Espriella para el próximo Contralor General.
2: Y a propósito, Marcela, la señora ministra de Comercio Exterior está aspirando a un cargo en el Congreso, ¿no?
3: Sí, señor. La Dirección Administrativa de la Cámara de Representantes, el cargo que actualmente ocupa John Abiud Ramírez, un viejo conocido de Juan Pablo Calvás. Y lo que se ha confirmado es que está en la lista de preseleccionados, con lo cual, pues ese sería su destino. Recordemos que la saliente ministra de Comercio, Diana Marcela Morales, venía de ser secretaria de la Comisión Cuarta de la Cámara, una de las comisiones económicas, y según esta información, pues su futuro político inmediato y laboral regresaría al legislativo.
2: Juan Pablo, 6:41, El Mundo.
6: Julio, el mundo a esta hora y particularmente desde el mundo católico están mirando hacia Suiza, porque se acaba de consumar un nuevo cisma en la Iglesia Católica, protagonizado por un grupo que ya lo había hecho en la década de los 80s y que hoy repite. Se trata de los Lefebrianos, también conocidos como la agrupación o el organismo religioso de la comunidad de San Pío X. Ellos acaban de ordenar a 4 obispos sin el visto bueno del Papa. El Papa ayer les advirtió que iban a romper la túnica de Cristo, pues lo acaban de hacer, y ahora acusan al Vaticano de traicionar la tradición católica. A ellos les habían vuelto a devolver la posibilidad de estar en la iglesia en 2009. Hoy los vuelven a sacar.
2: Escuchan Minuto 60. Esta es Caracol en Madrid. Laura.
21: La noticia es política porque el Partido Popular y Vox están centrando su discurso político en los últimos días en sembrar la sospecha en torno a las próximas elecciones. Ambos están acusando al gobierno del Partido Socialista de intentar sumar votos nuevos, nuevos votantes a través de la llamada Ley de Nietos, que permite obtener la nacionalidad e hijos a aquellos españoles exiliados. Es una decisión o una propuesta que la derecha está criticando al gobierno. El líder del Partido Popular, Alberto Núñez Feijóo, mantiene que el gobierno está maniobrando para conseguir más votos en las próximas elecciones y habla de una ingeniería electoral. Pero más lejos va el partido de la ultraderecha, Vox, que está pidiendo incluso que se suspenda el voto por correo para todos los españoles que residan en el extranjero por el riesgo, dicen, de un pucherazo electoral. Es lo que afectaría a 2,7 millones de españoles que votan en los consulados.
2: Juan Diego, ¿dónde quiere el trancón de hoy?
22: No
2: es novedoso.
22: Sí, es que eso es o en la autopista o en la autopista sur.
23: Calera, o la Calera.
2: O la llegada a la Calera, la séptima.
22: Exacto.
2: Aquí, la 80 y pico, ahí.
22: 80 y pico, sí. Ahí subiendo.
3: No, pero también botella. La 80, pero también la 13, ¿no?
23: Hay mucho para elegir. Sí. Elija una calle en Bogotá, puede ser.
2: Juliana, ¿quién se ganó el premio hoy?
24: Julio, ninguno por ahora. Es en la avenida Circunvalar con calle 86, sentido sur-norte. Un choque entre un motociclista y un ciclista está generando pues una gran congestión vehicular en este punto de la ciudad. Ya hay un grupo guía y una ambulancia, pero si me permite también indicarle, Julio, acaba de suceder otro choque. Esta vez creo que se lo ganó Espinosa. Es en la autopista norte con calle 170, sentido norte-sur. Un bus de Transmilenio se chocó contra un vehículo y pues en este momento pues otro tráfico en la ciudad, autopista norte y avenida Circunvalar.
2: Bueno, Ana, están en

0: o le tapan la cámara. No, no puede entrar con teléfono, punto. Eso es distinto.
1: Mire, tengo aquí lo que dicen algunas fuentes policiales, Julio, que han dicho a distintos medios. La agenda incluye una cena de ensayo el día jueves, es decir, mañana, para unos 100 invitados, y una gran celebración el viernes por la noche.
0: Para mí.
1: Ahí podría alcanzar 1,000 personas. Esta puede extenderse hasta el sábado. Han preparado un amplio operativo de seguridad. Al parecer, Taylor obtuvo permisos para actividades en las calles cercanas y contará con seguridad privada. Pero están muy involucrados con lo que es la policía de Nueva York. Ellos se van a encargar del control del perímetro. Así que es una boda a todo dar.
0: O sea, usted no calificó para los 100, pero sí para los 1,000.
1: Julio, yo no tengo que hablar aquí de mi vida privada.
0: Exacto,
1: de las invitaciones que
0: recibo. No calificó para ninguno.
1: ¿Cómo
0: hacen para detectar? Aquí me dice Nelson, pero a Juan Diego con las gafas que él tiene, que son cámara, grabadora, rayos X.
1: Eso es un vibe, Julio. Usted tiene que hacer lo siguiente, usted tiene que llegar en las camionetas negras, esas grandotas que se transporta, porque uno a veces cree en las celebridades, no, que andan en limusinas, no. Ellos casi todos se transportan en las camionetotas, esas negras blindadas. Entonces usted llega así con el look de Juan Diego, tienen que llegar varios en la camioneta, y cuando se está llegando a la puerta, a la entrada, usted baja y dice, aquí estoy con fulano, fulano, fulano, fulano. Y a veces eso funciona, pero tiene que ser como un nombre fuerte y poderoso, y entonces de repente alza la cara una persona y ve, oh, sí, ok, proceda. Porque además los artistas no van solo, van con un equipo, Julio.
0: De los 1,000 invitados, ¿cuántos serán amigos de la pareja? ¿10? ¿20?
1: Dos,
0: exacto. Lo demás nada más no es lagartos. Porque todos los que no estamos invitados vamos a decir que eso está lleno de lagartos, Juan Diego.
2: Sí.
1: Por la envidia, porque la envidia nos corroe.
2: Por no estar ahí.
0: Exactamente. En segundos, el reporte coronel, lazos de sangre. En segundos, la unidad investigativa nos tiene el caso Asmet Salud.
2: ¡Wow!
0: Y en segundos, Diego Marín, papá Pitufo.
2: Julio, pero mire, frente al fallo que usted acaba de leer de manera exclusiva por parte del Tribunal Superior de Bogotá, lo que dice palabras más, palabras menos. La Constitución no convierte la doble nacionalidad en una especie de inhabilidad para un colombiano de nacimiento que quiera ser presidente. Esto significa que las inhabilidades por doble nacionalidad no aplican a los colombianos por nacimiento. Y eso ya lo había dicho la Corte Constitucional. En consecuencia, la conclusión de este tribunal en la acción de tutela es que ni el Consejo Nacional Electoral ni la Registraduría violaron derechos fundamentales al dejar competir a De Las Priella, porque la doble nacionalidad no es una causal automática de inelegibilidad. Es decir, no aplica el cuento de la doble nacionalidad como inhabilidad para alguien que ocupa el cargo de presidente.
0: Hable usted como vaina suya con el senador Cepeda y explíquele eso, porque esa es la razón de la desobediencia civil.
2: Yo estoy diciendo, claro, pues evidentemente.
0: O sea, esa es la razón de la desobediencia civil. De pronto a él, sus abogados no le han hecho...
2: No, es que esto es una decisión de un tribunal.
0: Y acaba de salir, ¿no?
2: Y acaba de salir, está calientico.
0: Sí, señor. Ya vamos entonces con la unidad investigativa, pero antes también Félix tiene noticia.
3: Pues Julio, en medio de las decisiones que ha tomado la Corte Suprema de los Estados Unidos, de las que nos ha hablado Juan Esteban, hay una que llamó la atención, y es que la Corte decidió no ver el caso de E. Jean Carroll. El presidente Trump quería que se revisara en la Corte Suprema de los Estados Unidos ese tema de la denuncia que presentó esta mujer y que ganó finalmente un juicio civil por $5 millones por abuso sexual y difamación. Ese tribunal decidió que no iba a tomar el caso, y ahora la defensa y los abogados de la señora Jean Carroll están pidiendo que el presidente finalmente le pague los $5 millones a los que fue condenado como indemnización para ella por el caso, como les repito, de abuso sexual y difamación.
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0: 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En Caracol Radio son las...
1: En Colombia, 6 de la mañana, 50 minutos. En la costa este de los Estados Unidos, 7:50.
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4: La Unidad Investigativa de Caracol tiene, pues, otra supuesta red de corrupción, esta vez en una operadora de salud intervenida por el gobierno, Asmed Salud. Rafael Aristizábal, Bernardo Bejarano, bienvenidos. ¿Y de qué se trata?
5: Gracias, Julio. En mayo de 2023, el gobierno intervino la EPS Asmed Salud con la promesa de mejorar su situación financiera y la atención a sus casi 1.600.000 usuarios. Desde entonces, la gestión ha sido desastrosa. 6 de los 7 interventores que ha tenido son investigados por la Procuraduría, incluido uno que fue suspendido. Varias cuentas bancarias de la entidad están embargadas y, lo más grave, hay indicios de que se están cobrando coimas a las empresas que prestan los servicios de salud.
6: En medio de la crisis financiera de la entidad, cuyos pasivos superan los 2,4 billones de pesos, esta unidad investigativa tuvo acceso a una denuncia penal que habla de un esquema de cobros indebidos a las IPS y otros proveedores para apropiarse de una significativa tajada de los recursos públicos para la salud. El supuesto negocio es simple: si alguien quiere que la EPS le pague lo que le debe, debe desembolsar un 16% de comisión sobre lo facturado.
5: Pero antes de escuchar al denunciante, Julio y oyentes, hablemos de la crítica situación de Asmed Salud. Según el último reporte de seguimiento de la Superintendencia de Salud, la tasa de quejas de los usuarios presentó un incremento exponencial en el primer trimestre de este año. Solo en marzo se reportaron 1.341 acciones de tutela de los pacientes, es decir, casi dos por hora. Y los pasivos de la empresa equivalen a 1.544.000 pesos por cada afiliado.
6: El desgreño es reconocido por el interventor actual Mario Fernando Córdoba, quien enfrenta una investigación disciplinaria por presuntas irregularidades en un contrato que firmó cuando gerenciaba el Hospital General de Medellín durante la administración de Daniel Quintero. El funcionario le dijo a Caracol Radio que varias de las cuentas bancarias de Asmed Salud están embargadas y que la postulación de pagos a las IPS se ha detenido debido a que las facturas no están auditadas.
5: La debilitada EPS atiende a usuarios en 9 departamentos, la mayoría en el sur del país. Un vocero de los pacientes de Caquetá cuenta que llevan semanas sin poder ser remitidos a centros de salud de alto nivel, que no hay ambulancias disponibles y que las citas con especialistas tardan hasta 4 meses. Según la Asociación Pacientes Colombia, la intervención de Asmed Salud agravó sus problemas en lugar de solucionarlos. La Procuraduría tiene la misma hipótesis. A pesar de todo esto, a comienzos de junio, el gobierno prorrogó un año más la intervención forzosa.
6: Quien denuncia la mafia de las mordidas es Juan Sebastián Becerra, cofundador de Onfarma, una comercializadora de medicamentos que opera en Bogotá y Caquetá, y a la que Asmed Salud le debe más de 1.300 millones de pesos. Este empresario, oriundo de Leticia, revela en Caracol Radio los hechos que denunció ante la Fiscalía. Señor Becerra, bienvenido a 6AMW y la Unidad Investigativa.
7: Buenos días a todos ustedes, al equipo de Caracol Radio y a todos los oyentes. ¿Cómo están?
6: Bien, señor Becerra, ¿cuál fue el acuerdo ilegal que le propusieron para pagarle lo que Asmed Salud le debe?
7: Básicamente, y siendo muy directo, a nosotros lo que nos pidieron fue literalmente una coima de entre el 15 o el 16% pues por la cartera que tenemos acumulada.
5: ¿Quiénes le pidieron eso, señor Becerra, y dónde, en qué escenario?
7: Entonces, la situación es la siguiente. Me parece que fue el 14 de noviembre que cambió el superintendente. Cuando hubo cambio entraron ocho nuevos interventores. Entre esos entró un interventor de nombre Laín. Dentro del equipo de Laín también nos encontramos con una persona que trabajaba directamente en el área directiva como business partner, que fue una doctora apellido Camargo. Nosotros tuvimos una reunión en Pereira y posteriormente a la reunión a mí me hicieron una llamada donde me hicieron pues el ofrecimiento.
6: Usted denunció, señor Becerra, que el 10 de febrero le ofrecieron la opción de modificar su contrato para elevar los precios de sus productos. ¿Qué buscaba esa propuesta y quién se la hizo?
7: Entonces, esto es más que un funcionario, ¿no? Esto es un esquema. Yo lo que he visto desde el punto de vista como PL de medicamentos es que hay dos contratos muy vulnerables, sobre todo en lo que tiene que ver con contratos capitados. Entonces, lo que hacen es sobrecostear. Fue esta misma persona la que me ofreció sobrecostear nota técnica y las diferencias pues ya les correspondían a ellos. La idea era de allí sacar ese 16%. Y lo otro corresponde a pago de cartera. O sea, son como las dos modalidades de esquemas de corrupción que detectamos nosotros desde pues de todo lo que sucedió, ¿no? Y eso fue lo que denunciamos.
5: Señor Becerra, usted dice que la prueba reina de este esquema de corrupción es un pago de 2.500 millones de pesos que usted recibió el 17 de febrero. ¿Qué es lo inusual en ese desembolso y qué demostraría?
7: Entonces, ese desembolso tiene una particularidad muy, muy, muy interesante, ¿no? Y es que cartera auditada y lista para pago teníamos solo 1.500 millones de pesos. Entonces, desde la EPS se aprobaron 1.000 millones más. La firma auditora también le dio el visto bueno y ahí hacia el giro en el ADRES, pues no sé si desde el ministerio y desde el ADRES tengan que dar vistos buenos, pero si los dieron, entonces el esquema es mucho más grande de lo que se ve, ¿no?
6: Sí, señor Becerra, la señora Alexandra Camargo, a quien usted denuncia directamente y quien se desempeñó como asesora de Laín López, el interventor suspendido por la Procuraduría, califica como calumnia cualquier afirmación en el sentido de que ella le propuso a usted un acuerdo para que le pagaran. ¿Qué le responde usted?
7: La respuesta es simple. La denuncia está en la fiscalía desde el 10 de febrero. Las pruebas están, pues yo las entregué. Hay evidencia suficiente para demostrar que lo que yo estoy diciendo no es mentira. Creo yo que la doctora Camargo es una persona más dentro del esquema, es de pronto una ficha más. Yo lo que le recomendaría es que se acerque a la justicia y aproveche su principio de oportunidad.
5: Señor Becerra, la última pregunta. ¿Cuál es el costo personal que ha tenido que pagar usted por hacer negocios con Asmed Salud justo en medio de la intervención ordenada por el gobierno Petro?
7: Esa pregunta es bien interesante porque desde el punto de vista emocional el estrés continuo es complejo. También pues uno siente mucha impotencia a veces. Pues resulta que para trabajar en el sector salud y más en mi rama, que es alto costo en medicamentos de alto costo, pues uno siente responsabilidad e impotencia por los pacientes. Eso desemboca a veces que uno no los pueda atender, desemboca en que uno tenga depresión. He arriesgado mi patrimonio, el patrimonio del negocio, el patrimonio mío y de mis socios. Ha tenido costos personales también. Pues también hemos puesto en riesgo el trabajo de muchos funcionarios en el Caquetá. Y sin hablar de los pacientes, yo creo que el costo más grande de todo esto es el de los pacientes, porque a nosotros, al haber entregado el servicio en febrero, son 310 mil pacientes de base y pues que yo atiendo aproximadamente 1.500 mensuales. Entre esos hay alto costo y hay personas que se quedaron sin servicio y la pérdida de adherencia al tratamiento pues puede desembocar en que la gente pierda la esperanza. Por ejemplo, en cáncer, si tú no recibes tus medicamentos, pues lo más probable si pierdes la adherencia es que fallezcas. Y tal vez eso es lo más doloroso del asunto.
6: Sí, es Juan Sebastián Becerra, quien le agradecemos, gerente de Onfarma, por haber estado unos minutos, estos minutos, con 6 AMW y la unidad investigativa de Caracol Radio.

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2: Son las 7 de la mañana. Sabia Salud inicia una nueva etapa con su nueva junta directiva. Los detalles, Martín.
3: La Gobernación de Antioquia, el Distrito de Medellín y Confama, como los accionistas de Sabia Salud EPS, eligieron la nueva junta directiva de la entidad y designaron a su nuevo gerente. En su primera sesión se nombró como gerente al señor Carlos Mauricio Martínez Flores. Por el Distrito de Medellín están John Jairo Botello Jaimes y Carlos Alberto Saavedra Rueda. Por la Gobernación de Antioquia, Eugenio Prieto Soto y Luis Fernando Begué Trujillo. Y por Confama, Luis Alberto Botero Gutiérrez y Juan Diego Granados Sánchez. Eso fue lo que indicó Alma Solano Sánchez, Secretaria de Salud e Inclusión Social de Antioquia.
4: A pesar de la situación compleja financiera, que llega ya a más de 1.5 billones de pesos en deudas, el reto es asumido por esta nueva gerencia y por el equipo y sus socios para poder garantizar, primero que todo, la prestación de servicios de salud a todos los usuarios. El compromiso, que la continuidad se mantenga y no tengamos ningún tipo de barrera de acceso.
3: Hay que mencionar que Sabia Salud atiende actualmente a 1.662.050 afiliados. Sin embargo, enfrenta un difícil panorama. Un fuerte deterioro patrimonial causado durante la intervención del gobierno nacional, altas presiones financieras, problemas de flujo de dinero y un aumento en los costos de atención.
2: Estamos en Caracol Radio, son las 7 de la mañana, 2 minutos. Los invitamos a visitar nuestra página web medellin.caracol.com.co. Van a encontrar detalles del Consejo de Estado que ratificó una condena económica contra exsecretaria de suministros de la alcaldía de Daniel Quintero. Tendrá que pagar más de 1.000 millones de pesos de su patrimonio, y eso por un contrato de mantenimiento y mejoramiento de la malla vial durante el año 2023, y que pues ha generado este proceso investigativo que ya determinó el Consejo de Estado. Les contamos también de un juez que ordenó al alcalde Federico Gutiérrez retractarse por cancelar el lanzamiento del libro del M-19. Esto, recordemos que es un proceso que ya lleva varias instancias y de esta manera se cumple una nueva. Y la temporada de calor que puede afectar a la salud de los niños, advierten los especialistas.
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5: 7 de la mañana, 3 minutos. Aquí están las noticias. El equipo neerlandés de búsqueda y rescate urbano anunció que da por concluida su misión en Venezuela al reducirse la posibilidad de encontrar personas con vida después de varios días de trabajo en las zonas afectadas por los terremotos que dejan 1.943 muertos. La organización USAR explicó que la decisión responde a la baja posibilidad de encontrar supervivientes bajo los escombros y también el aumento de otras necesidades urgentes como tiendas de campaña, atención médica y suministros básicos. Cerro Matoso advierte que de mantenerse la restricción al acceso de gas natural por parte de Canacol Energy, se verá obligado a detener la operación en Montelíbano, Córdoba. A partir de hoy, la operación se reducirá en un 25%. Murieron dos personas en la madrugada durante las celebraciones en Ciudad de México por la clasificación a octavos de final del Mundial de Fútbol. En medio de la ola criminal en Barranquilla por la disputa territorial de las bandas criminales, la policía capturó a 10 integrantes de los Pepes y los Costeños vinculados con homicidios y extorsiones. Delegados de Estados Unidos e Irán sostendrán hoy en Doha conversaciones técnicas sobre su acuerdo para terminar la guerra en Oriente Medio. Las ciudades de Houston y Washington tendrán vuelo directo hacia Cartagena a partir de diciembre. Cada trayecto tendrá 4 frecuencias semanales con la aerolínea United Airlines. En segundos, el señor vicepresidente electo de Colombia, José Manuel Restrepo, aquí en 6 AM W en Caracol Radio.
6: Que fue Fidel su casa, ¿no?
5: Total.
6: Exactamente.
7: Integrante de esta mesa de trabajo.
6: Ya está en su puesto.
7: Así es.
6: En segundos, el señor vicepresidente, le recuerdo que hoy el reporte coronel tendrá lazos de sangre. Los presuntos asesinos de periodistas son familiares de un político que él, el periodista, investigaba, alias Demonio y alias Cocoy, sospechosos del asesinato del reportero Cristian Herrera. Son familiares de Ariel Rodríguez, un congresista del Partido Liberal. Después del vicepresidente, el reporte coronel. Y finalmente, Marcela, se ha especulado mucho sobre la situación, el momento legal que vive Diego Marín, conocido como Papá Pitufo. Había trascendido que el señor Pitufo, o el señor Marín, corrijo, ya no estaría en Portugal, donde está pendiente de una decisión judicial. Pues, algo muy raro está pasando. Esa es la versión del director de la policía. ¿Qué descubrió usted?
8: Pues mire, Julio, esa es la gran pregunta que nos estábamos haciendo. ¿Dónde está Diego Marín Buitrago, conocido como Papá Pitufo? Las autoridades colombianas fueron notificadas aparentemente de la salida de Diego Marín Buitrago de Portugal, país al que llegó, recordemos, el 3 de diciembre del año 2024. Después de estar varios meses detenido en Portugal por cuenta de una solicitud de extradición a Colombia, el 9 de junio del año 2025, el señor Marín quedó en libertad, residiendo en Oporto, a la espera de que se resuelva la solicitud de asilo que presentó para frenar su extradición aquí a Colombia, alegando una supuesta persecución. Aquí es requerido por su presunta responsabilidad en el delito de cohecho al sobornar policías para favorecer la cadena de contrabando. Ha ocurrido un incidente que genera confusión frente al futuro de este sonado caso que ha concentrado la atención del país en los últimos años. 6AMW conoció que hay una notificación que hizo la Policía de Colombia a la Fiscalía General de la Nación, según la cual se intentó capturar a Marín en Portugal y no fue posible ubicarlo porque supuestamente había abandonado el país con un supuesto registro migratorio como prueba. Según fuentes del proceso, la circular roja de Interpol habría presentado una modificación que pudo haber hecho que no fuera visible y que, conforme a esa versión, habría facilitado que él saliera nuevamente rumbo a España, pero con también un destino supuestamente desconocido. En todo caso, este medio ha logrado confirmar que Diego Marín continúa en Portugal y que aparentemente nadie lo ha intentado capturar. Nosotros nos hemos comunicado directamente con él, sostuvimos una llamada telefónica y ha señalado que no, sí señor, hace unos minutos, que él no ha abandonado Portugal, que sigue en ese país y que no tiene planes de moverse porque esto pondría en riesgo su asilo, el cual confía salga favorable. Marín, junto a su abogado John Villamil, me confirmaron el domicilio actual en Oporto, información que ha sido transmitida a los jueces de las audiencias donde ha estado presente la Fiscalía y también la Procuraduría. La última fue apenas el jueves pasado ante el Juzgado 52 de Control de Garantías de Bogotá. Nos cuentan que él mismo irá a la Policía de Portugal para que le certifiquen que está en ese país, que no se ha movido, que no se ha producido ningún intento de capturarlo, básicamente porque está en trámite un estatus de asilado que podría librarlo de su regreso a Colombia. Nos quedan varias preguntas. ¿Por qué la policía le dijo a la fiscalía que el supuesto zar del contrabando se había volado? ¿Por qué la fiscalía habría intentado que se produjera la captura sin que se resuelva primero la solicitud de asilo? ¿A quién favorece sembrar una versión de una supuesta fuga? Son algunas de las preguntas frente a este enredo, esta historia y una actualización del caso de Diego Marín Buitrago.
6: Señor General Rincón, ¿por qué razón le dijo usted a la fiscalía que el señor se había fugado? Hablamos esta mañana con él, tenemos su dirección, su localización, está con su familia y dice que no se piensa ir de ahí porque perdería sus beneficios. Ojalá que el general Rincón le pregunte a quien le dijo esa información y rectifique la información que le mandó a la fiscalía. 7:09.
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6: Acaba de ganar las elecciones José Manuel Restrepo. Es un placer saludarlo en esta que fue tanto tiempo su casa, pero sobre todo el poder felicitarlo y en medio de tantas dificultades del país que reciben, pues desearle muchos éxitos, vicepresidente. Ojalá que le vaya muy bien.
10: Muchas gracias, Julio. Un saludo a usted, a toda su distinguida mesa de trabajo, a todos los oyentes de 6 AM de Caracol Radio. Grato estar con ustedes esta mañana.
6: El presidente de la Espriella dijo que además de todo lo que significó el desgaste de una campaña, que se divirtió mucho. ¿Usted también?
10: Me divertí muchísimo. Yo le decía incluso en campaña que no había pasado tan rico durante 3 meses y medio. El contacto con la gente, la posibilidad de la interacción con ellos, las emociones que se sienten en una tarima también pública, la posibilidad de estar permanentemente estudiando los temas de país. Para mí eso me parece absolutamente fascinante. El baile no lo hacía tan bien.
6: No, salió bien, no le pare bol. Estos cachacos que le tienen envidia. Vicepresidente, la personalidad del presidente de la Espriella, pues, personalidad costeña. Es decir, a él le gusta eso, es espontáneo, se enfrenta, come casi de todo menos ajiaco y changua, ya lo sabemos. Y baila y se sube en el escenario y grita y... Pero usted es un profesor, usted es muy distinto en su personalidad. ¿Se fue acoplando o es que había ese restrepo dentro de usted que ni siquiera usted conocía?
10: ¿Sabe qué, Julio? Yo creo que nosotros dos representamos lo que es Colombia. Colombia es un país donde hay unidad en medio de la diversidad. Hoy el de Bucaramanga es muy distinto al antioqueño, el antioqueño es muy distinto al pastuso, el pastuso es muy distinto al costeño y el costeño del bogotano, pero todos somos Colombia. Tenemos que tener la capacidad de lograr unidad en medio de la diferencia. Y yo, a pesar de ser seguramente distinto en la manera de ser o de actuar, al final creo que hicimos una fórmula complementaria en donde aportábamos experiencias de distintos lados, aportábamos visiones también de distintos lados, expresiones distintas, y en el fondo esa complementariedad y coherencia complementaria fue lo que hizo que esta fórmula fuera atractiva.
6: Vicepresidente, después de la primera vuelta o durante alguna etapa final de la carrera, usted llegó a su casa, puso la cabeza en la almohada y dijo, esta vaina como que se perdió.
10: Yo la verdad nunca creí que se iba a perder. Yo la verdad siempre sentí que había una victoria. Tal vez al principio no alcanzaba a verlo. Cuando yo acepto la vicepresidencia, no alcanzaba a ver que íbamos a lograrlo. Sin embargo, el que siempre estuvo absolutamente determinado y decidido a que sí iba a ser y se iba a lograr era Abelardo de la Espriella. Él es un hombre decidido, determinado. Y con el paso del tiempo fui viendo el crecimiento de una campaña, porque creo que el único candidato que generaba emociones en el pueblo colombiano era Abelardo de la Espriella. Y lo otro es porque empezaba a ver lo que sucedía en las tarimas. Es decir, cuando yo me encontré en Envigado con una multitud de esa dimensión, por poner un ejemplo, en Tuluá, cuando me encontraba en El Cerrito, en Valle, cuando me encontré en Buga, yo dije, wow, esto es absoluta y totalmente impresionante. Lo que él logró fue expresar el sentir del pueblo colombiano.
6: Señor vicepresidente, usted fue ministro de Hacienda, pero usted tiene en su ADN es la marca de un profesor. Su vida ha sido muy académica, ha sido usted decano del Rosario, ha sido profesor del CESA, todos sus amigos son colegas universitarios. ¿Por qué aceptó esto?
10: Es una buena pregunta, Julio. Yo siempre he sido un profesor y sigo siéndolo de todas maneras. Usted me ve muy nerd, yo tengo todos los textos, todo lo que voy estudiando lo voy escribiendo. Y mucha gente me reconoció eso en campaña. De hecho, me hicieron varias canciones del viceprofesor. Y en el fondo la gente hoy cuando me saluda me dice el viceprofesor, porque la gente en el fondo quiere a sus profesores. ¿Pero por qué me meto en esto? Me meto en esto, Julio, porque yo empiezo a ver que hay una preocupación sobre el futuro de la democracia en Colombia. Y yo dije, cuando uno ha recibido tanto en la vida, tiene que dar el triple. Y yo había recibido mucho del país. Bien pudiera no haberlo hecho, pero me hubiera arrepentido toda la vida si después de esa realidad y en donde se hubiese podido perder la democracia, yo no hubiera tomado la decisión en ese momento de la historia del país. La tomé por servicio, por Colombia, exclusivamente. Y esa fue la razón que discutimos con mi señora y con mis hijos, porque lo discutimos en familia, porque yo tuve que sacrificar casi 5 juntas directivas, un cargo atractivo, y lo hice de verdad por genuino servicio a Colombia.
6: Y Villetal, Billo Frometa también se le va a disminuir,
10: sí,
6: porque esas juntas y el trabajo de un profesional como usted es merecido y muy bien recompensado. Mire, la noticia del día hoy aquí es desobediencia civil, que es lo que ha planteado el candidato senador electo Iván Cepeda, que tuvo una votación monumental, espectacular. Y él, ya habíamos entendido que había reconocido el escrutinio, que había reconocido la presidencia de Abelardo de la Espriella, y ahora surge con este cambio repentino ayer de esa desobediencia civil, por varias razones, comenzando por el argumento del pasaporte del presidente de la Espriella, que ya ha sido explicado por amigos y enemigos en todos los escenarios posibles de la manera como se supera ese hecho, en caso de que se necesitara superar. Pero yo lo que le quiero preguntar es, porque Alberto Casas esta mañana decía aquí, óigame, eso de la desobediencia civil y el no reconocimiento del adversario en Colombia ha costado muertos, ¿no? Eso ha sido un problemita del inicio por allá en los 40, Laureano Gómez, Alberto Lleras, eso generó la violencia política entre liberales y conservadores, ojalá que aquí no pase. Pero ¿usted ha entendido por qué el cambio de opinión del senador Cepeda de retroceder en algo que ya había reconocido?
10: Lo primero, Julio, yo tengo que ser absolutamente claro y enfático. A mí me parece absolutamente gravísimo que un personaje que, entre otras, además, ha sido electo senador de la República, porque es un senador electo, que, entre otras, además, se supone que es un demócrata, que ya había reconocido las elecciones, salga con esto. Esto no había sucedido en la historia reciente de Colombia. Esto es un atentado contra la democracia. Claro, alguien podría decir es simplemente un berrinche antidemocrático, o es una pataleta de ahogado, para tener alguna forma de vigencia política, pero me parece gravísimo que pongan entredicho la democracia con ese tipo de afirmaciones. De ninguna manera podemos los colombianos aceptar ese tipo de expresiones porque van en total contravía de lo que nos ha caracterizado por ser la democracia más antigua y sólida de América Latina. Aquí un presidente elegido en democracia, reconocido por la institución que reconoce ese proceso electoral, incluso supuestamente reconocido por él, para que venga ahora con esta bajeza, con una discusión bizantina y absurda que ya fue absolutamente resuelta desde el Consejo Nacional Electoral, a desconocer un proceso electoral.
8: Claro, pero vicepresidente, ¿qué tanto les preocupa a ustedes este debate en el que se mete al país, por ejemplo, en el tema de la nacionalidad? Ustedes lo han conversado, el presidente electo está analizando la posibilidad de renunciar a esa ciudadanía para parar aquí toda la controversia, o ¿hasta dónde van a llevar esta discusión?
10: Esa es una discusión del resorte del presidente de la República, pero si yo fuera el presidente de la República, no haría absolutamente nada de eso. Yo creo que si a mí ya el Consejo Nacional Electoral se me pronunció favorablemente, y entiendo que hoy un tribunal superior del país también se pronunció en la misma dirección, y además todos los análisis constitucionales rigurosos que se hacen sobre el tema demuestran que él perfectamente puede ser presidente de la República. Entonces me parece que en este momento caer en esa discusión, en ese sofisma de distracción, pues lo único que genera en el fondo de verdad es una afectación a la democracia en Colombia. No podemos seguir poniendo en entredicho la democracia, las demoras en los reconocimientos de los procesos electorales, la descalificación a la Registraduría Nacional del Estado Civil, el no reconocimiento de los candidatos elegidos. No debería ser una práctica ni respetada ni deseada en este país.
11: Señor vicepresidente, quisiera preguntarle sobre el tema económico. Pues los expertos, los técnicos, los ratones de biblioteca que están allá metidos analizando el tema, como el Comité Autónomo de la Regla Fiscal, dicen que este gobierno entrante va a tener que hacer pues unos recortes y unas maniobras durísimas, durísimas para cuadrar la caja, porque la olla no solo está raspada, sino que no existe la olla, como dijo usted en algún momento. La pregunta es para el ciudadano de a pie que nos está escuchando a esta hora. ¿Eso significa, en plata blanca, que ustedes van a poner más impuestos? ¿Que esos primeros decretos que se han anunciado van enfocados a recortar qué del presupuesto, a quitar subsidios qué? Por favor, explíquenos eso.
10: Pablo, lo que eso significa es que se necesitan, yo digo que dos o tres decisiones. Una primera de ellas es un programa evidente de ajuste fiscal, donde tenemos que hacer una evaluación de eficiencia de gasto de inversión pública en aquellos gastos en donde la nación pudiese eliminar algunos de esos gastos públicos. Yo creo que existe mucha grasa dentro del presupuesto nacional que tiene que ser revisada. Creo que hay que avanzar muy rápidamente en la ley de competencias del Sistema General de Participación, porque eso obliga a entregar competencias a los entes territoriales, pero también obligaría simultáneamente a disminuir el tamaño del Estado central para garantizar el equilibrio fiscal, y esa puede ser una oportunidad para lograr dos pájaros de un tiro: la disminución del gasto central y simultáneamente el fortalecimiento de la descentralización territorial. Supone también una lucha mucho más activa contra la evasión, el contrabando, que vale poco más de 150 billones de pesos, contra la corrupción, que vale cerca de 100 billones de pesos, revisar todo el tema de gasto tributario, que vale casi 100 billones de pesos, y tenemos que tener una estrategia muy agresiva, rápida, de crecimiento económico. Primero, prendiendo los motores que este gobierno apagó, porque apagó la vivienda, apagó la infraestructura, apagó la minería, apagó hidrocarburos, y prender otros motores de crecimiento que el país pudiese tener para generar nuevas fuentes de ingresos. Mire lo que sucedió solamente con la elección en primera y segunda vuelta de Abelardo de la Espriella. De inmediato bajaron los costos o la prima de riesgo y el costo de intereses de deuda pública. Solo ese ahorro en el año hubiese significado poco más de 18 billones de pesos, casi lo equivalente a una reforma tributaria. Entonces, la confianza sí genera réditos, pero hay que generar esa confianza.
6: Espinosa, se me olvidó aclarar algo del viceprofe.
10: Señor.
6: Es que al rector del Rosario lo eligen los colegiales, sí. Es decir, lo eligen los alumnos.
10: Sí, sí.
6: Lo que demuestra una cercanía del profe con sus alumnos.
12: Sí, y creo que eso, esa aclaración de Julio, ese recordatorio de Julio, viene muy a propósito de esta pregunta. Creo que para muchos de los que seguimos los temas económicos fue sorpresiva la designación en las últimas horas de Miguel Gómez Martínez como ministro de Hacienda. Se lo digo, vicepresidente, porque habíamos entendido, uno, que iba a ser una mujer, y bueno, y dos, porque tal vez ese nombre pues como que no estaba, seguramente en la cabeza de ustedes sí, pero de muchos de los que estaban especulando sobre el sonajero ministerial no lo habían mencionado. ¿Por qué Miguel Gómez Martínez y cuál debería ser su primera prioridad una vez se posesione el 7 de agosto?
10: Hombre, Miguel es un hombre que viene de la academia también. Es un hombre que ha sido profesor universitario en varias universidades. De hecho, yo lo tuve como profesor en el CESA, en la Universidad del Rosario. Fue decano universitario varias veces, en la Sergio Arboleda también. Luego, es un hombre que viene de la academia. Es un hombre que conoce el mundo empresarial, y sobre todo el mundo empresarial relacionado con el sistema financiero. Conoce el mundo productivo desde un gremio como AmCham, como Asocol Flores.
12: Pasecolta.
10: Y conoce el mundo financiero desde Fasecolda. Entonces ha tenido el contacto incluso con temas del mundo empresarial de ese sector. Y es una persona que ha tenido experiencia de relacionamiento internacional, que va a ser muy importante en este momento para tener relacionamiento con actores multilaterales, inversionistas y calificadoras de riesgo. Claro, no viene de la ortodoxia de siempre, de la cual han venido buena parte de los ministros de Hacienda. Pero yo tampoco vine de esa ortodoxia en su momento como ministro de Hacienda. Y yo creo que en esto de verdad también hay un reconocimiento de que no es la lógica de siempre la que rige la designación de estos ministros. Me parece que es un hombre competente para este propósito y sus desafíos no son menores. Yo digo, los desafíos son de crecimiento, los desafíos son de confianza internacional y de confianza nacional, y sus desafíos son sobre todo de atraer inversión privada a este país.
6: Usted habla de encender unas turbinas que están apagadas. Y mencionó la energética. No nos va a decir usted quién va a ser el nuevo presidente de Ecopetrol ni los cambios que va a haber, porque obviamente usted ha estado sentado en esta mesa y sabe que todo será usado en su contra. Pero al menos explíquenos cuál será el primer cambio que va a sentir el país en política energética.
10: Lo primero es que el primer decreto que tiene que expedir el gobierno de Abelardo de la Espriella es el decreto por el cual se cita a la asamblea de Ecopetrol, porque esa asamblea tiene que ser citada lo más rápidamente posible para que en esa asamblea se cambie la junta directiva y en esa junta directiva nueva se cambia al presidente de Ecopetrol. No podemos permitir que esto siga su marcha. Lo que ha sucedido hoy en Ecopetrol es una destrucción total. Es que Ecopetrol la hemos atacado por todos los frentes. La atacamos estratégicamente cuando le impedimos realizar nuevos contratos de exploración de gas y de petróleo. La atacamos estratégicamente cuando le impedimos hacer exploración no convencional en Colombia o en el exterior. La atacamos en lo operativo y en lo financiero cuando hoy tenemos costos de extracción mucho mayores que hace 3 años. La atacamos financieramente. La atacáramos en el gobierno corporativo cuando el gobierno central interviene en decisiones que había tomado ya Ecopetrol, como el negocio que tenía con democracia en los Estados Unidos, que hubiese sido una salvación para Ecopetrol. Y la atacamos en reputación cuando mantenemos al señor presidente Roa en esa entidad. Por eso la primera decisión tiene que ser esa. Y yo sí creo que el primer decreto rápido tiene que ser ese, porque aquí no se puede demorar mucho la presidencia de Ecopetrol en cabeza de quien la preside.
6: Y convencer a Bayona también, pero no se va a meter ahí en eso. A ver, Juan Pablo, Félix, ¿quién sigue?
8: Félix.
13: Pues, vicepresidente, una cosa que está usted encargado en este momento, en lo inmediato, es el tema de la transición. Y ha sido un proceso complejo por lo que se ha visto, pero quiero reproducir las palabras del ministro de Justicia, Jorge Iván Cuervo, que ha dicho lo siguiente: el tono de intimidación constante del gobierno entrante de cara al empalme, algo nunca antes visto. Un comunicado conjunto con la Procuraduría y la Contraloría prácticamente validando esa asimetría en las reglas de juego. Un clima de opinión que hace pensar que no es una transición democrática, sino en la salida por la puerta de atrás de una organización criminal en el poder, me hace pensar si en realidad el gobierno tiene garantías para rendir cuentas de su gestión. ¿Qué le respondería usted?
10: A ver, lo primero es que los órganos de control se han pronunciado, y esa es una decisión de los órganos de control que yo no puedo ni determinar ni definir, en una demostración de que ellos tienen seguramente preocupaciones similares. Luego, eso ya marca un poco alguna preocupación que es una preocupación de Estado institucional. Lo segundo es que este proceso de empalme nosotros lo arrancamos a hacer hace 8 meses. Nosotros incluso le pusimos un nombre, se llama el Arca de Noé, que como su nombre lo indica, se hacía antes de que llegara la tormenta. Y nosotros nos fuimos preparando para ese fin con 560 personas que en 22 sectores empezaron a trabajar información sobre cada uno de los sectores y entidades del Estado. Y ahora incorporamos más o menos 700 personas más, para un total de 1.300 personas. Ayer le dimos inicio a ese proceso de empalme, garantizando, eso sí, el cumplimiento de la ley 951 de 2005, pero simultáneamente también elevando nuestras inquietudes y preocupaciones sobre riesgos en el manejo de los recursos públicos. Lo hemos llamado un empalme anticorrupción porque estamos preocupados con maquillaje de cifras, con esconder información, con dejar proyectos sin terminar, con improvisación, con incumplimientos, con desperdicios, y simultáneamente vamos a garantizar el tono de un empalme institucional, pero nosotros no podemos eximirnos de las preocupaciones que hoy tienen buena parte de los ciudadanos de este país.
11: Señor vicepresidente electo, hablemos del mundo, hablemos de relaciones internacionales. Por ejemplo, Donald Trump le dio un espaldarazo gigantesco a Javier Milei cuando tenía elecciones regionales en ese país, y eso pues fue una garantía que además le dio un impulso a la economía. ¿Será que algo similar se puede hacer para que Colombia pueda también retomar el impulso? ¿Y esto cómo nos dejaría, por ejemplo, con la China, que es otro socio comercial importante?
10: Yo creo que es muy importante lo que han sido las expresiones del presidente Trump, nuestro primer socio comercial y de inversión de Colombia, en relación a la elección de Abelardo de la Espriella. Lo que él ha señalado es que hay una común unidad alrededor de unos propósitos de lo que ha sido la cultura norteamericana en materia de libertad, de defensa y respeto a la iniciativa privada, de promoción de la democracia. Y eso, por lo menos, es un buen punto de partida para lo que tenemos que construir ahora, porque lo que está claro es que uno no puede patear 50 mil millones de dólares de exportaciones e importaciones, 5.500 millones de dólares en inversión extranjera directa o 1.300.000 americanos que nos visitan. Eso es muy importante y muy valioso, en el marco, naturalmente, del respeto a la soberanía, pero claramente para nosotros eso es importante. La relación con China siempre la hemos tenido en una dosis que yo llamaría de pragmatismo. La diplomacia exige pragmatismo en la relación con China. Seguiremos recibiendo inversión de China, seguiremos teniendo posibilidades en comercio internacional, y ese es el marco sobre el cual se maneja la relación.
6: Vicepresidente, ni más faltaba que el nuevo gobierno tome la decisión de tener el aliado que considere. Y usted nos explica por qué el gran aliado va a ser Estados Unidos. Ahí están los números. ¿Pero no le preocupa un poquito que se le vaya la mano al gobierno en la relación con Estados Unidos? Porque Estados Unidos se vuelve un poquito intervencionista en temas domésticos. Fíjese usted la manera como se recomendó la presidencia de Abelardo de la Espriella, lo cual fue interpretado como una intervención de un país extranjero en un proceso democrático colombiano, pero igualmente que se pueda pedirle al Departamento de Estado que le quiten la visa a este o a este otro, ¿no le preocupa que se pase esa raya?
10: Yo lo que siento es que ahí los Estados Unidos ha sido siempre un socio importantísimo de nuestro país, es que es nuestro primer socio comercial y de inversión. Y por eso lo dije, en el marco y en el respeto a la soberanía que tiene el pueblo colombiano. Ese es el principio esencial. Y eso lo vamos a mantener y ese tono va a seguir continuando. Y lo que he dicho también, yo incluso lo dije en campaña, vamos a seguir abriendo otros marcos de relaciones. Lo vamos a hacer con Europa, por ejemplo. Lo vamos a hacer con los países de Indoasia. Yo he hecho reuniones ya con los embajadores de Indoasia. Lo vamos a hacer con el Oriente Próximo. Y en el caso de China, vamos a seguir manteniendo esa relación pragmática. Luego, lo importante es que el país siga abriendo su relacionamiento con otras naciones y garantice el respeto a la soberanía.
8: Uno de los temas en estos primeros días, ya con la confirmación del resultado en los escrutinios, que ha generado de cierta forma críticas a las decisiones que se están tomando desde el gobierno electo, son los nombramientos. Por ejemplo, el ministro del Interior, Rodrigo Lara, el ministro de Hacienda, y hay quienes dicen que esa es una señal de que el lema de ustedes de gobernar con los nunca y no con los de siempre, pues que no se está cumpliendo. ¿Cómo lee usted ese mensaje que se está enviando con esos nombramientos y la coherencia con lo que ustedes argumentaban en la campaña?
10: A ver, varias cosas, Marcela, y la primera de ellas es, yo creo que Miguel no representa a los de siempre, en el fondo, porque si fuera los de siempre, buscaríamos seguramente a alguien mucho más cercano a esa ortodoxia macroeconómica de siempre. Miguel representa una mirada fresca, distinta, en el mundo de la hacienda pública, porque es alguien que combina el mundo empresarial con el mundo académico, con el mundo del conocimiento de las finanzas públicas o de la hacienda pública. Es un hombre que ha tenido más una experiencia en esa perspectiva académica y empresarial que de la tradición de donde vienen los ministros de Hacienda. En ese orden de ideas, para mí representa una mirada fresca. Y Rodrigo ha sido una persona valiente, comprometida, incluso en la lucha anticorrupción. Ha sido una persona que estuvo al lado todo el tiempo en campaña, que tomó una decisión seguramente difícil en su momento cuando se vincula a la campaña, pero lo hace por convicción de corazón. Me parece que es un hombre, además, que tiene el conocimiento de la manera como se hace el relacionamiento con los actores políticos, porque ha sido congresista, pero es un hombre que mantiene la independencia respecto de esa manera tradicional como se relaciona el mundo de lo político. A mí me parece que es un excelente complemento como ministro de gobierno y, repito, ha tenido compromisos muy activos en la lucha anticorrupción.
6: La última pregunta, porque aquí me están diciendo que usted tiene otros compromisos y ni más faltaba, que vamos a respetar para tener una buena relación hacia el futuro. Vicepresidente, el corte de cuentas. Eso lo hacen gobernadores, alcaldes y presidentes. Y en el corte de cuentas, por ejemplo, la noticia de ayer, en el mes de mayo, este gobierno firmó 400.000 contratos. En el mes de mayo, ustedes van a hacer una auditoría y van a ir hasta el fondo de todos los cajones para entregar un informe de qué fue lo que pasó. Eso lo han hecho varias veces, pero yo me pregunto, ¿eso para qué sirve? Es decir, ese libro blanco y negro famoso, ¿en qué queda?
10: No, yo creo que lo primero que hay que hacer es una serie de investigación sobre esos hechos, porque no son menores. Mire lo que está pasando en este momento con la fiduprevisora, que son giros de casi 1.6 billones de pesos en los últimos días, en donde incluso el vicepresidente de la fiduprevisora se opuso a dichos giros.
6: Y lo votaron,
10: dirigidos a temas de alimentación escolar y dirigidos a temas agropecuarios, 3 días antes de elecciones. Hay que llevarle la lupa a eso. Y no solamente llevarle la lupa a eso, sino preguntar más sobre ese tipo de operaciones e invitar a las autoridades judiciales a que se pronuncien sobre lo mismo. Contrataciones de última hora también relacionadas con el Ministerio de la Igualdad, en donde se decía el Ministerio de la Igualdad va a desaparecer, y entonces empezamos a ver que se contratan todos los funcionarios del Ministerio de la Igualdad en todos los ministerios de manera masiva. ¿Por qué? Eso es una burla a la decisión de la Corte Constitucional. Eso lo vamos a revisar. Los abusos de nombramiento en provisionalidad en la carrera diplomática por amigos del gobierno. ¿Cómo no averiguar sobre eso? ¿Cómo no pedir la intervención de las autoridades judiciales para que investiguen sobre el tema? ¿Y cómo no hacer público eso con transparencia al ciudadano? Porque los colombianos estamos en el derecho de saber eso, porque cuando hablamos de 1.6 billones, como lo que acabo de decir, pues es plata que podría ir, no sé, dirigida a un hospital, o a atender un medicamento, o a solucionar un problema de educación. Entonces los colombianos se merecen saber eso. Y la diferencia quizá respecto de lo que hemos visto en los últimos 2 o 3 empalmes es que aquí sí se va a hacer público eso.
6: Vicepresidente, muchísimas gracias y mucha suerte con el nuevo presidente de Ecopetrol. Cuando enciendan la turbina, se llama Joaquín Gutiérrez, leo acá. Vicepresidente, muchos éxitos y mucha suerte. Y ojalá que se puedan superar muy rápido tantas dificultades que tenemos.
10: Y aquí muchas gracias, Julio. Muchas gracias.
6: Siempre bienvenido.
10: Gracias, Juan Pablo. Marcelo.
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19: En Colombia, 7:35 a.m. En la costa este de los Estados Unidos, 8:35.
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6: Estoy viendo, Juan Esteban, al presidente Trump en la base Edwards. Va a estrenar el avión que le regaló Qatar, ¿no?
24: Sí, señor, es el avión que le regaló Qatar, que inicialmente había sido blanco de críticas por el regalo, precisamente, Julio. El presidente Trump va a North Dakota. Es uno de los primeros viajes que hace justamente, Julio, de cara a las elecciones de noviembre. Se va a enfocar mucho en esos viajes en Estados Unidos, justamente para ganar cada vez más adeptos de cara a las elecciones en las que se define el futuro del Congreso de los Estados Unidos para los 2 años restantes de este segundo mandato.
6: Nos vamos con más noticias a esta hora. Luisa, ¿qué pasó?
25: Pues Julio, tenemos una primicia. Usted recordará que hace 2 semanas salió Hermán Bayona del FOMAC por petición del presidente de ese momento de la Fiduprevisora, Diego Salcedo. Pues conocimos que lo acaban de reintegrar. Hermán Bayona vuelve al FOMAC tras la salida del entonces presidente de la Fiduprevisora.
6: ¿Sabe que es una gran noticia, Luisa? Una gran noticia. Porque a ese señor lo sacaron por ser un palo en la rueda de los temitas de los que estábamos hablando, todas esas denuncias de sus contratos. Y bueno, pues el presidente ha cumplido, el presidente Petro, porque él pidió que a ese señor no lo sacaran. ¿Y qué pasó? Sacaron al que lo sacó y reintegran a este, ¿no?
25: Así es, tal cual, sí, señor.
26: Bueno. Como en un partido de baloncesto, lo sacan, sí, y los meten.
25: Y sí, con indemnización, vamos a ver si la cobra, porque a Bayona, él nos dijo, iban a darle una gran indemnización cuando lo echaron.
6: Sí, hay también noticia de una declaratoria que acaba de ser declarada exequible por la Corte Constitucional. Estamos hablando de una ejecución de 8.7 billones de pesos de la declaratoria. Le corresponderá ejecutarlo al siguiente gobierno.
25: Sí, la emergencia económica se
6: 8.7
25: refiere.
6: 8.7 billones.
25: Sí, señor.
6: Que estuvieron peleando este gobierno durante todo este tiempo, ¿no?
25: Claro, esto tiene que ver con la emergencia invernal, con lo que pasó en el departamento de Córdoba y en otros departamentos del país. La Corte Constitucional finalmente ha declarado exequible esa emergencia económica.
6: Por el frente frío.
25: Por el frente frío. Y pues esto es lo que está defendiendo justamente el gobierno saliente.
6: Nos vamos con el reporte, coronel. Pero antes hay noticia de última hora. Juan Pablo, ¿qué pasó?
27: Julio, una noticia que nos llega desde Bélgica, porque por lo menos 6 muertos deja un incendio monumental que se está viviendo en este momento en un edificio residencial en Amberes. No se ha especificado aún el número de heridos, pero lo que se sabe es que en el edificio viven por lo menos unas 200 personas y las imágenes son impresionantes.
6: Vuelve Bayona al FOMAC, de donde había sido destituido el hombre que era el problema permanente para quienes tenían o tienen intenciones oscuras con el presupuesto público, es la plata de los maestros. Recuerden que el reporte Coronel tiene una historia que ha titulado Lazos de Sangre. Presuntos asesinos del periodista son familiares del partido político investigado por él. Alias Demonio, alias Cocoy, sospechosos del asesinato de Cristian Herrera, nuestro colega, son parientes del congresista que Cristian investigaba, Ariel Rodríguez, Partido Liberal. Juan Pablo, deme dos comentarios, yo le doy dos oyentes sobre desobediencia civil.
27: Con mucho gusto. Le elevo el comentario que hace al respecto arroba Nexandes. Mahatma Gandhi lo dijo, la desobediencia civil es un deber sagrado cuando el Estado es ilegal o corrupto. Y dice también sobre nuestro tema de hoy, arroba Manitecno. ¿No les parece más grave que aún sin llegar al poder el presidente electo solamente está hablando de dinero y poco de sus programas?
6: Vamos con otro oyente a esta hora. Héctor, buenos días.
0: Sí, muy buenos días, don Julio, y toda la mesa de trabajo que están ustedes al pie del cañón en este país lleno de gloria y de incertidumbres. Pues, bien pues.
6: Sí, su opinión sobre lo que ha planteado el senador Iván Cepeda, de no reconocer al presidente e irse en una desobediencia civil por cuenta de su nacionalidad norteamericana, entre otros puntos.
0: Pues inicialmente los colombianos deben de no tomar una actitud así, primero que todo. Debemos avanzar todos como país. Con este nuevo gobierno, pues, como se dice el vicepresidente, en este arca estamos todos y podemos naufragar todos.
6: Don Carlos, ¿cuál es su opinión?
1: Julio, muy buenos días. Julio, espero y no me cuelgues. Julio, hay ejemplos históricos sobre este término. Mahatma Gandhi desobedeció leyes británicas. Martin Luther King incumplió normas de segregación. Rosa Parks se negó a ceder su asiento a un autobús. Hay autores como Henry David Thoreau, John Rawls y Hannah Arendt que estudiaron este término como un mecanismo excepcional.
6: Muchas gracias al oyente. Sí, en cualquier momento parte el Air Force One. Ana, bonito quedó la pintada del avión, ¿no? Ahora, veo que es un 747 versión extendida, que son los aviones que usa, que vende la Boeing en Oriente Medio, que son mucho más grandes. Inclusive, si usted se da cuenta, Ana, el presidente está entrando no por la parte delantera, sino por la mitad del avión.
2: Aquí estoy buscando la foto al que usted hace referencia, Julio.
6: Si usted prende la televisión, está viendo en este momento a Melania y a Donald Trump a bordo del nuevo Air Force One, que es el United States of America One, que es el avión con franja roja que le regaló Qatar. Llegó el reporte Coronel a esta hora. Nos llegan noticias desde Italia. Y ahora que está el presidente precisamente en Torino y mañana va para Roma, el Papa León XIV nombró a la religiosa y economista italiana Alessandra Smerilli como nueva prefecta del Dicasterio para el Servicio del Desarrollo Humano Integral. Reemplaza al cardenal Michael Cerny. Con esta designación ya son tres las mujeres al frente de dicasterios vaticanos, una decisión que previsiblemente provocará el rechazo de sectores ultraconservadores de la Iglesia que sostienen que los principales cargos de la curia deben ser reservados al clero, especialmente a los cardenales. A esta tensión se suma el conflicto con la corriente lefebriana, cuya eventual excomunión por desobediencia al Papa parece cada vez más cercana. Aunque León XIV les pidió públicamente reconsiderar su postura de ordenar cuatro obispos en Suiza sin autorización del Vaticano, ellos siguen adelante. Y esto significaría un cisma con la fraternidad sacerdotal de Pío X. Estaría acabándose la luna de miel dentro de la curia romana para el Papa Prevost. Es lo que se pregunta hoy la prensa vaticana. Llegó el reporte, Coronel.
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6: Lazos de sangre, Daniel, bienvenido.
3: Buenos días, Julio. Este es el reporte coronel de hoy. Lo que les voy a contar parece una novela policíaca, pero es la realidad de la ciudad de Cúcuta. La bella capital del norte de Santander está dominada por poderosos mafiosos, especialmente por uno que controla buena parte de la economía y casi toda la política en el departamento. Los asesinos a sueldo de ese capo invisible se pasean por las calles imponiendo a sangre y fuego la ley del silencio. Algunas de las bandas identificadas son los Porras, también llamada la familia P, los AK-47, los Mexicanos y el Tren de Aragua. Hace

0: demonio. El coronel Fabio Ojeda, comandante de la Policía Metropolitana de Cúcuta, dice que aún está pendiente la captura de un cuarto sospechoso.
1: Está vinculada otra persona quien también haría parte de esa planeación y de la inteligencia para el asesinato de Cristian Herrera, que sería alias Cocoy.
0: Alias Cocoy, quien sigue libre, se llama Jefferson Guillermo Andrade Beltrán y es primo hermano del presunto sicario John Sebastián Duque Andrade, alias Demonio. Y aquí está lo más llamativo de esta historia. Demonio y Cocoy, los dos sospechosos del crimen del periodista, son primos del electo representante a la Cámara por Norte de Santander, Ariel Rodríguez Beltrán. Nadie tiene la culpa de que un primo sea sospechoso de un crimen, incluso dos primos. Pero resulta que el asesinado periodista Cristian Herrera venía investigando al congresista electo Ariel Rodríguez Beltrán. Así se lo comentó a colegas suyos y le dio retweet al trino del abogado y veedor José Botello, que hacía graves señalamientos contra el entonces candidato Ariel Rodríguez. El periodista Cristian Herrera investigaba el posible vínculo entre el congresista electo Ariel Rodríguez Beltrán y el amo de Norte de Santander, el capo fantasma alias el faraón, cuyo nombre completo nadie se atreve a pronunciar en Cúcuta, David Vivas. Ni el congresista electo Ariel Rodríguez Beltrán, ni su abogado, el doctor Maitus León, accedieron a responder mis preguntas sobre los lazos familiares entre el representante a la Cámara investigado por el periodista Cristian Herrera y los presuntos ejecutores del crimen. La novela del árbol genealógico del congresista y los presuntos sicarios no termina ahí. La mamá del representante a la Cámara, Marlene Beltrán Gamboa, es hermana de la abuela de los supuestos pistoleros, María Georgina Beltrán Gamboa. Esta última, María Georgina, conocida como Maruja, estuvo casada con Edmundo Andrade Yáñez, y digo estuvo porque Edmundo, abuelo de los presuntos gatilleros, lo asesinaron hace unos pocos días. Los que conocían a don Edmundo aseguran que era un hombre pacífico, tranquilo, cuya única afición a sus 76 años era jugar bingo. Precisamente, llegaba a su casa después de uno de esos juegos, el pasado martes 16 de junio, cuando un sicario le disparó desde una moto. El nuevo homicidio sucedió apenas 10 días después del asesinato del periodista Cristian Herrera. El abuelo de los sospechosos fue acribillado en el popular barrio Carora de Cúcuta, el mismo donde crecieron tanto los presuntos sicarios como su primo, el congresista electo Ariel Rodríguez Beltrán. Hay un bonus track. Nadie se explica qué hace ayer el magistrado de la Corte Constitucional Carlos Camargo en la Universidad Sergio Arboleda mientras se instalaban las comisiones de empalme del nuevo gobierno. No estaba dando clase porque los estudiantes están en vacaciones desde el 22 de junio, hace más de una semana. Pero allá lo vieron y lo grabaron, coincidiendo con los encargados de la transición con el gobierno actual. La presencia del magistrado Camargo, conservador y cordobés, en ese lugar es llamativa porque la corte a la que pertenece tendrá que revisar si se ajustan a la Constitución los 90 decretos que el próximo presidente Abelardo de la Espriella planea promulgar desde el 7 de agosto. Este fue el reporte coronel de hoy. Muchas gracias.
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3: 7:49 en 6 AM W de Caracol Radio. En Caracol América ya son las 8:49.
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4: Bueno, ¿qué sabemos de Joaquín Gutiérrez o Juan Diego, quien podría ser el nuevo presidente de Ecopetrol?
5: Pues, Julio, varios datos. Por ejemplo, asesor del fiscal general Mario Iguarán, fiscal general de la Nación, y, bueno, su formación profesional es administrador de empresas con especialización en gerencia de salud. También, subgerente de Las Priella Lawyers, que es la firma penalista de abogados de Abelardo de Las Priella, entre el 2006 y 2009. Candidato a la gobernación del Magdalena por el partido de la U, 2010-2011. También, durante varios años, ha sido empresario en los sectores de salud y construcción e inmobiliaria en el Magdalena, de donde, pues, él es de esa región. 2014-2018, impulsor de las campañas presidenciales de Óscar Iván Zuluaga e Iván Duque. Cofundador de la Fundación FIPAS, junto a Abelardo de Las Priella y otras personas. Y entre el 2025 y 2026, jefe de la campaña presidencial de Abelardo de Las Priella. Y sí, pues su familia pertenece a la clase política tradicional del Magdalena. Su abuelo materno, Enrique Rafael Caballero, pues, Laforí, figura histórica del Partido Liberal.
4: Desearle muchos éxitos. Imagínese el cargo que tiene.
6: Tiene que hacer
5: no el tiene proceso. Experiencia en hidrocarburos.
7: Por eso, eso iba a decir, pero de todo extraño. Lo que leyó no hay nada.
4: Pero tiene experiencia en como hombre de negocios.
6: Como sí, como pues eso podría ser un argumento, pero pues yo creo que el presidente de Ecopetrol tendría que tener un perfil, sobre todo en la situación en la que Ecopetrol
4: usted
6: está.
4: Agarren el ascensor al doctor Restrepo y le
6: digan. Y hay que decirle.
4: ¿Ustedes
6: ahora,
4: no están de acuerdo?
6: El gobierno lo que va a alegar es que no se pone a dedo por el gobierno porque tiene un proceso de selección. En la realidad, todos sabemos que en realidad lo que ocurre es que el gobierno designa al que quiere.
8: ¿No es un perfil muy parecido al que tenía Roa antes de todo lo que pasó?
6: No, pero es que Roa
9: tenía algo de experiencia.
6: Roa había trabajado en el Grupo de Energía de Bogotá y en la transportadora de gas internacional TGI, que es de la empresa de Energía de Bogotá, y fue gerente de la empresa de energía de Honduras y es ingeniero mecánico. O sea, él tenía, puede que no en hidrocarburos, entendido como gas y petróleo, pero sí en asuntos energéticos.
7: Pero lo que usted dice en este momento no se debe improvisar frente a
4: ustedes, en el ascensor, ahí está, lo estoy viendo todavía.
7: Yo alcanzo.
4: Sí, lo alcanzan y le reclaman, Félix, porque ¿qué hacemos? Ana, le tengo una pregunta muy concreta. Espero que esté preparada.
10: Estoy preparada.
4: Ante la fiesta de Taylor Swift, Taylor ha decidido contratar un catering, es decir, quien le prepare toda la comida, le organice todas las bebidas, toda la rumba, la directora de la rumba, a la misma que ha hecho 9 veces el premio Oscar de la Academia, a la que hace las fiestas esas de 3 días de los millonarios en la India. ¿Nacionalidad de esa mujer, Ana?
10: No puede ser colombiana.
4: No puede ser colombiana.
10: ¿O es colombiana?
4: No, es que usted lo que tiene que decir. Peruana, boliviana, okay. Alemana, colombiana. Suiza.
10: Colombiana.
4: Colombiana, Ana. ¿Para organizar una fiesta?
7: Ay, sí. Ya lo conoce. Sí. Ya sí, lo sí, conoce. Sí.
4: Es colombiana.
10: ¿Sí?
4: Sí.
10: ¿Quién es?
4: Por razones de confidencialidad firmé un contrato que no puedo decirlo.
10: No, pero, Julio, pero de verdad.
4: Después de la fiesta, no puedo. Solo
10: pero
4: después
10: ella
4: de la...
10: habla...
4: No. Si usted lo llegara a saber, por favor no lo diga porque le haríamos un daño a ella. Ya no falta nada. En 4 días terminó la fiesta y nos
10: pero
4: cuenta...
10: ella es un event planner.
4: Yo no puedo decirle nada más. Una colombiana está organizando la fiesta. Permítame pero, hacer una pausa, señora.
10: Pero usted dice que ella ha hecho varias otras fiestas.
4: 9 veces la del Oscar de la Academia. 9.
10: Ok. Yo tengo aquí un nombre de una compañía.
4: No puede decir nada más, Ana, por favor. No más. Después de la fiesta, volvemos a hablar del tema. Nunca más.
10: Pero es que
4: ha terminado. Lo siento mucho, señor Patiño.
10: No, pero es que me parece que es como que...
4: No.
10: Ya es como que te calienten y no te...
4: Hay noticia de Irán a esta hora. Juan Pablo, ¿qué pasó?
9: Julio, una noticia importante que acaba de ser revelada por el presidente iraní Masoud Pezeshkian, quien señala que ya se están flexibilizando algunas de las restricciones financieras que pesaban sobre los recursos de ese país. Dijo que estas restricciones cambiarias y financieras que afectaban a Irán se están flexibilizando como una muestra de que sí avanzan las negociaciones y de que hay voluntad de continuar el diálogo con los Estados Unidos y de Estados Unidos hacia Irán.

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5: Les contamos a las 7 de la mañana y 58 minutos otros hechos informativos importantes para esta parte del país. Hablamos en estas noticias acerca de hechos que tienen que ver con la salud, de alguna manera, y que también tiene que ver con orden público. Una fisioterapeuta fue enviada a prisión por inyectar quemadores de grasa ilegales y dejar a 3 personas con lesiones permanentes en Medellín. Los detalles, Martín Díaz.
6: Posteriormente, estas personas sometidas a estos procedimientos comenzaron a presentar reacciones anormales progresivas.
7: Un juez de control de garantías impuso medida de aseguramiento en centro carcelario a Tatiana María Muñoz Muñoz, señalada de causar lesiones graves a un hombre y 2 mujeres mediante un procedimiento estético para bajar de peso. Según lo indicado por parte de la Fiscalía General de la Nación, esta sustancia no contaba con registro sanitario de INVIMA, por lo que era ilegal. Como consecuencia, las 3 personas tuvieron que recibir atención médica y quedaron con secuelas permanentes, entre ellas deformidades y problemas funcionales que les afectan de por vida. Esta es una parte de la audiencia de imputación de cargos, donde la fiscal entrega detalles de los hechos denunciados.
6: Posteriormente, estas personas sometidas a estos procedimientos comenzaron a presentar reacciones anormales progresivas, consistentes en aparición de masas dolorosas, inflamaciones y dolor en estas zonas que fueron intervenidas. Manifestaciones que fueron calificadas por Tatiana como reacciones normales de estos procedimientos. Con el paso del tiempo, dichas masas evolucionaron a lesiones abiertas con salida de material purulento de mal olor.

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1: 8 de la mañana en punto. Aquí están las noticias. La sede de la Federación Alemana de Fútbol en Frankfurt fue objeto de un registro ante las sospechas de corrupción en el marco de la organización de la Eurocopa 2024 en ese país. Lo confirma hace pocos minutos la propia federación. El escenario Vive Claro en Bogotá abre sus puertas para convertirse en el gran centro de acopio de donaciones para Venezuela hasta el 15 de julio. El presidente del Parlamento iraní, Mohammad Baqer Khalibaf, defendió la soberanía de Irán sobre el estrecho de Hormuz, al que calificó como el mayor instrumento de poder del país. El alcalde de Medellín, Federico Gutiérrez, en

0: Tendrá que retractarse por cancelar el lanzamiento del libro del M-19. El juzgado penal municipal con funciones de conocimiento determinó que impedir el evento constituyó un acto de censura. Al menos 1.028 muertes fueron atribuidas a la ola de calor en España durante junio, un mes marcado por altas temperaturas que afectaron a buena parte de Europa, según datos del Instituto de Salud Carlos III. La Procuraduría inhabilitó por 9 años al exsecretario de Educación de Tierra Alta en Córdoba, Eugenio Villalba, por fallas en la ejecución de 1.000 millones de pesos que pusieron en riesgo la continuidad de las clases de los estudiantes en la zona rural del municipio. El ministro de Defensa de Israel, Israel Katz, declaró que el ejército de su país permanecerá indefinidamente en lo que califica zonas de seguridad que fueron establecidas en Líbano, Siria y la franja de Gaza. Y al menos un civil ruso murió y otros 3 resultaron heridos tras un ataque de un dron ucraniano contra un automóvil en la región fronteriza de Belgorod.
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2: 8:02 a.m. Hay noticia de Air France. ¿Qué pasó?
3: Julio, perdóneme, no es de Air France, es de Avianca. El vuelo AB55 que estaba haciendo la ruta París-Bogotá declaró emergencia. La información que se puede ver en este momento en el Flight Radar es que el avión justo a la altura de las Islas Azores dio la vuelta en su recorrido hacia Bogotá y ahora está devolviéndose hacia la península ibérica. No se puede establecer aún si regresa hacia Lisboa, si regresa hacia Madrid, pero el hecho es que este vuelo que hacía la ruta, repito, París-Bogotá, que es el AB55, declaró emergencia y está en este momento regresándose a Europa.
2: Sí, ese es un Dreamliner y corregimos, es Avianca 055 que hacía el directo París-Bogotá. Se declara en emergencia y en la mitad del océano vuelve al continente. Es raro que si está en emergencias no aterrice en Azores, ¿no? Porque el destino más cercano sería Portugal o España.
3: Tal cual, ¿no? Y es que estoy viendo en el mapa y el giro que se hizo fue justo sobre las Azores. Es decir, en lugar de parar allí, pues les toca volver a Europa y esa es la inquietud que genera en este momento la novedad.
2: Bueno, a lo mejor la emergencia da, eso, la sabiduría de los pilotos y controladores, ¿no? La emergencia da para que llegue a Lisboa o a un aeropuerto de España. Porque tiene Azores ahí, que es la escala obligatoria de cualquier emergencia. Avianca 55 hacia la ruta París-Bogotá. Está regresando al continente europeo. Nos vamos para el Mundial.
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2: La buena noticia es el Mundial. La selección Colombia, Kansas, y ahí está Liche Durán. Adelante, Liche.
5: Así es, Julio, pues ya estamos en Kansas esperando a la selección Colombia. Miren, la agenda que tendrá el equipo de todos es el siguiente. Sobre las 9:30 a.m. tendrá entrenamiento en Miami, el último antes de partir sobre las 2:00 p.m. hacia Kansas. Estará llegando sobre las 7:00 p.m. Mañana es el día -1 denominado por la FIFA, en donde habrá conferencia de prensa, entrenamiento, toma de imágenes y zona mixta, donde podremos hablar con algunos de los jugadores designados por el cuerpo técnico ya para el partido el próximo viernes a las 8:30 p.m. ante Ghana. Estos serán los días aquí en Kansas, esperando, por supuesto, el viernes una victoria de Colombia.
2: Y seguimos en el Mundial, nos vamos para California. Hoy juega Estados Unidos contra Bosnia en el estadio Bahía de San Francisco. Carlos Alemán en directo.
6: Y la buena noticia, Julio, cuando son las 6:05 p.m. aquí en California, es que los Estados Unidos podrá contar con Christian Pulisic después de su lesión muscular. El equipo de los Estados Unidos, dirigido por el argentino Mauricio Pochettino, buscará por primera vez conseguir 3 victorias en una Copa del Mundo. En esta oportunidad lo hará ante el conjunto balcánico, dirigido por Sergej Barberez, el equipo de Bosnia-Herzegovina, que cuenta con el equipo de mayor altura en la Copa del Mundo. El encuentro encuentro será en el estadio de la Bahía de San Francisco. Esto será a las 5 de la tarde, hora local, 7 de la noche, hora de Colombia.
2: Muchas gracias. Yo tengo una pregunta para Carlos. Después de todo lo que ha visto, Carlos, ¿cuál es su selección favorita para ganar el Mundial a estas alturas?
6: Yo estoy, Julio, con Francia, pero también estoy muy emocionado, como Juan Pablo Calvás, con los tiburones azules, con Cabo Verde.
2: Bueno, eso es un saludo romántico de su parte. Liche, sí, de todo lo que ha visto, ¿cuál es su favorita para ganar el Mundial?
5: Bueno, es Inglaterra, Julio, para mí. Francia es la hiper mega favorita, pero para mí Inglaterra se mete en esa final y gana la copa.
2: Camila.
7: Yo creo que voy con Alemán.
8: No, ya se fue.
9: Con no, Alemán. Carlos Alemán.
8: Carlos Alemán.
6: Soy el único alemán.
8: Alemán está firme.
6: Soy el único alemán que queda, ¿eh?
10: Luis. Está pendiente el mundial, Camila. Lo entendimos perfecto.
2: Luisa, ¿con quién se va usted?
11: Argentina. O sea.
2: Argentina.
11: Sí.
8: Marcela.
11: Ah, sí.
2: Marcela.
11: Francia. ¿Ah, sí?
2: Uy.
11: Me cambió.
2: Ah, sí, porque es que aquello ha estado.
11: Así. Francia.
5: Se complicó la cosa.
11: Uy. Y Colombia, por supuesto.
2: Y estábamos saliendo llorados. Pero
11: sí, quemó. Vaya por Juan Diego.
2: Se quemó ese churrasco.
10: Está echando humo.
11: Julio, por favor.
2: Juan Diego, ¿con quién va usted?
10: Con Argentina, Julio.
2: A usted sí es solidario.
10: Claro, pero por supuesto, ese es de los nuestros.
2: Señor Espinosa.
8: Yo tengo dos candidatos en su orden, Francia, Argentina.
2: Y con Francia está Steven Arce, que tiene el privilegio de ver a esta favorita. Adelante, Steven, en Nueva York.
12: Estamos en Nueva York, Julio, a 24 grados centígrados en esta mañana, y en el MetLife Stadium en New Jersey la selección de Francia siguió mostrando ese poder. Le ganó 3-0 a Suecia, 2 goles de Mbappé, 1 de Barcola marcaron esa diferencia, y con esto no solamente Francia pasó a los octavos, sino que Mbappé le dio la buena noticia a sus fans de llegar a 6 goles, los mismos de Messi, en este mundial. Ahora Francia va a jugar el sábado ante Paraguay en Filadelfia, 4 de la tarde de Colombia. Parece no tener rival Francia, no hay una mejor selección hasta hoy, pero en el fútbol no hay verdades absolutas. En el mundial pasado se veía tan fuerte, tan sólida como hoy, y Argentina fue la campeona.
2: Hacemos una pausa y regresamos con el ministro de Hacienda aquí a Caracol.

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2: El ministro de Hacienda, quien naturalmente pues no quedó muy contento con la decisión del Banco de la República, pero lo vemos con el codirector en la primera página del Espectador, en la mesa central, al lado del anuncio de la decisión. Camila, con K, noticia a esta hora.
3: Julio, noticia con el senador Iván Cepeda, quien aseguró que apelar a la desobediencia civil pacífica tiene toda legitimidad, y a través de su cuenta de X escribió lo siguiente: el candidato elegido debe aclarar si es colaborador o agente de un organismo de seguridad e inteligencia estadounidense. La razón de este silencio es obvia. Lo que buscan ignorar es lo que les genera absoluta molestia. Es lo que precisamente quiero destacar, el inmenso peligro para nuestra soberanía. Y reiteró que las obligaciones que genera la ciudadanía estadounidense son incompatibles para el ejercicio de la presidencia en Colombia.
2: ¿A qué horas fue ese trino?
3: Lo acaba de publicar hace como 3 minutos.
2: Entonces, Espinosa, ¿no reconoce el fallo del tribunal?
4: Pues no. No, Julio, no reconoce el fallo del tribunal.
2: Ni del Consejo Nacional Electoral.
4: Es correcto, hay dos fallos en las últimas horas. Uno del Consejo Nacional Electoral, que en realidad es ya de hace varios días, con ponencia de la magistrada Maritza Martínez, que decía que, pues básicamente, en ese momento postulación para la candidatura de Abelardo de la Esprilla estaba en firme, que no había nada en la norma que lo impidiera. Se puso una tutela en contra de esa decisión del CNE, y el Tribunal Superior de Bogotá, como contó usted en primicia hace unos minutos, acaba de dar la razón negando esa tutela y digamos negando las pretensiones del demandante y diciendo pues que deja en firme la decisión que tomó en su momento el CNE. Ya con eso son 2-0 a favor de pues de lo que parece evidente, y es que el señor de la Esprilla puede tener la nacionalidad americana, italiana y además ser presidente de Colombia.
2: Bueno, entonces quiere decir que el senador electo con la mayor votación de la historia, Iván Cepeda, no va a dar su brazo a torcer por cuenta de una decisión judicial. Sigue con la desobediencia civil.
3: Pacífica es lo que dice él.
2: Sí, sí, no, ni más faltaba. Pero es que, bueno. Permítame saludar al señor ministro de Hacienda, Germán Ávila, que es muy gentil con 6AM de Caracol. Ministro, buenos días.
5: Buenos días, Julio, y un saludo para toda la audiencia y todo el equipo de trabajo.
2: Mire, yo lo veo a usted al lado de Leonardo Villar en el anuncio de los 75 puntos de las tasas de interés. Pero no es un secreto que usted no está de acuerdo con esa decisión y tiene razones muy respetables para no estar de acuerdo. Yo quisiera que usted se las explicara en los términos más sencillos a nuestros oyentes. ¿Qué dice el banco? Esta es la única manera de enfrentar la inflación. El gobierno no está de acuerdo, y más una autoridad económica que también respetamos como es usted. ¿Por qué no le gusta esa decisión del Banco de la República?
5: Pues hay múltiples razones que hemos comentado en otras oportunidades, Julio, pero fundamentalmente porque los impactos que tiene un crecimiento desorbitado como el que se ha presentado en la tasa de interés de referencia del Banco de la República está generando impactos muy significativos en las dinámicas de crecimiento económico y en las dinámicas de aceleración de la economía. Este nivel de incremento en la tasa de referencia es absolutamente inusitado y desproporcionado en relación con todas las bancas centrales del mundo. No existe una sola banca central en el mundo que en una coyuntura como la que estamos viviendo, con las tensiones internacionales, con los conflictos bélicos, con el crecimiento del precio del petróleo, con el crecimiento del precio de los fertilizantes, le agreguen a esa tensión económica tan compleja un incremento desorbitado de la tasa de interés de referencia de la banca central. Estamos teniendo un crecimiento de 275 puntos básicos, y es el único país del mundo. Los máximos crecimientos que estamos teniendo en economías a nivel mundial es un crecimiento de 25 puntos básicos en este periodo de la economía mundial. Y tenemos inflaciones incluso superiores. Estados Unidos está teniendo inflaciones superiores, la zona euro está teniendo inflaciones superiores a las que hemos tenido aquí en Colombia, y en un caso se ha mantenido la tasa de referencia estable y en otro caso incrementos de 25 puntos básicos. Es decir, ante una coyuntura de estas, lo razonable, lo lógico es tener prudencia con las dinámicas de expansión de la economía y no tener una respuesta desorbitada como la que se ha tenido por parte de este grupo mayoritario en la Junta Directiva del Banco de la República.
6: Ministro, otro de los asuntos que trascendió ayer fue nuevamente ese llamado que usted está haciendo y esa propuesta de una nueva reforma tributaria. Ustedes insisten en que van a presentar una reforma tributaria, pero mire que hace unos minutos el vicepresidente electo José Manuel Restrepo dijo en estos micrófonos que esa opción no la ve tan viable, que ellos quieren hacer un ajuste fiscal de otras formas, buscando cómo evitar la evasión, cómo combatir el contrabando, entre otros mecanismos. ¿Ustedes por qué insisten en esto? ¿No es como desgastarse en algo que ya queda en manos del próximo gobierno?
5: Porque actuamos con realismo, porque estamos gobernando, porque sabemos las complejidades de la realidad fiscal y la realidad económica del país, y sabemos que si bien es necesario controlar la evasión, hacer un mejor recaudo tributario, sabemos que los efectos y las potencialidades de ese ejercicio, si bien hay que implementarlos, en nada estoy en desacuerdo con que logremos avances en el control de la evasión y el mayor recaudo tributario. La realidad es que hemos acumulado durante 4 años un desbalance fiscal producto de todas las medidas que ha adoptado el Congreso de la República, que ha adoptado las Cortes, fundamentalmente la Corte Constitucional, al negar esfuerzos de incrementos en los ingresos tributarios del Estado que habrían logrado un equilibrio fiscal. No solamente hemos tenido un problema muy serio con el cubrimiento del Fondo de Estabilización de Precios de los Combustibles, que nos implicó un esfuerzo presupuestal de 80 billones de pesos, sino que se han negado cerca de 61 billones de pesos de potenciales ingresos resultado de reformas y leyes de financiamiento que habrían equilibrado fiscalmente al país. Pero creemos que hay que ser responsables en este tema, lo hemos insistido, lo hemos reiterado. Cuando se aprobó el presupuesto general de la Nación, el Congreso tomó una decisión realmente muy equivocada. Primero, aprueba el presupuesto, y el presupuesto incluía una ley de financiamiento y posteriormente, cuando se presenta la ley, entonces la niega. Eso inmediatamente abre un hueco fiscal de cerca de 16 billones de pesos adicionales a toda la complejidad que veníamos viviendo. Por eso creemos que hay que reforzar los ingresos tributarios. Y sabemos por experiencia que no es suficiente en el corto plazo con los ejercicios de control de la evasión o mejoramiento del ejercicio por parte de la DIAN.
4: Ministro Ávila, le quiero preguntar por el empalme, porque ya el equipo de presidente electo Abelardo de la Espriella tiene alrededor de 1.300 personas y ya se conocen en realidad quiénes van a ser los líderes de cada uno de los sectores, de salud, de educación, de su territorio, que es Hacienda o que es Economía. Ya incluso pues hay un ministro designado. ¿Ustedes ya tienen también todo el equipo completo encabezado por usted? ¿Tienen las personas que van a estar por ministerio a cargo de eso que va a pasar a partir, entiendo, del jueves?
5: Sí, el proceso de empalme lo vamos a empezar a coordinar desde el día de mañana con el doctor José Manuel Restrepo, que nos reunimos en las horas de la mañana. Y pues obviamente está todo el equipo de gobierno, todos los ministerios atentos a iniciar ese proceso de empalme. Y tenemos un punto de partida para iniciar ese empalme, es que hay una realidad que se ha dado en el país en la cual 12.708.000 ciudadanos han planteado el respaldo al proyecto de gobierno del cambio y han planteado su respaldo a el proyecto progresista que nosotros representamos. Sabemos que hay 12.950.000 ciudadanos que apoyaron el la propuesta del nuevo gobierno, pero como lo decía un columnista recientemente, esto es un empate con un ganador. Y digo que este es el punto de partida porque es en ese escenario en el cual hay que realizar el empalme en un ambiente de respeto, de cuidado, de ponderación y saber que existen 12.708.000 ciudadanos que han respaldado nuestra propuesta, nuestro ejercicio de gobierno y que por lo tanto ellos deben ser reflejados en tanto en el proceso de empalme como en el proceso de reconocimiento del nuevo gobierno. Ese proceso se va a adelantar en cada uno de los ministerios, va a haber un representante tanto en cada ministerio y departamento administrativo nacional con los equipos de trabajo del respectivo ministerio. Y sí, vamos a solicitar a el equipo de empalme que presente el grupo de personas por cada uno de los ministerios que va a estar acompañando ese proceso.
6: Pero, ministro, ¿a ustedes qué los hace pensar que este proceso de empalme no va a ser así, tranquilo, amable? Porque lo que ha dicho el gobierno electo de Abelardo de la Espriella, pues sí es que necesita saber cómo dejan ustedes todos los sectores, y justamente por eso pues quieren hacer unas investigaciones, pero ustedes han dicho que esto se trata más bien de una amenaza. ¿Amenaza de qué?
5: Bueno, en primer lugar, es conocido por titulares en la prensa, por manifestaciones públicas, que ha habido múltiples descalificaciones y expresiones inapropiadas para el gobierno actual. Ha habido irrespetos muy significativos para el presidente Petro y creemos que eso hace parte, digamos, del lenguaje que hay que modificar. Por eso decimos que el empalme que vamos a hacer es un empalme sin apellidos, simplemente un empalme en el cual hay que cumplir con una ley, que era la ley 951 del 2005, que la cual establece los criterios con los cuales debe realizarse este ejercicio de empalme. Evidentemente no ha sido un lenguaje tranquilo, ha sido un lenguaje confrontacional el que ha transmitido algunos representantes del gobierno entrante, y lo que los estamos llamando es a que lo hagamos de una manera tranquila, porque hay que tener en cuenta que el resultado electoral que tuvimos, en el cual hay 12.708.000 ciudadanos que acompañaron la propuesta del gobierno del cambio, se encuentran a la expectativa, se encuentran pendientes, ellos no han desaparecido, ese grupo de ciudadanos no les creen a todas las falsedades que se han expresado, no les creen a todas las tensiones que se pretenden crear, y por eso estamos invitando a que esto se haga de manera razonable y tranquila, como es nuestro propósito.
7: El título del empalme, ministro, del gobierno entrante es precisamente Empalme Anticorrupción. Y pues
5: el título nuestro es Empalme, sin apellidos.
7: Sí, le digo lo que dice el gobierno entrante y automáticamente ha dicho: paren por favor la contratación en la Cancillería, paren por favor la contratación desmedida en la UNP y otras entidades del gobierno. Y pues a uno
5: eso
7: le suena.
5: Es parte de lo que,
7: a uno le suena eso.
5: Eso es parte de lo que consideramos que es inconveniente.
7: Pero a uno le suena pues preocupante, ministro.
5: Nosotros vamos a gobernar hasta el próximo 6 de agosto de 2026. Hasta esa fecha, el gobierno toma todas las decisiones administrativas, todas las decisiones necesarias para que el Estado mantenga su operatividad. Y no va a haber cogobierno. La experiencia que el doctor José Manuel Restrepo tuvo cuando llegó el gobierno y él era ministro de Hacienda, es que se presentó el nuevo equipo de gobierno con respeto, se presentó con ponderación y permitió que el gobierno que estaba saliendo tomara las decisiones y actuara hasta el último día. Nosotros consideramos que así también debe ser. Es absolutamente inadecuado pensar que el Estado se puede paralizar durante dos meses o mes y medio. Al contrario, el Estado tiene que continuar, el Estado tiene que desarrollar múltiples actividades contractuales y de actividades operativas que deben continuar hasta el último día, nosotros lo vamos a hacer y consideramos que en ese sentido debe haber un adecuado respeto por parte del gobierno entrante para culminar la gestión que nos corresponde y no estar haciendo anuncios que se interpretan como tensiones y amenazas para el equipo de gobierno actual.
8: Sí, ministro, en últimas, ¿qué economía le entregan ustedes al nuevo país? ¿Una economía mejor de la que recibieron o cuál es el balance? Y sé que sería muy largo, pero en términos generales y que lo entiendan nuestros oyentes, ¿qué economía le están entregando ustedes al país?
5: Bueno, yo creo que hay manifestaciones muy claras de incluso de revistas internacionales como Economist que han presentado un balance de la economía colombiana bastante positivo. Tenemos una economía estabilizada con un crecimiento económico que si bien no es el que quisiéramos, el que debería tener Colombia, es un crecimiento sostenido, razonable, que está llegando al 2.6% este año. Tenemos una inflación controlada con una reducción en estos cuatro años desde el 13.5% al 5.7% en este último periodo. Tenemos una economía con un nivel de desempleo más bajo en la historia de este siglo en Colombia. Hemos bajado el desempleo al 8% y tenemos unos indicadores que para nosotros tal vez es el más importante, indicadores de pobreza muy sobresalientes, en donde hemos reducido del 43.1, que se encontraba el indicador de pobreza monetaria, reducido al 28%, lo cual ha permitido que hayan salido de la pobreza cerca de 5 millones de ciudadanos. Es decir, estamos entregando una economía fuerte, una economía en desarrollo. Estos indicadores serían imposible verlos en una economía en condiciones críticas. Si está reduciéndose en los niveles, si se está reduciendo la tasa de desempleo llegando al 8%, es porque tenemos una economía con inversión, una economía con progreso y una economía con desarrollo. Esa es la economía que le entregamos al nuevo gobierno.
7: Ministro, ¿cómo quedan las cuentas del Fondo de Estabilización de Precios de los Combustibles? Y el gobierno quedó con una tarea pendiente, no subió el precio del diésel y ese es un problema que queda para el próximo gobierno.
5: A ver, nosotros cuando ingresamos al gobierno teníamos un déficit del Fondo de Estabilización de Precios de los Combustibles de 80 billones de pesos. Ese fue el hueco con el cual nos entregaron el gobierno pasado. Y en estos tres años lo hemos pagado, por un lado, desafortunadamente fue pagado del presupuesto nacional, restringiendo la capacidad de inversión del gobierno en los temas sociales de salud, de educación, de vivienda, etcétera. Pero hemos cerrado el hueco que estaba abierto por cerca de 80 billones. En el 2005 este diferencial bajó a 3 billones de pesos y estamos en este momento con un diferencial positivo en materia de gasolina y un diferencial todavía negativo en materia de ACPM. Pero en general creemos que está controlado el déficit que se genera en el Fondo de Estabilización de Precios de los Combustibles y creemos que le entregamos una tarea resuelta que a nosotros nos la entregaron con un déficit de 80 billones de pesos.
2: Señor ministro, ¿usted qué piensa de la invitación que ha hecho Iván Cepeda a una desobediencia civil?
5: Bueno, esos temas, como ustedes comprenderán, son temas que están en la esfera de la participación política y me corresponde como ministro de Hacienda tener la prudencia respectiva sobre estos temas y por eso creo que debe consultársele al doctor Iván Cepeda directamente sobre estos temas.
2: Señor ministro Ávila, gracias por su tiempo. Como siempre ha sido muy generoso con nuestros oyentes aquí en Caracol. Una feliz mañana.
5: Bueno, lo mismo, Julio, y un saludo para todos los ciudadanos.
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0: Acaba de sonar la campana en Nueva York. El Dow Jones pierde 150 puntos. Vamos a ir a una noticia de la Florida, una joven que la mordió un cocodrilo. Otra vez, se repite, parecería zona de los pantanos. Pero antes, Juan Esteban, ¿qué sabemos del nuevo avión?
1: Pues Julio habló, es la primera rueda de prensa en ese nuevo Air Force One, dice que está entusiasmado con ese primer vuelo presidencial, dice que es quizás el mejor avión comercial jamás construido, tal cual lo ha dicho el presidente Trump, que repito, va a North Dakota a la inauguración de la biblioteca presidencial Roosevelt. Sobre el avión de Qatar ha dicho también Julio que funcionarios de Boeing le comentaron justamente eso, que es el mejor 747 jamás construido sobre Irán. Y aquí está la noticia, dice que las negociaciones sobre el programa nuclear de Irán pues van muy bien, que están avanzando, que los ataques estadounidenses golpearon a Irán muy duramente y expresa confianza en que eventualmente el país será desnuclearizado. Reiteró que no se puede permitir que Irán tenga un arma nuclear. Por último, Julio, rápidamente, destaca máximos históricos de la bolsa de valores y sobre el caso Intel, dice que persuadió a Intel para darle a Estados Unidos una participación del 10% en la compañía, que dijo ahora vale alrededor de 80 mil millones de dólares.
0: Jimmy, noticia a esta hora.
2: Julio, mucha atención porque el presidente Gustavo Petro acaba de firmar un decreto que levanta la suspensión de la orden de captura y de extradición de alias Chiquito Malo. Esa suspensión de extradición, lo que dice el mandatario de los colombianos es que si es capturado de una vez debería ser extraditado. Aseguró que deberá ser extraditado de manera inmediata y la decisión pues se toma, Julio, fue comunicada luego de la captura de en Córdoba, en el departamento de Córdoba, de alias Zarco, otro integrante de esta organización criminal. El presidente Petro afirmó que los diálogos con estos grupos armados deben ser de sinceridad y sostuvo que en este caso sinceridad no hubo, por lo que defendió la reactivación de este proceso de extradición.
0: El Dow Jones perdiendo 230 puntos, Marcela. ¿Nombramientos?
3: Sí, señor, a propósito de la pelea que hay de los gobiernos entrante y saliente por nombramientos diplomáticos, acaba de producirse la expedición de dos decretos, el primero, el 0644-2026, donde se confirma el nombramiento de Wilmar Díaz Zapata en el cargo de provisionalidad de primer secretario de Relaciones Exteriores en el Consulado de Colombia en Barquisimeto, en Venezuela, y el segundo es el 0645, donde se designa a Elvira de las Mercedes Sanabria Salazar en el cargo del primer secretario de Relaciones Exteriores en el Consulado de Colombia en Nueva Loja, en Ecuador. Ella es ficha de Alfredo Saade, embajador saliente de Colombia en Brasil.
0: O sea, ambos nombramientos no son de carrera.
3: No, señor. Están nombrados en provisionalidad y hacen parte de la lista que ha generado preocupación al gobierno del presidente electo Abelardo de la Asprilla.
0: Juan Pablo, desobediencia. Un comentario le doy un oyente y nos vamos al cocodrilo.
4: Claro que sí. Un solo comentario es el que hace al respecto arroba JP Álvarez G. Dice, ahora Iván Cepeda va a empezar a estorbar. Qué pereza esta izquierda. Odio, resentimiento, qué maluco.
0: Vamos con un oyente a esta hora. Hay que marcar el ciento, el numeral 529, numeral 529. O el 626. No, 601 326-2350. La línea está abierta. También en el sur de la Florida, el 305-285-0069. Ana, ¿sabemos algo del cocodrilo?
5: Pues Julio, mira, imagínese que era una señora que se encontraba en una caminata con unos amigos y se arrodilló cerca a un río, y cuando se arrodilló, el animal, un caimán, le mordió ambos brazos. La pareja, ella estaba con la pareja intentó liberarla, llamó al 911, pero la mujer lastimosamente falleció camino al hospital debido a la gravedad de las heridas.
0: Ah, caramba, ya. Murió, Esther.
5: Sí.
0: ¿Esto es dónde? ¿Por dónde, Félix? ¿Por los pantanos?
5: No, esto es por Seminole.
0: Ah, donde están las reservas de los indios, ¿no? Sí, señora. Pero es área pantanosa, ¿no?
5: Exacto.
0: Área pantanosa. Muchas gracias. Vamos a saludar a don Carlos Roberto Pombo. Él es un colombiano muy conocido, preside la Sociedad de Mejoras y Ornato de Bogotá, es arquitecto, es urbanista, es experto en desarrollo histórico, físico y demográfico de Bogotá, pero es un historiador a propósito del tema del día. Don Carlos Roberto, buenos días.
6: Muy buenos días.
0: ¿Usted nos podría dar su opinión sobre la desobediencia civil y su historia en Colombia?
6: Bueno, me parece un despropósito lo que están haciendo en este momento, sobre todo la niña que saca este tuit con palabras para muchos oeces, y pues si las palabras tienen una fuerza muy poderosa. Creo que lo que pasó en los años 40 y 50 del siglo pasado pues es muy diferente a lo que hoy está pasando. En esa época era la época de los grandes caudillos, no solamente internacionales sino nacionales. Estaba Hitler, estaba Mussolini, estaba Franco, y en nuestro país estaba Laureano Gómez, Alfonso López, Jorge Eliécer Gaitán. Entonces, el contexto histórico de hoy es completamente diferente. En ese momento estábamos a puertas de la guerra mundial, o ya entrábamos en la guerra mundial. Hoy, por el contrario, el país reclama paz, reclama tranquilidad, reclama unas expresiones que yo podría denominar de civilidad. Tenemos que entender que el país ya maduró y estamos en otra época y en otras circunstancias. Tenemos que enfrentar de la mejor manera posible estas dificultades que hoy tenemos para lograr finalmente superar la paz y tener un ambiente digno, sano. En las palabras de Antanas Mockus, la cultura ciudadana debe prevalecer sobre las otras formas de agresión, porque, entre otras cosas, la civilidad, que es lo que promueve la Sociedad de Mejora de Ornato de Bogotá, pues es la forma de tramitar las diferencias de manera pacífica. Y eso es lo que espera el país, y eso es lo que necesita el país para salir finalmente de este hueco de miseria y de pobreza que nos tiene aterrados a todos los ciudadanos.
7: Pero aterrizándolo a la realidad hoy y a lo que ha asumido el senador Iván Cepeda y es candidato presidencial, ¿usted realmente cree que la desobediencia civil puede darse en ese escenario? Es decir, desobedecer la legitimidad de un presidente, en este caso Abelardo de la Espriella.
6: No, yo creo que eso no ha lugar, no tiene sentido invitar a la desobediencia civil, entre otras cosas, por un argumento que ya está demostrado y ya a la registraduría le dio la credencial al presidente electo Abelardo de la Espriella, el hecho de ser ciudadano americano, y de si no renuncia a la ciudadanía, no le reconoce el gobierno, resulta inconveniente desde todo punto de vista. Hace un rato ya mencionábamos cómo no reconocer un gobierno pues puede invitar a la violencia.
8: Pero en gracia de discusión, usted en su primera respuesta decía, y creo que coincidimos muchos en eso, en que la forma como la señora del video de la JUCO, la señora Viviana Marín, hablaba de volver inviable e invivible en realidad el país, y con las expresiones que ella utiliza allí, pues es un mensaje que puede ser muy complicado. Pero, por otra parte, el candidato Cepeda o el senador Cepeda, cuando habla de desobediencia civil pacífica, ¿no habría que diferenciar las dos cosas? Porque usted lo mencionaba en Colombia, pero ejemplos históricos en el mundo hay muchos. Por ejemplo, desobediencia civil en términos de no prestar servicio militar. ¿Hay una desobediencia civil pacífica que podría ejercerse como oposición política sin que nos vayamos todos a una guerra que no termine?
6: Claro, es que si miramos con letra menuda la desobediencia civil que invita el senador Cepeda, es mientras que el presidente no renuncie, el presidente electo no renuncie a su ciudadanía norteamericana, no reconoce el triunfo y no reconoce como legítimo el gobierno. Deslegitimar el gobierno que ha sido elegido popularmente me parece que es un acto muy muy arriesgado, muy peligroso, porque es que una vez deslegitimado el gobierno viene una oposición que no va a ser fácil de controlar y podemos caer pues en una situación de conflicto muy muy muy violento, que es exactamente lo que el país no necesita. Es que ya lo vimos en los años 40 y 50 del siglo pasado. Ahora, lo del siglo pasado empezó por un hecho, digamos, menor, si se quiere, que fue la matanza de Gachancipá. Una vez que viene la matanza de Gachancipá, donde mueren 8 conservadores y quedan dos heridos. Aquilino Villegas, en El Siglo, dijo que había que recurrir al atentado personal y a la defensa personal y al atentado. Eso fue aprobado más adelante por la Convención Nacional del Partido Conservador, y de ahí es que viene, o de ahí surge la defensa personal, surge hacer invivible la República. Por eso no pueden, son cosas de pronto menores que pueden tener un estallido muy grande. Luego tenemos que ser muy prudentes en este momento, tanto la oposición como el gobierno, en sus expresiones. Creo que el país necesita un cambio de tono, un cambio de expresión. Tenemos que apuntarle más, repito, a la cultura ciudadana expresada por Antanas Mockus. Creemos que necesitamos de esta polaridad en que estamos pueda resultar algo sano, algo bueno para el país, porque tenemos que bajar los ánimos, tenemos que bajar la bravura en las expresiones para tener un país mucho más organizado en términos de expresiones y en términos de civilidad.
0: Profesor, qué placer hablar con usted. Carlos Roberto Pombo, una feliz mañana y gracias por estar en Caracol.
6: Muchas gracias a ustedes, muy agradecido.
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0: Caen 2 toneladas de droga de provenientes del Cauca en Risaralda. Sebastián, ¿qué droga y qué sabemos?
10: Pues Julio, lo que sabemos es que esta droga ha llegado proveniente del departamento del Cauca hacia el eje cafetero. Son varios cargamentos, sobre todo de marihuana, que se ha logrado la incautación durante los últimos días, y han confirmado las autoridades que esa droga pertenece a la estructura criminal Jaime Martínez de las disidencias de las FARC. Y en un trabajo investigativo que ha desarrollado la policía, se ha logrado concretar y saber que hay una cercanía y un contacto entre esas disidencias de FARC y la cordillera aquí en el eje cafetero para el envío de esa droga desde el sur del país hacia el eje cafetero. Y esto contrasta con lo que también ya había contado el departamento del Quindío, la incautación de 2 toneladas de cocaína. Así que sigue cayendo droga en el eje cafetero.
0: Oye, Espinosa, usted le preguntaba al ministro de Hacienda, igual Juan Diego, sobre el país que ellos entregan.
8: Sí.
0: Hoy el diario El Tiempo, en su página de economía, tiene unos indicadores económicos interesantes. Un semáforo. Estamos rajados en café, en venta de las agencias de viajes. Ahí hay que hacer un asterisco. Yo creo que eso le pasa a todo el mundo. Uh-huh. Ya la gente está en el internet, ¿no?
8: Sí, sí.
0: Utilidades de las entidades financieras, en rojo. Ocupación hotelera, en rojo. Esa sí no la entiendo. Censo de edificaciones, en rojo. Producción petrolera, por supuesto que la entiendo, en rojo.
8: Sí.
0: Pero fíjese usted, las amarillas son obras civiles y producción real de la industria. Y en verde, el gasto mensual de los hogares, los despachos de cemento gris, el consumo de energía eléctrica, el transporte aéreo de pasajeros, las ventas de comercio al por menor, las exportaciones y esta, la venta de vehículos.
8: Sí, eso sí es impresionante.
0: Y no sé si ahí están las motos incluidas.
8: Sí, debe estar todo incluido, ventas de vehículos.
0: Las motos es la locura.
8: Sí, la variación, Julio, es de 48% en un año de unidades matriculadas. O sea, de enero a mayo del año pasado, 87.033. De enero a mayo de este año, 128.783. Creo que en esto tiene mucho que ver seguramente el cambio de gobierno, en términos de que alguna gente pensará que ahora se pueden hacer unas inversiones que antes no había hecho, pero también una bajada muy significativa del dólar. Es que un carro que hace 2 años estaba comprándose con dólar a 4.300, ahora se está comprando con dólar a 3.500, y eso es una diferencia muy importante.
0: Nos vamos a la alerta máxima en el Huila. Lizardo Moreno. Vamos entonces a Montería. También problemas con las temperaturas. Claudia.
11: Julio, ronda país, porque la Corporación Autónoma Regional de los Valles del Sinú y San Jorge, CARCBS, advirtió que las altas temperaturas, humedad y fuerte radiación solar serán la constante.

0: del éxito, de las superficies. Sí, toda esa gente está sobrada. De los bancos.
1: Reportan utilidades.
0: Pero esto que hablábamos de los carros es una locura. Sí. ¿Qué números tiene usted?
1: Pues mire, Julio, precisamente se acaba de conocer el último reporte de venta de vehículos en Colombia, primer semestre del año. Vienen creciendo a un ritmo del 50,1%. Estamos hablando que se matricularon en estos primeros seis meses del año 157.620 vehículos. Pero mire esta cifra, la venta de vehículos eléctricos están creciendo a tres dígitos, 235.5%. Y es que un vehículo eléctrico no es barato, que lo diga aquí mi amigo Espinosa.
2: Hay de todos los precios, pero...
0: Pero el más barateli está por encima de 100.
2: Pues puede haber algunos un poquito más baratos, pero con autonomías muy pequeñas, y eso es un problema para la gente. Lo otro que es un lío es que las copropiedades están evaluando si los transformadores que tienen en los sitios en los que aguantan a 25 personas o a 30 personas cargando o a 40 casas cargando un carro al tiempo. Eso es un problema.
0: No le da la corriente al edificio.
2: Claro, eso no da, y es un, hay transformadores que son viejos. Eso es un problema
0: por
2: energético
0: eso, Juan Diego,
2: serio.
0: Él tiene su propia planta.
2: Claro, exactamente, como corresponde. Tiene dos. Oye, una en Ibagué y otra.
3: Pero repita el número del total de los carros para ver si me da aquí con una cuenta que hago. Sí. Vendidos en el primer semestre.
1: 156.620, crecimiento 50,1%. Los eléctricos, 235,5%. Los híbridos, 74,6%. Y las marcas más vendidas, Kia en junio, con una participación del 10,3%.
0: Coreanos.
1: Toyota, japoneses. 9,9%. Renault.
0: Francia.
1: 8,9%. Chevrolet, 8,4%, y en un hecho histórico, Tesla, 8,3% en el mercado mensual.
3: Son los de 130 y pico de palos.
0: ¿Más o menos cuántos Teslas se han vendido? Más o menos.
1: Tesla, ya le tengo el dato. O
0: sea, es el 8% de ciento y pico de mil.
1: Sí, serían, hacemos el cálculo, son...
0: Tiene regla de cálculo, ¿no?
3: Sí,
1: la regla de tres que nos enseñaron.
3: No, pero ¿sabe cuántos son? Es que estaba haciendo esta operación.
1: Sí.
3: 872 diarios equivale a esos 150 y casi 7 mil.
1: Son 157 mil. 157
3: mil. Casi 900 carros diarios salen de los concesionarios.
1: Por,
0: de los cuales el 8% son Teslas.
1: 0.83. Más o menos 130 mil.
3: No.
1: 13 mil.
3: Eso viene siendo como 11 mil carros, más 12, o menos.
2: Como 12 mil carros.
0: 12 mil carros.
1: 13 mil. Sí. 13 mil.
0: Y ahora haga la pregunta: ¿cuántos han entregado? Porque son buenos para vender, pero malos para entregar, ¿no?
1: Sí, ahí hay un gran problema, pero
3: conozco a muchos que no les han entregado el carro y compraron el Tesla.
1: Están haciendo fila para comprar el carro, ¿no?
0: Pero no les importa. Tesla. ¿Y cuándo lo entregan? No sabemos. Bueno, no importa. Y lo pagan porque hay que tener Tesla.
1: Sí.
0: Escuchan Ronda País, gracias, Mr. Dollar. Nos vamos para el empalme en Pasto, Claudia.
4: Sí, Julio, pues está lista ya esta comisión de empalme del Departamento de Nariño con el Gobierno Nacional. Son alrededor de 14 personas de sectores empresariales, políticos, gremios y expertos, quienes tienen, entre otros, la misión de sacar adelante varios proyectos, algunos que quedan pendientes de este gobierno, como la doble calzada Pasto-Catambuco, los aeropuertos de Magui y El Charco y la apertura del paso binacional que conecta a Ecuador a través del trayecto Espriella-Río Mataje, que sigue cerrado hace varios años. Hay dos nariñenses también en el Comité Nacional, Juan Carlos Caiza, ex embajador de Colombia en Corea, y el vicealmirante en retiro, Paulo Guevara, quien estará como enlace y coordinador para el Ministerio de Defensa y la Armada.
0: Nos escuchan en Caracol Sincelejo y en Corozal Estéreo. Hay un lío por un tema de embargos. Félix.
5: Así es, Julio. Ronda País, claro, pues avanza un proceso contra la jueza de Corozal que ordenó embargo de recursos de la salud aparentemente inembargables. Tras más un año de aplazamientos, pues el proceso contra esta jueza Clara Lucía Ordóñez Sierra avanza ahora con la culminación del juicio oral y público. En esta etapa se valoraron pruebas documentales de la defensa. La fiscalía hizo valer la totalidad de su material probatorio. El caso pasa ahora a alegatos de conclusión que se inician el 24 de este mes. Ordóñez Sierra es investigada por ordenar embargos de recursos de la salud inembargable supuestamente en medio de demandas de una IPS contra la gobernación de Sucre. La fiscalía la acusa de prevaricato.

0: por acción y peculado.
1: Ya, Carlos, ¿qué le está pidiendo el alcalde de Santa Marta al presidente Petro?
2: Julio, Ronda País, claro. Mire, desde noviembre del año 2021, la empresa de servicios públicos de Santa Marta, Smart, se encuentra intervenida por parte de la Superintendencia de Servicios Públicos Domiciliarios y durante este tiempo ha tenido 8 agentes interventores que han pasado por la empresa. La alcaldía de Santa Marta instó al presidente Gustavo Petro a cumplir uno de sus compromisos de campaña, que era devolver al distrito la operación de esta empresa. Esto se da tras los vertimientos de aguas residuales que afectaron durante este puente festivo, sectores como El Rodadero, lo que según el alcalde Carlos Pinedo Cuello es una muestra de la improvisación e irresponsabilidad de las directivas de la empresa para con la ciudad. El año pasado, en el marco de los 500 años, Gustavo Petro anunció que se iba a acabar esta intervención, sin embargo, esto no se dio. Voces de sectores cívicos y gremiales piden la liquidación de la empresa, que tiene deudas por más de 84 mil millones de pesos.
1: Hay noticia en Barranquilla. Martín.
3: Julio, Ronda País Claro, se trata de la captura de Galo Javier Suárez Román, alias Gato Negro, segundo al mando de los Tiguerones y que tenía circular roja de Interpol por homicidio en Ecuador. El ministro del Interior del Ecuador, John Reimer, compartió la noticia en redes sociales y señaló que alias Gato Negro tenía una investigación por presuntamente planificar y financiar un atentado en su contra. Suárez Román fue capturado en Barranquilla en un operativo coordinado entre la Policía de Colombia, la de Ecuador, con Agencia de Aguaciles Federales de los Estados Unidos, según informó el ministro de Interior en sus redes sociales.
1: Erika, Ronda País en Cali.
4: Julio, Ronda País Claro, con la grave crisis financiera de los centros asistenciales de la capital vallecaucana, y es que a este listado de afectados se suma el Hospital Infantil Club Noel, que según explicó la Secretaría de Salud del Valle, María Cristina Lesmes, ya no puede soportar la carga administrativa derivada de las EPS Asmed Salud y SOS, que no le han girado recursos durante los últimos 6 meses, poniendo en riesgo la operación de esta institución. La funcionaria también alertó sobre el panorama del Hospital San Juan de Dios, que completa 2 meses sin recibir los recursos. Además, expresó su preocupación por la situación laboral de los trabajadores, quienes enfrentan atrasos en el pago de sus salarios y una creciente deuda laboral.
1: Juan Carlos, noticia en Medellín.
5: Noticia relacionada con la solidaridad de nuestra Ronda País Claro con el Grupo Éxito y la Fundación Cadena, que harán una primera entrega de paquetes de alimentos a niños que resultaron afectados por los 2 terremotos ocurridos el pasado 24 de junio en Venezuela. Bajo la estrategia Por Cada Madre, Por Cada Niño y Niña, Venezuela Cuenta con Nosotros, se hará esta entrega humanitaria a esos 1,000 niños de La Guaira en el país vecino.
1: Erix, Ronda País en Cartagena.
6: Julio, Ronda País Claro, sobre el sector Playeta, zona insular del distrito de Cartagena, en desarrollo de una operación de búsqueda y rescate, se desplegó un bote patrullero tras el reporte de la desaparición de Fernando Lara, natural de Turbaco, aquí en Bolívar, y quien se encontraba desarrollando actividades de natación. Posteriormente, pescadores de la zona localizaron al ciudadano aproximadamente a 500 metros del punto de la desaparición, siendo evacuado con apoyo de habitantes del sector hacia el centro de salud de Barú, donde se confirmó su fallecimiento. La operación fue finalizada y el caso quedó a disposición de medicina legal, donde ingresaron los restos mortales.
1: Bueno, Juan Diego, terminó sí. El proceso ayer de regularización de gente pidiendo la legalización de su estatus en España. Uh-huh. ¿Qué país crees que ganó?
7: Colombia.
1: ¿Con qué porcentaje?
7: 68.4%.
1: 29.5%. Sigue Marruecos con el 14, Venezuela con el 10, Perú con el 8. Resto de América Latina 19, África 8, Asia 6, Europa 2, y hay una gente de Estados Unidos que se quiere regularizar.
7: Qué increíble.
1: El 1.6. Colombia tuvo el mayor número de solicitudes. En conjunto, casi de 7 de cada 10 fueron realizadas por latinoamericanos. Más hombres que mujeres. Realmente es un proceso. En 2 de cada 3 fueron presentadas por personas de América Latina. Impresionante. Ahora falta que las autoridades de España decidan a quién le dicen sí y a quién le dicen no. Terminó ayer el proceso. Mucha suerte a todos. Ya volvemos aquí a 6 a.m. de Caracol.
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6: Les contamos a esta hora, a las 8 de la mañana, 59 minutos, de otros hechos informativos importantes para esta parte del país. Y hablamos de la reunión y lo que se espera del encuentro entre el alcalde de Medellín y el presidente electo Abelardo de la Espriella Martín.
7: El alcalde de la ciudad de Medellín, Federico Gutiérrez, se refirió al encuentro que sostendrán gobernadores y alcaldes de las diferentes regiones del país con el presidente electo Abelardo de la Espriella. Según Gutiérrez, los principales retos de Medellín y de Colombia son la seguridad y el impacto negativo del gobierno de Gustavo Petro, al que acusó de haber favorecido a criminales y permitido el crecimiento de grupos armados. Por ello, el mandatario local le resulta urgente que el nuevo presidente y las autoridades competentes investiguen interferencias en operativos y el papel de los supuestos gestores de paz.
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8: 9 de la mañana en punto, aquí están las noticias. Los ingenios azucareros afiliados a Azucaña donarán 50 toneladas de azúcar para apoyar a las familias damnificadas por los terremotos en Venezuela, sumándose a los esfuerzos de solidaridad y ayuda humanitaria impulsados desde Colombia. En Cúcuta comenzaron a inspeccionar la ayuda para los damnificados en Venezuela con perros antinarcóticos. Quieren evitar el uso de estas ayudas para fines ilícitos. Estados Unidos firmó un acuerdo para construir en Jerusalén un nuevo complejo para su embajada permanente, en una medida que Israel considera refleja la alianza inquebrantable entre ambos países. 3 personas murieron ya por asfixia durante las celebraciones por la victoria de México sobre Ecuador en el Mundial de Fútbol en Ciudad de México. Los fallecidos son 2 mujeres de 48 y 19 años y un hombre de 44 años. El grupo EPM anunció la creación de Atenea, la empresa que asumirá la operación del servicio de energía en 19 municipios del Cesar, 10 de Bolívar y 6 de Magdalena a partir del 1 de agosto. Esta compañía atenderá a 360 mil personas. 2 policías fueron judicializados por presuntos vínculos con el Clan del Golfo en Risaralda. Uno es intendente en retiro y otro un patrullero activo. Los uniformados no aceptaron los cargos. Hoy continúa la audiencia. Y un grupo de padres de familia, además de integrantes de la banda sinfónica de Samacá en Boyacá, se manifiestan en la calle 26 y se dirigen al Ministerio de Cultura para solicitar 400 millones de pesos que les permitan viajar al Mundial de Música en Países Bajos.
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5: Pues tiene remedio la solidaridad y por eso Grace tiene un invitado muy especial. Seguimos, Grace, con el tema de Venezuela. Hay que buscarle remedio a los hermanos de Venezuela.
6: Así es, Julio. Esta vez vamos a poner el foco en los niños, en la infancia que se está viendo tan afectada tras estos terremotos. Por eso vamos a hablar con Roberto Benes. Él es el director regional de UNICEF para América Latina y el Caribe. Es especialista en protección infantil, políticas sociales y movilización de recursos. Cuenta con más de 25 años de experiencia y trayectoria y dirigió anteriormente este organismo en Tokio. Señor Roberto Benes, bienvenido a Caracol Radio.
7: Gracias, buenos días.
6: Muy buenos días y cuéntenos cuál es la atención que UNICEF está brindando a los menores que se han visto tan afectados tras estos sismos.
7: Efectivamente, estamos hablando de terremotos a muy poca distancia uno del otro que han tenido un impacto devastador sobre la población y la niñez en particular. No tenemos que olvidar que los niños siempre son desproporcionadamente impactados en esta catástrofe, en estos desastres. En este caso, la operación de UNICEF se enfrenta a ofrecer servicios para salvar vidas, servicios esenciales para agua, educación, salud y en particular para ofrecer suministros que puedan realmente ir a cada familia. Estoy justamente ahora alcanzando las zonas del desastre y es importante tener en cuenta que estamos donde UNICEF es muy activo para salvar vidas. Acabamos de recibir dos envíos importantes de suministros. 22 toneladas de suministro médico esencial ya alcanzaron las zonas, así como un segundo envío de 48 toneladas de suministros, y eso estamos hablando de atención médica urgente, suministro para parto seguro, cuidado de recién nacido, prevención y tratamiento de enfermedades. A eso se suma la presencia de nuestro equipo en el terreno. Ya tenemos una presencia importante en Venezuela, se ha movilizado inmediatamente para ofrecer ayuda humanitaria a la niñez. Lo más importante, mirando hacia la próxima semana y meses, tenemos una escala muy importante por alcanzar. UNICEF, con su plan de respuesta humanitaria, va a alcanzar 234,000 niños, especialmente en La Guaira, pero también en otros estados afectados. Y no tenemos que olvidar que hablamos también de Aragua, Carabobo, Falcón, Miranda y Yaracuy y algunas áreas de Caracas.
6: Señor Roberto, es un poco la ¿manejan situación cifras de cuántos niños han quedado huérfanos tras estos sismos o de desplazados, niños desplazados tras estos terremotos?
7: El tema de las cifras en los días inmediatamente que siguen la catástrofe es claro, es muy delicado porque estamos justamente ahora recompilando las cifras. Lo que tenemos es un número de 680,000 niños que tienen asistencia humanitaria. Esa es nuestra línea de base para poder responder. Seguramente hay niños que se murieron en la catástrofe. Estamos hablando en este momento de un dato oficial de 1,943 muertos y casi 15,000 heridos. Y como sabemos, los niños son casi un tercio de la población de Venezuela. Entonces, las estimaciones nos indican que ciertamente hay niños que se murieron. El tema de los huérfanos es un tema muy delicado. Lo que hablamos en estas situaciones son niños que se han quedado separado de la familia por el evento físico de la catástrofe, del desastre que ha creado confusión, ha creado interrupción, separación familiar. UNICEF tiene una larga experiencia en este tema. Entonces, estamos ya activos en este momento, justo con las autoridades venezolanas, a poder poner en marcha centros en las zonas afectadas para localizar y verificar los padres, conducir toda la investigación para asegurar de reconectar los niños a sus padres y también tener todos los documentos, las aprobaciones necesarias. Otra vez, hemos hecho eso durante décadas en mucha parte del mundo. Personalmente, yo fui parte de alguna de esas operaciones en otra operación humanitaria y tenemos confianza que poco a poco podemos ayudar a los niños que hoy se quedan separados de sus padres.
6: Señor Benes, se ha visto denuncias en las redes sociales de que hay personas que se están aprovechando de esta situación para robarse a los niños. ¿Ustedes han escuchado algo de esto?
7: No, hay una situación seguramente de necesidad de asegurar que cada niño pueda reunificarse con sus padres. Esa es la prioridad. Con las autoridades venezolanas que están muy activas justamente para proteger a los niños y asegurar que no haya ningún tipo de acta criminal consecuencia negativa sobre los niños, que en este momento son los muy vulnerables. Los niños son en una situación de altísima vulnerabilidad en este momento. UNICEF otra vez tiene una muy larga experiencia en protección de la infancia, inclusive prevención de riesgo de tráfico y de trata de niños. Entonces, con las autoridades venezolanas estamos poniendo en marcha todos los mecanismos para asegurar que eso no pase.
6: Pues señor Roberto Benes, director regional de UNICEF para América Latina y el Caribe, gracias por este tiempo en Caracol Radio.
7: Gracias por dar voz a los niños. Buen día.
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0: 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En Caracol Radio son las
1: 9 de la mañana, 11 minutos. Y en la costa este de los Estados Unidos, 10:11.
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10: Hay varias noticias a esta hora. Vamos con los comentarios, los oyentes que marcan numeral 529 desde cualquier celular. Juan Pablo, deme dos comentarios sobre desobediencia civil, que es lo que está pidiendo el recientemente elegido, reelegido senador Iván Cepeda. ¿Qué dice la gente?
11: Dice Robert Manuel Ruiz 1. El senador Cepeda debería ser condenado por estar instigando a la guerra y a la violencia. Y también escribe sobre nuestro tema de hoy, @EngineerWerner. Dice, según la RAE, esto es presión que se ejerce sobre alguien a través de amenazas para obligarlo a actuar de determinada manera. Esto es extorsión.
10: Doña Nora, buenos días.
12: Buenos días. A propósito de los comentarios que he venido escuchando, yo pienso que es muy importante que leamos y nos ilustremos sobre lo que significa la desobediencia civil. Henry David Thoreau publicó ese ensayo en 1849, después de que terminó la guerra entre Estados Unidos y México. Y ese documento de Thoreau ha inspirado, digamos más bien, movimientos pacifistas, porque es que una característica de la obediencia civil es el pacifismo. Y Cepeda no está invitando a la guerra, precisamente por eso. Lo que está invitando es a que se desobedezcan normas injustas. La preocupación, digamos, de quienes hemos trabajado toda la vida con derechos humanos es que podamos retroceder en derechos. La desobediencia civil de Thoreau pacífica inspiró movimientos como el de Gandhi, como el de Martin Luther King, como el de Nelson Mandela. Y me parece que hay una desinformación al respecto y ustedes tienen la obligación también de orientar a las personas sobre eso. Por eso les invito a que lean el ensayo de Thoreau.
10: Vale, ni más faltaba. Hemos hablado hoy con dos analistas especialistas del tema y tenemos ahora a otro profesor para que nos ayude a profundizar en lo que usted pide. Pero déjeme hacerle una pregunta, doña Nora. Para usted, la desobediencia civil de Iván Cepeda, ¿es desconocer al nuevo presidente de la República o no? Se fue doña Nora. Hay otro oyente. Víctor, buenos días. Su opinión de esta desobediencia civil.
13: Julio, cordial saludo. ¿Cómo estás? Feliz mañana. Pero yo recuerdo que la W, en su época, cuando estaba la W, hicieron una campaña de bajarle el tono. Pero lamentablemente a veces algunos medios se preocupan por el titular y olvidan las mismas campañas que han hecho. En este caso, el senador electo lanza unos dardos que son bastante fuertes y se dejan llevar por el titular, pero ese tono sigue incendiando el país. Lamentablemente, y no podemos olvidar, Julio, que Colombia es un país que lamentablemente somos violentos, hay mucha gente violenta, y la manera como se expresa y como se dice lleva a muchos jóvenes que en estos momentos están a su manera o equivocados o con una ideología a atreverse a salir a las calles, y son los que van a arriesgar la vida. Porque recordemos que cuando estuvo el estallido social, en ningún momento ellos se manifestaron como si fuese un estallido social, sino que los jóvenes se están manifestando, el pueblo se está manifestando, aquí están los jóvenes, pero ellos eran los que estaban arriesgando la vida. incitando a ese odio estaban en sus casas y en sus oficinas viendo lejos y felices de que se incendiara el país. Entonces, para mí, lo que yo estoy viendo en este momento que está haciendo el senador electo Iván Cepeda es tratar de devolvernos a unos años atrás e incendiar el país como ya lo hicieron, lamentablemente.
10: Es usted muy amable. Vamos a hablar con Mauricio Pava, un reconocido catedrático y abogado. Pero antes hay noticia de última hora. Juan Esteban Quintero.
14: Sí, Julio, mucha atención porque la Justicia Especial para la Paz confirmó en segunda y última instancia la sentencia condenatoria contra el exsecretariado de las FARC por el caso 01 de secuestro, tras resolver las apelaciones presentadas por un lado de Rodrigo Londoño, pero también de las víctimas de las FARC. El presidente de la sección de apelaciones, Eduardo Cifuentes, reveló que ya hay un cronograma para que los comparecientes cumplan sus sanciones restaurativas, como el desminado humanitario, la construcción de monumentos de memoria histórica, entre otros trabajos de reparación a las víctimas.
10: O sea, Juan Esteban, ¿ya no hay más instancias?
14: No, Julio, ya termina. En agosto del año pasado se había conocido esa decisión de primera instancia. Aquí ya se resuelven las apelaciones y ya hay un cronograma para que los comparecientes de las FARC, en este caso el secretariado, ya empiecen a cumplir todos esos TOAR, que son esos trabajos humanitarios que hacen parte de la justicia transicional.
10: 10 años, ¿no?
14: ¿De la JEP o de la firma del acuerdo de paz? Del acuerdo de paz, 10 años.
10: Pues 10 años.
14: Y de la JEP, 2018, sí, 7, 8 años.
15: 2032 está en efecto, la JEP.
10: Muy bien, muchas gracias. Sebastián, noticia en Medellín.
16: Julio, mire, ayer el gerente de la FLACI en diálogo con 6AMW de Caracol Radio, Esteban Ramos, aseguró que hay suficiente evidencia de los conflictos políticos entre él y el superintendente de salud. Y recordará que mencionó que incluso el superintendente Daniel Quintero le solicitó una rectificación por un trino que hizo antes de los anuncios de auditoría y también de los procesos judiciales. Aquí el superintendente Daniel Quintero dijo que no se acordaba de esta situación. Sin embargo, Caracol Radio ya tiene en su poder el documento firmado por el superintendente Daniel Quintero, fechado el 16 de abril de este año, en el que solicita la rectificación de Esteban Ramos por decirle ladrón en la red social X. Justamente este documento, como otros documentos, es los que está exponiendo la fábrica de licores de Antioquia para solicitar que la auditoría no sea manejada ni por Daniel Quintero ni por su equipo al considerar que hay evidentes conflictos de interés.
10: Muchas gracias. Hay noticia en Cali, Erika.
17: Julio, la noticia está con el alcalde de Cali, Alejandro Eder, porque nos confirman que le solicitó la renuncia protocolaria a todos los integrantes de su gabinete, una decisión con la que inicia pues esta nueva reorganización de su equipo de gobierno de cara a la recta final de su administración, que concluirá el próximo año. Aunque es la primera vez que el mandatario pide la renuncia protocolaria en la totalidad de sus secretarios durante su gobierno, pues ya se han realizado varios ajustes en las dependencias estratégicas.
10: Claudia Camila, ¿qué pasó con el Avianca 55 en la ruta París-Bogotá?
18: En efecto, Julio, la Aeronáutica Civil confirmó que el vuelo Avianca 055 París-Bogotá se desvió de forma preventiva y acaba de aterrizar en Madrid. ¿Qué fue lo que pasó? Aseguran que durante el trayecto se presentó una alerta técnica en el motor izquierdo, la cual fue controlada y solucionada por la tripulación en pleno vuelo. Eso sí nos dicen, Julio, que al tratarse de un Boeing 787 Dreamliner, al volar a una menor altitud, el consumo de combustible así inviable continuar la ruta transatlántica. El avión, nos confirman, Julio, ya está en revisión técnica y para tranquilidad de los pasajeros ya tienen un avión y tripulación de reserva listos en Madrid para continuar a Bogotá.
10: Muchas gracias. Saludamos al doctor Mauricio Pava, permanente invitado aquí a Caracol para distintos temas en el tema de derecho, distintos temas que conoce él desde el derecho. Doctor Pava, buenos días.
19: Julio, muy buenos días a Marcela, Jorge, Juan Pablo, a todos los oyentes. Buenos días.
10: Doctor Mauricio, ¿qué entiende usted por esta invitación de Iván Cepeda a la desobediencia civil?
19: La desobediencia civil y la protesta social son dos hijos del mismo derecho. Derecho a que es amparado por la Constitución, pero necesita 4 requisitos en materia de desobediencia civil y uno de esos los incumple Iván Cepeda. Implica que haya lealtad democrática. Eso lo dijo la Corte Constitucional en una sentencia muy famosa de hace tiempo, la T-603 del 2012. Entonces, cuando Iván Cepeda desconoce al presidente en ejercicio por las razones que ha expuesto, pues es una invitación a ser desleal con la democracia. Luego, esa desobediencia civil no está amparada por la Constitución ni por la Corte Constitucional.
20: Sí, doctor Pava, ¿cuál es la diferencia entre el derecho a la resistencia y el derecho a desobedecer civilmente una ley injusta?
19: Mire, la diferencia es que el derecho a la resistencia es una posición de facto. El derecho a la desobediencia civil o la expresión de desobediencia civil tiene cuatro elementos. No violencia, finalidad constitucional, cuando hay una ley que va contra la Constitución y afecta a valores superiores, es de carácter público, pero sobre todo tiene que existir lealtad democrática que implica reconocimiento a las instituciones democráticas, en este caso el presidente electo y la institución presidencial, porque es que el senador Iván Cepeda aparece, está en una bipolaridad democrática. Entonces un día no reconocen resultados electorales, el otro día reconocen resultados electorales, posteriormente dice que van a estar ejerciendo la oposición, que vienen a un acuerdo nacional, pero después invitan a la desobediencia civil, que no es otra cosa distinta a no reconocer democráticamente quién fue vencedor en el proceso electoral. Si tienen alguna réplica, algún cuestionamiento, pues en la democracia es sencillo, se acude al Poder Judicial y allí se resuelven las diferencias. Es lo que tengan que decir, más allá de una conjetura, digamos, con elementos, con un relato que vienen construyendo, es que acudan a los poderes públicos dentro de la democracia y que allí se resuelvan estos asuntos. Así es que vivimos en democracia.
15: Sí. Ahora, doctor Pava, simplemente como para aclarar la explicación que usted nos está dando desde el punto de vista jurídico, el problema jurídico, en su opinión, con la afirmación que hace el senador Cepeda de la desobediencia civil pacífica, está porque él vincula eso al no reconocimiento del próximo gobierno, de la autoridad que tiene como jefe del gobierno, de Abelardo de la Espriella, pero no por la desobediencia civil en sí misma, que según le entendí, la Corte pues se ha manifestado sobre ella, por ejemplo, en el servicio militar obligatorio. Y lo que entendí es que, digamos, le da un cierto margen.
19: Sí, está de acuerdo. La desobediencia civil es una manifestación expresa en una situación particular frente a una ley de manera particular. Por eso el concepto de lealtad democrática implica que quien desobedezca civilmente una ley tiene que reconocer la existencia de las instituciones. Cuando usted no reconoce la institución presidencial de quien ha sido elegido en un proceso democrático, pues usted no está siendo leal democráticamente, en consecuencia no está en la desobediencia civil que ampara la Corte Constitucional y ampara la Carta Política. Lo que existe es una invitación a la insubordinación por parte de una parte muy importante de la población, y esperemos que sea un llamado realmente irrelevante, porque lo que el país quiere es que a partir del 8 de agosto pues haya una nueva realidad de gobierno, y bueno, allí vendrán las cosas que tengan que venir, las discusiones que tengan que dar, pero pues tenemos que pensar en un país hacia el futuro.
11: Pero, abogado, mire, hace un instante nos llamó un oyente y nos mencionó entonces el texto de Toro al respecto de la desobediencia civil, y hasta donde tengo entendido, en ese texto prácticamente se dice que no hay que respetar o esperar los procesos democráticos, no hay que esperar que la justicia se ejecute debidamente, porque lo que hay que hacer es actuar, y en el fondo actuar es no esperar pasivamente que se haga justicia, es decir, es un llamado a las calles.
19: Sí, es un llamado a las calles. Recordemos algo, que nuestra Constitución es concepto y método. El método constitucional en general le parece estorbarle, digamos, al senador Iván Cepeda y a su grupo, porque ellos entienden que esto son cosas de burócratas y de abogados. Y entonces Guillermo Valencia decía que por defender una idea incendiaron un mundo, el poeta. Y yo creo que es parte de eso, digamos, es la defensa de la idea, no importa el método. Pero la diferencia en una democracia entre autoritarismo y democracia es el respeto por el método constitucional. El ensayo que nos están citando está por fuera de nuestro método constitucional, que exige que para la desobediencia civil haya lealtad democrática.
20: Doctor Pava, para ponerlo en términos de la gente y traducirlo y aterrizarlo un poco a lo cotidiano, ¿uno podría declararse desobediente de pagar el IVA, por ejemplo, de pagar un impuesto que le parece injusto?
19: No, porque la desobediencia implica que tiene que haber una
0: la finalidad constitucional tiene que ser profundamente clara, digamos. Y hay un tema más allá de lo que estamos discutiendo, es que parte del problema en lo que estamos ahora es que la ley y la constitución existen si creemos en ella. Si nosotros no creemos en la ley, lo que estamos impulsando es un sistema de anarquía frente a una sociedad que no tiene unas reglas de juego claro, que es parte, Julio y Jorge, Marcela y demás, y Juan Pablo, lo que estamos haciendo con el proyecto de la defensa de la Constitución y la protección de la Constitución, que la gente crea en la Constitución y crea en la ley, ¿verdad? Porque la manera es el principio de todo.
21: Sí, pero teniendo en cuenta lo que se ha dicho, que esa manifestación de resistencia simbólica no tiene efectos prácticos, porque no se puede estar en una desobediencia que tenga que comprometer, por ejemplo, pagar impuestos o todo ese tipo de cosas, ¿no estamos más en una manifestación de orden político que de algo que tenga un efecto real?
0: Creo que sí, y ojalá sea solo así, ¿verdad, Félix? Que esto no se traduzca en un momento de tanta polarización en temas de calle, de expresiones de facto en nuestra sociedad. Yo creo que sí, lo que pasa es que nosotros quisiéramos tener adultos responsables en la política, ¿verdad? Un senador con tanta trayectoria, con 12 millones y pico de votos, pues uno espera que tenga la estatura suficiente dentro de una nación para que sus expresiones por lo menos respeten la Constitución. Y no son expresiones que respeten la Constitución. Iván Cepeda no respeta la Constitución cuando invita a la desobediencia civil, porque incumple el principio de lealtad democrática. Él tiene que reconocer en un proceso electoral que fue limpio, que ganó el presidente electo Abelardo de las Clis. Y la nación necesita darle el espacio para que él pueda, y ese gobierno pueda gobernar.
10: Mire, profesor, le escribe uno de los abogados de Abelardo de las Clis, y dice lo siguiente: doctor Pava, pienso que entre la desobediencia civil y la desobediencia al Código Penal existen centímetros de diferencia. En el evento de un estallido donde aparezca el primer síntoma de violencia, el convocante queda inmediatamente como el instigador de lo que pueda pasar, y eso tendría consecuencias irreparables en nuestro Estado de Derecho. Y es ahí cuando las fuerzas militares tienen la obligación de mantener el orden público por mandato constitucional. Estoy seguro que así lo harán. ¿Usted está de acuerdo?
0: Sí, esa es una visión del ejercicio de la autoridad legítima del Estado. Partimos de la base que la protesta social es protegida constitucionalmente, siempre y cuando no sea violenta, siempre y cuando cumpla, digamos, todos y cada una de las caracterizaciones. Cuando la protesta social se convierte en hechos de violencia, materiales, físicos y demás, pues quien tiene el poder y el uso legítimo de las armas, que es el Estado, pues tiene que entrar a operar. Creo que esas son las reglas básicas de nuestra Constitución y de nuestra democracia.
22: Pues además de hablar de este tema, doctor Pava, hay una denuncia que usted está liderando y que es sin duda muy delicada, muy grave. Tiene que ver con la Agencia Nacional de Tierras, y por eso quiero que cambiemos a ese tema. Usted habla de un perfilamiento que se estaría dando desde la Agencia Nacional de Tierras a empresas extranjeras por NIT. Es decir, aquí no estaríamos hablando de buscar baldíos y demás, sino de tener un listado de empresas, de inversionistas, y empezar a buscar la forma de quitarles predios. Cuéntenos un poco más qué fue lo que usted encontró en la investigación que está desarrollando.
0: Mire, doy un paso atrás primero, antes, Marcela, de contestarle esta pregunta, y es lo siguiente: en la conversación entre Cecilia López y la ministra Carvajalino, pues fue una conversación muy interesante, digamos, de una gran temperatura, pero me acordé de un concepto que se utiliza mucho en las veredas de Caldas, y es: están haciendo una reforma agraria a la berraca, y eso es una reforma que no respeta el método. Y entonces la ministra Carvajalina tiene una idea y dice: hay injusticias, necesitamos una reforma agraria, distribúyase la tierra, punto, ¿verdad? ¿Y dónde está el método? Que es lo que hablaba la exministra Cecilia López en materia de seguridad jurídica. Entonces, agregado a todo lo que se está discutiendo en este momento, y ellos estuvieron discutiendo, pues creo que el empalme que está haciendo ahorita el nuevo gobierno electo tiene que revisar el perfilamiento empresarial a empresas extranjeras, que ha ocurrido y está documentado, Marcela y todos. ¿Qué es el perfilamiento empresarial? no es un proceso de investigación si hay baldío, si hay acumulación de tierras, todos temas de restitución, sino que escogen una empresa que consideren un gran propietario de tierras y vamos a buscarle la caída de sus tierras de cualquier manera y de cualquier forma, ¿verdad? Y eso no sería, por sí mismo es grave, por supuesto, Marcela, pero recuerde que esas empresas fueron invitadas con TLCs que se firmaron con otros países y con acuerdos de protección de los inversionistas. Uno no puede decirle a un empresario, hace 20 años, venga, invierta en este país, y 20 años después el mismo Estado despojándolos del patrimonio y las tierras donde han invertido. Entonces sí, la denuncia es muy grave, hay perfilamiento empresarial y lo vamos a poner de presente en el proceso de empalme con el nuevo gobierno.
15: Pero, doctor Pava, aclaración, como dice Juan Diego, práctica, sin mencionar empresas, por supuesto, porque no me parece que sea prudente, pero si lo que usted denuncia lo estoy entendiendo bien, el perfilamiento empresarial consiste en que en la Agencia Nacional de Tierras toman a una empresa que tiene muchas tierras, digamos, en los llanos. Uh-huh. A través del NIT le hacen una serie de pedidos de información y si deciden que esa empresa, no sé, tiene más tierra de la que debería tener, porque, por ejemplo, alguna de esa tierra permanece aún improductiva o por la razón que sea, o porque hay alguna duda sobre el origen o alguna cosa, entonces se la quitan para dividirla, parcelarla y entregarla en la reforma agraria a la fuerza sin indemnización de por medio y sin que en ese proceso intervenga un juez.
0: Exactamente, eso es lo que se denomina en estas materias expropiaciones indirectas o confiscaciones, ¿verdad? Entonces, ¿cuál es el problema del perfilamiento empresarial? ¿Cómo funciona el derecho y cómo funciona el método en tierras? Hay investigaciones en el campo sobre qué está ocurriendo en los territorios, hacen procesos de clarificación. ¿Qué es la clarificación? Es mirar todo un historial de un predio hacia atrás y ver si es baldío, si no es baldío, quiénes son los propietarios y en fin. El sistema que es, digamos, perverso, si usted escoge un NIT y un nombre de una compañía que coincida con inversionistas extranjeros que sienten que duele menos, digamos, quitarle la propiedad y le buscan de diferentes maneras cómo les despojo de partes importantes de la tierra. Han tenido un problema y es que estas inversiones extranjeras se intrincaron tanto con la comunidad en procesos productivos, circulares, economías circulares y demás, que fue la misma comunidad, Jorge, la que los ha venido defendiendo, porque no entenderían cómo van a operar en unos territorios que llevan 20 años intrincados con procesos productivos cuando saquen a las patadas, o como les decía, perdóneme la expresión, a la berraca, a estas empresas de esos territorios. Pero sí es lo que usted está planteando y lo que nosotros hemos venido denunciando y vamos a denunciar con mucha más fuerza en los procesos de empalme.
22: ¿Y qué tan avanzado está ese proceso de perfilamiento? Es decir, ¿se ha materializado ya que por cuenta de la inclusión de alguna empresa en esos listados se les puede haber afectado algo de su patrimonio? Porque esto también implicaría entonces, doctor Pava, un problema para el Estado, para el país, unas demandas complicadas y además una inseguridad jurídica que nadie desea para Colombia.
0: En efecto, lo que usted dice, mire, la Contraloría General de la República ya viene teniendo cartas en el asunto porque esto tiene potencialmente detrimentos patrimoniales que posteriormente pues tendremos que pagar nosotros mismos y bueno, y esperamos que repitan en contra de los funcionarios que tomaron estas determinaciones. Hubo también procesos de recusaciones en cadena porque cuando hay un perfilamiento empresarial desde las más altas esferas del Estado, pues el inversionista y el empresario no tiene seguridad frente a la objetividad de la agente estatal. Y finalmente también activamos las oficinas de protección al inversionista, el Ministerio de Comercio, para exigir que la protección al inversionista, los tratados de libre comercio que prevén la seguridad jurídica, pues operen. Ha sido, les quiero contar, unas multiacciones de todos los niveles: Procuraduría, Contraloría, recusaciones, consejos de Estado, un desgaste enorme para los empresarios en unos costos jurídicos pues muy importantes.
22: Y Espinosa dice que usted no nos va a revelar nombres de las empresas, pero creo que sería muy ilustrativo saber quiénes están siendo afectados con este modelo de perfilamiento. ¿No nos puede adelantar al menos una o dos empresas que hagan parte de ese listado?
0: Todavía no, porque todavía queda un mes de gobierno. Esperemos al 8 y al 9 de agosto, porque acuérdense que en materia de marcas empresariales la marca es de lo más protegido porque siempre debe estar asociado a buenos resultados, a dividendos y demás. Entonces, llevar una marca a toda una discusión de esta naturaleza, pues digamos, no es muy, muy propio. No podría ser yo el que diera esa discusión, pero en su momento seguramente se los vamos a contar.
10: A ver, doctor Pava, usted además de ser un extraordinario abogado, es un hombre que conoce la política por dentro y por fuera. Hay una pregunta que tiene distintas respuestas, me gustaría la suya. ¿Por qué el senador Cepeda, con semejante representación que tiene en el Congreso, a él le fue muy bien en las elecciones, es el líder de una oposición, había ya reconocido al presidente de la República, había aceptado el escrutinio? Hay dos fallos, uno de un tribunal de esta mañana de Cundinamarca, y a pesar de ese fallo, él insiste en lo de la desobediencia. ¿Usted por qué cree que cambió de opinión?
0: Yo creo que el grupo del senador Cepeda sabe mucho de oposición, de activismo y de calles. No sabe de gobierno, sabe poco de gobierno, pero el escenario natural de ellos son las calles, el activismo y la oposición. Creo que al entender eso nuevamente en la bipolaridad democrática en la que se encuentran, pues están utilizando las herramientas que donde más exitosos han sido. Y eso puede ser, y la oposición se puede hacer bien hecha y es necesaria en la democracia, pero los bloqueos y las invitaciones a las calles nos pueden complejizar mucho el porvenir de nuestro país y de nuestra nación.
10: Pero es probable que él no tuviera eso en sus planes y las circunstancias y lo que usted llama su grupo lo llevaron a cambiar de opinión.
0: Yo creo que sí, porque además, Julio, mire que existe, con independencia de la persona del presidente, ¿verdad? Algunos, sobre eso todos podemos tener mayores o menores afinidades políticas y demás. Yo he expresado la misma mía públicamente en varias oportunidades, pero todos tenemos optimismo y esperanza en un nuevo gobierno, y yo creo que en eso no hay nada malo, al contrario. Yo creo que tenemos que estar esperanzados en que un nuevo gobierno haga las cosas bien y el país, digamos, usted también lo ha dicho y lo ha dicho mucho en la mesa, empecemos a pensar en ese país hacia el futuro con todos los desafíos que tiene. Como yo creo que el sentimiento colectivo es ese, y ellos cada vez se van, así tengan 12.600.000 votos, pues eso, ellos van a quedar en las cifras que ellos tienen realmente, pues les toca irse de nuevo a su escenario natural y a lo principal que ellos saben hacer, que es estar en calles, oposición, discurso y demás.
10: Él es Mauricio Pava, aquí en 6 AM de Caracol. Doctor Mauricio, bueno, feliz mañana. Muchas gracias.
0: Muchas gracias. Hasta luego, que estén muy bien. Chao.
10: Y hay noticia de última hora. Juan Diego, ¿qué pasó?
20: Pues, Julio, acabo de tener acceso a la carta de renuncia que ha presentado la ministra del Deporte, Patricia Duque Cruz, al presidente Gustavo Petro Urrego, que está fechada de hoy, julio, primero de julio de 2026. Dice: respetado señor presidente Petro, con un atento saludo, presento mi renuncia formal al cargo de ministra del Deporte con efecto a partir del 7 de agosto de 2026. Agradezco su confianza y designación ante esta importante cartera que posibilitó haber entregado no solo mi capacidad profesional, sino mi convicción absoluta de servir a Colombia con integridad y amor por lo público.
10: Lo felicito por esa primicia, Juan Diego. Realmente, una exclusiva. ¿No será que es que todos ya renunciaron?
20: Pues por lo menos lo están protocolizando.
10: Pues que les toca o no.
20: Yo no sabía que había que presentar carta de renuncia si legal y constitucionalmente.
22: En todo caso, pues que tranquila, porque no es que fuera a continuar, ¿no? Pues que en todo caso, sí, qué pena. Bueno, y no se nos puede olvidar el origen de ella, ¿no? El Ministerio del Deporte era cuota política del representante conservador Alfredo Apecu.
20: Esa cartera tuvo cuatro ministerios: María Isabel Urrutia, Astrid Viviana Rodríguez, Luz Cristina López
22: Trejos, sí.
20: Y la actual Patricia Duque, que duró, una de las que más duró, caramba, récord, 16 meses.
10: Bueno, me reporta don Bernardo Bejarano de la Unidad Investigativa, para que anote también ahí en sus exclusivas, que la Minagricultura, ella no espera hasta el 7 de agosto, ella se va el 8 de julio. Y vuelve a donde estaba.
15: A la Procuraduría.
10: Procuraduría.
15: Sí.
20: No, ya todos se están empacando.
10: Y nuestra doctora de Comercio Exterior, Marcela, que se va para el Congreso, ¿no?
22: Cámara de Representantes, falta que la elijan, ¿no?
11: Porque tienen que...
22: Ella era la secretaria de la Comisión Cuarta y ahora quiere aspirar a ser la directora, la directora administrativa de la Cámara. Es un superpuesto. Ella, recordemos, es de origen liberal. Eso depende de la repartición de las dignidades. Hoy ahí está el señor John Abiut.
11: De 1 a 10, 9.9.
10: Es que es el Arauca vibrador, ¿no, Juan Diego?
11: Sí, por supuesto. Es el, en su más pura expresión.
22: No, lo que más necesita para ese cargo son los votos de los congresistas. Nada de eso.
10: El turismo, ni el turismo disparado.
22: Sí, eso está muy bien, pero en el Congreso eso no le sirve para ser elegida en un cargo como este, que es tan poderoso.
10: Bueno, sino que la nombren vicepresidenta de Avianca.
22: Ah, bueno, no sé.
10: Porque para vender vender pasajes le fue divinamente. Nos vamos con noticia a esta hora. Vamos rápidamente a Washington. Juan Esteban.
1: Pues la noticia a esta hora, Julio, tiene que ver con lo que acaba de comentarse sobre la muerte de Víctor Willis, el cantante de Village People. Dice el presidente Trump que era una gran persona, muy feliz, a quien le encantaba que él usara la canción de su grupo YMCA en los mítines. Se convirtió en un éxito monstruoso, es la palabra que usa Donald Trump, que muchos cantantes quisieron sumarse a esos eventos después de que se establecieran récords de asistencia. Y dice pues que el 4 de julio, que es la celebración de los 250 años de la Declaración de Independencia, se le va a recordar a uno de los hombres y músicos además más cercanos a él. Víctor Willis, es el mensaje de Trump, será profundamente extrañado.
10: Pues imagínese, Juan Pablo, 3 días de luto ha decretado Juan Pablo. Sí. En Prisa, en Caracol España.
15: Tiene toda la razón.
10: Un abrazo.
11: No, pues es que es muy importante, ¿no? Los Village People y este hombre. El hombre que estuvo detrás de las grandes canciones de este grupo disco, nos duele, nos entristece.
10: Bueno, pero le queda el policía, no se le olvide. Y el indio.
11: No es lo mismo.
10: Le queda el indio.
11: No es lo mismo.
10: Le queda el plomero. El plomero le queda.
11: No es lo mismo.
10: Juan Pablo, el mundo a esta hora.
11: Pues Julio, el mundo con noticias y noticias interesantes, porque China vuelve a encender las alarmas a los Estados Unidos. El por qué no nos queda claro. Pero el mensaje es clarísimo y lo acaba de enviar el ministro de Exteriores Wang Yi a su homólogo Marco Rubio. Cuidado, sea muy cauto respecto a lo que ustedes vayan a anunciar sobre Taiwán. Cualquier movimiento, por mínimo que hagan en Taiwán, afectará toda nuestra situación. No dijo nada más, pero el mensaje es contundente. De China a Estados Unidos.
10: Oiga, recibí un... ¿Cómo se llaman los chistes en internet?
22: ¿Un meme?
10: Un meme.
15: Un meme, sí.
10: Que dice lo siguiente. Alemania y Japón derrotados el mismo día. Eso no se veía desde 1945.
15: Toda razón. Está muy bueno. Sentido histórico se llama.
10: Nos vamos con noticias al sur de la Florida. Ana, titular a esta hora.
2: Pues Julio, titular con la plataforma Meta, que es la dueña de Facebook, y es que imagínese usted, Julio, que la acción sube casi el 11%, $60 por acción sube Meta en este momento, después de que se anunciara que estarían trabajando en una nube. Van a empezar a ofrecer también servicios en la nube y eso habría disparado su acción de forma positiva. Les repito, casi $60 gana la acción de Meta en este momento. Los tres indicadores en económicos en general están mixtos. El Dow Jones sí gana 0.2%. El S&P 500 está prácticamente en equilibrio y el Nasdaq pierde 0.4%.
10: Ana, esos 60 palos, ¿qué porcentaje es en Meta?
2: Casi el 11%. O sea, piense que la acción estaba en 560, ahora está en 620, todavía no está cerca a su máximo histórico. El máximo histórico de Meta se alcanzó cerca el año pasado, alcanzaron un poco más de $760 por acción.
10: ¿Ya vio las fotos de Madonna, carátula de Vogue Italia?
2: Déjeme ver porque no las he visto.
10: Uy, repitamos la edad de Madonna, ¿no, Ana? 60 y algo, ¿no?
2: Sí, no, Madonna tiene más de 60 porque lo hemos ido celebrando, pero ella mantiene su esencia joven, ¿no? Mire, Madonna tiene 67, o sea, más bien, está llegando al séptimo piso.
10: Mire la carátula de Vogue Italia. Impresionante.
2: No, aquí la veo poderosa, pero no sé, esta ropa es como de... Es una mezcla como de ropa de operación, de fajas, postoperatorio y como ropa de baile, es lo que yo entiendo por la foto, una mezcla.
10: Usted me preguntó alguna vez que para el cumpleaños de Juan Pablo Calvás ¿Usted quería tener un detallito con el regalarle algo?
3: Sí, sí, sí.
10: Yo le sugerí que le regalara un tocadiscos, ¿no? Un turntable.
3: Sí, que los conseguí como en $30 ahí en Amazon.
10: Acaba de salir el nuevo de Hermes.

0: que se le voltee el vaso con la ginebra encima del...
1: No, pero es que eso es para no invitar a nadie. Eso es para no invitar a nadie, porque...
2: No, al contrario, Ana, lo inauguraremos usted y yo.
0: Bueno, ya Michael acercándose al billion, $1,000 millones en taquilla. Michael. Bueno, yo creo que son buenas noticias de la industria. 270,000 personas vieron a Alejandro Fernández en Guadalajara. Concierto gratuito del Mundial. El récord anterior lo tenía él. La serenata más grande del mundo. Lo tenía él con 200,000 personas hace 17 años. Toy Story, cerca de los 600 millones en 2 semanas. Supergirl, Pichu. Hizo 37 en Estados Unidos y 25 internacional. Eso no voló, eso no despegó. Y seguimos, Ana, entonces, con nuestro tema del día. Permítame saludar a un gran escritor, columnista, historiador, el profesor Juan Esteban Costaín. Profesor Costaín, buenos días.
3: Buenos días, Julio. Un saludo ahí a todos en 6AMW.
0: Profesor Costaín, lléveme de su mano por el tiempo y permítame pedirle que ilustre a la audiencia sobre un ejemplo de desobediencia civil.
3: Bueno, pues hay muchos casos. El más de todos quizás es el de Gandhi, cuando la lucha contra la dominación británica en la India. Pero hay un caso colombiano, Julio, del que no se habla tanto, que es el del Partido Conservador en los años 30, a instancias de Laureano Gómez, cuando Laureano Gómez regresa de ser embajador del primer gobierno liberal en la República Liberal, que fue Enrique Olaya Herrera. Él regresa en el año 32 y empieza, dice él, a replicar la estrategia de Gandhi en la India, hasta que termina proclamando la abstención del conservatismo y la desobediencia civil ya frente al gobierno de Alfonso López Pumarejo, su primera administración, que fue la segunda administración de la República Liberal, pero el primer gobierno de López, que fue el de las grandes reformas sociales y económicas. Y frente a esas reformas, Laureano Gómez proclamó la abstención e incluso la desobediencia civil, decía él, inspirado en Gandhi.
4: Pero algunos de los historiadores que hemos tenido esta mañana en 6AMW, el profesor Juan Esteban, qué gusto saludarlo, dicen que él, obviamente, y eso pues parece una verdad de perogrullo, pero sería bueno que usted también dijera algo sobre el tema. La Colombia de 1940, cuando Laureano Gómez dice esas palabras famosas de la desobediencia civil o de volver invivible el país, estoy parafraseándolo, pues no es el mismo de ahora, cuando ya han pasado, no sé, 80 años. ¿En qué se parece y en qué es distinto?
3: No, yo creo que la historia no se repite jamás. Esa es una idea falsa, ese es un mito equivocado de que la historia se está repitiendo todo el tiempo, pero sí tenemos que volver sobre sus pasos para no pisar sus mismas trampas. Son países muy distintos, por supuesto. Ese era un país rural en el que había partidos, en el que además los caudillos de esos partidos le hablaban a su cauda a través de la radio. Quiero hacer una precisión, es que ahora se ha invocado mucho esa presunta frase de Laureano Gómez, cuando se supone que dijo que había que hacer invivible la República. Esa es una frase apócrifa que él no pronunció jamás. Esa es una frase de una convención conservadora en 1935, en la que ese partido dijo: nuestro deber es hacer prácticamente invivible el ambiente de una república donde apenas si alcanzamos el título de parias. Pero al hacer esta precisión, yo no quiero minimizar ni matizar en absoluto como la responsabilidad histórica de los líderes de los partidos en ese momento, y ahí por supuesto incluyo a Laureano Gómez, en propiciar lo que fue una guerra civil no declarada, que es lo que en la historiografía colombiana se llama con letras mayúsculas la violencia.

0: Y esa guerra civil no declarada, que empieza en los 30 y que llega pues hasta la dictadura de Rojas Pinilla, tenía en lo más el estímulo del sectarismo, lo que un autor del siglo XIX colombiano, Aníbal Galindo, llamaba la religión de partido. Y es que él decía, Aníbal Galindo, que aquí la gente tenía una aproximación a sus convicciones políticas como si fueran una profesión de ser religiosa. Entonces el sectarismo nos llevó a esa guerra atroz de la violencia liberal conservadora con un ingrediente terrible que ahora sí estamos replicando, que es el de deslegitimar el sistema electoral, que me parece que es algo de una gravedad apabullante, dramática.
1: Pero profesor Constain, perdón, simplemente la precisión, es que incluso la frase esa de hacer invivible la República es el título de un libro, Reflexiones en torno a la figura de Laureano Gómez, escrito por varios profesores de la Universidad Tadeo Lozano. O sea, la frase es apócrifa, ¿de verdad nunca la mencionó?
0: No, él no la dijo nunca. Él tiene unas expresiones muy virulentas, muy radicales. Yo creo que justo el gobierno de López Pumarejo, con toda la luz de las grandes reformas sociales de la Revolución en Marcha, yo creo que en el Partido Conservador hubo un intento casi por replicar en Colombia lo que estaba pasando en España, que desemboca allá desde 1936 en la Guerra Civil. Entonces, sí hay unas expresiones brutales, radicales, incendiarias, de lado y lado, y ahí Laureano Gómez tiene un papel protagónico, pero esa frase, como le digo, surge en una convención conservadora, es una declaración colectiva cuando el conservatismo proclama la desobediencia civil y la abstención, y muy pronto los liberales o los medios liberales y los adversarios de Laureano Gómez la acuñaron para enrostrársela y para sintetizar con ella pues su carácter combativo, incendiario, y entonces grandes historiadores hasta hoy siguen viendo que esa es una frase de Laureano. Incluso James Henderson, que es quien mejor ha estudiado el fenómeno político del laureanismo, también lo dice. Ese es un detalle, ese es casi una anécdota. Lo importante es vernos en ese espejo,
2: profesor,
0: enloquecido del sectarismo de los años 30 y 40.
2: De eso le quería preguntar así muy rápidamente, y es que a uno le hablan de eso y los papás, abuelos, y uno se acuerda del corte de franela y todos esos métodos brutales y salvajes de violencia en esa época. Aplicado al tiempo de hoy, a una desobediencia civil pacífica, dice el candidato Cepeda, hoy senador electo, pues se le eriza la piel a pensar que pueda llegar a suceder algo mismo, además con toda esta polarización que ha amplificado las redes sociales. ¿No teme usted algo así?
0: Por supuesto, por lo que ya dije, en Colombia la tradición del sectarismo viene desde el siglo XIX y ha sido siempre el acicate de las guerras civiles, de la confrontación partidista. Y claro, era un país distinto, pero en ese país de los años 30 y de los años 40 del siglo pasado había una cantidad de líderes muy indolentes que se embelesaban con su discurso y no entendían que los efectos de ese discurso en el campo y en las ciudades, sobre todo en el campo, era la confrontación, era la guerra. Yo creo que en Colombia no puede haber desobediencia civil pacífica. Aquí la consigna de la desobediencia civil acaba siempre en la guerra civil, en la confrontación brutal de una gente enajenada.
2: Sí.
0: Es un credo religioso y ahí les cabe a los conductores políticos una responsabilidad altísima para no atizar la barbarie con unas nociones además bastante estúpidas, yo creo.
3: Él es Juan Esteban Constain, escritor, historiador, columnista, conferencista, prologuista, es todo, además gran tipo. Mira, una última pregunta de otro tema que le apasiona. ¿Quién va a ganar el Mundial?
0: Muy difícil, Julio. Yo veo a Francia muy fuerte.
3: Francia.
0: Casi de otro planeta. Argentina tiene a Messi. y veo ahí otros equipos que son Marruecos, Estados Unidos, y por primera vez en la historia veo a Colombia seria y aplomada, madura. Me ha encantado la selección. Crucemos los dedos para que avancemos paso a paso, como decía el Mostaza Merlo cuando sacó a Racing campeón en la Argentina. Sí. Pero se vale soñar.
3: Profesor Costaín, feliz mañana, muchas gracias. 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
9: Les estábamos hablando del encuentro del alcalde de Medellín, Federico Gutiérrez, con el presidente electo, también Abelardo de la Espriella. Muchos temas para tratar, les estaremos contando detalles más adelante de esos encuentros. Estamos en Caracol Radio, juntos, más compañía.
10: 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En Caracol Radio son las
11: 10 de la mañana, un minuto.
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13: Diez de la mañana, un minuto, aquí están las noticias. Más de 10.000 habitantes de Neiva a esta hora están sin servicio de agua potable. Están afectadas las comunas 4, 6, 7 y 8 de la ciudad. El daño se presentó en la tubería de 3 pulgadas. El grupo Ecopetrol anunció que recaudó el 100% del saldo de la cuenta por cobrar al Fondo de Estabilización de Precios de los Combustibles correspondiente al segundo trimestre de 2025. El Ministerio de Hacienda realizó el pago de 1.02 billones de pesos. 30 médicos especialistas de la Fundación Salamandra viajaron desde Cali para atender a víctimas de los terremotos en Venezuela. Se concentrarán en La Guaira para atender a quienes no han sido recibidos en centros médicos. Los trabajadores del Hospital Federico Lleras Acosta de Ibagué reclaman seguridad luego de que 8 de sus funcionarios fueran agredidos por los familiares de un paciente. La policía anunció servicio permanente de vigilancia. El Ministerio de Ambiente firmó la resolución que define las reglas para elaborar los estudios de impacto ambiental exigidos para el licenciamiento de proyectos de energía eólica costa afuera e incorporar criterios para proteger ecosistemas marinos y las comunidades costeras.
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14: 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En Caracol Radio son las
13: 10 de la mañana, 3 minutos en Colombia. En la costa este de Estados Unidos, 11 de la mañana, 3 minutos en Caracol América.
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25: Bueno, cascada de extradiciones, Jimmy. Arrancó el Festival Nacional de la Extradición.
26: Sí, señor. Caracol Radio conoció en primicia que el presidente Gustavo Petro firmó la extradición de Larry Álvarez, alias Larry Changa, uno de los fundadores y cabecillas del Tren de Aragua. La decisión quedó oficializada por medio de la resolución 245-2026, por medio de la cual alias Larry Changa será enviado a la justicia chilena, en donde es requerido por los delitos de asociación criminal y dos secuestros. Julio, estas firmas incluyen la reactivación de extradición tanto de alias Chiquito Malo y alias Larry Changa, con una reunión entre el presidente electo Abelardo de la Espriella y magistrados de la Corte Suprema de Justicia, quienes la semana pasada pues hablaron con él y habían dicho que habían firmado varias extradiciones y que no se habían conocido. Pues estas últimas dos semanas, especialmente esta, ya se empiezan a conocer, entre ellas también a otra extradición que le cuento, como usted lo decía, estas cascadas de extradiciones, alias HD, Henderson Dorante, cabecilla del Tren de Aragua, quien fue capturado en Cúcuta y pues será enviado hacia Venezuela.
25: Pero Jimmy, quien está firmando las extradiciones es el presidente Petro.
26: Sí, señor, el presidente Petro.
25: O sea, presidente electo tiene reuniones con los magistrados, pero el que está firmando la extradición es Petro.
26: Claro, sí, señor. Lo que ellos hicieron en esa reunión fue, oiga, está pasando, porque el presidente Petro no está firmando las extradiciones. Después de esa reunión que tuvo Abelardo de la Espriella con los magistrados de la Corte Suprema de Justicia, pues coincide en esas cascadas de extradiciones que se están conociendo hoy.
25: Erika, noticia en Cali.
27: Julio, la noticia está con la gobernación del Valle del Cauca, que le elevó un llamado a la Agencia Nacional de Tierras para que cumpla con los compromisos adquiridos con los consejos comunitarios del departamento que protagonizaron en las últimas horas bloqueos en el sector que de Mediacanoa conduce a Tuluá. Los manifestantes insisten en la necesidad de avanzar en la entrega y titulación colectiva de los predios, así como la adopción de medidas de protección para sus líderes, quienes denuncian amenazas por su labor en la defensa del territorio. Luego de estos bloqueos, las partes acordaron instalar dos mesas de trabajo para avanzar en el cumplimiento de los compromisos relacionados con la entrega y la titulación colectiva de estos predios.
25: Nos vamos con el profesor y abogado Richard Painter. A propósito de lo que vamos a hablar, Estados Unidos ya va a devolver más de 6,000 millones de dólares a Irán como parte de los nuevos acuerdos. ¿Por qué llamamos al señor Painter? Porque él es un abogado de ética de la Casa Blanca. Es profesor de Derecho de la Universidad de Minnesota. ¿Qué fue lo que pasó? Lo comentamos muy temprano. El presidente Trump se ganó 1,000 millones de dólares en una operación de criptomonedas. Y esa es la primera pregunta, Esther, para el profesor Painter. ¿Hay antecedentes de un presidente en ejercicio de los Estados Unidos ganándose 1 billion?
1: Good morning, Mr. Painter, and thank you so much for being here today on our show.
2: Yes, thank you for having me.
1: So we wanted to begin by asking you, is there a history of a sitting president who has gained more than $1 billion?
2: Never have we had a president with such enormous financial conflicts of interest with official duties since the Civil War. We had a very early presidents in our history who had large plantations with slave labor, which certainly was a conflict with their duty to address the slavery question in the United States. But since the Civil War, we have not had any president with a significant personal financial conflict of interest with their official duties until President Trump was elected in 2016. In his first term, he had some significant conflicts of interest, but now in his second term, the presidential conflicts of interest are on a much grander scale.
4: Nunca ha habido un presidente con estas finanzas tan complejas y tan enormes como el presidente Donald Trump desde la guerra civil. Nos dice que antes de la guerra civil sí se había presentado este conflicto de interés, pero nos dice que después de la guerra civil no había un mandatario que pues tuviera un conflicto de interés entre sus finanzas con sus funciones oficiales. Ya lo habíamos visto en el primer periodo del presidente Donald Trump, donde había un interés significativo, y ahora son mucho más grandes en este segundo periodo.
25: Esther, el presidente Trump, antes de ser presidente, era un empresario, un hombre de negocios en el sector inmobiliario, un empresario exitoso en muchos fondos de inversión que manejaba. ¿El hecho de ganarse $1,000 millones siendo presidente tiene algún impedimento ético o legal?
1: President Trump was already a very successful businessman before he got into the presidency. But does him gaining $1 billion, does it present some sort of ethical impediment or ethical or legal impediment?
2: President Trump was a successful businessman in real estate, in casinos, hotels, golf courses, condominium buildings. 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In his first term, his real estate empire presented serious conflicts of interest with his official duties. 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All of these are areas of the business that are very much impacted by the decisions he makes in the presidency, and they present a very serious conflict of interest.
4: Nos dice que el presidente de los Estados Unidos, Donald Trump, antes de ser mandatario, por supuesto que era un hombre de negocios muy exitoso, pero en el ámbito de los bienes raíces, entonces era exitoso con los casinos, con los hoteles, con los campos de golf, con los condominios, y tenía un imperio montado en este sector de los bienes raíces. Pero nos dice que en el primer periodo de su presidencia, su imperio presentó este conflicto de interés con sus deberes oficiales, y ahora en este segundo periodo de Donald Trump está haciendo mucho dinero en otras industrias y sectores. Entonces nos da el ejemplo de los $1,000 millones en ingresos que tuvo por las criptomonedas, cuando hace 5 años dijo que eran una estafa. También vemos que está ampliando sus negocios a las redes sociales, ha mostrado interés en la fusión nuclear, y son negocios que se pueden impactar por las decisiones que él toma en la presidencia. Entonces, pues nos sugiere que sí ve un conflicto de interés.
5: Con las elecciones de medio término, Esther, ¿podríamos ver al Congreso, eventualmente si llegaran más demócratas, citando al presidente o investigándolo con este tema?
1: With the midterm elections that are coming up, Do you think that we could see the Congress maybe ordering a subpoena or investigating the president on this issue?
2: Well, we'll see. First of all, who has control of Congress next year? Surely the Democrats, if they get control of one of the two houses of Congress, will demand more information about the president's financial conflicts of interest. Although I should emphasize that we do not have a federal statute that prohibits presidential conflicts of interest. We should have passed such a statute in 2021 after President Trump left office. And I urge that we pass a statute that would prohibit financial conflicts of interest for the president, vice president, and members of Congress. But there was opposition in both political parties, including the former Speaker of the House of Representatives, Nancy Pelosi, who did not want to prohibit members of Congress from trading in stocks while in office. So this is a serious problem. And we need to persuade both political parties to be committed to solving it with legislation that bans conflicts of interest for high-ranking elected officials.
4: Pues lo que nos dice es que no hay leyes en los Estados Unidos que prohíba este conflicto de interés. Nos dice que se quiso presentar en el Congreso de los Estados Unidos, pero no ha habido un compromiso de ambos partidos. Partidos políticos para poder, digamos, prohibir esto. Entonces, ese es el problema y el vacío legal que hay en los Estados Unidos en este momento, que simplemente, pues, los miembros del Congreso no tienen ningún interés tampoco en prohibirlo, como nos pone el ejemplo de Pelosi, que pues tampoco quiso hacerlo porque no quería prohibir a los congresistas en que invirtieran en la bolsa. Entonces, ese es el problema que hay ahora mismo en ese país, que esas personas elegidas por voto popular, pues sí pueden tener ese conflicto de interés porque no está prohibido en los Estados Unidos.
0: Como él dice, no hay una legislación clara sobre el conflicto de intereses en estos casos, pero algunas personas están llamando esto el mayor caso de corrupción en la historia de los Estados Unidos. ¿Él lo ve así?
1: As you just said, there is no clear legislation on conflict of interest. However, many people are calling this the biggest corruption scandal in the history of the U.S. Do you agree with this?
2: Well, this is certainly a very serious problem in the United States when the president of the United States can make $1 billion in cryptocurrency alone. When only 5 years ago he said that cryptocurrency was a scam. I testified in front of the U.S. Senate Banking Committee about this last July, and some of the members of the committee were willing to take this issue seriously. Others were not. But I want to emphasize how vitally important it is that Congress pass laws prohibiting financial conflicts of interest for presidents, vice presidents, and members of Congress, and that we have had a failure to do so at the highest levels of both political parties, even though President Trump, by far, has worse conflicts of interest than any other president since the Civil War.
4: Well, thank you so much for your time in Caracol Radio, Mr. Painter. It's been a pleasure having you today on our show.
2: Well, thank you.
4: Bueno, nos dice que sí es un problema serio en los Estados Unidos cuando un presidente solo con criptomonedas gana $1,000 millones. Entonces nos cuenta que él testificó, de hecho, sobre esto en el Congreso en julio. Había unos miembros del comité que estaban analizando el tema, que querían tomar esto en serio, otros no, pero quiere enfatizar en la importancia de que el Congreso de los Estados Unidos pase leyes para prohibir que el vicepresidente, el presidente y los miembros del Congreso pues, digamos, tengan este conflicto de interés con sus finanzas, pero han fracasado en hacerlo y en el más alto nivel de ambos partidos no han querido y no se han comprometido con el tema. Pero también quiero aclarar que de lejos el presidente de los Estados Unidos, Donald Trump, es el caso más serio en el que se presenta estos conflictos de intereses después de la guerra civil.
25: Mire, Félix, el presidente de la compañía número uno de Colombia, que es Ecopetrol, está en problema, entre otras cosas, por un apartamento que se considera se lo dieron muy barato, ¿no? Una ganga, sí, de apartamento, ¿no? Ese es un tema de, no me acuerdo, $1,000 millones de pesos o 1,200 millones. Pero Piense usted en cualquier país, no solo en Colombia, un presidente en ejercicio que monte un negocio legal, porque lo que montó Donald Trump es legal, una criptomoneda. Sí. La monta y se gana $1,000 millones. ¿Qué pasaría en cualquier país con que un presidente en ejercicio se ganara $1,000 millones? O menos, 50, o 10, o 1.
0: Claro, claro, sí. Lo que pone, inmediatamente se recurre, y con razón, a que no hay una línea clara sobre el conflicto de intereses, y ponen el nombre de Nancy Pelosi, porque Nancy Pelosi dicen que se ha enriquecido también a través del tema de acciones, y muchos dicen que eso gracias a la información privilegiada que tienen los senadores y congresistas de los Estados Unidos, y que muchos de ellos, que no tienen un sueldo que se corresponda con el ritmo de vida que llevan, aparecen siempre mencionados en este tema. Además, con el tema de la criptomoneda hay una cosa muy curiosa, porque las ganancias son esas que se está diciendo de 2,000 millones de dólares, y curiosamente los inversores, la mayoría de los inversores, entre todos han perdido $2,000 millones.
25: No, ¿qué? Eso va a ser un lío, ¿no, Félix? No legal, sino ético, ¿no?
0: Sí, pero es que por ahí ya eso no pegó, como decían acá en la costa. Eso no pegó. Y legalmente, obviamente lo que dice Juan Esteban es el problema que podrían enfrentar. Que llegue el cambio en el Congreso de los Estados Unidos, sobre todo en la Cámara, que los comités que hoy controlan los republicanos pasen a manos demócratas y ellos empiecen a abrir investigaciones. Que no necesariamente lleguen a una decisión final, pero sí empiezan a empapelar el tema.
3: Y además, Julio, el otro problema es que el presidente Trump, yo recuerdo, de 10 discursos, pongámosle 9 u 8, siempre dice que hay que invertir en criptomonedas, incentiva constantemente el discurso sobre este tema, se ha reunido con empresarios del tema, y con todo este informe de más de 900 páginas, porque es un informe muy extenso, pues obviamente quedan muchísimas preguntas.
25: Bueno, gracias. Mil palos. Grace, ¿dónde queda Chone en Ecuador?
4: Queda, Julio, en la provincia de Manabí. Está en el centro, en el norte de la región de la costa de ese país.
25: Pues, ¿cómo le parece que estoy? Yo miro siempre la lista OFAC, ¿no? A ver qué está pasando. Uh-huh. Acaba de entrar a la lista OFAC Chone Killers, que es una banda de asesinos de Chone. Es una de las principales organizaciones criminales de Ecuador. Nacen en esa ciudad y han estado vinculados a narcotráfico, homicidios, extorsión y disputas por las rutas de droga en la costa ecuatoriana. Acaban de entrar a la lista Clinton o lista OFAC.
27: Son distintos a los choneros, que son conocidos, deben ser de allá mismo.
25: No sé, Marcela, porque puede usted tener razón. Los choneros deben ser de Chone,
27: ¿no? Porque los choneros sí,
25: ¿no?,
27: son muy conocidos, y pareciera entonces que pueden ser de allá. Bueno.
4: Pues los choneros también son de esa misma provincia de Manabí.
25: ¿Pero no será que Chone Killers son los choneros?
4: Sí. ¿Sí son los mismos?
6: Sí, yo creo que son los mismos.
4: No estoy segura, pero ya mismo confirmamos.
25: Exactamente. Es el apoyo. A propósito de billete. Mirando las listas, por lo que hubo corte de cuentas y utilidades y crecimientos, hay una cifra que nos ha llamado la atención del éxito. Es un crecimiento que señala casi 1,000%, 900+% ¿A qué se refiere, Espinosa?
6: Se refiere, Julio, a la variación de la utilidad del Grupo Éxito, es el porcentaje de aumento de la utilidad año a año. En el caso del Éxito pasó de 0,054 billones a 0,59 billones, o sea, de 54 mil millones a 590 mil millones. Eso explica esa variación de la que están hablando en estas listas, y en efecto, porcentualmente, eso es del 900%. Es una variación pues muy significativa. Desde que la compró el Grupo Calleja, pues el crecimiento ha sido realmente muy importante. Venían de un crecimiento, digamos, tímido, y ahora están en unas cifras, pues ahí está el porcentaje, muy alto.
25: Le tengo música de estreno, Grace.
4: Cuéntame, pero le puedo aclarar antes lo de los choneros.
6: Pero tenía razón, Grace.
4: Son distintos.
6: Sí.
4: Los es que choneros son una cosa y los chone killers son otros. pero sí hacían parte de la misma organización, solo que se separaron en el año 2020. Los Chone Killers.
7: Las disidencias
4: son
7: de
4: las. Exactamente. Sí, sí, los sí, Chone sí, Killers son las disidencias.
8: Son los nefebristas de los choneros. Cisman los choneros.
3: Ay, hombre.
25: Sí.
4: Esa comparación.
25: Sí, eso, sí, exactamente. Es una subsidiaria, ¿no? Bueno, permítame porque le traigo música. Escuche esta canción de Nietzsche. Nietzsche dice: hasta que se apague mi voz. Nietzsche.

0: para que vaya reservando pasajes, Grace. 3 de octubre en el British Airways ARC de Londres.
1: Uy, me queda lejos, pero chévere.
0: Pero se imagina, Nietzsche en Londres.
1: Espectacular. Me encantaría.
0: Bueno, y le tengo ahora la música dance tiene un nuevo aire por cuenta del disco de Madonna. Descubrimos 10 canciones dance que están sacudiendo los clubes del mundo. Puede pedirle asesoría a Juan Pablo, que usted sabe que es nuestro DJ de cabecera. Escuche esta canción, que es de Peggy Goo.

se llama Woman. Tell them, Peggy. Y así sigue más o menos, Grace, unos 20 minutos. En cambio, esta es la de David Guetta con Hugo. Hugo es un DJ francés. Guetta es el número uno del mundo.

0: Está cambiando un poquito porque no es el mismo tun, tun, tun. Tiene su variación.
1: Me gusta, festivo, está chévere.
0: Escuche esto, que es una rapera de Boston con un reggaetonero de Puerto Rico que se llama Eladio Carrión. Y suena así.
2: Yo

0: Pablo, suena más disco, ¿no?
1: No, es que, Julio, hay que decirlo, el house, el sonido electrónico house está absolutamente influenciado por el disco, y dance house en este momento se mezclan con una, con esto, que nos invitas a la pista de baile a todos.
0: Esta mujer es una turco-italiana, Juan Pablo, se llama Carlita, la canción dice Manhattan. Y ese es un DJ británico que se llama Bonobo, Me and You. Polyphia es un grupo de rock americano que incluye elementos electrónicos. Este es un DJ escocés austríaco. Se llama Salute. Este es Another presentando 54 Ultra. Es un dúo holandés de música house. 54 Ultra es el nombre artístico de John Rodríguez. Terminó con el disco que será la revolución en las pistas de baile del mundo, de las Confesiones 2 de Madonna, el remix de Peggy Goo, I Feel So Free. Grace, pero hice todo este esfuerzo, esta selección, y usted allá mirando el Instagram.
2: No sé, no, lo estoy escuchando atenta. Lo que pasa es que sí le voy a decir que todo esto me suena muy parecido. O sea, yo no me di cuenta cuando una canción cambió a la otra.
1: Pues porque estaba concentrada en el Instagram, Grace. Pero
2: claro que no, suenan igual, Juan Pablo.
1: No.
2: Reconozcan, similar.
0: Bueno, fue un detallito, un esfuerzo.
1: No, sí, ya no la invitaré a bailar cuando vaya a Bogotá.
0: Ya regresamos aquí a Caracol.
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4: En Colombia, 10 de la mañana, 29 minutos. En la costa este de los Estados Unidos, 11:29.
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7: 10:30 en 6 AMW de Caracol Radio.
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0: Muchas personas han hablado de la desobediencia civil recordando lo que pasó con Gandhi en la India. El columnista Juan Carlos Botero escribe lo siguiente a esta hora. Si esto fuera la India que busca sacar a un imperio invasor, se entendería el llamado a la desobediencia civil. Pero Colombia es una democracia con instituciones y cortes para tramitar desacuerdos. Este llamado es peligroso e irresponsable, indigno de cualquier demócrata y delata solo una cosa. Petro y Cepeda son pésimos perdedores. Mr. Dollar.
9: Pues Julio, le cuento que el dólar en el mercado colombiano a esta hora de la mañana se está negociando en promedio a 3.419 pesos. Estamos hablando de una reducción de 21 pesos. El principal motivo, según los analistas del mercado, de esta reducción de la tasa de cambio se debe a la sorpresiva ajuste en la tasa de intervención del Banco de la República de 75 puntos básicos. El mercado esperaba 50, pero la Junta tomó esta decisión. Máximo 3.432 pesos y un mínimo de 3.406 pesos. La Bolsa de Valores de Colombia sube 0,36%, 2.277 unidades. Y le cuento, Julio, que por fin la acción de Ecopetrol se recupera. En este momento sube 1,23%, 2.465 pesos cada título.
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4: En Colombia, 10 de la mañana, 33 minutos.
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0: Bueno, Juan Diego, otro día sin programa, ¿no?
1: Sí, pues.
2: Pero Juan Diego, yo lo veo contento. No, usted sí tiene cara aburrido, pero.
0: Es que recuperó el almuerzo. El almuerzo de él era un poquito complicado.
1: Sí, ¿no?
0: Entonces, ahora que sí. El almuerzo.
1: Que siga el mundial. ¿No será que no podemos extenderlo hasta?
2: No, y los partidos a las 11 de la mañana.
0: Nos vamos a la preocupación del día. Antes quiero preguntarle. Mis compañeras en Miami, yo no sé, Mariana, Esther, me están diciendo que la sensación térmica en Miami en este momento es de 112 grados Fahrenheit.
2: Julio, está horrible. Tenemos en este momento 31 grados centígrados con una sensación de 32. Hoy está nubladito, entonces no se siente tan grave, pero todos los otros días de la semana se ha sentido poderoso.
7: No le hacen caso a uno. La sabana cundiboyacense cotiza al alza en el mundo. En todas partes donde hay verano se están sintiendo en el infierno. Acá sí, que llueve mucho. Sí, pero hay aire acondicionado tranquilo todo el año. Es la mejor temperatura del mundo, la de Bogotá.
2: De acuerdo.
0: Pero, en fin, hay otros temas que prefiero no mencionar.
7: Eso es verdad.
0: Tiempo de desplazamiento en la sabana de su oficina a su casa.
7: No, es muy complicado.
2: Pierde no sé cuántos años de vida usted en esos desplazamientos. Sí. Pero en Miami, ¿cuánto se demora, Julio? El tráfico también
7: terminó,
2: es.
7: Ya no.
2: Pero bueno, me gusta eso, que le dé el lado optimista.
7: El lado positivo.
0: Laura tiene noticia de esta hora. ¿Qué pasó?
12: Pues tenemos un obituario en España relacionado con la música porque ha fallecido Manuel Arjona. Le conocerán como el mítico integrante del grupo Locomía. Ha fallecido a los 58 años de edad. Su muerte ha sido de forma repentina mientras dormía en su domicilio de Viladecans en Barcelona. Él formaba parte de los integrantes de esa primera alineación de Locomía en los años 80. Esta banda española tan popular que se hizo en esa época.
0: ¿La ropa?
12: Que nació en Ibiza. Sí, la ropa.
0: Los abanicos,
12: esas sombreras de XXL.
0: Con la serie de televisión, ¿no lo entrevistamos, Laura?
12: Entrevistamos a Xavier Font, que fue uno de los líderes de los que comenzaron en ese grupo junto con Arjona. Y porque además lo estábamos recordando, digo, entrevistamos a uno de los componentes de Locomía no hace mucho, precisamente por ese documental que se estrenó el año pasado sobre la banda en Movistar Plus. Pues ha fallecido.
0: Hay que llamar a su compañero. Mire, permítame saludar, Laura, a Pablo Rueda Sáiz. Es un profesor de Derecho en la Universidad de Miami y es un experto, doctor en Derecho Internacional, Derecho Comparado, Derecho Constitucional. Se desempeñó como magistrado en la Corte Constitucional de Colombia. asesor jurídico de la presidencia, asesoró la constitucionalidad del acuerdo de paz de las FARC y nos atiende a esta hora para una sola pregunta. A profesor Rueda Sáiz, buenos días.
13: Buenos días, Julio. Buenos días a la audiencia también.
0: Gracias. Doctor Pablo, hay una discusión por cuenta de una desobediencia civil a la que ha convocado el candidato perdedor de las elecciones, Iván Cepeda, senador de la República, porque él insiste en que Abelardo de la Espriella, por tener pasaporte norteamericano, no puede ser presidente de Colombia, y que por eso invita a una pacífica, pero desobediencia civil. Hay un fallo de esta mañana de un tribunal de Cundinamarca que le da la razón al presidente electo. Y sin embargo, el candidato Cepeda insiste en la desobediencia civil. Por sus conocimientos, ¿qué opina de este caso? ¿Abelardo de la Espriella puede o no puede ser presidente teniendo pasaporte norteamericano?
13: Mire, yo creo que, y primero aclaro que no soy fan del presidente, no voté por él, pero lo segundo es que no veo yo claramente, con todo el respeto a los que han dicho lo contrario, a Uplín y demás, que haya una razón por la cual no pueda posicionarse como presidente. Pero me parece que el problema ha sido mal enfocado, porque el problema no es un problema de derecho constitucional colombiano, a pesar de que puede haber problemas de ética ya en relación con actos concretos que ejerza como presidente. Me parece que el problema no es un problema de derecho constitucional, sino un problema de derecho internacional. Y es un problema de derecho internacional principalmente para los Estados Unidos. Y el hecho de empezar a ejercer como presidente sí es motivo para perder la ciudadanía estadounidense. Entonces, no es que no se pueda posicionar como presidente, es que puede perder la ciudadanía. Y ha habido casos en los cuales cabezas de Estado han perdido la ciudadanía de los Estados Unidos cuando empiezan a ejercer sus funciones como cabeza de Estado. Le pasó al primer ministro de Grenada, Keith Mitchell, le pasó posteriormente al presidente de Somalia, Mohamed Abdullah Mohamed, que finalmente le tocó renunciar a la ciudadanía estadounidense. Y la posición oficial del Departamento de Estado es que el adoptar medidas como jefe de Estado implica o da lugar a una inferencia de renuncia a la ciudadanía estadounidense, que es un motivo por el cual el Departamento de Estado puede quitarle la ciudadanía estadounidense a una persona.
0: Entonces, profe, eso es distinto a que se pueda posicionar. Él se puede posicionar y él debe ser consciente, además él es abogado, que o puede renunciar a la ciudadanía o de pronto por los ejemplos que usted nos da y por la investidura que va a jurar, se la pueden quitar.
13: Exacto. Lo más común es que las personas renuncien, pero en casos en los cuales las personas no renuncian, el Departamento de Estado tiene la posibilidad, tiene la potestad de inferir que hay una voluntad de renunciar a esa ciudadanía. Así, el jefe de Estado exprese su voluntad o no exprese su voluntad de renunciar a la ciudadanía.
0: Sí, lo que pasa es que aquí se produce un hecho político, y es que un contradictor suyo le está poniendo como condición renunciar, bueno, esa y 11 condiciones más. El presidente es probable que tenga en su mente lo que usted dice, profesor, es decir, renunciar cuando él quiera a la ciudadanía, y no habrá más discusión sobre ese punto. Pero si se la está presionando con una desobediencia civil su contradictor, es muy probable que por ahora no la renuncie.
13: Pues esperemos que sí, porque me parece grave lo de la desobediencia civil, sin negar, digamos, que la desobediencia civil es un derecho. Creo yo que, como dice Juan Carlos Botero en su columna, es un riesgo grande en Colombia en estos momentos en que la sociedad está tan absolutamente polarizada.
0: Profesor, como siempre, un placer hablar con usted. Muchas gracias. Feliz mañana en Miami y buen mundial.
13: Bueno, gracias, lo mismo. Chao, chao.
0: 40 mil millones de dólares está moviendo el Mundial, Juan Diego. 40 mil palos.
14: No, es que, eso sí, realmente la cantidad de plata que ha movido con estadios llenos, publicidad es impresionante.
0: World Cup, 40.900 millones. La publicidad creció un 9.8%. Hacemos una pausa y regresamos precisamente con más del Mundial.
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tarde de Caracol Radio. Bienvenido, ya estamos para el juego Inglaterra-República Democrática del Congo. Los ingleses buscan estar en los octavos de final del Campeonato del Mundo.

0: minutos, el fútbol africano comenzando 16avos de final. Egipto fue la primera selección africana en una Copa del Mundo, 1934. Túnez consiguió la primera victoria para África en el 78, derrotó 3-1 a México. Camerún se convirtió en el primer equipo africano en llegar a cuartos de final, Mundial de Italia 90 a costa de Colombia. En el 2002, Senegal repitió la hazaña de los cuartos de final, derrotando a Suecia en octavos. En el 2010, Ghana alcanzó los cuartos y quedó un penalti de ser la primera en semifinales, que lo fue Marruecos hace 4 años en Qatar, derrotando a la selección de España.
1: Hoy Inglaterra entonces con la llegada de Spence a la defensa lateral por el costado derecho, cambiando el técnico y la presencia de Rashford. De Don George Pinzón le dice en Caracol Radio.
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0: Estamos ya listos para el juego entre los ingleses y el conjunto de la República Democrática del Congo. Inglaterra debe ser, César, si es lógico, el rival de México, que jugó gran partido ante el conjunto de Ecuador.
1: Un extraordinario primer tiempo de México y evidentemente Inglaterra tiene toda la dosis de favoritismo. Llega ganándole 4-2 a Croacia, empatando con Ghana, equipo africano 0-0, y ganándole a Panamá 2-0. El Congo llegó como mejor tercero tras empatar con Portugal en buen partido 1-1. Le ganó a Uzbekistán 5-0 y perdió frente a Colombia 1-0.
0: Así es, esos son los resultados hasta ahora de los equipos que buscan hoy su clasificación a octavos de final del campeonato del mundo. De Sabre, el técnico del Congo, habla sobre este partido ante los ingleses.
2: Es un partido difícil, pero no insuperable. En la primera parte mostramos buena imagen con equipos que parecían superiores. Nos concentramos en nuestra fuerza y seguimos nuestro camino. Estamos concentrados y, como de costumbre, vamos a dar el máximo de nuestra energía y de nuestras posibilidades y nuestra fuerza.
3: Como habitual, vamos a dar el máximo de nuestra energía, de nuestras posibilidades y de nuestra fuerza.
0: Y Tuchel, que espera volverle a dar un título mundial a Inglaterra, que ya ganó en 1966.
4: I think we're facing a very, very compact, very physical, very dangerous in counterattacks.
2: Nos enfrentamos a un equipo muy compacto, muy físico, muy peligroso en contraataques y directo en su juego. Sabemos dónde estamos, sabemos que ahora es el momento de encontrar las formas de ganar. Es el momento de esforzarse, de ser paciente y de hacer lo que hacemos en un nivel más alto. Y nos harán la vida difícil, como se le hicieron a Colombia y a Portugal.
4: They have the capacity to make their life difficult for everyone. They did it to Portugal and Colombia.
0: Y ya viene el grupo arbitral, César, comandado Inglaterra por Harry Kane.
1: Sí, señor. El árbitro del partido, el jordano Adam McAdmé. Un árbitro con una gran reputación a nivel internacional. Y Tuchel ha dirigido 17 partidos con Inglaterra. Tiene 13 victorias, 2 empates, 2 derrotas, para un rendimiento del 76.5%.
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6: Está el himno de Inglaterra a propósito, así va a formar Inglaterra para este partido.

0: formación de Inglaterra con Jordan Pickford, arquero del Everton, en la portería. En la defensa, Jed Spence, que reemplaza a Jones, jugador del Tottenham, con el 25. Esri Konsa, el número 2, que reemplaza a Stones, del Aston Villa. El número 6, Mark Way, del Manchester City. Y el 3, Nico Reilly, también del Manchester City. En el medio, Elliot Anderson, del Nottingham. Declan Rice, figura del Arsenal. Y Jude Bellingham, del Real Madrid. Y adelante, Noni Madueke con el número 20, jugador del Arsenal. Marcus Rashford por el sector izquierdo, jugador del Barça con el 11. Y por el medio, el goleador Harry Kane del Bayern Múnich con el número 9.
1: Y vamos con la República Democrática del Congo.

0: con Lionel en Pasi Nassau en la portería número 1, Wan-Bissaka del West Ham número 2, Mbemba del Lille número 22, Tansabe del Burnley con el número 4 y Masuaku del Lens francés con el número 26. Hoy aparentemente el Congo va con 4 defensas y no con 5 como lo hizo ante Colombia. Mukau del Lille número 6, el jugador Moutousami número 8 del Atromitos de Grecia y Sadiki el número 14 del Sunderland. Y adelante Mbuku del Osburgo alemán número 7, Visa del Newcastle, figura y goleador con el número 20, y Brian Sipenga, número 9 del Castellón, segunda división de España.
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3: Qué bonito estadio, espectacular, con un Inglaterra que está soñando de volver a ganar un título del mundo que se le dio en 1966. Y tiene jugadores, cuando uno tiene a Madueke, a Bellingham, a Rashford, a Harry Kane, Anderson, a Ray César, del medio campo hacia arriba, es un equipazo en nombre.
4: Sin duda, además fíjese que no está ni John Stones, el del City que empezó jugando, ni Rhys James, el marcador derecho del Chelsea, que es figurón. No está Anthony Gordon, que pasa del Newcastle al Liverpool.
3: Gordon al Barcelona.
4: Al Barcelona de España, sí señor. Y no está Konsa tampoco, el jugador del Aston Villa. Es un equipo con una extraordinaria nómina, que ha rendido, que ha funcionado y que sigue marcando pautas como uno de los candidatos y aspirantes al título.
3: Stones, que ya deja al City. Anderson, que será vendido del Nottingham Forest al Manchester City, precisamente por 150 millones de euros.
4: Es que dicen que hoy en día, al lado de Declan Rice, que es su compañero en la selección de Inglaterra, son los dos mejores mediocentros del mundo, por encima del Caicedo, por el que se pagó 133 millones de euros el Chelsea, el jugador ecuatoriano.
3: Claro, Anderson, que era el jugador líder en el medio campo del Nottingham Forest. Sebastián de Sabret, que es el técnico de la República Democrática del Congo. Realmente el Congo ya cumplió en el Mundial.
4: Sí, y además fue un rival fuerte, importante. Enfrentamos al Congo. De Sabré, el francés de 49 años, tiene 33 partidos, está hace 4 años con el equipo congolés desde el 2022, tiene 17 victorias, 9 empates, 7 derrotas para 53% de rendimiento. Además ha sido De Sabré campeón en Francia, en Costa de Marfil, en Camerún, en Túnez, en Emiratos Árabes. Ha sido un hombre importante, reemplazó a Héctor Cooper en el equipo africano.
3: Muy bien, se va a tocar en la pelota aquí en Caracol Radio. JJ Trujillo para vivir Inglaterra, República Democrática del Congo.
5: ¿Qué tal, Diego? Saludo muy cordial para usted, para César, para toda la audiencia de la primerísima cadena radial colombiana. Aquí estamos para llevarles a ustedes la emoción y la grandeza de nuestro fútbol. Otro juego, otro partido de mundial, todo o nada en la Copa del Mundo entre Inglaterra y República del Congo. Pelota en estos primeros instantes del juego, cuando República del Congo se viene ubicando en sentido norte a sur, lo controla y por obvia razón la gente del equipo de Inglaterra en estos primeros instantes de este partido. Ustedes lo viven a través de la radio, somos Caracol, como siempre y de antemano, gracias a Dios que nos da la dicha y la fortuna de relatar la Copa Mundial de la FIFA. Aquí empieza estos 90 minutos de fútbol que van a llevar a Inglaterra o a el equipo de República del Congo a los octavos de final.
3: Bueno, Inglaterra sale a presionar arriba para intentar recuperar la pelota rápidamente y marcar la diferencia. O'Reilly, el jugador del City, será una de las principales armas de acompañamiento en el ataque para el equipo de Tuchel.
5: Primer minuto, primera mitad, el juego está en este momento para la salida de los muchachos del equipo del Congo. Balón que viene de Mukau, la toca sobre su propio terreno, reparte para Mbemba. Este minuto tocando sobre el sector de la zona izquierda. Vamos sobre el primer minuto, 30 segundos de la etapa inicial, en un compromiso que está 0-0 en el estadio Ciudad de Atlanta, en un compromiso importante para el equipo del Congo y de Inglaterra.
4: Evidentemente el Congo sale con 4 defensores, a diferencia del partido frente a Colombia, donde salió con 5. Pone a Mukaku, el número 6, por el sector izquierdo, a Mutusami, que es el cabellón, por el sector central, y a Sadiki por la parte derecha.
5: Sí, señor, así es. Dos minutos de la primera parte. Dos minutos de este compromiso. Sigue 0-0 en el fenómeno del fútbol de Caracol Radio. Más compañía. 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El balón que viene sobre la izquierda domina la pelota desde atrás para que aparezca pidiendo el esférico. El toque lo puede hacer sobre la línea defensiva donde viene moviendo la pelota el jugador Mucau. La regresa sobre los defensores. En Bemba que viene saliendo. Toca sobre el sector oriental. Busuaco que viene pidiendo el manejo del balón. Le permite a los jugadores del equipo de la República del Congo salir con Busuaco sobre el sector de Oriente.
3: Los primeros minutos son del Congo teniendo la pelota en el fondo. No puede recuperar Inglaterra el balón.
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3: Primeros minutos, la pelota del Congo, pero en su terreno, sin pasar de medio campo. Inglaterra intenta recuperar, pero termina cometiendo faltas.
4: La selección de Inglaterra nunca perdió ante equipos africanos en el campeonato del mundo. Ya haremos la referencia.
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5: 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El fenómeno del fútbol de Caracol Radio llevando el resultado de la emoción de la Copa Mundial. Vamos para 4 minutos del primer periodo, 4 de la etapa inicial. Se lo tiene el equipo africano, se lo tienen los africanos, se lo tienen los ingleses. Balón que viene cruzando la mitad del terreno. Sadiki, Noah para participar, regresa para Mbuku. Este se para muy cerca de la mitad del terreno, mereciendo el cambio de frente. Aterriza por oriental, viniendo primero vía abajo para dominar la pelota por derecha. El pase de Bisaka, la devuelve en el centro del campo. Harry Kane recupera la pelota, Ciudadano que inicia juego lateralizado, allí la lleva Carri O'Reilly para meter el balón en el área. Atención que tiene control dirigido, la opción de Madué que se viene moviendo hacia la mitad del campo. Noni para tocarla por el centro del terreno, allí viene Declan Rice para lanzarla, la va esperando, toma en el borde del área, salida sobre la izquierda. Este es Rafford que prepara la llegada al centro que viene sobre el segundo palo. La bola pasó de largo, se perdió por la línea final. Habrá saque de portería que le corresponde a los hombres del equipo de la selección del Congo.
4: El Congo en el 4-3-3 que plantea inicialmente como esquema tiene una particularidad: los tres volantes, los tres medios centros tienen una actitud defensiva, juegan más pegados a la parte posterior que a los delanteros.
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5: El piano de los sueños de Constructora Bolívar, Don Álvaro Gómez Zafra, la voz película. 5 minutos, primera mitad. Se lo tiene el combinado africano, se lo tiene el combinado europeo. Salida que viene desde el terreno posterior para que venga Concha y se para muy cerca de la mitad del campo los jugadores del equipo de Inglaterra.
3: O'Reilly va más hacia el centro, no abre hacia la izquierda donde está cayendo permanentemente Madueke o el mismo jugador Rashford. La pelota es de Inglaterra, como ya se apoderó del encuentro.
5: 5 minutos de este primer episodio. El compromiso persiste, la paridad a 5 goles todavía. 0 tiene Inglaterra, 0 tiene el equipo del Congo. Balón que viene de Mbuku. Este quiso jugar en corto por el medio. Wissa que llegaba, otra vez repite. Mbuku que pasa a la mitad del campo, tocó para Bisaka. El apoyo que viene en la derecha de Mbuku, que se para de nuevo, la viene cediendo. El balón de Motusami para meterla sobre la pierna, quien se cierra bastante bien en el fondo, el equipo del profesor Sebastián de Sabré, en el fondo del equipo de Congo.
4: Y además Congo intenta tocar la pelota, dale trámite para evitar que se le venga encima Inglaterra y para provocar el desgaste. Inglaterra pone muy altos los dos laterales.
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5: 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Ataca Congo, viene Sadiki, se mete en el área. ¡Bola adentro, gol africano!

0: sucediendo. Increíble qué forma de llegar. Si venga que define abajo. Derechazo potente y manda un gol espectacular. Golazo rugiendo en el corazón de África. Y nace una ilusión gigantesca en la Copa del Mundo. Inglaterra 0, Congo 1 en Caracol.
1: Golazo y sorpresa para el Congo. Pickford se come su palo. Si pega al palo de la mano derecha, Pickford creyó que había centro, pase de la derecha en el cruce hacia la izquierda, se cerró Spence, no llegó a la pelota, acompañaba en la jugada en Mukan, que es el que distrae, y si pega atacando la zona izquierda, mete el primero y palazo por ahora.
2: Y una celebración acrobática de Sipenga, el delantero que tiene 28 años y en su décimo partido con la selección del Congo, marca su primer gol. Todo de Pickford, se le fue por el primer palo y también del lateral derecho de la selección de Inglaterra, el señor Spence, que no marcó a Sipenga, lo dejó libre. Fue por izquierda, remató por derecha y el 1-0 del equipo africano.
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1: Ha quedado ahora tocado el arquero en Pasi de República Democrática del Congo. Salió a cortar, cayó encima de su compañero Motusabi. Pero Inglaterra se ve sorprendido en estos primeros minutos.
2: Caída fuerte la de Pasi, el arquero del Congo, con su compañero que quedó completamente resentido. El número 26, Masuaku. El árbitro para el partido.
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1: Ahí estamos viendo nuevamente el gol de la República Democrática del Congo. Estaba mal parado, no regresaba a la pelota Declan Rice, tampoco Anderson. En el cierre, por poco llega Geji, el jugador del Manchester City, pero estaba habilitado. Primer gol del Congo y va a sufrir Inglaterra.
2: Y la habilitación, el pase fue de Mbemba, el número 22, jugador del Lille, zaguero central, que arrancando de atrás ubicó a su compañero Sipenga para el 1-0.
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4: Por supuesto, Álvaro Gómez Zafra. Allí viene tomando luz verde en este compromiso. El equipo de la República Democrática del Congo. Voy con el tiempo. Este es el tiempo, tiempo, tiempo, tiempo. Tiempo de juego en Caracol. Diez minutos de la primera mitad.
1: Qué bonito, suena el pito, JJ, la identidad de Caracol.
4: Sin duda alguna, Diego Rueda, 10 minutos de la primera mitad en el Estadio Ciudad de Atlanta. Inglaterra 0, sí señor, Inglaterra 0. Congo tiene 1, golazo de Sipenga.
1: En 10 minutos, Inglaterra no ha rematado al arco. O'Reilly se cierra, Kane va a la derecha. Termina por el centro Rashford, Bellingham no puede acompañar. Inglaterra se ve sorprendido en los primeros minutos.
2: El equipo inglés no pasa de la mitad de la cancha con claridad y a Kane le toca retroceder para buscar contacto con el balón.
4: Bueno, estamos en 11 minutos de este primer episodio. El fenómeno del fútbol de Caracol Radio les transmite a ustedes la emoción de la Copa Mundial en este compromiso que lo vives a través de la radio. Lo toca la selección inglesa. Rashford, que se viene parando muy cerca de la mitad del terreno, ha tocado con Madueke, viene lanzando el dominio sobre el sector derecho para que lo reparta desde atrás tocando la bola Conza. Lo pierde Inglaterra. Diego, se sorprende el equipo británico
1: y todavía no puede tomar la pelota de Declan Rice, que debe ser el distribuidor de juego. Rashford va ahora a la izquierda, Madueke a la derecha y Harry Kane por el centro. Empieza a soltar laterales la República Democrática del Congo. Todos defienden detrás de la línea de la pelota.
4: Anderson le mete el balón de atrás, llegando Weji para marcar, la tira Mark Weji, que la viene esperando, toca sobre la izquierda, allí ha llegado Rafford, se ve muy sorprendido en este arranque de juego. O'Reilly, que viene sobre la mitad del campo para participar, no puede llegar sobre el pórtico del guardameta en pase.
2: Y no va a ser fácil, porque cuando un equipo como el Congo hace el primer gol, se mete atrás, y ya se ve que en el primer tercio del campo está marcando con sus 11 jugadores, todos superando la línea de la pelota y tapando la posibilidad de Inglaterra.
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4: 13 minutos, viene otra vez Inglaterra, se para cerca de la mitad del terreno. El dominio de Conza, Henry para tirar el balón sobre la banda occidental. La bola que va de Conza, la va repartiendo para Spen. Allí va el jugador Jeb. Spen para meterla otra vez para el medio. Conza, que se viene asociando, la viene extendiendo. La salida que va de oriental, va moviendo la pelota sobre la mitad del terreno. El Triunda, que está en terreno del equipo africano, la va a enviar por la derecha, salida de Bellingham. Jude para tocarla, el toque corto. Spen, que viene de nuevo. Este puede tocar hacia la mitad del campo cuando va Jude. Bellingham, que no encuentra por dónde lanzar el balón a la defensa de África.
2: Madueke y Spence atacan la zona derecha, se une Bellingham, intentan entre los tres a primer toque romper una defensa que se ve muy segura en el comienzo del partido.
4: El pase de nuevo de la selección de Inglaterra, la domina sobre la derecha, corre el balón por la raya, mucha atención que Benespen se va a frenar, va a tirar el centro, se frena, sigue, va tirando la redonda, levantó el balón para que lo baje, aún en el borde del área, asomándose el jugador Madueke, que venía participando la salida de Declan Rice, la toca el jugador de África y tiro de esquina.
2: No va a ser fácil el partido para Inglaterra. Para el Congo la clave es el orden, atención muy alta para que no se cometan errores e Inglaterra no encuentre los espacios.
4: Al cobro viene el equipo inglés, que busca la paridad, el equipo que está en 17 campeonatos del mundo y fue campeón en el 66. Va a buscar el balón, centro de Declan Rice, que la viene metiendo sobre el segundo palo, demasiado pasado, se perdió ese balón sobre la línea final.
2: Bien. La tiraron al segundo palo, esperaban que Declan Rice llegara a esa zona, pero ninguno, todos se fueron a las 5:50, pelota al segundo palo, sobró a todos, Inglaterra sufre para empatarlo.
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4: Toma la pelota, el inglés por el medio, marca otra vez el Congo, llegando a Sipenga, participa en la mitad, obstaculiza el juego. El equipo celeste viene tomando la bola por la raya oriental. Spen la toca en corto, se le viene botando el ciudadano Harry Kane, no puede. Sigue Spen, la toca hacia el centro del terreno. Weki, que ha venido, atrás está Jude. Bellingham para meterla de borde, estando el centro que viene demasiado abierto y hay desespero inglés.
2: Claro, tiene mucha calidad Bellingham, es el encargado de generar el fútbol, intentó un centro con borde externo, pero la pelota salió desviada en una acción donde Wisa entró muy suave ante la salida de los ingleses.
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4: 15 minutos, primera parte, 15 minutos, primer tiempo, sigue ganando sorprendentemente República del Congo, 1-0, golazo de Sipenga.
2: Espera con 4 en el fondo, 2 por delante de ellos y 3 más arriba para presionar a los ingleses, que han elegido la zona derecha para atacar.
4: Viene Inglaterra, la bola de Spen, va a levantar el centro, quedó libre en el área, en Buco, que despeja, vuelve a marcar en el toque que viene Dorrell y Nico, que viene participando, la domina sobre la izquierda. Weki, que llega, levanta otra vez el balón, atento está Spen para bajarla de perfil derecho, allí se alista para desbordar, opción de pase con Madueke, pero llega primero Jude. Bellingham, que se viene moviendo sobre el carril de oriente, toca sobre esa orilla, avanza desde afuera, le viene cerrando el camino el elenco celeste a los hombres de Inglaterra.
2: No hay espacio, los laterales altos intentan pasar, Spence por la parte derecha, O'Reilly por el sector izquierdo, pero marca muy bien el equipo congoleño.
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2: empieza a destacarse en Pasi, el arquero de la República Democrática del Congo. Es muy seguro arriba a la hora de cortar centros. Retrocede Sipenga, el autor del gol, y termina cometiéndole falta a Madueke. El partido para los ingleses tiene muchas dificultades.
9: Y los delanteros del Congo marcan en Buku por la parte derecha y Sipenga, el hombre del gol, ayudando por la izquierda.
4: 17 minutos del primer tiempo, 17 primera mitad. El partido sigue 1-0 a favor del equipo de la República Democrática del Congo. Allí vienen los leopardos congoleses para mover la presión a Harry Kane. La toca por la mitad del campo. Allí la viene enviando Elliot Anderson, la toca el jugador de Inglaterra, la rosa finalmente el de África, y es lateral defensivo que corresponde a los muchachos del equipo azul y rojo.
9: Para Inglaterra es un partido de paciencia y de precisión. Hasta ahora no ha tenido ni lo uno ni lo otro.
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4: 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Ataca otra vez viniendo Sipenga de afuera, se va a meter, toca por el centro del campo, el rebote lo viene esperando Harry Kane, quedó golpeado un hombre del equipo azul, marca desde el fondo, Sipenga la viene perdiendo otra vez, Sipenga presiona, sigue el conjunto de África, la va buscando, la tiró, se fue esa pelota, creía yo, Diego, que se iba sobre la línea final, me pareció, pero el árbitro le dice que no.
2: No, pero además no se va totalmente, es que una parte sale de la raya pero la otra no, viene Spence en el cierre, en un partido, recupera el Congo.
4: Recupera otra vez Congo, va saliendo Masuoku para meterla en el área. Recuperó, ahora Inglaterra que sale con Bellingham. Por la mitad se viene botando Declan Rice para pasar la frontera. Atento, viene Twensebe para tocarla sobre quien entra fuerte. Jude Bellingham y el árbitro señala falta y va a haber amonestación.
9: Y esa es la nueva labor de Bellingham en Inglaterra. Colaborar en marca como lo hace en el Real Madrid, retroceder. Y aquí le muestran la primera amarilla.
2: Amarilla para Bellingham pegando abajo cuando Inglaterra salía rápidamente. El corte del Congo de Masuaku en el centro y Bellingham termina pegando abajo. Amarilla para una de las figuras del conjunto inglés.
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4: Ataca Huiza, se mete en el área, levanta del centro, el balón pasó de largo. Reclamaban que lo tumbaban en el área, que anclaban el jugador de República del Congo y es saque de portería.
9: Eso reclamaba el número 20 del equipo congoleño que tiene 3 goles en el Mundial. ¿Qué lo empujaban cuando intentaba rematar la pelota?
2: Para mí es un toquecito que nada tiene que ver. No había falta en el cierre de los dos defensores centrales del conjunto inglés, Weji y Konsa. Va a reanudar Pitford, el arquero de Inglaterra.
4: La toma el cuidapalo del equipo británico en la Copa Mundial de la FIFA. En la jornada de los 16avos de final, el balón que viene de Elliot Anderson la tira sobre Pitford. Es el guardameta del equipo de Inglaterra. Abandona la portería sur. Levanta ese centro. Pelota que vino llovida. Se va desviando sobre la zona lateral de Oriental. Y allí va a sacar de costado el equipo de azul, que es el conjunto de África.
9: Ahora la intención del Congo no es meterse tan atrás. Alejar la pelota de su arquero. Tratar de buscar la posibilidad de recuperar más arriba y forzar el error de Inglaterra.
4: En Bemba que la mete ahora desde su propio terreno. Juegan los 16 con 50 tocando el balón, el cuidapalo. En Pasi que reparte Twensebe que viene saliendo. Otra vez le va llevando a Wisaka. Este viene procurando para la salida sobre el primero, luego sobre el segundo, cuarto de cancha, terreno propio. El británico que cruza y de nuevo el árbitro señala falta de los ingleses que están idos del juego, Diego.
2: Rashford que retrocede unos metros, se tira abajo, había recuperado en primera instancia, volvió a perder la salida de Wan-Bissaka, le empieza a crear problemas. Y Mbuku es otro de los que juega bien en el equipo de la República Democrática del Congo.
3: 20 minutos de la primera parte. 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
4: Sí, señor, viene tocando otra vez Inglaterra, que no puede. 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Hoy con el tiempo, óigalo en Caracol. Minuto 21 para 22 de la etapa inicial. El marcador está 0 para Inglaterra, el equipo que hace la vez de local, 1 para la República del Congo.
2: Juega bien el Congo, es seguro en el fondo, no da espacio, cierra el centro y los costados. Si tiene transiciones rápidas, Inglaterra enredado.
9: Van 22 minutos y no encuentra el camino el equipo inglés. No aparece Kane, tampoco Declan Rice ni Anderson. Muy impreciso saliendo y equivocado en los últimos 30 metros.
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4: Necesita Inglaterra que Don Jorge le dé la patadita de la buena suerte. Y la imagen de Rashford dejando y la bola en sus piernas, Diego, es la imagen del juego. Pausa de rehidratación.
2: Pausa de rehidratación. Gana la República Democrática del Congo. Gol de Sipenga.
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2: En Inglaterra no registra remates al arco, todavía no tiene peligro el equipo comandado en el frente de ataque por Harry Kane.
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9: Es la primera vez que Inglaterra está perdiendo frente a un africano en una Copa del Mundo. Le ganó a Túnez en el 98 y en el 2018. Le ganó a Nigeria, o mejor, empató con Nigeria en el 2002 0-0. Empató con Argelia 0-0 en el 2010. Empató con Ghana este año en 0-0 en el campeonato mundial actual. Es decir, Inglaterra lleva 4 partidos sin marcar goles a los africanos en Copas del Mundo.
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2: Hasta ahora Declan Rice y Anderson, que son los volantes de primera línea en Inglaterra, no pueden generar juego y tiene el partido una amarilla para Bellingham de Inglaterra.
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0: Inglaterra había marcado en 8 de los últimos 10 partidos primero. Esta vez es uno de los 3 de los últimos 11 donde le marcan primero.
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2: Termina la pausa de rehidrataciones. Zipenga, el autor del gol, en un remate al palo de la mano derecha que cubría Pickford. Bueno, vamos a ver si mejora Inglaterra. Está totalmente enredado. No aparece Rashford ni Madueke en los costados. Bellingham no puede generar nada para el equipo.
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2: Y en paz, y el arquero de la República Democrática del Congo, hasta ahora los dos balones arriba, así como contra Portugal y Colombia, muestra seguridad. Aquí en Caracol Radio va a reanudar Wembisaca para la República del Congo y narra JJ Trujillo.
3: Así es, Diego Rueda, 25 minutos, primer periodo, la viene esperando Harry. Ken que la toca sobre Declan Rice, va saliendo otra vez el jugador Harry, viene desde atrás para esperar la pelota. El jugador Rafford, que se animaba, la venía pidiendo Reilly. Este toca sobre su terreno, Conce, para cambiar de sector. Spence, que viene bajando la pelota en el área. Mucha atención, que viene Madueke. La va a pedir, marca el del Congo. Se deja caer el jugador inglés.
0: Nada, no pasó absolutamente nada. Se la sacó bien el jugador del Congo, Masuaku. El equipo congolés juega bien, maneja la pelota y gana el partido.
3: 26 minutos, sigue avanzando, tomando el balón, ganando desde muy temprano en el partido. Por ahora hay palo en el Mundial con este resultado, donde Congo está venciendo por la mínima diferencia. Golazo de Zipenga, falta mucho partido y tiene que trabajar bastante bien la victoria. Por ahora lo hace el equipo del profesor de Sabré, el técnico francés. La tocaron los ingleses de nuevo, que no encuentran cómo generar fútbol para llegar a la portería de empate.
2: Es que la República Democrática del Congo tiene más la pelota en su propio campo. La presión inglesa termina en faltas. Es una jugada en el cierre sobre Madueke del número 26, Musaku, que le abre el brazo, pero no para sancionar tiro penalti. La pelota otra vez en Inglaterra.
3: Spen, que pase a la mitad del terreno, sigue Spen, la va pidiendo Rafford. Madueke, que viene abierto, pero este es Spen, lo tiene que cruzar y está, si es falta. Puede haber amonestación para
0: amarilla. Tendría que ser amarilla si es falta.
2: Se tira abajo y debe ser la amarilla, pero parece que el árbitro la va a rebajar.
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2: Amarilla, César.
0: Sí, señor, para el número 14, Sadiki, a los 28 minutos, le pegó de atrás, lo cruzó, lo trabó y el árbitro correctamente lo amonesta.
2: Claro, iba al cierre, es el cambio de lateral por un volante. Spence pasa a la zona de Madueke para atacar en la derecha. Primer amonestado en el Congo, ya está Bellingham en Inglaterra, va a venir cobro, ojo con Harry Kane. Declan Rice, el dueño de todos los cobros en Inglaterra.
3: 28 minutos, Inglaterra quiere empezar la remontada. Rice, que la metía en el primer palo, ataque ese balón viniendo en el medio para tocar la concha y pasa cerca del poste de la mano izquierda. Todos quedaban atornillados y Kunza definió mal.
0: Peligroso el cobro de Declan Rice. La pelota no fue anticipada por el jugador del Congo, que la dejó pasar. Y por poco, cuando rebotaba en el jugador número 2, porque no hacía la intención de meter la concha, la pelota salió desviada, pero pasó cerquita esa opción de Inglaterra.
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3: Buena esa, doctor Sibi, estamos llegando, 29 minutos del primer tiempo, 29, primer mitad, y el compromiso sigue, 0 para Inglaterra, 1 para el equipo del Congo. Los celestes derrotan, están clasificando parcialmente, colocan su nombre en los octavos de final de la Copa Mundial de la FIFA, reciben la mitad del terreno, allí viene saliendo Elliot, Anderson para mover la pelota, la descarga de atrás con Concha, repite sobre el sector interior, allí se acomoda, desde atrás puede tocar por el centro, están en salida ofensiva los muchachos del equipo del profesor Thomas Tuchel. Daniel. Ataque Inglaterra, balón que viene de Spen. En la mitad está llegando también O'Reilly, el jugador que se viene botando, que es Madueke. Toca lo de Inglaterra, centro que viene de Anderson. Atención que la van a tirar en el área. Anderson para jugarla de afuera. El servicio que se va cerca, lo tuvo el equipo de Inglaterra. Se salvó con gol.
2: Centro de Declan Rice, que empieza a ser el más importante, tirado a zona derecha. No pudo Harry Kane, pero Declan Rice y Anderson son los que empiezan a generar todo el peligro. Va Inglaterra.
3: Viene Inglaterra de nuevo. El toque de Spen para lanzar la pelota hacia la mitad. Allí viene Madué, que la pide Noni. Hacia el centro está Elliot. Anderson para tocarla. Weki que venía. La manda Jude. Bellingham otra vez. Weki para tocarla. El centro es de Rafa. Atención que va Declan Rice para tocar. Insiste sobre la línea. La manda con Rafa. Se viene moviendo de afuera al medio. Está interiorizando. Le deja la pelota para el hombre que viene, que es O'Reilly. La toma Declan Rice para meterla otra vez con Elliot. Anderson para Rafford, se frena, toca hacia atrás y se vuelve a bloquear en el fondo el equipo de África.
0: El cabezazo de Bellingham fue la primera llegada más o menos clara del equipo inglés, y muy bien en Pasi, el arquero del equipo del Congo, salvando la situación del cuadro de Inglaterra, que tiene dificultades para llegar.
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2: Salvó en Pasi lo que era el empate de Inglaterra. Centro de derecha de Declan Rice. Apareció Bellingham en el centro del área, intercambiando posición con Kane, y salvó en Pasi en volada espectacular. JJ.
3: Sí, señor, vamos llegando al minuto 31. Voy con el tiempo. ¡Óiganlo en Caracol! Con fuerza, potencia, este partido está. 31 minutos de la primera mitad, 31 de la etapa inicial, uno tiene con 2-0, tiene Inglaterra.
2: Inglaterra eligió la zona derecha para atacar con Spence y Madueke. Poca participación de Rafford e intercambian posición Bellingham y Harry Kane.
0: El equipo del Congo sigue tocando la pelota, está tratando de alejarla de la zona defensiva para evitar sobresaltos como el último cabezazo de Bellingham.
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3: 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Ataca Congo en paz y que le deja la bola. Sipenga que llega otra vez. La toca Sadiki. Sadiki para Sipenga, el autor del único gol por ahora. Encara Sipenga, le va a pegar de afuera. Se acomoda, remata. Le metió muy por debajo el empeño. El balón se va demasiado ancho. Arriba se salva Inglaterra del segundo.
0: El hombre de gol es Sipenga y tiene una habilidad especial. Tiene la virtud de tener el balón pegadito al guayo. Es muy rápido. Tiene un freno poderoso y a Kane le ha tocado en un par de oportunidades sacar la pelota de su zona.
2: Error de los ingleses en el rechazo. Los dos volantes, cuando viene la pelota de Konsa, ninguno de los volantes salió a apretar y por poco le marcan en el rebote. Inglaterra solo ataca por derecha. JJ.
3: Llegamos al legendario minuto 33 del primer tiempo, 33 minutos, primera parte 0, tiene Inglaterra 1, tiene Congo. Golazo de Sipenga, despejó el balón que se pierde sobre la tribuna occidental en esta orilla inferior del estadio Ciudad de Atlántida, en jornada de definición, 16avo de final, primer compromiso del día. Lo está ganando Congo, que por ahora se está clasificando a los octavos de final. Este es el ciudadano Harry Kane, que aterriza, le viene dejando el balón, salen con posibilidad de tocarla de forma dominada, ya lo hizo Jude. Bellingham, en el medio, Weki que viene descargando otra vez sobre el sector derecho para que venga Konsa, la dejó a Spen que va a meter el centro, mucha atención, está atacando otra vez para meter la pelota de afuera, el centro de Madué que ganó en el borde del área, llegaba el jugador que la quita, que Reis, y comete en falta desde atrás los hombres del equipo inglés.
0: El tema para Inglaterra es que Harry Kane no necesita tener una enorme participación ofensiva para llegar al gol, de pronto aparece como los fantasmas, define y anota.
1: 33 minutos, César, y con la campana. Bueno, ¿qué jugador está demostrando que sabe aguantar la presión en este juego?
0: Sipenga, que es el hombre más importante en el Congo.
1: Sipenga marca diferencia y resiste hasta el final. 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
3: Este combinado africano está al siguiente nivel, está como la campana. Hecho para durar. Servicio al siguiente nivel. África tiene 1, Europa tiene 0, Inglaterra 0, Congo 1.
2: Pero nada que genera por la izquierda ni por el centro. Está bien tapado Harry Kane, que lo obligan a salir de la área. O'Reilly ha abandonado la zona izquierda para jugar más por dentro. Y Rashford tampoco recibe balones de sus volantes. El partido, cada minuto que pasa, tiene más dificultades para los ingleses.
3: Tocando el balón desde atrás con Pickford, sale Jordan, el guardameta del Everton de Inglaterra. Tocó sobre la izquierda. Allí vino jugando la Rashford para meterla para el ciudadano. La vaca Carri se autohabilita. Kane para pegarle y le cerró el camino notablemente en el fondo en Bemba. Sigue atacando Inglaterra, la toca Madué, que gana la línea, toque de atrás, llegó Harry, el rebote de Rutford, la saca Bisaca en la raya, se salvó con gol.
0: Y fue una doble oportunidad para el equipo inglés. Primero Kane intentó sacarle por la espalda la pelota al número 2, Wan-Bissaka, pero al final este se la quitó, la tiró a la derecha, llegó el centro por ese costado para Rashford, que remató y en la raya salvaron los del Congo.
2: Ataca Declan Rice.
3: 10 minutos para el final del primer tiempo. Este Declan Rice por la raya, balón de concha. Vuelve a tomar la Madueke. Se viene escapando Madueke. La deja con Spen. Atención, que la toca Madueke otra vez para Spen. Levanta el esférico. Golpe un hombre de Congo. Viene saltando Jude Bellingham. Los puños del guardameta. El rebote de Madueke. Si la tira al medio va a ser peligroso. La viene buscando para el disparo de zurda. Decidió el remate y la estrelló en el contrario.
2: Pero ese es el jugador del partido. Madueke en el encare está ganando. Siempre gana. Spen le abre una puerta porque va hacia afuera. Él hacia adentro. Bien Bellingham impidiendo que el arquero llegara al cierre. Otra vez Inglaterra.
3: Sí. Jules se iba de frente, le cerraron atrás, la buena marcando Twin Seve. Quita la bola al equipo del Congo. Últimos 9 minutos para que termine la etapa. Dice el Congo 1, Inglaterra 0.
0: El equipo del Congo ahora se mete todo atrás porque Inglaterra tiene el mejor momento del partido. 3 llegadas en 5 minutos claras frente a la portería del arquero. En Pasi, que ha sido destacado.
1: ¿Pero qué le está faltando a Inglaterra? 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
2: Que cierre el de Tuasembé cuando Kane ya iba a meter el balón en un remate. Y después es Wan-Bissaka en la raya el que salva el gol de Rashford en la raya. Pero ya Inglaterra empezó a encontrar las fórmulas en el encare por fuera. Acompañamiento de Kane más hacia la zona derecha.
3: Cerró las piernas en el momento indicado. La quita otra vez por la derecha Madueke. Quiere salir con el control del balón. Lo tocaba por el medio. Tumbaron al jugador de Inglaterra. Se metió en el juego en los últimos 9 minutos de este primer tiempo.
0: El partido empieza a cambiar ya con tendencia para el equipo de Inglaterra, que empieza a aproximarse, a llegar, y ha generado 3 posibilidades claras de gol.
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3: 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Había fuera de lugar cuando atacaba. O de nuevo, el equipo del Congo. Salida rápida desde abajo. Corre con la redonda. Mucha atención que viene Rashford. Lo viene empujando por detrás el jugador Mukau. Y el central marcó la falta a favor de Inglaterra.
2: Si Mukau va al cierre después de que de Rashford se tiraba a zona izquierda con gran velocidad. Genera una posibilidad de tiro libre. Está Bellingham, que llega bien el cabezazo. Está Harry Kane y sí hay falta. Se había ido al lateral y el volante llega al cierre Mukau. Va a venir cobro para Inglaterra. Peligrosísimo en la jugada que va a cobrar Declan Rice.
3: 7 minutos para que termine este primer tiempo. Lo está ganando Congo 1-0 con el gol de Sipenga.
0: Van los centrales Konsa y Güey, y ojo con Kane, que es el gran cabeceador de los ingleses.
3: 7 para el final de la primera mitad, con chulitos en las tribunas. Los hinchas del equipo de Inglaterra suplican porque logren la igualdad antes del final del primer tiempo. Rice para levantar la mano arriba, el centro quedó a mitad de camino, demasiado corto y anunciado, la esperaba desde el fondo O'Reilly, que la pierde, revienta la pelota, marca Inglaterra, está anticipando lo Declan Rice, que la va soltando y qué está diciendo. Y allí el central. Juega con, por la mitad. Está moviendo la redonda. Ese Ray para aterrizar. Otra vez reparte por el medio. Se la tocó. En cara. El jugador Bellingham juega con Spence. Va a meter el centro desde afuera. Vanga se mete en el área. Remata de zurda para estrellón. Un contrario.
2: Inglaterra está abriendo bien la cancha, le está costando finalizar las jugadas por dentro, pero el equipo inglés se ve ya peligroso, lo que no pasaba en los primeros minutos del partido.
1: Bueno, es el momento de Congo y este es nuestro momento, el viernes, vamos a demostrar todo lo que sabemos, porque en esta copa vamos a brillar. 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
3: Cómo no, con Betplay en este partido que sigue 0-1 ganándolo Congo, vuelve a atacar, la toma en Buku, gana la línea, la toca el inglés, hablamos de O'Reilly, es tiro de esquina para África.
0: Es la primera vez en el primer tiempo que se suelta por derecha el equipo africano tras la reacción de Inglaterra entre el minuto 30 y el minuto 38.
2: Están mostrándonos una mano del jugador de la República Democrática del Congo, del número 6, de Mukau. Él viene en el salto, brazo abierto. En ese momento esa era la posición natural. No hubo penalti, viene el cobro.
3: Le pega en Buku, centro para que venga. Marcando la pelota de atrás para sacarla. De nuevo están los muchachos del equipo de Inglaterra. Atento para salir por la zona central. Allí viene el juego. La van a meter en el área. Levanta el balón. Ataca Congo. Se defiende. Inglaterra que no puede salir. Allí ahora viene siendo presionado. Llegamos a 40 minutos de la primera mitad. Este es el tiempo de juego en Caracol. ...40 minutos de la etapa inicial... ...el compromiso se viene extinguiendo... ...Inglaterra tiene 0... ...el equipo del Congo tiene 1...
2: ...Inglaterra ya tuvo 2 posibilidades de gol... ...la más clara la de Rashford... ...que salvó Wan-Bissaka en la raya... ...ya tuvo un cabezazo de Bellingham... ...ha mejorado pero el Congo mantiene el 1-0...
0: ...el equipo congoleño intenta sacar la pelota desde atrás... ...porque Inglaterra se le vino encima... ...en los últimos minutos de la primera parte... ...pero no lo logra con claridad...
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0: La dupla entre Spence, el lateral derecho, y Madueke, el extremo que va por ese sector, ha sido fundamental y es donde Inglaterra tiene más confianza y genera más fútbol.
2: Increíble la que salva a Wan-Bissaka contra Rashford llegando por zona izquierda. Aparecieron los dos extremos. Apareció Madueke a zona derecha y a la izquierda Rashford. No pudieron terminar la jugada, pero es otra de esas de peligro para el conjunto inglés.
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3: Centro que viene de Bissaka en el área, la toca de pierna derecha y lo que se acaba de perder es de no te lo puedo creer, era más fácil hacer ello y lo hizo, era gol, era el segundo y lo botó Congo, la estrelló con el vertical izquierdo cuando el arquero estaba desvencijado.
2: Claro que la toca Pickford al remate de Wissa, lo toma muy cerca en la jugada pero habían sancionado posición ya adelantada, la jugada no tenía validez, va a Inglaterra,
3: viene Inglaterra para Harry, cae en el área, sale el arquero en pase, dice el juez
0: penalti, pito penalti,
2: no dice no, que se tiró,
0: se tiró. Piscinazo,
2: pero hay que verla,
0: uy,
2: a mí me pareció penalti. Se abre Harry Kane a la derecha, me parece que el arquero lo toca. Vamos a ver si está tan seguro el árbitro. Vienen los reclamos, claro. Aquí la vamos a ver. Para mí es penalti, arranca bien Kane. A ver, la sí, toca penalti. Abajo.
0: Es penalti, estoy de acuerdo, Diego.
2: A ver, la miramos esa.
0: No, claro, va con las manos a los pies.
2: Es penalti.
0: Penalti.
2: Penalti, brazo izquierdo y lo debe llamar el VAR. Le toca el pila con el cuerpo, los brazos a Harry Kane que se abría. Para mí fue penalti, pero parece que el árbitro mantiene su decisión y el VAR no interviene. A ver, todavía no hay decisión.
0: Yo creo que lo está llamando y le está hablando, pero es penalti, me parece que lo van a sancionar.
2: Para mí también es penalti.
0: Es que muy claro.
2: Claro, cuando se va abriendo César, lo tocan abajo.
0: Claro.
2: Posible penalti, la revisión dice que no. No hubo penalti para el VAR ni para el árbitro central del partido, JJ.
3: Sí, señor, bueno, muy bien. Esto sigue igual.
0: Oiga, pero se la cantó entonces el VAR, porque él estaba hablando con el VAR y se ve que el VAR le dijo, no, tranquilo, siga, que no fue penalti como usted dijo.
2: Sí, respetó la decisión, JJ.
3: 44 minutos, se acaba la primera parte, nos queda un minuto para llegar a los reglamentarios. 45 minutos del primer tiempo, lo gana el equipo del Congo. 1-0, anotación de Sipenga. Con este resultado, Congo coloca parcialmente su nombre en los octavos de final de la Copa Mundial de la FIFA, con dos campeonatos mundiales, este del 2026 y en el año 74. En su segunda participación parcialmente hace historia, se acaba el partido en el primer tiempo. La viene tomando Madueque, repite con Spen, se apoya de atrás con Concha, abierto va Weji, la va a pedir también de la ahorita de Elliot Anderson, que pasa de largo, llega Rashford, la mete sobre Ray, que viene ganando la línea, cubre posición, toma en terreno contrario, viene llegando Rashford para elaborar de allí a Maga, se mete en el área, suéltela Rashford, la tocó para el contrario, que la reventó a la mitad del terreno.
0: De los delanteros es el más enredado en Inglaterra, Rashford, juega un poco con él, tuvo un remate de primera que sacó en la raya el jugador Bisaca, pero de resto poquito para el hombre del Barcelona.
1: Bueno, y seguramente para el segundo tiempo el técnico inglés viene con un cambio. ¿Y tú qué? 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
2: El juez lo que juzga a César Oyentes es que él pone el guayo y cae antes de tocar al arquero o que el arquero lo toque. Es la única explicación que encuentro. Sí, pero para buscarle una explicación de por qué no sancionó el penalti. Pareciera que el guayo entierra antes de tocar el arquero y el arquero no lo alcanza a desequilibrar a Harry Kane. Hablamos del posible penalti para Inglaterra, que tiene la pelota desde el fondo, JJ.
3: Sí, señor, se va acabando este primer episodio. El compromiso está para el equipo de Inglaterra 0, para el equipo de Congo 1. Golazo del jugador Sipenga.
0: El equipo de Inglaterra intenta, pero ya no tiene la claridad que tuvo entre el minuto 30 y el 35. Tiene la pelota, juega en territorio del Congo, pero los africanos marcan y controlan bien.
3: Y la tiene desde abajo, salida de O'Reilly para tirar el balón, el servicio que roza el de África. Viene el saque de costado, repone otra vez ese Rashford, la pide por la mitad Rice. Atento para lanzar la redonda. El Trionda que viene a los pies de Concha. Se van moviendo por occidental. Finalmente aterriza por oriente. Allí mete el balón Madueque en el área. Se lanza el arquero. Cuando mete el frentazo, Jude Bellingham, se salva el equipo de Congo.
2: Empezaron a encontrar soluciones en el balón cruzado, pero hay una figura. Empassi, el arquero de la República Democrática del Congo, centro de Spence, Bellingham otra vez le está ganando en el duelo. Bellingham se tira en la 5 con 50 y tapadota abajo de Empassi, que es la figura del partido.
0: La tajada es impresionante porque el centro de Bellingham a un metro de la portería cambia la trayectoria de la pelota del centro del lateral derecho, pero espectacular en Pasi que sobresale del partido.
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0: Ataca Congo, no está fuera de lugar. Viene Congo para meterse de afuera al medio para tirar. Así nació el primer gol del partido. Si venga, que la tiene, la puede mover al centro del campo. Atento Inglaterra, que defiende, saca la bola atrás donde ve a Eric Carray.
1: Y nace rápidamente un contragol para Inglaterra.
0: La tomó Harry, el ciudadano, Kane con Spen, Spen que llegó, Madueke que la tira otra vez al ciudadano, Abad que le pasa por encima de la pierna del balón. Va buscando el boquete, la tiene el ciudadano, regresa, se la pausa, domina correcto por la raya del sector oriental. Allí va apareciendo Madueke para tirarla otra vez. Spen que está atento, llega de afuera, cerró el camino el de África.
2: El partido de Spence, el lateral derecho, es muy bueno. Es la salida permanente de Inglaterra, el apoyo para Mandueque, que es el jugador que desequilibra en la parte de arriba, y en Buku, el número 7 del Congo, es el que sufre porque no lo marca en la salida.
0: Bueno, estamos cumpliendo 4 minutos de los 6 de vida en un juego que está detenido en este momento en territorio norteamericano, en el estadio Ciudad de Atlanta. 0 tiene Inglaterra, 1 tiene Congo. Golazo de Sipenga.
1: Congo ha tenido 2 con la del gol de Sipenga. Inglaterra ha tenido 2 encabezazos de Bellingham y la de Rashford, que salvó Wan-Bissaka en la raya. El partido ha ido mejorando para los ingleses, pero no encuentran el empate.
0: Se va terminando el primer episodio. Atención, que viene Wan-Bissaka. Joane, Wan-Bissaka, actúa en el Newcastle. Abierto está Sipenga por la mitad, la va a pedir Sadiki, que la tiene, la va metiendo para Sipenga. Sacan el balón, allí despejaban. Hay bandera arriba, se detiene por fuera de lugar del equipo celeste.
2: Había cambiado de punta Sipenga. Si va ahí, si va al medio, dejando en Buku sobre el sector izquierdo, pero vuelve Sipenga al costado zurdo para tratar de tapar la salida de Spence, que se le viene permanentemente.
0: Esto lo sigue ganando Diego, el equipo de África, gracias al arquero Empassi.
1: Claro, y Bellingham abraza a Empassi porque lleva 2 atajadones a 2 cabezazos. La otra que se metía salvó Wan-Bissaka. Otra vez la pelota de los ingleses.
0: La toma desde atrás, llegando ahora Elliot Anderson para tocarla. Se apoya con Rafa Rice, que va Bellingham, se acomoda Jude. La tiene Bellingham, sigue Bellingham, cambia de frente, recibe Spence para bajarla de perfil izquierdo, levanta el balón Madueke, centro demasiado llovido. El frentazo es de Twensabe, la quita una vez más Inglaterra. Viene saliendo con todo, se le va el balón a Bellingham, reclama que no fue tiro de esquina, pero sí lo dio el árbitro al final para el equipo inglés.
2: Me pareció que no era tiro de esquina, pero el árbitro la vio distinta, está más cerquita y ha sancionado cobro en favor de Inglaterra, que insiste con el pelotazo cruzado. Ay,
0: pero sí, esquina, Diego.
1: Si lo ratificó el VAR es porque fue tiro de esquina. Va a cobrar Declan Rice. En pase 1 metro adelante de su raya, defiende en zona y marcación individual. Marcación mixta.
0: Es el último instante del juego. Centro para que venga Harry. Otra vez el arquero. En pase Lionel salvando la portería de Congo. Esto sigue a favor del equipo africano gracias a este arquero.
2: Increíble lo que salvó en pase. Un tiro de esquina de Declan Rice. Le cayó al pie, ni siquiera arriba, a Harry Kane, le pegó de primera y atajó el arquero africano.
0: Así es, César Diego, el árbitro del juego, silbando la boca, el tiempo dice fin. Se acaba la primera mitad en el estadio en Atlanta, donde está ganando, sí señor, con 1-0, con gol de Sipenga, al equipo de Inglaterra. Señoras y señores, voy al descanso, regreso en 15.
1: Gana la República Democrática del Congo, gana 1-0 con Sipenga comenzando el partido, en una demostración de un equipo rápido, de un equipo que tiene seguridad en su arquero y que se ha movido bien en la recuperación de balón. Inglaterra lo ha intentado, le costó el partido los primeros 30 minutos. No atacaba sino por derecha, soltando a Madueke y a Spence, pero no podían generar juego. Sadiki y Mutuswami cerraban la zona izquierda con Musuako, que era el lateral. No se producía buen nivel de juego de los dos volantes de Inglaterra, Anderson y Declan Rice. Bellingham no entraba en el partido y Harry Kane estaba totalmente perdido en la zona izquierda de Rashford, sin tener ningún peligro. Pero a medida que pasaron los minutos, esa defensa de muchos hombres, densa, ordenada, del Congo, con 4 en el fondo, por momentos 2 delante de ellos, por momentos 5, pero siempre dando seguridad y con muy poco espacio para impedir que los ingleses generaran. ¿Dónde estuvo la fórmula? La fórmula estuvo en los movimientos de Madueke y de Spence. Spence va hacia adentro y Madueke empezó a encarar.

0: ganar la raya. Así generaron las oportunidades de gol. Porque Declan Rice en el otro costado, que es lateral, va más hacia adentro. Y Rashford no ha tenido un buen partido. Pero ya apareció la claridad de los primeros volantes. Más de Declan Rice que de Anderson. Ya impidieron que el Congo pudiera pasar del medio hacia arriba. Y llegaron las oportunidades. Cabezazo de Bellingham en centro de Rice, que salva el arquero en pase. Remate después de jugar hacia la derecha, la pelota cruza a la izquierda. Y el remate del jugador Rashford, que salva en la raya Wembisaka. Un cabezazo sensacional en la 5.50 de Bellingham, salva en pase. Y en la última jugada de cobro de tiro de esquina, Kane remata en el segundo palo y en pase salva. En pase la figura, ante un equipo que defiende con muchos hombres, ante un Inglaterra que fue mejorando del 30 al 45, ante un Congo que tuvo otra posibilidad de gol, pero estaba ya en fuera de juego Wissa en un remate en la cara de Pickford. Uno espera con muchos, otro intenta romper la defensa. Inglaterra ataca por todas las zonas, no encuentra el empate. Y el Congo, que se fue arriba desde los primeros minutos, controla el 1-0, que hasta ahora es el milagro de este equipo africano.
1: Ansia en el equipo inglés por empatar, bueno. 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
4: Estos son los partidos que se le complican a un equipo grande, favorito, importante como la selección de Inglaterra. Era el gran candidato frente a la selección del Congo, pero en un descuido, al minuto 7, una pelota donde Sipenga, por el sector izquierdo, aprovecha un centro de Mbemba, zaguero central que salía por el medio, le pega de primera fuerte al primer palo y pone el 1-0. Congo a defenderse, Inglaterra a atacar sin claridad, sin posibilidades, totalmente limitado ante la buena marcación de los africanos en una doble línea de cuatro que se hacía 4-5 o 4-6 cuando Inglaterra pasaba de tres cuartos de cancha. Los primeros 30 minutos fueron así. Congo defendiendo, Inglaterra intentando atacar, pero impreciso, sin profundidad y sin llegada. Pero a partir del minuto 30 cambia completamente el partido. Ya Inglaterra encuentra las oportunidades y los espacios y básicamente lo hace con un tándem que ha sido fundamental, el de Jed Spence, el lateral del Tottenham, que aparece por primera vez en la formación inglesa, y la posibilidad de Madueke, el delantero del Arsenal, que ha sido hábil, que ha sido recursivo, que ha ganado la raya y que ha metido varios centros peligrosos. Y allí aparecieron las oportunidades que reseñó Diego de Inglaterra en cuatro oportunidades, tres de ellas donde Mpasi ha sido fundamental y definitivo, gran figura del partido, y otra donde el lateral derecho Bisaca saca en la raya el remate de Rashford. Inglaterra atacado por la derecha. La fórmula es el centro cruzado al segundo palo para tratar de ganar en el juego aéreo. No ha podido Harry Kane, pero tuvo una al minuto 45 más 6 en un tiro de esquina de Rice que nadie cabeceó, le llegó a los pies, le pegó de primera y de nuevo en Mpasi, figurón, salvó al equipo congoleño. Partido complicado para Inglaterra, porque si no la mete, si no define, seguramente que se le sube el agua al cuello y un flotador grande no tiene para el periodo complementario. Tendrá que reaccionar, pero sobre todo meterla, porque en este fútbol del Mundial, si no la metes, los equipos chiquitos te cobran.
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11: Hasta ahora gana en Pasi el duelo ante Bellingham. Hasta ahora Kane no ha podido concretar. Hasta ahora Inglaterra está quedando eliminado. Y la llave a esta hora es México ante la República Democrática del Congo.
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11: Hay que recordar que el Congo solo perdió la República Democrática ante Colombia porque le empató a Portugal.
4: Claro, y le hizo un gran partido a Portugal. Y esto demuestra, Diego, la importancia del triunfo de Colombia ante el Congo.
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11: ¿Dónde pueden estar las soluciones de Inglaterra? A mí me parece, César, que Madueke es el jugador clave, pero Rashford debe entrar más en el partido y la zona izquierda. O'Reilly en el City es un jugador que gana para entrar al área. Tiene gol. Recuerda que en los últimos partidos con el City era el que rompía las defensas. Además tiene buen cabezazo. Pero parece el balón aéreo, César, la solución de los ingleses. Kane, Bellingham, O'Reilly y el mismo Declan Rice.
4: Sí, es por ahí, aunque yo creo que Saka va a ingresar en el periodo complementario, no creo que le dure mucho el partido a Rashford, porque cuando se tira demasiado pegado a la izquierda tiene dificultades. Hoy no lo han asistido, hoy ha estado un poco solitario, pero es que una de las grandes virtudes de Rashford es el remate de media distancia y para eso tiene que estar más de frente a la portería. Creo que Saka rápidamente, el jugador del Arsenal, va a ingresar en el periodo complementario y no sé si Watkins también por ahí pueda estar disponible, pero el juego aéreo sin duda que es una de las grandes virtudes de Inglaterra.
11: Igualmente, Roger, es que se necesita más generación de juego y la poca participación hoy de Anderson en el partido es clave para un equipo como el Congo, que se encierra muy bien. Porque usted mira los centros que tira Declan Rice cuando abandona su zona de medio a las bandas, es muy peligroso. Esos centros son como con la mano, lo que pasa es que en pase lo ha salvado todo.
4: Todo, porque ha salvado tres pelotas de gol, y lo que ha hecho Spains, el lateral del Tottenham, en el partido es notable, porque con Madueke, en un tándem espectacular por la derecha, han prácticamente liquidado la marcación del Congo, pero no han sabido aprovechar por el medio.
11: Lo de quedar por ahora Inglaterra fuera del Mundial ya nos dejaría cuatro campeones que no están. Italia, que no clasificó. Uruguay, que se fue. Alemania, que se fue. Y si llegan a sacar a Inglaterra, de todas maneras, yo sé que la gente es feliz que el chico le gane al grande. Yo
4: claro,
11: también.
4: La gente siempre está con el chiquito, y usted es el campeón mundial de eso.
11: Claro, pero para el mundial no.
4: Sí, en el mundial hacen falta las estrellas. No. Por ejemplo, usted ya está golpeado con la salida,
11: claro,
4: de Países Bajos.
11: Sí, estoy muy golpeado.
4: Que además venía jugando muy bien y era candidato, ¿no?
11: No, pero contra el conjunto de Marruecos, Koeman, que ya lo sacaron, gracias a Dios, traicionó la idea y filosofía de lo que es el juego de los holandeses. Bueno, está regresando la República Democrática del Congo y está regresando Inglaterra.
4: Sí, yo creo que va a haber cambios en Inglaterra. Siento que puede haber alguna sustitución en Inglaterra. ¿Usted sabe qué dijo Koeman cuando llegó aquí al Campeonato del Mundo desde el primer partido?
11: ¿Qué dijo?
4: A veces odio la mentalidad holandesa. Somos muy críticos con todo. Y ahora sí que le dan palo.
11: No, pues es un miedoso en el terreno de juego. ¿Cómo va a meter a todos a defenderse? Bueno, el árbitro no ha tenido... Oiga, el árbitro nos dejó una sensación en el penalti, si fue o no de Kane que le está hablando. Es que en la última imagen parece que él cayera antes de tocar al arquero.
4: Sí, pero igual el arquero va con todo y lo derriba, independiente de que esté cayendo, de que caiga antes, a mí me parece que lo derriba y es penalti, pero el árbitro no lo consideró y el VAR tampoco.
11: Va a tocarse la pelota, le está ganando la República Democrática del Congo 1-0 a Inglaterra.
4: Y no hay cambios.
11: Lo creyera.
4: No hay cambios.
11: Y JJ Trujillo le narra a todos los oyentes de Caracol Radio en Colombia y en el mundo para vivir estos segundos 45 minutos.
0: Somos Diego, el equipo de el Congo, que para el periodo complementario está muy atento para lo que van a ser sus últimos 45 minutos en esta fase de 16avos. Está por hacer historia el elenco de África.
4: Y Bellingham tuvo destellos, tuvo pincelazos de talento, pero no muchos.
0: El jordano Macambe, silbato a la boca, sumado al eje central, y rodó la bola para el periodo complementario. Equipo congoleño en este segundo periodo. El equipo de África se ubica en sentido sur hacia norte, lo contrario, y por obvias razones hace el equipo de Inglaterra. Juega en sentido norte a sur. Pelota que viene de Twensabe, la mete desde atrás para que venga en pase. El cuida palos del equipo de África, centro por derecha, palanquea la pelota por abajo. Allí la viene tomando en Bemba. Este va jugando en corto con Mushuaku. Pase a la mitad del terreno, le viene extendiendo la bola. Sipenga, mucha atención, que la domina Nasadi, que estaba llegando. Quita el balón, lo transporta y lo deja sobre el sector de oriental, avanza de afuera Motousani para pegarle desde allí en la raya, se la coloca, Pisaca se mete en el área, centra para el medio y recuperó Anderson, que vino sacando la bola del peligro.
4: El tema es que Congo, cuando contraataca y cuando encuentra espacio, es peligro y llega con posibilidades hasta la raya final. Es un equipo que no se puede dejar llegar.
0: Primeros instantes del segundo periodo, exactamente se juega el primer minuto de la segunda mitad. El marcador le sigue favoreciendo a el equipo del Congo por la mínima diferencia. México-Congo sería la llave de los octavos de final. El equipo africano en su segunda participación mundial y está metiéndose en octavos. Tiene el balón en el medio. Allí cruzó Weki para repartir. Hace el cambio de frente buscando un hombre sin marca. La viene marcando para tomarla por derecha. Este es Madueke, que se la toca al de África. La viene sacando Masuaku y es lateral correspondiente al equipo inglés.
11: No cambia Inglaterra. El ataque es la zona derecha. Spence y Madueke son los que intentan generar el peligro. Ya Inglaterra, todo el equipo está parado en zona de que República Democrática del Congo, en el campo del Congo.
0: Dos minutos, segundo tiempo. La toca desde arriba, viniendo Reilly para repartir hacia en la mitad. Allí se viene sumando Bellingham. Huequi para tocar el balón, lo insiste sobre la raya occidental. Madue que levanta el balón, viene cabeceando en el fondo. Tuen sabe que la va bajando de pecho. Si pega y marca otra vez Kondo, la toca Declan. En el área estaba Anderson. Reventó el jugador en Mbembe y la bola que queda sobre el carril izquierdo. Allí sale Mushuaku, la toca en el medio, la vino perdiendo. Este es Elliot Anderson, gana la línea, la toca sobre el jugador Bellingham y el balón es más rápido y se pierde sobre el sector final.
4: Insiste la selección de Inglaterra con el centro cruzado. El tema es que Mbemba, el número 22 y el 4, Tuan Sabe, son fuertes en el juego aéreo. Ganan, son poderosos. Y si le sumamos los laterales, que son grandes, como Bisaca, pues se arma una línea defensiva poderosa.
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0: 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El juego está en el segundo periodo. La tiene el jugador del equipo inglés. Centro por la mitad del terreno en devolución para que aparezca el jugador Elliot Anderson.
11: Inglaterra ahora maneja con Rice, que se tira más hacia el centro, y Anderson suelta los centrales. Va Rashford.
0: Va Rashford, el balón sobre el sector donde viene atacando Reilly. Gana la línea, se la toca el africano. Hay cobro de tiro de esquina que corresponde precisamente al equipo de Inglaterra.
4: En la data, ya Inglaterra tiene el 60% de posesión. Expectativa de gol 1.34 por 0.69 del Congo. 8 remates de Inglaterra, 3 del Congo. 4 remates a puerta de Inglaterra, 1 del Congo, que fue gol.
11: Antes del cobro, Kane se reúne con Bellingham, con Anderson y con O'Reilly para mirar cómo van a atacar ese balón. Posibilidad para Inglaterra en el balón aéreo.
0: Va a ser el cuarto del juego, el tercero para los británicos. La van a tirar en el área. Los tres leones que quieren buscar la paridad quieren empezar la remontada. Centro que vino pasado. Golpe de cabeza de Mushuaku, la mandó a la línea final. Volvió a asomarse Inglaterra.
4: La tabla de goleadores del Mundial está con Messi 6, Mbappé 6, Haaland 5, Dembélé 4, Vinicius 4, Quiñones, el de México 3 y Harry Kane 3.
11: Salvó Mushuaku lo que era el gol de Inglaterra. Al segundo palo, el cobro, Bellingham ya ganaba. Arquero vencido y Mushuaku anticipó a Bellingham. Declan Rice para el cobro.
0: Declan la va a levantar desde la zona de Occidental con Sur, Estadio Ciudad de Atlanta. Centro con rosca hacia afuera, allí viene el guardameta, las manos arriba. ¿Qué dijo el árbitro? Que se repita el cobro, es lo que está diciendo el central Macadme el Jordano.
4: Salía mal en Pasi, no acertaba en el puñetazo en su salida.
11: Habla el árbitro con Harry Kane.
4: ¿Cómo habla ese árbitro?
11: Pero es que caen antes del cobro. Él lo sanciona. Kane ya ha tumbado al jugador de la República Democrática del Congo. O'Reilly también entra en la misma pelea. Y cayeron los jugadores del Congo. Empujones, le dice el central. Va a venir cobro desde la zona derecha otra vez. Declan Rice.
0: Mucha atención. 5 minutos, segundo periodo. 5 de la segunda mitad. Levanta el balón Rice. Mete el esférico en el área. Recupera la redonda. La toma hacia el sector central. Salida de Sipenga. Viene ubicando de nuevo. Atento, sale Declan Rice para filtrarla, se la viene metiendo. Este es Spen Madueke, que se acerca, la viene pidiendo Spen. Marca el Congo, le entra con la pierna fuerte. El árbitro dice que juegue y nada. Sale Congo, se viene frenando, se la manda a la derecha para venir el segundo. El toque que viene del inglés y sale Pinford desde atrás.
4: Oportunidad para Congo en una salida rápida. Tenían falta en un choque de jugadores, pero al final el pase no alcanzó a tener destinatario en una jugada donde atacaban 3 contra 3 del equipo Congo.
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11: Hasta ahora Inglaterra vuelve a generar juego. El partido está claro. Inglaterra la pelota, pero con muchos hombres en campo de la República Democrática del Congo. Y el Congo esperando en esas salidas rápidas de Wissa, de Mukau, de Mbuku y de Sipenga. El partido está abierto. El gol se ve llegar pero no solamente para Inglaterra.
4: Y empieza a tener espacio el Congo en el segundo tiempo. Inglaterra ya se desespera, intenta atacar, tiene todas las posibilidades ofensivas, no es muy claro, pero sigue llegando y sigue generando miedo. Y el Congo aprovecha el espacio del equipo inglés.
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0: El piano de los sueños, ataque Inglaterra, está Jude Bellingham, se mete en el área, tiene que salir, se le cierra en el camino, maneja la bola, levanta el centro, otra vez el guardameta, en dos tiempos notable, pase para salvar al equipo de Congo.
11: Otra vez Bellingham, que tiene tres y en pase las ha salvado, remate desde la izquierda, parecía centro de Bellingham, Kane acompañaba por el centro, el balón se le metía en pase en el rechazo y salvó Tuambe.
4: Otra vez el arquero del Congo, salvador impresionante, y crece Bellingham con un remate de zurda espectacular que el arquero parecía estar vencido, pero lo saca cuando iba en contrapié en doble jugada. Espectacular el arquero del Congo.
11: Sí, el 22 es el que al final salvó la pelota que ya iba para adentro en el conjunto de la República Democrática del Congo. Va a reanudar en pase la figura del partido en estos minutos. Ha salvado cuatro clarísimas para el conjunto de Inglaterra.
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0: 9 minutos del segundo tiempo en este partido que sigue a favor del Congo, 1-0.
11: Pero en los centros de costado ya le están dando resultado a Inglaterra. Esta vez fue Rashford, que intercambian posiciones. Kane se ha salido del área. Rashford llega al igual que Bellingham. Pero Inglaterra ya está cerca del empate. Va a reanudar en pase para la República Democrática del Congo. Bueno.
0: Para 10 de la segunda mitad en este partido que usted lo vive con nosotros a través de la radio. Somos Caracol, Caracol Radio. Está siempre en todos los mundiales. 9 minutos para 10 del segundo tiempo.
4: Le está costando muchísimo a la selección de Inglaterra, que intenta, que llega, pero no resuelve, no define.
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0: 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Ya son exactamente 10 minutos. 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Diez minutos de la segunda mitad, 10 del complemento. Este juego sigue 0 para Inglaterra, 1 para Congo. Gol de Sipenga desde el primer tiempo.
11: Todos los jugadores del Congo detrás de la línea de la pelota. Detrás de la línea de la pelota. Inglaterra encuentra las fórmulas en la banda y en los centros.
4: En el segundo tiempo está defendiendo con 5 atrás y 3 por delante el equipo del Congo.
0: Madueke toca en la mitad, Spain para tirarla, se acomodó, Anderson viene, Elliot otra vez, Madueke sobre la línea, Spain que la tiene en el sector de occidental, en la parte inferior, quiere ingresar en el área, pero no puede, el doblaje en la marca de Musuaco, el lateral izquierdo del equipo de Desabre.
11: Spain se intenta presionar nuevamente, que la pelota se vaya a tiro de esquina, ya necesita las variantes Tuchel para intentar cambiarle la cara y el marcador al partido.
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0: Sí, señor, con Betplay estamos llegando a 11 minutos. El reloj es el peor enemigo para el equipo de Inglaterra, que ve cómo los minutos avanzan y no llega a la igualdad.
4: No tiene juego por el medio el cuadro de Inglaterra. Sigue insistiendo por las bandas, el pelotazo, el centro al segundo palo. el juego aéreo, el cabezazo, pero por el medio no encuentra el camino y por eso queda muy aislado Harry Kane.
0: Lo intenta otra vez Inglaterra, que quiere llegar con peligro. Está tocando la pelota bien abierta sobre el costado occidental. Allí la viene dominando. Calientan todos en el banco inglés, calientan todos en el banco congolés. El toque con el jugador Spen. Está llegando de nuevo Anderson. Elliot captura la bola. Concha totalmente metido el equipo de Thomas Tuchel en terreno de África. La va repartiendo Rally, que viene jugando el balón. Weji, que participa, la manda con Conce, otra vez con Weji, está muy atento viniendo O'Reilly para tirarla sobre la línea izquierda. Este quien la toma, Rafford, ganando metros en terreno defensivo del equipo de África. O'Reilly para tocar. Bellingham se desmarca, quiere buscar el boquete, conectó por la raya, allí viene Spen, atento para tirarla desde afuera. Está el jugador Madu, que la mete en el punto penalti y la saca en bimba de nuevo para el despeje.
11: Se tiraba el jugador de Inglaterra, Harry Kane, llegando al área, vuelve a atacar Inglaterra, que en los centros cruzados parece tener la fórmula.
0: Rashford, el balón demasiado llovido, se fue muy anunciado sobre la línea final y sacará de portería el guardameta en paz, el arquero del Congo.
4: Puede que de centro y de remate llegue el empate de Inglaterra, pero es demasiado previsible, demasiado anunciado y eso facilita la marcación del Congo.
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0: Bueno, viene otra vez atacando Inglaterra, que se asoma al terreno mínimo, pero al frente hay una muralla llamada Lionel Mpassi, el arquero que actúa en el fútbol de Francia. Centro por la mitad, otra vez aparece Rafford desde afuera, se viene moviendo Weji, toca con Elliot, Anderson, que la viene mandando sobre la línea occidental, el servicio que va a los pies de quien, se viene acomodando sobre la franja derecha, tocando el carril occidental, repite por la mitad, viene saliendo desde el medio, en la media vuelta de Spen, en cara, quiere cubrirlo, el hombre de Congo que le quita el balón, atención que la quita Joane, Wissa que la mete para Sipenga que viene cerca, allí la puede tocar para Wissa, desde atrás viene Sadiki, toca sobre los pies de Mbuku, este la viene tocando, llegando otra vez Sadiki, atención que viene Wissa y marca el equipo de Inglaterra.
11: Y Anderson empieza a equivocarse demasiado en la entrega, arranca Harry Kane, pero Inglaterra está sufriendo de mucho toque, demasiado toque, y no tiene sino la fórmula del centro. Está demorado Tuchel con las variantes porque el equipo ya vio pasar 13 minutos.
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0: Sipenga espera el balón con Colsubsidio, allí atacando otra vez, la mete en el medio, ese pase para los hombres del equipo de Congo con Compensar, balón en el área, la despeja Anderson, el rebote que viene a la marca de Mukau, la desplaza sobre el sector de Oriente, hizo lo que tenía que hacer, colabora Moussami para tirarla desde allí, Moussami que la espera, sigue insistiendo, dos de Inglaterra que le cierran el espacio.
4: Supone Inglaterra que la fórmula del centro cruzado le ha dado 5 oportunidades claras de gol y que por ahí podría conseguir el empate, pero debería buscar algunas otras variantes para sorprender a un Congo que se acostumbró al centro inglés.
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11: Bueno, se fueron Madueke y se fue Rashford. Ingresan Gordon y el jugador Saka.
4: Dos delanteros, dos atacantes. Creo que se demoró Diego. 60 minutos, demasiado para hacer los cambios, pero bueno. El que sabe es Tuchel.
11: Claro, Saka va totalmente a zona derecha. Gordon va a atacar por el medio, más jugando hacia zona izquierda. Y le da fórmula de rapidez en el ataque. Nada para Madueke, nada para Rashford realmente. Madueke sí participó en el primer tiempo, pero necesita un encarador que vaya más hacia adentro y finalice en jugadas. Gómez Zafra.
5: Cambio, hubo cambio de jugador. 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
0: 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Sale desde atrás, tocando la pelota al equipo de África. en este partido que sigue 1-0. Lo gana el conjunto africano. Los leopardos venciendo a los leones. Increíblemente, pero así sucede. Este Sipenga la toca en la mitad. Motusami que sale. Makubo la colocó otra vez donde viene. Sadiki que viene participando. Otra vez regresa, le pega Sipenga de larga distancia. Se tiene una confianza tremenda, Diego, ese Sipenga.
11: Sí, pero no, eso es regalar la pelota. Cuando usted remata sin ninguna posibilidad, teniendo el rival a un metro, es darle la posibilidad a los ingleses que manejen el balón. Lo bueno del Congo es que sí, lo encierran, pero cuando tiene posibilidades, inicia jugadas de peligro en el ataque por la banda.
0: Hay tiro de esquina para la República del Congo. Es el quinto del juego, el segundo para el equipo democrático.
4: Y cuando sale Inglaterra y no tiene destino de gol, empieza a generar espacios, a dar ventaja, y se anima con gol. Llega un par de veces con aproximación.
0: 17 minutos, muy atento. El Congo la toca en corto, participa de atrás, viniendo el pase de Pouto Usami, le va a pegar de zurda. La toca otra vez el jugador Anderson. Nuevo tiro de esquina para el Congo.
11: Se durmieron, doble toque hacia atrás y otra vez en buco, saca el remate, alcanza a pegar en uno de los volantes de Inglaterra y la pelota se le elevó a Pickford. El Congo busca ahora el segundo en la pelota quieta y en los rebotes.
0: 18 minutos, viene para el disparo, emparejado, se lo cobran de tiro de esquina, 3 para cada equipo. Congo lo festeja, los leopardos felices, la cara larga de los hinchas de Inglaterra. Se están quedando allí. La tira Sipenga, balón al segundo palo. La quiso bajar. Recupera desde atrás de Clan. La vino metiendo, socando la Bucayo. Saca que viene cayendo. El árbitro le está marcando que es lateral, que corresponde a los de Inglaterra.
4: Reclaman todo. No hubo falta contra Bucayo Saka. No hubo falta de Bucayo Saka. Y va a haber un cambio en el equipo congolés. Ingresa el número 13. Se va el 7 en Buku, uno de los delanteros. Ingresa el número 13, que se llama Meshak Elia. Juega en Turquía, tiene 28 años y es delantero. 63, delantero por delantero.
5: 63 minutos, Diego, y con Balbolín, el jugador que no baja las revoluciones en ningún momento.
11: Hasta ahora el que tiene ganando a la República Democrática del Congo sobre Inglaterra, Sipenga.
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0: Este aceite que mueve la selección de África es impresionante. Valvoline, que aceita bastante bien al equipo congolés. Sale Inglaterra, la toca por la izquierda Elliot. Anderson que la viene jugando desde atrás para que venga Anthony. Gordon que participa, recibe desde atrás Concha. La tocó por la derecha Spence para meter el centro en el área. Viene Harry Kane, pase de largo, resbala, tuvo problemas para finalizar y marcó otra vez Congo.
11: Y otra vez en el regreso el Congo gana con velocidad.
0: Se lo lleva, se va. Atención que viene el congoleño recién ingresado. Elia lo marca el jugador que vino marcando Lorraine y se la sacó.
4: Acababa de llegar el Congo en una posibilidad rápida por derecha, se resbaló el jugador del Congo y nunca existió falta.
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0: Llegamos a 20 minutos del segundo tiempo. Voy con el tiempo de juego. ¡Óigalo en Caracol! Veinte minutos del segundo tiempo en el estadio Ciudad de Atlanta. 0 tiene Inglaterra, 1 tiene el equipo del Congo que ataca. Bucayo la vino levantando, cerraron los leopardos.
11: Se cierra otra vez, Bucayo saca, pierde la sorpresa, va Inglaterra.
0: Va otra vez, Spengan a la línea, la tocó para quién. Allí estaba el hombre invisible porque despejaron primero los de azul.
11: Rechazan a cualquier lado ya en la República Democrática del Congo. Se tira uno de los jugadores. Saca, empieza a cometer el mismo error que en el Arsenal. Demasiado hacia adentro, donde hay muchos jugadores.
4: Y hace 15 minutos que Inglaterra no tiene claridad frente a la portería de la figura en pase del equipo del Congo. Y el que está intentando buscar el segundo con timidez, pero con alguna opción, es el equipo africano.
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0: Así es, se vive el gol, Caracol Radio, en todos los mundiales de fútbol. 67 minutos del tiempo global, 22 de la segunda mitad. Congo tiene uno desde el minuto 8. Diego está ganando en el primer tiempo.
11: Es que la fórmula del centro no ha dado resultado. Con Toambe y Mbemba es muy difícil el balón aéreo. Y además lo tiran de tres cuartos de cancha, no ganan la raya para intentar atacar la pelota cuando llegue Bellingham o cuando llegue Harry Kane, que ha estado muy perdido, pero en cualquier momento la mete. Es un partido realmente de mucho enredo para el conjunto de Inglaterra.
4: El que ganaba la raya era Madueke, pero se ha ido por cansancio, entró Saka. Vamos a ver si funciona. Saka entró a jugar por el sector izquierdo, Gordon un poco más por el medio, y sueltan definitivamente al ataque a Spence por la parte derecha.
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0: En estos 22 minutos del segundo tiempo, Inglaterra no ha tenido una muy clara. Hizo ya variantes, sacó los extremos, sacó a Rafford, sacó a Madueke, metió a Saka a la derecha y a Gordon a zona izquierda.
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2: La única llegada del segundo tiempo fue el tiro de Bellingham de zurda que sacó Empassi en dos tiempos. De resto, ninguna para Inglaterra.
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0: Cada partido los periodos de rehidratación son más largos. Por ahora, República Democrática del Congo con gol de Sipenga le está ganando 1-0 a Inglaterra.
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2: Ahora sí se alteró Tuchel, está desesperado, impaciente. Lionel Empassi, el jugador de Le Havre, del fútbol francés de 31 años, nació en Francia, jugó en el Toulouse, en el Rodez, un equipo aficionado de Francia, y ahora es el arquero de Le Havre, que es un equipo de segunda división.
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0: Bueno, hay otro cambio.
2: Sí, señor. Se fue el 25, se fue ya desgastado completamente. Jed Spence, el jugador del Tottenham, ingresó en el equipo el número 21, ese se la juega toda. Saca un defensa y mete un atacante.
0: Sí, va a generar más ese que ese volante también en el equipo del Arsenal. Necesita eso, arriesgar. Ya, ¿para qué tener más hombres en el fondo? El Congo espera por todo cercano a su arquero y a lo ancho de la cancha. Ya tiene a Saka, tiene a ese, tiene a Gordon, tiene a Kane, tiene a Bellingham. Inglaterra con todo su poderío para buscar el empate.
4: Últimos 20 minutos, vamos llegando a 26, nos van a quedar 19, más lo que agregue el árbitro Adam McCartney, el árbitro jordano de este compromiso en el estadio Ciudad de Atlanta. El compromiso sigue a favor del equipo de Congo, 1-0, golazo de Sipenga. Desde el minuto 7 de la primera mitad lo está ganando el equipo de África.
2: La Gran Bretaña se empieza a comer las uñas.
4: Espera el balón por la línea derecha, el toque de Declan se viene recostando, 1 metro sobre este sector, origina la salida, viniendo Bukayo, saca para Declan Rice en el área, viene el ciudadano, este es Harry, la sostiene Harry, viene Kane, tiene la igualdad, el toque para que venga entrando en el área Bukayo, levanta el servicio, la vino peinando primero Bisaca, reclaman tiro de esquina que dio el juez central.
0: Y fue tiro de esquina en el cierre de Wan-Bissaka. Hace un cambio en la manera de atacar a Inglaterra. Manda a Declan Rice, que tiene el mejor centro de la Premier, a zona derecha. No centros cercano al área y por dentro. Lo manda a jugar por fuera para meter la pelota al área.
4: Viene para el disparo. Mucha atención. El equipo de Inglaterra desesperado entiende que los minutos y los segundos se están agotando, que parcialmente dice adiós de la Copa Mundial, que Congo lo está dejando eliminado, que México espera por Congo. Centro que vino a la mano de quien frente a su arriba. El despeje lo viene haciendo cuando atacó Conza, se llevaba por delante al defensor de África.
2: Y México debe estar haciendo fuerza por Congo, porque es mucho mejor enfrentarle a los africanos que a la selección de Inglaterra. Saka entró a jugar como extremo por derecha, Anthony Gordon como extremo por izquierda y Eberechi S.U.S.E. al lado de Bellingham arrancando del medio.
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4: Viene atacando Inglaterra, que se desespera. Nos quedan ya 18, 17. Contamos los minutos finales. El conteo regresivo, más la adición del juego. Centro que vino de Bellingham. Pelota demasiado pasada, muy alta arriba. Se desvió la zona occidental. Será reposición defensiva que corresponde de nuevo al equipo del Congo.
2: No es claro el equipo inglés en el segundo tiempo. Solo una posibilidad de Bellingham cuando llegamos al minuto 73 y hay otro cambio. Kayembe, el número 25, va a ingresar en el combo, en el Congo.
0: Ya se mueven los dos. Kayembe va a intentar marcar mucho más en el medio. Dificultades a Inglaterra.
4: Saca la pelota desde atrás el Congo. Se movía en el frente de ataque Sipenga. Reclamó Elia que lo tocaban. Sale Inglaterra. Otra vez se viene sumando. Tiene el control del balón. Inglaterra que ataca sobre la portería. No, sur. Allí se protege, se resguarda. Los leopardos que están aruñando el rostro de los tres leones. El toque para el equipo británico. Inglaterra que viste de blanco y rojo. Está tocando la Bucayo. Saca el que se la mete. Allí gana la línea. El centro de ese. La toca allí. Viene Declan Rice con segundo palo. La va a ir a buscar Inglaterra que quiere la paridad. Atención que viene tocando la bola para que venga el cabezazo. Harry Kane adentro. Gol de Inglaterra.

0: el jugador del Bayern, gol para la igualdad, el centro de costado de Elliot Anderson y el frentazo del ciudadano para decretar el 1-1, gol de Inglaterra. Los tres leones rugen con toda su fuerza y en el camino a los octavos se empieza a abrir con la igualdad 1-1 ante Congo.
1: Llegó el gol, se notaron los cambios más que de nombres en los movimientos. Gordon y Declan Rice. Declan Rice a la derecha, acompañado por ese que se tiró a ese costado, y después Gordon apareciendo a la espalda por zona izquierda. Kane ataca la pelota de atrás, superando a Tuan Sebe y a Mbemba. Es lo mejor para el Mundial que un equipo como Inglaterra y un jugador como Harry Kane marquen e igualaron una serie que tenía muchas dificultades.
2: El partido estaba enredadísimo en el segundo tiempo y la fórmula del cabezazo y del centro ganando la raya fue fundamental para el equipo de Inglaterra. Muy bien Harry Kane, el de siempre, su gol número 83 con la selección de Inglaterra y el cuarto gol en el campeonato del mundo. Sipenga y Mukau se van en el Congo, el 9 y el 6, y van a ingresar para el segundo tiempo. Ahora el partido cambia. Bongonda, el número 10, y Kayembe, el número 25. Ojo, JJ, Kayembe, no Cañengo.
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6: Señor, bueno, muy bien, estamos en 31. El tiempo.
1: Jota.
6: Sí.
1: Le dieron resultado los cambios en el gol. Hay que mirar los movimientos. Hacía dos minutos habíamos dicho: Declan Rice va a la derecha. Él termina en ese costado. Cambió y dejaron solo a Anderson por el centro. Muy cerrado para jugar por izquierda Gordon, como lo hacía en el Newcastle, ahora lo hará en el Barcelona. Y ese cambió de posición, del centro a la derecha. Inglaterra encontró las soluciones en un partido que tenía muchísimas, o que tiene muchas dificultades.
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6: Sale atacando Congo, se viene moviendo Pickford, abandona la portería sur y recoge una bola que termina desviando sobre la zona occidental al saque de costado que favorece a Congo.
2: Con Bongonda, el número 10, el Congo saca a Sipenga, el hombre de gol, un delantero, y mete un volante, un jugador creador. Ike Jembe es volante de marca, es mediocentro, va por la parte intermedia, reemplaza a Mukau, que ejercía la misma función en el campo.
6: La toma Congo, juega desde su propio terreno, construye desde la zona posterior, allí la viene enviando Mbemba, repite para que venga Elía, toca sobre su propio reducto, viene jugando desde atrás el defensor central Tuan Sebe, se apoya para Bisaca, este viene recostando el balón, Kayembe que venía, corre por la raya, atención que viene Bongondá, el número 10 del equipo de África, pero mucho más rápido estuvo O'Reilly para quitar el balón.
1: O'Reilly es un jugador muy importante. Está dándole velocidad en defensa. Ataque Inglaterra.
6: Ataque Inglaterra. La viene tomando Jules. Bellingham sobre el sector de occidental. Arriesga todo el equipo de Thomas Tuchel. La tiene Bukayo Saka. Centro al segundo sector. Cabeció. Esa bola que viene para Gordon. Anthony que la viene poniendo el piso. Va a tirar la ras de grama. La manda con el ciudadano. Harry Kane aterriza para pegarle de pierna derecha a Anderson. Y la bola va arriba. Volvió el alma al cuerpo de los hinchas ingleses.
2: Además juega con más tranquilidad Inglaterra. De la anotación de Harry Kane. A partir del minuto 75 trata de ser más seguro en el control de la pelota, la progresión es mucho más acertada y ya se animan a rematar.
3: Ya pasamos el minuto 70, 25 de la segunda parte, y este tiempo es del doctor Simi, tiempo de cuidar tu salud, con genérico de confianza y productos colombianos. 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
6: Sí, señor, ataca otra vez, se metía Congo, le sacan la pelota a los jugadores de Inglaterra, muy atento Bukayo, los cambios se sintieron, Diego, como usted lo decía.
1: Sí, y Declan Rice está haciendo las dos funciones, como se quedó sin lateral por el costado derecho, él retrocede. En este momento juega como lateral del costado derecho, también cae en esa zona Anderson cuando lo tienen que hacer y retrocede, saca para tapar la zona que dejó Spence. El partido además lo cambió Inglaterra con centradores diferentes, balones que se vayan cerrando a las 5:50, por eso saca también se volvió importante para el partido.
6: Tiene el balón desde el sector izquierdo, allí viene jugando la pelota sobre la línea interior, Kayembe se la toca de atrás, levanta Tuancebe, se la puso muy larga Bongondá y salió Pickford que se quedó con el balón.
2: No tiene ni encuentra el camino el equipo del Congo, intenta atacar con alguna timidez pero no es profundo, no inquieta.
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6: Bueno, se va a reanudar otra vez el juego, la tiene Inglaterra. La va enviando por la raya occidental. El toque de Bucayo. Saca que le pasa la pierna por encima al balón. El servicio de Declan Rice está pareciera muy cerca al segundo gol de Inglaterra.
1: Oiga, me gusta cómo meten los centros. El balón va dando curvas. Qué manera de centrar y así están encontrando a Harry Kane, encuentran a Gordon y encuentran a Bellingham.
2: Además han centrado todo el partido y las oportunidades y el gol llegaron por ahí.
6: 9 minutos para que termine el tiempo. Por ahora este compromiso se iría a la larga. Ataca Inglaterra, balón que viene desde la raya final. Inglaterra lo quiere ganar, centro que viene libre, la va esperando. Estaba entrando O'Reilly, el rebote es de parte de Anderson, se la va a tocar para Gordon, Gordon que prepara la llegada. Este viene haciendo el desborde, levanta el balón, cabeció. Tuancebe que saca esa pelota.
2: También hay que decir que de no sé, de unos 15 centros que ha metido en labor ofensiva el equipo de Inglaterra, apenas 3 han llegado con destino al arco.
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6: 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El juego está 1-1. Uno tiene cada equipo. Uno tiene Inglaterra. Uno tiene Congo. El balón de Declan. Rice sobre la línea final. Toca la pelota. Salida de C. La tira Bucayo. Va saltando en el área. La va a bajar. O'Reilly que atacaba despejando el Congo que se defiende. Va como Leopardo patas arriba. La busca en la mitad del campo en el frentazo de Weji que la deja con el arquero Pickford.
2: La tuvo Wisa en una pelota que no hay que a controlar. Si la hubiera controlado en un despeje largo de atrás, hubiera comprometido la defensa de Inglaterra.
3: Faltan 8 minutos. 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
6: Minuto 38, el piano de los sueños, nos van a quedar 8 más adición en un partido que Inglaterra no quiere forzar a la definición del tiempo suplementario y mucho menos los penaltis. La pinta de Pickford, Diego, es igualita a la de Taffarel en USA 94.
1: Es un buen arquero, no un gran arquero, aunque lleva años siendo el titular de Inglaterra. Primera, una de las pocas veces que la República Democrática del Congo mete a Inglaterra a defender en su campo.
6: Sí, señor, este es Elía, tiene la bola, amaga, le pasa por encima la pierna al balón, sigue insistiendo, tiene el control de la redonda, se va frenando. El esférico que llegó a los pies del defensor, la mueve Musuaco, toca por la mitad del terreno, allí se viene lanzando Tuancebe, levanta el servicio en Bemba. La metía en el área y marca otra vez Inglaterra que sale al todo nada.
2: En el primer tiempo Inglaterra tuvo 4 situaciones claras de gol y no la metió. En el segundo ha tenido 2 y metió 1. La del de siempre, la de Harry Kane, que llegó a 4 goles en el Mundial.
6: Bucayo ataca en diagonal, se llevó a 1, se lleva a 2, se va a llevar el tercero, lo frenan, lo obligan a controlar y tocar hacia la mitad. Allí viene insistiendo con Anderson. Elliot aterriza en la mitad. Weki para colaborar, se la toca ahora con el jugador Gordon. Este es Anthony, prepara la llegada, levanta el centro, jugó por abajo el final. Quien llega de atrás para sostener, carreteando el balón es Jude. Bellingham, de nuevo, se apoya sobre el sector izquierdo, viene frenando, dejó a 1 o 2 hombres en el camino. Bellingham tira centro templado en el área para buscar a O'Reilly. Marca otra vez Congo.
1: Pero los centrales de la República Democrática del Congo figuras. Tuchel hoy nos ha dado una muestra de que no es solo tener atacantes. Sus dos volantes de primer... Va Inglaterra.
6: Fajarri Kane en el área. Muy bien el defensor de Tuancebe para marcarlo.
1: Y decíamos que no ha tocado sus dos volantes de primera línea. No ha tocado ni a Anderson ni a Declan Rice.
6: Va el centro, pelota que va por arriba, salta el guardameta, se queda con ella el cancerbero del equipo de Congo en pase.
2: Y el trabajo de Declan Rice, que en el primer tiempo fue fundamental como volante, ahora ocupando la posición de lateral y yendo al medio cuando tienen la pelota, es definitivo.
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0: actuar porque siempre es protagonista en los grandes escenarios. Inglaterra empezó la remontada con Harry y la termina con Kane. Inglaterra 2-1 tiene Congo.
1: El duelo ante Bellingham lo ganó en Passy, pero apareció Harry Kane. Él metió dos golazos, uno entrando al área. Participó Bellingham por izquierda, uno de los que entró, Gordon, que le dice al mundo por qué lo contrata el Barcelona. Le entrega la pelota a Kane, que se abre hacia el costado para pegarle un derechazo. Nada que hacer para el arquero. Ellos enseñaron este deporte. Y qué bueno que hayan remontado, porque para el Mundial hacen falta equipos como Inglaterra.
2: Qué grande es Harry Kane. Qué clase la que tiene Harry Kane. Qué extraordinario jugador es el inglés. Un remate después de eludir un contrario al ángulo más difícil para el arquero. Gordon protagonista, los cambios definitivos y respira la Gran Bretaña.
3: Qué velocidad la de Harry Kane. Va con toda, sí. 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
0: 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Si acaba el partido, 43 minutos. No cambie el dial de Caracol Radio porque ya viene más de la programación de la primera cadena radial colombiana. Este partido se viene terminando. Inglaterra está colocando su nombre en los octavos de final y las caras largas, Diego, oración de los mexicanos que querían a Congo en octavo.
1: Claro, pero para el Mundial es mejor Inglaterra, pero además hay que decir, Tuchel acertó en las variantes, Tuchel acertó en los cambios, metiendo a Gordon de izquierda hacia el centro, saca a la derecha, moviendo a Declan Rice al costado y a Bellingham tirado más a la izquierda, y Kane quedó libre por dentro. Los cambios de Tuchel le dan resultado cuando vienen ya dos cambios en el equipo del Congo.
2: Van a entrar el 12 y el 19, que son, se van Wiss el 20 y Masuaku el número 26. Se va un delantero y un mediocampista, y van a ingresar Mayele el número 19 y Cayembe el número 17.
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0: le está dando la remontada a Inglaterra, enfrentando a la República Democrática del Congo. Este partido se va acabando. E Inglaterra está un poco más de 6 minutos, Diego, de colocar su nombre en los octavos de final.
1: Fue más duro de lo que se esperaba. Claro, el Congo le había hecho partido a Portugal empatándole. A Colombia lo tuvo en determinado momento y Colombia sufrió. Pero digámoslo realmente, hoy a Inglaterra le resistió hasta que aparecieron los movimientos. Y apareció el gol del monstruo de estas áreas, de Harry Kane, que otra vez
0: va buscando Kane, disparó de afuera, llegamos a los 45 reglamentarios, llegaba el equipo de Inglaterra.
2: Además, realmente, aunque sufrió y fue un partido de paciencia, Inglaterra dominó todo el partido, mucho más el primer tiempo que el segundo. En el segundo, con tres llegadas, hizo dos goles y remató el juego.
3: Ojo que se viene un cambio estratégico. César, sale la duda, entra la tranquilidad. 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
0: 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Llegamos a los 45, voy con el tiempo, tiempo, tiempo. 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

0: 45 minutos reglamentarios. Iremos hasta el minuto 51. Diego, 6 minutos de adición. Entregó el juez central del partido, el Jordano Macadamé.
1: Y va a meter a Stone, un defensor central, para ya guardar el marcador. El técnico Tuchel, que se ha movido bien. Saca a Declan Rice, el volante, y mete un defensor central. El partido para Inglaterra fue sufrido, pero encontró soluciones en Kane y en las variantes del técnico de Alemania que dirige Inglaterra.
2: Hizo un gran partido Declan Rice, primero de volante, después de lateral derecho, y Stones, que comenzó como titular, zaguero central, hombre de confianza de Guardiola, ingresa a marcar punta.
0: Sí, señor, viene el balón, quedó en globo, recupera la República del Congo, que no quiere ponérsela muy fácil en el remate del partido de Inglaterra. Esto se va terminando, nos van quedando 4 minutos de los 6, levantan el balón demasiado ancho, se fue sobre la línea final, sin embargo Pickford, que iba a buscar la bola, y el balón que se perdió para el saque de portería que le corresponde a Inglaterra.
1: Declan Rice, importantísimo en la manera, en las variantes. Harry Kane habla con su técnico, y Kane es el jugador más importante hoy del partido.
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0: Yo necesito un GWM atacando otra vez. Congo se viene defendiendo Inglaterra. Fuerte fue abajo, pero el árbitro al final dio la falta a favor del equipo inglés.
1: Falta en ataque de claro que el árbitro dice que hay que revisar, lógicamente, un segundito cuando Kayembe caía en el área. Kayembe, no sé, no me parece que a ella le hayan cometido falta a él, sino él termina tocado en el ataque que intentaba realizar, hacer. No hay ningún tipo de falta. Cerraba bien el jugador Geji en el conjunto de Inglaterra. Le quedan a esto 3 minutos para que Inglaterra selle su paso a los octavos de final.
2: Y Kayembe en Congo solo duró 13 minutos. Entró al minuto 76 y lo sacaron al 89.
0: Levantar ese balón, se defiende Congo con falta, tumbaron al ciudadano, y el tiro libre que podría ser peligroso, Diego, si lo aprovecha Inglaterra, que quisiera marcar el tercero.
1: Sí, Gordon ha sido más importante de lo que aparece en el marcador. Ha estado participando de la jugada de gol, el nuevo astro del Barcelona.
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0: Sí, señor, ven, el partido se va terminando. Nos quedan 2 de juego. Inglaterra, que viene insistiendo sobre el final del compromiso. Bukayo saca, que la va a tocar por la mitad. Está viniendo Elliot Anderson para ganar la línea. Protege la pelota, la viene sosteniendo. Cuida el esférico. Allí tiene el control. El Triunda se lo quiere sacar. El jugador Noah Sadiki, que no puede. La toca mal Elliot, provocando lateral defensivo que corresponde otra vez al equipo del Congo.
2: El partido aparentemente resuelto. Quedan 2 minutos y medio. Inglaterra maneja bien el juego, aleja la pelota del riesgo de su portería y no puede el Congo, limitado en la posibilidad de ataque.
0: Estamos ya cumpliendo 4, llegamos a los últimos 2, está por finalizar el compromiso. Inglaterra, de no suceder nada extraño, sería el rival de la selección mexicana. Se acaba el compromiso, el viernes es de tu turno, el viernes la oportunidad. ¡Vamos, Colombia! Este sueño mundial no puede terminar todavía. Eleva el balón en el área, ataca el Congo, despejó en el fondo la avenida, sacando de nuevo la bola que llega de Conza, quedó golpeado. Bukayo saca, se va por delante con el africano, y el esférico va a venir desde la zona lateral cuando corresponde los instantes finales.
1: Igual Inglaterra cerró cualquier paso al ataque de República Democrática del Congo. ¿Cómo lo hizo? Subiendo a sus 2 volantes centrales a recuperar rápidamente la pelota, uno tirado más al costado, Declan Rice, y a Anderson jugando por el centro. Después mete para cerrar el partido a Stones, y como atacaba demasiado por los costados, no permitía que la República Democrática del Congo recuperara la pelota, que hace su último respiro en el Mundial.
0: Inglaterra está a menos de un minuto de quedarse en los octavos de final. Ataca Congo, se llevaron por delante al jugador Wissa, y es tiro libre muy peligroso que podría venir en el remate del compromiso para los hombres del equipo de África.
2: Es un peligro Joane Wissa, el número 20, jugador del Newcastle. No ha hecho un gran partido, pero es el que lleva 3 goles con la selección del Congo. Le pega durísimo y ha provocado una falta peligrosísima al final.
1: No cierra a tiempo Stones, venía corriendo Anderson sobre el costado, también le gana la posición y Bellingham de atrás termina cometiéndole la falta a Huiza. Es un remate muy peligroso, unos 30, 35 metros y el mismo Huiza pidió para pegarle al arco, muy conocido por Pickford, el arquero del Everton, JJ.
0: Ya viene el pulso del fútbol, lo cambia el dial de Caracol. Hombre cocodrilo, el hombre alfombra del que estamos hablando es Elliot Anderson detrás de la barrera. Se para Huiza.
1: O sea, JJ, en ese tapete y del piso hay 150 millones de euros que vale Anderson.
0: Imagínese lo que vale ese cocodrilo.
2: Es un tapete como de 10 mil hilos.
0: Le va a entrar el balón Huiza. En la portería norte viene el señor McCabe, el jordano, marcando la posición donde deben de estar distantes los hombres del equipo de Congo.
1: Un metro a la barrera de Inglaterra puede pararse algún jugador del Congo. Huiza la pidió y él le va a pegar.
0: Huiza para el milagro, se va a terminar el juego, le pega Huiza, el balón arriba, vuela Pickford por si las moscas y la bola se fue demasiado elevada. Esto es lo último del juego. Inglaterra está en octavos de final.
2: Prefirió colocación a potencia. Era difícil que la pelota bajara y al final no hubo problema para Inglaterra.
0: Se va a acabar el partido, señoras y señores. Va a terminar el encuentro. Inglaterra va a escribir su nombre. De nuevo en los octavos de final de la Copa Mundial. ¡Se acabó! ¡Terminó el compromiso! ¡Inglaterra le dio vuelta! ¡Inglaterra en la remontada! E ¡Inglaterra está en los octavos de final del Mundial! ¡Los tres leones rompieron! ¡Y resistieron! ¡Y respondieron cuando más lo exigían el Mundial! ¡Y avanzan con la mirada puesta en la gloria! ¡El sueño inglés sigue vivo! ¡Inglaterra avanza! ¡Y Congo se despide! ¡Inglaterra ganó 2-1 el equipo del Congo!
1: Un partido con mucho sufrimiento para Inglaterra, porque el jugador marcado con el número 9, Sipenga, al minuto 7, pegó el susto y la resistencia. Un partido llevado por la República Democrática del Congo al suspenso. ¿Remontaba o no Inglaterra? En el primer tiempo en Pasi, el portero de la República Democrática del Congo salvó 2 cabezazos espectaculares de Bellingham. Un remate de Rashford en la raya que Wan-Bissaka sacó. Y un remate de Kane en zona derecha que el portero volvió a ser extraordinario. Segundo tiempo, Tuchel mueve sus fichas. Manda a Rice a jugar más el costado para el centro, a Saka a encarar, a Gordon a jugar muy cerca de Harry Kane y a Bellingham a jugar retrasado y dos volantes que distribuían el juego, Anderson y Declan Rice. Siempre tuvo la pelota, el balón no entraba, centro de todo lado, hasta que apareció la jugada y cabezazo de Harry Kane. Después de que el balón circuló por la derecha con Declan Rice y Gordon, que esperaba en la izquierda, volvió a meter el centro y el cabezazo del jugador Harry Kane, el ciudadano Kane. Y otra vez en el 85, Kane a pase de Gordon, jugada de Bellingham por zona izquierda que salvaba el arquero. Espectacular remate al ángulo para que Kane le dé la vida y los octavos de final a Inglaterra. Que es candidato a ganar el Mundial, claro, salió de un momento complicado. El Congo cumplió, pero a Inglaterra todavía le falta llegar mucho más alto en el Mundial.
2: Un partido totalmente trabajado, desde el juego y desde el banco. Desde el banco por Tuchel con los cambios que fueron oportunos y desde el juego porque Inglaterra sabía que tirando centros, que en el juego aéreo podía ganar el partido. En el primer tiempo tuvo 4 situaciones, 3 de ellas en juego aéreo donde el arquero en Pasi fue la gran figura. En el segundo tiempo se le cerró más la posibilidad del centro y del cabezazo. Apareció Bellingham con remates que de nuevo el arquero del Congo salvaba. Pero ahí entendió el técnico que había que hacer las variantes necesarias. Fundamental Gordon por el sector izquierdo. Fundamental Rice colaborando como lateral y llegando desde atrás hacia adelante. Y cuando uno tiene un jugador como Harry Kane, puede aspirar a ganar todos los partidos. Es un fuera de serie, para mí es el mejor delantero que tiene hoy el mundo entero. Hoy hizo 2 goles y salvó a Inglaterra de una debacle en el campeonato del mundo.
1: Ya vendrá Bélgica-Senegal, antes el pulso, pero con estos goles Ganó Inglaterra y está en los octavos de final del Mundial. Enfrentará a México. Qué bueno que un campeón del 66 quiera volver por lo más alto y ganar el Mundial. Los goles de Inglaterra. 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
0: 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Tocando la bola para que venga el cabezazo. ¡Oh!

Sol y el frentazo del ciudadano para decretar el 1-1. Gol de Inglaterra. Los tres leones rugen con toda su fuerza y en el camino a los octavos se empieza a abrir con la igualdad 1-1 entre clubes.

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3: Amigos, ¿qué tal? Saludo cordial, bienvenidos al Pulso del Fútbol. Hoy miércoles 1 de julio del año 2026. Una victoria sufrida, difícil, complicada para Inglaterra, pero sin duda una gran victoria porque lo pone en octavos de final al derrotar 2-1 al Congo con un jugador absolutamente estelar. A veces el fútbol y la vida es injusta con las personas. Con Kane lo ha sido el deporte que practica, el fútbol. Empezó a ganar títulos a los 30 años, un jugador de una categoría y de una dimensión que lo iguala a los mejores del momento. Lo iguala a Mbappé, lo iguala a Messi, a todos los grandes goleadores. Como jugador de fútbol, no solo la mete, participa. Hoy no tuvo un gran partido en el trámite, pero terminó siendo la superfigura del juego porque en dos intervenciones marcó dos goles. La frase del día: tú puedes dar sin amar, pero no puedes amar sin dar. Robert Louis Stevenson. Don Stevenson. Don Steven, ¿cómo está usted, hombre?
4: Hace rato no me decían Stevenson, ¿cómo le va, señor Londoño? Claro que, bueno, como estamos en Estados Unidos, el Stevenson funciona. Pues sorprendido, ¿no? Estuvimos a 20 minutos de no ver a Inglaterra en la siguiente ronda. Eso no es poco, porque es que el rival no era una selección, como dicen los alemanes hoy en día, de primer nivel. Era una selección competitiva, no digo que no, pero pues una selección, hombre, que está muy por debajo en todo que Inglaterra. Ahora,
3: pero es el que, partido, es que Steven,
4: podemos discutir de cómo se dio el partido, pero César, a mí este Mundial me está dejando unas lecciones terribles en algunos equipos, no en todos, porque ayer le saqué la lista de los que vinieron a pasear, que son varios, pero pues lo de Congo muy digno, muy
3: no,
4: digno.
3: Pero es que si en 48 equipos no hay algunos que sufran, pues es muy difícil.
4: Pero
3: Steven,
4: varios, ayer le saqué lista,
3: sí, no,
4: de 9 equipos.
3: Pero es que ¿sabe qué pasa? Que un equipo inferior, un equipo malo si se quiere, un equipo sin una gran capacidad individual o colectiva, sin una gran capacidad, puede enredar a cualquiera, ya lo hemos visto. Puede enredar a cualquiera. Lo de Cabo Verde no nos puede pasar desapercibido. Lo de Cabo Verde con España fue una prueba y una demostración de que no hay partido fácil y que cualquiera te puede complicar. Hoy el Congo enredó a Inglaterra hasta el minuto 86. Inglaterra fue infinitamente superior en el partido. Hizo un juego correcto, tuvo 5 oportunidades en el primer tiempo. En el segundo no tuvo tantas. Utilizó solo una fórmula para llegar: la pelota cruzada, el centro de costado, de tres cuartos o de el final del campo, ganando la raya. Y al final se le dio, primero con el cabezazo de Kane y después con una jugada que fue diferente porque fue un remate de Bellingham que sacó el arquero en pase y la gran figura, y en la siguiente acción Gordon se la entregó a Kane, y qué golazo el que hizo. Oiga, Steven, pero es que lo de Kane es sensacional. Es un jugador fuera de serie, Harry Kane.
4: No, es espectacular, César.
3: No falla nunca.
4: Yo no estoy tan de acuerdo con usted cuando dice que no tuvo un partido, más allá de los goles, que un partido muy bueno, porque mire que al final, si usted detalla, los pases claves de Kane hoy fueron 5. Eso no es poco para un delantero.
3: No, pero no fueron pases de dejar un compañero. Fueron pases.
4: No,
3: es que además le tocó arrancar muy atrás, Steven.
4: Asistencias.
3: No por eso, pero son pases. Pero si un jugador como Kane no hace 5 pases en un partido, empaque y vámonos. Pero yo lo que digo es que no tuvo oportunidades, no tuvo opción de remate, no tuvo cabezazos. pero apareció cuando tiene que aparecer. Dos jugadas y sáquela, mi hermano. Nada que hacer.
4: Ahora, el partido fue muy importante lo de Anthony Gordon y lo de Bukayo Saka, porque cambiaron, creo que, el ritmo ofensivo. Gordon participó directamente con dos en el tema de los dos goles, y pues Harry Kane volvió a demostrar que es un tipo que no se puede dejar frente a la portería. Usted no puede dejar frente a la portería a Harry Kane. Ah, eso suena muy fácil de decir, pero muy difícil de lograr. Entonces, por eso para mí Inglaterra, a pesar de que hoy parió como parió para ganar este partido, sigue siendo candidata a ganar la Copa del Mundo, porque estos partidos hacen madurar los equipos. Si no, pregúntele a la selección de Argentina cuando le costó ganarle a México en el Mundial pasado y cuando le costó ganarle, o ni siquiera ganarle, cuando perdió con Arabia.
3: Claro, y lo dijo Scaloni antes de llegar aquí a este Mundial. Los equipos se van consolidando en el camino, no digamos construyendo, porque un equipo como Argentina está construido hace 6 años, como Colombia está construido hace 3 años, pero se van consolidando y eso es muy importante. Este mensaje, y seguimos analizando lo que pasa en el Mundial, lo que pasará con Colombia el próximo viernes en Kansas, y le tengo noticias gordas de Millonarios a la gente.
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3: Pues un alivio para Harry Kane. Oiga, Steven, es que Harry Kane empezó a ganar títulos a los 30 años. Empezó a ganar títulos con el Bayern Múnich en Inglaterra.
4: Nunca es como los que se vuelven ricos a los 50.
3: Como usted. Bueno, usted no, rico a los 40.
4: ¿Rico? Ay, ay, ay, César, por Dios. Oiga, no, como Chespirito. Chespirito se volvió famoso a los 45 años, antes no lo era. Entonces, eso no, al final no importa qué edad, lo importante es llegar, y este señor ha llegado. Ahora, ya sabíamos que era un extraordinario delantero, pero el Mundial, por ejemplo, de Harry Kane en el 2018 fue muy flojo, y en el 2022 también, acuérdese que se comió, fue contra Francia, se comió un penal, o sea, se comió un penal decisivo. Y
3: claro, ese todos fallan. Pero mire, a propósito de gente que se vuelve rica vieja, hay un artista que ya murió, muy famoso, que se llama Lucian Freud. No sé si fue nieto o bisnieto de Sigmund Freud, el hombre del psicoanálisis. Lucian Freud empezó a pintar a los 70 años, Steven. Yo todavía tengo esperanzas. Empezó a pintar a los 70 años y se volvió el artista plástico más caro del mundo. Sus cuadros hoy valen 80, 90, 100, 200 millones de dólares. Bueno, mire lo siguiente. Harry Kane lleva con Inglaterra 84 goles en 118 partidos. Lleva más goles que Neymar, más goles. Es que ya le voy a dar el dato de qué posición ocupa entre los jugadores de más goles con su selección nacional. El primero, por supuesto, es
4: Messi.
3: Cristiano Ronaldo.
4: Messi tiene 123.
3: Messi es el segundo. Pero mire, aquí tengo el dato de Cristiano y de Messi, lo tengo aquí a mano, porque son los jugadores que más goles han hecho en su vida. Además, son los dos goleadores más importantes del mundo en estos últimos 20 años, y eso demuestra la categoría y la importancia que siempre han tenido. Cristiano Ronaldo tiene con la selección de Portugal, hasta antes del Mundial, en este Mundial hizo gol ya, sí, uno, ¿no? ¿O dos? Dos.
4: No, lleva uno. Dos, sí.
3: Lleva dos. Entonces, con Portugal tiene 145 goles en 229 partidos. Y Messi tiene 122 goles con la selección argentina en 201 partidos. Son jugadores fuera de serie realmente marcando goles. Pero Harry Kane, con 84 en 118 partidos, creo que dicen absolutamente lo importante y lo necesario que es un jugador goleador en una selección. Por eso, Steven, nosotros necesitamos que se abran en el arco Suárez, Córdoba o el Cucho, porque si no tenemos gol, el tema se nos complica.
4: Hablé hace una hora con Oscar Pareja. Acaba de salir la entrevista en as.com. Y Oscar dice que Colombia es candidata a ganar el Mundial. Ojo, no a llegar a la final, a ganarlo. Pero que para ganarlo necesita sí o sí, necesariamente, que lleguen los goles por parte del 9 y de Luis Díaz. Él dice que si ellos dos aparecen, si el 9 aparece, llámese como se llame, y Luis Díaz, Colombia es candidata a ganar el Mundial. Bueno, es lo que dice un entrenador, ¿no? No lo dice un hincha,
3: pero es que,
4: no lo dice un periodista.
3: Sabe que se lo he escuchado.
4: Dice un entrenador.
3: Mire, Mr. Chip lo dijo después del partido frente a Portugal. Ahí me lo encontré y le dije, hombre, no nos haga ese mal, no nos diga que somos favoritos para ganar el campeonato del mundo. Él dice que el fútbol que mostró Colombia frente a Portugal le da perfectamente un estatus para pelear con cualquiera. Y yo también creo que tiene para pelear con cualquiera. A Colombia le sacan cualquier equipo y le puede perfectamente pelear. Yo por eso le sostenía a usted que el partido amistoso contra Francia no fue tan malo como la gente dice, porque en el segundo tiempo, y usted fue uno de los que me dio palo en la cabeza, en el segundo tiempo Francia terminó con Mbappé, con Olís, con Dembélé y con Ekitiken, que hoy no está en el campeonato del mundo por lesión. Tenía los cuatro mejores delanteros que puede tener Francia, y en el segundo tiempo no nos hicieron gol. Y usted me decía, no, pero es que los partidos duran 90 minutos, no, pero hay que analizarlos por partes, y en ese partido no nos hicieron gol las cuatro estrellas del mundo con un hándicap, que Mbappé estaba buscando hacer historia en la selección de Francia siendo el máximo anotador en ese momento.
4: Sigo sin estar de acuerdo con usted. O sea, a mí me parece que nos pasaron por encima, nos hicieron ver muy mal.
3: En el primer tiempo sí, en el segundo no.
4: Pero no hicimos nada, César, no pudimos,
3: sí,
4: no pudimos
3: pero, hacer bueno, mayor pero eso cosa. Hace parte del pasado, no vamos a detenernos ahí en minucias, o sí.
4: Y no, igual fue un amistoso, o sea, estando en pleno mundial ya no vale la pena hablar de amistosos.
3: Los partidos en el mundial son otra cosa. El partido de Colombia frente a Portugal es un partido de bandera.
4: A ver, César, en un amistoso estoy seguro que Inglaterra la ponen a jugar contra Congo y le mete 10. Pero imagínate lo que sufrió hoy.
3: No, claro, y es que
4: sufrió hoy.
3: Y es que lo hemos visto en más de una oportunidad, es que no es el primero que sufre. Fíjese lo de Ecuador, por ejemplo. Ecuador terminó siendo, de pronto, después de Argentina, el mejor equipo de la eliminatoria, ¿o no?
4: Sí. Sí, al lado de Paraguay.
3: Pero es que Ecuador empezó con 3 puntos menos y terminó segundo en la eliminatoria con una suficiencia.
4: No, pero más allá de los puntos, estoy hablando de lo futbolístico. Yo creo que Paraguay y Ecuador comparten en que terminaron viéndose muy bien, muy competitivas.
3: Sí, de acuerdo.
4: Físicamente muy bien trabajadas, o sea, después de Argentina creo que las dos selecciones comparten en la eliminatoria la segunda posición en cuanto a solvencia, ¿no?
3: Claro, y mire lo que pasó con Ecuador en el campeonato del mundo. En el primer partido pierde con Costa de Marfil. En el segundo partido no le puede ganar a Curazao y le cae todo el mundo encima a Becasese y al grupo de jugadores. Y estamos hablando de una selección que tiene una defensa que puede ser una de las mejores defensas del mundo. Porque tiene a Pacho, tiene a Piero Hincapié, tiene a Pervis Estupiñán, que son jugadores de primer nivel. Tiene a Moisés Caicedo, que hasta hace poquito lo identificaban como el mejor mediocentro del mundo. Empata contra Curazao.
4: Pero lo de...
3: Le gana Alemania en una presentación de esas suculentas, el mejor partido de la historia. Y ayer pierde con México primer tiempo que me deja en una decepción, Steven. Es que el Ecuador del primer tiempo no puede estar tan distraído, tan ido, tan perdido en un campeonato del mundo. Y ante un equipo como México, que usted no se puede espabilar porque te hace daño, respaldado por 80.000 almas.
4: No, es una vergüenza lo de ayer. Le pasó un camión por encima a Ecuador. Ayer Moisés Caicedo parecía que no valiera lo que vale, sino $500,000. Jugador, pero equivocado permanentemente en la entrega del balón, entregó 3 balones malos en el primer tiempo, estuvo comprometido en uno de los goles, luego súmele usted lo de Pacho, las equivocaciones de Pacho, luego lo de Hincapié, es una grima, no, qué equipo triste este de Ecuador, le dimos mucho palo a Uruguay, César, pero lo de Ecuador está muy cerquita de ser parecido a lo de Uruguay, así hayan pasado de ronda.
3: Incluso...
4: Creo que en un mundial es la primera vez que México le gana a un equipo de Conmebol. O sea que además han hecho récord con esto que le estoy mencionando. Muy triste lo de Ecuador, yo creo que es una de las grandes decepciones de este mundial de fútbol.
3: Sí, sin duda. Y es que lo de Uruguay, para compararlo, fue demasiado malo, porque Uruguay fue el último de los 12 terceros. hizo apenas 2 puntos, pero lo de Ecuador fue realmente lamentable y uno no alcanza a entender qué fue lo que pasó con un equipo tan comprometido, tan competitivo, como demostró en la eliminatoria y con tan buenas individualidades. Hacemos una pausa, vamos a hablar de Colombia porque se viene el partido de Kansas ante la selección de Ghana.
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8: 1:22 PM.
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8: 1:23 PM.
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3: Me está preguntando Moisés Pachón que cuántos goles lleva Harry Kane en la temporada. Me está diciendo que sí es cierto que lleva más de 70, no lleva más de 70, pero lleva una cantidad de goles impresionante. En la Bundesliga, con el Bayern Múnich, hizo 36 goles en 36 partidos. Es decir, hizo un gol por partido. Y si sumamos Copa y Champions, es cierto, tiene más de 70, mi estimado Moisés Pachón. Tiene 73 goles, 71 hasta ayer y hoy 73 goles. El récord, usted recuerda, creo que en el año 2011 o 2012, Messi hizo 90 goles en una temporada. ¿Recuerda ese dato, Steven, o no?
0: Sí, claro, claro. Una temporada impresionante. O sea, creo que en la temporada de esa cantidad de goles de Messi no ganaron Champions. Los eliminó, ay, no recuerdo, César, si fue el Liverpool o Chelsea. Bueno, alguno de esos equipos que sorprendió al gran Messi y al gran Barcelona en una temporada. Mire, nos dice por acá Carlos Jiménez que qué pensamos de Julián Quiñones, que si no perdimos un gran atacante en Colombia. Mire, yo me voy a referir a ese tema de manera muy específica. Julián Quiñones juega en México, Julián Quiñones juega en México y en su club por fuera, tirado a la izquierda, aunque centralice muchas veces los remates de las jugadas. ¿Es mejor que Díaz? Claramente no lo es. Ah, que está teniendo un gran mundial, incluso hoy, mejor que el de Díaz, bien por él. Pero eso no significa que sea mejor jugador que Díaz, ni de broma, ni que iba a estar a la altura de la selección Colombia, porque aunque suene antipático, yo sí creo que pesa algo más la camiseta de Colombia que la de México, aunque al final se parezcan, ¿no?, en peso específico las dos selecciones. Entonces, ese llanto, ¿cierto?, ese llanto injustificado de algunos opinadores por Quiñones me parece absurdo. Más bien alegrémonos por él, alegrémonos porque se hizo en Colombia como jugador, tiene raíces colombianas y le está dando alegrías a un país como México. Muy bien por él.
3: Sin duda. Mire, ahora no podemos lamentarnos por lo que no están. Yo me quiero alegrar por los que están. Y los que están son buenos y están rindiendo. Es cierto, hay que hacer toda la fuerza posible y hacer todo lo necesario para que el equipo rinda en sus individualidades y en su colectividad. Pero no me vengan a decir ahora, pues, que si Colombia tuviera a Julián Quiñones podía aspirar a más en el campeonato del mundo. Julián Quiñones es la figura de México. Ayer volvió a ser figura en el partido frente a Ecuador. El gol que hace, el primer gol, es un golazo. Es impresionante la manera como le pega la pelota después de enganchar hacia el medio. Pero yo me siento plenamente representado con los tres delanteros que están. Con Suárez, que me parece muy bueno. Con Córdoba, que me parece del mismo nivel. Y con el Cucho.
0: Y en un futuro, pues si Viveros la rompe, pues se llama Viveros. Si, no sé, si Duván Zapata vuelve a ser el Duván Zapata de siempre, pues se llama Duván, en fin. Pero un jugador si, que ya si, no puede si jugar
3: Durán,
0: en Colombia.
3: Y si John Hader Durán, también, que no quiere el Galatasaray, se pone juicioso y se pone en cintura y se responsabiliza y es consciente de las condiciones que tiene, pues ese es el nuevo del futuro de
0: Colombia.
3: ¿Pero
0: él no iba para la Lazio, César?
3: Iba para la Lazio, pero ahora parece que el Galatasaray está negociando con el Al Nassr.
0: A mí lo que me tiene muy contento sobre esas transacciones de jugadores es la posibilidad de ver a Davinson Sánchez en el fútbol italiano, en el Como. Primero porque el Como tiene un gran entrenador. Fábregas me parece que ha logrado exprimir lo mejor de cada jugador y tiene una idea de juego interesantísima. Segundo, porque ese equipo tiene plata. Ese equipo llegaron inversores muy importantes y hoy lo tienen metido en zona europea. Y tercero, porque la Serie A es mucho mejor que estar en Turquía. Y Davinson, con el Mundial que está teniendo César, merece volver a una liga de élite. Y la italiana me gusta. Me parece que ahí se los come vivos a los delanteros. Los delanteros en la liga italiana son un poquito más menos dinámicos, ¿no? El fútbol italiano se sigue jugando a un ritmo un poquito menor al de Inglaterra, entonces me parece que Davinson ahí la rompería, ojalá pueda llegar al Como, me gustaría mucho.
3: Además el Como, Steven, fue el equipo sensación en esta temporada en Italia, acaban de pagar 60 millones para retener a Nico Paz, que es figura del Como, y que lo quería regresar el Real Madrid, y llegaron unos inversores que tienen con qué pagar, tienen dinero, y para Davinson sería una hermosa oportunidad. Además, otro que está pretendido por todas partes es Gustavo Puerta. Se habla de un interés real de la Roma y de la posibilidad del Inter de Milán. Gustavo Puerta durará, no sé, lo que dura un tamal en una escuela con gente que no ha desayunado y no ha almorzado, porque lo de Gustavo Puerta en Racing de Santander creo que va a durar muy poquitico y que terminado el campeonato del mundo, Steven lo van a transferir porque ese es un jugador de primer nivel.
0: Y a Racing le interesa, aprovechemos, porque es la forma de hacer cajita también, ¿no? No, Racing de Santander, claro, no debe tener muchos jugadores que pueda vender hoy en día y que le generen plata. Pues ya con puerta a generar, no sé, cuánto, ¿en cuánto lo pueden vender hoy en día? ¿En 20, 25, 30? Bueno,
3: estaba evaluado en 10 millones de euros, pero me parece que por 20 no lo venden. Hoy no lo venden. Esos tres partidos que ha jugado el campeonato del mundo, por 20 no lo venden. O sea que tiene que estar por la cifra que usted menciona. Mire, Steven, aprovechemos una ventanita nacional, ya que estamos hablando de transferencias, para hablar de lo último en la Liga Colombiana. Sebastián Oliveros llega entonces al cuadro Deportes Tolima, procedente de Fortaleza. Buen técnico.
0: Buena elección.
3: Y en Fortaleza la campaña del año pasado fue muy buena, esta no tanto, pero es un entrenador serio, con método, que le puede dar una mano muy importante al Tolima.
0: Pero tampoco fue mala, ¿no, César? Estuvo ahí a mitad de tabla,
3: No es mala. Lo que pasa es que en la anterior estuvo en la parte alta de la tabla durante la mitad del torneo, ¿no? Fue importante.
0: Lo que pasa es que muchos jugadores terminan yéndose de Fortaleza porque es un equipo vendedor.
3: Mire, le cuento historias del Tolima. El Tolima contrató a Luis El Niche Sánchez, jugador del Once Caldas. Fue figura en este campeonato El Niche Sánchez. Es un jugador de una técnica excepcional, muy buen jugador. Porque desde hace rato César Camargo venía buscándolo. Cuando le digo desde hace rato, es desde noviembre del año pasado. Y al final, Jaime Pineda le dijo, bueno, se lo vendo, si me da esta plata. La historia, Niche Sánchez acababa de renovar contrato. Es una pieza fundamental para Hernán Darío Herrera, pero lo vendieron. Ahora, ¿quién quería el Niche Sánchez? Lucas González. Lucas González le hizo comprar a César Camargo al Niche Sánchez y lo venía buscando desde hace 6 meses. Y ahora se va Lucas y ya no va a tener al Niche Sánchez porque llega al Atlético Nacional.
0: Entre otras cosas, César, porque le tiran tan duro a Lucas, pero ¿por qué son así? Y ese comunicado.
3: ¿Pero quién le está dando a Lucas? ¿Quién lo está?
0: El comunicado del Tolima no me pareció tampoco muy agradable, ¿sabe? Me pareció un comunicado medio desde el dolor.
3: Es que el Tolima quedó piedro con la salida de Lucas.
0: No, pero hermano, si a usted como técnico hoy lo echan, porque lo pueden echar en cualquier momento. Pierde 4 o 5 partidos seguidos, lo echan. Y ahí sí los equipos no se delican. Ahí sí los equipos, todo bien. Esa es la dinámica del fútbol. Pero si un entrenador le sale un mejor trabajo, porque vamos a ser muy claritos, es mejor dirigir a Nacional por todo y por todo que dirigir al Tolima. Eso no, pues no es ninguna verdad revelada. Pues hay más presupuesto, hay más jugadores, es un equipo más grande. A ver, seamos un poquito conscientes de la realidad. Entonces, el técnico no está en su derecho de decir muchas gracias, hasta luego, por más que tenga Libertadores, por más que le hayan contratado jugadores, no, adiós, hasta luego. Pues es que así funcionan todos los trabajos. Sí. Te llega la mejor oportunidad, te vas. Pero eso de tirarle a los técnicos me parece que no está bien.
3: Sí, ahí no hay nada que hacer. Por ejemplo, por Maresca, para llevárselo el Manchester City, tuvo que pagar una indemnización de 20 millones de euros. Ayer lo contábamos. Mire, Lucas Monzón parece que no sigue definitivamente el Junior. Iría a Racing de Uruguay. Teo y Vaca van a seguir 6 meses más en el equipo barranquillero. Y Tatay Torres, el jugador de Atlético Nacional, se va al Necaxa de México. El Necaxa de México paga 1.5 millones de dólares por el 60% del jugador. 60%. Es decir, que a Tatay lo venden por 2.5 millones. Y al Tolima, porque tenía contrato con él, 6 meses más, le quedan 450 mil dólares. Es un negocio redondo para todo el mundo, ¿no?
0: No, sí, además Tatay, a ver, Tatay es un muy buen futbolista, tiene condiciones muy buenas y creo que Lucas González lo potenció, pero justo eso, cuando llegó a Tolima estaba desahuciado por Atlético Nacional, no tenía muchas oportunidades, estoy hablando desahuciado deportivamente hablando, y Lucas lo reconvirtió, lo volvió a poner en el panorama. Entonces me parece un gran negocio. Nacional, seguramente Lucas estuvo tentado a decir que se quedara, ¿no? Porque llegar a dirigir Nacional y que él todavía tuviera contrato nacional, era una tentación, pero pues con ante esa plata, César, no, chao. Se vende, por supuesto que se vende.
3: Sí, no hay nada que hacer. Bueno, y después de esta pausa...
0: ¿Y de Millonarios no nos iba a contar algo?
3: Sí, de Millonarios tengo un petate grande, bueno, para ir redondeando la situación de Millonarios y sobre todo un tema que está circulando por ahí de que van a vender a Millonarios y que hay compradores de Millonarios. Una cosa es que lo vendan, otra que haya compradores. Pero yo les cuento la historia en un momento.

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1: 1:36 p.m.
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11: 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En Caracol Radio son las
1: 1:39 p.m.
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16: Bueno, un buen partido el que jugó México ayer frente a la selección de Ecuador, que sacrificó al técnico, a Sebastián Becasese. Van 7 técnicos, Steven, que se han tenido que ir por los resultados del Mundial. Becasese de Ecuador, que me parece un buen entrenador, a nosotros se nos olvida que Ecuador llegó con 19 partidos de invicto al Mundial, 19 partidos sin perder, y sí, aquí pues, se le fue el mundo encima.
17: Hizo un mal mundial, César Augusto.
16: Sí, pues, mal mundial, nada que mundial. Hacer.
17: Eso, los invictos, eso no funciona si tu principal objetivo, en tu principal objetivo fracasas.
16: No, está bien, pero eso dice mucho de lo que era el equipo y de la manera como llegó preparado a este campeonato del mundo. Se fue Marcelo Bielsa con una desastrosa selección de Uruguay. Se fue Ronald Koeman, que con Países Bajos no pudo ganarle a Marruecos. Sabri Lamouchi, de Túnez. Hong Myung-bo, de Corea del Sur, que se va por un error del arquero en el partido frente a México. Steve Clark, de Escocia, que jugó muy mal. Y Miroslav Kubek, de la República Checa, de Chequia. Son los 7 técnicos que se van.
17: César, bueno, señor. Vio, a propósito de Marcelo Bielsa, ¿vio la conferencia de prensa de Bielsa ayer? Una hora y media duró.
16: La vi y me dio como...
17: Yo estoy
16: como...
17: de acuerdo con él en varias cositas.
16: No, sí, es que la conferencia me pareció bastante buena la conferencia.
17: No, interesante.
16: Y me parece bien que un hombre como Bielsa trate de explicar las cosas. En algunas cosas hubiera sido mejor no hablar. porque me parece que le cae a los jugadores con todo, pero bueno.
17: Sí, sí, sí, sí. Yo
16: pero,
17: también,
16: pero me parece ver, interesante que Bielsa haya hablado así como habló ayer.
17: Lo hace de la manera más decente posible. Esta vez fue muy decente. Pero, pues dijo, palabras más, palabras menos, y aquí tengo la declaración. Yo no le dejo nada a Uruguay, a esta selección, porque la gente que tenía que aprender de mí no quiso aprender. ¿Quién es la gente que tenía que aprender de él? Pues los jugadores.
16: O sea, mejor dicho, yo soy el que sé y ellos no aprendieron. Y yo no dudo correcto. De que Bielsa sepa. Pero el problema es ahora, que el mensaje a veces se le dificulta.
17: Ahora, tiene razón en una cosa, César, pero él se tiene que adaptar. Bielsa se tiene que adaptar. Él dice que, sin embargo, el mensaje lo redujo. Y que las charlas que eran eternas las redujo a 10 minutos. Claro, pero hace poco
16: por Luis pedido Enrique, de los jugadores.
17: Por pedido de los jugadores. Pero hace poco Luis Enrique dijo que el jugador de hoy tiene un déficit de atención muy grande. Porque tiene muchas distracciones.
16: El
17: muchas.
16: De hoy, el de son siempre. Jóvenes, millonarios. Antes también, Steven.
17: Bueno, por eso. Entonces, que él redujo las charlas o las instrucciones a un minuto y medio, César Augusto.
16: Sí,
17: él dice,
16: poquito.
17: En un minuto y medio yo le digo a este jugador lo que tiene que hacer en la cancha y no más, porque se vuelve un ocho. Y en cambio Bielsa la redujo a la mitad. Es decir, que si duraban 10 minutos, ahora duran 5. Siguen siendo demasiado para un jugador que hoy en día tiene muchas distracciones. Ahora, la gente dirá, no, pero es la obligación del jugador. Sí, hermano, pero son las generaciones. Hoy en día pasa en las universidades también. Muchas distracciones para los estudiantes, no solamente es para los futbolistas.
16: La vida hoy tiene muchas distracciones, sí, y lo más sí, grave sí. Es que tiene distracciones banales, que no significan nada para el fortalecimiento de uno como ser humano. Pero bueno, cada uno decide cómo invierte el tiempo y qué hace en sus ratos libres o en su trabajo. Mire, Millonarios, don Steven. Millonarios.
17: A ver, señor.
16: Millonarios tenía listo, prácticamente definido, a Tomás Marchiori como arquero. El arquero titular de Vélez, que perdió el puesto con Álvaro Montero.
17: Gran
16: en
17: arquero,
16: la negociación con Montero se había hecho prácticamente un canje y estaba listo, pero el presidente de Vélez le dijo al presidente de Millonarios que aguantara 48 horas, y ahí el tema se enredó, se dañó, porque la venta a Boca no va a ser de Montero, sino de Marchiori, lo más probable. O sea que compran a Montero para dejarlo en Vélez, pero el que se va a Boca es Marchiori, que estuvo
17: pero
16: de un cacho
17: así,
16: para Millonarios.
17: Compran, a ver, compra Boca compra al arquero argentino, no a Montero.
16: No a Montero. Ahora, el arquero argentino Marchiori es un arquerazo, un súper arquero, de lo mejor que hay en el fútbol suramericano,
17: pero,
16: diría
17: pero
16: yo.
17: Pero hasta hace 3 días Montero era el más cercano a ir a Boca.
16: Sí, pero yo creo que el tema cambia y Vélez no deja ir a Boca, bueno. A no ser que paguen entre 4 y 5 millones de dólares, que es lo que vale Montero según Vélez, pero no creo que Boca pague por un arquero ese dinero. Y menos
17: plata,
16: teniendo la
17: sí,
16: posibilidad de Marchiori, que podría ir por menos plata vendido por el mismo equipo que es Vélez. Bueno, lo de Macalister Silva. Millonarios le ofreció una renovación de 6 meses a Macalister. Y Macalister está en el proceso de pensarlo y de decidirlo. Macalister quiere un año de contrato, eso va a ser difícil. Es un jugador costoso, ya es un jugador mayor. Y Millonarios está en un plan de renovación. Han salido jugadores y van a seguir saliendo jugadores de Millonarios. Macalister está entrenando con el equipo, pero no está en pretemporada concentrado con el cuadro de los Millonarios. Habrá que esperar a ver qué pasa. Ahora, yo le digo una cosa, Steven. Si
17: señor.
16: Macalister siente que puede seguir jugando y quiere seguir jugando, yo firmo mañana 6 meses con Millonarios.
17: Sí,
16: pero
17: además,
16: mañana.
17: Además, me parece un tiempo prudente
16: una
17: para
16: cláusula
17: ambas partes.
16: Que si me va bien y hago goles y hago asistencias, me den un contrato no por 6 meses
17: es que
16: más,
17: voy,
16: sino por un año más.
17: Le voy a poner un ejemplo, César. Teófilo Gutiérrez. Teófilo Gutiérrez cada 6 meses está renovando con Junior. Y le ha ido como le ha ido. Le ha ido súper bien de esa manera. Porque
16: y son conscientes
17: que
16: de que tienen que renovar
17: aporta.
16: Por 6 meses porque ya son jugadores
17: sí.
16: veteranos, ¿no?
17: Sí, ahí no hay nada que hacer.
16: Bueno,
17: me parece una oferta generosa. Ojalá y la acepte.
16: Hay una buena posibilidad para que Macalister pueda continuar por lo menos unos meses más con el cuadro de los Millonarios. Por fin arreglaron el tema de amores. Costó billete, el hombre no quería, inclusive por ahí amenazó con ir a no sé dónde, y lo uno y lo otro, pero es que desafortunadamente no rindió. Millonarios le brindó la posibilidad de un arreglo importante, al final llegaron a un acuerdo y seguramente que se estará despidiendo en los próximos días. Lo de... el técnico Fabián Bustos pidió 5 jugadores. Pidió un arquero titular, que ya lo tienen. Es el jugador Burrey. ¿Cómo se llama Burrey? El arquero Burrey. ¿Usted se acuerda cómo se llama, Steven, o no?
17: El Javier. Bueno, Javier Burrey.
16: Javier Burrey es argentino nacionalizado ecuatoriano. Fue arquero convocado por la selección de Ecuador para la eliminatoria
17: anterior.
16: Pero no
17: anterior. Es Burray, sino Burray, César.
16: Ah, Burray, ok. Uh-huh. Ok, Burray, a ver, yo por aquí lo tengo apuntado con toda la trayectoria. Estuvo en Junín, el último equipo
17: Talleres,
16: fue de Junín.
17: Barcelona.
16: Estuvo en Talleres, Barcelona, efectivamente un arquero. En Ambato también estuvo, con una carrera importante.
17: Fue arquero de selección, también estuvo en un par de partidos con la selección nacional.
16: Fue convocado para un par de partidos en la eliminatoria y es un arquero que lo pidió Bustos y tiene todas las mejores referencias. En Talleres tuvo una actuación importante. Estaba en Junín y llega al club de los Millonarios. Lo de Francisco Chaverra, cuando se firme, va a ser muy importante. Ese jugador, sin duda, que le puede dar una mano trascendental al cuadro embajador. Es un jugador muy costoso porque es figura del cuadro Independiente Medellín. Los jugadores que pidió Bustos.
17: Sí, es de lo mejorcito que tiene Medellín, sin duda.
16: Sin duda. Un arquero titular que ya lo tiene en Burray. Un arquero colombiano suplente que están buscando, insisten por Parra, pero va a ser muy difícil que sea Parra el arquero de Millonarios, porque no creo que Parra deje el Once Caldas, donde es titular y figura, a venir a ser suplente en Millonarios de Burray. Un marcador derecho, que podría ser Chaverra. Vuelve Daniel Ruiz como volante ofensivo del

0: y otro atacante. Y el marcador derecho lo tienen muy cerquita, muy cerquita. Es colombiano y es uno de los mejores laterales derechos del fútbol colombiano.
1: Pues se mueve bastante ese mercado de pases. Yo le tengo lo de una de América, ¿no?
0: Pero es espérele, más... acabo lo de Millonarios.
1: Ah, ¿tiene más?
0: La venta del equipo. Porque es que está circulando un rumor de que van a vender a Millonarios. Lo primero que les cuento es que Millonarios no está en venta. Eso no quiere decir que no haya ofertas por Millonarios. Hay dos grupos inversores norteamericanos que quieren a Millonarios. Uno ya hizo una oferta concreta que interesó a los dueños. Y el otro grupo inversor está preparando otra oferta que superaría la del primer grupo inversor. Cuando yo digo que le interesa a los dueños de Millonarios, no quiere decir que lo van a vender ya o mañana, porque esa es una operación que es complicada y demorada, pero lo que sí está claro es que aunque no está en venta, si la oferta es tentadora, lo podrían vender.
1: Ok, ok. Bueno, César, le tengo de América, Papula, el famoso Papula, se va de América. Cuenta Pipe Sierra...
0: ¿Para dónde va Papula, hombre?
1: Que va para el Internacional de Bogotá.
0: A mí ese jugador me gusta, ¿sabe?
1: Me parece un buen lugar para terminar de formarse, de que le vaya bien, no tiene la presión que tiene América, que es, ya es tóxica. Ahora no le fue bien, hay que decirlo, las críticas llegaron fue porque no le fue bien. El jugador va a estar hasta... tiene un contrato que tiene una opción de compra, vamos a ver si al final la hacen efectiva o no. Pero pues ojalá le vaya bien, es un buen pelado, es un buen muchacho y tiene las condiciones, solo que en América pues no le funcionó. Dice por acá Luis Eduardo Carrascal, ¿por qué le dicen el ciudadano a Harry Kane, señores del Pulso? Un saludo desde la ciudad de Miami. Tengo entendido que es el apodo, en juego de palabras, por...
0: ¿Por el ciudadano Kane, por la película?
1: Claro, por la película, el Citizen Kane. Oscar Wilde, ¿no? Fue el gran gestor de esa película, que es uno de los grandes directores. Pero creo que es por eso. Creo que es por eso.
0: Sí, es por eso. Es por eso con absoluta seguridad, Steven. Bueno, tengo ya a Juan Sebastián Vargas. Países Bajos perdió un invicto de 16 fechas en el partido anterior. Y César Santa Cruz de Acevedo Huila dice que el partido de Ecuador ayer fue desastroso. Le pregunto a don Juan Sebastián Vargas, hoy viaja a las 4 de la tarde el equipo a Kansas, nosotros estaremos viajando un poquitico más tarde también a Kansas, siempre acompañando y siguiendo la selección nacional de nuestro país. ¿Hay cambios, Juan Sebastián, en la logística? ¿Se avizora la formación titular ante el equipo de Ghana?
2: Feliz tarde, César, Steven, oyentes del Pulso. Seguimos en el Estadio Chase, donde Colombia ya ha terminado su último entrenamiento en el sur de la Florida antes de partir sobre las 2:30 de la tarde a Kansas City, sede del partido de 16avos de final de la Copa del Mundo, con un mensaje claro, importante. Los 26 siguen habilitados. Este equipo, por fortuna, no tiene lesionados, no tiene tocados después del partido contra Portugal. Y de ese juego se van a tener dos novedades, solo los dos laterales. John Córdoba se mantendrá en el 11 inicial. Machado sale, entra Mojica, sale Arias, entra Daniel Muñoz. Un tema importante de logística, el equipo colombiano no volverá a tener el centro de entrenamiento, campo de entrenamiento único, como sucedió en Guadalajara con la Academia AGA. Colombia va a estar de ciudad en ciudad, dependiendo cómo vaya avanzando, y estará viajando a la ciudad de su próximo partido dos días antes, como lo estipula la FIFA. No se quedará en Kansas, no se quedará en Vancouver, ni nada por el estilo. Así que el equipo colombiano, lo más importante es que goza de buena salud para enfrentar los 16avos de final.
0: Es lo más importante, Juan Sebastián, muchísimas gracias. La FIFA iba a obligar, después de Miami, a regresar a Guadalajara, Colombia. Pero la gestión de Ramón Yesurún hizo que se fueran de aquí directamente a Kansas, porque no tenía ningún sentido bajar para volver a subir. John Rodríguez dice que le quedó la impresión de que el segundo gol de Mbappé ante Suecia fue en fuera de lugar. No, porque eso es automático y eso no se pelea, como no se pelea el gol de Davinson, que fue anulado por el fuera de lugar automático. Y la FIFA reveló que hasta el partido de hoy, es decir, hasta los de ayer, han asistido 5.128.000 espectadores a los estadios y el promedio por partido, Steven, es de 64.923. Impresionante.
1: Bueno, fantástico. Oiga, me faltó un datico, César.
0: El último, porque se acabó el tiempo.

0: Jesús Rivas, futbolista del Junior, está muy cerca de llegar a Atlético Nacional, pedido de Lucas González, jugador que llegaría por ahora y un préstamo con una plata importante. Están pidiendo una compra definitiva, vamos a ver qué pasa.
1: Le cuento que ese negocio para Nacional se le puede dañar, porque hay otro equipo muy importante detrás de Jesús Rivas.
0: Lo conozco, pero me han dicho que está muy adelantado lo de Nacional. Muy.
1: Vamos a ver hacia dónde llega Jesús Rivas, que es un buen jugador.
0: Buen jugador.
1: Se nos acabó el tiempo, bueno. Nos vamos hoy a Kansas. A ustedes gracias por la compañía y nos vemos mañana en el Pulso del Fútbol aquí en Caracol Radio en AS Colombia. Gracias, chao.
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30: ¿Qué había, Camila Vargas?
31: La aerolínea JetSmart anunció que desde ahora sus pasajeros tendrán la posibilidad de adquirir de manera anticipada y digital la tarjeta de turismo requerida, recordemos, para ingresar al archipiélago de San Andrés, Providencia y Santa Catalina. La nueva opción estará disponible directamente a través de la página web y busca agilizar los trámites de ingreso a la isla, reduciendo los tiempos de espera y evitando las filas en los aeropuertos. Según explicó la compañía, esto hace parte de un proceso de modernización y también de fortalecimiento de la conectividad hacia el archipiélago.
32: Mientras tanto, y hablando de viajes, el gremio de las agencias de viajes ANATO rechazó ese nuevo impuesto de $1 por la compra de tiquetes internacionales. Luisa Mercado.
33: María Fernanda, se trata de un decreto del Ministerio de la Igualdad, cuyos recursos serán destinados a financiar planes de prevención y lucha contra la explotación sexual de niñas, niños y adolescentes. Al respecto, esto dijo Paula Cortés, presidenta de ANATO.
34: Consideramos que este objetivo debe alcanzarse sin generar mayores costos para los viajeros ni nuevas cargas operativas para el sector.
33: La líder gremial afirmó que esto podría afectar el crecimiento del turismo y la conectividad, y que hoy los tiquetes aéreos ya tienen un IVA del 19% e incluso ya hay una normativa turística que contempla mecanismos para financiar políticas de prevención y campañas sobre la materia.
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19: 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En Caracol Radio son las
32: 2:05.
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0: 2:10. Bienvenidos a Dos Puntos en esta versión de modo mundial. Fraile, con muchas noticias. Se sigue moviendo la gabinetología. Lo contamos ayer. Miguel Gómez Martínez es el más reciente nombramiento del presidente electo Abelardo de la Espriella como ministro de Hacienda y sigue el sonajero para carteras como Mi Justicia, Mi Transporte, Mi Educación y la gran pregunta a esta hora de dos ministerios muy importantes y claves para lo que será el gobierno de Abelardo de la Espriella. ¿Quién va a ser su ministro de Defensa y quién va a estar al frente de la Cancillería?
1: Carteras muy importantes, Carolina, y digamos importancia que toma también la cartera de Hacienda, el señor Miguel Gómez Martínez, porque este es un gobierno que ha dicho el presidente electo Abelardo de la Espriella llega a hacer recortes, no en lo social, en lo burocrático. Buscan eficiencia. Esto ya se había hecho durante el gobierno de Álvaro Uribe, el tema de fusionar ministerios, de buscar que con menos plata puedan funcionar, digamos, las entidades de la misma manera. El Estado ha venido creciendo de una forma impresionante desde que se firmó el acuerdo de paz. Se crearon una cantidad de nuevas entidades que son necesarias para la implementación del posconflicto. También se creó la JEP y cada vez, así como va creciendo la economía, pues crece esa carga burocrática y esos gastos de funcionamiento del Estado que ha hecho hablar de la Espriella, se tienen que recortar de alguna manera. De hecho, cada vez que se le preguntaba al candidato de dónde va a sacar la plata para hacer todo lo que dice que va a hacer, decía que del recorte. Así que eso recae sobre Miguel Gómez Martínez, que pues es un experto en economía, en el tema de Hacienda, pues, y como funcionario, pues ha estado en embajadas, ha estado en el gremio de Fasecolda, lo contábamos ayer, ha sido congresista del partido de la U. Así que vamos a ver cómo le va con, pues ojalá que no sea motosierra, porque hay mucha gente asustada con el término, porque así fue como se vendió el término de Milei. Digamos que Abelardo de la Espriella lo utilizó en algún momento. Ojalá que sea un recorte justo, que sea un recorte que socialmente no vaya a afectar a la población.
0: Y que no vayamos a estar en medio de una masacre laboral, porque con tantos cargos que creó el gobierno del presidente Petro en varias de las entidades, ¿qué va a pasar? Los cargos de carrera van a continuar y tendrían que reubicarlos en otras entidades, pero a la gente que está por prestación de servicios,
1: mucho miedo.
0: ¿Qué va a pasar?
2: Pero sí, hay susto. No, y además, Carolina, que también muchos de esos cargos que dejan a última hora firmados, pues llega el nuevo gobierno y pues básicamente es que los acaba, o sea, no hay manera de que tampoco continúen.
1: Sobre ese tema también dijo el presidente electo en la campaña que lo que él tenía pensado es que en efecto tendría que salir mucha gente del Estado, pero que él iba a hablar con los gremios para que contrataran a muchas de estas personas. Todo esto en medio de que sale hoy la cifra de desempleo, Carolina, una cifra que durante todo el gobierno de Gustavo Petro fue bueno, pero siempre lo decíamos, hay que mirar si es empleo de calidad, si es empleo público generado con todas estas contratos de prestación de servicios para trabajar en el Estado, los que se firmaron antes de la época de elecciones y los que ya se pueden firmar porque se terminó la ley de garantías. Y ha dicho el gobierno del presidente Gustavo Petro, vamos a gobernar hasta el 6 de agosto a las 12 de la noche. Así que vamos a seguir firmando contratos, vamos a seguir adjudicando lo que haya que adjudicar y haciendo lo que haya que hacer. Vamos a ver.
0: Mañana día clave, jueves 10 de la mañana, primera reunión oficial del empalme liderada por el ministro de Hacienda, Germán Ávila, y por el vicepresidente electo, José Manuel Restrepo. Hablábamos de gabinetología, nombres de mujeres que podrían estar en el gabinete: Elsa Noguera, ministra de Vivienda, Vivian Morales, ministra de Educación. Y lo que quieren, nos cuentan varias fuentes de la campaña, del gobierno del presidente electo Abelardo de la Espriella, es que de ministro de Defensa quieren, Fraile, a un general retirado.
1: Sobre Vivian Morales, mire, pues porque la gente se pregunta, bueno, ¿y qué hace una exfiscal de ministra de Educación? Digamos, el expertise de Vivian Morales es el derecho penal, como les digo, estuvo en la fiscalía, pero mientras Vivian Morales estuvo en el Congreso de la República, ella impulsó una ley que hizo obligatoria de nuevo la asignatura de historia en los colegios. En muchos colegios ya no se estaban dando clases de historia, pues yo tuve clases de historia de primero a once, pero en algunos pensum pues se sacó. Y lo que le tramitó a ella en el Congreso fue esa norma para que en los colegios se volvieran a dar clases de historia. ¿Qué le preocupa a sectores más? Vivian Morales es de origen liberal.
0: A sectores progresistas.
1: Vivian Morales es de origen liberal. Ella fue elegida por primera vez congresista con el Partido Liberal. Su hija hace parte de la comunidad LGBT Y lo que le preocupa a muchos sectores progresistas, como dice Carolina, y también sectores liberales, es que llegue a tratar de imponer una visión mucho más conservadora y, por qué no decirlo, religiosa en el Ministerio de Educación. Digamos, en Colombia se ha avanzado mucho en cuanto a que la religión, por ejemplo, no está impuesta. Los colegios, dependiendo si es privado, si es un colegio católico, si es un colegio cristiano, digamos, hay esa libertad para escoger. Sí. Pero, pues, digamos, nunca he pensado que Iván Morales pueda llegar a imponer ese tipo de situaciones, pero es algo que le preocupa a los sectores progresistas, y es que cuando llegan a los cargos públicos, pues lo hagan con la Biblia sobre el escritorio.
0: Yo sí quisiera que retomáramos las clases de urbanidad de Carreño.
1: La urbanidad de Carreño.
2: Sí, claro, ¿a quién no le tocó? Él tenía manual.
0: A nosotros no nos tocó, pero sí que se revivieran y se pusieran medidas un poquito más drásticas para los colegios, porque pues, que creo que se les están olvidando los modales.
2: ¿Sabe qué, Caro? Que hoy en día también en los colegios la inteligencia emocional ha cobrado como un papel muy importante. Eso. Y cosas como esas sí son necesarias hoy en día. O sea, las herramientas, enseñar a los niños cómo manejar la frustración, un montón de cosas que a uno no le enseñaron.
1: Inteligencia emocional.
2: Y que sí sirven.
1: Inteligencia financiera y tecnología. Los pelados tienen que estar metidos en eso. Y sobre lo que dice Carolina, pues ese es el modelo de Bukele. Bukele puso a cortarle el pelo a todos los niños de los colegios, les puso uniforme de nuevo, y la ministra de Educación de El Salvador es una militar. Es una coronel de las fuerzas militares de El Salvador. Los niños empezaron a llegar más puntuales, con su cabello corto, y digamos...
0: Es que
1: esos
0: a mí sí
1: visiones.
0: Me tocó colegio donde
1: yo
0: tocaba
1: también, yo estoy en un colegio militar.
2: A mí también, el mío era de monjas.
0: La jardinera del uniforme, a mí se también llamaba me tocó en esa época, jardín. Y que le medían a uno que si estaba o no estaba por debajo de la rodilla,
2: sí, el pelo corto para los hombres, no se podía llevar aretes, o sea, sí, era muy estricto antes.
0: Dos de la tarde, 16 minutos. En Noticias del Mundo, Michelle, la presidenta encargada de Venezuela, decretó 7 días de duelo nacional a partir de este 1 de julio, cuando se cumple una semana del doble terremoto que afectó a ese país.
2: Así es, Carolina. 7 días ya han pasado, 2.295 es la cifra oficial de muertos en Venezuela, heridos van 11.267 y pues hay decenas de miles de personas que siguen sin ser localizadas. Lo que hemos visto, además de las fuertes imágenes, es también todo lo que aparece después de una tragedia. Lo digo con conocimiento de causa, Carolina, porque cuando uno está en una emergencia, la emergencia tiene varias etapas y efectivamente las necesidades no son las mismas en las diferentes etapas de la emergencia. Si bien al principio se necesita alimento, con el paso de los días pues se va necesitando otro tipo de cosas. Ahora lo que se está solicitando son herramientas de búsqueda, palas, pico, todo lo que pueda ayudar, digamos que a remover escombros y a buscar personas, obviamente que son pues vivas o muertas. También hay un tema de salubridad, se están pidiendo más bolsas de cadáveres porque pues obviamente lo que sigue en esa etapa es que seguramente nos vamos a enfrentar a una cantidad de muertos y se necesita pues claramente estas bolsas. En Bogotá se han habilitado varios puntos de acopio, el Vive Claro es uno de ellos, el Corferias también va a ser otro punto de acopio. Se le solicita a la gente, si usted quiere ser voluntario y puede ir y puede pasar, regalar su tiempo, sobre todo para ayudar a organizar y despachar, en este momento pues usted lo puede hacer en el Vive Claro, y sobre todo recomendarle a la gente, eso se llama acción sin impacto, y es, usted puede donar, pero usted tiene que saber qué es lo que necesita la gente a la que usted le va a donar. Por favor, no regalen ropa vieja que le sobren, ya han dicho que no necesitan más ropa, ropa de fiesta, que a uno le parece ridículo, pero gente regalando vestidos elegantes, tacones, o sea, ¿qué? Un montón de cosas que no son necesarias. Por favor, uno quiere ser generoso, solidario, pero también tiene que informarse de qué se necesita en este momento.
1: Y pensar también, sobre todo en el tema de los medicamentos, hay que tener cuidado que no estén vencidos, medicamentos que sirvan para atender emergencias. Precisamente en eso se está enfocando la gente del Vive Claro. Están pidiendo que los voluntarios que quieran ayudar, pues sean personas que tengan conocimiento de farmacia, si son algunos enfermeros, estudiantes de medicina, para que ayuden a clasificar lo que realmente sirve y lo que se debe enviar con prioridad para atender a la población venezolana. La verdad, yo estoy sorprendido con la solidaridad de los colombianos frente a lo que sucedió. Por supuesto, tenemos una altísima población venezolana en nuestro país, pero he sentido de cerca a mucha gente queriendo colaborar con lo que sea. todo suma, y la verdad, pues la están pasando muy mal. Ya la cifra de muertos, nos estábamos contando, 2.295, y duelo de 7 días en Venezuela a partir de la
0: fecha. Y más de 11.000 heridos, como dice Fraile, gracias a todos los bogotanos, a todos los colombianos que se han sumado con ayuda humanitaria, porque ya, por ejemplo, de Bogotá han salido más de 800 toneladas de ayuda humanitaria. Pero estamos en modo mundial y en dos puntos tenemos un nuevo fichaje para que nos cuente de todas las...
1: Refuerzos.
0: Sí. Don Camilo Pinto, bienvenido.
3: ¿Qué tal, Carolina? Un gusto. A Fraile, a Michelle, un placer estar con ustedes. Bueno, día más del Mundial, ya hay otro clasificado. Inglaterra, sudando, le ganó 2-1 a Congo. Mire, todos los partidos del Mundial han sido, aparte del de Francia, o por la mínima diferencia o por la definición desde el punto penal. Es decir, ha estado muy reñido. Francia fue el único que ganó holgadamente. Tendremos a las 3 de la tarde, es decir, en 40 minutos, Bélgica ante Senegal, y a las 7 de la noche, Bosnia ante Estados Unidos. Por ahora ya están diseñados 3 partidos de los octavos de final de cara al día sábado. A las 12 del mediodía, Canadá ante Marruecos, el sábado, para que usted se programe. Paraguay ante Francia a las 4, México-Inglaterra, México que clasificó anoche, a las 7 de la noche será ese partido, y el domingo, por ahora ya está listo, Brasil ante Noruega. Así que estamos disfrutando esta Copa del Mundo, obviamente contando las horas para lo que va a ser el partido de Colombia el próximo viernes a las 8:30, y esperando que le vaya bien a nuestra selección.
0: Salvada Inglaterra por Harry Kane, que sigue haciendo goles y aparece cuando la selección lo necesita.
3: Yo no sé si es que el brujo este de Ghana que señaló que sí, iba a ser hechicería. No, dijo que después del partido dijo que ya lo soltaba. Pues no sé si le levantó el amarre, y hoy la verdad Harry Kane demostró que es uno de los grandes jugadores. Y ahora, si vamos a analizar el Mundial como tal, están apareciendo las figuras, porque está apareciendo Harry Kane, porque está apareciendo Messi, porque ayer apareció Kylian Mbappé, aparece Erling Haaland haciendo goles con Noruega. Es decir, es un Mundial de figuras, y bueno, por ahora clasificó Inglaterra, que la verdad la veía enredada, y vamos a ver qué va a pasar entonces hoy con los partidos que tenemos. Repito, Bélgica, Senegal y Estados Unidos, el equipo local, o uno de los equipos locales, ante Bosnia.
1: Oiga, ¿qué es lo que está pasando con los equipos africanos? Todos los subestimamos. En todas las pollas, los equipos africanos perdían por 3 y hasta más goles, y lo que hemos visto es una sorpresa tremenda. ¿Senegal será que nos sorprende hoy frente a Bélgica?
3: Yo veo ese partido, la verdad, es muy parecido. A mí a veces me llama mi hijo: papi, estoy en la aplicación de las apuestas, ¿cuánto queda? Le dije, no, yo
2: pues, ya no se sabe.
3: Tengo cara de brujo, de indio amazónico, pero no lo soy. Entonces, no tengo ni idea, pero yo creo que el partido de hoy, Fraile, por lo menos nos va a llevar a la larga. Son equipos muy físicos, y esto que usted menciona también es muy importante, aterrizándolo al tema de nosotros con Colombia, que no vayamos a creer que con Ghana es papita pa'l oro.
0: Yo
3: y
0: tengo miedo.
3: Y sí, que ya eso vamos a salir, y que no, va a ser un partido muy bravo, muy físico.
2: O sea, Camilo nos recomienda subir a Monserrate para contrarrestar.
3: Puede ser
2: grupo de Ghana.
3: O una agüita anisada al lado suyo del partido para matar los nervios, porque va a ser un partido muy duro, muy cerrado.
2: Y ese partido de anoche de México con Ecuador, ¿qué opinión le merece? Porque a mí me parece que Ecuador pues podía dar más, un poco decepcionados. Sin embargo, vimos que la noche anterior pues hubo una queja oficial por parte del equipo, porque básicamente no los dejaron dormir los hinchas mexicanos.
3: Sí, la verdad. Y sabe que me está sorprendiendo mucho el tema de los mexicanos, algo que estoy viendo mucho en redes, la manera de celebrar. Había un equipo periodístico en vivo en el estadio, les tiraron un vaso. Hay un video donde una dama, una niña muy linda, ve a dos mexicanos adultos, va y les echa el vaso de cerveza. Un mexicano a los propios compañeros mexicanos pasaba, le tiraba piedra a los carros, le daba patadas. Yo decía, venga, se les está olvidando celebrar. La verdad esperaba más de Ecuador, sobre todo por el buen partido que jugó ante Alemania en el cierre de la ronda de grupos. Pero México fue fuerte, el tema también del sueño, yo veía un equipo cansado. Hay inclusive algo que están criticando mucho, un boletín de noticias, una, creo que es de la cadena Fox, donde dice: los esperamos a todos esta noche, no vayan a dejar de ir, una periodista mexicana incitando a que vayan,
2: exactamente, ¿no? La dirección del hotel, y de manera sarcástica, no, y varias veces sí. Repite:
3: no vayan a ir esta noche a la carrera tal, porque no vayan a molestar a los de Ecuador esta noche. Pues claro, fueron todos bombas, destruendo, pólvora. No creo que eso no hace parte del juego limpio. Una cosa es el folclore y otra cosa es el juego limpio.
1: Pero ese es el fútbol sudamericano. O sea, yo sería el primero. Yo estaría con un bafle afuera de ese hotel.
2: No,
1: gritando, jodiendo, organizando el sabotaje.
3: ¿Cómo se la gana usted?
0: No,
3: sí,
0: no le demos ideas a los hinchas de Ghana. Evitemos.
1: Los argentinos no lo hicieron. Oh, para yo me acuerdo, el partido de Buenos Aires, Caracol, 5-0.
3: Recuerdo muy bien. Me mandó por una final Tolima Nacional 2023 y yo estaba durmiendo en el hotel cuando a las 2 de la mañana quedé yo sentado. Y, claro, se le viene. Claro, se le viene a la mente uno muchas cosas del pasado. ¿Y qué pasó? No, era simplemente que los hinchas estaban atendiendo, estábamos en el mismo hotel de Tolima.
0: Y don Camilo ya está preparando sus apuntes en rojo y en verde.
3: Sí, yo soy tipo escuela, con coloritos voy llenando para...
0: Entonces, titular de Bélgica.
3: Titular de Bélgica, titular de Senegal.
0: Y los datos que vamos a tener en el partido.
3: Ya los tengo acá.
0: Regresamos en segundos, 2:25.
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2: En Colombia, 2:26.
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1: Continúa 2 puntos.

0: 2:28. Vean, hoy se celebra un día muy importante, Caro. El Día Internacional del Reggae. Y por eso escuchábamos a Jimmy Cliff y I Can See Clear Now, que me decía Fraile que era la banda sonora de una marca de, por muchos años.
1: Es café, pero además es que era el comercial gringo que luego lo adoptaron para Colombia y sonaba, y sonaba, y sonaba, y sonaba. Entonces cada vez que suena esta canción, yo me acuerdo de un café.
2: Claro, eso fue más o menos 96, 97, lo que pasa es que nosotros ya tenemos...
0: Sí, eso iba a decir, están sacando la cédula. Yo no, las de este lado somos más jóvenes.
2: Pero uno lo relaciona. Ahora, creería uno, Michelle, que siendo de San Andrés debe ser uno un conocedor del tema.
0: Sí, pero no por Nescafé. No, o sea, mi caso es distinto. Lo que pasa es que San Andrés, y sobre todo en mi casa, naturalmente, como que el reggae hace parte como de la cotidianidad de nosotros. O sea, sobre todo porque el reggae, que empieza en los 60 en Jamaica, que es donde realmente nace el reggae, pues también nace como una especie de protesta y lucha como a favor de los derechos, y ya pues obviamente se rega por todas las islas, sobre todo San Andrés, pues es una de los lugares donde el reggae se respira. Incluso hoy en día, pues el reggae hace parte de nuestra cultura. Entonces en mi casa, pues como que no, lo asocio es con la cotidianidad y con la vida en general. Ahora, se empezó a celebrar este Día Internacional del Reggae no hace mucho tiempo, en el 94, y pues es que el reggae también viene del soul, del calipso, del mento, del jumping polka, todos esos, del mazurka, que son todos estos géneros que además se escuchan en las islas, y pues que el reggae los agrupa. Y que después, bueno, esto seguramente a los muchos papás no les va a gustar, pero el reggae es el fundador del reggaetón. De hecho, el reggae y el dancehall, todo sale, el reggaetón y el dancehall salen todos del reggae.
2: Y las bases.
0: O sea,
2: sí, las
0: todo, bases. Eso son las bases completas del reggaetón. Ahora, el reggae sí significa otra cosa.
2: Lleva hasta la época del pues no solo Bob Marley, claro, sino del general, que pasó también con esa gran fusión.
0: Pues Bob Marley, sin duda alguna, fue el aparte de Jimmy Cliff. Cliff, lo que pasa es que fue la persona que internacionalizó el reggae, pero pues Bob Marley también es una de las personas más conocidas en todo el mundo, y sí tiene que ver también claramente, Caro, con la asocia uno de pronto con la marihuana y con la fumada de marihuana, pero pues en realidad la esencia del reggae es el amor, o sea,
2: libertad,
0: es
2: amor,
0: paz y amor, y amor completamente.
2: Amémonos todos.
0: Y pues a quien no le gusta Bob Marley, o sea, la persona que no le gusta Bob Marley, sí, que se pare esta
2: estamos
0: mesa.
2: Estamos de acuerdo, estamos totalmente.
1: Además, estamos en una época de una reconexión tremenda entre Colombia y Jamaica. Este gobierno en particular se preocupó por fortalecer el tema diplomático con las islas del Caribe, con las Antillas, tener embajadores que sean raizales, que sean isleños en esas islas, y a partir pues también de todo lo que se hizo con Anato.
3: Hay nuevas rutas,
1: pues,
3: ¿no?
1: Tenemos las rutas ya desde Bogotá y desde Medellín, semanales a Jamaica. Eso es muy barato. Eso está regalado. Mire, es más barato ir a Jamaica que ir a Cartagena.
0: Y es
1: esto se lo estoy diciendo de verdad.
3: Vamos a buscar ya mismo.
1: No, hoteles.
0: No, vaya, y además tiene...
1: Parches. Jamaica
0: tiene,
1: es increíble. Está
0: embajadora sanandresana, como dice Fraile, Emiliana Bernal.
1: A ver. Pero mira que Jamaica me sorprendió fue por lo verde. Los ríos, es unas selvas increíbles. Es muy grande, Jamaica es muy grande. La cultura es impresionante. Y cuando uno va, de verdad, se asombra. Ellos están más cerca todavía, pues, de la cultura más inglesa, pues.
0: Sí, total.
1: No, cero latino, pero la verdad, uno se siente allá en otro lugar, y la vibra es muy bacana, la gente es muy bacana, la comida es espectacular,
0: deliciosa.
1: Y me sorprendió lo barato. Y por eso es que tanto colombiano está allá.
3: Yo no estoy encontrando tiquetes tan baratos.
1: No, no, son los
0: y
1: planes.
0: Vea que después del huracán,
1: hotel, esto incluido,
0: se han venido recuperando muy bien. O sea, usted ya puede ir a los hoteles, ya, o sea, todo está en completa normalidad. Y si es verdad lo de la naturaleza, o sea, si quiere desconectar, las playas, la gente es supremamente amable. O sea, Jamaica es un gran destino.
1: Sí, yo estuve allá en la casita de Bob Marley. La verdad es un gran parche y es muy cerquita. Es más cerca que ir. Es tan cerca como San Andrés.
2: Sí,
1: y muchas horas y pico.
2: Y mucha gente me ha dicho que es más barato inclusive que sí ir a Cartagena o a Santa Marta.
1: Sí, está chévere ahí. Lo que le digo, ya hay rutas desde Medellín y desde Bogotá. Así que buen parche para ir a
2: Jamaica. Armar parche.
1: De Internacional del Reggae, camine.
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0: Minuto 60 con subsidio en Estados Unidos. Dos personas que llegaron a lo alto de la antena del Empire State en la ciudad de Nueva York en la tarde de este miércoles se encuentran bajo custodia, según el Departamento de Policía de Nueva York. Las personas llevaban máscaras, parecían estar comprometiéndose, tenían un mensaje que en realidad era un mensaje de amor. Sin embargo, la policía informó que los involucrados ya fueron detenidos sin incidentes y se están presentando cargos y una investigación que ya está en curso.
1: Minuto 60, Colsubsidio con los Estados Unidos también. El secretario de Estado, Marco Rubio, ha anunciado que se designa a la pandilla ecuatoriana Los Choneros como una organización terrorista extranjera y terrorista global. ¿Esto qué implica? Que Estados Unidos podría utilizar sus hombres o su poderío militar para atacar directamente a las estructuras de esta organización criminal. Como es sabido, pues también tienen una relación muy estrecha con el presidente de Ecuador, Daniel Noboa, y desde ese país lo que entienden es que podría incluso, además de la colaboración que ya hay en inteligencia para frenar los envíos de cocaína que salen de Colombia, pasan por los puertos de Ecuador y llegan a los Estados Unidos, la posibilidad de que lleguen hombres de los Estados Unidos, militares en tierra, para ayudar a combatir a estas pandillas y organizaciones criminales en Ecuador. Dice el secretario de Estado de los Estados Unidos, Marco Rubio, seguiremos trabajando con el presidente Daniel Noboa, vamos a fortalecer nuestra seguridad regional, asegurando que los narcoterroristas no tengan lugar en nuestro hemisferio. Una vez posesionado, el presidente electo Abelardo de la Espriella, seguramente también se incrementará esa cooperación en seguridad con los Estados Unidos.
5: 2:36 en Minuto 60 con subsidio. El vicepresidente electo José Manuel Restrepo sostuvo su primera reunión oficial con la vicepresidenta para América Latina y el Caribe del Banco Mundial. 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
0: En Colombia, 2:37.
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0: 2 de la tarde, 40 minutos. Michelle, miércoles de salsa en dos puntos.
1: Miércoles de salsa y de lanzamientos nuevos, porque Guayacán, que hace parte también de la identidad colombiana y de cualquier colombiano, pues está de celebración porque está lanzando su nuevo álbum que se llama Salsa de Barrio Caleño y se va a convertir en la banda sonora oficial de la comunidad colombiana y latina en el exterior, porque pues este año van a estar en la celebración del 20 de julio en Chicago. Así que si usted es colombiano y va a estar por esas fechas, o si no, le queda cerca y fácil ir, pues yo le recomiendo que no se pierda esta fiesta, porque van a estar celebrando el lanzamiento de su disco. Y por supuesto, esto va a ser el 19 de julio, específicamente en el Colombian Fest de Chicago, que es un festival masivo que reúne anualmente a la comunidad hispana para exaltar la cultura y el arte y orgullo colombiano. Y pues va a tener de invitado, por supuesto, a Guayacán. Esto es el 19 de julio.

0: 42, el señor Camilo Pinto, don Camilo Pinto, que siempre ha estado del lado de la Selección Colombia y que es un honor para nosotros hoy tenerlo aquí en Dos Puntos. Ya terminó sus apuntes en rojo y verde, porque tenemos transmisión del partido en el fenómeno del fútbol de Caracol Radio.
1: Oiga, se pasó muy rápido el tiempo acá, la verdad, muy rico, pero se pasa muy rápido. Ya viene Bélgica-Senegal, recordamos entonces, bueno, le voy a dar noticias del fútbol profesional colombiano, porque hay movimiento en la bolsa de jugadores. Sebastián Oliveros, que estaba de técnico en Fortaleza, será ahora el técnico del Deportes Tolima. Recordemos que Lucas González será el nuevo técnico de Atlético Nacional. Llegan también al Deportes Tolima, en este caso el arquero Miguel Ortega, que estaba por lados de Boyacá. Y también se siguen buscando jugadores para el conjunto vino tinto y oro. Junior de Barranquilla está a la búsqueda también. Recordemos que el campeón del fútbol colombiano, de nuevos refuerzos. Lo que pasa es que a veces este tema del mundial nos obnubila un poco y se nos olvida la realidad.
0: Y ya se está acabando el mundial. Hablábamos de más de 100 partidos y ya nos quedan dos semanas.
1: El mundial se acaba el 19 y el torneo colombiano arranca a los 8 días. O sea, no hay un tiempo de respiro de absolutamente nada. Claro que sí va a ser un golpe duro, ¿no? Pasar de ver un partido a otro, pero es lo que nos gusta y es lo que nos toca. Y entonces les recuerdo para hoy, la jornada está de la siguiente manera. Con Inglaterra, República del Congo, ya le ganó 2-1 Inglaterra, República del Congo. Bélgica a las 3 de la tarde ante Senegal. Estados Unidos a las 7 de la noche ante Bosnia. Mañana continúan los 16avos de final con España a las 2 de la tarde ante Austria. Portugal a las 6 ante Croacia. Suiza a las 10 de la noche ante Argelia. Y el viernes a la 1 de la tarde Australia, Egipto, Argentina a las 5 ante Cabo Verde. Y a las 8:30 nuestra selección Colombia ante Ghana, por el paso en este caso a los octavos de final.
2: Ya sabe también que viene ahora, que estaba viendo que eso va a estar más ignorado que, pues quién sabe, que el Tour de Francia. O sea, Tour de Francia con el pate con el cierre del mundial.
1: Sí.
2: ¿Quién va a estar pendiente del Tour de Francia?
1: Y los Juegos Centroamericanos. Don Héctor Eduardo además, Chávez se va a los 8 días.
0: Van a sufrir.
1: Los Juegos Centroamericanos en República Dominicana. Tenemos que adecuar.
0: Y el empalme. Y Camilo es igual de optimista a algunos técnicos, analistas, que Colombia se está perfilando como favorito para campeón de la Copa del Mundo, para estar en la final.
1: Calma. Yo soy...
3: La calma.
1: La vida nos ha dado tan duro en esto del fútbol, después de lo que pasó en el 94, después de lo que sucedió en la Copa América. Y yo creo que eso se lo ha transmitido también el técnico Néstor Lorenzo a los jugadores. Yo veía que Juan Sebastián Vargas, que es nuestro enviado especial, hablaba con los jugadores y todos, vamos con calma, hay que ganar, ojo, a gana, hay que jugarle, hay que ganarle, no se puede mirar por encima del hombro, porque muchos ya están pensando en el enfrentamiento de Colombia en cuartos con Argentina, y primero está gana.
0: Sí.
1: Entonces, vamos con calma. Yo creo que se tiene con qué, Colombia lo ha demostrado, ante Portugal, que era una prueba de juego, Colombia no fue inferior. Históricamente siempre en ese tipo de partidos Colombia salía a defenderse bajo los palos, ¿no? Impuso condiciones, tuvo para ganarlo, de no ser porque Davinson Sánchez calza 43.
0: Sí.
1: Pero yo sí creo que se tiene con que ahora hay que tener los pies sobre la tierra, no ser pesimistas, tampoco ser tan folclóricos, hay que ser mesurados.
0: Ese es el mensaje, que Colombia nos dé una nueva alegría el próximo viernes en este Mundial 2020.
3: Yo sí creo que vamos a ganar.
1: Yo sí, yo
3: ¿podemos
1: también
3: dar un marcador?
1: 2-1.
3: 2-1 ganando, yo también creo que 2-1.
2: Y me sirve el 1-0.
1: Ay, de verdad que Jair está ahí metido en la reclasificación de las pollas.
2: Sí, 1-0, 1-0.
0: Yo me reservo el marcador el viernes.
3: Ah, bueno,
0: 2:45.
1: Y eso que tiene verde esperanza, ¿no?
0: Feliz de resto de tarde. Ya viene Bélgica-Senegal aquí en el fenómeno del fútbol de Caracol Radio.
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1: Oyentes del fenómeno del fútbol de Caracol Radio, aquí estamos para seguir viviendo esta Copa del Mundo con Bélgica ante Senegal, partido en donde vuelven a enfrentarse europeos y equipos, en este caso africanos. Ya Inglaterra sufrió para poder derrotar 2-1 al Congo, pero logró clasificarse a la ronda de octavos de final donde va a jugar ante México. A las 7 de la noche vamos a tener a Estados Unidos ante Bosnia. Y ya recordemos que en el día de ayer tuvimos la victoria del conjunto mexicano 2-0 ante Ecuador, Francia que le ganó 3-0 a Suecia y Costa de Marfil 2-1 a Noruega. Todos los partidos de estos 16avos de final que se han definido en el tiempo regular, en los 90 minutos, se han definido por la mínima diferencia, excepto el partido de Francia ante Suecia. Los otros por definición desde el punto penal. Es decir, las diferencias han estado, independientemente de Francia, muy, muy cerradas. Con don José Alberto Ortiz, Ramón Alberto Maldonado, Ramón Sánchez, Ramón Alberto Maldonado, Andrés Sánchez, les vamos a llevar a ustedes la alegría de lo que va a ser este partido y ojalá un buen encuentro. Les damos la bienvenida con nuestros anunciantes. Don Andrés, bienvenido al fenómeno del fútbol.
2: Bienvenidos ustedes también, muchachos, todos los oyentes, nuestros compañeros. Hoy, así no juegue la Sele, esta es la señal para seguir creyendo. Porque la ilusión de un país nunca descansa. Claro, la señal oficial de la Selección Colombia. 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Y por supuesto, muchachos, ya comienza el partido. Y el que también juega en grande es Dr. Simi. Este y todo.

0: Retorno de Castán al primer equipo, la posibilidad de tener de nuevo a Yuri Yelmaz y Hans Baraken en la mitad de la cancha. Kevin De Bruyne confirmado en la mitad, no está de arranque Romero Lukaku en este encuentro, variantes en este caso que tuvo a bien el técnico para este partido. Voy a saludar a José Alberto Ortiz para que nos hable de las novedades de Senegal, que aspira, que sueña también meterse en los octavos de final. José, ¿cómo está? Buenas tardes.
1: Hola Camilo, hola Colombia, hola Mundo. Sí señor, son dos variantes las que va a tener el equipo de Senegal en su formación titular para el día de hoy. No está el zaguero central Abdoulaye Seck, quien vio tarjeta amarilla en el partido ante Irak, y tampoco está en el sector de medio campo Lamine Camara. O sea que hoy van a ser reemplazados por Pete Sis con el número 6 como zaguero central, y el señor Limian Ndiaye con el número 13 en el sector de medio campo. Solo dos novedades en el equipo del profesor Pat Chau.
0: La pausa en el fenómeno del fútbol.
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0: Muy bien, hablamos un poco de la historia del partido cuando salen los equipos a la cancha. Una bonita temperatura la que se está viviendo a esta hora para el partido entre Bélgica y Senegal en Seattle. Será el primer enfrentamiento oficial entre Bélgica y Senegal. Solo ha perdido Bélgica uno de sus 6 partidos mundialistas frente a selecciones africanas, para un total de 3 victorias, 2 empates y una sola derrota. La última victoria de Senegal sobre un equipo europeo fue en el Mundial del año 2018, cuando derrotó 2-1, en este caso, a la selección de Polonia. Bélgica disputa su Mundial número 15, es la selección europea que más Copas del Mundo ha jugado sin haber conseguido el título. Ha participado en 10 de los últimos 12 Mundiales y alcanzó 2 semifinales en 1986, ocupando el cuarto lugar, y en el año 2018 ocupando el tercero. Clasificó con solvencia, ganando el Grupo G sobre Egipto por el gol diferencia, y marcó 29 goles en las eliminatorias. ¿Qué decir de Senegal, José?
1: Bueno, que Senegal llega a esta instancia tras sufrir realmente en el grupo I. Fue tercero con 3 puntos, luego de Francia y de Noruega. Con Francia perdió 3-1, con Noruega perdió 3-2, pero le salvó la goleada 5-0 que le propinó al equipo de Irak. Clasificó como tercero Senegal entonces en el grupo I, después de Francia y Noruega, insisto en eso, con 6 goles a favor y solo 2 goles en contra, un positivo 8 goles a favor y 6 en contra, positivo de 2, 3 puntos únicamente, pero está en esta instancia, dice Seabos, es importante.
0: Actos protocolarios hasta ahora en el estadio de Seattle. Estamos en el fenómeno del fútbol.
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4: Muy bien, vamos a entrar con el ABC del partido, formaciones y árbitros, con la música de los equipos. Arrancamos con la música de Bélgica. Los Diablos Rojos de Europa tendrán a Thibaut Courtois en la puerta con el número 1, Timothy Castañe con el número 21, Brandon Mitchell con el 4, Arthur Tiarol con el número 3, Maxim Seifer, número 5, en la mitad de la cancha, Yuri Tielemans, camiseta 8 con el 20, Hans Van Aken, Leandro Trossard llevará el número 10, Kevin De Bruyne con el 7, Jamie Doku con el 11 y Charles Ketelaere con la camiseta número 17, la formación de Bélgica.
5: Y por supuesto que hablamos de la selección de Senegal con un promedio de edad de 29.2. Algo curioso, ninguno de los integrantes de la selección de Senegal juegan en liga local de su país. El 100% juegan en un total de 8 ligas: Francia, Arabia Saudita, Inglaterra, Israel, Turquía, España, Alemania e Italia. Atención, Senegal iba con Mori Diouf con el número 23 en el arco. El lateral derecho es Diatta con el número 15. Los dos centrales con el 6, Sis, que llega hoy a la formación titular. Número 19, Niakate. Número 14, Jacobs como lateral izquierdo. Los volantes interiores con el 5, Idrissa Gueye. Además es el capitán con el 21, Diarra. 26, Pap Gueye. Hay dos del mismo apellido. Número 13, Andy Ayé, con el número 13, con el 10, este es el genio, Sadio Mané, y con el número 18, el goleador actual de la liga y también goleador histórico de Senegal, Ismaïla Sarr, con el número 18.
4: Muy bien, están las formaciones de los dos equipos, promedio de edad 29.7 para el equipo de Rudy García, estamos hablando de Bélgica, mientras que Amur Ghanemoui es el técnico de Irán, con una edad de 32, el técnico de Senegal con una edad un poquito más de 32 años es el promedio. Así que vamos a tener un duelo, no, 29.2 mejor, Papetiao, estaba leyendo el dato de Irán, no, Papetiao de Senegal, 29.2 es el promedio de edad, así que es mucho, no es mucha la diferencia entre los dos, 29.5 y 29.2. ¿Qué espera del partido, José Alberto?
5: Espero a un Senegal que proponga, espero un Senegal que meta en problemas a Bélgica. Bélgica, si bien es cierto, está en esta instancia de 16avos de final del Mundial. No ha sido un equipo contundente, no ha sido un equipo que convenza y que tenga tranquilo, no obstante a los nombres que tiene. Pero creo que Senegal hoy le hace partido.
4: Pediría uno que Bélgica es el que debe tener la iniciativa, el que debe manejar el partido. Vamos a ver, el árbitro central será Said Martínez de Honduras. Ya ha estado en dos partidos de esta Copa del Mundo. Walter López, también de ese país, el asistente número uno. Cristian Ramírez de Honduras, el asistente número dos. Andrés Rojas, el colombiano, aparece como cuarto árbitro. Alexander Guzmán, también colombiano, quinto árbitro. En el VAR estará Guillermo Pacheco de México. El encargado de la asistencia en el VAR será Rodolfo Toschi de Brasil. Y el suplente en el VAR será Carlos del Cerro Grande de España. Abrazo entre los técnicos, se va a mover la pelota en este bonito campo en Seattle, con capacidad para 78.000 espectadores. Se ve copado, buen ambiente, no hay amenaza de lluvia. Y en la narración del fenómeno del fútbol de Caracol Radio, le damos la bienvenida al champion goleador, a don Ramón Alberto Maldonado. Ramón, buenas tardes.
6: Muy buenas tardes para usted, Camilo, oyente de del fenómeno del fútbol de Caracol. Muy buenas tardes, ya estamos aquí listos para el compromiso entre la selección de Bélgica y el cuadro de Senegal por los 16avos de final de la Copa del Mundo.
4: Se va a mover la pelota, se va a dar la orden, camiseta clara para el conjunto belga, camiseta verde para la selección de Senegal. Se mueve la pelota.
6: Sonó y tocó. Mueve el balón la selección de Senegal en la Copa del Mundo. Pelota que va a campo del equipo belga para servicio de portería. Sacará desde atrás el guardameta Thibaut Courtois en el cuadro de Bélgica. En los 16avos de final de la Copa del Mundo se va a mover el balón por parte del conjunto que toca y mueve en la zona del fondo. Está Diaw colocando el balón, lo levantó sobre la mitad de la cancha. Pelota que va arriba a campo del equipo de Bélgica. Balón que va recortando los hombres del cuadro belga. Bola atrás a zona defensiva para el conjunto de Senegal, que saca desde el fondo. Se están cumpliendo las primeras 40 segundos del partido. Moverá la pelota desde atrás Patesis, va entregando sobre Niandate, va dominando la bola en la zona del fondo, viste de verde el equipo de Senegal, la pelota en cortico la va entregando sobre su compañero de saga, Patesis puede cambiar al otro costado, recibir para recibir de ataque, va buscando en la zona media del terreno, ya ingresa a campo de Bélgica, que viste de blanco en el partido, en este compromiso de los 16avos de final de la Copa del Mundo.
4: Arranca Senegal con la pelota, tratando de imponer condiciones sin ser profundo, pero invitando a que Bélgica lo ataque. Por ahora el manejo de balón de arranque para Senegal.
6: La pelota la maneja atrás en la zona defensiva, la va tocando en Diaté, el pelotazo es largo, busca la salida por el costado izquierdo, a ver quién corre por ese costado, va Sadio Mané a llegar sobre el balón, levanta el centro, tira la pelota arriba, sale cortando el cuadro de Bélgica, que saca por intermedio a Castaigne, levanta el globo, lo coloca a la mitad de terreno, el pelotazo va en zona media campo del equipo de Bélgica. José Alberto, primeros compases del partido, se ha cumplido minuto y medio en la etapa inicial.
5: De inicio planteamientos diferentes, Bélgica con arquero, cuatro defensas, dos interiores, tres volantes, un hombre en punta, mientras que Senegal tiene portero, cuatro defensores, tres volantes, tres atacantes.
6: Se va a mover el balón por parte del cuadro de Bélgica, la salida por el costado izquierdo de Kuiper, que viene tocando el balón sobre la mitad de terreno, busca la llegada de Tielemans, se apoya atrás, zona defensiva, va entregando en la salida para el cuadro de Bélgica, el balón lo buscaba Teat, lo jugó atrás sobre la salida por el costado izquierdo, ojo que va a llegar Trossard, puede levantar el centro, la bola la va buscando Doku, tocó por la zona media del terreno, sale marcando bien el equipo de Senegal, la pelota en zona defensiva, la salida por izquierda, el partido lleva apenas dos minutos de la etapa inicial.
4: Intenta ya poner fútbol por el carril central con presión de Bruyne y también de Doku el conjunto de Bélgica, pero se escapa por los costados con Ndiaye. Por ahora Senegal.
6: El balón va quedando por la zona derecha. Ndiaye, que quiere tocar el balón atrás, lo viene jugando Bukayo Diarra. Va a tocar por la línea media del terreno. Se le mueve por allí ese Papé Güey. El balón lo van jugando a la derecha. Ndiaye, que lo va tocando a la línea defensiva. Viene armándose con Patexis. El dorsal número 6 para el equipo senegalés. Abre a la izquierda, muy alto va el balón. A la raya lateral para servicio de costado. Tres minutos de la primera parte.
4: Y abrimos el libro de Andrés Sánchez.
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6: La bola por el costado izquierdo de la cancha, la pelea Sadio Mané, quiere salir en la línea defensiva, viene Castaigne a la marca, Mané intenta, Castaigne mete la pierna, desvía el esférico sobre la raya lateral, ahí saque de costado para la selección de Senegal. Estamos en tres minutos de la primera parte, se cobra el balón hacia atrás, lo reconoce Niakate, lo va entregando sobre Patexis, va recibiendo, adelantando los bloques el equipo de Senegal, la pelota la transporta, Niakate la proyectó sobre el centro, buscaba la salida de Ismael Adar. El esférico va tocándolo hacia atrás, lo entregó sobre Niakate, recibe en el fondo, cambia de perfil a la derecha, largo buscando en Diaye, sale en la marca primero de Kuiper, rechaza, le queda el relevo para Diata, que va llegando por la zona derecha de la cancha, ataca el equipo de Senegal, carga sobre terreno de Bélgica, retrasa un poquito el balón, viene sobre el medio campo, Diarra que la va a tocar, llegó para el relevo, a ver Patesis, abrió a la derecha, juega con Diata, toca para Diarra, ataca el equipo de Senegal, balón que van a cruzar sobre la zona defensiva, marca a medias Tielemans, el balón quedó rebotado, lo vino sacando el cuadro de Bélgica. Pelota que buscan arriba en la zona de salida con De Ketelaere. Llegó primero para buscar Idrissa Gueye, jugó hacia atrás al fondo. Tiene la pelota por ahora el equipo de Senegal.
4: Y juega mejor Senegal. Adelante el bloque, bien, bien el trabajo de Gueye, de Diarra, también de Pape Gueye. La movilidad de Sar en el frente de ataque por ahora no entra tanto en el circuito de juego, Mané, pero en Diaye, siempre por el costado derecho, es un peligro permanente en ataque.
6: Este es el fenómeno del fútbol de Caracol, la primera cadena radial colombiana, 4 minutos cumplidos. En la primera parte el marcador está 0-0, viene Thibaut Courtois para sacar el esférico, lo va proyectando de pierna zurda, largo arriba, al costado derecho para que reciba Castán, se viene apoyando atrás en el fondo, dejó para Michel, vuelve otra vez con Thibaut Courtois, va saliendo en la zona del punto penal, va entregando en cortico para Tiat, va dominando la media cancha, busca la llegada de Kevin De Bruyne, proyectó en zona de salida con Michel, avanza Michel, largo para Castán, que va llegando, atraviesa raya intermedia, juega ras de piso, metía buscando la salida de Trossard, el esférico quedó por derecha, lo viene recogiendo en ese costado de Ketelaere, que la filtra, metió para Trossard, el centro atrás, la pelota en el recorte desde el fondo, salió Niakate, envió a la raya lateral, se acercó por ahora el equipo de Bélgica, José Alberto.
5: Ya empezó a aparecer Leandro Trossard con el número 10 como volante creativo para acompañar a De Bruyne, cierto, en esa fase ofensiva del equipo belga.
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6: Viene el cobro para Bélgica, Castán que mete la pelota arriba, Trossard que la buscaba, salió cerrando Patesis, levantó al medio campo, bola que va buscando en línea media, Van Aken se apoyó atrás en el fondo, entregó a la última línea para que reciba Tiat, va apoyándose en el guardameta, Thibaut Courtois maneja el balón cerca del punto penal, dentro del área de 18 yardas, tiene la pelota, la controla, la juega en la salida de Tiat, abrió a la izquierda, entregó para que lleve de Kuiper, toca el balón, el pelotazo es largo para que corra Doku, que va por el costado izquierdo de la cancha, vista atrás a la pelota Patesis, recoge el guardameta Diaw y es servicio de portería para Senegal, Camilo.
4: Y por ahora no tiene ideas Bélgica, porque el balón no cae claro en los pies ni de Trossard ni tampoco de Bruni. Cuando aparecen precisamente con la pelota, viene una marca fuerte de hombres como Gueye o Diarra, que son constantes en la marca en el equipo local.
6: Va a cobrarse tiro libre, 6 minutos de la primera parte, José.
5: De la fase ofensiva del equipo de Senegal, Güey, Hydra, mientras que Pei Güey con Diarra son los hombres encargados de apoyar lo que hace en Diaye, Mané y Sar en función ofensiva.
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6: Se viene moviendo la pelota por parte de la selección de Senegal. Entrega Maniakate sobre Sisa, abrió a la derecha. Sirvió para Diatá. Proyecta el balón en zona de salida. Ya llegaba en Diaye, tocó el balón hacia atrás para Diatá. Mete el pelotazo largo. Viene marcando de Kuiper. Recupera para la selección de Bélgica. Pierden el control del balón. Lo vuelve a ganar otra vez el equipo de Senegal. Sin embargo, anticipa en la jugada Tielemans. Va cargando por el costado izquierdo. Busca punto de apoyo a mitad de terreno. Se va corriendo allí para marcar. Llegó Diarra. Controló el balón. Recuperó en el equipo de Senegal, carga por el medio del campo, zona central, se corre Sadio Mané, para allá no fue la pelota, un poquito atrás para Gueye, va cambiando a la izquierda, va dejando para que reciba Jacobs, este lo hace con Papé Gueye, va dominando Papé, entregó atrás para Niakate, toca la pelota, tiene el balón, el control del esférico es por ahora para el equipo de Senegal.
4: 4 hombres en el fondo para Bélgica, deja suelto a Tielemans, por momentos una figura de 4-1-4-1 con chance de Ketelaere en ataque.
6: A la carga va Bélgica, pelota abierta para De Ketelaere, puede meter el centro, frenó De Ketelaere ante la marca de Jacobs, De Ketelaere con el balón, insiste, le van a madrugar de atrás, le llegaba Mané, De Ketelaere recupera el control de la bola, lo toca en cortico, lo jugará hacia atrás, el remate, abajo alcanzó a impactar, Trossard y el balón llegó a las manos del guardameta, para servicio de portería en la selección de Senegal.
5: Lo anotamos como una llegada importante, pero creo que De Ketelaere se demoró demasiado, dio muchas vueltas, permitió que se reorganizara la defensa de Senegal, finalmente vino Castán para colaborar y el remate final de Trossard que fue a las manos del arquero Diop.
6: Este es el fenómeno del fútbol de Caracol, la primera cadena radial colombiana en la Copa del Mundo.
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6: maneja la bola, la salida es por derecha, corren de allí al centro, va Ismael Azar. Para allá no fue la pelota, la viene recortando la selección de Bélgica. El partido está 0-0 en 9 minutos de la primera parte. El marcador no se abre en la Copa del Mundo.
4: Sí, la verdad que bien planteado el partido por parte de Senegal, cerrando las líneas, haciendo que Bélgica se repliegue. Pensábamos que la intención iba a ser para los europeos, que ahora atacan por izquierda.
6: Va la carga Doku con el balón, le pasa por la espalda de Kuiper, frena el balón, lo va tocando hacia atrás, controla el cuadro belga en territorio contrario, otra vez la pelota para Doku, viene la marca a cerrar de atrás, el número 15, toca Doku, entrega por la banda izquierda, se viene corriendo Tilema, para allá no fue la pelota, el centro va pasado arriba, el cabezazo en el recorte de Cis, que viene sacando de la zona de peligro, envía al medio campo, buscaba la llegada de Sar, proyectó sobre Güey, cambió a la izquierda, ahora arranca el equipo de Senegal, el juez detiene la acción del compromiso, esto está llegando a los primeros 10 minutos de la etapa inicial, con un marcador 0-0 y en el fenómeno del fútbol de Caracol, estamos marcando el tiempo.
4: 10 minutos de juego, 0-0 entre Bélgica y Senegal. Por ahora, lo más cercano al gol, un remate débil de Getelier que murió en las manos del arquero Diao. Partido interesante desde lo táctico.
5: Juega tranquilo Senegal, el inicio de juego lo hace con los defensas centrales en corto, buscando la línea de pase, mientras que un argumento ofensivo de Bélgica puede ser abriendo el juego por la izquierda con Doku.
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6: Ataca la selección de Senegal, va con Diatta, levantó el centro pasado, el cabezazo abajo, sacaba Michel, el balón sobre la raya lateral para servicio de costado, cobrará desde la banda izquierda. La selección de Senegal viene con Jacobs para ejecutar el lanzamiento en el servicio de costado, territorio del cuadro belga, va a cobrar el dorsal número 14 para Senegal, va a ejecutar el lanzamiento en el saque de mano, la pelota va a ir lo más cerca del punto penal posible, se cobra arriba, el balón lo va a buscar Michel, que lo saca de cabeza, complementa en la salida, va llegando Trossard, se hace del esférico, a ver, Trossard quiere jugar, lo marcaron, el balón va rebotado atrás, lo recoge Thibaut Courtois, que lo saca de la zona de peligro. Por ahora el partido está 0-0, Camilo.
4: Sí, no hay decisión en este caso en ninguno de los dos equipos para atreverse a través de la media distancia. Por ahora las defensas son superiores a los ataques.
6: Va saliendo Tielemans, juega para Bélgica, le van a sacar el balón, corta Güey, entregó para el otro Güey, el uno es Papé, el otro es Idrissa, la bola va hacia atrás para la zona del fondo para que recoja, sí, se apoyó en el guardameta Diaw, sacó en cortico, entregó por izquierda para Niakate, cambió a la zona zurda del terreno, llega Jacobs, el defensor lateral izquierdo viene apoyándose atrás en Niakate, proyecta por el medio, deja para Idrissa Güey, va cambiando en cortico, se apoya en Paté, sí, va a meter el pelotazo a la banda donde aparece Diatta, proyectó por el medio, busca la llegada de Diarra, la bola va hacia atrás otra vez para Diatta, tiene el control del balón la selección de Senegal por ahora en un partido que en 13 minutos, José Alberto, está 0-0.
5: El bloque se para en la mitad del campo, es decir, en el tercio medio por parte de Bélgica, para esperar al equipo que va precisamente de Senegal.
6: Centro de Yanko, la pelota le quedó a Azar, impactó, rebotó en el palo, en otro toque Ismael Azar, en el segundo rebote le pegó y el balón se va desviado a la raya final. Y se salvó la selección de Bélgica.
4: Toque de primera, con un error en confusión en la defensa. El rebote y el centro es del jugador Doku. Y en el momento que quería rematar, el arquero Courtois, creo que salió mal. Le puso la mano ahí y apareció el jugador marcado con la camiseta 18. Se cayó, le pegó en el palo. Era el primero para el conjunto de Senegal. Equivocación de Courtois, Andrés.
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4: José, se lo comió, sí. Sara. No aprovechó el papayazo, el error de Courtois.
5: Pero bien la jugada por la izquierda, con un hombre que sale constantemente, que es Jacobs, con el número 14, se juntó con Mané, Mané le volvió la pelota y por poco, ojo que viene otra vez Mané.
6: A la carga Mané por el centro, va entregando para Güey, se mueve el equipo de Senegal, la pelota la toca Papé, la metía, rebotó en la pierna de Castaño, le vuelve a quedar a Papé Güey, juega por el medio, busca punto de apoyo, va entregando el cortico con Idrissa Güey, vuelve para Papé y tira el centro, rebota en Castaño, cierra el ángulo de tiro por allí, viene de Ketelera a buscarse balón, le rebotó el esférico, va a la raya lateral, servicio de costado, 14 minutos de la primera parte, 0-0. 0 está el marcador en el compromiso Bélgica-Senegal.
4: El que tiene la pelota es Senegal, el que impone condiciones es Senegal, el que ya tuvo un remate en el palo que no supo aprovechar tras el error de Courtois de Senegal, que vuelve a atacar por el costado derecho.
6: Avanza en la salida de ataque, quiso meter el esférico, lo viene marcando Doku, recupera para la selección de Bélgica, toca por el medio, se corre De Bruyne a ver para dónde juega Doku, tiene cerca a Yamaná, quien prefirió tocar atrás sobre el fondo para Tiat, va sacando a la zona defensiva con Mechel, proyecta a mitad de terreno, se va armando el equipo de Bélgica, toque por el medio de Manaken hacia atrás, volvió otra vez con Tiat, este lo hace para Tielemans, va recibiendo el dorsal número 8, se apoyó en Manaken, va dominando en la zona central de la cancha, sirve para Mechel, va llevando la bola, la juega sobre Trossard, la entregó hacia atrás, Tielemans complementa a Manaken, se corre De Bruyne, no entregan el balón por allá, ahora sí, lo sirvieron para que arranque el dorsal número 7 en el equipo de Bélgica, abre la izquierda, se va corriendo de Kuiper, le tocó el balón atrás, lo entregó para Tiat, este lo hace con Tielemans, tiene mucho la pelota el equipo de Bélgica, pero por ahora no llega con claridad sobre el marco del equipo senegalés.
5: Necesita profundizar el equipo de Bélgica. Le está recuperando rápidamente la pelota. Va otra vez Senegal.
6: Ojo que va Mané, va Mané, va Mané, va Mané. Viene el primero Tiat. Viene sacando el balón de la zona de peligro. Pero qué velocidad tiene este número 10 del equipo de Senegal.
4: Y ya están atacando por el lado de Castañe. Constantemente le están ganando la espalda. Ya juega por esa zona el jugador Sar. También Mané. Constantemente están ganándole el costado izquierdo, derecho mejor, a Bélgica.
6: Se viene el cobro para Senegal. Jacobs se entregó sobre la llegada de Wey. Este lo hace con Idrissa, cambia la zona derecha, va apoyándose en Diatá, corre Diarra, juega el balón atrás, zona media del terreno, tiene la selección de Senegal el control de la pelota, balón abierto a la izquierda buscando a Sadio Mané, marcó primero la selección de Bélgica, la salida va por el centro de la cancha con Trossard, se apoyó en Manaken, va Manaken, lo van a trabar, le van a sacar la pelota, llegó de Keteler para buscar, para pelear ese balón, la juega la bola hacia atrás, hay sociedades en la zona media del terreno. Viene Trossard como punto de apoyo en el equipo belga. El pelotazo es largo arriba buscando en la línea de ataque. Marcó primero sin complicarse. Patessi sacó el balón de la zona defensiva en el equipo de Senegal.
4: Partido bueno, hace mérito Senegal 0-0, 16 minutos Andrés.
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6: Otra vez llegó la selección de Senegal, ahora con remate de media distancia de Idrissa Gueye a las manos del guardameta Thibaut Courtois.
5: Están llegando por los costados, primero por la izquierda donde Mané se pega a la raya y es un hombre peligroso acompañado de Jacobs, y ahora por la derecha donde aparece Ndiaye, el número 13, tirando un buen centro, el rebote que quedó frontal y apareció el remate precisamente de Idrissa Gueye, pero fue bien controlado por Thibaut Courtois. Es más Senegal a esta altura del partido que el equipo de Bélgica.
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6: Va saliendo la selección de Senegal, pelota campo de Bélgica, corta Castaña. Entregó sobre el medio, acompaña a Trossard la jugada. Toca el balón hacia atrás, lo va dejando en el servicio para que reciba. En el fondo va Mechel, cambió para Tiat, vuelve otra vez al medio con Tielemans. El pelotazo es largo a campo contrario, corría de Keteler, anticipó atrás en la jugada. Diatá para el equipo de Senegal, toca por el sector derecho de la cancha. Diarra que se mueve, juega atrás con Cis, cambia en cortico, va entregando para Niakate. El defensor central casaca 19, tiene la bola. Maneja el balón, lo va entregando sobre Idrissa Gueye. Este lo hace con Papé Gueye, el de la casaca 26, vuelve a jugar a la derecha con Patesis, toca el balón, va saliendo el equipo de Senegal, toca y calcula todo movimiento desde el fondo, el cuadro senegalés.
4: Hay un detalle que hay que mirar en Senegal, a diferencia de lo que está haciendo Bélgica, es la apertura de juego, siempre por piso, con los laterales o los centrales, siempre con la pelota dominada, mientras que quiere hacer juego directo Bélgica y no le ha salido.
6: Valiata impactó la pelota, la rebotó en la pierna de Kuiper y el balón va a la raya final para cobro de tiro de esquina.
5: La fórmula es por los costados, Camilo, para el equipo de Senegal cuando ataca.
4: Mamani.
7: Sí, señor. Tiro de esquina.
6: Se viene el cobro del tiro de esquina para la selección de Senegal desde el costado izquierdo. Se va a ejecutar el lanzamiento. toda la artillería pesada de Senegal metida en el área, balón pasado al segundo palo, arriba el cabezazo del defensor Cis, va quedando para que recoja el rebote, lo va ganando Dokuna en la selección de Bélgica, cambió a la izquierda, abrió para la salida, se va corriendo Trossard, va a tirar el centro, buscaba la llegada por el costado derecho, pero anticipó primero Niakate, que cortó, abrió para Sadio Mané, que avanza por izquierda, está solo contra el mundo, por allí no tiene sociedad Sadio Mané, detiene la acción el juez central del partido, Said Martínez, el hondureño que dirige el compromiso, que está llegando, señoras y señores, al minuto 20 de la primera parte, con un marcador 0-0.
5: Estaba adelantado Sadio Mané, el hombre de Al Nassr, 34 años de edad, tiene este delantero de la selección de Senegal.
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6: A reanudarse el compromiso. Juega la selección de Bélgica, tiene el balón a salida por el costado izquierdo con Tielemans, va entregando en franca zurda del terreno, a ver quién se mueve, Doku para recibir el balón, va entregando la bola atrás otra vez sobre Tielemans, va cambiando para Mechel, avanza, atraviesa raya intermedia, domina la bola, lleva el balón, se muestra por allí De Bruyne, la prefirió entregar para Banac, en este lo hace con Tielemans, cambia a la derecha, el pelotazo es largo para que vaya Castagne, que va llegando, tiró el centro pasado, pelota arriba, la tocaba Trossard hacia atrás, recuperó bien Wey para el cuadro de Senegal, metía la pelota larga, quedó trabado allí en la salida de Arrá, hubo falta en la mitad de terreno y será cobro para el equipo de Senegal, y en el fenómeno del fútbol de Caracol estamos marcando el tiempo. Llegamos a 20 minutos, 20 de la primera parte, el marcador señala Bélgica 0, Senegal 0 en la Copa del Mundo.
4: Y nos vamos al tiempo de hidratación, 20 minutos 0-0, lo más importante que ha pasado es el remate. Ah, no, pensé que íbamos al tiempo de hidratación, no. El remate en el palo, de Sar, lo más importante en estos primeros minutos.
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6: Viene saliendo Senegal en zona central por parte de Patesis. Toca el balón, De Bruyne se le acerca por allí. Lo obliga a jugar hacia atrás, va entregando la bola sobre Niakate. Este abre para Diarra, que ahora viene a proyectarse en la zona izquierda de la cancha. Vuelve otra vez con Niakate. Maneja en la zona que marca el círculo central del terreno de juego. Niakate abrió para Cis a la derecha. Se corre de ataque, va a la línea de ataque. Diatá va llegando ante la marca de Kuiper. Frena, pone pausa en el partido. Viene Doku también, el esférico va por el medio para Papé Güey. Este va tocando con Idrissa Güey. Cambió más a la izquierda, sirvió para allá. Abrió con Sadio Mané, que llega por la banda izquierda a la marca, va Castán, Sadio Mané lo encara, le va a arrancar, va a frenar, pasó Mané, ahora sí vino corrigiendo Castán, logró sacar el control de la pelota y evacuar el esférico de la zona defensiva. Sin embargo, llega Güey, Lisa va tocando sobre Niakate, que recibe todos los bloques adelantados en el equipo de Senegal.
4: Creo que le sobró una Mané, tenía que tocar o seguir hacia adelante, doble enganche, resultó perdiendo la pelota ante el jugador Castani, vuelve a la carga Senegal.
6: Niakate con el balón, va tocando el cortico para Cis, lo apretaba, lo apuraba allí De Bruyne, el esférico lo sigue manejando Cis, lo metió a la derecha para Diatá, avanza Diatá, la marca de Kuiper, lo encara, va a amagar por la derecha, sale por la izquierda, juega para Papé Güey, le va a pegar Papé Güey, tira el centro pasado, la pelota a la izquierda, no la deja salir Sadio Mané, rescata el balón, controla, quiere meter el centro abajo, rebota en Castagne, va a la raya lateral para servicio de costado, 22 minutos de la primera parte, José Alberto, están igualando 0-0 Bélgica y Senegal.
5: Aprovecha muy bien los costados Senegal y también las zonas libres para pases largos o cortos que tienen enredado a Bélgica.
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6: La pelota la juega la selección de Senegal. La salida es por derecha. Diarra, que tocaba sobre Ndiaye. El balón atrás lo va jugando con Cis. Cambió de perfil. Zona defensiva para el equipo de Senegal. Va Niakate, proyectó para Cis. llega hasta la raya ecuatorial del terreno de juego, va a meter el pelotazo largo en la salida por derecha, ojo a la llegada de ataque, puede levantar centro, va a frenar, hizo pausa, enganchó, quitó la marca de Doku, lo amaga, toca atrás, juega Paraguay, va recibiendo el toque cortico ahora con la llegada de India Ye, cambió por izquierda, jugó para Sadio Mané, tiró el centro arriba, la pelota en el palo, quedó el rebote para Diarra, al marco se metió, golazo.

0: La hizo bien Senegal. Triangulación corta y llegada clara. Pelota a la izquierda para Sadio Mané, que la cruza y Diarra, que llega arriba, rebota en el palo y aparece el dorsal número 21 para poner el balón al fondo de la red. Golazo de Diarra. La cuenta se pone 1-0 en la Copa del Mundo. 1 tiene Senegal, 0 Bélgica. Camilo Pinto y José Alberto Ortiz analizan en Caracol.
1: Era más que justo ya para Senegal. Todos los balones tienen que pasar por las piernas de su figura. El jugador Sadio Mané, centro perfecto a la cabeza de Sar, el remate que se estrella en el palo y en el rebote venía de atrás como una exhalación Javi Diarra, el jugador del Sunderland, para ponerla al fondo. Hace justicia, llega a su sexto gol con la selección de Senegal y lo está ganando José con justicia 1-0 en 25 minutos.
2: Así es, habíamos hablado de la fortaleza del equipo de Senegal por los costados y lo que estaba haciendo Mané precisamente por la izquierda, tiró el centro. Ya usted describió lo que sucedió y muy oportuno, llegando Diarra, ¿cierto? Desde la parte posterior, ese número 21 que acompaña siempre a los tres de adelante y al fondo la mandó para complicar aún más a Bélgica.
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0: Hay servicio de portería para Senegal. La salida va por derecha, va recibiendo la pelota Diarra, maneja el balón, controla la bola, la va entregando para que reciba Idrissa Gueye, tocó en corto para Papé Gueye. El dorsal número 26 va a cambiar de perfil a la izquierda, se apoya en Jacobs, va recibiendo en territorio propio, vuelve otra vez con Papé Gueye, juega más al fondo, se apoya en Niakate, recibe la bola, el toquecito es corto para Papé Gueye. Tiene en terreno propio el equipo de Senegal el balón, ahora con la tranquilidad de estar arriba en el marcador, un gol contra cero sobre la selección de Bélgica, Camilo.
1: Y con este resultado, el conjunto de Senegal, de mantenerse la diferencia, jugaría el próximo lunes contra el ganador entre Estados Unidos y Bosnia y Herzegovina a las 7 de la noche.
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1: Mucho más el conjunto de Senegal cuando entramos a la pausa de rehidratación. Mucho más porque le quitó la pelota desde el principio a Bélgica y no supo cómo recuperar el balón. Siempre abrió a los costados, arrancó el partido intentándolo por el costado derecho con Ndiaye. Después le dio resultado con Mané. Le ganó siempre los duelos individuales, en este caso a Timothy Castan. Y la verdad que por ahí llegó la anotación. Justo el resultado hasta el momento para un equipo que ya había tenido un remate en el palo y que lo está ganando 1-0. ¿Cuánto estamos en el minuto 27?
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1: La tenencia de pelota en este momento 35% para el equipo belga, 65% para Senegal, que lo gana 1-0.
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2: José. Bueno, sí, hay que manifestar que esta es la cuarta participación en la Copa Mundo del equipo de Senegal y se está instalando en octavos de final, algo que ya hizo en Qatar 2022.
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1: El autor del gol de Senegal fue Javi Diarra, tiene apenas 22 años, juega en el Sunderland, es su sexto gol con la selección senegalesa en 24 apariciones.
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2: Recordemos que el ganador de esta llave entre Bélgica y el equipo de Senegal enfrentará en octavos de final al ganador de la llave Estados Unidos, Bosnia-Herzegovina.
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1: Recordemos que hoy Inglaterra con goles de Harry Kane le ganó 2-1 al Congo, que le está ganando 1-0 Senegal con anotación de Diarra a Bélgica, y que a las 7 de la noche Estados Unidos va a definir su futuro ante Bosnia y Herzegovina.
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1: Vienen los equipos ya para terminar la pausa de hidratación. Mucho mejor, José Alberto, el equipo de Senegal.
2: Sí, claro, ha hecho mucho más. Ha tenido mala pelota, pero hay una situación, Camilo, que no entiendo de Bélgica. Bélgica deja que el equipo de Senegal salga, el inicio de juego sea limpio. No hay una presión alta de parte del equipo de Bélgica.
1: Sí, no presionan, uno no entiende. Se reinicia el partido, 29 minutos, Ramón Alberto Maldonado. Bélgica 0, Senegal 1.
0: Va saliendo la selección de Bélgica con Tiat. Va dominando en la zona del fondo. Tiene el balón, controla la pelota, juega el esférico, lo va entregando para Michel. Recibe el de la casaca número 4, viene apoyándose otra vez en Tiat. La salida por el costado izquierdo de la cancha, habilitó a De Kuyper, frena la bola, toca con Van Aken. Va cambiando otra vez a la zona central, pero por el costado derecho para que reciba. En ese sector aparece Michel, va entregando para Castán, que recula. Juega atrás al anillo central para Tiat. Va dominando en zona defensiva, bastante adelantada para el equipo de Bélgica, que toca en mitad de terreno, campo propio. Ahora metió la pelota al costado izquierdo en la zona de salida, se mueve por ese sector, está De Kuyper, allí frena el balón. Por ahora está detenido el partido y en el fenómeno del fútbol de Caracol estamos marcando el tiempo. 30 minutos marca el cronómetro, minuto 30 en la primera parte, 0 Bélgica, 1 tiene Senegal en la Copa del Mundo.
1: Partido detenido a esta hora, no sé qué estarán observando, la temperatura estaba en 17 grados centígrados, José. Creo que se ingresó un hincha porque veo a alguien de seguridad ahí.
3: Parece.
1: Aprovechemos, Andrés.
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0: La salida es para Bélgica, que va dominando el balón. Lo va entregando Van Aken, buscaba De Kuyper por el sector izquierdo de la cancha. Se corre, Doku recibe, engancha hacia adentro, domina la pelota en terreno del cuadro senegalés. Proyectó por el medio para Michel. Avanza Michel, mete a la banda, va recibiendo Castán, retrasa sobre Tiat, va recibiendo en la zona del fondo. Quedaba como último hombre en el equipo de Bélgica. Juega para Michel, avanza el cuadro belga, pelota abajo para Doku, que va avanzando. Quiso pasar la zona defensiva, Weyle hacia cortina. El juez marcó la falta y será tiro libre para el cuadro de Bélgica.
1: No, le está diciendo José que no, a Doku, que no se tire. Pensé que había sancionado la falta y el hombre se fue de piscinazo y vino y lo recombinó.
2: No lo tocó porque alcanzó a sacar el pie el hombre de Senegal, de Niakate, que hizo la cobertura. Ese es el Chará de Bélgica, ¿no?
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0: La bola por el medio campo la maneja la selección de Senegal. Viene saliendo con Patesi. Se entregó para Niakate. Cambió a la izquierda. Se apoyó en Jacobs. Juega en terreno de Bélgica. Retrasa la bola. La mete en campo propio. Va recibiendo Niakate. Se apoya en Cis en el borde que demarca el círculo central del terreno. Proyecta por el medio para Papé Güey. Este lo hace atrás con Niakate. Devuelve para Güey. Zona zurda del terreno. Pelotazo largo para que vaya a corretear esa pelota. Sadio Mané. El balón va muy largo a la raya final para servicio de portería. Sacará Thibaut Courtois de puerta para el cuadro de Bélgica, que por ahora en 33 minutos, José Alberto, está cayendo ante Senegal 1-0.
2: Se han dado un banquete Cis y Niakate, los dos centrales del equipo de Senegal. Salen tranquilos en el inicio de juego, distraen un poco, uno o dos toques y luego pase largo a los costados para buscar a Ndiaye por la derecha y a Mané por la izquierda.
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0: Toca el balón la selección de Bélgica. Balón abierto a la derecha para que reciba De Bruyne, que pone a correr sobre la llegada de Keteler. Tira el centro atrás. El corte aparece por parte de Idrissa Agüey. Viene sacando la raya lateral para servicio de costado. Son 34 minutos de la primera parte. Hay cobro de banda. Castán para ejecutar en la selección de Bélgica. Va entregando para De Bruyne. Maneja el balón. El juez dice que repite el cobro. Va a ejecutar ahora hacia adelante. Lo hace sobre Doku, que recibe. Pasa Castán. Doku gira el cuerpo. Retrasa la bola. La va entregando para De Bruyne. Vuelve otra vez con Doku. Doku ataca por derecha. Juega la selección de Bélgica, tiene el control del balón. Arranca Doku, engancha hacia adentro, va a buscar la llegada de De Bruyne. Quiso pasar en ese cerrojo defensivo que traba el equipo de Senegal. La salida por izquierda con Sadio Mané, estrelló en un contrario, quedó para Tielemans. Se apoyó en De Bruyne, más atrapa dejando la bola sobre el sector defensivo. Michel que la va cargando en mitad de terreno, a ver quién viene a buscar. Van Aken va cambiando a la derecha, entrega para Castán, juega la selección de Bélgica. Llegamos a 35, Camilo, y por ahora el triunfo es para Senegal.
1: El partido ha cambiado, claro, la intención ahora para Bélgica, que adelanta la línea, se repliega Senegal esperando el momento justo para contragolpear. El diseño del partido como está, con el resultado a favor, obviamente le conviene bastante a Senegal por el contragolpe.
0: Va quedando la pelota para que la maneje la selección de Bélgica. Tielemans con el esférico juega la bola hacia atrás, lo entrega sobre la salida de Castán. Este lo hace al fondo para Michel. Va recibiendo el defensor, se apoya en su compañero de saga, Tiat, que levanta, toca por izquierda, corre Trossard, lo marcaba de atrás. Tiat en la selección de Senegal, la bola queda por derecha, recoge Ndoye, metió buen balón, arranca el cuadro senegalés. Ojo a la llegada por el medio de Sar, la bola va por izquierda, recibe Sadio Mané, se desmarca, va hacia el centro, busca la llegada por derecha, Diarra, toca atrás para Güey, va a meter el pelotazo a la izquierda, juega para Jacobs, bajó la bola, tocó hacia atrás, busca punto de apoyo, le llegó Idrissa Güey, va a romper por el medio, marcó Doku, quedó la bola otra vez, ahora es para Papé Güey, la cambia a la izquierda, la van dejando para Jacobs, ataca el equipo de Senegal, bola por el medio, corre Sar, juega hacia atrás, mete la pelota en el área, la va quedando a Sar, el rebote y el remate abajo del atacante del equipo de Senegal, a las manos del guardameta Thibaut Courtois, la hizo bien otra vez. Senegal vuelve a romper la zona defensiva de Bélgica.
2: Y otra vez por la izquierda aparece otra vez Jacobs con Mané, pero quiero destacar algo, la buena ventaja, norma de ventaja que dio el árbitro del partido, el señor Said Martínez de Honduras. Una falta sobre un hombre de Senegal, pero la pelota quedó en poder de ellos y le dio continuidad al juego, y por poco, por lo menos originaron un buen remate.
3: Este 0-0 fino este equipo de Senegal. ¿Qué jugador está demostrando que sabe aguantar la presión en este partido, Camilo?
1: Sadio Mané, ¿qué jugador es el que tiene Senegal?
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0: 37 minutos de la primera parte, viene saliendo la selección de Bélgica con Michel, va llevando la bola en territorio medio, se le muestra por allí Tiat, va recibiendo la bola en la franca izquierda del terreno, se apoyó en Trossard, corre de Kuiper que va a zona de ataque, de Keteler también va a la izquierda, se adelantan ahora los defensores del equipo de Bélgica, pelota al medio, al anillo central para que recoja Michel, va a cambiar de perfil, va entregando sobre la llegada de De Bruyne, abrió para Doku, devuelve para De Bruyne, gira el cuerpo, da media vuelta, Castán viene para tocar, no entregó, prefirió hacerlo con Doku que recibe por derecha, tiene la marca de Jacob Doku en cara, va a picar la pelota larga, tira el centro atrás de Bruin que no llega, la bola queda, la buscaba Manaken, quedó por izquierda, corre Trossard, va a llegar a rescatar el esférico para el ataque del equipo de Bélgica, quiere filtrar la bola abajo, viene marcando en zona defensiva, cortaba Papé Güey, quedó tendido en el terreno de juego y se detiene por ahora el partido en 38 minutos de la primera parte, Camilo.
1: Hay un error que está cometiendo Bélgica y es que quiere jugar a la velocidad que imprime en el juego Senegal y no tiene un jugador que piense, aparentemente debería ser Kevin De Bruyne, pero quiere verticalizar el juego, quiere hacerlo muy físico y en ese tópico siempre le van a ganar los africanos en defensa.
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0: Se va a cobrar tiro libre, se va a mover la pelota, se va a sacar por parte del equipo de Senegal. Desde atrás viene colocando Diao, impactó arriba, buscaba la salida con Ndoye, el esférico llegó manso a los predios de Thibaut Courtois, sacó para Tiat, va proyectando la mitad de terreno, entrega para Van Aken, lo hace ya en la salida con Tielemans, devuelve sobre Michel, avanza el equipo de Bélgica, por ahora está perdiendo 1-0 ante la selección de Senegal en los 16avos de final de la Copa del Mundo. Juega la pelota a la selección de Bélgica, Tiat va entregando para Michel, se le muestra Castán, sigue Michel en la zona del anillo central, ahora sí tocó para Castán, va recibiendo, jugó hacia atrás, entregó para Michel, mueve la bola, entrega el esférico, juega la redonda, deja el globo, lo va tocando con Tiat, va apoyándose otra vez en Michel, pero juega muy en el fondo la selección de Bélgica.
2: No tiene sorpresa, es muy predecible y no aparece Trossard, no aparece tampoco De Bruyne, Doku se fue a la derecha porque por la izquierda no pudo, va ahora Bélgica.
0: El centro va cruzado arriba, las manos de Diao para servicio de portería. Viene sacando el meta de la selección de Senegal. La pelota arriba por derecha, corriendo Yey, marcó primero de Kuiper, entregó para Tiat. Va recibiendo, proyecta por el medio, se apoya en Van Aken, se le muestra a Tielemans. Sigue Van Aken, llega hasta la raya ecuatorial del terreno. Atraviesa interna en campo contrario, abrió para de Kuiper que viene recibiendo. Va a profundizar, corre Trossard, va llegando Trossard, la marca de Diatá. Trossard encara, frena, va hacia atrás. Lo obligan a jugar un poquitico más hacia atrás, no consigue con quien asociarse. Ahora sí lo hace con Tías, va cambiando para Mechel. Se mete todo Bélgica en campo del equipo de Senegal, abierto a la derecha para Castán. Va profundizando más, juega ahora para Doku. Doku retrasa para Castán, recibe el cuadro belga, se apoyaba en Tielemans. Le iban a sacar el balón, llegó de atrás apretando y apurando. Y Brisa Weiss, el esférico quedó para que lo reciba. Ahora Tías que abre por izquierda. Ataque el equipo de Bélgica, va con De Kuiper, frena, se corre, está metiéndose en zona de ataque. No, marcó primero. Salió cerrando Diarra y esto no hay por dónde, Camilo.
1: No, pero increíble, ¿no? Primera vez que recibe solo en el área. Trossard tenía para hacer un pase o algo diferente y le regaló la pelota a la defensa. Es que tampoco hay ideas en el equipo belga, que tiene la pelota, pero hay que decirlo, juega mucho mejor y sobre todo con la proyección al ataque Senegal.
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0: Viene saliendo Bélgica, va a la carga. Está llegando Castán con el balón, levanta, tira el centro arriba al segundo palo, viene marcando bien de cabeza Sis, quedó la pelota flotando por el costado izquierdo, la va a recoger, no llegó Trossard, no llegó
1: falta en ataque.
0: Anaken, no hubo falta en ataque y será servicio para el equipo de Senegal.
1: Aprovechemos, Andrés.
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1: Partido detenido. Con Claro, partido detenido, Moza Ñacaté quedó en el piso después de el golpe con Maxi Cipier, pero hay que decir, José, le entregó la pelota Senegal a Bélgica, pero no sufre el partido.
2: Sí, lo maneja tranquilo, lo maneja con seguridad y busca el contraataque, ¿no? 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
0: Va a reanudarse el partido con tiro libre para la selección de Bélgica. 42 minutos de la primera parte, el marcador está 1-0, está ganando Senegal. Va saliendo Bélgica con Tielemans. Domina la bola el volante número 8, el pelotazo es largo a la derecha para que corriera Doku, sale marcando primero Jacobs, va sacando la zona media del terreno, se arma ahora la selección de Senegal con una pelota larga, no llega, no alcanza a llegar allí el hombre que atacaba, que era Sar en el equipo de Senegal. Recupera la pelota Tielemans, la juega para el equipo de Bélgica, se apoyó en Van Aken, devuelve para Tielemans, domina en la zona del fondo, más atrás con Mechel, controla en zona de salida, sector central del terreno, campo propio en el cuadro belga, va recibiendo Tiat, cambió a la izquierda de Kuiper, complementa la jugada, el pelotazo en largo, busca arriba en zona de ataque, va De Bruyne a mover el balón, lo entregó para Doku, ataca Bélgica, busca el empate, quiere tirar el centro, la pelota rebota arriba, al Almaro de Diao para servicio de portería, se aproximó ahora el equipo de Bélgica.
1: Y la hizo bien, por el costado Doku, por primera llegada, mire, por fin recibió Kevin De Bruyne, se giró muy bien, descargó hacia el costado derecho y una acción individual de Doku, buscaba el centro, la pelota que le pega en la pierna al número 14, a Jacobs, y por poco el balón va al fondo, murió en las manos del arquero Diop.
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0: Se va a cobrar minuto 43 por parte del equipo de Bélgica, que viene saliendo en el dominio del balón, va llevando el esférico Mechel, lo entregó para Tías, lo cambió a la izquierda, abrió para De Kuiper, se corre Trossard, va De Ketelaere, le colocaron la pelota larga, De Ketelaere ante la marca de Sis, va De Ketelaere, tira el centro, la pelota rebota en el defensor de Senegal, el balón va al fondo y será cobro de tiro de esquina.
2: Pocos buen cobros cierre. Hemos tenido. Buen cierre de Sis, ¿no? Muy buen cierre de Sis. A ver si de pronto aparece, pero Camilo, yo no sé si esto le da la vuelta a Bélgica, pero hasta ahora, qué pobre el ataque de Bélgica.
1: Sí, y no se puede confiar, Senegal no se puede meter atrás porque ya hay un antecedente fresco en estos 16avos de final, que fue Japón ante Brasil. Bien el cobro.
0: Se va a ejecutar desde la banda izquierda, de la forma que ataca Bélgica. El cobro atrás para que reciba Barak en el remate. A una mano saca el meta Diao. Envía a la raya final el remate desde la izquierda. En el impacto seco de De Kuiper y el balón se va a la raya final para cobro de tiro de esquina.
1: Era el empate. Balón de media distancia luego del cobro y a mano cambiada. Espectacular la tajada del arquero Diao. Cuando venía el empate, viene el cobro, se va a cumplir el tiempo reglamentario.
0: Se va cerrando el tiempo de reglamento en la primera parte. Viene De Bruyne para el balón. Va a cobrar el tiro de esquina desde la banda derecha, de la forma que ataca la selección de Bélgica. Arranca De Bruyne, tira el centro atrás, el cabezazo que va contra la raya final. Alcanzó a llegar el defensor Meche. No, otra vez De Kuiper fue el que envía el balón a la última línea para servicio de portería. Y entramos ya en tiempo de reposición, José.
2: 5 minutos, a ver si aguanta el equipo de Senegal, que ha visto como Bélgica adelantó sus líneas. Por fin empezaron a aparecer De Bruyne, Trostard, el mismo Doku. De Cateler no participa mucho en las jugadas, pero ya tiene más ocupada la defensa de Senegal.
3: 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Va Senegal, Ramón.
0: Ataca Ndoye, va a levantar el centro. La pelota le quedaba a Papé Wey, que le impacta, queda atrás en zona defensiva del equipo de Bélgica. La dejó salir Castagne a la raya final para servicio de portería, Camilo.
1: Bueno, volvió a aparecer el ataque Senegal, aunque no fue buena la definición aquí del volante del conjunto africano en este buen partido. 1-0, primer minuto de adición, Andrés.
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0: Ataca Bélgica, va con De Kuiper, entrega para Tiat. Se juega en campo de Senegal, la bola por el medio. Aparece Michel, complementó Castán. Va en la salida a ras de piso con De Bruyne. Cambia para Doku, ataca el equipo de Bélgica. Devuelve Doku para De Bruyne, que mete, corre Doku. Va a anticipar atrás en el fondo. Nakate, el esférico va a la raya final. Hizo cortina el defensor de Senegal y el balón fue a la raya final para servicio de portería en la selección de Senegal.
2: Es grande, pero es hábil. Estoy hablando del zaguero central Musa Niakate, marcado con el número 19. No es torpe, por el contrario, maneja bien la pelota, lo mismo que Sis, que insisto, son los iniciadores del fútbol desde el fondo de parte de Senegal.
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0: Tielemans con el balón, entrega para Doku, buscaba la salida, lo marcó Papé Wey, cometió falta, señaló el juez central y será tiro libre para la selección de Bélgica.
1: Se Camilo. Baja el telón de esta primera etapa, está ganándole Senegal 1-0 a Bélgica desde el minuto 25. Ha intentado el conjunto belga, no hay tanta claridad, pero se mete bien atrás el equipo africano. Vuelve a Bélgica
0: al ataque por la izquierda. Bateat con el balón, domina la bola, entrega en corto, juega para Baraken. Casaca número 20, se va apoyando en Mechel, zona central del terreno, círculo central de la cancha, va abriendo a la izquierda para Tiate, se lo hace por izquierda con Trossard, devuelve ahora sobre Mechel, recibe la bola, toca el equipo de Bélgica. Tielemans complementa, toquecito corto, abrió a la derecha, entregó para Castán. Castán que viene recibiendo, Sadio Mané lo iba a marcar, la bola va hacia atrás, la recoge Mechel, la va a cambiar a la izquierda, juega para Trossard, se le muestra por la izquierda de Keteler, no, marcó primero a media, cortaba Diarra, el balón quedó sobre círculo central o sobre la zona central, lo va colocando Tielemans para Doku, va marcando atrás la selección de Senegal. El juez señala falta y será servicio que cobrará el conjunto senegalés, que por ahora, José Alberto, está ganando 1-0.
2: Posesión de pelota y oportunidad de pelota quieta, claro, le pegó, vino desde atrás el hombre de Senegal, estoy hablando de Papé Wey, y le pegó precisamente en la pierna a Doku, que es el hombre que más insiste, primero por la izquierda, ahora por la derecha, y tendrá la oportunidad de la pelota quieta frontal.
0: Se vienen dos hombres atrás del balón, se va colocando De Bruyne y De Kuiper, a ver quién le pega la pelota. Hay mucho diálogo entre el defensor y el volante del equipo de Bélgica en un partido que por ahora está, Camilo, en el último minuto.
1: Es una posibilidad clara, quizás la más importante al término del partido.
0: Se viene el cobro, señoras y señores. para la selección de Bélgica. Entramos en el último minuto del compromiso. Van a cobrar los hombres de Bélgica.

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2: Atacando Bélgica, pelota que queda atrás para el remate del jugador De Bruyne a las manos del guardameta. Diao para servicio de portería. Va a finalizar la primera parte. Ya sobrepasamos la barrera del minuto 5 de la etapa complementaria en la reposición. Va a concluir la primera parte. Está ganando Senegal 1-0 sobre la selección de Bélgica en los 16avos de final de la Copa del Mundo. Y en el fenómeno del fútbol de Caracol analizan Camilo Pinto y José Alberto Ortiz.
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4: 3 de la tarde, 51 minutos en Colombia. Gracias, Ramón Alberto Maldonado. Ha terminado la primera parte del partido agradable que hemos tenido por estos 16avos de final en la Copa del Mundo entre Bélgica y Senegal, que lo gana el conjunto africano 1-0 con anotación de Abid Diarra. Partido interesante de arranque y nos mostró dos facetas el equipo africano. Primero, toda la intención y toda la pelota para él desde que empezó el partido. Y era clara la instrucción de Pape Thiaw, el entrenador, tener la pelota y siempre buscar la velocidad. Primero lo intentó por el costado derecho, por el sector de Ndiaye. Después se dio cuenta que daba un poco más de ventajas Timothy Castaigne, el lateral por derecha del conjunto belga, y en esa zona empezó a trabajar Sadio Mané. Se tiró a la banda, por el centro caía Ismael Sarr, constantemente hacían el 1-2, venía también el apoyo desde atrás de Idrissa Wed, de Abid Diarra, el hombre del gol, y la verdad que generaron varias opciones. Llegaban, hilvanaban, les faltaba la puntada final, no tenían claridad. A los 13 minutos se produce una jugada de centro del propio Mané, un error grandísimo de Courtois, la deja ahí y aparece solo Sarr, incómodo, la estrelló en el palo, era el primero. Pero la fórmula ya la tenía clara el equipo de Senegal, y era siempre abrir el costado con el jugador Sadio Mané, y así llegó el gol. Una jugada que arranca por el costado derecho, empiezan a circular todos por el centro, intervino Huelle, intervino también Ndiaye, Sarr, la pelota Mané, el centro de Mané, la pelota la peina Sarr, la alcanza a atajar el arquero Thibaut Courtois, y le queda para Abid Diarra, que venía desde atrás y con el pórtico a su disposición la empujó para el 1-0. Decía que veíamos dos caras en Senegal, y esa fue la cara de atacar. ¿Por qué? Porque después de que consiguió el gol en el minuto 20, le entregó la iniciativa a Bélgica, se metió atrás, y hay que decir, un tanto confundido Bélgica con la pelota, no fue tan claro, y en los últimos minutos empezó a inquietar. ¿Cómo lo hizo? Con la media distancia, con un jugador como el caso de Jeremy Doku, que siempre abrió la banda por la derecha, empezó a engranar un poquito más en el juego Kevin De Bruyne al lado de Trossard, no estuvo tan metido en el circuito Charles de Ketelier, pero en dos oportunidades, y una de ellas espectacular en un balón de media distancia, el arquero Mori Diaw fue figura sacando un balón a mano cambiada. Emparejó las acciones Bélgica, y debe tener un poquito más de inspiración Senegal, salir un poco más al ataque y no meterse tan atrás como lo hizo Japón con Brasil, porque de pronto se puede quedar sin absolutamente nada. Pero el partido, en cuanto a planteamiento y en cuanto a opciones, y desde la parte táctica, ha sido muy importante en la primera etapa, Andrés.
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4: José. Sí, señor, estamos comentando este partido entre Bélgica 0 y Senegal 1 en los 16avos de final del Campeonato Mundial. El fútbol, por naturaleza, debe premiar a quienes buscan ganar, los que hacen propuesta ofensiva, de ataque, que van a buscar el arco del rival, y eso lo ha hecho Senegal en la tarde de hoy. Ante un equipo tímido, sin sorpresa, yo diría que hasta tacaño, como el de Bélgica, que sí, tiene nombres importantes, ¿no? Tielemans, Van Aken, Trossard, De Bruyne, Doku, el mismo De Ketelaere, pero no aparece Courtois, cierto que es el líder, Castagne, que es el lateral derecho, pero no encuentra todavía una respuesta colectiva, porque eso sí lo ha tenido Senegal. Comete un error grande Bélgica, y es dejar que salga Senegal tranquilo desde el fondo. Hablamos del inicio con los centrales, con Cis y Niakate, no tienen ninguna presión. De Ketelaere o Doku o Bruin no van a trozar, no van a hostigarlos, a presionarlos, no. Y salen tranquilos desde el fondo, hacen dos, tres toques de distracción y luego pase largo. Generalmente a la izquierda, donde Sadio Mané pegado, Mané ahí a la línea de occidental sería en el estadio de Serral, o a la derecha, donde está Ndiané, para terminar con un centro que puede capitalizar el mismo Diarra o el mismo Papagüey, o en el caso de Ismaila Sarr, que es el goleador del equipo. A eso juega Senegal, y todo eso se lo permita el equipo de Bélgica, que por ahí tuvo una reacción pequeña, pero no realmente un argumento fuerte en la fase ofensiva. Y tuvo en Doku tal vez el hombre más importante, como siempre. Él empieza por un costado, en este caso el lado izquierdo, luego termina por el lado derecho, le dan oportunidad también de que centralice, pero no realmente ha llevado gran peligro. Una sola jugada de gol, y bien lo comentaba Camilo, lo tuvo de Coupier con un remate donde hizo volar a Diouf, el arquero de Senegal. De resto, da el premio el fútbol al que más ha buscado el arco contrario, el que mejor ha jugado, y es Senegal.
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12: Vamos a ver cómo lo va a plantear en el segundo tiempo Senegal, insisto, porque consiguió la anotación, se replegó, le entregó la iniciativa del partido y de cierta manera, después de la pausa de rehidratación, terminó arrinconado. El remate que contábamos de la gente de Bélgica que salvó el arquero Diouf es lo más importante, pero no puede correr esos riesgos. Si le va a apostar al contragolpe, tiene que estar muy vigilante en las coberturas. Y también hay que decirlo, ya hay un antecedente, y lo mencionaba yo en la transmisión, de Brasil ante Japón. Japón empezó a ganar 1-0 y en el segundo tiempo se metió muy temprano atrás. Tiene con qué hacerle daño Senegal, no puede ser tacaño en ataque. Vamos a ver la actitud con la que sale en el segundo tiempo, si se repliega, si le entrega el dominio a Bélgica o si va por un poco más para tratar de liquidar la serie.
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4: Está ganando Senegal. 1-0 gana Senegal. Pero recordemos que aparte del gol conseguido en el minuto 24 por Diarra, después de un rebote en el palo, hubo uno antes, en el minuto 13. Por izquierda, Jacob se juntó con Mané. Mané que tuvo la oportunidad de tirar el centro. Y Sar que llegó atropellando. La pelota pegó en el palo. Ahí se salvó Bélgica. O sea que ratifica que ha sido más en ataque el equipo que va ganando Senegal sobre Bélgica.
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12: Estamos en el intermedio en el partido en donde le está ganando Senegal 1-0 a Bélgica. En este momento, recordemos la fecha de hoy, tuvimos ya la victoria 2-1 de la selección de Inglaterra sobre República del Congo. A las 7 de la noche tendremos Estados Unidos ante Bosnia. Por ahora las llaves están así, las llaves de octavos de final. El sábado a las 4, a las 12 mejor, el sábado 4 de julio a las 12, Canadá-Marruecos. Paraguay, Francia a las 4 y México, Inglaterra a las 7. Y Brasil, Noruega el domingo a las 3 de la tarde. El ganador de este partido entre Bélgica y Senegal se medirá el lunes a las 7 de la noche ante el ganador entre Estados Unidos y Bosnia, que juegan hoy en la noche.
4: Recordemos, Camilo, que Bélgica ganó el grupo G, pero ganó el grupo G empatando con Egipto 1-1 y con Irán 0-0. La única diferencia que hizo fue que goleó 5-1 a Nueva Zelanda. Eso le dio 5 puntos, ¿cierto? Lo mismo es que Egipto. Entonces uno encuentra que este no ha sido un equipo contundente tampoco, salvo ese partido con Nueva Zelanda.
12: Sí, exactamente. Vamos a ver. Veo que se está preparando Romero Lukaku.
4: Epa.
12: No sé. Cuando pienso en el Romero Lukaku, sabe uno de las condiciones que tiene, muy seguramente van a levantar la pelota. Pero bueno, tienen que llevarse.
4: ¿Va de cartelero o qué?
12: Y ahí tienen que aparecer que de Bruno y Trossard, ¿no? Yo no, o no sé si vaya a sacar. Yo creo que se va de Quetelier, porque es que fue intrascendente, José, en el partido.
4: Sí, es que no marcó diferencia. Bueno, tampoco hubo gran producción del medio campo hacia adelante, ¿no? Trossard fue intermitente, De Bruyne lo mismo, vinieron a aparecer ya al último, cerrando el partido con dos llegadas, pero realmente no ha sido un hombre que haya sido asistido, que haya tenido la habilitación, que lo hayan puesto en ventaja contra los defensores de Senegal.
12: Señor, salen los equipos, bonito el uniforme de entrenamiento de Bélgica. Buen clima en Cialo, 17 grados centígrados en este estadio que alberga la Copa del Mundo, y buen partido el que hemos tenido, la verdad, en este primer tiempo. Bélgica terminó dominando con un remate que pudo haber sido gol. Sí, señor, se va de Quetelier, ingresa Romero Lukaku, marcado con la camiseta número 9. Es la única variante que hay en el conjunto belga. No se prevén, o por lo menos no se ven sustituciones en Senegal, José.
4: No, hasta ahora no hay. Creo que van los mismos 11 hombres dispuestos por el técnico Pap.
12: Muy bien. Todo listo, entonces va a rodar la pelota. Estaba mostrando ahí el cartel. No sé si de pronto hubo una sustitución. No, creo que estaban simplemente reseñando el ingreso de Romero Lukaku. En cuanto al árbitro Said Martínez, creo que estuvo bien, no tuvo mayores retos en lo que fue la primera etapa. Va a rodar la pelota en estos 16avos de final de la Copa del Mundo. Le está ganando Senegal 1-0 a Bélgica. Va a tocar la pelota el equipo africano, y en la narración del fenómeno del fútbol de Caracol Radio, Ramón Alberto Maldonado.
0: Sonó y tocó la... parte de la selección de Senegal, que inicia el primer accionar sobre campo del equipo belga. Pelota que rebota, la va tocando desde atrás para Pegway, le pegó, impactó sobre la izquierda, quedó el rebote para Jacobs, que la recoge, va a meter el centro para levantar sobre la zona defensiva. Viene Doku también a cerrar. Castaña está cerrando el balón, que va atrás por derecha para que reciba en Diaye, que remata cruzado abajo. Primera oportunidad para el equipo de Senegal, que arrancó por la izquierda y vino rematando desde la cabecera derecha del área defensiva del equipo de Bélgica. En Diaye, en el primer minuto de la segunda parte.
12: Otra vez con la misma fórmula, el centro por el costado de Mané y el remate, que fue débil de Diaye, pudo haber palmado la pelota de otra manera y se fue por el palo de la mano derecha, el rincón inferior del arquero Courtois. Arranca Senegal, pero ya tiene la pelota Bélgica.
0: A la carga con Trossard, transporta el balón el dorsal número 10 del equipo de Bélgica. Tocaba sobre Maná, quien viene sacando desde atrás en el fondo. Va cerrando Niakate para Senegal. Coloca el globo largo a territorio del equipo de Bélgica. Va quedando la bola para que la venga a buscar Thibaut Courtois. La va entregando sobre Tiaté. Va recibiendo la bola el defensor número 3. Transporta el balón, entrega el globo. Juega en cortico para Michel. Va a recibir la bola por derecha. Viene apareciendo Castaña. Proyectó por el medio con Tielemans. Buscó a Maná, quien entregó para Doku. Juega por el centro, marca bien, quita, corta. Güey, va sacando en la línea defensiva para el cuadro de Senegal. Pelota abierta a la derecha para que arranque Diatá. Va avanzando, va llevando la pelota, va jugando el equipo senegalés. Cargó, entregó Diaye, va recibiendo atrás, se apoya en Diatá. Toca la bola, complementa por el medio del campo. Viene llegando Idrissa Güey, va tocando en el cambio de perfil a la izquierda para que llegue Jack recepcionando. Se va corriendo Sadio Mané por la franca zurda del terreno. Avanza, toca atrás, entrega en territorio del cuadro de Bélgica. Tiene la pelota Senegal, José Alberto, en el segundo minuto de la etapa complementaria.
4: Tienen que ser más diligentes los hombres de Bélgica, no esperar tanto a lo que juega precisamente Senegal. Senegal va y se instala ya en campamento de Bélgica, y Bélgica no presiona al que trae la pelota ni al posible receptor.
0: Hay servicio desde la línea defensiva del equipo de Bélgica. Va a sacarse por la banda derecha, va a ejecutarse el lanzamiento. El partido por ahora, Camilo, está 0-1.
12: Sí, señor, intenta ya Senegal de pronto adelantar la línea, se hace un tanto más de daño, se juega mucho en la zona medular. Andrés Sánchez.
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0: Cobro de tiro libre que ejecutará la selección de Bélgica. Ya la salida es por intermedio de Mechel. Entregó para Manaken. Juega hacia atrás para Tías. Va transportando el globo. Lo va llevando sobre la mitad de la cancha. Pelotazo largo abierto a la izquierda para que vaya de Kuiper. Va llegando de Kuiper. Tocó hacia atrás. Entregó para Trossard. Proyectó con Manaken. Ataca la selección de Bélgica. Viene Tielemans. Lo va a cerrar Wey. La bola rebota atrás. La viene recogiendo Tías. La va cambiando a la franca izquierda. Entrega para Trossard. Trossard que se mueve. De Bruyne va a la zona central. Para allá no fue la bola. La va tocando el equipo de Bélgica. Control del balón, zona media del terreno. Ahora lo hace Castán, que viene recibiendo. Va retrasando sobre Mechel. Se va a apoyar en Tiat. Prefiere hacerlo ahora de pierna izquierda, largo arriba, buscando en la línea de ataque a Trossard. El balón rebotó, lo recogió Tielemans. Lo entregó para De Kuiper. Avanza por izquierda. Se le fue larga la pelota. Estaba distraído el defensor lateral izquierdo del equipo de Bélgica.
12: Sí, mire, ya se hace denso en la zona medular Senegal. Pasan toda la línea de la pelota. Por lo menos coloca 5 hombres en zona medular. Deja únicamente en punta Aizar, inclusive Mané también pasa la línea de la pelota y por ahora desconectado, no funciona el ingreso en Bélgica de Lukaku.
0: El esférico va quedando para que lo maneje Senegal. Toca, estaba en Diaye buscando el balón. Lo marcaron, el juez señala la falta. Se va a cobrar tiro libre para la selección de Senegal. Estamos en 4 minutos de la segunda parte. Va a cobrar Diatá en el cuadro senegalés que viste de verde. Va a ejecutar el lanzamiento casi en la raya ecuatorial del terreno de juego. Va a cobrar en Diaye. Dejó para Diatá que lo haga finalmente. Arrancó Diatá, cobró. Tocó hacia el centro, recibe Güey. Avanza Güey, va. Papé Güey abriendo a la izquierda, va dejando la bola para que llegue sobre ese costado a Sadio Mané. Tocó la bola atrás, la viene buscando en línea de ataque el equipo de Senegal. Carga sobre la franca zurda, insiste por la banda izquierda.
4: Toca bastante y hace que bascule la defensa de Bélgica, buscando los espacios para ingresar Senegal.
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0: Avanza Senegal, va con Mané, mete pisa el área, pica la pelota larga, quiere tirar el centro atrás. El remate de Diarra, la pelota se le fue desviada. ¡Qué pase matemático de Sadio Mané! Diarra le pegó desviado y se salvó Bélgica.
12: Es el mejor del partido. Mané por la izquierda, temporiza, acelera y pone pases como este. Dejó la marca al costado, tiró el centro Diarra, solito ahí en 5:50, definió de una manera horrible. Era el segundo en 5 minutos para el equipo de Senegal.
0: Ojo que va Senegal, la pelota para Sar, va llegando en el área, le va a pegar Sar, le rompió el arco, golazo.

0: Senegal! Camisa 18, Ismael Azar, la pelota larga a espalda de los defensores y en una cabalgata larga desde fuera del área, mete el zapatazo, le rompió el arco a Thibaut Courtois, la pelota al fondo y Senegal pone el segundo del partido, quiere meterse en los octavos de final y lo está logrando el equipo senegalés. Analizan Camilo Pinto y José Alberto Ortiz en Caracol.
1: ¡Qué golazo el que acabamos de ver! Siempre Senegal con el juego elaborado, pero apeló en esta ocasión al juego directo. Es Crépin Diatta, el lateral por el costado derecho, el que pone una pelota arriba y la baja con el pecho. Espectacular, Izar. Se quedaron apenas Michel y Tiaté, los dos centrales, mirándole el número y sacó un remate impresionante con la fuerza de mil camiones para romperle el arco a Courtois, colocar el segundo. De juego elaborado, de juego directo, lo había tenido ya Senegal y lo está ganando 2-0, José, en 7 minutos del segundo.
2: ¡Qué golazo el de este hombre, Ismaïla Sarr, que completa 5 goles ya en la historia como goleador de Senegal en Copas del Mundo! 28 años, juega para el Crystal Palace en Inglaterra, delantero. ¡Qué golazo el que marca por la forma en que la lleva precisamente! El pase largo, lo que hablábamos, la falta de presión que no le hacen a los defensas de Senegal. La mata con el pecho, control dirigido y a la salida de Courtois, un balazo increíble, golazo para que gane justamente Senegal. Se está despidiendo Bélgica del Mundial.
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1: Ahora el partido tiene que cambiar. Así ya no hay más tiempo para Bélgica. El técnico García, Rudy García, tiene que mirar otra alternativa, porque es que ingresó a Lukaku y el tema no era generación, era de tener la pelota, era de recuperarla, de ganar. Si no tiene balón va a ser muy difícil que le llegue a Lukaku. Aquí quedó mal cuando disputaba la pelota precisamente Sarr, Mané, pero ya el partido se reinicia. Vuelve a atacar Mané precisamente por la derecha.
0: Vuelve otra vez al ataque el equipo de Senegal. Viene cargando en franja defensiva, marcó Castaña. Recuperó, sacó a la línea media, entrega para Doku. Arranca en el equipo de Bélgica, quiere salir Doku. Lo van cerrando atrás, llegaba Pape Güey. Lo marcaron el juez allá en la infracción. Será cobro de tiro libre para la selección de Bélgica. Llegamos a 9 minutos de la segunda parte, minuto 9 de la complementaria. Bélgica 0, Senegal 2 en la Copa del Mundo.
2: Camilo, la dificultad con la que Sarr hace el control dirigido, porque es que la pelota viene de atrás, la pelota no viene de centro, de costado, viene de atrás y él se levanta y hace el control dirigido con el pecho y fuera de eso pega en la grama, ¿cierto? Lo deja rebotar y ahí es donde saca el sablazo, como dirían en la calle, y al fondo de la red. ¡Qué golazo! Eso va a ser uno de los mejores del Mundial.
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0: Ahí saca de costado para la selección de Senegal, toma la pelota Jacobs, va a impulsar el balón desde la zona defensiva, sector izquierdo de la cancha, territorio propio para el equipo de Senegal, va a sacar en el servicio de manos y usted escucha.
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0: Ataca Castaña, entregaba para Romelu Lukaku, juega el balón atrás, se acompaña con Tielemans, avanza, juega a la derecha, mete para Doku, va transportando en zona defensiva de Senegal, lo marca Jacobs, el esférico va rebotado a la raya lateral, balón para servicio de banda, y en el fenómeno del fútbol de Caracol estamos marcando el tiempo. 10 minutos de la segunda parte, minuto 10 de la complementaria. Senegal tiene 2, Bélgica 0 en los 16avos de final de la Copa del Mundo.
1: Sorprendió Senegal en el arranque, volvió a tomar la iniciativa del partido y con juego directo ya tiene 2-0 el marcador a su favor.
2: Uy, va a haber doble cambio precisamente porque no encuentra respuestas en el equipo de Bélgica. Gana bien Senegal, gana justo porque ha mostrado más fútbol, porque ha mostrado el interés, porque se ha dado cuenta que este es un partido de vida o muerte deportiva, ¿no? Y está viviendo con 2 goles, dejando en el camino muerto a Bélgica.
3: ¿Bélgica?
2: Sí.
3: Andrés, muy bien.
2: Se fue Doku.
3: Sí, señor. 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
0: Va a sacar desde atrás la selección de Senegal. Mueve la pelota, Niakate la va entregando sobre el arquero Diao, que la viene sacando a la mitad de terreno. Balón que recupera en zona media. Llegaba Raskin, el recién ingresado en el equipo de Bélgica. Pierde el control del esférico. La salida otra vez para Senegal, que arranca con Mané. El pelotazo en largo, buena bola. El centro abajo tuvo que corregir. En el fondo salió Tiat. Sacó a la raya lateral, desvió porque se venía el otro del equipo de Senegal. Y se cobra rápido el saque de banda por parte de Jack. Viene jugando la bola atrás. El equipo senegalés está hecho una trompa sobre campo de Bélgica.
1: Mire, los cambios fueron así: ingresó Nicolás Raskin, se fue Kevin De Bruyne, mal mundial para De Bruyne, y ingresó con el 14 Dodi Luquevacchio, y se fue Doku, como lo mencionaba José Alberto. Pero la verdad, está más cerca el tercero de Senegal, que tiene una autopista por el costado izquierdo siempre con Sadio Mané.
0: Diarra con el balón, juega para la selección de Senegal, tocaba corto sobre Güey, se apoyó atrás en Ndiaye, quiere avanzar por derecha, lo van a marcar, pero con falta señala el juez central, será tiro libre. Llegó Raskin cometiendo la infracción sobre Diatta y se marca la falta, tiro libre para Senegal.
2: Si no se pone serio Bélgica, se lleva otros dos.
3: La pasión tiene... Oiga, pero dos o más, porque está jugando súper bien Senegal, señores. Vamos ahí, va a Senegal, muchachos.
0: Atacando por el costado izquierdo, retrasan la bola para que reciba Niakate. Se apoya en el guardameta Diao, recibe, cambia de perfil, entrega sobre la salida de Pate Sisse. Se vuelve a apoyar en Diao, saliendo desde el fondo. La selección de Senegal se arma en la línea defensiva. Llegamos al minuto 12 cumplido en la segunda parte. Está ganando Senegal 2-0 sobre la selección de Bélgica, José.
2: Sí, y repito, si no se pone serio el equipo de Bélgica, sobre todo en defensa, va a sufrir mucho más. Y tendría que tener una reacción muy grande del medio campo hacia adelante y cometer muchos errores del equipo de Senegal para que logre descontar.
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0: Mueve el balón Bélgica atrás en el fondo. Lo tocaba Mechel, entregó para Tiad. Lo obligan a jugar hacia atrás. El que lo apretaba por ese costado era Ndiaye. La bola va sobre los predios del guardameta Thibaut Courtois, que viene a sacar desde la línea de atrás. Área de 18 yardas. Levanta el globo. Lo mete cambiado a la derecha, buscando zona de ataque por el sector donde va apareciendo para llegar y para tocar. Estaba Lukaku. Tocó para Trossard. Metió buscando la zona central de la cancha. El esférico lo van rechazando sin complicarse. Niakate lo sacó en línea defensiva. Recoge Trossard otra vez para el equipo de Bélgica. Juega el dorsal número 10, puede abrir por derecha, a ver quién va. Va llegando Luquevacchio, puede levantar centro, se metió en el área, gambeteó bien, va a buscar a Lukaku, le va a pegar, rebotó en un contrario, viene complementando en el cierre, estaba Güey, sacó de la zona de peligro, el rebote lo gana la selección de Bélgica, que llega pero no tiene claridad a la hora de definir.
1: Quiere servir como pívot allá Romelu Lukaku, pero la verdad no tiene un complemento por los costados. Toma un aire ahora a Senegal para buscar el espacio, pero viene ahora Bélgica.
0: Otra vez Bélgica, va Lukaku con el balón, lo metió buscando Luquevacchio. El remate abajo, la pelota va sobre la raya final, rebotó en el defensor del conjunto senegalés, alcanzó a tocar en el defensor Niakate y se va a la raya final para cobro de tiro de esquina.
1: Posibilidad ahora para Bélgica, se sacudió, volvió a aparecer Lukaku, apareció por fin Lukaku en el partido, el remate abajo, pero el palón alcanzó a rozar. Viene el cobro y podría ser, ojo con Lukaku en el cabezazo.
0: Se viene el cobro del tiro de esquina para la selección de Suecia, pelota que va rechazando desde atrás Niakate sin complicarse, la sacó a la mitad del terreno, va quedando la bola en la zona del círculo central, viene hasta allí Thibaut Courtois, la va entregando sobre Mechel, retrasó para Courtois porque lo vienen a apretar de atrás, está llegando Sarre, lo obliga a Courtois a jugar largo, mete arriba, zona derecha Luquevacchio, que recibe, domina y controla, se le acercaba Van Aken, prefirió jugar atrás para Castán, este proyecta por el medio, busca la salida el equipo de Bélgica, ahora cambiando de perfil sobre la zona central, atacando con Tiat, el defensor de la casaca número 3 que va llegando por la franca izquierda, entregó para Trossard, ahora gravita casi pegado a la banda, mete el balón al corazón del área, va cerrando atrás de cabeza Pate Sisse, que envió a la raya lateral y será servicio de costado para la selección de Bélgica.
2: le dio un poco más de profundidad a Luque Bacchio, el hombre que ingresó con la camisa número 14 por derecha al equipo de Bélgica.
0: Van Aken entregó para Lukaku, este con Luque Bacchio. Marca bien, sortea en el fondo, saca bien. Diarra para el cuadro de Senegal. El rebote queda para que lo controle otra vez el equipo de Bélgica, que arranca por izquierda de Kuiper. De Kuiper impacta en Diatá el balón. Y este va a la raya lateral de saque de costado. Y se va a venir nuevo cambio, Camilo, en la selección de Bélgica.
1: Sí, ya Rudy García está dialogando con el jugador Diego Moreira. Va a buscar ataque. Aprovechemos, Andrés.
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0: Balón por izquierda, buscaba trozar. Lo marcó Diatá, le cometió infracción, quedó tendido Trozar en el terreno de juego. Se detiene el compromiso a la altura del minuto 16 de la segunda parte. Por ahora esto está 2 para Senegal, 0 tiene Bélgica.
2: Deben atenderlo fuera, ¿no? A Trozar vino Diatá, desde atrás precisamente le pegó en zona lumbar, donde termina la espalda. No se recupera todavía el jugador de Bélgica, Andrés.
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1: Estuvo el técnico reclamando una tarjeta amarilla, pero este árbitro, la verdad, como que es muy calmado con el tema de las tarjetas. Va Moreira a la cancha, juega en el Racing de Estrasburgo, tiene perfil izquierdo, muy seguramente lo van a colocar para ensanchar la cancha. Es un jugador que va por momentos como extremo, es la otra sustitución que hace el conjunto belga. Ya le digo quién se fue.
2: Se fue el 20, Hans Van Aken.
0: Atacando la selección de Senegal, pelota que queda atrás, recoge Castaña, entregó para Tiad. Hay un hombre tendido en Senegal, marcaron la falta y Mechel se llevó el cartón amarillo.
2: Estaba reclamando las amarillas el técnico de Bélgica, pues ahí está. Ahí está para sí, señor.
1: Tarjeta amarilla.
3: Entonces, pocas amarillas, Camilo, dices.
1: El jugador para marcado con el número 4, Brandon Mechel, marcado con el 4, Andrés.
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0: Sigue resentido el jugador de Senegal, tendido en el terreno de juego, Guay. Por ahora no se reanuda el compromiso. 18 minutos de la segunda parte.
1: Pero si está dolido, deben atenderlo afuera. Y eso lo sabe el árbitro. La verdad que ya hay desazón. Y la cara de Kevin De Bruyne, uno de los que prometía mucho en el Mundial, se puede terminar hoy eliminado. La verdad, no ha sido bueno el Mundial para él, Andrés.
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0: Va sacando desde atrás la selección de Senegal, pelota larga, campo de Bélgica. Sale Courtois, recoge con la mano, va entregando a ras de piso, jugando para la salida de Tiad. Transporta el defensor central, tiene el balón en campo propio, lo va apoyando en Mechel. Avanza 4 o 5 metros en el control de la pelota, juega el balón en corto para Tiad. De zurda impacta, rebote en un contrario, quedaba en Ndiaye. El rebote quedó para que lo recoja ahora Trozar, se abre de Kuiper por la izquierda. Trozar frena la bola, coloca por el medio para Raskin. Cambió en cortico, dejó con Mechel, se le muestra por la franca derecha, aparece Castán. Este lo hace para Luque Bacchio, va Luque Bacchio, se ataca el centro buscando a Lukaku, la bola va atrás, corta desde atrás, Güey viene sacando en zona defensiva, quedó tendido el defensor del equipo de Senegal, Idrissa Güey, tendido en el terreno de juego. Se detiene el partido y en el fenómeno del fútbol estamos marcando el tiempo. 20 minutos, minuto 20, 20 de la segunda parte. El marcador señala 2 para Senegal, 0 tiene la selección de Bélgica en la Copa del Mundo.
1: Reclamaba la gente de Senegal una tarjeta amarilla contra Trozar. Ya empieza a meter el partido en el congelador. Senegal lo gana 2-0, pero empiezan a dilatar las faltas, empiezan a demorarse en los saques. Quieren desesperar a Bélgica y se ven un cambio, José, en el equipo africano.
2: Se va Patrick Way, número 26, ingresa con el número 8, Lamine Kamara, quien había sido titular en el partido anterior y quien tiene gol ya precisamente para el equipo de Senegal. Este hombre, que es volante de 22 años, juega en el AS de Mónaco en Francia.
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1: Con ese golazo en el segundo tiempo, Sar, Ismael Sar.
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0: Salida para Bélgica, que va transportando por intermedio del defensor Tiat. Domina el balón, entregó para Mechel, acompaña la jugada por derecha, va sirviendo, buscaba Tielemans, lo marcaron a medias, el balón quedó en el rebote para Diarra, lo jugó sobre Ndiaye, metía en la zona central, viene cortando Mechel, complementa Tiat, va apoyándose en Tielemans, avanza Tielemans, mete para Luque Bacchio, va marcando primero atrás en el fondo, cerraba Jacobs, el esférico queda por el medio, a ver quién lo viene a recoger, está Camara para buscar ese balón, cargó sobre el volante del equipo de Bélgica, Trossard. Cometió la falta y lo pintan de amarillo.
1: Empieza a pegar.
8: 67, el recién ingresado, Lamín Cámara, el número 8, Lamín.
1: Imagínese, lo cambia el técnico para que ingrese, para que le dé equilibrio. Y ya vio la tarjeta amarilla, Sánchez.
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0: Ataca Bélgica, carga por el medio. Tielemans va entregando sobre zona central. Viene a buscar esa pelota, la va movilizando Mechel. La cambió a la derecha, jugó para que reciba en zona de salida Raskin, que va tocando. Va cambiando a la franca zurda del terreno para Tiat. Puede cambiar de perfil, prefiere entregar en cortico una vez más para Raskin. Ataca el equipo de Bélgica, carga por el medio. Se va moviendo Tielemans, vuelve con Raskin. Más a la izquierda otra vez para Tiat. Por la franca aparece de Kuiper, para allá no fue el balón, prefería entregar para Raskin, retrasa más la bola sobre Mechel, tiene el balón, por la derecha aparece Castán, pero prefirió apoyarse en Thibaut Courtois para la salida desde el fondo en el equipo de Bélgica, José.
2: No tiene sorpresa, no tiene profundidad, no tiene desequilibrio, no tiene propuesta ofensiva el equipo de Bélgica, hasta ahora superado en todos los aspectos por Senegal.
3: Dale Ramón.
0: A la carga por el medio, iba Raskin, tocó la pelota sobre zona defensiva, jugó para Mechel. El partido por ahora, Camilo, en 23 está 0-2, gana la selección de Senegal.
1: Iniciativa para Bélgica, sin profundidad, sin ningún tipo de peligro para el arquero Diaw. Tiene la pelota y se defiende Senegal, aquí vuelve Bélgica, pero ya rechazó el equipo senegalés, Andrés.
0: Moreira levantaba el centro y quedó a las manos del guardameta Diaw para servicio de portería.
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0: La salida por derecha era para Senegal, pelota que roba el equipo de Bélgica, carga Raskin, abrió para De Kuiper, va a levantar el centro, tira arriba buscando a Lukaku, pasa el balón para que quede a buscar Luque Bacchio, le va madrugando de atrás, primero va cerrando Sadio Mané, marcó, primero quitó el Luque Bacchio, tocó el balón hacia atrás, Tielemans que lo cambia de perfil, lo juega con repique en el piso al área de 5-50, en terreno de Senegal, pelota a la raya final, será servicio de portería para Senegal y usted está escuchando
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1: Pausa de rehidratación y hay una discusión entre dos jugadores de la selección de Bélgica. Tielemans está ahí cruzando palabras con Trossard, viene a separarlo. Lukaku 2-0, está ganando la selección de Senegal ante Bélgica. Marcó gol en la primera etapa el jugador Diarra y a los 51 Sar puso el segundo. La verdad, maneja el partido, Bélgica tiene la pelota, pero el marcador es para el equipo senegalés.
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1: Por ahora, la posesión de pelota está 55% para Bélgica, 45% para Senegal. ¿Qué ha tenido? En Ismael Sarr y en Sadio Mané, los hombres más importantes, sin demeritar lo que hacen en la zona medular, un hombre como Diarra, que tuvo el segundo en los pies, y Drissa y Pape Weye, ya no está en el partido, pero cuando estuvo le dio equilibrio a su equipo.
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2: Bueno, hay que decir que Ismail Azar consiguió 5 goles ya como goleador histórico. ¿Usted recuerda a Papadiol, mi estimado Camilo?
1: Claro.
2: Papadiol era el goleador del equipo de
8: en Senegal precisamente los mundiales con 3. Ismaila ha conseguido ya 2. O sea que venía con 3 también. Es el máximo goleador con 5 para el equipo de Senegal en los mundiales.
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1: Pensaba uno que iba a tener un poco más Bélgica. Claro, yo no demerito lo que hace Senegal, porque tácticamente y obviamente en la parte ofensiva ha sido superior, pero con hombres como Trossard, como De Bruyne, como Doku, que son figuras en sus equipos, pensaría uno que Bélgica iba a dar un poco más la batalla, pero hasta el momento, en este segundo tiempo, en 71 minutos que tenemos de los 90, no ha mostrado argumentos.
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8: Usted hablaba hace un instante, Camilo, de un enfrentamiento verbal de los jugadores de Bélgica cuando se iban a la pausa de hidratación. Pues tuvo que ingresar Rudy García al propio terreno de juego a llamarlos al orden a los jugadores.
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8: Hay otra variante en el equipo de Senegal. Atención, se fue el número 13, Liman Ndiaye, e ingresó con el número 20, Ibrahim Mbaye, delantero, 18 años tiene este muchacho, que juega en el Paris Saint-Germain. Y se fue también Diarra con el número 20. A ver qué ingresó. No me di cuenta quién fue que ingresó.
1: Se fue, Diarra. Ingresó Mbaye. Ibrahim Mbaye.
8: Mbaye. Sí, Mbaye ingresó por Ndiaye. Y ya le voy a ratificar el otro cambio. Ingresó. Se fue Diarra, también se fue Sar. Entonces esos son los hombres que ingresó Matar Sar, que es otro parecido al hombre que está en la cancha. Sar también. Este se llama Pepe Matar Sar, con el número 17, ingresó por Diarra.
1: Muy bien, se reanuda el partido después de la pausa de rehidratación. Está ganándole Senegal 2-0 a Bélgica en esta Copa de Mundo. Ramón Alberto Maldonado.
0: Viene manejando Raskin, el balón lo juega para la selección de Bélgica, que cae 2-0 ante Senegal. El esférico lo va entregando atrás para Michel, se apoyó en Tiat. Avanza Bélgica por izquierda, balón para De Kuyper, bola que va tocando sobre la llegada de Trossard. Vuelve con De Kuyper, venía marcando, metió la pierna atrás, Diatá envió a la raya lateral. Ahí saque de costado para Bélgica, se cobra hacia atrás, recoge Tiat el balón, lo va entregando para Michel, borde del anillo central del terreno campo del equipo de Bélgica, proyecta por el medio para Trossard, va manejando Trossard, amaga Trossard, Likebaku está por derecha, Lukaku por el centro, para allá no va la pelota, Trossard la tiene, 2 en la marca, juega hacia la zona de Castán, va recibiendo Castán, abrió para Lukebakio, va recibiendo Lukebakio, engancha bien hacia adentro, domina la bola, lo marcó de atrás, lo cerró, Jacobs le sacó el balón, recuperó el equipo de Senegal, que ataca, pelota larga para que corra Mané, no va a llegar primero sobre la izquierda, Camara va movilizando, va a tirar el centro, frenó, puso pausa en el partido, tocó atrás, busca punto de apoyo, le va llegando Jacobs, va dejando la bola sobre la mitad de terreno para Idrissa Gueye, va cambiando a la derecha, va apoyándose en Diataca, saca número 15, juega el equipo de Senegal, toque por el medio, transporte del balón que va movilizando, este es Papé Sarr, el recién ingresado en el equipo de Senegal, Camilo, que por ahora está ganando 2-0.
1: Y con las sustituciones vuelve a tomar el control del partido Senegal, toma la pelota, se anima para el tercero, totalmente confundido Bélgica, que hizo los cambios, pero la verdad no reacciona para buscar siquiera el descuento.
0: Viene saliendo Diao con el esférico, adelante del punto penal, toca la bola al ras de piso, la va jugando sobre Idrissa Gueye, se apoya atrás en Niakate, se apoyó en Diao, el meta que todavía no coloca largo a campo contrario, ahora sí lo va a hacer, prefirió entregar en corto para Gueye, que recibe por la zona izquierda, está Jacobs y está Camara, para allá no fue la pelota, tocó el balón atrás, lo entregó sobre Diao, lo va movilizando a la mitad de terreno, el esférico lo va transportando ahora Gueye, que cambia la franca zurda, busca la salida el equipo de Senegal con Camara, lo cargaron, lo marcaron, llegaba Sadio Mané, allí hubo falta, se marcó la infracción y será tiro libre para Senegal, y en el fenómeno del fútbol de Caracol estamos marcando el tiempo. 30 minutos, señala el cronómetro, minuto 30 de la segunda parte. Bélgica 0, Senegal tiene 2. y está clasificándose por ahora los octavos de final de la Copa del Mundo.
1: Y el partido en el segundo tiempo no cambia bastante, consiguió el segundo gol Senegal, intenta hacer algo más por el partido Bélgica, pero la verdad está perdiendo en todos los duelos individuales, infinitamente superior Senegal.
8: Muy aplicado Senegal en marca y aparte de eso explota muy bien las zonas libres, siempre juegan al espacio, juegan a lo ancho de la cancha, explotando todos los espacios que le da el equipo de Bélgica.
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0: Hay balón para la selección de Bélgica que va a mover por intermedio de Thibaut Courtois. Entregó sobre Mechel, se apoyó en Raskin. Se organiza desde la mitad de la cancha el equipo de Bélgica. Transporta Raskin, el balón lo mete largo a la derecha. Luque Bacchio que va. Lukaku corre al centro. Luque Bacchio va ante la marca de Jacobs. Va a tirar el centro. Jugó con Trossard. Recibe Trossard. Busca punto de apoyo. Le llega por ese costado. Está Castaigne. Levantó el centro. La pelota en el cabezazo abajo. Desde la izquierda. En la llegada para el equipo de Bélgica. Sortea bien Senegal. El rebote queda atrás. A ver quién lo recoge. Está Mechel. Lo cambia para Luque Bacchio. Vuelve otra vez a la carga el equipo de Bélgica. Va Luque Bacchio. Le va a pegar. Amaga. No puede. Encara. Tira cruzado. Desde la derecha. A la izquierda le pegó Luque Bacchio al balón. El esférico se va sobre la raya final y es servicio de portería para Senegal.
1: Lo ha movido un poquito, ¿no? Ha intentado con el ingreso Dudi Luque Bacchio aquí. Una muy buena jugada, por poco el descuento. Acción individual, borde interno interiorizando juego, sacó el remate y por poco el 2-1. Algo diferente está haciendo por lo menos este jugador en Bélgica, ya que Lukaku ha aportado poco. Mira, hay sustitución en Bélgica, se fue el jugador Maxime Cipier, ingresa otro lateral, me llama la atención. No entiendo, posición por posición.
8: Tomás de Munier.
1: Sí, este jugador marcado con el 15, Tomás Munier, no tiene equipo. Parece que va para el Valencia y fue una de las grandes críticas este lateral de 32 años que convocó el técnico Rui García a este Mundial.
0: Bueno, se va a reanudar el partido, minuto 33. Dado el cambio en el equipo de Bélgica que cae 2-0 ante Senegal. Se arma con Diao, viene sacando el equipo senegalés, pelota larga arriba, corre Sar, marca primero Mechel, entregó sobre Raskin, cambió para Luque Bacchio, retrasó la bola por izquierda, ojo, que la rifaron, le quedó a Mané, va al ataque el equipo de Senegal. Trabó de atrás Mechel, rebotó a la raya lateral y será servicio de costado.
1: Es Mané, siempre el que sale, José, ¿no?
8: Sí, Camilo, se anima a Bélgica y cada vez que va a Bélgica que sale, ahí llega Mañé, llega igualmente Sar, llega Diarra, bueno, llegaba Diarra porque ya se fue del partido, pero llega en Valle ahora, ¿cierto? Y Matar Sar, que es el 17 que ingresó.
0: Va a moverse el balón para la selección de Bélgica. Pelota arriba, la viene cortando en la mitad de terreno, va llegando Camara, se apoyó en Diataque, recibe por derecha, juega ras de piso, el toque corto buscaba la llegada de Sar, la pelota flota en el medio, la tiene la selección de Senegal, no le presta el juguete por ahora el equipo senegalés a la selección de Bélgica, el balón hacia atrás para que lo recoja Diaw, va proyectando a ras de piso, busca la salida con Camara, cambió a la izquierda, habilitó a Jacobs, avanza Senegal, el toquecito por el medio, vuelve Camara transportando ahora hacia la zona del anillo central, el pelotazo va largo, abierto a la derecha, va llegando en Valle, va en Valle, metió la bola sobre zona de ataque, llegó el balón atrás, Moreira que sale para el corte en la selección de Bélgica ante un Senegal que quiere más, Camilo.
1: Sí, ya se animó Senegal, la verdad muy poco de Bélgica, confundido, y aquí hay una falta que puede ser importante para el conjunto de Senegal, piden tarjeta amarilla en este caso para el jugador Timothy Castaigne, que ha tenido un partido, la verdad, bastante discreto. Pelota quieta, va a levantar Senegal, José, que se animó en estos últimos minutos.
8: Sí, hubo un pisón precisamente sobre el hombre de Senegal que llegaba ahí, precisamente Matar Sarr, el número 17 que ingresó recientemente en el equipo de Senegal. Uno dice, bueno, es que muy complicado para los laterales de Bélgica. Estos son flechas, son atletas. Es
1: una velocidad impresionante. Porque cuando no está
8: y todo.
1: Porque cuando no está Mané, pues aparece Sarr. En Diaye que ya no está, pero tienen una capacidad física, una capacidad atlética muy grande. Pelota quieta, cobro de costado, tiro libre para el conjunto senegalés. Sobre el balón está el hombre que ingresó.
0: Camara.
1: Está Camara, que ya tiene tarjeta amarilla. y ojo con el cabezazo de Sar, subieron también Six y Niakate.
0: Se viene el cobro del tiro libre para Senegal, le va a pegar Camara la pelota, dejó para que ejecute arriba de Arruel, el balón va rechazado por el defensor Michel que viene sacando hasta la mitad de terreno, recoge otra vez el equipo de Senegal, transporta el balón sobre el medio, Wey que lo va levantando a la franja izquierda, corre Jacobs, el balón va quedando atrás, rechaza Michel de cabeza, entrega buscando a Luque Bacchio, se le fue el balón largo a la raya lateral para servicio de costado, llegamos al minuto 36 de la segunda parte, Bélgica 0, Senegal 2 en la Copa del Mundo y 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
0: salida para Senegal por derecha, va recibiendo Diatá, proyectó por el medio, Güey que toca, busca el apoyo en zona media, se mueve y Malazar, el balón lo prefiere jugar hacia atrás, no se complica el equipo de Senegal, Patesis que levanta, se apoyó en Diao, levantó el globo, lo metió a campo contrario, corre a buscar atrás en zona defensiva, estaba buscando Castaing sobre ese esférico, quedó en el control de la bola, se apoyó en Michel, viene la salida para el cuadro de Bélgica, está cayendo Bélgica, 2-0 ante la selección de Senegal, José Alberto.
8: No tiene todavía, intenta por la izquierda, el hombre que más intenta por ese costado es que ingresó Diego Moreira, ¿cierto? Como extremo, pero todavía no hay una jugada clara, nítida de gol como para descontar.
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0: A la carga Bélgica, pelota arriba al corazón del área. El impacto de cabeza fue de Castán que llegó. Ahora oficiando como lateral izquierdo, llegó a zona de incidencia, cabeceó arriba del diablo a la última línea para servicio de portería.
1: Pero volvió a aparecer en este caso, no, aunque creo que fue tiro de esquina. Sí, fue Castán. Ah, no, sí, alcanzó a darle Castán. Es que mire, ingresó a Lukaku para tratar de bajar balones, no dio resultado. A Raskin para darle manejo por De Bruyne y Bayo y Moreira por los costados. No entendí lo del tema de Meunier, pero vuelve Bélgica intentando el descuento, por lo menos a ver si se pone interesante.
0: Ataca Bélgica. Otro remate que se va a la raya final, vuelve a llegar el equipo de Bélgica, por intermedio de Tielemans, el esférico termina en la última línea, será servicio de portería, en 38 minutos de la segunda parte, el marcador está señalando, 0 Bélgica, 2 tiene la selección de Senegal, y usted lo vive todo en el micrófono mundialista de Caracol.
1: Minuto 83, sigue ganando Senegal 2-0 ante Bélgica en este partido de 16avos de final de la Copa del Mundo, con anotaciones de Diarra a los 25 y Sar a los 51. No sirvieron los cambios en el equipo de Ruiz García cuando aquí hay tarjeta. No, pues sí que iba a haber tarjeta amarilla, no. Se estaba demorando en cobrar, pero viene de nuevo Senegal.
0: A la carga va marcando Tía, rebota el balón en un contrario. Ojo que quedó para Mané. Va Mané, le pegó abajo. Voló Thibaut Courtois contra el palo de la mano derecha, era el tercero de Senegal, que quiere ese contragolpe rápido en esas pelotas largas, rompe la zona defensiva, aunque parece que la jugada estaba viciada, José.
8: Sí, estaba adelantado, pero es un campanazo de alerta, ¿cierto? Yo les decía, ¿se pone serio Bélgica o le hace otro Senegal? Y Bélgica cuando ataca no es serio realmente, no es serio cuando ataca. Pero cada vez se expone más. Sí, tuvo un par de llegadas importantes hace un instante Bélgica, pero se adelanta y lo espera el equipo de Senegal para contraatacarlo. Y le puede marcar el tercero.
3: A Bélgica, Ramón.
0: Luque Bacchio con el balón, toca la bola atrás. Busca en el punto medio, Munier movía el balón, lo entregó sobre Díaz, va retrasando la bola, zona defensiva, va dejando ahora para Michel. Domina el balón, controla el esférico, lleva la pelota, juega la redonda en territorio medio, busca Tielemans, le va madrugando, cortó de atrás, quitó Sar, va a pesar, entregó por izquierda, llega Sadio Mané ante la marca de Michel, frena, engancha, domina, toca, rebota, mete para Sar, viene sacando desde atrás en zona defensiva la selección de Bélgica, llega Lukaku, proyectó por el medio, se apoyó en Trossard, habilitó a Moreira, arranca por izquierda, va en la salida en territorio del equipo de Senegal, engancha hacia adentro Moreira, quitaba la marca de Mbaye, Moreira toca en corto, viene buscando Sociedad, a ver quién le llega por allí, Raskin metió para Lukaku, le sacaron el balón, vino de atrás Moreira, metió la pierna, la dejó en el fondo, el centro abajo, Lukaku que le pega al marco, golazo.

0: mágica. ¡Gol de Romelu Lukaku! El 9 apareció para poner la pelota en el fondo de la red, para marcar el descuento en el partido. Le pegó con clase entre el arquero y el palo de la mano izquierda y pone la cuenta 2 para Senegal, 1 tiene Bélgica. Minuto 41 de la segunda parte. Camilo Pinto y José Alberto Ortiz analizan en Caracol.
1: De campanilla se van a poner estos últimos minutos. Claro, Lukaku no había tenido una clara, estaba esperando y en un rebote aprovecharon por el costado para que viniera el centro y la pelota de Lukaku, como siempre, Killen en el área, mandándola al fondo sin ninguna posibilidad para el arquero Yao, y se pone el partido corto 2-1. José, golazo de Lukaku en 87 minutos.
2: Cuatro mundiales para Romelu Lukaku, consigue ya su séptimo gol en las Copas del Mundo, anotó en Brasil, en Rusia, en Qatar, y ahora lleva 2 goles precisamente en esta versión 2026, al mejor estilo de centro atacante.
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0: Se va a mover la pelota para la selección de Bélgica, que ahora descontó en el partido. Lo escucho, José.
2: Ahora la explicación sí está por qué ingresaron a Munier. Fue el hombre que tiró el centro. Tira mejor el centro que el que estaba hace un instante como el lateral del equipo de Bélgica.
3: Sí, señor. ¿Qué jugador está demostrando que sabe aguantar la presión en este partido para usted, Camilo?
1: Bueno, la está aguantando hasta el momento Lukaku, que fue el que le metió presión a Senegal.
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0: La pelota la juega la selección de Bélgica.

0: Tielemans, camisa 8, indecisión en la zona defensiva. Se enredaron allí, llegó Moreira por la izquierda, el toque atrás para trazar que la mete en el área. Y Tielemans anticipa entre arquero y defensor y pone la pelota en el fondo para poner la cuenta. 2 para Bélgica, 2 Senegal. Se empató esto, Camilo y José Alberto.
1: Increíble, en apenas 2 minutos vuelve a tener vida Bélgica con los hombres que ingresaron. El pase por el costado, el centro para que venga Tielemans con apenas 1.77 de estatura. Error garrafal del arquero Moridao. No midió velocidad, tiempo, distancia. Salió, se atropelló con el defensor. Y Tielemans, que no es tan alto, con el pórtico a su disposición, la tocó de cabeza para mandarla al fondo. Minuto 89, 2 por 2. Tenemos alargue, José.
2: Algunos minutos atrás habíamos manifestado que o tiene una vehemente reacción el equipo de Bélgica y Senegal tendría que cometer errores garrafales para que esto se acortara. Y evidentemente así sucedió. Senegal dio ventajas. Bélgica ya había tenido 3 apariciones importantes. Apareció el gol precisamente de Lukaku y ahora gran equivocación del arquero Diouf con su defensa y tuvieron que sacarla del fondo. Estaban revisando precisamente en el VAR y hay gol sin ningún inconveniente. Hubo tarjeta amarilla para Rudy García, el técnico de Bélgica. Se empató esto e iremos, por supuesto, ya a los tiempos suplementarios.
3: Ahora lo siempre. Dale. Sí, siempre el minuto 25, muchachos. 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
1: Ahora, lo tuvo Senegal para el tercero, pero la parte mental, la verdad, se vio mejor fortalecida en este caso para Bélgica. Esto no se ha terminado. Otro partido que va a la largue.
3: Sí, señor. 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
0: Bueno, resucitó la selección de Bélgica. 7, Ramón. En este partido, señor.
2: 7 minutos todavía. Es tiempo de que uno gane.
0: La bola la transporta la selección de Senegal. Balón largo para que corra Sarva, llegando primero Thibaut Courtois para quedarse con el balón de servicio de portería. Estamos en el minuto 1 del agregado, minuto 1 de la reposición en la segunda parte. Si esto termina así, nos vamos a la largue de este compromiso entre Bélgica y Senegal. Y usted escucha. Va Lukaku con el balón, mete a la derecha, ojo, a la llegada del centro, buscando a Luque Bacchio. El esférico ha rebotado a la raya final. Otra oportunidad para el equipo de Bélgica, que ahora se le vino encima a Senegal.
1: La defensa está desvencijada en Senegal, la verdad. Están perdiendo los duelos individuales. El momento emotivo del partido es para Bélgica, que con Lukaku los tiene enredados y se cayó la estantería de Senegal. Cobro de tiro de esquina. Esto no ha terminado. Como dijo José, puede llegar el tercero y en el juego aéreo ya demostraron los africanos que tienen falencias.
0: Se viene el cobro del tiro de esquina para Bélgica. Pelota arriba, corta Senegal, sacaba Niakate, quedó atrás. El impacto era de Munier, rebotó en un contrario, le vuelve a quedar a Munier. El rebote lo juega a la derecha para Tielemans, levanta el centro arriba. Sale Diao para quedarse con el esférico, servicio de portería para la selección de Senegal. Sacó y entregó mal, aunque el juez detiene la acción. Falta. Que se falta. Reinicie desde el fondo.
1: Sí, hubo falta, creo que hubo una pierna ahí de un hombre de Bélgica que se interpuso en el momento del saque del arquero, que la verdad tuvo mucho que ver en el gol. Mucho sí, que ver en el gol. Es Brandon Makele el que le cruza la pierna, pedía tarjeta amarilla, pero se van a disputar ya estos últimos 4 minutos de juego, donde Senegal lo tenía en el bolsillo y Bélgica por ahora se lo está quitando.
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0: 3 minutos del agregado. En la segunda parte va a salir la selección de Senegal por intermedio de Diao. Viene levantando a campo contrario. Pelota que va a territorio de Bélgica. Sale cortando desde atrás. Michel entregó por derecha. Va recogiendo. Está Raskin proyectándose por el medio. Va recibiendo la pelota en la franca zurda del terreno. Toca, se apoya en Thibaut Courtois, que viene sacando de pierna zurda. Levanta el globo largo arriba. Corre Lukaku. Corre Moreira. Va a la marca Niakate. La bola quedó para Moreira. La logra impactar allí, alcanzó a meter la puntica del zapato Patesis y desvió a la raya lateral.

0: Para servicio de costado, Camilo.
1: Tuvo Senegal en las manos, pero la verdad se le fue precisamente como si hubiera tenido agua. Por los nervios, por la disposición, tuvo inclusive para el tercero, pero el gol que llegó en el descuento, yo creo que la verdad no lo supieron asimilar, no lo supieron manejar, y de ahí para arriba se montó en el partido Andrés Bélgica.
2: Tiene toda la razón, Camilo. 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
0: Güey con el balón abriendo a la derecha, entrega para Diatá. Proyecta más a la banda, va recibiendo en Mayé. Ataca el número 20, carga, recula, mete el balón sobre la zona central, viene apoyándose en el defensor. Cis cambia a la izquierda, juega para Nakate, recibe Nakate, proyecta por el medio, juega para Camara, va dejando la bola sobre el medio con Güey, cambia a la derecha, va atacando el equipo de Senegal sobre territorio del cuadro belga. Va llegando Diatá en posesión del esférico, tiene la marca por ese costado de Castaín, tocó hacia atrás, entregó para Camara, este se apoyó en Güey, va recibiendo en zona de ataque, va cargando el equipo de Senegal, toca el balón en cortico entre Güey y Camara, abierto ahora a la derecha para Diatá, la marca es de Castaín, Diatá no se complica, juega la bola sobre el medio campo, tiene el balón la selección de Senegal, se va acabando el tiempo, José Alberto, estamos llegando a 5 minutos del agregado.
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0: Moreira con el balón, metió a campo de Senegal, llega de atrás Nakate, va quedando ante el acoso de Lukaku. Nakate en la posesión de la bola, va saliendo con el esférico dominado, lo va a jugar a la izquierda, se corre Jacobs, prefiere meter por el sector izquierdo de la cancha, se va moviendo Ismael Azar, el balón atrás para Güey, que lo recibe, lo levanta, lo mete largo a la derecha, en Valle recibe ante la marca de Castán, en cara en Valle, va a salir, amagó por la derecha, salió por la izquierda, jugó al centro para que reciba Güey, le pegó abajo, sacó el zapatazo desde fuera del área en la media distancia. Idrissa Güey, el balón se va rebelde a la última línea. Es una fórmula para el equipo de Senegal.
1: Que no lo había vuelto a tener, que no había vuelto a aparecer en la media distancia a Senegal. Aparece en este caso con Idrissa Güey. Le dieron libertad de marca. Sacó el remate por poco el tercero, Andrés.
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0: La pelota al medio campo, la toca Tiat, la juega para Trossard, entregó sobre Moreira, marca atrás, viene cortando la selección de Senegal, la salida por derecha con Diatá, transporta el globo, tiene cerca en Valle, va a meter el pelotazo largo para que corra Sar, anticipa Tiat, va a quedar en el fondo con el balón, no se complicó y lo mandó para la raya.
1: Ya los dos están conformes con el empate, ya se van a ir al extratiempo, últimos segundos, Andrés Sánchez.
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0: Ataca la selección de Senegal por la banda izquierda, Jacobs mete el pelotazo de izquierda a derecha, pelota que va a recoger atrás Moreira, en Bélgica viene controlando el balón, va sacando la bola, la deja ir a la raya lateral, se va a acabar, señoras y señores, el tiempo de adición de la segunda parte, esto ha culminado, 2-2 y nos vamos a la largue.
1: Otro partido más, José Alberto, todos, a excepción de la selección de Francia, que le ganó holgadamente a Suecia, todos o han sido por la mínima diferencia 2-1, 1-0 o por definición del punto penal con alargue. Los que se han ido a alargue todos han terminado en definición de punto penal. Estamos hablando del de Alemania contra Paraguay y el otro que se definió por penales fue el de Países Bajos. De resto todos por la mínima diferencia a excepción de Francia. Senegal lo tuvo todo, Senegal lo ganaba 2-0, inclusive hacía méritos para el tercero y le dio vida metiéndose atrás, no definiendo, a un equipo que hizo los cambios, que no coordinaba, pero que encontró en la pelota quieta y en el error del arquero Drau la posibilidad, en este caso, para llevar el partido a la larga y para soñar, José Alberto, con la clasificación.
3: No, eso estaba liquidado. Uno veía que Bélgica no tenía argumentos realmente, pero eso es el fútbol, ¿no? Impredecible, alta dosis de emotividad, sacó fuerzas de flaqueza el equipo de Bélgica y con actitud, con empuje, con ganas, empató el partido y se derrumbó en lo anímico, en lo mental, el equipo de Senegal. y el técnico precisamente le hace señas a sus jugadores, se toca las sienes como diciendo concentrados, la mente fuerte, dice el señor Pap, el técnico de Senegal, porque fue increíble la forma en que reaccionó el equipo de Bélgica. Decíamos, o reacciona de una forma vehemente y logra descontar, o comete errores el rival Senegal y los paga caro. Bueno, aparecieron las dos cosas, porque estamos hablando de esa actitud, de ese empuje que tuvo el equipo de Bélgica para una vehemente respuesta, y luego el error grandísimo, pero grandísimo, del arquero Diop, sobre todo en el segundo gol, donde saltó a nada, absolutamente a nada, y permitió el empate.
1: Ahora, dependió mucho también Senegal de lo que fue la salida por el costado izquierdo de precisamente Sadio Mané. Cuando se apagó Mané, pues obviamente no alimentaban a Sar y no había esa salida, ese picante. Claro, obviamente la parte física también hace mella, y el ingreso de jugadores físicos, como el caso de Lukaku, también lo de los extremos, lo de Moreira y lo de Luc Bayo, que intentó por ahí con un remate de media distancia, fueron importantes. Moreira estuvo en el centro del segundo gol, pero se quedó, y yo creo que también Cámara quedó limitado en la marca. Lo mete el técnico Etiao para marcar, y a los 30 segundos ve la tarjeta amarilla, y no tuvo una alternativa en ataque, porque Ibrahim Mbaye no fue lo mismo que en Diaye. En Diaye tuvo una salida constante por el sector derecho en el primer tiempo, y no fue tan claro el número 20 del equipo de Senegal. Ahora ya la parte física hace mella, aquí la parte mental es la que también puede pesar en este bello escenario de Seattle, que nos muestra un muy buen partido entre Bélgica y Senegal, 2-2, José Alberto.
3: Sí, ese impacto psicológico, ¿cierto? O sea, usted ha tocado dos aspectos importantes. Uno es la parte mental, la parte anímica, la parte psicológica, el impacto de venir ganando 2-0 tranquilamente, navegando, como yo decía hace un instante, en aguas mansas, y después el impacto negativo. Le entró agua al bote y empezó el naufragio. Y en cambio el equipo de Bélgica viene con ese ímpetu, ¿cierto?, que le da el venir de igualar el partido. Y el otro aspecto, aparte del psicológico, es la parte física. Aquí cuenta mucho la reserva que se tenga por parte de cada uno. Ahora, el equipo de Senegal ha hecho tres variantes, ¿no? Ha hecho tres variantes, todavía tiene dos variantes, dos cambios más, y creo que vienen. O sea, ahí está Koulibaly, el número 3, y está Jackson, el número 11, que pareciera van a ingresar en este tiempo suplementario.
1: Muy bien, se va a venir el primer tiempo suplementario en esta Copa del Mundo, en donde Senegal empata 2-2 ante Bélgica. Muy alegres estaban los belgas con su técnico Rudy García, que le mostraron tarjeta amarilla, muy emotivos. Obviamente vienen de atrás hacia adelante un tanto más apesadumbrados, un tanto más pensativos, un tanto más analíticos los de Papi Thiaw en Senegal en la charla previa. Vienen dos cambios, José Alberto, en Senegal.
3: Se va Mané con el número 10 y se va también Jacobs. Ingresa con el 11 Jackson y con el 25 Diop. Diop con el 25.
1: Mané
3: y
1: estaba reventado. Con el número 8.
3: Señor.
1: Mané estaba reventado ya.
3: Sí, sí, por eso le digo que la parte física ahora va a ser supremamente importante. Todavía no se hacen las variantes, se anunciaron. No sé qué pasa allí precisamente.
1: La camiseta, Nicolás, está en el cartón apenas, está totalmente envuelta en el cartón.
3: Nicolás Jackson, el 11, delantero, 25 años, juega en el Bayern Múnich, es compañero de Lucho.
1: De Lucho Díaz, sí, señor.
3: Y el número 14, se trata de el número 14, se trata de un defensa, Ismail Jacobs, 26 años, juega en el Galatasaray de Turquía.
1: Se inicia el segundo tiempo, todavía no se han hecho los cambios, arranca, no, el primer tiempo suplementario en el fenómeno del fútbol de Caracol Radio para Bélgica, Senegal.
0: La pelota por el medio campo, ya la maneja la selección de Senegal. Va colocando Papé Sarr, el esférico a la derecha. Ojo a la salida para el equipo con Mbaye. Mbaye que viene cruzando, va tocando la franca izquierda del terreno. Juega en zona de ataque por la zona zurda. Jackson venía a buscar ese balón, jugó para Mbaye. Tocó por el centro, dejó para Camara. Buscó a la derecha con Sarr, este va habilitando la llegada del hombre que aparece por allí, que es Diatta. Puede levantar centro, toca la bola atrás. Juega la selección de Senegal, el balón, está iniciándose el primer tiempo del agregado, Camilo.
1: La iniciativa ahora para Senegal con velocidad, con intención, va a esperar, a replegar, tomando, me imagino, un nuevo aire el equipo belga.
0: Toca la pelota desde atrás, la maneja en la zona de ataque, va cargando Cis juega hacia el medio campo, aparece Güey, que viene a movilizar el balón, va apoyándose en el guardameta Diao, va saliendo desde la media luna, domina el globo, mete el pelotazo largo a campo contrario, ataca la selección de Senegal, carga sobre zona defensiva de Bélgica, que sale cerrando con Mechel, se va apoyando en el guardameta Thibaut Courtois para saque de portería cerca del punto penal. Corocalá, la bola en movimiento, va a sacar el esférico sobre la mitad de la cancha, prefiere hacerlo en cortico, va dejando el servicio para Mechel, devuelve otra vez con Thibaut Courtois. José Alberto, estamos ya en el segundo minuto del agregado.
3: ¿De quién será la propuesta ahora? ¿Será de Bélgica, que quiere seguir de largo, o será del equipo Senegal, que todavía no ha hecho las variantes? Los dos sustitutos están ahí en la zona de traslado.
0: Va saliendo Moreira para Bélgica, arranca por izquierda, viene Güey a la marca, Moreira llega sobre el balón, ahora es Diatal que lo viene a cerrar, finalmente Güey viene sacándole el balón, Idrissa Güey levantó a territorio de Bélgica, pelota que queda en el fondo para que recoja Mechel, que se va apoyando en el guardameta Thibaut Courtois, el golero pone a correr el balón a ras de piso, va dejando la bola en la salida por derecha, va Munier a recibir ese balón, va tocándolo hacia atrás, va jugando el equipo de Bélgica, salida por el costado izquierdo de la cancha, ataca el cuadro que viste de blanco en este partido y que por ahora está igualando 2-2 el tanteador. Castán, que se movía, va Diatá a la marca, le van a sacar la pelota, pero con falta, marca el central, fue Castán sobre Diatá, cometió la infracción y será tiro libre para Senegal.
1: Luchado el partido, se juega en zona medular, intenta Senegal de arranque tener la intención, ya no tiene la misma potencia, cuando ahora sí, José Alberto, se van a hacer los cambios.
3: Sí, señor. Reiteramos, se va Sadio Mané con el número 10, ingresa con el 11 Nicolas Jackson, y se va Ismael Jacobs, número 14, ingresa con el 25, Diop.
1: Un tibio aplauso para Mané por parte de los hinchas de Senegal, que estaban en una fiesta completa, pero ahora están obviamente con un dramatismo y un suspenso de lo que pueda suceder. Se va Mané, tuvo gran primer tiempo, se fundió en la segunda etapa, cambios que quiere volver que lo hace porque quiere volver a ver el técnico, en este caso ver una potencia en ataque.
0: Lukaku le bajó el volumen al radio de los senegaleses.
1: Sí, Lukaku bueno, entró calladito, pero apareció con él y después el arquero y ahí el 2-2.
3: A Andrés Rojas, nuestro árbitro.
1: Ahí está, el cuarto
3: levantando el tablero de los cambios.
1: Ahí es la cosa.
0: La pelota al medio campo, Luque Bacchio habilitó
1: viáticos a Tía. Bravos, viáticos bravos ahí.
0: La bola va quedando sobre el fondo. Los que fueron como principales, el banderazo era de 70.000.
1: Imagínese. Bueno, qué bien, que le vaya bien a nuestros árbitros. Para eso trabajan.
0: La pelota sobre el medio campo va quedando para que la toque la selección de Senegal, que carga por intermedio de Camara, metió arriba campo contrario de cabeza, va Munier apoyándose en el guardameta Thibaut Courtois para servicio de portería, viene sacando a ras de piso, va entregando sobre Tiat, transporta la bola por la izquierda, está Castán, a ver si juega el balón para allá, lo entregó sobre el lateral que va pegado a la banda, proyecta por el medio para Moreira, devuelve con Castán, va Castán, Diatá la marca, Castán va a encarar, va a enganchar hacia adentro, marcó primero, salió cerrando en la selección de Senegal, Sar, el juez señala falta y será tiro libre, se cobrará en la franca derecha de la forma que ataca el equipo de Bélgica, José.
1: Ha bajado la intensidad, José, en este primer tiempo suplementario, cuando se va a venir otro cambio más en Senegal.
3: Sí, señor, se trata del número 22, camiseta número 22, se llama Barasapo Ndiaye, es mediocampista, 18 años de edad, juega en el Bayern Múnich, también es compañero de Lucho. Se va el número 5, el señor Idrissa Güey.
0: Se fue Idrissa, ingresó el dorsal número 22 a poco en el equipo de Senegal, que por ahora está igualando el partido cuando ya llegamos a 5 minutos de este primer tiempo de la largue. Va a moverse el balón, señoras y señores. Se llama Sapoco Ndiaye.
3: Ndiaye, sí, señor. La camiseta tiene Ndiaye. Ndiaye, porque tiene acento en la A. Ndiaye.
0: Y le dicen algo así como Babá o Bará.
1: Sí, ellos se ponen ahí el apodo en la camiseta. No, ya lo vamos a identificar.
0: El balón va ras de piso, balón a la raya lateral, servicio de costado, cobrará la selección de Senegal desde la banda derecha de la forma que ataca el equipo senegalés. 2-2 está el marcador en el partido, ya estamos en el minuto 95 del agregado de esta, o del global de este partido mejor. La pelota por el medio del campo, la recoge Bélgica en la salida con Tiat, avanza por izquierda, frena, gira el cuerpo, da media vuelta, se apoya en Mechel, va recibiendo Mechel, tocó para Raskin, va tocando la bola, va a meter el esférico sobre en la línea media del terreno, prefiere jugar atrás, se acompaña con Mechel. Este lo hace para Tía, toca la selección de Bélgica, arranca por el costado izquierdo de la cancha, frena la bola, busca punto de apoyo, va dejando sobre la llegada de Tielemans, mete el pelotazo largo a la derecha, busca la salida Munier, que va a la carga Munier ante la marca de los hombres que llegan a cerrarlo allí. Malik es uno, el otro es el dorsal número 18, Ismael Azar. Le quitan el balón, el servicio será en territorio del equipo de Bélgica y el partido llega al minuto 96.
1: Sí, no hay mayores opciones de gol, mucho trámite en la mitad de la cancha, sin profundidad, los dos equipos obviamente priorizando la fase defensiva para no dar ningún tipo de ventajas. Esto tiene pinta de penales.
0: Va a cobrar desde atrás Thiago. El guardameta de Senegal va a sacar la pelota, la va a mover desde la zona defensiva, va a impulsar el balón a territorio medio, todavía no ejecuta el lanzamiento, ahora sí lo hace, levantó sobre campo contrario, balón que va a terreno de Bélgica, viene marcando en el medio, Lique Bacchio, busca Moreira, repica la pelota, marca de atrás de cabeza, viene cerrando Sis, envió a campo del cuadro belga, que corta, quita, controla con Lique Bacchio, se apoyó en Tiat, avanza por la franca izquierda, tiene a Castaña, le entregó el balón, se le corre Moreira pegado a la banda, prefiere apoyarse una vez más en Tiat, el defensor de la casaca número 3, transporta la bola, la lleva en territorio propio, se va mostrando Rakin en el anillo central, prefiere jugar a la izquierda, la salida para Moreira, el toque atrás con Tiat, va a atravesar la raya ecuatorial del terreno, juega por el centro, se apoyó en Mechel, círculo central de la cancha, cambia a la izquierda, otra vez en la salida juega el equipo de Bélgica, que ahora va cargando sobre campo contrario, metiendo la pelota Castaña, tocó por el centro, busca punto de apoyo, cambio a la derecha, la salida para que llegue Lique Bacchio, Lique Bacchio frena, tocó hacia atrás, buscó Munier, va cambiando de perfil a la izquierda, otra vez para Tía, adelanta todos los bloques el equipo de Bélgica.
1: Con la pelota Bélgica se repliega muy bien Senegal, calientan los muchachos de la Luciérnaga, apenas termine este partido, así sea con definición de penal o en el extratiempo, vendrá la Luciérnaga en Caracol Radio.
0: Mechel con el balón, entregando para Tía, abre a la izquierda, dejó para que avance, por ese costado está Castaña, levantó el centro, metió la pelota pasada de izquierda a derecha, el esférico va quedando para que lo recoja Munier, levanta, tira, cambia otra vez hacia la izquierda, busca Moreira, va a cerrar primero Diatá, viene para la marca, Diatá persigue Moreira, Moreira, queda en la posesión del balón, el toque corto para el equipo de Bélgica, que ataca, que va, Trossard metía por el centro, marcó desde atrás Sis, quedó la bola flotando, la persigue Trossard, el juez detiene la acción del partido, se cobrará tiro libre, José Alberto, 98 minutos de la primera parte o del global de este partido que está en su primera parte.
3: Es que hubo una diferencia entre los hombres que ingresaron, ¿cierto? Para el equipo de Bélgica, el caso de Munier, el caso de Moreira, el caso de Lukaku, en comparación con los hombres que ingresaron inicialmente en Valle, Cámara y Matarsar en el equipo de Senegal. Contribuyeron más los de Bélgica, con actitud, con ganas, con deseo. Los demás se dejaron estar.
1: Sobre todo Moreira, que interioriza el juego, que pide la pelota, que encara y que tuvo la oportunidad también de estar participando en una de las opciones de gol.
0: La pelota va quedando sobre zona defensiva para Bélgica. Estamos llegando al minuto 99. Son 9 de la primera parte de la larga en este partido. El balón lo va transportando Tías para la selección de Bélgica. Metió sobre Castán. Avanza por la franja sur del terreno. Llega Castán, domina la bola, juega hacia atrás, entrega para Tías. Va a atravesar la intermedia. Controla el balón, lo va dejando sobre Rasquín. Atravesó la línea ecuatorial de la cancha. Se metió en terreno de Senegal. Juega por derecha con Munier. Otra vez para Rasquín. Proyecta con Tielemans. Quiso buscar a Lukaku. Llegó Lique Bacchio. Metió para Lukaku. Corría Trossard. Rechazó desde atrás. Sacaba Zapoco. El balón quedó para ahora para que lo recupere la selección de Senegal, que va saliendo con Mbaye, dorsal número 20, tocó atrás para Diatá. Diatá por el medio, lo van a marcar, le van a quitar la bola, llega respaldando Camara. Quisieron sacar el balón, no pudieron, el esférico lo recupera la selección de Bélgica, que ahora toca desde la media cancha, tiene el manejo del balón, busca desnivelar el tanteador, que por ahora, Camilo, está 2-2.
1: Y se ve mejor Bélgica en la zona medular, en los duelos individuales está siempre ganando. El ingreso de los jugadores que mencionaba José Alberto le hizo bien y ya la parte física de los senegaleses se ve mermada.
0: Pelota de Moreira para Trossard, marcó atrás en el fondo, salió cerrando Sis, Niakate llegó para complementar en la zona defensiva, sacó el balón, largo a terreno del equipo de Bélgica, que viene rescatando por intermedio de Mechel, cambia para Tiat, avanza, ya llegamos a 100 minutos, se han cumplido 10, nos van a quedar 5 en la primera parte del alargue. A Tiat con el dominio de la pelota, juega el balón para el equipo de Bélgica, entrega con Castán, se le muestra Trossard, mete el centro arriba buscando a Lukaku. Iba Lukaku. El balón repica en el piso, llega Manso a las manos de Diao para servicio de portería. Llegó Bélgica por la izquierda.
3: Cambió radicalmente el partido. El poseedor de la pelota ahora es el equipo de Bélgica. Ve jugar precisamente Senegal a los belgas. Los ven pasar por un lado y por el otro. Les están explotando toda la tenencia de la pelota y no reaccionan. No han vuelto a pasar del medio campo hacia adelante con propiedad como lo hacían a lo largo de los 90 minutos o casi de los 90 minutos, porque por allá del 50 en adelante fue cuando Bélgica sacó todo su potencial.
0: Se va a reanudar el partido, tocará la selección de Senegal. Camara con el balón, va entregando hacia el fondo, va dejando para que movilice. Está Niakate con el dominio del esférico, jugó para Camara, volvió otra vez con Niakate, busca la zona de salida por la franja izquierda del terreno, va recibiendo Malik, quiso levantar el globo, rebotó en el hombre de Bélgica que llegaba por allí, Tielemans, y la bola va a la raya lateral, Camilo para servicio de costado.
1: Es que en este momento del partido el medio campo de Bélgica se ve mucho más robusto, le cuesta la salida a Senegal, no hay claridad en el manejo de la pelota y todos los duelos individuales los está ganando en la mitad Bélgica.
0: El balón para Bélgica, lo va cambiando Trossard, lo regaló, arranca en Valle, va en Valle, va en Valle, va en Valle. Frenó, le metió la pierna Moreira, quiso o tocó, complementó Raskin. El recorte, el rebote quedó para Diatta, lo proyecta en la mitad de la cancha, va atacando el equipo de Senegal. Juega Camara, entregó sobre Sapoco, cambia a la izquierda. Sapoco en Diaye jugó sobre la franca zurda para Malik, vuelve otra vez con Sapoco, carga por la franca zurda del terreno, va llegando esa pelota Sar, el autor de uno de los goles del equipo de Senegal. Juega con Malik, devuelve para Sar, avanza por izquierda, proyección en zona media del terreno, campo contrario, pelota que va retrasada para que reciba Cisse, va cambiando a la derecha, juega para Diatata, que el equipo de Senegal se muestre en Valle, va a quitar la marca por esa zona de Castán, tocó hacia atrás, tiene la pelota la selección de Senegal,
1: pero no encuentra los espacios, se repliega bien Bélgica, se hace denso en la mitad del terreno de juego, ya cubre muy bien las líneas, insisto, el ingreso de los hombres que metió en el segundo tiempo el técnico García le han dado respuesta en lo ofensivo y también en el momento de querer quitar la pelota.
0: Diao con el balón, no juega para Senegal, va entregando atrás para sí, devuelve con Diao, tiene en el anillo o en la media luna, mete el pelotazo largo a campo de Bélgica, sale cortando desde atrás Mechel, el esférico va a la raya lateral, hay servicio de costado, cobrará la selección de Bélgica con Monier, que va a tomar el balón para ejecutar el lanzamiento de costado, saque de mano desde la zona derecha, sector defensivo, José Alberto, para la selección de Bélgica.
3: Aquí empieza ya a mermarse la parte física de los equipos y sobre todo a Senegal, que corrió y corrió durante gran parte del partido, ¿cierto? Creo que ahora le está cobrando factura. Y en la tribuna cambió todo también. Va Bélgica.
0: Moreira levantaba el centro. Marcó desde atrás, sacó. Sacó Niakate, envió al medio, recupera Diatta para la selección de Bélgica, metió con Trossard, Trossard le va a pegar, estrelló la bola en Niakate, le quedó el balón para la selección de Bélgica, el rebote lo va ganando por derecha Raskin, que tira al corazón del área, no alcanzó a llegar Trossard, el esférico termina en la última línea, un centro desde la derecha y una posibilidad para Bélgica.
1: Buena llegada, aquí no pudo el jugador Raskin, que fue el de remate, pero toda la jugada de Trossard, el rebote que le quedó precisamente a Raskin, sacó un buscapié, no alcanzó a llegar uno de los jugadores que ha estado también participativo en los últimos minutos y que tuvo ya habilitación, como el caso de Thomas Mounier, y no pudo llegar al tercero. Mucho más Bélgica, aunque se va a acabar este primer tiempo suplementario.
0: Viene sacando Diaw, entrega al medio, corta Tiat, la bola la busca Lukaku, la baja con el pecho, le madruga primero, sale en la marca Zapora, viene sacando a territorio del cuadro belga, zona defensiva, llega Castán, de cabeza va apoyándose atrás en Thibaut Courtois, va recogiendo cerca del punto penal, se va a acabar el primer tiempo del alargue en el compromiso de los 16avos de final, están igualando Bélgica y la selección de Senegal, y usted lo escucha en Caracol, la primera cadena radial colombiana. La pelota va quedando atrás, se va a acabar el primer tiempo de la larga, esto sigue 2-2.
1: Con superioridad de Bélgica, pide el árbitro que inmediatamente hagan el intercambio de cancha para que se le dé celeridad a esto. 2-2, la verdad que mucho más Bélgica arrinconó a Senegal, le costó en la recuperación de la pelota, muy poco de Senegal en el ataque, pero tampoco se atrevió un poco más el conjunto belga, aparte del remate que llegó ya terminando el primer tiempo con Raskin. De todas maneras, José Alberto se le ve mucho mejor, tanto en lo físico como en lo mental, al equipo que logró el empate apenas dos minutos antes de terminar el partido.
3: Sí, y es tanto lo que perdió en la fase ofensiva el equipo de Senegal, que termina de portero 4-3-3, que era el inicial planteamiento táctico, a un portero 4-4-2, ¿no? Para tratar de ensanchar la cancha y evitar que por los costados llegue de forma clara el equipo de Bélgica. O sea que la actitud nomás, desde el punto, el mensaje es claro, desde el punto de vista táctico se cambió el esquema y eso hace prever que tomaron precauciones para buscar después el contraataque. Contraataque que no ha llegado, Camilo, porque los artistas, los intérpretes que fueron a la cancha no han respondido, como el caso de Nicolás Jackson, el caso de Mbaye. Son muy, muy tiernos. El caso del mismo número 22 que ingresó recientemente es el más joven de la selección de Senegal, 18 años, el volante Barasapó Ndiaye, que juega en el Bayern Múnich. Estos hombres no hacen lo que estaban haciendo sus compañeros cuando estaban en la cancha, que era un contraataque rápido, que era de borde por los costados. Les cuesta demasiado pasar al ataque ahora a los hombres de Senegal.
1: Y ha sentido también Senegal la ausencia precisamente de Sadio Mané, que era la salida, que era el oxígeno, que era el hombre que imprimía picante, velocidad por el costado y que inquietó precisamente a Castán en el primer tiempo. Ya, tanto así que Castán ya tuvo salida después, se proyectó al ataque y mostró que podía salir por ese sector. La verdad que mucho más este equipo belga sin Kevin De Bruyne y sin Ndoku, que aparentemente eran los hombres que tenían que cargar a cuestas el tema en la parte ofensiva. Salieron ellos y se vio mejor en este aspecto el equipo del entrenador Rudy García. Arranca este segundo tiempo, suplementarios, 2-2. Por ahora nos vamos a los penales, pero quedan 15 minutos. Don Ramón Alberto Maldonado.
0: Muy amable. Señoras y señores, comienzo del segundo tiempo del alargue entre Senegal y la selección de Bélgica. Por los 16avos de final de la Copa del Mundo, ya maneja la pelota Senegal con Diatá, la va entregando para Mbaye, la juega atrás para Diatá, transporta la bola, viene Moreira, la marca, frena, Diatá tocó atrás, entregó sobre el defensor Patesis, va apoyándose en el guardameta Diao, que va a sacar adelante del punto penal, va levantando el globo, prefiere hacerlo ahora a ras de piso, tocó, se acompañó con Niakate, cambió a la izquierda, dejó para Malik, va a levantar el globo, rebota la pelota, va a la raya lateral, Dorrozaba en Liquebaquio, será servicio de costado para la selección de Senegal. José Alberto, arrancó esta segunda parte del alargue.
3: Estoy recordando dos cosas en el transcurso del partido: el ingreso de Lukaku, que consigue otro gol, lo llamaron al veterano y apareció, y el gran error de Diouf, el arquero de Senegal, para el empate.
0: Balón al medio, ataca la selección de Bélgica, pelota larga a la derecha, Lukaku se mueve, Lukaku va avanzando el cuadro belga, Luque Bacchio por derecha, Lukaku va al centro, Trossard que va para recibir, Trossard que recibe, encara Trossard, tenía la marca allí de Zapoco, jugó la bola a la derecha, la va dejando sobre la llegada de Munier, va apoyándose en Tielemans, levantó para Munier, metió al centro, pasando arriba el cabezazo de Raskin, balón que va a la raya final, servicio de portería, marca el central, empieza a arriesgar el equipo de Bélgica, José.
3: Sí, y no sé, ahí... un hombre que está calentando, que le hacen seguimiento, está sobre los focos precisamente de un hombre de Bélgica que podría hacer un ingreso. Bueno, lo importante es que haya un gol aquí para evitar el tema de los remates desde el punto penal, que son muy, pero muy estresantes.
0: La bola por el medio, Sarr que la persigue, Papé Sarr. Gira el cuerpo, protege el balón, el esférico lo cargó de atrás, lo marcó. Cerraba Raskin, el juez señala la infracción, será cobro de tiro libre para la selección de Senegal. Camilo, cuando ya se cumple el segundo minuto en la segunda parte de la reposición.
1: Se va a venir Onana, es un hombre de velocidad por el costado en el equipo belga, claro, porque es que ha tenido la pelota y no ha tenido la claridad. En este segundo tiempo suplementario se quiere hacer con el balón Senegal, pero no encuentra los espacios que sí tuvo en el trámite del partido.
0: Camara va tocando atrás para Niakate, habilitó la salida con Patesis, jugó más a la banda, recibe Mbaye, toca el equipo de Senegal, juega la bola por el medio del campo, ataca Senegal, balón a red de piso para Mbaye, arranca Mbaye, va a frenar, está Sarr en zona de ataque, va a mover por el centro, a ver quién aparece por allí, puede llegar también a ese sector Jackson, el balón va flotando sobre la zona derecha, lo protege Mbaye, lo marca Tiaté, el esférico va sobre la raya lateral, será servicio de costado para Senegal, cobró Mbaye, entregó sobre Diatá, engancha, va hacia adentro, domina la bola, toca el balón, juega el esférico, va buscando punto de apoyo en Patesis. Arras de piso, juega otra vez para Diatá. Diatá puede meter el centro, tenía la marca de Moreira, tocó la bola con Emballé, engancha hacia adentro Emballé, se apoya atrás en el defensor Cis, no cambia de perfil, insiste por la derecha el equipo de Senegal.
1: A Senegal.
0: Ojo que ataca Senegal, buena bola, Zaporo que llega, tira el centro. El remate de Ismail Azar en el centro de Zapoco en Diallé. Y se va la pelota rebelde a la raya final y se salvó Bélgica.
1: Es la primera vez que encuentra los espacios Senegal en este extratiempo. Gran jugada de Zapoco en Diallé. Tiró el centro libre de marca. Nadie lo marcaba al jugador marcado con la camiseta número 20 en Diallé, que había ingresado en Valle mejor. Solo, abrió mucho el pie, José, superficie de contacto, nadie lo marcaba, era el tercero de Senegal.
3: Claro, Barazapol, que por fin apareció haciendo lo que reclamábamos nosotros hace un instante, lo que hicieron sus compañeros mientras estaban en la cancha. Y es bueno hablar de lo que pasa, acaba de suceder en Bélgica, Camilo. Ya Bélgica había hecho las cinco variantes, las cinco sustituciones. Sí. En las tres ventanas que tiene, pero como esto es un extratiempo, es un alargue, entonces se permite una variante más.
1: Y la variante fue el ingreso del jugador Onana, Amado Onana, es un extremo, es ambidiestro, juega en el Aston Villa, y se fue otro que salió fundido, Leonard Trossard, que tuvo buen partido, Leandro Trossard con el número 10, ingresó con el 24, Onana.
0: Llegamos al minuto 109. Sí. Cayó mal este jugador, de partido, José.
3: Ojo que cayó mal este jugador aquí. Creo que de este muchacho que ingresó, Diego Moreira. Sí. Me parece que es Moreira, ¿cierto?
1: Sí. Vino a recuperar una pelota de aire, pero sí, creo que en la caída quedó mal. No sé si perdió el sentido. Lo cierto es que inmediatamente vino la atención. Ahí está Andrés Rojas, el cuarto árbitro, el colombiano, hablando con Rudy García, el técnico de Bélgica, que ya tiene tarjeta amarilla.
3: Si hay conmoción, claro, podría una variante extra.
1: Variante,
3: ¿no?
1: Más, sí.
3: Sí, claro. A ver, es una jugada donde salta él con un hombre de
1: pues claro.
3: Es que le da un cabezazo fortísimo.
1: Claro,
3: fortísimo.
1: Va a la pelota el jugador Kevin Diatta y lo que hace es impactar, no va al balón. Al final lo impacta, él está preguntando que quién es, que todo, ahí sonríe ya como que está bien. De todas maneras, por protocolo, tiene que ser atendido en la zona de traslado. Dos por dos, José Alberto, lo tuvo Senegal. Y sí, le entregó el dominio, por lo menos en este arranque del segundo tiempo suplementario, Bélgica a Senegal.
3: Hubiera sido bonito para Emballé, muchacho de 18 años apenas, haber conseguido ese gol, pero no, se le fue por fuera la pelota. De todas maneras, hay tres hombres ahí de muy corta edad, 18 y 20 años en el equipo de Senegal, que tendrán muchos mundiales más, muchas más experiencias.
0: Viene saliendo Bélgica en el medio del campo, la pelota la toca Raskin. Avanza Raskin, abre a la franca derecha, toca para Luque Bacchio, devuelve con Raskin. Va en campo del cuadro senegalés, domina Raskin el balón para Bélgica, mete largo Luque Bacchio, corre, va a cerrar atrás Malika, se cortina, dorsal número 25 para el equipo de Senegal, estrelló la pelota en Luque Bacchio y el esférico va a la raya lateral, será servicio de costado para la selección de Senegal. Entramos en los últimos 10 minutos del partido.
1: Otro dominante Senegal en este último extratiempo, tratando de tener la pelota, está ganando los duelos individuales y está explotando con velocidad. Ya tuvo el tercero, ahora viene Bélgica.
0: Va sacando, sin embargo, desde atrás Camara, levantó, metió largo arriba, responde de cabeza, va impulsando Castán, mete otra vez al campo de Senegal, pelota que va respondiendo desde atrás. En zona media salió cortando Malik, envió por la franca izquierda del terreno, perseguía a Azar. Llegó primero Munier, impulsó a campo contrario, responde otra vez por la franca sur del equipo de Senegal. Upa. Toque al medio, buena bola por la franca sur de Azar, que va llegando. Puede meter el centro, ojo, es peligrosa la llegada. Se corría, por allí estaba Jackson. No le llegó limpio el balón, marcó primero desde atrás Mechel, viene sacando, entrega para un contrario, recupera el equipo de Senegal. Viene ahora con Papé Azar, le va a pegar Papé Azar, abajo. A las manos del guardameta Thibaut Courtois, impactó Zapoco en Diallé y el balón queda manso en las manos del arquero de Bélgica. Se aproxima una vez más Senegal.
1: Entró conectado en Diallé, estuvo en la acción en donde no supo definir. Sale aquí un remate de media distancia que encajonó bien el arquero Courtois. Mejor José Alberto Senegal en este tramo.
3: Sí, es un volante que tiene precisamente llegada, ya le dan más despegue para que vaya precisamente a acompañar la fase ofensiva. Entramos ya en la última instancia de esta prórroga, alargue, 2 por 2, Bélgica vs Senegal.
0: Salida para Bélgica, toque en el medio campo. Desde atrás viene recibiendo Mechel. Entregó en corto para Tía. Se mueve Onana. No le entrega la bola. Prefiere hacerlo otra vez con Mechel. Va cambiando a la derecha apoyándose Munier, que puede levantar centro. Lo hace. Cambiado de derecha a izquierda. Pelota que va muy larga. Corría Castaña. El esférico repica en el piso. Va sobre la raya lateral. Nuevo servicio de costado para la selección de Senegal. Estamos llegando al minuto 113. Nos van a quedar apenas 7 en este partido que por ahora está igualado a 2, Camilo, en los 16avos de final de la Copa del Mundo.
1: Prueba dinámica por parte de Senegal que arranca ahora por el costado derecho.
0: Jackson a la carga. Jackson, camisa 11. Jackson en cara. Castaña le quebró la cintura. Tocó al centro abajo. La pierna de Tía termina desviando la raya final y es cobro de tiro de esquina.
1: Pusieron dinamita por los costados, José Alberto.
3: Una pipa de oxígeno como que pusieron en el intermedio de esta prórroga, porque apareció otra vez el equipo de Senegal haciendo lo que hizo durante todo el comienzo del partido, ¿no? Transiciones rápidas y mucho miedo para la saga de Bélgica.
1: Va al cobro Malik Diouf. Va a levantar la pelota, ojo con el juego aéreo y también con el contragolpe. Lo cierto es que en este último periodo no ha aparecido Bélgica en ningún momento en ataque.
0: Se viene el cobro para Malik. En la selección de Senegal le va a pegar a la pelota, va a impulsar el balón. En el cobro del tiro de esquina arranca Malik, cobró templado al corazón del área, balón que rechaza. Desde atrás acaba Tielemans, quedó la pelota flotando en la mitad de la cancha. El juez, la agarró Courtois, la recogió, la amarró y sacó de manotazo, entregó por la franca izquierda para Moreira. Va saliendo Moreira en la selección de Bélgica, toca por el medio del campo, viene buscando punto de apoyo, le llegó Tielemans, levanta Tielemans el pelotazo en largo a la derecha para que corra Luque Bacchio. No alcanzó a llegar ese balón que traspone la raya final de servicio de portería. Minuto 114, nos van a quedar 6 en el agregado o en el alargue de este partido, José Alberto.
3: Está rematando mejor el equipo de Senegal, sobre todo cuando hace las transiciones, cuando mete sus contraataques por los costados, ¿no? A ver si le alcanza o si definitivamente nos vamos a la definición desde punto penal.
0: Sacó Diawa, entregó a la izquierda buscando en la selección de Senegal, pelota que flota en el medio, corta Onana de cabeza, le van a robar el balón, lo está recogiendo Sar, busca punto de apoyo, gana de atrás, marca bien, recoge Luque Bacchio, juega a zona defensiva en la escuadra belga, va tocando el balón atrás, Raskin viene apoyándose en el último hombre que era Tiat, cambia a la derecha, entregó para Mechel, avanza la selección de Bélgica, transporta el balón en territorio propio, zona central de la cancha, viene buscando punto de apoyo, llegaba Munier, entregó para Tiat, avanza en la franca zurda del terreno, se muestra Moreira, aparece solo, libre de marca, va a picar la pelota larga, va a picar, tira al centro buscando a Romelu Lukaku, que apenas alcanza a rozar el balón. El esférico llega a Manso, a las manos de Diao para servicio de portería. Será para la selección de Senegal.
1: Quedan 5 minutos. Todos los balones buscan a Lukaku. Lo que pasa es que ya no hay precisión en el momento del centro y por ahora ha estado bien custodiado por los defensores centrales de Senegal.
0: La pelota atrás. La recoge Mechel, proyecta por el medio, se acompaña en la salida con Raskin, metió sobre Munier, va al ataque, viene la marca por esa zona, está llegando Jackson, el esférico va atrás, lo recoge Onana, transporta en el anillo central, domina el globo, entrega la bola, juega con Luque Bacchio, va apoyándose en Tiat, que avanza, ahora se mete en campo contrario, todo el equipo belga en campo de Senegal, pelota para Moreira, baja ras de piso, busca punto de apoyo Castaña, con Onana por el medio, Raskin, aparece Luque Bacchio, ataca el equipo de Bélgica, pelota para Onana, recibe Onana, le puede pegar, frenó, amagó, tocó sobre la izquierda, metió para Moreira, tira el centro abajo, la pelota al corazón del área, le quedó para el remate, desde afuera alcanzó a impactar en zona de ataque Onana, el esférico se va a la última línea, se lo perdió la selección de Bélgica.
1: Vibrante partido el que hemos tenido, atacó Bélgica, rebote que quedó en el área y Lukman solo con el arquero vencido, la mandó por encima cuando la gente José en Seattle ya cantaba el gol.
3: Claro, y los hombres que ingresaron fueron los que participaron de la jugada precisamente allí. Diego Moreira, después apareció Onana que la inició y Luque Bacchio la mandó por arriba. Creo que alguien la alcanzó a tocar con el hombro, sí señor. Y saque de esquina.
1: Y estaban reclamando un contacto abajo, una pena máxima. No sé, no creo que la vayan a dar en el momento de recuperar la pelota, que le quitan el balón, en este caso al jugador marcado con la camiseta 23, Raskin. Pero no va a pasar absolutamente nada, es cobro de tiro de esquina. Lo tuvo clarito Luque Bacchio, la pelota apareció con el palo. Mire, es al jugador 8, a Tielemans. el que lo toca, el jugador también marcado con la camiseta número 8, Cámara, que ya tenía tarjeta amarilla, la están revisando.
3: Hay una patadita abajo, hay una patadita abajo a Tillmans, de parte de Cámara, que ya tiene tarjeta amarilla. Esa es una falta para amarilla, Camilo.
1: Sí, y le digo una cosa, para mí es penal. Para mí,
3: sí,
1: es penal.
3: Para mí también es penal.
1: Lo llamó el VAR y lo llaman del VAR. Van a chequear esta posible falta en un duelo disputado abajo por parte de Lamine Cámara. El jugador marcado con la camiseta número 8, en el momento en que iba a disputar Jürgen Tielemans la pelota, para mí hay contacto. La jugada siguió y pudo haber terminado en gol de no haber sido por el error precisamente del jugador Luque Bayo, que mandó la pelota por encima. Pero ya llamaron al árbitro para que revise la jugada. Recordemos que en el VAR está Guillermo Pacheco de México y el cuarto árbitro es Andrés Rojas y el quinto Alexander Guzmán de Colombia. Yo no sé cómo la vio José.
3: Sí, lo que pasa es que Tillman, me parece que exagera también Tillman, ¿no? El contacto existe, pero la ventaja de pronto de Cámara es que está por delante del jugador de Bélgica y Tillmans viene de atrás. Yo quisiera volverla a ver con otro ángulo, ¿cierto? Porque me parece que es Tillmans el que va y hace el choque. Eso salvaría a Cámara de la expulsión y del penalti.
1: Creo que ya ha tomado la decisión, estoy totalmente de acuerdo,
3: la va a ver.
1: Bien, entonces Said Martínez, el árbitro hondureño, detrás de él lo está.
3: El toque existe, Camilo, el toque existe de parte de Cámara.
1: Pero sabe
3: al pie.
1: Que al final, José, yo sí creo que exagera un poquito, porque es que mire, ya le gana la posición y llega con la pierna recogida. Le gana la posición, aunque esta Cámara no sé.
3: Se ve el impacto, ¿sabe?
1: La rodilla.
3: Se ve el impacto. Ahí mire, se ve el impacto. La rodilla.
1: Sí,
3: se ve impacto al tobillo.
1: Contra el tobillo izquierdo precisamente de Tielemans. Ahí es donde se puede configurar el penal. Porque él le gana la posición, estamos hablando del botín izquierdo cuando viene la pelota. Y creo que eso imposibilita también que llegue al remate. Porque donde no lo incomoda, yo creo que Tielemans va al remate. La jugada sigue y obviamente deriva en el toque de Niakate y el rebate que se va por encima del jugador marcado con la camiseta 14, que es Luque Bayo. Se queda mirando.
3: Ahí está el impacto. El impacto sí. Si van a tomar por eso, es penal. El impacto es leve, pero lo desequilibra, ¿no? Claro, Tillmans se bota porque siente el impacto, pero sí hay impacto. Le alcanza a tocar desde atrás. Lo único que le salta. No, pero eso es una imprudencia.
1: Es una imprudencia. Va abajo. Para mí esperarlo. Me llama la atención es que se están tomando mucho tiempo para
3: no
1: una decisión.
3: Seguro.
1: A ver, escuchemos, a ver, ya ha tomado la decisión.
3: Seguro,
1: viene. Vamos a ver qué dice el juez central en esta decisión, en este partido que está 2-2 ante Bélgica y Senegal.
4: Said,
1: escuchémoslo.
4: Number 8, white, will play the ball. And the number 8, in green, kicks the foot of the attacker. For that reason, the final decision is penalty, claro.
1: Dice que el hombre de blanco no lo deja jugar la pelota, el hombre de verde le hace falta y la decisión final es pena máxima.
3: El número
1: 120
3: 8.
1: Minutos y Lukaku, que me imagino va a ser el que va a cobrar, le puede dar la decisión final del pase a Bélgica, que lo empata 2-2 José ante Senegal.
3: Claro, contacto había y lo alcanza a desestabilizar y él se ayuda también. El número 8 dijo muy claramente. Toque abajo entonces ya, y aquí se le fue entre las manos como el agua esta clasificación, esta permanencia en el Mundial a Senegal. Claro, no lo han cobrado, ¿no? Y no lo han convertido, Camilo.
1: Tienen que hacerlo, pero...
3: Suspenso.
1: Lo cierto es que tenían el 2-0, en el 2-2 y sobre todo en el segundo tiempo o suplementario fue mucho mejor el equipo de Senegal, pero la opción clara que tuvo no la pudo embocar. Ahora... vamos a ver, ¿no? Aquí viene una parte mental bastante fuerte la que debe tener el jugador Romero Lukaku. Pero al final la falta se da, se han tomado su tiempo. Desde el minuto 117 estaban en la disertación. Ya vamos para 122. Y el Lukaku, el dueño de la pelota. Acá puede estar la clasificación para Bélgica, que empata 2-2 en un buen partido ante Senegal. ¿Y quién está en el piso? Ahí empezaron a darse caricias.
3: Es que están protegiendo la pelota ahí en el punto penal, alguien lo tocó, yo no sé qué es lo que pasa. A Asís, precisamente el número 6, el zaguero central. Asís es el que está ahí, pero no sé si ve que lo golpearon o qué. Le dice el hombre de como que no quiere dejar cobrar. Y sí. viene desde atrás, Luquevacchio.
0: Pues está rezando la pelota.
3: Pues pares, hermano, de ahí.
1: Sí, o le está haciendo un rezo porque no sé.
3: Un rezo. Bueno, esto resultó más dramático que los de la definición desde el punto penal. Al fin y al cabo, se va a definir, Camilo, desde el punto penal.
1: Sí, pero
3: así sea con uno.
1: Pero no sé, o creo que está llorando.
3: No sé qué pasa.
1: Pero no es normal lo que está pasando. Aquí tiene que el árbitro tomar, en este caso, la autoridad. O no sé si fue que le pegaron. Bueno, es una disputa ahí.
3: Con Moreira.
1: Ah,
3: Moreira le da un...
1: No, pero un cortico.
3: Un codacito,
1: pero de nada. Pensábamos que era solo en el fútbol colombiano y está exagerando de sobremanera Pat Smith-Six, el zaguero central del conjunto de Senegal. Se va a cobrar por parte de Lukaku. Mucho show aquí, donde tiene que tener autoridad para darle celeridad al juego el árbitro hondureño Said Martínez. Se puede definir ya 123 minutos, aunque esto le van a dar, yo creo que unos 5 o 6 minutos más. Abrazo al arquero Mori Diaw y la posibilidad en este tiempo extra, 123 minutos ya, de que Bélgica se ponga arriba ante Senegal, don Ramón Alberto Maldonado, pero esto está demorado todavía.
0: Todavía está demorado, se cobrará la pena máxima para la selección de Bélgica contra el marco de Senegal, Romelu Lukaku, el dorsal número 9 con el balón para ponerlo en el punto muerto de los 12 pasos, 11 metros para el cobro de la pena máxima.
1: Claro, se estaban haciendo ahí el resumen de los últimos 5 cobros de Lukaku, todos abajo, y uno al palo de la mano izquierda que erró, de resto al centro o a la derecha, pero todos abajo, pero cambiaron el cobrador. Mire usted, el que va a ir es Yuri Tielemans. Tielemans va a definir esta serie 2-2. Viene el cobro, Ramón.
0: Se viene el cobro de la pena máxima para Bélgica. Arranca Tielemans al marco, arriba, golazo.

0: Mario Tillman desde el punto de la pena máxima. Cobro arriba contra el palo de la mano zurda del guardameta Diao y pone la cuenta. 3 para Bélgica, 2 para Senegal. Quedan algunos minutos, pero con este gol, por ahora la selección de Bélgica estará en los octavos de final de la Copa del Mundo. Camilo y José Alberto en Caracol.
1: Con una calidad de clase mundial, sin duda alguna. El hombre del Aston Villa, borde interno al ángulo superior izquierdo del arquero Diao, que escogió el palo derecho y la pelota besó la torre, la lateral y la de arriba. Espectacular el cobro y lo gana 3-2 de Bélgica a Senegal, José.
2: Se iba a definir desde el punto penal, pero no con un solo cobro, y fue con un cobro que se definió el partido. Claro, faltan algunos minutos todavía de reposición, pero esto lo está ganando Bélgica, que vino de menos a más.
0: Atacando la selección de Senegal, responde de atrás, corta la selección de Bélgica. El balón para la raya lateral y saca de costado. Diatta va a ejecutar para Senegal. Mueve la bola en terreno del equipo de Bélgica. El defensor lateral derecho se le muestra en Valle. Diatta, que mete el centro arriba buscando a Sar. La bola flota en el área. Buscaba desde atrás. Intentó llegar a esa pelota Jackson. El remate va de afuera. Alcanzó a pegarle Sar. Va a pesar. La bola va sobre la última línea. Se va acabando el partido. Está Bélgica clasificando a los octavos de final de la Copa del Mundo.
1: Esto le dieron 5 minutos más porque se demoraron mucho en la decisión de la definición desde el punto penal. Intenta en los últimos segundos Senegal, pero arriba está Bélgica, que le dio vuelta y que por ahora está en octavos de final.
0: Viene cortando Patesis para Senegal, juega la bola arriba, la salida por izquierda, va llegando Jackson, dorsal número 11, intenta pasar, metió la pierna, trabó en la mitad de terreno, estaba cortando Nana, el balón ha rebotado en la raya lateral. Se va acabando el tiempo, se está quedando la selección de Senegal.
2: Cuando lo tuvo todo, Ramón, cuando tenía el fútbol, cuando imponía condiciones, cuando ganaba 2-0 y después le dio vida a un rival que acaba de liquidarlo.
0: Sí, señor, Bélgica se va poco a poco asentando en los octavos de final de la Copa del Mundo. La pelota la mueve por ahora la selección de Senegal. Con Diatta va entregando atrás para Pate Sisse. Juega hacia el fondo, se apoyó en Niakate. Levantó por la franca zurda del terreno, pelota abierta para que llegue Malik a buscar ese balón. Va tocando sobre Camara, proyecta sobre campo de Bélgica. Balón al centro para que reciba en Diaye. Dejó a la derecha otra vez con Diatta. Ataca el equipo de Senegal. Busca la posibilidad del empate. Es remota, pero igual la busca la selección de Senegal. Hay hombre que marca atrás, cortaba Munier en el equipo de Bélgica. La bola queda atrás para que la recoja Niakate, la domina, la transporta en la mitad del terreno, campo del equipo de Bélgica, salida por derecha Diatta, arriba va Ismael Azar, va Jackson por la izquierda, va Mbaye por la derecha, la pelota la juega hacia el centro, la va recibiendo, por allí está Patesis, entregó sobre Niakate, domina, ataca el equipo de Senegal. Camara complementa, vuelve otra vez con Niakate, va a perfilar por la banda sur del terreno, aparece Malik, va a jugar hacia adentro, tira al corazón del área, buen corte atrás, viene sacando Mechel, entregó para Luque Bacchio, juega ahora la selección de Bélgica, una pelota larga que buscaba Moreira, corta primero de cabeza, Patesis, se nos va acabando el partido, Camilo y José Alberto.
1: Últimos minutos, una falta en el ataque de Moreira, que la verdad fue uno de los hombres que ingresó y le cambió la cara en las dos fases, tanto en ataque como en la recuperación de pelota en la mitad para Bélgica. 8 minutos, pelota quieta, esta va a ser la última del partido. Bélgica lo gana 3-2, segundo tiempo suplementario, Senegal por la hazaña.
0: Viene Malik.
2: Los famosos revulsivos le hicieron bien al equipo de Bélgica.
0: Se cobró para Senegal, va sacando Lukaku, el esférico queda atrás, rebota la bola, la recoge Camara, la tocó a la derecha, va jugando sobre la salida de Malik, ataca el equipo de Senegal, puede ser la última del partido. Aquí gira el cuerpo, Malik toca atrás, busca punto de apoyo, le va llegando Camara, va a cambiar de perfil, metió largo a la izquierda, a ver quién corre, está llegando en Valle, puede meter el centro, toca atrás, busca zona de ataque, va en de allí, metió a la izquierda, el centro arriba, a las manos de Thibaut Courtois, que sale recogiendo el balón para servicio de portería. Ya estamos en 10 minutos de reposición en este partido, que por ahora está ganando Bélgica 3-2.
1: Dramatismo en la hinchada de Senegal, ansiedad en la de Bélgica, y por ahora un minuto más, 3-2 lo está ganando Bélgica, Senegal últimos minutos.
0: Esférico que recoge Moreira, juega para Bélgica, Arranca Moreira, va Moreira en diagonal, va a abrir para Luque Bacchio, marca traba, primero cortó, va a pesar, metió el pelotazo largo a la izquierda, dejó para Envallé, arranca Envallé ante la marca de Munier, Envallé, metió por el centro, tocó para cámara, le va a pegar, rechazó atrás Tiaté, la bola quedó en zona defensiva del equipo de Bélgica. El juez detiene la acción del partido, hay tiro libre, una jugada peligrosa y puede ser una más para Senegal.
1: Está totalmente amañado el árbitro central, estamos hablando de el señor Said Martínez de Honduras. Aquí un remate, metió la mano, menos mal fue afuera. El jugador marcado con la camiseta número 23, Raskin, y un remate frontal, José, una falta frontal en los últimos minutos a favor de Senegal. Es muy peligrosa, es sí, más de potencia que de colocación. En el arco está Courtois y aquí es la última del partido, o se empata y nos vamos a penales o gana Bélgica.
2: Es en la media luna de 16.50 sobre el arco sur. La pelota la tomó, ¿quién la tomó para pegarle? Me parece que es Matarsar, sí, el número 17, uno de los que ingresó precisamente para esta parte final. A ver, Matarsar, tiene la oportunidad de llevarnos a los penales o que el partido ya termine así. Creo que es la última jugada, Camilo.
1: Sí, es la última del partido, inclusive subió también el arquero Mori Diaw para el rebote, está dando instrucciones con dramatismo, con expectativa y con muchas emociones en este partido. Viene el jugador 17, Papá Matarsar.
0: Se viene el cobro del tiro libre. Matarsar le va a pegar a la pelota. Arrancó, cobró por encima de la cabaña de Thibaut Courtois, le pegó a la última línea. Balón a la final. Sigue ganando Bélgica 3-2. Esto está a punto de caramelo, señoras y señores. Final del partido, final del compromiso. Bélgica sigue a los octavos de final de la Copa del Mundo. Se queda con tristeza Senegal. Bélgica sigue en la Copa del Mundo, Camilo y José Alberto.
1: Partidazo el que acabamos de ver, quizás el más vibrante en esta serie de 16avos de final en la Copa del Mundo. El equipo de Senegal lo ganaba 2-0. Con, hay que decirlo, holgura si se quiere, con tranquilidad, con anotaciones en el primer tiempo del jugador Diarra Issar. En el segundo tiempo confundido, la verdad, sin ningún tipo de reacción en los cambios. Y en apenas tres minutos, el jugador Romero Lukaku a los 83 y Yuri Tielemans a los 89 colocaron el 2-2. Nos fuimos hasta la definición en el extratiempo, 2-2 en los primeros 15 minutos. Y después, a los 120 más 5, luego de una falta en el área sobre Yuri Tielemans, cuando todos creíamos que Lukaku iba a ir al cobro, el propio Tielemans, que ya había anotado, puso el 3-2. Senegal intentó el empate y al final nos encontramos con un partido vibrante, emocionante, José Alberto, en donde Bélgica, a partir de los cambios, pudo poder darle vuelta, en este caso, al partido que lo tenía totalmente embolatado, equilibrarlo y posteriormente clasificarse a la ronda de octavos de final.
2: Sí, los famosos revulsivos, ¿no? Cuando usted ve que las cosas no le salen, tiene que buscar el revulsivo. El revulsivo es algo que cambia una situación.

0: y colombiana en berraquera, en ganas, en actitud, en deseo, ¿cierto? Fueron para adelante y por sexta ocasión se instalan en octavos de final en las historias de los campeonatos mundial. 1934, en el 38, en 1990, en el 94, en el 2002 y ahora en este 2026, por sexta ocasión se instalan en octavos de final los integrantes del equipo de Bélgica. La mejor actuación, terceros en Rusia 2018. Emotivo resultó este compromiso y ahora tendrán que esperar al rival que sale de la llave, Estados Unidos, Borussia Herzegovina.
1: A excepción de Francia, que lo ganó con holgura, todos se han definido por penales o por la mínima diferencia. En este caso, este es el primero que se define en el extratiempo. Para irnos, José, su podio.
0: Uy, el podio. Mientras estuvo en la cancha, Mané por parte de Senegal. Después hay que colocar a Trossard, hasta donde estuvo también el número 10 de Bélgica. Y por supuesto que Diego Moreira en el equipo de Bélgica.
1: Yo estoy con Mané, con Moreira y con Tielemans, el hombre de los goles, sin dejar de darle mérito precisamente a Romero Lukaku. Gracias, José, nos vamos a las 7 de la noche. Estaremos con Estados Unidos, Bosnia Herzegovina. Por ahora, sábado 12 del mediodía, Canadá ante Marruecos. Paraguay a las 4 de la tarde ante Francia. El domingo 5 de julio, Brasil a las 3 de la tarde ante Noruega. México a las 7 de la noche ante Inglaterra. Lunes 16 de julio, por ahora, Bélgica esperando al ganador de Estados Unidos y Bosnia y Herzegovina. Y nos vamos con el gol, con la anotación que le dio la clasificación a Bélgica. El gol de Tielemans, con bastante suspenso, con dramatismo. Minuto 120 más 5 en el agregado, en el segundo extratiempo, y la clasificación de Bélgica. 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
2: Máxima para

Tillmans, camisa 8 Tillmans, desde el punto de la pena máxima, cobro arriba contra el palo de la mano zurda del guardameta Diao y pone la cuenta, 3 para Bélgica, 2 para Senegal, quedan algunos minutos, pero con este gol, por ahora la selección de Bélgica estará en los octavos de final de la Copa del Mundo, camino.

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1: 6:02, bienvenidos a Última Hora Caracol, aquí están las noticias. Mucha atención porque condenaron a los autores del magnicidio de Miguel Uribe Turbay. ¿Cómo se dio la sentencia? Jenny Angarita.
2: María Fernanda, muy buenas tardes. Mucha atención que la juez novena penal especializada de Bogotá legalizó hace pocos minutos los preacuerdos suscritos entre la Fiscalía y Elder José Arteaga, alias El Chipi o El Costeño, y William Fernando Cruz. En ese sentido, la juez los condenó a alias Chipi o El Costeño a 26 años y 3 meses de prisión, mientras que a William Fernando Cruz, alias El Hermano, lo condenó a 21 años y 9 meses. También señaló que no es una pena ni irrisoria ni simbólica, y de esta manera pues se conoció la decisión de la juez. Las víctimas apelaron la decisión.
1: Jenny, gracias. Y en otras noticias les contamos que el vicepresidente electo de los colombianos, José Manuel Restrepo, envió una carta al presidente Gustavo Petro pidiendo el arranque oficial del empalme con el gobierno nacional. Más detalles de esta información con Laura Daniela Duarte.
3: Así es, María Fernanda, pues carta que envió el vicepresidente electo José Manuel Restrepo al presidente Gustavo Petro, en la que pidió la instalación inmediata del proceso de empalme. Según dijo, este empalme no debe limitarse a una simple transferencia documental, sino que debe permitir una comprensión suficiente del estado real del sistema institucional al momento de transición. Además, pidió activar el equipo coordinador general, es decir, que instruyan a cada ministerio, departamento administrativo, entidad adscrita y demás, para que por favor designe a 2 servidores públicos de la respectiva entidad y que actúen como enlaces con el equipo de Abelardo de la Espriella. El 27 de julio es que prevé Abelardo de la Espriella terminar el proceso de empalme, y recordemos que mañana a las 10 de la mañana hay cita en la Casa de Nariño entre José Manuel Restrepo y Germán Ávila por parte del gobierno Petro, precisamente para arrancar este proceso.
1: Laura, gracias. Y una noticia que le toca el bolsillo a los colombianos, porque desde hoy, 1 de julio, entra en vigencia ese incremento progresivo en las tarifas de algunos peajes en Cundinamarca. Juan David Gutiérrez.
4: María Fernanda, estos peajes hacen parte de los proyectos Accesos Norte a Bogotá y Accesos Norte Fase 2, administrados por la concesión Axenorte 1. Con el ajuste que comenzó a regir desde hoy, la tarifa para la categoría 1 aumenta 900 pesos, para la categoría 2, 1.400 pesos, para la categoría 3, 1.200 pesos, y para las categorías 4, 5, 6 y 7, el incremento fue de 1.000 pesos. Según Roberto Uparela, vicepresidente ejecutivo de la ANI, el aumento se aplicará de manera gradual hasta julio del 2027 para reducir el impacto económico en los usuarios, los gremios y el sector transportador.
1: Juan David, gracias. Y la Asociación Colombiana de Ciudades Capitales, Asocapitales, está adelantando una reunión estratégica para definir la hoja de ruta con la que buscará fortalecer esa interlocución de las ciudades capitales ante el nuevo gobierno nacional. Jimmy Ávila.
5: Durante la jornada, el equipo directivo consolida una agenda técnica enfocada en prioridades como seguridad, desarrollo económico, sostenibilidad, autonomía territorial, innovación y fortalecimiento institucional, así como gestión en proyectos. Desde Asocapitales aseguran que el propósito es convertir las principales necesidades de las ciudades en decisiones concretas que beneficien a los ciudadanos. Además, reiteran que las capitales del país están preparadas para trabajar de manera articulada con el gobierno nacional y construir una agenda conjunta para impulsar el desarrollo de los territorios.
1: Y el Consejo de Estado hace una nueva advertencia al gobierno sobre su política de paz total y la resolución que permitió acercamientos con las disidencias de la Segunda Marca Italia. Juan Esteban Quintero.
6: El Consejo de Estado suspendió provisionalmente la resolución que le permitía al gobierno nacional sostener diálogos con las disidencias de la Segunda Marca Italia, las que lidera alias Iván Márquez, que es un desertor del acuerdo de paz de 2016. El alto tribunal explicó que la resolución permitía al Ejecutivo adelantar negociaciones políticas, pero que, por la naturaleza de esta estructura, al ser un grupo armado de alto impacto, debía tramitarse únicamente mecanismos de sometimiento a la justicia. No obstante, el presidente Gustavo Petro ha explicado que no se sostienen conversaciones con la estructura señalada del magnicidio de Miguel Uribe Turbay desde el año 2024.
1: Y los principales gremios del sector agroexportador advirtieron la revaluación del peso colombiano porque pone en riesgo millones de empleos en el país. Luis Enrique Hurtado.
7: Sectores claves como el café, las flores, el banano, el aceite de palma, el azúcar y el aguacate están advirtiendo que esta tendencia de fortaleza del peso compromete seriamente la competitividad del país y la estabilidad laboral del campo. Asimismo, señalan que en el último año la tasa de cambio ha registrado una caída del 23%, posicionándose como una de las variables más drásticas entre las economías emergentes. Los gremios del agro explican que la magnitud del riesgo es considerable, ya que estos sectores representan ingresos por más de 10.258 millones de dólares en divisas y sostienen aproximadamente 2.5 millones de empleos formales.
0: 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En Caracol Radio son las...
8: ¡Cabri, son las 6:08!
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1: El cuentahuesos ya está aquí.
2: ¡Gabrielito! ¡Qué alegría saludarle!
3: Hombre, aquí estamos en versión cortica del programa hoy a las 6:45 minutos. Hay Mundial de Fútbol, ustedes lo siguen en la ruta mundial de Caracol y el fenómeno del fútbol de Caracol Radio. ¡Qué grandes transmisiones! ¡Qué bien!
2: Poderosas, Gabrielito, y este dato es curioso porque el próximo...
3: Voy de penúltimo en la polla.
2: ¿Sí? Sí. Yo de último. Su polla va caída, mejor dicho.
4: Pero a los muchos palos.
5: Con los belgas pensó que iba a poder levantar, pero no.
3: No, no, no.
6: Pero a los dos últimos nos dieron chaqueta.
3: Sí, nos dieron chaqueta igualitica. No sé.
7: Los últimos serán los primeros.
3: No sé cómo arreglar la polla.
2: No,
3: Alexa, ¿qué me recomienda?
6: Ya está.
5: No, pues esperar a ver qué pasa con la selección.
2: Con la elección.
5: Con la belga. Con la selección Colombia. No, la belga sí ya.
2: Ahorita hablando de la selección Colombia, el equipo de Ghana un día como hoy, 1960, se independizaba del Imperio Británico.
3: Ah, muy bien.
2: Era, pues, datos importantes. Hoy día internacional del chiste, otro le dicen día internacional del humorista. Así que un aplauso para todos.
3: Bueno, no tenemos nada que celebrar.
2: No, no hay que.
3: No hay mucho que celebrar por acá. Sí.
2: Sí. Chistes malos. Por ejemplo, si no fuera por mis huesos, perdería mi flow, por ejemplo.
3: ¿Mi flow?
2: Mi flow. Flow.
3: Ok, muy bien. Sí, flow. George, ¿qué canción iba a traer por el día del chiste?
7: Por el día del chiste, uy, yo tenía La Sirena.
3: ¿Por qué?
7: La Sirena de Nelson.
2: Sirena viene hacia mí.
3: Sí, pero ¿por qué?
7: Porque cuando suena la sirena uno tiene que estar alerta.
2: Ay, poderoso, era la mejor y no la puedo sacar hoy.
8: Gabri, yo hubiera puesto, yo te voy a enseñar, la forma de reír, con las cosquillitas.
3: No, solo me falta que hubieran puesto la piñata.
2: Claro, que pongan la piñata.
7: Esa era.
2: Esa.
8: Tienes la razón.
3: No tenemos tiempo.
7: Pues sí, bueno, siempre habrá tiempo para esta canción.
3: No hay tiempo de nada, señores.
2: Siempre habrá para tener ganas de reírse.
3: Sí.
2: Gabrielito, que un doctor se puso a operar un humorista y no le encontró el chiste. Está bueno, pero no
3: está bueno.
2: Veremos esto a esta hora. Veremos esto a esta hora.
7: Sí.
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3: Chacuachua.
2: El cliente.
3: Chacuachua.
2: Changuachua.
7: ¿Qué es eso?
2: Que el mesero se acerca al cliente y el cliente, por favor, señor mesero, me alinea la ensalada, así como no. En el arco va el tomate, con el número 1 va la zanahoria y con el número 10 arriba va
8: el chiste.
2: Como estamos en fiebre de fútbol.
3: Usted dijo me alinea, no me alinea.
2: No, pero pues el hombre tocaba así meterlo así, Gabrielito.
3: Me alinea
2: la ensalada.
3: Hey, estamos también en YouTube, Caracol Radio, ahí estamos. YouTube, Caracol Radio, ahí estamos.
2: Sí. A nuestros YouTube video oyentes.
3: Eso.
2: YouTube video oyentes.
3: ¿Le gustó a Risa Loca?
2: Sí, claro.
7: No, que, sí. A mí también.
2: No, claro. Sí, en el colegio. ¿Cómo te fue en el fútbol, mi amor, en el colegio? ¿En el fútbol? ¿Cómo te fue en el colegio?
3: Dijo fútbol.
7: Fútbol.
2: No. El papá al hijo.
7: Patrón, recuerde que así también dice Alfredo Gutiérrez en la canción del Medellín.
3: Sí.
7: Jugando fútbol del. Él dice
3: sí, señor, sí, muy bien. Sí.
2: Buen intro. Gracias. Buena salida, Risa Loca, para la defensa.
3: Bueno, gusto, diga cómo se le la gana, entonces. Sí.
2: Cómo se le gana. Ay, hablando de gana, se enfrenta a la selección Colombia. ¿Cómo te fue en el fútbol, hijo? Digo, papá, pues bien, mira que un compañero sabe imitar muy bien a Ronaldinho, el otro imita muy bien a Messi y yo estoy imitando muy bien a Roberto Carlos. A ver, dijo, yo quiero tener 1 millón de amigos.
3: Bien,
2: bueno,
3: amigo.
2: Falta otro, falta el último.
3: Y estamos
2: volando.
7: Claro,
2: hoy día internacional de las frutas también, Gabriel.
3: También,
2: sí, claro. Las frutas merecen. ¿Cuál es ¿Cuál es la fruta que sabe karate, querido Juanito?
7: Uy, no.
2: ¿La fruta que sabe karate?
3: Ya me la sé.
8: Sí, también.
2: El maracuyá. ¡Ya!
3: Yo me la sabía con la papá.
2: ¡Ya! ¡Ya!
7: La pita, ya.
2: Entonces ya se hundió.
5: Yo no lo iba a tirar, yo iba a decir la naranja.
2: No.
7: Es la que más se ríe.
2: La naranja.
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20: Ya son las 6:14.
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1: Muy bien, seguimos en La Luciérnaga en Caracol Radio. Los acompañamos en el regreso a casa. Hombre, nos conectamos con nuestro que hace rato no hablábamos con él, con don Uber Albeiro, que nos está llamando. Don Uber Albeiro, ¿cómo le va, don Uber?
2: ¿Aló?
3: ¿Patroncito?
1: Sí, ¿qué hubo, Uber Albeiro? ¿Cómo le va?
3: ¿Me escucha ahí, patroncito?
1: Sí. ¿Cómo estamos, sí, don Uber?
3: Bien, dígame, Albeiro, patroncito, si usted me tiene algo de estimación, por favor.
1: Sí, no, bueno, sí, problema, ¿no? Sí, don Albeiro, para que no se meta en ningún problema. Oiga, hace rato no nos llamaba usted, que siempre se la pasa ahí haciendo las carreritas, llevando gente.
3: Se me había dañado el taxi, patroncito.
1: No me diga, entonces, hombre.
3: Sí, pero siempre escuchándolo, pero ya lo reparé.
1: Ah,
3: ya
1: qué
3: lo
1: bueno.
3: Reparé, lo llevé a donde don Hidráulico.
1: El mecánico, claro, sí, vamos, el mecánico sí, nuestro.
3: Sí, señor. Sí,
1: ¿y
3: señor,
1: qué?
3: Sí.
1: ¿Pero Baratelli?
3: ¿Qué le diera yo?
4: Caracoli.
3: Bien Caracoli.
1: Sí.
3: Patroncito, pero imagínate, tengo que contarle una cosa, pero diga que yo le dije, patroncito.
1: No, pues nunca, sí.
3: Es que lo oí clarititico en el taxi.
1: ¿Cómo
3: ya
1: así?
3: Los pasajeros que iban hablando bajito, pero pues uno es taxista, pues eso ya más que micrófono abierto. Y pues no es que uno sea chismoso, pero uno escucha, ¿no?
1: No, a ver, un taxista no debe estar pendiente de las conversaciones de los pasajeros. Debe tener...
3: No, yo no estaba pendiente, no, señor. Sino que pues yo iba concentrado aquí en la manejando mi amarillito, ¿no?
1: Sí,
3: y entonces
1: sí.
3: Estaban hablando ahí, patroncito, y ¿sabe qué dicen?
1: ¿Qué?
3: Que el doctor Abelardo de las Prillas, ¿sí lo distingue?
1: Sí, claro, pues él es presidente electo, claro.
3: Ah, sí, señor, entonces que llega a armar gabinete y ahí sonajero, patroncito.
1: Ah, usted, o sea, usted sabe de sonajero, pero ¿y quién se le montó al taxi o qué sabe?
3: Uy, no, pero tampoco puedo decirle quién se me montó al taxi, patroncito.
1: No.
3: Pero imagine que...
1: No, usted me puede decir quién se le montó atrás.
3: Uy, venga, baile, patroncito.
1: No, pues, amarilla, Gabriel. No, pero a ver.
5: Sí, amarilla.
3: Sáquesela.
1: No, pero ¿dónde se monta la gente en un taxi? Atrás.
3: Claro. Sí, no, pero depende, porque cuando uno va con el cupo lleno, hay unos que montan adelante también.
1: Ah, bueno, usted decide eso. Sí.
3: Si empieza la otra vez que lo saqué allá del sitio,
1: bueno,
3: que
1: no, debo no, más bien, volvamos con lo que ha pasado por allá. Sí, hombre.
3: No, entonces imagínate, así que entonces que para armar el gabinete, que ya es sonajero, que Mauricio Gómez también,
1: sí.
3: Que para comercio.
1: ¿Que para comercio?
3: Sí, señor. Que el doctor Iván Cancino,
1: sí.
3: Que para justicia.
1: Sí, eso ya está listo, ¿o qué?
3: Sí, prácticamente, como dicen por ahí, el risa loquita.
1: Ok.
3: Que la otra Paloma Valencia para Minas y Energía.
1: Eso de Paloma suena raro en Minas y Energía, pero bueno, ha sonado por ahí también, sí. Esta mañana se lo escuché a Julio también, eso sí.
3: Ah, pero Julio no iba en el taxi.
1: No, bueno, era otro, sí.
3: Y Viviane Morales, ¿qué es para educación?
1: Ah, bueno, Viviane Morales siempre ha estado sonando.
5: No, está Viviane. En el empalme, sí.
1: Sí, está en el empalme.
3: Viviane, patroncito. Viviane.
1: Viviane, bueno, sí, listo.
3: Sí, Viviane. Sí, como se escribe toda la
6: Carlos
3: cosa.
6: Carlos Alonso Luz estuvo ahí también moviéndose,
1: sí,
6: en la campaña.
1: Sí, es que los dos están sonando mucho, sí.
3: Sí, no, pero ¿sabes que también iban diciendo que, ¿cómo se llama este? Nicolás García.
1: Alex, gobernador de Cundinamarca.
3: Sí, señor, ese que podría ir para transporte, patroncito.
1: Ah, no me diga.
3: Lo que pasa es que ese puesto también se lo estarían mirando ahí con la doctora Elsa Noguera.
1: Ah.
3: No he dicho, ese ministerio tiene más pretendientes que taxi libre en Aguacero.
1: No me diga.
3: Sí, y remataron con otra perla, patroncito.
1: Ah, porque
3: ¿sí?
1: Nicolás García yo lo vi en Miami en el partido de Colombia. Pero
3: no,
1: como que le tocó venirse a toda porque lo llamaron.
3: Ah, no,
6: ahí
3: claro.
6: Es la cosa.
3: Tiene que estar en la jugada porque ellos están diciendo eso aquí en el taxi, en los pasajeros. No puedo decir quiénes eran los pasajeros. Que claro.
7: Pero menos mal que estaba parando bolas. Ha tirado como nueve nombres.
1: Sí.
3: No, sino que. No, frailecito, sino que usted sabe que uno está concentrado en la carrerita, pues la
1: claro.
3: Gente habla.
1: Entonces, sí.
3: ¿Qué hago yo? ¿También tapo los oídos tampoco?
1: No, no, pues no, tampoco. Sí. Que,
3: sí, ya, yo no es que sea chismoso, pero uno escucha. Uno
1: sí.
3: Escucha.
1: Sí.
3: Y entonces imagine que la otra perla es que las primeras damas podrían meter mano ahí en el ICBF.
1: No, más que meter mano, quedaría muy bien que las primeras damas estuvieran con el cuidado de los niños en Colombia, pero hay que saber también de administración ahí, muy bien.
6: Y bueno, tienen un presupuesto importante.
1: Sí.
5: Pues que no se vayan a pasear
1: al
5: exterior de comisión, chévere, que trabajen por una causa.
1: Sería muy bonito,
5: siempre ha sido
1: buena
5: causa.
1: Sí.
3: Sí, no, estas como que si van a trabajar. Entonces, pues, patroncito, yo solo manejo, ¿no? Yo solo manejo. Pero en este carro se sube cada chisme que toca cobrarlo con taxímetro político,
1: no me
3: patroncito.
1: Diga. Bueno.
3: Sí, señor, cualquier cosita estamos hablando yo.
1: Bueno, don Ober Albeiro, que le vaya muy bien, señor, que esté bien. Bueno, Villar, lo gracias, cierto es que hasta ahora confirmados solamente 2 ministros.
5: Sí, Gabriel, Rodrigo Lara Restrepo, abogado, ex senador, exalcalde de Neiva, ex fórmula, vicepresidencial, hijo además del exministro Rodrigo Lara Bonilla, que ahí empiezan de alguna manera las críticas porque dicen que él no hace parte de los nunca, que se suponía que no iban a traer delfines, que no iban a traer políticos, pero pues es una persona, Gabriel, que está en el sector privado, estuvo en Asomóvil, estaba en otros temas y se la jugó por la campaña, fue uno de los primeros que...
1: En lo que dicen desde el gobierno es que no hay ningún cacique político poniéndolo en este momento.
5: Es que ese es el tema, Gabriel, la gente confunde cuando uno dice que el nombramiento es más técnico que político y se refiere o nos referimos a que no son cuotas de partidos políticos.
1: Esa es la razón.
5: No son burocráticos. Hay gente, por supuesto, usted necesita gente experta en todos los perfiles, en todas las materias, y generalmente la gente más preparada, capacitada, que estaba en el servicio público, pues ha estado en la política. Eso no quiere decir que en este momento estén representando alguna colectividad o algún partido.
7: Sí, no, Lara renunció a Cambio Radical hace ya mucho tiempo. Él incluso fundó su propio partido, se lanzó a la alcaldía, digamos, él hizo un proceso político completamente aparte. En el caso de Miguel Gómez, él fue cabeza de lista a la Cámara por el partido de la U. Hace 10 años, cuando Petro era alcalde.
1: Y es académico.
7: Pero mire, ya salió del partido de la U hace años.
1: Y se necesita gente que sepa de gestión pública, que haya manejado
5: el país. Tiene
1: todas
5: las credenciales, Gabriel, ex vicecontralor general, ex presidente de Bancoldex, de Fasecolda, fue embajador en Francia y sin duda un especialista en política fiscal y financiera. Es una persona que tiene todas las credenciales para asumir este ministerio. Dentro de los que, Gabriel, a mí ya me confirman que están próximos, muy próximos, a su nombramiento, varios los nombraba hace algún momento nuestro compañero taxista. Vea, está, y le sumo, Fabio Arjona para el Ministerio de Ambiente. Y es además quien
1: no
5: está
1: al concierto ahora, no, es otro.
7: El otro Arjona.
1: Es el otro Arjona.
5: El otro Arjona. Sí, va a tocar con el otro Cepeda.
7: Igual es de ambiente también.
1: Sí, sí, general, sí.
7: Pero ambiente.
5: Sí. Biólogo marino, ex viceministro de Ambiente, además ex director de Conservación Internacional de Colombia, y está liderando el empalme en esa rama. Entonces pasa lo mismo con Vivian Morales, ex fiscal general, muy cercana también a Abelardo de la Estrella, y está liderando también en el empalme los temas de educación, así que es la que más pinta para esa cartera.
1: Okay.
5: Mauricio Gómez Amín, de Comercio, lo mencionaban hace un momento, para Salud, el abogado y excontralor delegado del Medio Ambiente Iván Sánchez, para Agricultura se perfila Indalecio Dangón, que también está liderando ese sector en el empalme, y para Trabajo, Cristian Alavi, empresario, consultor, y está liderando el empalme en el tema de trabajo.
1: Oiga,
5: usted va viendo ahí la misma línea.
1: Yo le doy un dato a todos los que están sonando.
5: A ver.
1: Si a usted no lo llaman y le dicen que van a ir a grabarle un video, todavía no se vista que todavía no es ministro. Si ustedes se han dado cuenta, a través de las redes sociales, cuando anuncian el ministro, sale un video de cada uno de los ministros.
6: Con una hoja de vida y todo.
1: Con la hoja de vida, salen con fotos al frente del Palacio de Nariño, salen con algunas declaraciones. Si usted no ha grabado el video, todavía no es ministro.
5: Pues mire, o sea, fue lo que le pasó, por ejemplo, al ministro ya, al menos designado, Miguel Gómez Martínez, que es él el que confirma la noticia. O sea, no es el presidente electo, Abelardo de la Estrella, el que confirma la información, sino lo hace él. Lo llaman, le preguntan, nuestra periodista Luisa Mercado hizo la tarea, y él le dice, sí, yo voy a ser el ministro de Hacienda, ya estoy adelantando las gestiones, porque ya había grabado el videito, ya estaba el seguro de su tema.
6: De su promo.
1: El que graba video, ese va a ser ministro. Mientras tanto, todavía no se compren la pinta para el día de la posesión. Sí, todavía no se endeuden, sí señor. Sí.
5: Gabriel, en otros nombres que le puedo confirmar también, Iván Cancino, en Justicia.
1: Okay.
5: Andrés Barreto, me dicen que va a ser el posible director del DAPRE, abogado, ex superintendente de Industria y Comercio. Juliana Gutiérrez estará en Prosperidad Social. Lorena Angarita suena como ministra de las TIC. Y pues ahí ya, Gabriel, empieza también uno muy fuerte, que además tiene una connotación muy importante con la Casa Char, y es el de la ex alcaldesa, ex gobernadora.
1: Alcaldesa y gobernadora, sí.
5: Exactamente, sí, sí, la doctora Noriega.
1: Sí, Elsa Noguera.
5: Elsa Noguera,
1: la exalcaldesa y gobernadora. Bueno, ahí está nuestro sonajero. Póngale humor a nuestro sonajero también. Bueno.
7: Sí,
5: chismoso ese taxista, ¿no?
7: Pero
5: tenía cara de bandidito.
2: ¡Qué energía! ¡Qué entusiasmo! Ahora sí, ya prácticamente.
1: ¿Cómo que quiero qué?
2: Para el humor, patrón.
1: Siento que tenía como cara de bandidito el taxista, ¿cierto? Sí.
6: Que tenía como muñeco.
2: Perdón. Chismosito sí, pero bandido no.
7: Sonrisas falsas.
2: No. Sí, yo sí le di cara de chismoso, pero no de bandido. Sí, porque okay. el...
1: No, no sé, le veía la cara. Deme, Polilla, defina usted.
7: ¿Como peligrosito?
1: Como peligrosito, sí.
7: Unos taxistas que llegan y uno, no, ya no.
1: Sí, mejor ya no. Sí. Sí, uno le dice... Es cuando uno le dice al taxista, yo por allá no voy. Sí. ¿Sabe qué? No, mejor yo por allá no voy.
2: Bueno, no, yo creo que no, tampoco.
1: Bueno.
2: Entonces, para el humor, patrón.
1: El día del humorista. Nos...
2: Sí, sí, del chiste.
7: Claro, feliz
2: chiste,
7: día.
2: Del chiste.
7: Feliz día.
1: Sí, alerta, ya se ganó la felicitación.
2: Sí, ah, sí, sí, muy bueno chiste.
1: Muy bien en lo que hará.
7: Ah, bueno, pero también se la merece el compañero.
1: Espérese, a ver, hombre, espere, primero que presente el examen.
7: Yo confío en él.
2: Tratándonos de ubicar nuevamente patrón en Colombia, porque me ha dado muy duro el cambio de horario de Miami.
1: Claro, de Miami acá, sí, sí, sí.
2: Que estaban dos jirafas en el zoológico.
1: Dos jirafas. La jirafa Jardo y cuál otro.
7: Jirafa.
2: Sí, y la piraja James.
1: Muy bien.
2: Sí, sí, muy bien. Entonces estaban ahí. Es que ahí supiste porque ellas, pues, la jirafa.
1: Y eran amigas.
2: Estaban hablando, pues. Eran amigas.
1: Sí, ¿amigas de quién?
2: Amigas de ellas.
1: Okay.
2: ¿Eran paisas? Entonces ellas así, pues, eran paisas, sí. Eran jirafas paisas, pues, y ellas sí, estirando cuello y todo.
7: Estiraditas.
2: Sí, entonces.
1: Venga, ¿una jirafa se puede poner un buzo cuello tortuga?
7: No creo.
2: No.
7: No, tendría que ponerse 20.
2: Sí, sí, sí.
7: Se le manda a hacer.
2: No, se ponen. No, se ponen un buzo,
7: pero sí.
2: No,
7: sí.
2: Buzo, cuello, jirafa.
1: Ah, ok. Cosas que me asaltan en las noches. Claro. No
6: las
1: me dejan
6: preguntas
1: dormir.
6: De
1: no,
6: Roberto.
7: Sí, bienvenidos a mis preguntas.
2: Una jirafa. Y entonces estaban conversando y las jirafitas, pues, ya ahí, hablando ahí en el zoológico, pues, ahí todas, ahí conversando. Como
7: no hablan las...
2: Exacto, amiguito. Sí. Entonces le dice una a la otra: es que, ay, supiste, pues. Le Maruja. Supiste que incendiaron la jaula del oso. Ay, no jodas. Sospechan de la llama.
6: ¡Gabri!
1: Lo vamos a felicitar más adelante. Vamos a darle otro poquito más adelante.
7: Se suspende.
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9: 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En Caracol Radio son las
10: 6 de la tarde, 28 minutos. 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
10: 6:30.
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1: Muy bien, Minuto 60, con subsidio. Orlando Villar, hablemos de desobediencia civil. ¿Cómo ha marchado eso este día?
5: Minuto 60 con subsidio, Gabriel, con el desarrollo que ha tenido, sobre todo con el ex candidato a la presidencia, senador de la República, Iván Cepeda, que ha tratado de bajar el tono y ha tratado de explicar que ese llamado a la desobediencia civil, que como lo han explicado durante el día también varios analistas, tiene una connotación muy peligrosa, además por lo que se vivió en su momento en la historia de Colombia por allá en los años 50, pues podría representar. Dice él que es una desobediencia civil pacífica, inspirada en formas de resistencia no violenta, y recurrirá a ella, insiste, en el llamado de Belardo de la Espriella a que pues renuncie a su ciudadanía norteamericana, estadounidense. Insisten en el punto, Gabriel, que lo habían hecho ya desde campaña y ya varios analistas y juristas habían explicado que pues no tiene nada que ver que usted tenga una cédula, una ciudadanía de otro país, porque esto no viola la soberanía, porque usted es colombiano y tiene unos compromisos, de acuerdo además, que le ha otorgado la Constitución. Pues insiste Cepeda en que se ha reunido con organizaciones sociales y definirán formas de movilización entonces para oponerse, dice él, a un presidente que es abiertamente inconstitucional, insiste en su punto.
1: Bueno, Juan Fraile. Sigamos hablando entonces de esta desobediencia civil.
7: Mire, Gabriel, sobre todo porque es un término que no es nuevo. Aquí en Colombia ya hemos visto una situación similar cuando el Centro Democrático decidió hacer campaña por el no al plebiscito en medio de los acuerdos de paz durante el gobierno de Juan Manuel Santos. En esa época se llamó resistencia civil, pero se basaba en lo mismo. Declararse en protesta frente a lo que estaba haciendo el gobierno en ese caso con ese proceso de paz. ¿Qué hubo en esa ocasión? Un par de marchas multitudinarias, una gran recolección de firmas, se conformaron comités en diferentes ciudades que luego se convirtieron en la campaña del no y que vimos que al final terminó funcionándoles porque ganaron en ese caso con el no en el plebiscito para la paz. Pero no hubo, en ese caso, desconocimiento de una ley actual, en ese caso, como lo hemos dicho, el acto de posesión del presidente electo, y siempre se desarrolló de manera pacífica y cívica. Aunque había un choque político muy fuerte en ese momento en el país, pues la resistencia civil, como se denominó, del Centro Democrático, se concentró en eso, en movilizar ciudadanía mediante recolección de firmas y algunas manifestaciones. No es un término nuevo.
1: Al final, la desobediencia civil no puede estar por encima de la Constitución y la ley.
5: Pues, Gabriel, es que usted se puede manifestar y es un poco lo que insisten aquí los sectores de oposición, de oposición al gobierno actual del presidente Gustavo Petro, en decirle, oiga, no sean malos perdedores, ya está, y lo que se esperaba desde el momento en que Abelardo de la Espriella reconoce a Abelardo de la Espriella, Iván Cepeda reconoce a Abelardo como presidente electo y asume su curul en el Congreso de la República, es que va a liderar una oposición que tiene unas herramientas tanto en el Congreso de la República como unas herramientas de movilización y de movilización pacífica, si se quiere, para defender las reformas sociales que dice él del gobierno de Gustavo Petro. Pero no necesita hacer este llamado cuando tiene una connotación que para algunos sectores de la sociedad puede llevar a algunos episodios de violencia.
1: Hombre, volvamos entre la realidad y la ficción. El doctor Iván Cepeda de La Luciérnaga, ¿cómo está y por qué esta desobediencia civil, señor?
24: Bueno, ante todo, buenas tardes.
1: Buenas tardes, señor. ¿Cómo me le va?
24: Habiendo perdido las elecciones, pues tampoco es que sean buenas tardes para mí. Bueno, tengo varios motivos por los cuales me declaro en desobediencia civil.
1: Sí.
24: Por ejemplo, porque el señor Abelardo de las Priella no pide un tinto chiquito, sino un americano.
1: Claro.
24: Me declaro en desobediencia civil,
1: sí,
24: porque estoy también plenamente convencido que Abelardo pondrá a la entrada de la Casa de Nariño un tapete que diga welcome.
1: No, pues,
24: y por último, no menos importante, porque estoy seguro que Abelardo no tendrá locuciones presidenciales, sino transmisiones en YouTube con Huescol.
1: Bueno, gracias, doctor Iván Cepeda.
24: Gracias.
1: Ah, muchas gracias, sí, señor, lo tenía ahí. Bueno, pero no solamente en la Luciérnaga tienen desobediencia civil los candidatos, o el candidato perdedor en este caso, y futuro senador. Hey, doctor Abelardo de las Pellas, usted también... O sea, el presidente en desobediencia civil, ¿cómo estamos?
0: Por ti volaré.
1: Sí, presidente, ¿cómo le va?
0: Eso, monstruo, ¿cómo estamos?
1: Bien, muy bien, todo en orden.
0: Bien, chévere. Ey, me gusta tu uso.
1: Ey, muchas gracias.
0: Todavía para hombre. Uy, ¿cómo? Ok, siempre lo he dicho yo así.
1: Me iba a responder que el último lo compró su mami, pero no le voy a responder así.
0: Exacto, monstruo. Sí, no, no. Mira, yo sí que tengo razones para declararme en desobediencia civil.
1: ¿Pero por qué?
0: Por ejemplo, el señor Iván Cepeda.
1: Sí.
0: Dice más mi nombre que el de él mismo, monstruo.
1: Bueno, sí.
0: Me declaro en desobediencia civil.
1: Sí.
0: Porque si yo digo, hey, monstruo, Cepeda, entonces me demanda porque esa palabra es discriminatoria contra el sector de los feos.
1: Bueno,
0: y por último, me declaro en desobediencia civil. Porque si voy a misa, Cepeda sale con que me estoy arrodillando a no sé quiénes.
1: Ay, qué mejora eso. ¿Algo más, Villar, para decir sobre la desobediencia civil?
5: Pues, Gabriel, el tema aquí es que en momentos nos está pasando un poco lo de la campaña y es lo que está reclamando la ciudadanía. Cuando deberíamos estar hablando ya del empalme, de las comisiones de empalme que ya se nombraron, al menos desde el sector del presidente electo Abelardo de las Priella, que ha pedido hoy a la Procuraduría y a la Contraloría que avancen en ese punto y que se garanticen todas las condiciones para que ese empalme se dé, porque ellos no ven que avance desde el gobierno del presidente Gustavo Petro. Cuando deberíamos estar hablando ya de los planes de implementación del nuevo gobierno y de lo que va a hacer en diferentes sectores, como la seguridad, como la salud y demás, seguimos en una politización, Gabriel, ahora del empalme y de esta transición que se había anunciado que iba a ser pacífica y a la que ya se le empiezan a poner algunas talanqueras.
1: Bueno, esto va a ser un gran

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1: Este es el minuto de Díaz. Se nos fue medio año. Entramos en la segunda mitad del 2026. La primera mitad nos mantuvo muy ocupados en materia de elecciones. Al final, algo de fútbol. La segunda mitad arranca con algo de fútbol y la espera del final del gobierno de Gustavo Petro, más la llegada del nuevo gobierno. Vamos a saber qué tanto ruge el tigre. Esta segunda mitad o el segundo tiempo del año se pasa volando. Julio y agosto normalmente son de trámite porque llega septiembre y todos los meses terminados en bre, y desde septiembre la música de diciembre. Aquí el final del año se lleva casi 120 días. Las radios alegres vuelven a desempolvar a Rodolfo Aicardi y Pastor López y toda la música de diciembre. Por eso en la creencia popular la segunda mitad del año se pasa más rápido que la primera. Menos mal que esta parte del año nos tiene anestesiados en modo fútbol, con la selección Colombia siendo centro de elogios de los más encopetados analistas, aquellos perfumados que normalmente no le regalan nada a nadie, pero de un momento a otro y gracias a su juego, la selección resulta convertida en seria, muy seria aspirante a recoger el trofeo que en el pasado mundial recogió Argentina. Realmente es increíble. Pero así somos los colombianos, capaces de las hazañas más sorprendentes. Hemos sido capaces de triunfar en boxeo, pesa, ciclismo, tiro al jabalí, béisbol, golf, bolos, billar. Pero es que un campeonato mundial de fútbol es de otro nivel. Entonces, si eso llegara a pasar, la Navidad de esta patria comenzaría antes de que arranquen los meses terminados en bre. El mundial nos mantiene extasiados y medio anestesiados.
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1: El abrazo grande, el saludo especial a todos los oyentes del fenómeno del fútbol de Caracol. Seguimos en esta ruta mundial que nos sigue llevando por el camino de los 16avos de final del Campeonato del Mundo. Hoy con otro partido en el que gana sigue y el que pierde se vaya del certamen mundialista. De un lado tendremos a la selección de Estados Unidos dirigida por el técnico argentino Mauricio Pochettino y quien llega como primera del grupo D.

del otro lado tendremos a una europea, la selección de Bosnia-Herzegovina, dirigida por Sergei Barbarés, quien llega como tercera del grupo B.

0: Será partido inédito en el historial de los campeonatos del mundo. Solamente hay un partido previo, partido oficial, entre Estados Unidos y Bosnia-Herzegovina, pero no es por competición de FIFA. El 19 de diciembre del 2021, con victoria para los estadounidenses 1-0. Y precisamente para conocer detalles del equipo bosnio, el equipo europeo, saludo a Carlos Alemán, otra voz mundialista de Caracol. Carlos, bienvenido. ¿Y cómo llega Bosnia camino del partido ante Estados Unidos? Un abrazo.
1: ¿Qué tal, Mauro? ¿Cómo le va? Un saludo muy especial para usted, para todos los oyentes de Caracol a esta hora. Y le cuento, bueno, Bosnia-Herzegovina fue uno de los mejores terceros, arrancó bastante mal la Copa del Mundo. ¿Por qué? Porque terminó empatando 1-1 con el conjunto canadiense, esto en el debut en Toronto. Después, el 18 de junio, cayó 4-1 estrepitosamente ante el conjunto de Suiza, un equipo muy defensivo este de Bosnia, que terminó siendo al final vulnerado por el conjunto suizo, que tuvo una gran presentación de Mazumba, y después le ganó 3-1 a Qatar, y estos resultados lo dejaron como uno, muy bien, lo cual terminó avanzando. Sí, señor.
0: No, perfecto, perfecto, Carlos. Evidentemente, bueno, esperemos a ver qué nos depara hoy. Tenemos un primero, ¿no?, que es del equipo de Estados Unidos, primero del grupo D, y uno de los mejores terceros. Ya usted hablaba del camino de la selección de Bosnia-Herzegovina como una de las mejores terceras. Vamos a ver si nos depara sorpresa o no este campeonato del mundo. Bueno, antes de saludar a nuestro compañero George Pinzón, que estará con nosotros en la parte comercial, vamos a conocer entonces de entrada las formaciones y vamos a conocer el 11 titular de la selección local, la selección de Estados Unidos.

0: Estados Unidos, que tendrá muchos cambios, solamente repite en la formación Winston McKinney con relación al partido anterior, que había jugado con nómina alterna. Es decir, hoy en la portería vuelve Matt Friese, número 24, será el arquero. Los cuatro defensores, Alex Freeman, 16, lateral derecho. El lateral izquierdo, Anthony Robinson, número 5. Dos defensores centrales, Chris Richards, número 3. Y Tim Rim con el número 13. Más adelante, dos volantes internos, Tyler Adams con el 4. Malik Tillman con el número 17. Extremo por derecha, Serginho Dest, nombre de mucha proyección, número 2. Por la izquierda, Christian Pulisic, que se mete mucho por el carril central. Y el jugador Winston McKinney con el número 8. La 10 para Christian Pulisic. Y el centro atacante del equipo estadounidense será Folarin Balogun con el número 20, los 11 del equipo que dirige el técnico Mauricio Pochettino. Y a continuación, los 11, o mejor, antes de los 11 de Bosnia y Herzegovina, saludo a don George Pinzón, otra voz comercial.
1: Hello.
0: El fenómeno del fútbol, le caracol de George.
1: Hello, hello, hello. Porque estoy hablando en inglés porque juega Estados Unidos, mi querido Mauro.
0: Muy bien.
1: Un abrazo para todos. Sí, señores, nos subimos a esta ruta mundial del fenómeno del fútbol de Caracol Radio. 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Prendamos la moto porque ya se acerca el día. 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

0: ya viene el relator del futuro, Jonathan Vargas. 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
1: Escucha bien, compadre.

0: Salen los equipos, ya está Estados Unidos y ya está Bosnia y Herzegovina en el campo de juego. Y así forma el equipo bosnio, así forman los 11 de Bosnia y Herzegovina.
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2: El equipo europeo, el equipo balcánico tendrá a Vasilić, el jugador del San Pauli, como portero, camiseta número 1. Katic, jugador del Schalke 04, camiseta número 18. Radelić, el jugador del fútbol polaco, tiene la camiseta número 21. Uno de los que fue expulsado en uno de los partidos de fase de grupos y regresa, jugador del Sassuolo con camiseta número 4. Muharemovic, el jugador del Sassuolo. Después, adelante de ellos, Dedic, jugador del conjunto del Benfica. Kikovic con la 8. Junic con la 14 y Kolasinac con la camiseta número 5. Y adelante el jugador del Stuttgart en Alemania con la 10, Demirovic. Y después otro de los buenos jugadores, bastante joven, Kerim Alabegovic del Salzburgo con 18 años. Y el líder y capitán, Edin Dzeko, camiseta número 11 para el técnico Sergej Barbares, el equipo de Bosnia que va hoy por el milagro.
3: Gracias Karlisic, alemán. 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
0: El árbitro del partido es brasileño Rafael Claus. Ya había estado en el partido entre España y Arabia Saudita en la fase de grupos, grupo arbitral brasileño para Bosnia y Estados Unidos, que se nos viene por Caracol.
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4: Lindo marco en Santa Clara, California. Mi estimado Carlos Alemán, ¿qué espera de este juego entre Estados Unidos y la selección de Bosnia?
5: Bueno, espero un conjunto local que la verdad ha tenido grandes partidos, a excepción de lo que pasó con Turquía, que podemos decir que había cierta relajación. Pues este equipo tiene intensidad, tiene velocidad, es un equipo joven, tiene determinación, va a jugar de local, estadio lleno. Más allá de la gran comunidad bosnia que hay en los Estados Unidos, pues hoy prácticamente todo el escenario está de las rayas rojas y blancas. Espero eso y espero un equipo serio, difícil, con muchos duelos, como lo es Bosnia-Herzegovina, intentando aprovechar sobre todo la velocidad del número 19, Kerim Alagebovic, que es el jugador más rápido que acaba de ingresar, que entra en las formaciones, porque es uno de los hombres que podría cambiar el destino del partido. Va a ser un partido de paciencia para los Estados Unidos y también para Bosnia, para entender los momentos en donde tiene que ir a buscar la transición.
4: Sí, evidentemente en Estados Unidos el regreso más importante es el de Christian Pulisic, que ha sido gran figura en el primer partido, en el estreno ante la selección de Paraguay. Una lesión lo dejó de los siguientes juegos, lo dejó por fuera, más allá de que había tenido Mauricio Pochettino un equipo alterno en el último bien partido, como usted bien lo decía, ante la selección de Turquía. Esperemos buen partido, buen espectáculo en el cierre de esta jornada mundialista, y precisamente para contar detalle a detalle lo que pasa con la pelota en la cancha, va a estar el relato de Jonathan Vargas en el micrófono mundialista de Caracol.
6: Hola, hola, oyentes del fenómeno del fútbol, ¿qué tal? ¡Feliz noche! El árbitro Rafael Claus de Brasil activa el silbato, activa el tiempo, ya se juega. Estados Unidos, Bosnia. La primera pelota peligrosa sobre la portería que defiende Matt Free, se va a rapidito al saque de banda para que venga a reponer de costado. No, tiro de esquina rapidito. El primero del partido, primero para Bosnia.
4: Primera jugada de entrada, lanzamiento al área. Trató de sorprender Bosnia en la primera pelota del juego.
6: Se viene el centro, Rafael Claus, que viene a conversar allí con el portero y algunos jugadores en la 5:50. Todavía no se cobra, partido detenido por el árbitro brasileño.
4: Jugadores altos en el juego aéreo ofensivo, sí. Puede ser una vía alemán peligrosa para Bosnia.
5: Es el equipo con mayor altura de la competición. Tiene un promedio de 1.86 de altura.
6: Se viene el cobro del tiro de esquina, va a levantar sobre la portería norte, levanta la redonda al segundo costado, viene la pelota sobradita, queda de rebote, sale primero el conjunto norteamericano, levantaba la pelota hasta la mitad del terreno de juego, tiene que venir el jugador Dest para sacar la redonda por allí, se tropezaba en la mitad del campo, venía Amar de Dig, saca la pelota el conjunto azul, hablamos del equipo de Bosnia y Herzegovina, tocando la redonda el equipo balcánico en la mitad del terreno de juego, frente al norteamericano, la redonda para Alavegovic. Viene el número 19, retrocede bastante, busca por allí a Kolasinac, juega para el portero, se viene Vasilik, la pelota la rechaza con la pierna derecha, Lemao redonda que se va al saque de banda rapidito para el conjunto gringo.
5: Y este es uno de los partidos bisagra para los Estados Unidos, se espera mucho de Mauricio Pochettino, que todavía no ha firmado su renovación, y se habla desde aquí que teniendo en cuenta cómo le vaya hoy, podría estar firmando o no el argentino la renovación para la próxima Copa del Mundo.
6: Levantaba la pelota, venía Tim Rehm para sacar la redonda, busca la mitad del terreno de juego, viene para Pulisic buscando la mitad del campo, abriendo para Thielmann, recorta la pelota, Dest, retrocede Dest, venía para Freeman, levantaba Freeman, busca la zona derecha donde está Dest, se viene Dest, tres hombres a la marca, el conjunto norteamericano va a pisar el área, se vienen los Estados Unidos, tiene la pelota por la banda derecha, va a meter el centro, hace para adentro, para afuera, atento estaba por allí el jugador Radelic, le sacó la pelota, saque de banda rapidito para los gringos.
4: Empieza ya Estados Unidos a mostrar sus cartas, una de ellas la proyección por banda con Dest, el hombre del PSV, que es un jugador muy importante, que empieza ya a atacar esa zona defensiva.